0: escucharlas. Hoy compartimos La Casa Grande, de Rafael de Rosa y José Bugliot, en una adaptación de Paola Lavín, con Doris del Valle como actriz invitada. Rafael de Rosa fue un autor y director argentino que a comienzos del siglo XX resultó clave en la transición del sainete al grotesco criollo. Escribió varias obras en colaboración con otros maestros. Con Armando Dijépolo, por ejemplo, escribieron clásicos de nuestra escena. También colaboró con otros autores, como en este caso con el uruguayo José Bugliot, también dramaturgo y letrista conocido por sus obras de costumbrismo rioplatense. La Casa Grande, que vamos a escuchar hoy en Lo Mejor de las Dos Carátulas, es una comedia atravesada por un ánimo festivo, pero que a la vez se cruza con algunas sombras y amarguras.
1: Primeras décadas del siglo XX. Casa de departamentos en un barrio de clase media. Comedor elegante, moderno, pequeño pero sin exageraciones. Vísperas de Navidad. El día se ha presentado muy luminoso y con mucho calor. Dionisia canturrea mientras termina de armar la mesa para el almuerzo.
2: ¡Josefina! ¡Josefina!
3: Sí, señora, sí.
2: Ay, venga, venga, por favor.
3: ¿Qué necesita?
2: Ay, ¿quiere alcanzarme las flores que están sobre la mesita del patio?
3: Enseguida, enseguida.
2: Sí, apúrese.
3: Voy.
2: Por favor, vamos.
3: Aquí están, señora.
2: Acá, ah, muy bien.
3: ¿Dónde las pongo?
2: Sí, a ver, deme esas y coloque estas en aquella, en la punta. Más, en la punta.
3: ¿Estas?
2: En la punta, un poquito. Ay,
3: ¿así está bien?
2: Muy bien. Ay, ay, Dios mío, Dios mío. Ya son las 12:30 y no vinieron nada. No vinieron todavía.
3: Ay, todavía es temprano, señor.
2: Sí, para ellos. Dígame.
3: Sí.
2: ¿Está todo en orden en la cocina?
3: Sí, señora. Solo faltaría retirar la salsa del fuego.
2: Ah, bueno, hágame el favor.
3: Sí.
2: Josefina,
3: sí. Atiendo.
2: Sí, atiendo. Atienda.
3: Hola. Sí, señor, lo escucho, sí. Sí, sí, ya le digo, ¿eh? El señor Ernesto pregunta si el hielo será suficiente.
2: Ay, a ver, deme con él.
3: Sí.
2: Hola. ¿Vas a retirar usted estofado del fuego? Sí, un momento.
3: Vas.
2: Hola, Ernesto. Ay, ¿eh? Oh, pero qué exagerado, hombre. Sí, Ernesto, sí. También compré. Sí, bueno, está bien, pero por favor, vení enseguida, ¿eh? ¿Eh? No, loco, ya va. Ay.
4: ¡Buenos días!
2: ¡Hola! ¡Ay, qué alegría! ¡Ay, qué alegría!
4: Un poco tarde, pero llegamos.
2: Ay, sí, más vale tarde que nunca. Ay, Julio, sí. Qué lindo que viniste. Ya te estaba extrañando.
4: Sí, a ver, saluden a la tía.
5: Hola, tía.
2: Hola, Miguel. Hola, qué chiquitita de mi vida, la más chiquitita.
4: ¿Cómo está?
2: La más chiquitita de la familia.
6: Hola, tía.
2: Hola, mi vida, Inesita. Ay, me parece a mí. ¿O creciste mucho este mes que no te vi?
6: No sé, mami dice que sí, pero papi dice que no. ¿Sabes por qué?
2: A ver, ¿por qué?
6: Pero te lo digo en secreto, porque se enoja.
2: No te preocupes, ¿por qué no nos escucha?
6: Es porque no quiere que crezca.
2: Ah, no, eso no puede ser, no.
6: Sí, el otro día escuché que decían que cuando yo sea grande y tenga novio, y para mí que él no quiere que yo tenga novio.
4: Pero por favor, pero deja de inventar, Inesita, por favor.
5: Ven a mentir todo el tiempo.
6: Yo siempre digo la verdad. Y eso molesta.
2: Esta criatura tiene razón.
4: Bueno.
6: ¿Ha visto? Eso es lo que dice papá. Que la verdad molesta.
2: ¿Ha visto? Eso es. La estás educando muy bien, hermano.
4: Sí, hago lo que puedo. ¿Qué?
2: ¿Y tus suegros? ¿Están bien?
4: Bueno, sí. La verdad que están como robles.
2: Ah, mejor así. Sí.
5: ¿El tío Ernesto?
2: No sé, desde temprano que anda dando vuelta y vuelta por la casa haciendo compras y cosas. Me acaba de llamar, así que enseguida viene.
4: Sí. ¿Y esa ¿qué? Mesa está preparada como para recibir al príncipe de Gales?
2: Ay, ¿te parece?
4: Pero, che, es para los invitados de siempre.
2: Sí. ¿Sabes que el día de Navidad Ernesto lo dedica a sus hermanos?
4: Inesita, por favor, tranquila.
2: Che,
4: pero ¿vienen los tres matrimonios?
2: Claro, pero cualquier día se van a perder el banquete.
5: Y nosotros no nos quedamos, papá.
4: No, hijo. No, pero tenemos que ir a comer con los abuelos. ¿O ya te olvidaste?
6: Yo sí. También me quiero quedar, papi.
4: Pero por favor, chicos, ya hablamos de esto. ¿No hablamos esto antes de salir de casa?
2: Bueno, pero por una vez que se quede, Julio.
4: Es que tenemos que ir a comer con los viejos, sí. ¿Viste? Sí. Miguel, ese era el trato, ¿no?
5: Sí.
4: Bueno. Inesita, ¿qué te dije? ¿Qué dijo mamá?
6: Que hoy teníamos que quedarnos con los abuelos.
2: Sí, cómo se deben aburrir los chicos, ¿no?
5: Sí, un poco.
6: Mucho.
4: Pero, por favor, vamos.
2: Ahí viene, tu cuñado. Es el único que toca el timbre.
3: ¡Oh, Delfina! ¡Señora, ya entiendo! ¡Siempre me están apurando!
4: Sí, decime, Ernesto, lo hicieron gerente, ¿verdad?
2: Sí. Se fue el Mr. Red a Londres y lo ascendieron a él.
4: Y hubo aumento de sueldo, ¿no?
2: Sí, pero no vas a creer que tocamos el cielo con las manos.
4: ¿Pero cuánto? Decime cuánto, por lo menos.
2: ¿Eh?
4: ¿Qué cuánto le pagan, mujer?
2: Ah, 800 pesos, 200 más, nada más.
4: ¿200 más?
2: ¡Ay, se gane
7: esta bolsa!
3: Pero, don Ernesto, deme esa bolsa.
8: No, de ninguna manera.
4: Por favor,
8: esto está muy pesado. Vaya nomás y no se preocupe.
3: Está bien.
8: ¡Julito!
4: ¿Cómo te va? Pero, señor gerente, tengo que decir, señor gerente.
8: Ya te contaron, ¿eh?
2: Sí.
4: Te felicito, che.
8: Ah, unos cuantos pesos más y el doble de responsabilidad.
4: Lo de siempre, seguro. ¿Es así?
8: ¿Qué dice la promesa de la familia?
5: ¿Cómo está, tío?
8: Bien, querido, bien. ¿Cómo marchan tus estudios?
5: Bien. Un año más y termino.
8: Ah, pero qué bien, che, qué bien. Ay, esa chiquitina picarona. ¿Que no va a darle un abrazo al tío?
6: ¿Eh? Tío.
8: Mi amor hermoso.
6: No me vas a hacer upar.
4: Pero vos ya estás grande para que el tío te haga upa.
8: Pero siempre va a ser la chiquita de la familia, ¿eh? Aunque la verdad es que estás creciendo demasiado, ¿eh?
4: ¿Has visto cómo pasó el tiempo, che?
2: Parece mentira.
8: ¿Y vos, Miguel?
5: Sí.
8: Supongo que el año que viene la universidad, ¿no?
5: Sí, claro.
8: ¿Y ya decidiste qué carrera seguir?
5: Sí, medicina.
2: Medicina. Qué bien. Miguel, vení. ¿Me ayudás con esto porque te que le pone un tío por
5: el día? Sí,
4: ya empezaron los palos.
6: Yo también quiero llevar una bolsa.
4: Pero esas pesan mucho.
2: Pero qué barbaridad, había necesidad de traer tanto. Ay,
8: ¿cómo le gusta protestar a tu hermano?
4: Es así.
8: Nunca es demasiado cuando vienen mis hermanos. Yo los conozco, cuando le dan al diente no tienen fin.
4: Así que hoy es el día del asalto.
8: Sí, hoy es un gran día para mí.
4: Che, te miro y la verdad, pareces tu padre, ¿eh?
8: Ay, pobre viejo. Y sí, soy igual que él. No sé concretar una farra si no es con mi familia.
4: Está bien.
8: Al lado de mis hermanos soy otro hombre. Pero, che, ¿por qué no te quedas vos también?
4: No puedo. No, en serio, Ernesto. No puedo. Tengo que acompañar a mi suegro.
8: Pero, a ver, déjalo, ¿sí? ¿Qué te vas a pasar el día con dos viejos? Escúchame, llama a tu mujer por teléfono, decile a los viejos que estás, no sé, indispuesto y listo, ¿eh? Vas a ver qué tarde nos pasamos.
4: Pero no seas egoísta, Ernesto, vamos.
8: Bueno, sí, es cierto, y perdóname, ¿eh? Es que, no sé, estas fiestas me ponen tan feliz que me olvido de todo. ¿Eh? Te vuelvo a pedir perdón, ¿eh? No fue mi intención.
4: No, por favor, está bien, yo te comprendo, dime. Pero, uy, pero ¿qué hora es? Es una barbaridad. Mirá la hora que se hizo. No puede ser. Mirá, 1:30 ya.
8: Sí. No. Toma un vermú, por lo menos.
4: No, nada. No. Me voy ahora. No. No. Me voy. Te agradezco mucho.
8: Pero Miguel, tómate un vermucito, nada más.
9: Vamos.
8: Pero si yo lo sirvo y ya, ¿eh?
4: No, en serio, no, de veras, Ernesto, gracias. No, déjalo para mañana, todo caso.
8: Bueno, pero te espero entonces, ¿eh?
4: Miguel, Inés, vamos.
5: Voy.
4: ¿Pero qué pasa?
6: ¿Qué pasa, papi?
4: Eso pregunto yo, ¿qué pasa? Saluden a los tíos que nos vamos.
5: Pero ya nos vamos.
4: Sí, ya.
6: ¿Y por qué? Yo quería quedarme un ratito más. Hay unos postres en la heladera.
4: ¿Pero quién te enseñó a ser tan chuma? ¿Pero cómo? Inesita, ¿quién te enseñó a ser tan indiscreta?
6: Nada, me gusta mirar lo que hay adentro de las heladeras.
1: Prepárate para dentro de unos años, cuñado.
4: Sí, ¿eh? Sí, no sabés, me imagino. Bueno, vamos, chicos, despídanse, vamos que nos vamos.
5: Que pasen felices fiestas, tío.
8: Lo mismo para vos, querido.
5: Gracias.
8: ¡Feliz Navidad, muñequita!
4: ¿Saludaron a la tía ya?
5: Pero no nos diste tiempo, che.
4: Pues bueno, salude.
6: Siempre hace lo mismo. ¿Así? No se puede.
10: ¡Ay, la nena tiene razón!
1: Tomás, sobrino. No. Para que vaya juntando unos pesitos.
5: No, pero tío, no, por favor.
1: Oiga, es un regalo de su tío, ¿eh? Por Navidad y por tus estudios.
5: Bueno, muchas gracias, pero... ¿qué hago con tanta plata?
1: Ay, qué sé yo. A ver. Y para mi sobrinita también hay.
6: Yo sí sé lo que voy a hacer con la plata.
4: pero no tanto, che. Tenemos que hablar de esto en casa, ¿eh?
1: Ah, déjala, che. Es bueno que sea sincera.
4: Pero no, pero así tanto, che, no. Por favor. Bueno, nos vamos, vamos. Feliz Navidad, ¿eh?
10: Ah, sí. Ay, feliz Navidad. Cómo me gustaría que... Bueno, sí. Ya sé, tienen que estar con los viejos, ¿no?
4: Sí.
10: Bueno, pero a lo mejor, no sé, digo, quizás a la próxima Navidad.
4: Pero seguro, sí, eso. Claro.
5: Bueno, chau, tía.
10: Chau, tesoro, chau, mi vida. Un beso grande a tu madre. Dios,
4: felicidades, Dios,
8: felicidades. Felicidades, ¿eh?
4: Chau.
8: Pásenlo bien.

0: qué pena me da que no la pasen con nosotros.
1: Y sí, pero que todo no se puede, Ernesto. Ay, ay, ay. ¡Josefina! ¡Josefina!
2: Llamó, señora, sí.
1: Ay, sí, tome, tome, lleve esta fuente a la cocina.
2: Sí, señora, la llevo, sí.
0: Me imagino que está todo listo, ¿verdad?
1: Sí, solo faltan los invitados.
0: Bueno, supongo que el agua está hirviendo, ¿no?
1: ¡Ay, claro, Ernesto!
0: Bueno, bueno, está bien, no te enojes, estoy ansioso.
1: Sí, sí.
0: A ver, decime, ¿en qué puedo ayudar?
1: Y que, toma esta servilleta, distribuíla, Me pasó supervisó todo en la cocina y ven.
0: Muy bien, ahí está. Pero las copas estas están desordenadas. Hay que ordenar las copitas. Copita acá. Cuando era chiquitito jugaba al soldadito. Esta copita aquí.

0: Ratara, rataplan.
1: Nada.
0: Vos seguís con la raviolada. Caramba, parece que tenemos un plato menos. Será mejor que lo saque de circulación.
2: Si seguís dejando la puerta abierta, un día te van a entrar los ladrones.
0: Ay, ¿pero qué haces aquí? Che, ¿de veras la dejé abierta?
3: Sí, pero si querés algo, toco el timbre y me anuncio de nuevo.
0: Ay, no faltaba más, cuñado. Me ofendería un pariente que se detuviera en la puerta. Che, ¿y mi hermana?
3: ¿Sabes que no puede acompañarnos?
0: ¿Cómo?
3: Es que no está bien.
0: ¿Qué decís? ¿Qué tiene? ¿Está enferma? ¿Llamaste al médico? No. De ninguna manera. Yo ahora mismo suspendo el almuerzo y voy a verla. Decime la verdad, ¿eh? La verdad. ¿Qué tiene? Decime.
4: Ay, no te molestes, que estoy.
0: Pero qué sinvergüenza. ¿Y con qué cara lo dijo? ¡Grandulón!
3: Juro que ella me obligó.
5: Y vos te lo creíste. Oh. Claro. Ay, hermano, sos siempre el mismo ingenuo.
0: Sí, tenés razón. Se me engaña fácilmente.
3: Hacé bien, Ernesto. La credulidad es común a todos los hombres felices.
0: Mira, no sé si hago bien o mal. El caso es que así me van a enterrar. Y vivo muy contento, ¿eh? El primer día que comience a desconfiar a algo y de algo será el primer día que también comience a ser desgraciado. La verdad, se me daría vuelta al mundo.
5: Ay. Decime, ¿y Dionisia?
0: Ah, en la cocina.
5: Ay, pobre, seguro que desde temprano está preparando todo.
0: ¿Sí?
5: Voy a ayudarla.
0: ¡Llegó el malón!
6: ¡Yo abro, don Ernesto!
0: Sí,
6: ¡yo abro!
0: Sí. ¡Dionisia! ¡Zulema! ¡Ya están aquí!
7: ¡Ya, querido! ¡No grites! ¡No grites, que ya te
5: vi! ¡Ay, pero estoy feliz en esta reunión!
7: ¡Hola, amor!
8: ¡Hola! ¡Pero qué mesa! ¡Es puro lujo!
7: ¡Ah, sí, claro! Menos mal, menos de lo que ustedes merecen.
3: Hoy salen a relucir las últimas conquistas de la vajilla de Dionisio.
7: En ese caso, de Ernesto.
9: De los dos, querrá decir.
0: Va, de todos, che. Aquí todo es de todos.
8: Lo tendremos en cuenta a la salida. Prometo llevarme todo lo que me guste.
7: Sí, avisa.
8: Vieron. Que no todo es de todos.
0: Bueno. Vamos a ponerse cómodos y a la mesa.
7: Eso. ¿Eh? Sí, bueno. A ver por aquí, muchachas, por aquí.
0: Y nosotros al vermú.
9: No nos perdonan ni eso.
3: ¿Te das cuenta, Ernesto? Vos te desvivís en atenciones y este se hace la víctima.
0: Ah, déjalo. Él protesta, pero después se toma todo. A ver, salí del paso.
9: ¿Y a dónde querés que vaya?
0: No sé, pero salí porque tengo que buscar las botellas. Jorge, haceme favor.
10: ¿Qué pasa?
0: Que te corras, hombre.
10: Ah, bueno, es que tenés que decretar el tránsito libre para moverte con comodidad aquí, compadre.
0: Tenemos que arreglarnos como podamos, ¿eh? Ensanchar esto todavía no entró en mis planes.
10: Che, Alberto. ¿Qué? ¿Te acordás del conde de Montecristo?
9: Sí, me acuerdo.
10: Y decime, ¿y te acordás de la celda del abate Farías?
9: Sí, ¿qué tiene?
10: Mancha esta.
0: Sí, tenés razón, hermano. Les puedo dar comida, brebaje, alegría, pero comodidad es toda la que hay, ¿eh? Y es toda de ustedes. A ver, che, a ver esa copa.
9: A ver, dale. Alcanzame aquella.
0: Un momentito.
9: ¿Qué pasa?
0: Un momentito. No toque esa.
10: ¿Qué pasa, hombre?
0: ¿Qué? ¿No te das cuenta que me estropeas la combinación?
10: ¿Qué combinación?
0: Lo de las copas, hombre. ¿No ves la disposición geométrica? No, estoy seguro que Jorge se dio cuenta.
10: Sí, claro. Están colocadas con compás. Hay que ver cómo se chupa con las copas así, ¿eh?
0: No ven nada. Yo me desvivo para presentarles una mesa como Dios manda y nadie ve nada.
10: Pobrecito Ernesto.
0: Bueno, basta de cachadas, ¿eh? A ver, dígame. ¿Cómo la quiere? ¿Livianito?
10: A ver, perdón.
0: Sí.
10: ¿Tenés Olton?
0: No.
9: Perdón, ¿tenés bitter angostura?
0: No.
9: ¿Y tenés ginger ale?
0: No, pero tengo una gana de romperles el mate de botella. Viene de compró la cosa, ¿no?
9: Bueno, nos vas a tener que aguantar toda la tarde.
10: Sí. ¿Y el vermut para las mujeres?
0: ¿Qué? ¿No ves las copas?
9: Vacías.
0: Sí. Una copa vacía al lado de una llena siempre se me ha antojado... Una esperanza así realizada.
10: Oh, déjate de frasecitas y pasá la soda, dale.
0: No, no hay caso, no hay caso. No puedo con ustedes. Tengo que pensar realmente que vinieron solamente a comer.
9: Supongo que no habrán puesto esta mesa para servirnos frasecitas, ¿no?
10: No. Si es así, ya mismo estoy saliendo, ¿eh?
9: Sí. ¿Dónde está mi sombrero? Porque te acompaño.
3: Muchachos. Miren. Sientan el olorcito que viene de la cocina.
10: Sí. No, perdón. La elocuencia del Tucumán,
9: ya, qué bravo.
1: Para nosotras no hay nada, pero cómo se despachan, ¿eh?
0: Mira qué casualidad. Nos acordamos de vos y de las otras. Prueben, a ver, prueben y díganme qué les parece.
1: Este tiene mucha soda, ¿eh?
0: ¡Ay, damas, no te olvides!
1: ¡Ay, qué tiene que ver!
7: ¿Perdón? Lamento decir lo mismo, querido.
0: Ya están servidas, en la segunda vuelta se verá. Pedro.
3: ¿Todas tienen?
11: Sí.
3: Bueno, entonces propongo un brindis, pero en lugar del clásico salud, bebamos en silencio.
7: Oh, ¿y esa novedad?
10: No me vas a negar que no es una manera original de brindar, ¿no?
0: Sí, tienes razón. Y no discutamos, ¿eh? Bueno, no discutamos.
1: Pero por
0: arriba las copas.
1: Pero por Dios, aquí no nos podemos mover. A ver, Zulema, anda para allá.
12: ¿Y a dónde querés que vaya? ¿La puerta?
1: No, mujer, córrete un poquito nomás.
10: Dale. Otra vez con el mismo problema,
3: ¿eh? No, ya hemos aclarado ese asunto.
0: Eso, y convenimos en que hay que arreglar sin protestar.
10: Exactamente.
1: Es el inconveniente de las casas modernas. Mucho ascensor, mucho portero, mucho baño, mucho chic. Pero
7: no te podés mover, ya lo sabemos.
9: Sufra, achíquese o váyase a la baraja.
0: A ver, muchachos. Tanto están machacando ustedes sobre esto de la casa chica. No sé qué, desde hace un rato me está dando vueltas en la cabeza. Una idea.
3: ¿Una idea?
9: Sí. 1000 pesos por una idea.
10: Perdón, ¿una idea en estos tiempos y en el día de Navidad? No puedo creerlo.
3: Dale, Ernesto, habla antes que estos empiecen otra vez.
0: Bueno, es que no sé.
9: Dale, ¿de qué se trata?
0: Bueno, es solo una idea.
7: Bueno, ¿pero qué, Ernesto?
1: Dale, empezá de una vez.
0: Bueno. No sé si van a estar de acuerdo, pero yo creo que convendría.
10: A ver,
0: Jorge, decime, ¿cuánto pagás de alquiler?
9: ¿Esa es la idea?
3: ¿Cómo? Dale, Jorge, antes que se le fume la idea.
10: Está bien, bueno, pago 180 pesos.
0: Ajá, 180. Y tu casa no es mucho más cómoda que esta, ¿no? ¿Y vos, Pedro?
13: Sí,
0: ¿cuánto?
13: 200 pesos.
0: Buah, 380.
13: No, 200 dije.
0: Vos te cambias. ¿Y vos, Alberto?
9: No sé, 160 creo, pero ¿qué querés hacer? ¿Esta es la idea?
0: 540. Y 220 que pago yo hacen 760 pesos. ¡Qué barbaridad! Pero no haberlo pensado antes. Pero, ¿ustedes se dan cuenta que entre los cuatro pagamos una fortuna en alquileres?
9: Sí, pero eso lo venís a descubrir ahora.
0: Y sí, el huevo de colo. Quiero decir que por la mitad de esa suma se puede alquilar otra cosa, hasta un palacio.
10: Sí, con unos pesos más me comprometo a alquilar el mismísimo Congreso.
0: A ver. Quiero hablar en serio un momento. A ver, escúchenme.
9: Sí.
0: ¿Quieren que vivamos juntos?
1: ¿Cómo?
0: ¿Qué les parece? De esta forma se acabaría este problema de la casa chica.
10: A ver, explica, dale, a ver.
0: Somos hermanos, nos queremos entrañablemente. Volveríamos a sentirnos niños, todos juntos. Piensen. El sueño de uno sería el sueño de todos. Compartiríamos la alegría y el dolor y así todo. Así todo sería más llevadero. ¿Eh?
9: Sí, la verdad que...
0: Ya veo un patio grande, muy grande, capaz de contener este inmenso amor nuestro y en el que me veo jugando otra vez al gallito ciego, al rescate y a la rayuela como lo hacíamos cuando llevábamos pantalón corto y al valero. ¿Te acordás, Albertito?
9: Sí, ¿cómo no me voy a acordar?
0: Jorge, ¿te acordás?
11: Sí, claro.
0: Y vos, Zulema, la más chiquita, ¿lo recordás?
5: Ay, Ernesto.
2: Esto hay que celebrarlo. Me parece una gran idea.
9: Me parece muy bien, claro que sí.
1: Ay, te felicito, Ernesto. Has tenido una idea fabulosa.
5: Yo también.
0: Y además, mírenlo por el lado práctico.
9: A ver.
0: 8 cuartillas de carbón no valen más que 32 cuartillas.
5: Sí, ¿eh? Sí, claro,
0: A ver, 3 arrobas de papa no valen más que 12 arrobas. Cuanto mayor sea la cantidad de comida, más economizaremos.
5: Indudablemente tenés razón.
0: Piensen un poco.

0: Y una gran rabiola, Ernesto.
1: Sí, señor.
2: Y podremos tener una pileta para nadar.
1: Exacto. Y todo lo que hemos soñado hasta ahora, hermano.
0: Me tienen que pellizcar.
1: Y hay algo más.
3: ¿Qué?
1: A ver.
3: ¿Qué?
1: A ver. ¿Quién de todos nosotros no ha tenido una bronquita por llegar una noche tarde, distraídos ahí en el café, eh?
4: ¡Oh!
1: ¡Así es! Y así se acabarán las broncas. ¿Qué diablos vamos a meternos un café si podemos armar en casa nuestra propia partida de tute o de póker, eh? Estamos las cuatro piernas justas. ¿Cómo si de encargo?
3: Es cierto, es cierto.
0: ¡Bravo, bravo, Ernesto, bravo!
2: Esperen, esperen, esperen, esperen, esperen, por favor. Y un billar, che.
1: ¡Eso! Y el billar también. Y mientras ellas charlan y cuerean a su antojo, nosotros nos despachamos en nuestras diversiones.
3: Eso. Hermano, te felicito.
1: Díganme, ¿no sería lo ideal, muchachos?
0: Perfecto.
2: Entonces, no lo pensamos más. Mañana mismo salimos a buscar la casa grande.
0: Sí.
2: La casa para todos.
3: ¡Bravo! ¡Bravo!
1: ¿Se dan cuenta de algo? Estamos a un paso del año nuevo. Año nuevo, vida nueva.
3: Año nuevo, casa nueva.
5: Con permiso,
0: a comer.
3: ¿Quién lo diría, no?
1: Nunca.
3: La casa grande.
1: Jamás cuando vi este comedor lo vi tan chico. A ver, deje, Josefina. Estoy tan feliz que voy a servir yo.
5: Como usted diga, señor.
1: Eso. A ver. A ver.
0: Sí.
1: Bien. Tomá, mi amor.
0: Sí, ¿para quién es?
1: Para cualquiera. Entre hermanos no hay diferencia. Pasa. Pasa nomás.

0: Ha pasado un largo año. Barrio de Flores. A pocos metros de la iglesia San José de Flores. Ernesto Bacelli ha comprado una casa amplia y muy sólida. Sala a la calle, confortablemente amueblada y un hermoso piano vertical. Un living, un amplio comedor, mesa ovalada y sillas para 12 personas. Un mueble cristalero en la cabeza de la mesa. Los dormitorios tienen salida a la galería. Más al fondo, cocina y comedor diario. Dos grandes patios. Una hermosa variedad de plantas. Una mesa jardín con sus sillas y una hermosa pajarera. En el patio de atrás, Ernesto, Pedro, Jorge y Alberto juegan un partido de pelota paleta. Son las 10 de la mañana de un domingo soleado de febrero.
1: ¡Josefita!
2: Éramos pocos.
1: ¡Josefita! Aquí está.
2: Sí, señora, estaba acá.
1: ¿Está sorda? ¿Por qué no contestaba?
2: ¿Qué necesita?
1: Quiero saber si ahora puede atenderme.
2: Van a ser las 10, señora, y todavía no desayuné.
1: ¿De manera que no me puede atender?
2: ¿Y usted qué deseaba?
1: Que me limpie los vidrios de mi habitación.
2: Está bien.
1: Enseguida, ¿eh?
2: Está bien, le limpio los vidrios.
1: Muy bien.
3: ¡Josefina!
2: ¡Ay! ¡Me asustó, señora!
3: ¿Pero qué pasa? ¿Qué pasa? Ni que hubiera visto un fantasma. A ver, dígame, ¿a dónde va?
2: A limpiar los vidrios de la señora Felisa.
3: Ah, ya veo, ya veo. Otra vez perdí el turno. Siempre llego tarde.
2: Los otros son los que se apuran mucho, señora.
3: Ah, mire usted, así ya los voy a arreglar a esos. Sabe que después me toca a mí, ¿no?
2: Sí, le toca a usted, sí, le toca a usted.
3: ¿Pero de qué se ríe?
2: De nada, señora Marta.
3: Usted siempre... A ver, ¿se ríe de nada?
2: De nada.
3: Y otra vez, se está riendo. ¿Acaso, dígame, se está burlando de mí?
2: No, señora, por favor, no.
3: Mejor así, ¿eh? Mire que tengo la cera puesta

0: Y no hay más que lustrar. Apúrese que la espero. Apúrese, por favor.
1: ¡No! ¡Jesús! ¡Qué Babilonia!
2: ¡Chambón! ¡Chambón! ¡Son unos chambones!
3: Campeón de 3x5.
4: Ah, tanta parada y ganaron por dos tantos. A ver, ¿dónde está la superioridad?
2: En esos dos tantos precisamente.
3: Eso no es superioridad.
4: Ah, ¿no? ¿Y qué es entonces?
5: Suerte, querido, suerte.
2: Ay, entonces, ¿por qué te pones así? A ver.
4: Porque me da rabia.
2: Vos tenés la culpa, ¿eh? Porque querés jugar siempre de compañero con Alberto. Y si sabés que Pedro solo no gana los tres.
3: No,
2: es
3: por
2: poquito
3: no,
2: que yo lo ayudo.
6: Bueno, pero no vas a negar que te gusta ganar un poco.
2: No, no. Lo que me gusta es verlo perder, que no es lo mismo. Me divierte.
4: Me ha decir que reza dos pelotas del final, ¿eh? Que si no.
2: Sí, sí, sí. Ya sé, ya sé. Qué malas bombas de estruendo que compraste anoche.
4: Sí, claro. ¿Y vos cómo sabes?
2: Porque la vi. Pero si pensás quemarla festejando un partido de pelota, se te va a humedecer la pólvora.
7: Bueno, hagamos una cosa. El próximo partido jugamos Alberto y yo contra ustedes dos.
6: Para, ¿qué querés decir? ¿Que soy el comodín?
7: No, hombre, es para ensayar una pareja nueva.
4: Dejalos, Alberto, dejalos. Esta noche los hacemos sonar al musicista. Vas a ver qué vandaliza.
2: Ah, oh, sí, al musicista, campeones. Pero a la pelota. Mira, pasame las bombas que te las compro. Así haces un buen negocio.
6: ¿Nos dan la revancha al mus?
7: Bueno, como quieran, pero que no pase lo de anoche, que los gritos se oían hasta las plazas flores. Con permiso.
2: ¿A dónde vas?
7: Voy a colocar la ortofónica y la marcha de San Lorenzo para celebrar nuestro triunfo.
4: Ay, andá nomás, andá. Que nosotros esta noche, después de revolcarlos al mus, pondremos el himno nacional.
0: ¿Cómo? ¿Y por qué el himno? A ver.
4: Para que se pongan de pie.
6: Muy bien dicho.
7: Yo anoche, mirá que soy paraguayo.
4: Sí, claro, y yo alemán, mirá.
2: Déjalo, no ves que está cachando, che.
0: Yo abro.
8: Che, me resto, decime. Sí. Quería preguntarte una cosa.
9: Sí, ¿qué pasa?
8: Digo, a vos te corresponde el auto hoy, ¿no?
9: Sí, creo, sí, segundo domingo del mes, sí.
8: Y ya sabes, digo, ¿a dónde vas a ir? Digo, ¿hiciste programa?
9: No, la verdad que no lo hablé con Dionisia, pero ¿por?
8: No. Si no tenés mucho interés, te agradecería si me lo cedes.
6: Qué raro, este es un vivo.
9: Pero sí, hombre, por supuesto, sí, llévatelo.
8: Por feliz, ¿sabes? ¿Viste? Sí. Me estuvo cargoseando toda la semana con ir a la casa de la prima esa, la que vive en Morón,
9: sí.
8: ¿Viste? A pasarle el coche por la agenda. Cosa de mujeres, ¿viste?
9: Pero sí, ningún problema. Y no tenés que justificarte conmigo, ¿eh?
8: Gracias, querido, gracias. Voy a darle un alegrón.
9: Andá, tranquilízala.
10: ¿Ernesto?
9: Sí, querida.
10: Ahí afuera está el hijo del carpintero que hizo el gimnasio. Trae este pagaré para que lo firmes vos.
9: Ah, sí, dame que lo firme.
10: Toma, pero perdoname, Ernesto, ¿no?
9: Sí.
10: Pero esto no me gusta. No puede ser que el único que firme aquí todos los compromisos sea vos. Ni tus hermanos, ni tu cuñado, nadie firma nada.
9: Bueno, ¿pero ¿Qué? ¿Vas a sospechar de ellos? ¿No? Firmo yo un compromiso que nos alcanza a todos. Ellos ya lo saben, y vos también.
10: Sí, pero ya venció la primera cuota del auto y de la ortofónica y la pagaste vos. Ninguno de ellos fue capaz de mover un pelo.
9: Bueno, ellos no tenían plata en esos momentos. A ver, querida, esto no puede hacerte dudar.
10: No sé. Vos sabés lo que haces.
9: Vamos. No seas mal pensada, ¿eh?
10: Yo te tengo mucha confianza, Ernesto. Y tu tranquilidad me hace bien, sí. Pero...
9: Pero nada, che. Vení. Vamos a darle este papel al muchacho. Y deja de protestar.
10: Bueno.

0: ¿Qué te anda pasando, Zulema? ¿Estás de mal humor?
1: No.
0: Déjate de coser. Desde que te levantaste estás encerrada.
1: ¿Y qué querés que haga?
0: ¿Por qué no tocas un poco el piano? Ya hace unos días que no te oigo.
1: ¿Pero vos me estás tomando el pelo?
0: Pero qué humor, mujer. ¿Cómo te voy a estar tomando el pelo?
1: ¿Y a vos te parece que puedo tocar con la música que está todo el día sonando sin parar?
0: Bueno.
1: Si no es la ortofónica, es la radiola o las dos al mismo tiempo. Día y noche, día y noche, día y... ¿Cómo? Para sentarse tranquila al piano.
0: Para, escúchame. Aquí se trata de ganar el tirón. Que llegues vos primero. Mira, mañana apenas te levantás, te sentás al piano y te das el gusto.
1: Ay, no es tan fácil, Pedro.
0: A vos no te tiene que importar la ortofónica ni la radiola. Déjalas que suelen. Vos seguí ahí sentadita como una reina al piano, tocando, y vas a ver que al final terminás ganando. Zulema, esto es una carrera de resistencia, ¿me entendés?
1: Oh, quien la viera la feliz, ¿no?
0: ¿Y a vos qué te importa? ¿También sos dueña, o no?
1: Sí.
0: Entonces, haceme caso. Me voy. No te preocupes, acordate del tirón.
1: ¿Qué tirón?
0: El que tenés que ganar, mujer.
2: Ah, voy a hacer unos mates. ¿Le haces compañía?
1: Y bueno. Delicia.
2: Sí.
1: Decime, ¿vos sabés qué es lo que pasó con la leche esta mañana? No es por nada, ¿no? Pero veo que no alcanza.
2: Lógico. ¿Cómo va a alcanzar si se la guardan en la habitación?
1: ¿Eh?
2: Sí, como te dije. Resulta que cuando fui a buscarla para ponerlas en la heladera, faltaban dos.
1: Oh.
2: Le pregunté a Josefina y me dijo que Felisa se las había llevado a su pieza.
1: ¿Y para qué quiere dos botellas?
2: Callate, que después terminé de descubrir la historia. Entré a la pieza y la encontré tomando mate de leche con Jorge.
1: Oh.
2: Una verdadera fiesta se estaban dando.
1: No. Esto no puede ser, ¿eh? ¿Pensarán hacerlo todos los días?
2: Pero ni que hablar, se le han tomado el gusto. Será cuestión, no sé, digo yo, que el repartidor entregue a cada una su botella.
1: Ah, sí, mañana espero al hombre y se lo digo. No, esto es un abuso, che. Paga por uno y comen por cuatro, ¿no?
2: Sí, vos ves cómo hacen la mesa. Todo le resulta poco. Todavía no hemos encontrado un plato, uno que no le guste. Ya pide, pide, pide.
1: Cuidado, cuidado que viene.
2: Ah.
1: ¿Dónde decís que te duele?
2: Ay, aquí la candida.
3: ¿Qué pasa?
2: Hace un dolor. Ay, no sé si el dolor que tengo aquí.
1: Ay, pobrecita, le duele mucho.
2: ¿Sí? Sí, desde anoche que no me deja dormir.
3: Bueno, no es nada. A mí me ocurre con frecuencia. Hacete unas friegas con alcohol alcanforado.
2: ¿Qué?
3: ¿Saben una cosa?
1: ¿Qué cosa?
3: No van a poder creerlo. Marta se conquista la sirvienta haciéndole regalitos.
2: ¿Qué decís?
3: Lo que oíste, regalito va, regalito viene.
1: ¿Y vos cómo lo sabés?
3: Porque desde mi cuarto oí hablar y hablar a Marta. ¿Con quién será? Me pregunté. Y por curiosear, sin pizca de mala fe, arrimé el oído a la puerta y escuché. La conferencia era con Josefina.
1: Sin mala fe, ¿no?
3: Por supuesto. ¿O te crees que yo
1: no
3: voy a...?
1: Pero no, por favor, cuñada. No pensarás que dudo de tu mala fe.
3: No.
2: Felisa, eso que contás a mí no me llama la atención. Porque en este momento... Josefina le está lustrando el piso.
3: Ahora le llaman lustrar. Estaban charlando, mujer, y hay algo más.
1: ¿Sí?
3: Vi cuando le regalaba un par de zapatos. ¿Qué me dicen?
1: Deben ser los zapatos de charol que le quedan grandes.
2: Sí, esos que se compró para el trajecito de George.
3: Oh, caramba, veo que están enteradas de todo. Así es todo en esta casa. Yo jamás me entero de lo que está pasando, que entre nosotras... Les diré que me alegro, No ando detrás de lo que le sucede a la gente.
1: Nosotras no andamos detrás de nadie.
2: Ay, ¿sabes? Es la convivencia, Felisa.
3: Claro. Pero lo que no me parece justo es que esa señora le haya regalado a Josefina sus zapatos sin habernos avisado. No le costaba nada decir, chicas, le voy a regalar estos zapatos a la sirvienta. ¿Y quién se iba a poner? ¿Vos, Dionisia?
4: No, yo no.
3: ¿Y vos, Zulema?
1: Pero te volviste loca, si los zapatos son de ella.
3: Y por supuesto, eso es lo que digo yo. Pero debió consultarnos. ¿No te parece, Dionisia?
4: Ay, bueno, Felisa, lo que sucede es que ella no le debe dar la importancia que le das vos a este asunto.
3: ¿Pero tiene o no tiene importancia la cosa?
1: Ay, Felisa, qué exagerado.
3: No serán modos de ver. Yo no lo haría porque aquí somos todos hermanos y las cosas hay que hacerlas a la luz del día. ¿Qué dijiste?
1: Nada. Tosía nomás, tosía. No sé, me parece que me atraganté, mira.
3: Bueno, volviendo al tema. Debió habernos consultado. Todo es de todos y nada es de nadie. Eso fue lo que dijo Ernesto.
4: Y yo digo lo mismo. Todo es de todos, sí. Desde la leche hasta el carbón.
3: Claro. Claro que sí. Ah, miren, ahí viene la fámula con el cuerpo del delito.
1: No hables así, Felisa.
5: Ay, miren los zapatos. Me los regaló la señora Marta. Son bonitos.
3: ¿Cómo no? Baratos, pero bonitos.
5: No, sí.
3: Después venga a verme, que le daré un par de medias que le van a venir bien con los zapatitos esos. Son finísimos.
5: Ah, señora Felisa, gracias, gracias.
3: Bueno, después las veo, ¿eh?
1: Qué regalada está Josefina.
5: Oh, Dios, señora Zulema, cualquiera diría que hoy es mi santo.
4: Sí, parece que esto va en serio. Me voy a tener que fijar si tengo algo para regalarle a Josefina, porque si no me va a declarar el boicot. Así que anda pensando qué le vas a regalar.
1: Oh, ya lo pensé. Le voy a regalar una combinación de seda.
4: Sí, qué lindo, para que le haga juego con los zapatitos y las medias.
6: No, perdoname.
4: ¿A dónde vas tan apurado?
6: A afeitarme.
4: Bueno, la próxima vez sirva más fuerte.
6: ¡Alberto! ¡Alberto! ¿Pero dónde te metiste? ¡Che, Alberto!
7: ¡Ya va! ¿Qué pasa que gritas tanto?
6: Decime, ¿vos sacaste alguna hojita de afeitar de esta caja?
7: Sí, la usé anoche.
6: ¿Ah, la usé?
7: Sí.
6: ¿Me vas a decir que sacaste una? Hace dos días compré esta caja y ya me faltan 6 hojas. ¿Y dónde está la que usaste vos, eh?
7: La tiré.
6: Ah, sí, la tiraste.
7: Sí.
6: Decime, ¿siempre que te afeitas usas una hoja nueva?
7: Siempre que me afeito.
6: Lo total, como vos no la comprás.
7: Che. Cuando las compro hago lo mismo. ¿Qué te pasa?
6: Que podías haber avisado, ¿no? O usó las tuyas.
7: Las mías se me acabaron ayer. ¿Querés que te las pague?
6: No, quiero que usé las tuyas, nada más. Y las otras 5, ¿quién las sacó?
7: No sé, Jorge. Si querés saberlo, llamá a investigaciones. Tal vez el comisario te lo puede decir.
6: Ay, qué vivo el señor, ¿eh? Qué vivo. ¡Ernesto!
7: Che. Pará. Ernesto, no lo vengas con estos problemas, ¿eh?
6: Ah, ¿por qué no, eh? ¿Que tiene coronita, eh?
8: Che, ¿pero qué pasa? ¿Qué son esos gritos?
6: Quiero saber si estuviste usando mis hojitas de afeitar.
8: No. ¿Qué? ¿Necesitas alguna? Yo tengo, ¿eh? Esperá que te las traigo.
6: Me gastaron una caja en 2 días, no puede ser.
7: Ay,
6: che,
7: qué exagerado. Dentro de un rato vas a decir que te robaron el ropero. Mirá, ya no te soporto.
6: Mira, Ernesto.
8: ¿Qué?
6: ¿Dirás que no tengo razón?
8: Pero, ¿eh?
6: ¿Qué es
8: lo que pasó?
6: No, nada, no pasó nada. No, pero yo sé lo que hay que hacer acá, ¿eh? Ya lo sé.
8: Pero, a ver.
6: ¡Josefina! ¡Josefina!
9: Señor Jorge, me llama.
6: Josefina, sí, te llamaba.
9: Aquí estoy, señor.
6: Escuche una cosita. Mientras me afeito, prepáreme el baño.
9: La señora Marta me mandó a la farmacia.
6: Perdón, ¿cómo dijo?
9: Josefina. ¿Qué la señora Marta?
10: ¡Josefina!
9: ¿Las oye?
6: A ver. Usted siempre tiene una excusa cada vez que yo le ordeno una cosa.
9: Ay, pero señor Jorge, no son excusas.
6: Como usted quiera.
9: Me mandaron.
6: Como usted quiera. Pero ahora me prepara el baño y después vaya donde se le antoje, ¿entendió? Y que no se lo tenga que repetir, ¿eh? Pero a ver si usted también se va a tirar en mi contra. Faltaba más.
9: Pero, señor Ernesto,
8: sí.
9: ¿Ha visto lo que me dijo?
8: Sí.
9: ¿Qué puedo hacer yo si todos me dan órdenes?
10: Josefina, ¿cuántas veces tengo que decirle las cosas?
2: ¿Se olvidó del pedido que le hice?
9: ¡Ay, señora Marta! Es que ahora me mandan a limpiar el cuarto de baño.
2: Pero antes yo le había pedido que vaya a la farmacia.
9: Sí. ¿Y qué quieren que haga? Si...
2: Mire, no me venga con esas preguntas porque al final usted siempre hace lo que quiere. Atenciones con usted. De nada sirve ser amable, ¿eh?
9: Pero, señora, ¿por qué me trata así?
2: Señora, señora, nada. Haga lo que quiera.
8: Vaya. Vaya, Josefina, atienda a la señora. Vaya, vaya, querida, vaya, vaya.
9: ¿Y qué hago yo ahora con el baño, eh? Si el señor Jorge viene a bañarse.
8: Deje todo por mi cuenta, yo lo arreglo. Vaya, vaya, vaya.
9: Esto es una injusticia. Josefina, paga ya.
8: Ay, ay, pobre muchacha. Bueno, Ernestito, te tocará limpiar el baño.
10: Ernesto, escúchame, ¿viste? Epa.
8: ¿Qué?
10: ¿Qué haces con ese trapo en la mano?
8: No, nada.
10: Escuchame una cosa.
8: ¿Qué?
10: El gritón ese te pidió el auto para hoy, ¿no?
8: Sí, ¿por?
10: Porque si hubiera sabido que cedías tu turno tan fácilmente, te lo hubiera pedido yo.
8: ¿Y por qué no me lo pediste?
10: Porque sería un abuso, Ernesto. Pero el niño ese que grita por una hojita de afeitar manda a la familia a la pileta cuando se trata de darse un gusto. Si lo conoceré...
8: ¿Qué? ¿Vos necesitabas el auto?
10: Lo necesitaba. Como lo necesita él. Entre pasarme toda la tarde acá aburrido y pasear en auto...
8: La próxima vez te cedo mi turno. Total, yo la verdad no tengo gran interés.
10: No. La vez que viene, usalo vos. No aflojés, no seas sonso.
8: Pero si vos lo querés, yo no tengo ningún problema.
10: Haceme caso, Ernesto, no aflojés, no seas otario.
8: Otario. Bah, en fin. Mejor será que le prepare el baño a Jorgito antes de que se ponga a gritar.
11: ¡Jorge! En 5 minutos tenés listo el baño.
12: Han pasado varios días. Son las 5 de la tarde.
13: ¡Dionisia! Estabas aquí.
4: Sí, ¿qué querés?
13: ¿Me prestás la plancha?
4: La tiene Marta.
13: ¿Todavía?
4: Sí, pedísela.
13: ¿A Marta? Ni loca, ya sabes que no le hablo.
4: Ay, pero por la discusión de esta mañana.
13: ¿Te parece que no tengo razón?
4: Me parece que exageran las cosas las dos.
13: No me importa. No me pienso rebajar.
4: Ay, qué ridículo, por una pavada como esa. ¡Josefina! ¡Josefina!
9: Sí, señora, sí.
4: Pídale la plancha a la señora Marta, ¿quiere?
13: Y me la lleva a mi cuarto.
9: Bien, señora.
13: Gracias, Dionisia.
4: Sí, Josefina, por favor, llévesela. No quisiera después que...
9: No se preocupe, señor, no se preocupe.
14: Buenas, buenas.
4: Hola, hola. ¿Vas a tomar mate?
14: Sí, ahora viene Zulema a cebarlo. Che, Dionisia, ¿qué te parece este cuadro?
4: Ah, está precioso. ¿Es para Ernesto?
14: Sí. Le prometí una de esas manchas que yo hago y mirá, se termina ligando un flor de cuadro.
9: Señora,
4: Sí, a ver, hágame el favor, sí, Josefina.
9: Yo abro, ¿eh? Voy a abrir.
14: Sí. ¿Te molesto si me instalo acá para terminarlo?
4: Pero no, hombre, no.
14: Bien.
4: ¿Te sirve esta luz?
14: Sí, todavía tengo una hora larga de luz buena.
9: El recibo del teléfono, señora.
4: Déselo a Jorge. Dígale que haga el favor de pagarlo.
9: Sí, permiso.
14: Este color no me gusta, tendré que cambiarlo. No, Pedrito. No.
15: Habla solo vos.
14: ¿Cómo solo? ¿Y mi cuñada está pintada?
4: Eso.
14: ¿Y vamos a tomar unos matiens o no?
15: ¿Y para qué crees que es esta pava?
14: Sí, pero te falta el mate.
15: Ufa, ya lo traigo, no puedo con todo.
9: Señora.
4: Josefina, ya me había olvidado. ¿Se fue el cobrador?
9: No se fue, no.
4: ¿Qué pasó?
9: Don Jorge dice que viene a hablar con usted.
15: Ya llega el mate.
14: Eso, bien. Che, Dionisia.
4: ¿Sí?
14: ¿Por qué me mandás este recibo a mí?
4: Porque yo no soy un banco y en este momento no tengo plata.
14: ¿Y porque no tenés dinero me mandás el recibo a mí?
6: ¿No hay otros acá?
4: Sí, hay otros, pero también estás vos. No sé, yo creía que vos podrías pagarlo.
6: Pero yo no tengo plata.
4: ¿Ah, sí? Mira vos, no me digas.
6: Sí, te digo, no tengo plata.
4: Realmente no entiendo.
6: A ver, ¿por qué? ¿Me llevas el control vos?
4: ¿Eh? No hagamos sutilezas, Jorge.
6: No son sutilezas,
4: pero
6: ¿no?
4: Parecen.
15: ¿Pero qué pasa? ¿Qué
4: que vienen a cobrar el teléfono? Ernesto no ha llegado todavía y no tengo plata.
6: ¿Pero qué tanta cosa, che? Ni que fuera un crimen, ¿eh? Bueno, decide que venga otro día.
4: No, yo nunca hice eso. No, no. Todavía tengo un poco de vergüenza.
15: Pedro, Pedro, por favor.
6: Sí, sí, quédate tranquila. Dionisa, dame eso a mí.
4: ¿Vos?
6: Dame, te digo. ¿Josefina?
9: Señor, sí.
6: Tome. Pague esto, por favor.
9: Enseguida, señor Pedro, enseguida.
6: Bien. Bueno, asunto arreglado. ¿Viste qué fácil se soluciona esto, Jorgito?
15: Tomándote, Pedro.
6: ¿Qué? ¿Tomo yo solo ahora?
15: ¿Querés, Dionisia?
4: No, gracias.
6: Yo sí quiero. ¿Y a vos qué te pasa que tenés esa cara?
16: ¿Qué cara querés que tenga si no pegué un ojo?
6: Pero andás nervioso. ¿Qué?
16: Son los tímpanos. No sé cómo no los tengo rotos. Mirá.
6: ¿Sabes a qué hora cerró la radio la monadita de Alberto?
4: No.
6: A las 3 de la mañana. Uh-huh. Parece que lo hiciera a propósito. Me importa un pito el prójimo.
4: Bueno, pero una noche.
16: ¿Qué una noche? Lo hace todos los días. Claro, total. Él entra a las 12 a la oficina, ronca toda la mañana y listo. Uh-huh. ¿Qué le importa que yo tenga que levantarme a las 6, eh? No, él es el bacán de la casa. Esto me subleva, me irrita.
6: Con no ir a asuntos...
16: Sí, claro, qué fácil lo decís, ¿eh?
6: Pero te aseguro que si esta noche se repite, me traigo la cama al cuarto de baño. No aguanto más los abusos de mi hermano, mira.
4: ¿Y por qué no le hablas? Decíselo, hombre.
6: ¿Para qué? ¿Para qué? ¿Para que peleemos?
4: No, para ponerse de acuerdo, Gil.
6: No. ¿Y qué le voy a decir, eh? No. Mira, Pedro.
4: A ver.
6: Él sabe muy bien lo que hace. Precisamente por eso se olvida que no vive solo.
16: Esto se está convirtiendo en un verdadero escándalo. Nadie tiene consideración, ni tolerancia, ni respeto. Es un viva la pepa.
6: Y si sigue poniendo la música todo lo que da, le rompo el aparato ese aparato.
4: Ah, no, eso sí que no. Ni se te ocurra romper el aparato.
16: Está mío como de él.
4: Y mío también y de Ernesto. Pero no es por eso que te lo digo. Romper el aparato a patadas no es la solución. Y a ver, ya que hablas tanto de comprensión y de tolerancia, ¿por qué no empezás dando el ejemplo?
15: Venga
9: para acá, atrevida. Vaya a maltratar a su abuela.
16: ¿Qué está pasando? Mirá. Hablando de ejemplo, ¿no? No, si esta casa es el templo de la paz.
9: Y se acabó. No me quedo ni un minuto más.
15: Usted es una insolente.
9: Y usted un aprovechador.
15: ¿Pero qué pasa?
4: Hablen de una vez, por favor.
9: Que me voy de esta casa, señora Dionisia.
4: Pero...
9: Y ahora mismo.
15: No, señor. No se va. La echo a la calle por deslenguada.
9: ¿Qué me va a echar usted? Yo me voy. Me harta de usted. No la aguanto más. Harta, ¿me entiende?
15: Bueno.
9: ¡Harta!
15: ¡Cállese un poco!
9: No me callo nada.
15: Pero cállese, le digo.
4: Libre, por favor, esto es un escándalo.
15: Pedro, hace algo.
9: Pero ¿qué se habrá pensado, eh? Ayer que le lavara los pañuelos. Hoy que le planche los cuellos. Y mañana pedirá que le lave las sábanas. ¿Pero qué se cree? ¿Que soy su lavandera?
15: Es su obligación.
9: ¿Qué va a ser mi obligación? Se ve que usted nunca tuvo una sirvienta.
6: Bueno, basta, Josefina.
17: Dejalas, che, dejalas. Por favor, tranquilidad y cordura. Felisa, por favor.
15: Pero miren, está infeliz. Es una guaranga.
9: Infeliz usted.
15: ¡Ay, qué dice! ¿Pero qué dice?
9: Oye, digo.
15: Ay, Dios mío, que estas dos se van a ir a las manos.
9: ¡Ay, con ventillera! ¡Sucia!
15: ¡Que voy a arrancar las mechas! No.
9: ¡Atrévase! ¡Atrévase! ¡Pegue! ¿Ve este cepillo que tengo en la mano, eh? Me va a terminar incrustado en su cabeza.
15: Bueno, por favor.
6: Pero Felisa, te volviste loca.
15: ¡Mátola! ¿Qué decís?
6: ¿Con porquerías como estas? No vale la pena discutir.
15: ¡Porquería! ¡Su abuela!
9: Jorge, hace algo. ¡Hace algo!
4: Josefina, por favor, vaya adentro.
9: ¡No, señora, no!
4: ¡Vaya adentro, le digo!
16: Por favor, después hablamos.
9: Hasta acá me tiene, señora, hasta acá.
16: Está bien, pero vaya.
9: Mira, esto no lo voy a tolerar.
16: Bueno, se acabó, Josefina, ¿me entiende? ¡Se acabó!
9: Sí, señora.
15: Pero han visto qué escándalo. Esa chirusa la tiene conmigo. Yo que siempre la he tratado con guante blanco. Saltó como una víbora. ¡Ay, sinvergüenza! En vez de tomársela con quien la tiene como un estropajo. ¿O me van a negar que quien la aprovecha todo el día es Marta? ¿Eh? ¿Eh? A ver, contesten.
18: ¿Qué decís? ¿Pero qué decís, intrigante del diablo?
15: Lo que faltaba, cartón lleno.
18: Te oí todo. A ver, decímelo en la cara.
15: Te he dicho la verdad. A ver si ahora te crees que te tengo miedo.
18: Ni miedo ni respeto tenés vos.
15: ¿Yo?
18: Sí, vos. O soy yo quien se toma la leche de todos. O soy yo la que tiene el cuarto iluminado como una kermés.
15: ¿Y vos que para cebarle dos mates a tu marido gastás más carbón que para hacer un puchero?
18: A mí me criaron así.
15: Ahora vas a sacar a relucir a tu familia. No me hagas reír. Si tu casa era la única del barrio que no tenía luz eléctrica, ¿qué te querés dar corte ahora? ¿Qué decís? Ahora?
18: Ah, no, ¿eh? No te metas con mi familia.
8: Y vos callate la boca, charlatana.
19: Tienes razón, por eso habla.
8: Miren quién apareció.
19: Escuchame una cosa, infradotado. ¿Qué? ¿Por qué no la dejás a ella que se entiendan? ¿Para qué te metes?
8: Es que si no la terminan, termino yo a los castañazos.
19: Ay, miren, cuidado, nos va a pegar, cuidado.
8: ¿Querés ver cómo termina esto? Sí, ¿querés ver? ¡Basta y basta, che! Esto era lo último que nos faltaba. Realmente no lo puedo creer. A lo que se ha llegado, carajo.
19: Vamos, Marta.
12: Después de breves instantes con los ánimos más serenos, Jorge y Pedro reflexionan sobre la situación.
14: Jorge, por favor, tenés que medir un poco más tus palabras. Te exaltás por nada. Se te va la lengua, hombre.
16: Es que estos dos me tienen repodrido, mira.
14: Mira, Jorge. Te voy a decir algo y sería bueno que te lo aprendieras. Las discusiones de las mujeres solo son graves cuando intervienen en ellas los hombres.
16: Pero ya no tolero los insultos de Marta.
14: ¿Ves? Ahí está. Vos no tolerás. Querido cuñado, por tu bien, yo te aconsejo más tolerancia. Y basta. Olvidémonos lo que ha pasado aquí y sin rencores.
15: ¿Por mí?
14: Jorge, por favor.
16: Está bien. Está bien, sí, está bien. Tenés razón. Mejor me tranquilizo.
14: Bien. Zulema, anda con ellos.
15: ¿Yo?
14: Sí, anda, te digo.
15: Bueno, está bien.
20: Vení, Julio.
8: ¿Qué pasa, hermana? ¿Qué pasó? Dame.
15: Vení.
8: ¡Julito!
20: ¿Qué haces?
8: ¿Cómo estás, viejo? ¿Todo bien?
20: Bien,
15: sí,
20: bien.
15: Sí, estamos bien, sí.
8: Bueno, decíselo a tu cara, ¿qué pasa? Con esa cara me lo decís.
14: A mí no me mirés, decíle a tu hermana que te cuente. Yo me voy a guardar mis pinturas.
8: Che, ¿qué pasa? ¿Qué, hubo pelotera?
15: Ay, sí, no sabes, un escándalo. Creí que una iba a desmechar a otra.
8: No me digas. Ay, así ay, es.
15: No me imaginé nunca esto. Que el sueño de Ernesto se viniera abajo tan rápido, Julio.
8: Es que, ya. Lamentablemente ahí está el error. Alguien debió imaginar que la vida en común trae estas cosas, hermana, es así.
15: Pero entre hermanos, Julio.
8: Sí, querida. Te diría que es peor todavía. Los hermanos conceden menos. Pues, mira, para romper el encanto solo se necesita que uno de ellos sea menos tolerante que los otros. La vida los transforma día a día. Acá nadie es bueno ni malo, simplemente somos diferentes. La vida tiene eso, Dionisia.
15: Igual, no sé, no puedo entenderlo.
8: Es simple, somos diferentes desde la cuna. Crecemos juntos, al lado de nuestros padres, respiramos el mismo aire, el mismo ambiente. Pero a pesar de eso, hay diferencias inconcebibles. Es muy lindo vernos en una fiesta, en una comida, nos queremos, nos amamos. Sí, todo muy bien. Pero son solo unas horas juntos y después todo se acaba. La vida en común es otra cosa.
4: Sí, sí, puede ser. Pero bueno, no dejo de estar dolida.
8: Pero claro, por supuesto, ¿cómo? Yo te entiendo, por supuesto. Pero no debes afligirte. Esto que sucedió, habría que haberlo prevenido. Y te dejo porque me tengo que ir, ya se me hizo tarde otra vez. Bueno, no sé para qué me mandó a llamar Ernesto. ¿Vos sabés algo? Con mucha urgencia.
4: No sé.
8: Decile que me hable cuando... Yo de las 9 ya estoy en casa, ¿eh? Que me llame. Bueno. Chao, hasta pronto. Saludos, chau. A Ernesto.
4: Sí, chao, Julio, chao.
15: Ay, por fin la paz.
4: Sí, pero no sé hasta cuándo, Zulema. ¿Qué hacen ahora?
15: Se han encerrado en sus piezas.
4: Oh, bueno, gracias a Dios que Ernesto no estaba presente.
15: Sí.
4: Yo me pregunto, ¿por qué? ¿Pero por qué todo esto sucede cuando él no está? ¿Por qué?
15: No sé qué decirte.
0: Hola.
4: ¿Sí?
0: Ay, Ernesto. ¿Están solas?
4: ¿Qué te pasa?
0: ¿Vino Julio?
4: Sí, se acaba de ir. Dijo que lo llames a las 9 de la noche. ¿Por?
0: A las 9.
4: Sí, sí. Ay, Ernesto, ¿qué tenés?
0: ¿Están los muchachos?
15: Sí.
0: ¿Querés ir a llamarlos?
15: ¿Ahora?
0: Sí, ahora.
15: Pero, ¿sabés qué? Yo pensé...
0: ¡Y anda!
15: Bueno, sí, voy.
0: ¿Qué le pasa? ¿Me querés decir?
4: Es que parece que hace un ratito tuvieron unas palabras, gritaron, pero nada más, ¿eh?
0: ¿Ah, sí? Bueno, pero si no tuvo importancia la discusión, ¿a qué tanta resistencia? Sí.
21: ¿Eh? ¿Llamabas, Ernesto?
0: Acá estamos. Sí.
22: ¿Qué pasa, Alberto?
21: No sé.
23: ¿Era necesaria esta reunión?
0: Sí. ¿Por qué? ¿Tenés algo que objetar?
21: Callate, Felisa.
24: Bueno, Ernesto, podés empezar nomás.
0: Bien, necesitaba que estuviéramos todos juntos. Tuve un día terrible. El carpintero Martini protestó el pagaré que yo firmé con fecha en blanco por 1.560 pesos.
25: No, sí, Jorge, ¿Martini no es amigo tuyo?
21: Sí.
0: Ah, amigo o no. Martini nos traicionó, poniéndole fecha al documento sin avisarnos. Ahora me envió una carta en la que dice que mañana a las 12, si no pago, se va a presentar en el directorio de la fábrica y denunciará mi deuda.
4: No puede ser. No, no.
0: Vengo de verlo. De una palabra a otra, casi nos golpeamos.
4: Ay, pero Dios mío, Ernesto, por favor.
0: Por eso... necesito que me ayuden. Mi honor, mis 20 años de trabajo, mis sacrificios de toda la vida están en juego. El dinero que yo tenía lo gasté en esta casa. Ustedes lo saben bien, ¿no?
4: Sí, claro.
0: Ahora no tengo plata. Si Martini hace la denuncia, yo renunciaré en la fábrica. Así que imagínense la situación. ¿Qué me dicen? Es una deuda de todos. Háblense, los ruego.
24: Todos podemos arreglar esto.
4: Sí, sí.
24: Yo tengo unos 200 pesos y 200 o 300 más lo puedo conseguir para mañana primera hora.
0: Gracias, querido.
21: Bueno, yo no tengo, pero puedo conseguir unos, no sé, 200 pesos.
0: Gracias, Alberto.
26: Bueno, Yo no tengo dinero ni a quién recurrir.
0: Jorge, vos no pagaste la parte de los gastos que te corresponde por el mes pasado.
26: Sí, es cierto, estoy atrasado, pero no tengo un peso.
21: Mentira.
26: ¿Qué decís, idiota?
21: Mirá, Ernesto, él puede arreglar solito este asunto.
26: ¿Por qué no la tenés conmigo, che?
21: No, Jorge, no. ¿Por qué no mostrás la libreta del banco? Yo sé que la tenés.
26: ¿Dejaste de inventar?
21: No invento nada. Felisa se la mostró a Marta. Hasta te puedo decir la suma que tiene.
0: Jorge, decí que esto no es cierto.
26: ¿Y qué? ¿Y qué? Es plata mía.
1: ¿Con qué derecho me la exigen, eh? ¿Con qué?
0: Entonces, es cierto. Merecería que te matase como un perro.
2: Perdón, mi amor, por favor, Ernesto, por favor.
0: ¿Pero de qué marrumundo estás hecho? Y este es mi hermano. Me ves acogotado, vencido por mi vergüenza. Y no se te mueve un pelo. ¿Sos vos aquel mismo Jorge que se hizo romper la cara cuando niño, defendiéndome en una pelea? ¡Decime! ¿Sos el mismo? ¡No! ¡No, no, no! ¡Vos no podés ser mi hermano!
1: Ernesto, por favor, por
0: déjeme,
1: favor.
0: ¡Déjeme, déjeme! ¡Déjeme! ¡Déjeme!
1: ¿Sabes qué?
0: ¡Déjeme!
1: ¡Este infeliz es el que me acusa! ¿Por qué no decís que en ese pagaré cobraste una comisión de 150 pesos, Alberto?
3: ¡Alberto!
1: ¡Decilo, dale!
3: ¡Alberto, decí que no es verdad!
1: ¡Esto es inaudito!
0: Así que... ¿Vos también, Alberto?
1: Espera, Ernesto, espera. Déjame que te explique.
0: ¡No! ¡No quiero explicaciones! ¡Ay, mamá! ¡Viejita querida! ¡Mira en lo que se han convertido tus hijos! ¡Mis hermanos! ¿Mis hermanos? ¿Dónde están? ¡Fuera! ¡Fuera de esta casa y de mi vida!
1: Ernesto...
0: ¡No los quiero ver más! ¡Nunca más! ¡Nunca más!
12: Sin pronunciar palabras, se han retirado del comedor Alberto, Jorge, Felisa, Marta y Zulema. El ambiente ha quedado en una semipenumbra. Después de un largo silencio, Pedro se acerca a Ernesto, tratando de consolarlo.
25: Ernesto, no te tortures más. Tu sueño tenía que terminar así tarde o temprano. Esta casa es muy grande para llenarlo con tanto cariño.
0: Estoy desolado, Pedro. El dinero, las comodidades, la alegría. Todo esto que hemos perdido no tiene importancia. ¿Sabes lo terrible? Lo peor de todo es que se me acaban de morir dos hermanos.
25: Ernesto querido.
0: Jorge querido. Y Alberto. Ya no existen para mí. Acabo de enterrarlos en vida.
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2: ¿Cómo le va, Héctor?
3: Pero mejor que nunca.
2: Mejor que nunca.
3: Me encuentro con usted, maestro.
2: ¿Cómo anda?
3: Qué lindo, querido, es venir acá a hacer esto.
2: Así es.
3: A encontrarme con usted, Flores.
2: Así es, Héctor.
3: Y a decirle, mirá lo que te truje, que te traje.
2: Es verdad, Héctor.
3: Me estoy equivocando mucho. Usted sabe que estoy furciando mucho. Confundo truje con traje. Y traje, interpreto que es de traje, de ponerse una pila.
2: ¿Usted no cometía furcios así?
3: Toda
2: la vida. Por eso me llama la atención ahora que se dé cuenta de grande, Héctor.
3: Un fenomenal de furciero.
2: Hace 40 y pico años.
3: Y además metedor de pata por radio. Un día trabajando en Radio Belgrano di la sigla de Radio El Mundo.
2: Bueno,
3: Te juro.
2: ¿Dijo Radio El Mundo?
3: Dije toda la sigla completa de Radio El Mundo. Un gran distraído. ¿O vos te crees por qué no manejo mayo? Es muy distraído. Me hicieron un test.
2: Usted es holgazán también, Héctor. Yo creo que usted no maneja porque no tiene ganas de manejar.
3: No, no manejo porque soy muy distraído.
2: Bueno, qué demonios.
3: Y entonces es un peligro. Y mi médico me dijo, lo mejor que podés hacer es dejar de manejar. Porque me hicieron un test y me puntualizaron que era un distraído fenomenal. No entendí del todo cómo interpretaba esta mujer. Para mí era un dibujo bárbaro que yo me había espantado.
2: Ah, fue cuando fue a sacar el registro.
3: Claro, cuando fui a sacar el registro me hicieron un test. Y me dijo, sí. Héctor, le tengo que decir algo. Usted es muy distraído. Interprete lo que le estoy diciendo. Sí. Entonces yo lo interpreté. Hablé con mi médico. Y por otras cosas, esas visitas de rutina que se hacen a los médicos a veces, cuando somos grandes, y le digo, me pasó esto y esto, veo que estoy distraído por la calle, voy a dejar de manejar. Dice, es lo mejor que puedes hacer. Y yo creo que la vida a veces te avisa. Creo que me había avisado que tenía que dejar de
2: manejar. ¿Ah, sí?
3: De manejar.
2: ¿Pasó alguna así?
3: No, no tuve ningún problema, pero podía haber llegado a tenerlos si seguía manejando.
2: ¿A usted le gusta caminar, aparte?
3: Me gusta caminar, además, y además tenés gran parte de razón cuando decís que soy cómodo. Sí, soy cómodo.
2: Sí, sí.
3: A esta edad me volví cómodo.
2: Bueno, Federico Manuel Peralta Ramos, que no solo, no solo no manejaba, sino que no tomaba transporte público, rara vez, si había mucha tormenta de tarde, llegaba a tomar un subte dos o tres estaciones, pero no lo soportaba más. El tipo no... Y entonces se había hecho una rutina de vida, él iba hasta donde llegaba caminando.
3: Ah, bueno, eso está bien.
2: Ya donde uno le invitaba, che, tengo, ¿dónde es? En Barracas. No, no llego a Barracas. Yo llego a la Avenida Independencia, te digo.
3: Claro, pero él era joven. Cuando pasan los años, la voluntad la tenés.
2: Sí.
3: Si estás sano del bocho. La voluntad la tenés. Pero después querés caminar. Decís, voy a ir caminando.
2: Sí.
3: Y resulta que las 3-4 cuadras... Decís, mejor me tomo un medio de transporte.
2: Sí, sí.
3: Si tiene banderita, mejor.
2: Sí, sí, sí.
3: Con Anderle. Salimos con Anderle. Anderle, ¿te acordás de Anderle?
2: Sí.
3: El representante Sandro. Sí. Y socio de Sandro.
2: Hubo una nota en un diario y lo ponían como... La parte oscura de Sandro.
3: ¿Por qué la parte oscura?
2: Porque decían que él no había tenido lo que merecía, que él merecía más del reconocimiento que le han dado.
3: ¿Quieren darle?
2: Sí.
3: Es probable, sí.
2: Que hay una eso lo discutimos alguna vez.
3: Yo fui amigo cercano de Anderle.
2: Sí, sí.
3: Y él tenía una casa por ahí, por Parque Centenario, una casa, el departamento donde vivía con su mujer y su hijo que ya es un hombre, Tato. Sí. Tato era un chiquito, yo lo iba a buscar a la casa, y era un chiquito de 2 o 3 años. Sí. Digno hijo de Anderle, simpático como Anderle. Y entonces yo lo iba a buscar para venir al centro, íbamos al Sastre a ver un amigo. Me gustaba conversar con Oscar. Nos llevábamos bien. Y no teníamos plata, porque era antes de la gran...
2: De la gran época de Sandro.
3: De la gran época de Sandro y de la gran época de Oscar. Y nos parábamos en una esquina. A lo mejor esto ya te lo conté.
2: ¿A usted con Sandro lo lleva Oscar? ¿O no?
3: No, no.
2: Ah,
3: no,
2: no, no.
3: A mí con Sandro me lleva un concurso de cantores que yo animaba en los años 60, principios de los 60. en Villa Libertad, en Lanús.
2: ¿La radio?
3: No, que
2: en un club. Concurso de cantores.
3: Sí. Primero fue en Libertad y después el mismo organizador.
2: Sí.
3: Que a él le gustaba porque me escuchaba por Radio Antártida.
2: Ah, usted presentaba, digamos.
3: Yo era presentador, sí.
2: A continuación acaba de cantar el señor Héctor Larrea.
3: Fulano de Tal. Claro. Y después había también en el Doque.
2: ¿El Doc Sud?
3: Sí, manifestación popular del Doc Sud.
2: Mirá.
3: Que tengo algunas anécdotas de Villa Libertad y del Doc Sud, pero te las voy a contar en otro momento. Y después ahí lo conocí a Sandro antes de que Sandro fuera... Era aficionado Sandro.
2: ¿Sandro fue al concurso?
3: Iba, sí. Iba, era un trío, pero los otros dos faltaban y cantaba él. Era la simpatía personificada. Sí. Tenía una camisa labilisto, blanca, con el cuello levantado se usaba, peinado a lo Elvis.
2: Era un rocker.
3: Un rocker, un tipo encantador.
2: ¿La camisa labilisto qué era? ¿Por qué labilisto?
3: La camisa labilisto se llamaba labilisto porque
2: era
3: práctica, claro, era una mezcla de que yo usé también, la bocha.
2: Ahí me suena, ¿no?
3: Era una mezcla de camisa, era una camisa blanca, sí, linda, muy durable porque tenía una mezcla de nylon, que recién aparecía el nylon.
2: Claro. Sí,
3: se
2: sí.
3: Llamaba Labilisto, yo creía que vos la conocías. No, Labilisto era la marca, no creo que exista más.
2: No, yo lo que agarré son los pilotos Aguamar.
3: Bueno, pero eso ya
2: es más... Es más claro, de ahí en adelante yo.
3: Sí. Las camisas Labilisto las usábamos todos los tipos berretas, yo también, Sandro, yo, todo. Porque eran baratas y durables.
2: Claro.
3: Se lavaban y seguían existiendo porque tenían una mezcla de nylon. Cuando
2: claro,
3: aparece el nylon, se arreglan muchos problemas.
2: Sí, claro.
3: La lana y el hilo, el algodón...
2: Sí.
3: Se gastan con el tiempo y se inutiliza la prenda.
2: Claro, ya no va más.
3: Claro. Cuando tiene una mezcla... Bueno, aparte de todo eso, ¿trajiste algo?
2: Sí.
3: ¿No trajiste camisas, nada? Para regalarme a mí, por ejemplo.
2: No, yo no regalo ropa.
3: Bueno, está bien.
2: Yo no regalo ropa.
3: Puedes empezar conmigo, regalarme unas camisas.
2: ¿Mías?
3: No, mías, andá, compralas.
2: ¿Cómo no voy a comprar una camisa? Le compro una botella de algo, ¿eh? No voy a comprar una camisa yo. No, si está loco.
3: Bueno, yo te voy a regalar una camisa.
2: No, regale, no quiero camisa.
3: Bueno, una botella de whisky.
2: Ok. Bueno, ¿empiezo yo?
3: Bueno, dale.
2: Mire, para empezar así, blues de Chicago. Blues de Otis Rush.
3: Empezá fuerte. ¿De
2: sí,
3: quién?
2: Otis Rush.
3: Ajá.
2: Otis Rush es amigo de Buddy Guy, de toda la camada del blues de Chicago. En Chicago estos muchachos tienen sus propios clubes, donde venden sus propios discos, o sea, no necesitan del mercado internacional. Entonces tranquilamente pueden vivir toda la vida en Chicago tocando blues en sus clubes, ¿no? Y no salir de ahí de Chicago, ¿no?
3: Claro, en Estados Unidos hay comunidades muy fuertes,
2: sí,
3: en distintos lugares, que tienen vida propia.
2: Claro, bueno,
3: difusión propia, vida propia.
2: A mí me explicaban que un músico de Chicago, como este, que solamente toca en Chicago, que no hace giras ni nada, pues no le gusta, a él le gusta tocar en su lugar.
3: Sí, sí.
2: Y puede vender 50.000 discos por año, tranquilamente, con la cantidad de público que va a Chicago a ver shows de música. Usted sabe cómo es eso.
3: Sí.
2: Entonces Otis Rush, yo lo vi en Chicago, en el club de Buddy Guy, en el Buddy Guy Club. Yo justo estaba en un hotel que estaba a una cuadra, así que siempre caía ahí. Y lo veo.
3: ¿Lo elegiste?
2: No. Lo veo, mire, estaba en Chicago, es muy musical, usted sabe, hay una zona cruzando el río, que creo que es el Potomac, no sé qué río es, está lleno de clubes donde
3: sí,
2: se toca.
3: Sí. Desde el principio del siglo XX,
2: sí. Sí, son clubes muy
3: ahí
2: viejos.
3: Ahí los grandes se iban a Chicago, los que estaban en New Orleans,
2: sí.
3: Armstrong entre ellos, iban a Chicago. Chicago era la gran capital de la música.
2: Claro, eso. Bueno, en Chicago, yo estaba ahí y tenía a una cuadra el club de Buddy Guy. Un día voy al club de Buddy Guy, que estaba tocando, ¿sabe quién? Iván Lins. Digo, pero qué piedra, justo.
3: ¿Qué cosa?
2: Lo había visto 10 veces ya.
3: Claro.
2: Entonces voy a la esquina, que había otro club, estaba tocando Peter Frampton. Y estuve un rato ahí hasta que me aburrí y crucé y estaba Erwin and Fire enfrente. Que estaba Philly Bailey cantando con el nieto.
3: Música bocha.
2: Sí, sí. Bueno, ahí veo a Otis Rush. Que lo veo subir medio vestido cowboy negro. De chaleco, cadenas, sombrero de cowboy, botas de cowboy. Y dije, ¿y este qué hace? Vio argentino, yo digo, a ver, ¿este qué hace? ¿Cuándo lo escuché, Héctor? ¿Quiere escuchar a Otis Rush?
3: Sí, señor.
2: Vamos con Otis Rush.
3: Meta, meta.

0: bien esa viola.
1: Otis Rush, un guitarrista sensacional.
0: Otis Rush.
1: Hold That Train. Toma un tren que se va por Mississippi, por Chicago, por todos lados.
0: Afa.
1: Ahí tenía.
0: Digo, me voy a reiterar. Vas sí. a decir, Héctor, no seas tan reiterativo.
1: Héctor, no seas tan reiterativo.
0: Muy bien. Y tenés razón, pero yo te voy a explicar que el melómano, y acá me vas a entender, se encuentra frente a situaciones que no puede superar. Por ejemplo, la necesidad de escuchar tal música.
1: Sí.
0: Tenés una necesidad que nada puede vencer.
1: Sí.
0: Me pongo a escuchar de nuevo los duetos de Celia y vi, había omitido el encuentro de Celia Cruz con Tito Puente. Mira, hay una vida... Hay una vida latina a través de ese encuentro. Vos vas a escuchar cuando cante la satisfacción que ambos ponen. Eso se nota si pones la oreja muy atentamente, ¿no? Y vas a notar que están felices los dos. Tito Puente tocando y Celia Cruz cantando. Y cuando lo fueron a ver a Tito Puente fue este muchacho de la Fania.
1: Sí, Masucci.
0: Masucci. Hablar con Tito Puente, le dijo que para él era mucho más que una grabación, que para él era encontrarse con una admirada artista y una entrañable amiga.
1: Pero
0: le gustaba participar en ese disco de duetos de gente de todo el mundo latino con Celia.
1: Sí.
0: Y grabaron, él le propuso una canción que se llama Celia y Tito, porque hay soneo por todas partes.
1: ¿Quién la hizo él ahí, la canción?
0: No, él la había hecho antes. Ah. Él la tenía, a él le gustaba esa canción, él la había estrenado. Y él era arreglador también.
1: Tito, sí.
0: Era músico.
1: Compositor, arreglador.
0: Y era arreglador. Porque hay sectores que tienen a menos a la gente que hace percusión.
1: Todavía.
0: Y sobre todo entre los músicos,
1: Bueno, puede ser.
0: Sobre todo entre los músicos. Son excepciones.
1: Sí.
0: Ahora, Tito Puente, vos seguramente habrás visto videos y habrás visto películas y habrás visto fotos.
1: Lo vi.
0: ¿Cómo

0: Era como si se elevara a otro nivel de existencia cuando tocaba.
1: Sí, disfrutaba mucho.
0: Yo lo he visto y me ha gustado tanto verlo, porque ahí había un artista. Acá se juntan dos artistas, Celia y Tito en Celia y Tito.
1: Es Celia y Tito.
0: Celia y Tito.

0: Hay pasión, hay pasión, esos arreglos a mí me vuelven loco. Ah, insisten mucho en el número 100 de Tito, porque es el disco número 100 de Tito.
1: Ah, mire. Sí,
0: el long play, como decíamos antes. El larga duración, el vinilo número 100 de Tito. Cuando estuvo Celia acá, lo hablábamos con ella y con Ignite, porque cada vez que terminaba el programa, yo los invitaba hacia el final del programa para después tomar un café con ellos. Me gustaba mucho hablar con Pedro Ignite, que era el marido, como te dije, integrante de la Sonora Matancera. Y
1: una era pareja, el manager de ella.
0: El manager, el asesor espiritual, su gran amor, por otra parte. Y contaban ellos, me hablaron mucho de la admiración que tenían por Tito Puente.
1: El rey del timbal.
0: Sí, un gran músico.
1: Ya que se lo diga Celia Cruz. Ya
0: es... Sí. Ella tenía un ellos, ambos, Pedro y Celia, tenían un afecto especialísimo por Tito Puente.
1: Bueno, Tito y Celia han hecho mucho por la música latina.
0: Sin ninguna duda, con una gran honradez.
1: Sí, con cuánto talento.
0: Nunca cirquearon. No. Siempre hicieron la cosa verdadera ofreciendo música, ¿no?
1: Nunca un escándalo, nunca nada.
0: No.
1: Una carrera puramente hecha en base al arte. Mire, Héctor, le traje algo muy especial. Quiero que me mire a los ojos así como me mira usted. Sí. Y le voy a... Porque esto es muy especial. Usted sabe que...
0: Tan especial.
1: Mi disco favorito es de Miles Davis y del jazz en general. Sí. Es Beard of Cool. El gran disco de Miles Davis.
0: Sí.
1: Un escalón abajo en mi vida hasta este disco.
0: ¿Qué quiere decir ese título en inglés?
1: El nacimiento del cool es un estilo de jazz más relajado, más el nacimiento del cool. Ahí marcó el nacimiento. Así
0: nunca
1: se...
0: había preguntado por la traducción, me pasó en el disco, pero no sé. No,
1: el cool jazz era él en la costa este, digamos, Nueva York, toda esa parte, y Chet Baker en la costa oeste.
0: Ajá.
1: Los Ángeles, San Francisco, ajá, fueron los que llevaron a más alto eso. Bueno, atrás de esos discos, si usted quiere, está este que es de 1961, que se llama The Blues and the Abstract Truth, el blues y la verdad abstracta, que también es como sentar bases. Como, ¿no? El blues y la verdad abstracta, es una verdad que es muy abstracta, es muy discutible todo, pero bueno. De 1961, del genial saxofonista Oliver Nelson. Oliver Nelson. Está dentro de... En el jazz se lo toma como el avant-garde. ¿Sí? Este siempre estaba un paso adelante de todos. Siempre. Toda su carrera fue siempre un paso. Por eso no fue tan popular tampoco. No era una música llamada a ser popular. Era una música para iniciados, ¿sí? Oliver Nelson, en el año 61, junta esta banda. Para este disco nada más, ¿eh? Quiero decir, no era la banda habitual de él. Bill Evans en el piano.
0: Bueno, ya empezamos mal.
1: Bueno.
0: Ya empezamos con un aficionado.
1: Una línea de tres saxos, saxo alto, saxo tenor y saxo barítono, con él, Eric Dolphy y George Barrow, ¿sí? Freddie Hubbard en la trompeta y Paul Chambers y Roy Haynes en el bajo y la batería, que de acá se irían al quinteto de Coltrane, esos dos.
0: Ajá.
1: Todavía no estaban, esto fue previo. Esto fue previo al quinteto de Coltrane y al quinteto de Miles sin Coltrane, ¿sí? Un año antes.
0: Ah.
1: Están ahí, muy contemporáneos todos.
0: Tampoco estaba Bill Evans con Miles.
1: Bill Evans de acá se va con Miles. Es el único disco que hace con Oliver Nelson y después se va con Miles.
0: Y está poco con Miles.
1: Está poco con Miles. Y parece que eran dos. Sí. Me imagino, ¿no?
0: Bueno, algo debía, no sé cómo era el carácter de Bill Evans, pero no, me da la sensación de que no era fácil.
1: Muy retraído. Chocho que se pasaba grabaciones sin hablar.
0: Sí.
1: Lo iba a tocar él. Después que no, como de joda, decía, pero acá...
0: Pero además, no era fácil de captar para hacer grupos, no. Eso me han contado.
1: No, bueno, por algo Bill Evans siempre se ha arreglado solo bastante bien, ¿no?
0: Sí.
1: Eso, todos estos tipos. Oliver tampoco. No,
0: ¿sabe qué tengo?
1: ¿Qué?
0: Una serie de grabaciones acompañando cantantes de Bill Evans, pero otro día.
1: Bueno, Bill Evans está acá en el piano con esta casi selección de músicos de la época. Hay que tener en cuenta que todos eran muy jovencitos acá. ¿No?
0: Además era el único pianista, según parece, el único, uno de los pocos que venían de la música clásica, de la música académica,
1: Y
0: con estudios académicos.
1: Y arreglaba discos De una manera.
0: Es como una...
1: Que tocaba bien, arreglaba bien, componía, qué más
0: querés. Sí, qué más querés, que juega bien en la pelota.
1: Bueno, y debía jugar bien. Esto era, eran muy jovencitos todos. Hoy los vemos ya todos consagrados. Y decir, ah, claro, claro. Pero en este momento era encontrar esos tipos, ¿eh? Digamos, Vileva claro. Ya tenía cierta trayectoria, pero los otros no, eran todos jóvenes, jóvenes exploradores, experimentadores. Sí. Y hacen este disco, que es uno de los más versionados por toda la juventud que en los años 90 agarró el acid jazz. El acid jazz fue un estilo de música que en los años 90 direccionó todo para otro lado. Uh-huh. ¿Sí? La gente empezó a escuchar más arreglos, con otras producciones más logradas, ¿sí? Se trabajaba mucho el estudio, y este disco fue como básico para ellos, para toda esa camada de yaceros de los 90. Y hay un tema que se llama Teenage Blues, que la verdad que cuando yo vi a Steely Dan en vivo, usted sabe que se apagan las luces del concierto y hay un par de minutos donde la banda se va acomodando a oscuras para la gente, sí. Donde suenan, y esta era la canción que sonaba en el comienzo de ese concierto de Steely Dan que vi yo, y me gustaría compartirlo con usted. Esto se llama Teenage Blues. Teenie era una chica que parece que contaba con los favores de Oliver Nelson.
0: Ajá.
1: Y Oliver le dedicó una canción que, mire, si a mí Oliver Nelson me dedica esta canción, me caso con él, Héctor. ¿Qué quiere que le diga?
0: ¿Y?
1: ¿Quiere escucharla?
0: Sí, claro.
1: Vamos.

0: si votó oggi.
1: ¿Le gustó?
0: Muchísimo. Si tenés tiempo, algún día sí. Haceme una copia de esta canción. Porque ese, un solo así, no había escuchado antes de Bill Evans.
1: No, sí, sí, Bill Evans acá estaba.
0: ¿Era todo escrito?
1: Yo creo que sí. Yo creo que sí. Le debían dejar algún espacio a todos, pero había una línea a seguir.
0: Ahora, ¿qué expresivos ambos instrumentos? Los dos solos finales, sí, el saxo, sí, y el piano. ¿Qué expresión? Una espiritualidad, una llegada, sí, ¿no?
1: Aparte, era una época, 1961. Estaba todo por hacerse todavía. Era prueba y error, ¿eh?
0: Qué músico, che.
1: Sí, sí. Bueno, ahí tenía Oliver Nelson.
0: Bueno, ¿no querés poner algo vos?
1: ¿Quieres que ponga algo yo?
0: Dale.
1: Bueno. ¿Qué va a hacer? Vamos a poner a las... usted sabe que el soul es una música negra, de raíz negra, que tiene muchas vertientes. El soul de Nueva York, que es el de la Motown, ¿sí? El soul de Chicago, que es el de Curtis Mayfield. El soul de Miami, que es un soul más liviano, más bailable. Y está el soul de Filadelfia, el sonido de Filadelfia.
0: Está el soul del 25 también.
1: El soul del 25 que viene asomando, pero todavía no asoma.
0: Perdón, no pude evitar.
1: Está bien.
0: Soy naturalmente gracioso.
1: Eso le quedó de sus años con Mario Sánchez, ¿eh? Le salió el Mario Sánchez.
0: Qué gracioso era.
1: Qué gracioso. Qué salidas tenía, ¿vale?
0: Sí.
1: No, le quiero decir, el soul de Filadelfia. El soul de Filadelfia es un soul que está fundamentado en dos autores que hicieron canciones para mucha gente de Filadelfia. Billy Paul, los OJs y todos esos, que eran Kenneth Gamble y Leon Huff. Dos autores que hacían canciones, ellos no cantaban. Ellos no las cantaban, no las grababan, ellos las hacían. Esa fue una particularidad del sonido de Filadelfia. Que había dos tipos que hacían las canciones para todos. Y tenían un coro de tres chicas que eran las coristas de todos. ¿Sí?
0: Ajá.
1: Que era para darle cierta uniformidad, un sonido que lo caracterizaría mucho después.
0: Y armonizaban para ellos.
1: Armonizaban para ellos. Estas tres chicas cada tanto sacaban un disco. Pero sacaban discos simples. No sacaban álbumes, sacaban canciones.
0: Qué cosa rara el mercado norteamericano.
1: Sí, cada tanto.
0: Qué cosa especial el mercado norteamericano.
1: Había lugar para todo. Eso era lo bueno. Entonces,
0: ¿dónde operaban?
1: Esto es en Filadelfia.
0: ¿Ves? ¿No
1: Filadelfia.
0: Ves? Son distintos lugares.
1: Sí, sí, sí.
0: Cada uno con su modalidad.
1: Y trataban de ser diferentes. Nunca se imitaban. Estaba muy mal visto imitar un estilo.
0: Sí, sí, sí.
1: Había que crear. Entonces, estas tres chicas, con estos dos autores, ya le daban a Héctor Larrea, ya le daban un sonido muy particular, que se identificaba como el soul de Filadelfia.
0: Sí, sí.
1: Estas chicas cada tanto entonces hacían discos, pero de canciones, dos o tres canciones que habían quedado por ahí tiradas, nadie las había grabado, las agarraban ellas y las grababan ellas, y después salían, cuando juntaban seis o siete simples, salía un disco. Pero no era un álbum conceptual, eran canciones como sueltas, ¿no?
0: Uh-huh.
1: Lo cual hacía que los discos fueran un poco desparejos a veces. Se llamaban las Three Degrees. Las Tres Degrees. ¿Quiere escuchar algo de estas chicas?
0: Pero
1: solas?
0: Sí, tengo gran curiosidad.
1: Esto se llama Take Good Care of Yourself. Cuídate.
0: Cuídate.
1: Aquí, las Three Degrees de Filadelfia.
0: Cuídate, cariño.

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1: Las 11 de la noche en la República Argentina. Nacional es mundial, informa Eladio Arregui.
2: La selección argentina se despidió de Kansas para enfrentar a Inglaterra el miércoles desde las 16 en un encuentro que definirá al segundo finalista de la Copa del Mundo. El técnico Lionel Scaloni aún no definió si habrá modificaciones en el equipo. En su último día en Kansas, siguió con la costumbre del asado y realizó una práctica. En la jornada de mañana habrá conferencia de prensa del entrenador y de tres futbolistas argentinos. La mega transmisión de Nacional comenzará el miércoles a las 10.
1: Mañana se conocerá el índice de inflación de junio. Se espera que quiebre el 2% y se convierta en el porcentaje más bajo de los últimos 10 meses. El INDEC también difundirá el costo de la canasta básica alimentaria y la canasta básica total. Los daños por los terremotos en Venezuela suman 37 mil millones de dólares. El informe de la ONU calcula en 24 mil millones los daños en instalaciones privadas, hospitales y escuelas, y más de 13 mil millones en infraestructura y telecomunicaciones. 28 países, entre ellos la Argentina, enviaron 63 equipos con más de 2.200 especialistas que siguen desplegados en las zonas más afectadas. El reporte del gobierno venezolano señala que la cifra de muertos supera los 4.500. El tránsito con Ernesto Arriaga.
3: Mucho tránsito en la ruta 3 y 205 que desemboca en la Cañuelas. Sin demoras, por favor, en la rotonda máxima 40 kilómetros por hora, desde Monte y desde Lobos. La ruta 5, con bastantes camiones, que pernoctan en horas de la noche, en la zona Trenquelauque, 9 de julio, y Santa Rosa La Pampa por Macachín, a la 35 y a Neuquén. Por favor, para ellos, máximo 80 kilómetros por hora.
1: En Zapala, donde nos escuchás por AM710, la temperatura 5 grados, cielo nublado. Aquí en Buenos Aires se anticipan 16 grados de máxima para este martes. Ahora 9 grados y medio la temperatura, humedad 82%, cielo parcialmente nublado.
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2: Radio Nacional, yo conocí Radio Nacional en Ayacucho y Casi Las Heras.
3: Sí, ¿te lo comisaría?
2: Que había, no me acuerdo, no, en sobre Ayacucho. Ah, la comisaría sí. Está en Las Heras.
3: Sí.
2: Bueno, no.
3: Creo
2: que 1500 y pico, como todas o casi todas las radios, Nacional sí. No, pero casi todas las radios, cuando el gobierno las toma en 1950 y pico, o 40 y pico, compran casas que habían sido muy, muy amplias, tenían que ser. Entonces compraban casas ya fuera de uso, muchas de ellas, que habían sido de gente rica.
3: Radio Belgrano estaba.
2: Porque eran grandes.
3: Radio Belgrano estaba en Juncal, en una casona con patio.
2: Radio Belgrano estaba...
3: En Juncal y a 2 cuadras de Santa Fe.
2: En Ayacucho y Posadas la conocí yo, Radio Belgrano. Ayacucho y Posadas, en la otra esquina del Alvear.
3: Mire, qué lindo.
2: Radio Splendid, Arenal, Uruguay 1237, también estaba en una casona, porque la entrada... Era en una casona que había sido de gente rica.
3: Uruguay 1237, esa fue Radio Belgrano cuando
2: también, pero ya después.
3: Con Divinsky.
2: Claro, la de...
3: Ahí empecé yo.
2: Claro, por la que yo te digo es la anterior.
3: Ah.
2: La de Ayacucho y Posadas. Que tenía incluso, tenía un gran hall de entrada, esa no tenía garage de entrada. La de Radio Splendid, Uruguay 1237, sí tenía
3: un hallcito.
2: Entrada de garage.
3: Entrada de garage.
2: Entrada de garaje.
3: Con un portón negro.
2: Son cosas raras que hacían los tipos.
3: Bueno, Del Plata tenía... Del Plata, en Santa Fe, 1240 y pico, tenía una escalera larga hasta el primer piso.
2: Ahí estaba Radio Argentina, Santa Fe, 2043. Ah. Había que subir.
3: Sí, había que subir.
2: Y había un... No sé en qué sala de la antigua familia habían hecho un auditorio, ¿te acordás?
3: Sí, yo lo
2: existía ese auditorio cuando...
3: Sí, pero no estaba habilitado, pero se decía que había un auditorio.
2: Había estado habilitado antes, en la época de Radio Argentina, de Miguel Franco, de Rodríguez Armesto, que gente que hacía folclore, y folclore y tango, tenía mucho esa radio.
3: Y Radio Nacional era una de esas.
2: Y Radio Nacional, claro, gracias por volverme al camino que abandoné, no sé por qué. Lo que pasa es que es mi tema predilecto, la radio.
3: Sí.
2: Entonces, Radio Nacional estaba en una casa paquetísima, que había sido paquetísima.
3: Sí.
2: Te puedes imaginar lo que queda después que la habita una radio.
3: Sí.
2: Y era también con esas puertas de hierro.
3: ¿En Alvear, ahí en Alvear, Ayacucho, estás diciendo?
2: No, en Ayacucho, sí.
3: Sí, en Ayacucho.
2: En Ayacucho y Las Heras.
3: Ah, en Ayacucho y Las Heras, tienes razón, sí, me equivoco.
2: Esas entradas imponentes de hierro, ¿te das cuenta? Esas puertas casi todas de color verde.
3: Sí.
2: Y adentro las instalaciones habían sido modificadas, bueno. Pero ahí se crió Halcón, viejo. Gente, una locutora excepcional que había en Radio Nacional que se llamaba Nenina Padilla. Que única para decir, única.
3: Yo me acuerdo de Rina Morán.
2: Más acá.
3: Pero para mí Rina era...
2: Más acá, y Rina, y Beba. Y todo
3: Beba.
2: Eso. Beba Viñola.
3: Sí.
2: Bueno, Radio Nacional, un afectuoso, cariñoso y agradecido saludo de nuestra parte, o de mi parte.
3: No, de nuestra parte. La saludé igual, yo le di un beso cuando llegué.
2: En la mejilla.
3: En la mejilla de la pared izquierda.
2: Sí. Esta radio no es, este edificio, ya se sabe, no era de una gente paqueta que lo vendió.
3: No, este se hizo para hacer radio.
2: Es el único edificio hecho para radio.
3: Sí.
2: Antiguamente, ahora no
3: sé. Y lo hizo el que hizo la BBC.
2: Lo hizo el mismo tipo. Y dicen que era una BBC
3: pequeña. Es una BBC pequeña.
2: Sí.
3: Eso me lo dijo uno que conoce la BBC.
2: ¿Sí?
3: Que sí. Un amigo de los Moranos. Que no sé qué ha habido a hacer la BBC en Londres, estuvo, no sé, es igual pero más chiquito, como la BBC pero más chiquito este.
2: Aparte de esto, ¿trajiste algo?
3: Traje muchas cosas
2: acá. A ver.
3: Quiero que, la verdad estoy sorprendido yo de sorprenderme.
2: Sobre todo los papeles que utilizás para...
3: Muchísimos, sí.
2: Tenés muchos copistas, ¿no?
3: Es como la paloma de Picasso, Héctor. Acá hay un montón de sabiduría. Usted ve un papel arrugado y lleno de letras bobas, pero está lleno de sabiduría porque llegué a este punto. Esto partía de un cuaderno y llegué a este punto, ¿sí?
2: Llegamos al papelito.
3: Llegamos al papelito. Le voy a mostrar una novedad absoluta. Esto es muy importante, Héctor. Y lo voy a contar.
2: A ver.
3: Este tipo que voy a presentar ahora, para mí, es la reserva moral del rock y del pop. Es todo lo que esperamos de alguien que tenía que llegar, un mesías.
2: Mira, ¿tanto?
3: Bueno, se llama Jonathan Wilson. Le voy a decir cómo lo encontré. Era el tipo arreglador musical. Pibe estudiado, estudió en Berkeley, pibe que sabe mucho de música, ¿no? Arreglador de Tom Petty, de los Eagles, ¿sí? Hace una gira acompañando el show de Crosby, Stills and Nash. Crosby, Stills, Nash and Young, ¿se acuerda? Gustock.
2: Sí, sí, me acuerdo.
3: Faltaba Neil Young, entonces son Crosby, Stills and Nash. Lo ven tocar este muchacho, y ya al quinto o sexto show de ambos, en la gira que estaban haciendo, Jonathan Wilson y Crosby, Stills and Nash, la gira se convierte en Crosby, Stills, Nash and Wilson. Teniendo en cuenta que Wilson tiene 27 años y Crosby, Stills and Nash tienen 70.
2: Sí.
3: Jonathan Wilson, ¿sabe de qué trabaja? Es el arreglador musical de Roger Waters, de Pink Floyd.
2: Ah, mira.
3: Él es el que dirige la banda de Roger Waters.
2: Mira.
3: Cada tanto, entre tanto trabajo, hace sus propios discos, que son un prodigio, un compendio de todo lo que hay que hacer. ¿Quiere escucharlo?
2: Pero claro.
3: A Jonathan Wilson. Esto se llama Love to Love. Es una, elegí una canción entre... La verdad cualquiera, porque la verdad es un prodigio este muchacho. Jonathan Wilson.
2: A ver, che.

0: Ahí viene, Héctor. Música nueva.
1: Muy buena, maestro.
0: Jonathan Wilson.
1: El tema que te traje yo tiene tres vertientes. La canción misma, Amor mío. La intérprete.
0: ¿Amor mío me dijo a mí? Ah, no.
1: No, el título de la canción.
0: Está bien, Héctor, bueno, bueno.
1: Amor mío. Sí. Es una vertiente. Otra vertiente es la intérprete, Mina en castellano.
0: Mina.
1: Y yo creo que lo más importante hoy es el autor, Álvaro Carrillo.
0: Un bolerazo.
1: Álvaro Carrillo, el amor mío es el tema más popular de Álvaro Carrillo. Compuso claro, más de 300 versiones. Es el autor de La Mentira, ¿te acordás? Se te olvida. Ta, ta, ta. Bueno, Sabor a mí.
0: ¿Contigo la distancia en eso?
1: No, que yo sepa no. Un poco más, ¿te acordás de un poco más? Sí. Un poco más, a lo mejor nos comprendemos luego, rolando la serie.
0: Rolando
1: un
0: la
1: poco
0: serie,
1: más, que no... tengo aroma de cariño nuevo. Y el tipo le dice, ¿por qué te vas mi bien? Tan deprisa no gozas mi agonía. Si la noche se espera todo el día, espera tú también. Con tal de tenerla, quiere morir delante de ella. Unas letras extraordinarias.
0: ¿Usted decía esas cosas a las chicas cuando era mozo? ¿Sí?
1: No, yo no era así.
0: No
1: era así.
0: No robaba párrafos de canciones.
1: No, era muy, muy, muy rural, ¿no? Muy, muy elemental en eso. Y muy humano, ¿no?
0: Bueno, por eso.
1: Y digo, vamos por parte. A Mina le dicen en el año 1972, es necesario grabar algo en castellano porque hay zonas flojas de venta.
0: Está bien, es un buen argumento.
1: Sí, pero
0: Menos mal.
1: Y lo hizo muy bien, si bien no es el idioma que más le sienta.
0: Sí.
1: El castellano, le sienta mejor el inglés, le sienta, por supuesto, el italiano, le sienta el francés.
0: En inglés la tengo cantando.
1: Creo que hasta en alemán ha cantado.
0: Sí, en alemán, yo escuché cosas de alemán.
1: No es el idioma que más le sienta. Es lo mismo que a otras cantantes y otros cantantes. Pero bueno, está bien, si lo traje es porque a mí... Honradamente me parece que es una joya.
0: Que es de ese año, del 71-72.
1: 72, en el 72 eligen que grabe en castellano. Y graba un disco todo en español.
0: Sí, para el mercado latinoamericano, digamos.
1: Para el mercado latinoamericano. Y España.
0: Y España.
1: Y lo edita acá Odeón.
0: Emi Odeón.
1: Ahora, Álvaro Carrillo se vendió ese disco a patadas. Álvaro Carrillo es autor de más de 300 canciones.
0: Sí.
1: Fue muy popular. Una vez lo llevaron a cantar para un narco.
0: ¿Para qué?
1: Un narco. Es mexicano. Sí. Y un narco lo hizo invitar. Y dijo, más vale que venga. Y fue a cantar y lo tuvo como una semana cantando.
0: Bueno, plata de...
1: Y no lo dejaba ir.
0: Qué feo, ¿no?
1: Después también lo invitó a esta anécdota la leí. Lo invitó uno de los presidentes de México y le dijo, le puso un cheque en blanco porque fue a cantar a una fiesta del presidente de México y le dijo, bueno, al número póngalo usted, ¿qué número quiere poner?
0: No.
1: Sí, no, dijo cualquiera, usted sabe muy bien. Y no sé lo que le pagó, pero... Bien.
0: Álvaro Carrillo cantaba también.
1: Álvaro Carrillo cantaba, claro. Cantaba y tocaba la guitarra, tuvo dúos, tríos, compuso canciones de...
0: Yo lo tengo como compositor.
1: Latinoamericanas todas.
0: Sí, sí.
1: Era un gran intérprete.
0: Claro.
1: Y murió trágicamente, de una manera tan cruel. Mira, él volvía en ese momento del interior de México a México, Distrito Federal.
0: Sí.
1: Regresaba de una ceremonia de toma de posición del gobernador de Guerrero, Caritino Maldonado Pérez.
0: Sí.
1: Carrillo venía en el asiento del copiloto junto al chofer, y su esposa y dos de sus hijos, su segunda mujer, porque había tenido dos mujeres, esta segunda, que es la que le inspiró Amor mío, los chicos se llamaban Alvarito y Mario, venían en el asiento de atrás. A unos 28 kilómetros del centro de la Ciudad de México, a la altura del Colegio Militar, en el kilómetro 19, en una autopista que era nueva en el 64, en un vehículo Ford Huayín que se desplazaba en la pista opuesta, cruza esa barrera que divide y se lleva por delante con todo al auto que venía Álvaro Carrillo.
0: Sí.
1: Y muere él, muere la mujer y se salvan los chicos.
0: Dios.
1: Resultaron los dos chicos con lesiones menores. Sí. Pero fue muy lamentado en México.
0: Claro.
1: Y todos los músicos que conocían la obra de Álvaro Carrillo lo lamentaron también. Dicen que la mejor obra de Álvaro Carrillo fue esta que le inspiró su propia mujer.
0: Ah, sí.
1: Y que es Amor Mío, que es una bella canción.
0: Sí, una bellísima.
1: ¿Cómo decís vos? ¿Querés que la escuchemos?
0: Sí, cómo no.
1: Metele.

0: a mí me parece impecable.
1: No, yo me acuerdo de escucharla de chico, no sabía que era de Mina esta versión. Yo me sonó ahora, vio que hace 50 años que no la escucho.
0: Sí, 72. Pero se vendió a bocha en todas partes.
1: Se pasaba en los programas de televisión esta.
0: Sí, no, la popularidad, sí, impresionante.
1: Me acuerdo de esta canción, me acuerdo de la peluquería donde iba mi mamá.
0: ¿Ah, sí?
1: Los sábados a la tarde iban a la peluquería, ¿vio? Como ¿sí? los programas de panel ahora.
0: Sí.
1: Iban seis señoras abajo de los secadores, que eran como una escafandra.
0: Seguramente que los comentarios eran más interesantes.
1: Debía ser, pero la peluquera ponía discos y me acuerdo de esta canción.
0: Yo sueño con ser panelista. De televisión. ¿No me conseguís un poco vos que estás en la onda?
1: Héctor, sí, pero ¿de qué quiere hablar usted?
0: Nada, de lo que haya que hablar.
1: ¿De lo que haya que hablar?
0: Yo pregunto, como aquel que le decían, bueno, escribí sobre Dios, y el tipo decía, ¿a favor o en contra? Acá también, bueno, sí. Vos hablás, vamos a hablar del divorcio de fulano, decían los panelistas. Sí, sí. Entonces dice, vos hablás a favor, vos hablás en contra, claro. Vos a favor, vos en contra.
1: Sí, sí.
0: A mí, lo que me digan, yo hago.
1: Sí, sí.
0: Yo tengo mis convicciones, pero si te molestan, las cambio.
1: Como hizo Groucho Marx. Claro. Sí, sí, bueno, sí. Está bien, me veo así.
0: Bueno. Acordate, me hace falta pantalla. Hace mucho que no tengo pantalla.
1: Sí, como diría mi amigo Papo Tarde, ¿se acordó? Viene haciendo, yo lo veo del mundo del espectáculo, Héctor.
0: Un día me contaste una cosa que dijo Papo que me pareció extraordinaria. Sí. Vos te molestabas porque lo llevabas a Papo en un jeep.
1: En un jeep de
0: techo.
1: Iba a llover y yo quería llegar rápido.
0: Y no, y estaba todo trabado.
1: No.
0: Y vos me contaste que Papo te dijo, no te pelees con el cosmos.
1: No puedes pelear contra el cosmos, me dijo.
0: Qué sabio.
1: Qué sabio.
0: Yo no imaginaba ese razonamiento.
1: Tenía esa parte, Papo.
0: Sí, sí, ¿no?
1: Sí, sí. Bueno,
0: no te pelees con el cosmos.
1: No podés pelear contra el cosmos. Sí. Si va a llover, va a llover.
0: Qué sabio es eso, claro. Qué sabio.
1: Disfrutalo un poco.
0: Pero claro.
1: Bueno, ¿sabe qué le traje yo, editor? La venganza negra contra la supremacía. La venganza blanca contra la supremacía negra en el jazz.
0: ¿Con qué te venís?
1: Stan Getz.
0: Ah, bueno.
1: Era la única carta que teníamos contra el Coltrane, Dexter Gordon, Sonny Rollins. Bueno, Stan Getz fue como el único blanco que arrimó ahí contra la supremacía negra. Había que ser saxofonista blanco en esa época, ¿no?
0: Sí, pero gracias a Dios que existió la dinastía negra, ¿no?
1: Claro, sí, sí. Bueno, Stan Getz es un...
0: Si no, perdóname, mirá qué riqueza nos hubiéramos perdido, ¿no?
1: Claro, no, gracias a Dios, más vale.
0: Gracias
1: más vale.
0: A Dios.
1: No, bueno, pero Stan Getz en esa época iba probando lo que le quedaba, porque estaba tapado de saxofonistas brillantes. Entonces se prueba con la bossa nova, se hace amigo de Jobim y de Gilberto y graba el disco de el famoso disco de bossa nova, ¿no? El que impulsó la bossa nova en Estados Unidos.
0: Sí, sí.
1: Y bueno, Stan Getz es uno de esos músicos que nos quedan de una gran época donde él estaba como, no era un segunda línea, porque la verdad es que era un artista de primera, pero había tanto salía. Imagínese que en una esquina tocaba Sonny Rollins. En el Village Vanguard tocaba Dexter Gordon, en el Blue Note tocaba John Coltrane, y a tres cuadras tocaba Stan Getz. Quiero decir, hoy, cuando uno escucha Stan Getz, se da cuenta de la categoría, de la calidad, de la brillantez que tenía tocando el saxo Stan Getz. Y a mí me encanta Stan Getz. Quiero escuchar, por ejemplo, un clásico del jazz, un estándar que se llama Here's That Rainy Day, aquí llegó este día lluvioso.
0: Dice, perdóname, quiero agregar algo. Sí. Dicen los que conocen de jazz y de música y conocen a Stan Getz, que desde que él salió, todos consideraron que tenía jazz, que tenía mucho jazz y que había que no dejarlo entrar, pedirle que entrara.
1: Sí, sí, sí.
0: Eso escuché decir yo.
1: Sí, sí, sí. Bueno, pero él dedicó al jazz en una época que todavía estaba dividida el público.
0: Sí, sí.
1: Los negros, los blancos, los blancos. Sí. Él fue uno de
0: ellos
1: los que
0: también tenían su grieta.
1: Sí, sí, muchos años. Miren, Miles Davis que tuvo que entrar por el costado a tocar en Madison Square Garden.
0: Bueno. Por eso se fue a...
1: A París.
0: Ese fue el detonante, por eso se fue a París.
1: Se fue a París y se quedó unos años allá. Bueno, aquí tiene Stan Getz.

0: Stanglitz. Parece humano el decir de ese saxo, ¿eh?
1: Sí, sí, sí, qué soplido tenía, ¿no? Qué único, sí, qué único. Sí, sí. Bueno, ahí tenía Stanglitz, Hear That Rainy Day.
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0: Y Flores con lo mejor de Mirá lo que te traje.
1: ¿Vos conocés a Santiago del Estero?
2: No, no Santiago del Estero, justamente.
1: Tenés que conocer a Santiago del
2: Estero. Y sí.
1: Yo fui mucho, mi mujer es santiagueña.
2: Ah, Eli.
1: Eli. Y fue toda la familia de mi mujer es santiagueña.
2: ¿Ah?
1: Muy santiagueña. El santiagueño es muy santiagueño. ¿O no es?
2: Es fan de ser santiagueño.
1: Estoy orgulloso de ser santiagueño.
2: Sí, sí.
1: Hay un encanto en Santiago. Dicen los santiagueños y las santiagueñas.
2: Sí.
1: Santiago no tiene riendas, pero sujeta.
2: Está bien.
1: Yo he tenido la satisfacción, el privilegio de, por invitación de amigos, del gringo Bravo Zamora, que es un gran amigo mío,
2: sí,
1: un gran bombisto, gran músico,
2: ah,
1: y en sus momentos de ocio político.
2: Santiagueño.
1: Ah. Bravo de Zamora.
2: Sí.
1: Un día me invita a una guitarreada en la casa de Miguel Simón.
2: ¿Miguel Simón?
1: Y estaba Sixto, y había Sixto para la vecina, sí, un montón de tipos. Yo no me olvidaré nunca de esa noche, porque llenó mi alma, le incorporó a mi alma placeres que todavía no había frecuentado. A mi alma, te digo, ¿eh?
2: Sí, sí, sí.
1: Se vino todo eso conmigo. Santiago tiene riendas, no tiene riendas, pero sujeta. La música es impresionante. La chacarera tiene una fuerza.
2: Chacarera.
1: En un determinado momento, no hace demasiado tiempo, se hace una juntada. Juntada en Santiago no es lo mismo que rejunte.
2: Bueno.
1: Es juntarse tipos del mismo nivel. No es. Un rejunte sería tomar lo que tenés y presentar un grupo.
2: Sí.
1: Es un rejunte.
2: Sí, es un rejunte.
1: Por ahí distintos niveles.
2: Sí,
1: no,
2: sí.
1: No. Acá es todo un nivel. Primera división. Sí. A.
2: No se junta cualquiera con cualquiera.
1: No se junta cualquiera con cualquiera.
2: El rejunte sí lo puede juntar con un cualquiera.
1: Sí. Un extraordinario artista santiagueño como es Peteco Carabajal,
2: sí,
1: a quien la música le debe mucho,
2: sí,
1: hizo una juntada con el dúo Coplanacu y Rally Barrio Nuevo,
2: ah,
1: actuaron en vivo y de allí salió un disco, que no sé, sí, si después se editó, esto me lo dio Peteco, que es amigo mío, y tengo por él un gran respeto. De aquí había un fervor, vos te das cuenta, el fervor que hay,
2: sí,
1: en el público, en esta actuación en vivo, el dúo Coplanacu, Rally Barrio Nuevo,
2: sí,
1: los,
2: sí,
1: tres, primer nivel, lo que te decía,
2: sí,
1: recién,
2: sí,
1: de lo que es una juntada contrario a un rejunte.
2: Sí, sí, sí.
1: Todas primeras figuras. Es un disco de lo más variado. He elegido dos chacareras.
2: Ajá.
1: Una de ellas,
2: sí,
1: que es muy santiagueña, que se llama Volveré a Salavina. ¿Sabes que Salavina es,
2: sí,
1: el lugar característico, sí, del interior de Santiago? Y como son chiquitos, te pido permiso,
2: sí, sí,
1: si vos me lo consentís,
2: ¿cómo no?
1: Pasaremos dos, porque duran dos minutos cada,
2: sí,
1: uno.
2: Sí,
1: tengo,
2: sí,
1: Volveré a Salavina y Chacarera del Chilalo por el Peteco Carabajal, el dúo Coplanacu y Rally Barrio Nuevo.
2: Qué lindo.
1: Vas a ver la armonización de voces.
2: Vamos.

0: Qué lindo.
1: Esa es la Volverías a la Vida. ¿Apreciaste la armonización de voces, lo lindo que es?
0: Qué armonías.
1: Antes, cuando vivía Carlos era el Carlos Carabajal, porque son como 500 los Carabajal. Hay veces que ellos tienen que preguntar, ¿yo soy tu tío o tu sobrino? Y era el referente Carlos y le preguntaban, ¿podemos poner, por ejemplo, percusión en la chacarera? Bueno, a ver, tengo que escucharlo. Oh, sí, por ahí, metele. O no, esto no lo haga. También hay una chacarera clásica del repertorio santiagueño, que es la que vamos a escuchar ahora, Chacarera del Chinato.

0: Peteco, el dúo Copernacu, Rally Barrio Nuevo, La Juntada.
1: Muy lindo, muy lindo. Mucha energía. Mucha energía.
0: La Chacarera tiene algo.
1: Sí, sí, sí.
0: Tan especial.
1: Toda la música folclórica.
0: Sí, sí, sí, sí. Cada provincia aporta lo suyo. Y el folclore de Buenos Aires, ciudad, es el tango.
1: Claro, claro, claro. Sí, sí, sí. Sí. Bueno, le traje otro disco nuevo. Sabrina Stark, negra.
0: Ah, ¿en serio? ¿Es nueva?
1: Sí, es nueva. Sabrina Stark, yo creo que... No sé, tendría que buscarla, pero bueno, la gente tiene ya sus propios métodos para buscar. Yo creo que es africana, pero está afincada en Nueva York, ya fichada por un gran sello que es este...
0: ¿Pero vos suponés que es africana de origen?
1: Sí,
0: o,
1: yo creo que
0: o
1: sí.
0: Descendiente.
1: No, yo creo que es ella africana.
0: ¿Ah,
1: sí? Sí, sí, sí, me parece que sí. No sabría decirle. Sabrina Stark. Sabrina tiene un repertorio que incluye estándares y todo eso. También canta otros, mete pie en otros estilos. Y esta chica es un disco que se llama Lean on Me, que es una gran canción de Bill Withers, Lean on Me, donde hace un repertorio que son todas canciones de Bill Withers, renovadas, pero no, las hace como son. No busca cosas raras.
0: Uh-huh.
1: No tiene arreglos muy raros. No anda en ninguna búsqueda. Ella hizo canciones como las cantaba Bill Withers, obviamente con otra voz, y 40 años después, 50 años después, sí, de que fueron hechas. ¿Sí? Esto se llama Let Me Be the One You Need. Déjame ser lo único que necesites.
0: Uh-huh.
1: Yo cuando yo le decía que si robaba letras de canciones con las chicas.
0: Ah, sí.
1: Sí. Yo sí. Yo he robado
0: letras. No, porque las chicas conocían letras de las canciones y se daban cuenta.
1: Claro, no, las que sabía yo no las conocía. Entonces, Let Me Be the One.
0: Y por ahí, si uno decía una cosa de esa, la chica pretendida te miraba y te decía, ¿y si me decís algo tuyo y no del poeta tal?
1: No, la ventaja que tenía yo era que yo escuchaba solo y no escuchaba a nadie en mi barrio.
0: Ah, bueno.
1: Bueno, déjame ser lo único que necesites. ¿Le gusta de Bill Withers,
0: sí,
1: versión
0: señor,
1: de Sabrina Stark?
0: Métale, vamos. Meta.

0: Let Me Be The One You Need. Y sabe que le, Héctor, sabe que le quiero regalar, usted me vio acá ensimismado.
1: Te vi dibujando, sí.
0: Le regalo un retrato de Bill Withers, hecho por mí.
1: Oh.
0: Así es, lo dibujo muy bien yo.
1: En el estilo Simpson.
0: Bueno, es un estilo así, es un estilo...
1: Parece
0: que... Bueno, es de la familia.
1: Está bien, está bien, está bien. No, sí, es un... no sabía que tenías cualidades.
0: Así es, Héctor, dibujo muchos músicos.
1: Dibujísticas.
0: Negros. Muchos músicos negros dibujos.
1: Bueno, está bien, está bien.
0: Sí, la próxima le hago Duke Ellington.
1: Qué bien le hiciste la cabellera.
0: Yo eso me llevó mucho. Sí.
1: Tengo un tango.
0: Qué lindo.
1: Un tango, uno de los grandes tangos que no solamente pasó del siglo, sino que tiene pretensiones de eternidad muy justificadas.
0: Ajá.
1: Ese tango se llama Recuerdo y fue compuesto por Osvaldo Pugliese. Osvaldo era del 5, creo que lo compuso antes de los 20 años.
0: Ah, sí.
1: Que no lo pudo firmar, porque lo tuvo que firmar, no sé si era el hermano o el padre, que se llamaba Alberto, creo que el hermano. Primero figuró como de Alberto Pugliese, porque él no podía percibir derechos de Sadaic porque era menor.
0: Ah, no, mire.
1: No sé por qué.
0: Puede ser.
1: Recuerdo se llama el tango.
0: No tengo ese tango, yo recuerdo.
1: Ahora lo vas a recordar. Recuerdo es una de las mejores versiones. Yo le pregunté un día, ¿cuál es la versión que le gusta más del tango Recuerdo a usted? Aparte de la suya. Sí. La Pugliese, ¿no?
0: Oh, vale.
1: Sí, tuve la fortuna de tratarlo un poco. Y me dijo la de Salgan. Pero este tango tiene una música tan potente, cuando una música es demasiado potente, concluyente, completa, redonda, total... que no le hace falta nada, no hay que tocarle nada, es una cosa perfecta,
0: sí.
1: desde lo compositivo,
0: sí.
1: Las letras, por mejores que sean, quedan desplazadas.
0: Ah, claro, entonces, sí, se la come la música. Sí.
1: Se la come la música.
0: La comparsita.
1: Hubiera dicho eso, claro.
0: La comparsita.
1: Salvo que lo cante Gardel, la comparsita.
0: Ah, bueno, sí.
1: Entonces, que otro día te voy a contar la historia de Gardel y la comparsita, le salvó la comparsita a los tipos. Todo el mundo le empezó a cantar porque la cantó Gardel al principio.
0: Ah, sí.
1: Claro,
0: bueno.
1: Claro, porque a todos les gustaba escuchar la versión original. Recuerdo, fue grabado por Osvaldo Pugliese y muchísimas otras estrellas de la música argentina,
0: sí.
1: Sin letra. Si hay versiones con letra que debe haber, yo no me acuerdo o no lo he registrado.
0: Ajá.
1: Pero en el año 60, Pugliese es contratado por el sello Philips,
0: sí.
1: Universal, Philips, Phonogram, ¿no? Y graba. Y le dan la idea de que grabe la versión cantada con la letra...
0: ¿De quién?
1: De...
0: ¿Del no?
1: No. La letra es de otro autor que compuso esta y otras cosas muy interesantes, y que es Eduardo Moreno.
0: Eduardo Moreno.
1: Sí, que estaba ligeramente defraudado por la vida porque no se le cantaba su letra. Acá se le cantó, lo cantó Maciel. Y además hicieron un arreglo. La orquesta de Pugliese no paró de evolucionar. Los arreglos del 60 eran diferentes a los del 59. Siempre enriqueciendo, no cambiando bruscamente y dando otra cosa.
0: No.
1: Este tango, Recuerdo, por momentos parece una orquesta de cámara. Es de una sutileza, de una delicadeza extraordinaria.
0: Perdón, ¿y este Maciel quién es?
1: ¿No? Jorge Maciel es Jorge un cantor Maciel. Que se hizo famoso con la orquesta de Alfredo Gobi. Cantaba Remembranza, después en la mitad de los 50 se lo llevó Osvaldo.
0: Sí.
1: Y después va con Osvaldo a...
0: No lo tengo mucho, Maciel, ¿eh? Ese no llegó a mi...
1: Sí, lo tenés que tener.
0: ¿Sí?
1: Lo tenés que tener, solo que no te acordás.
0: Puede ser.
1: Que cantó mucho Cascabelito, Remembranza. Pero lo que más le gusta a la gente ahora...
0: Sí.
1: Ahora, hoy día, pasando el siglo,
0: sí.
1: El tango pasando el siglo, es esta versión de Recuerdo por Osvaldo Pugliese, un arreglo hermosísimo, muy delicado, muy lindo, muy sutil y sugestivo, cantando Maciel. Recuerdo es el tango.

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esta hora del día, la que me da la posibilidad siempre, y hoy no es la excepción, de abrirte de par en par las puertas de la Discoteca Nacional.

Siguiendo la luna, fabulosos Cadillacs en vivo, abriendo musicalmente nuestra discoteca nacional del día de hoy. Cofradía Madrunochera, ¿cómo estamos? Muy buena madrunoche para todo el mundo. Bienvenidas, bienvenidos. Es el martes 14 de julio de 2026. Y nosotros, no sé si seguiremos la luna porque tenemos el cielo cubierto, al menos por la Ciudad Autónoma de Buenos Aires, pero quizás alguno de ustedes en sus lugares pueda seguir la luna, ¿no? Obviamente a quienes les toque trabajar, como a todo este equipo de la radio que está dispuesto a hacerles compañía, aliviando la soledad de algunos, de algunas, y como siempre, buscando hacer un poquito más cortas las horas de trabajo para quienes están por allí sintonizándonos a través de alguna de nuestras emisoras. Arranca la Discoteca Nacional Extra Larga. Toda esta semana, lo estuvimos comentando ayer, pero bueno, para algún desprevenido oyente, Fabián Codevila ha tomado unos días que le quedaban pendientes de vacaciones, se ha hecho una escapadita a las Toninas para solucionar algunos asuntos por allí, y nosotros nos hemos quedado justamente para acompañarlos. Jorgito Falcone, en la puesta en el aire, hará lo propio. Jacqueline Macarevicius en la producción y coordinación, en el control central de LRA1, Radio Nacional Buenos Aires, nos estará supervisando un rato más Marcelo Díaz, y en la planta transmisora, gracias por los buenos deseos, de que tengamos un excelente programa, Gustavo Novela y José Luis Ojeda harán lo propio, conectarán las 49 emisoras de Radio Nacional en el país con Nacional Buenos Aires, para que este mensajito de Madrunoche llegue ahí donde vos estás. Hoy vamos a saludar a los compas de NRA 36, Radio Nacional Arcángel San Gabriel, allí en nuestra Antártida Argentina. Un abrazo bien, pero bien apretado y cálido, sobre todo, ¿sí?, en esta Madrunoche de martes. Tenemos muchísimo, como siempre, por compartir, palpitando uno de los partidos, ¿no?, correspondientes a semifinales de la Copa del Mundo que se estará disputando hoy, Francia-España, España-Francia, y bueno, por supuesto, calentando motores para lo que será mañana. Por Dios, no me quiero imaginar cuánto tenemos, algunas cositas de color para charlar al respecto, y siempre, siempre algo allí en nuestra galera para ofrecerles. Así que hasta las 6 la historia viene continuada. Arrancamos con Bersuit Vergarabat y Murguita del Sur.

0: ¡Qué lindo recuerdo! ¡Suéltate, suéltate, Sonia! ¿Cuánto hace que no escuchaba eso? Nos escribe Gustavo desde Esquel, allí en la provincia de Chubut. Y ya nos vamos conectando, ¿sí? A través de nuestro WhatsApp. Los leo, los escuchamos con un mensaje de audio en el 113-870-7485. Ahí estamos ya en línea, acompañando a tantos, a tantas. Se va sumando Aníbal, bienvenido, buenas noches. Soy de Deseado, Santa Cruz, y voy rumbo a Los Antiguos, límite con Chile Chico. Un gustazo, será un placer acompañarte, Aníbal. Buena ruta, gracias, gracias por elegirnos. También lo tenemos a Norberto, me gusta porque él nos dice: empiezo mi día con mi DJ favorita. Vamos, selección, que ya se viene el partido con los ingleses para seguir hasta la cuarta estrella. Norberto nos escucha en Ashdod, un poquito al sur de Tel Aviv, cerquita del mar. Obviamente estamos hablando del Estado de Israel. Y bueno, allí nos elige también como puente para volver a su tierra. Así que nos encanta, Norberto, acompañarte ya en el comienzo de tu día. Ahí teníamos a David Lebón, Ricardo Moyo, Suéltate Rock and Roll, antes Los Guasones, ni siquiera en el comienzo musical de nuestra discoteca. Tenemos una variedad, hoy, que no les puedo explicar, sinceramente, para todos los gustos. Así que los invitamos a quedarse en sintonía, algunos, algunas, esperando que llegue Morfeo, ¿sí? Para conciliar el sueño, y bueno, otros tantos siguiendo de largo en sus jornadas de trabajo. Aquí nos quedamos, decíamos, hasta las 6. En un ratito, hablando del clima, nos contaban por ahí Susana hace un ratito que en la ciudad de Mar del Plata estuvo lloviendo, hay alerta roja por vientos, y bueno, para mañana y pasado también se pronostica lluvia, así que en un ratito nada más voy a estar haciendo una recorrida por nuestra patria, por nuestras provincias, a través del Servicio Meteorológico Nacional, contándoles, ¿sí?, qué nos depara el clima en estos días. Mediados ya de julio, bueno, en muchas provincias ya de vacaciones, ¿no?, de invierno, por aquí por la provincia de Buenos Aires, por la Ciudad Autónoma de Buenos Aires también, y dos o tres provincias más a partir del próximo lunes. Otras provincias ya han vuelto a clases, y así, así la vida misma. La radio, de todas maneras, acompaña. Estés donde estés, vayas donde vayas, y haciendo lo que te toque. En esta parte del día, buscando siempre ser una bocanada de aire fresco. Mientras el músculo duerme, la pasión descansa, y las ciudades por ahí también presentan menos ruido. Así que ahí estaremos, rumbo a la llegada del alba, disfrutando como siempre de canciones, algunas con historias que también estaremos compartiendo en esta madrunoche de martes. Ahora Los Abuelos de la Nada y Costumbres Argentinas.
1: Vamos a cantarles un estreno, ya el segundo estreno, se llama Costumbres Argentinas y dice así.

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Algo de reggae en la madrugada del martes en nuestra discoteca nacional. Ahí estaban los Cafres. Bastará. 20 minutos nos separan de la una de la madrugada y yo quiero agradecer mensajes que van llegando desde todos los rincones de la patria a través del WhatsApp nacional. Cómo me gusta esto, y más cuando vamos incorporando amigas y amigos. Buenas madrugadas, Sonia. Daniel, desde Concepción del Uruguay, Entre Ríos, acompañándote hasta dormirme. Desde aquí podemos seguir la luna, frío y despejado. Vamos todavía, Dani, me encanta. ¿Me podrás pasar el valle y el volcán por Jairo? Que tengas buen programa y aguante Argentina mañana. Abrazo, Dani, bienvenido, ante todo, y dalo por hecho. En un ratito nada más, el valle y el volcán para vos. Gracias, gracias por elegirnos y a seguir esa luna. Abrazo, abrazo al alma. Buena madrugada, aquí Martín Raed reportándose desde Santiago del Estero, capital. Noche fresquita por Santiago. Beso, Martín, gracias por acompañarnos. Vamos a Argentina, vamos a ganar. Saludos, Sonia y compañía, nos escribe Policarpo desde Caseros, allí en la provincia de Entre Ríos. La banda de Tacuarembó, presente como siempre. Nubia, Diana, Cintia, Zuli, Marisela y Sergio, deseándonos todo lo mejor. Muchísimas, pero muchísimas gracias por esos abrazos. Con 6 grados por allí en Tacuarembó, nos acompañan los amigos y sugieren Aún estás en mis sueños por Rata Blanca. Me encanta, una de las canciones más bonitas de Rata, así que también los tendremos en cuenta. Chicos, besos para ustedes. Llegó el martes, Sonia y equipo, excelente la música. Soy Héctor Osvaldo Vargas, del barrio Tres Cerritos, allí en la provincia de Salta, escuchándonos desde nuestra FM 102.7. Besos, Héctor. Saludos, Sonia. Arranquemos juntos el martes. Desde San Luis, Mario. Muchísimas gracias, Mario, querido. Un abrazo bien fuerte para vos. Hola, buenas noches. Sonia, ¿cómo estás? Otra vez por aquí solita. No, no estamos solos. Somos muchos más que dos en la madrugada. Gracias, Ana María. Beso grande para vos y toda tu gente allí en Santa Fe. Oscar de Delviso, me encanta esta hora del día y más con tu hermosa y grata compañía. Sonia, querida, te esperaba con ansias. Gracias por alegrar mi madrunoche. Me encanta sentirte cerca una madrugada más. Abrazo al alma, esperando tus bellas historias, la buena música. Amiga querida, beso y abrazo fuerte. Gracias, Oscar. Besos y abrazos enormes, enormes también para vos. Otro Oscar, en este caso de San Martín de los Andes, nos escribe, hola Sonia de mi corazón. Hola Oscarcito, beso inmenso para vos. Hola, buenas noches Sonia y tu discoteca. Gracias por acompañarme, dama de mis sueños. Camilo Zárate, desde Cañada de Gómez, allí en la provincia de Santa Fe. Muchísimas, pero muchísimas gracias, Camilo. Mira, hoy se celebra a San Camilo de Lelis, patrono de los enfermos y trabajadores de la salud. Así que, feliz día, Camilo. Beso inmenso, inmenso para vos. Buenísimas madrunoches, Sonia de mi alma. Qué alegría escucharte, acompañarte y que me acompañes. Bienvenida, como siempre, a la Discoteca Nacional Griselda, de San Rafael, allí en la provincia de Mendoza. Vamos, Gris, todavía. Víctor de Salta, allí en la Puna Salteña, junto a tu compañía ya. Buena madrunoche, Sonia. Bienvenido, querido amigo. Hola, Sonia, querida, buena madrunoche. Bienvenida a través de la emisora para acompañarnos en este martes, Julio, de Campamento Vespucio, provincia de Salta. Gracias, Julio, querido. Me encanta. Cada vez somos más. Buena madrunoche, Sonia. Vamos con la Discoteca Nacional. Que tengas un lindo martes. Besitos y abrazo grande. Alejandra, de San José de Jáchal, provincia de San Juan. Me voy a Jujuy ahora. Hola, querida Sonia, buena madrunoche, que tengas un buen programa como siempre. Bella música, gracias por estar, muchos cariños desde Jujuy. Abrazo infinito, Titi. Beso inmenso, Norma querida, gracias. Sonia querida, ya sigo paseando, me voy a Santa Cruz ahora. Buenas, buenas, me estoy yendo a dormir, pero en un ratito activo. 4:45 estoy de vuelta y te acompaño. Besos, genia. Alejandro, de Coluel Caique. Dulces sueños, Ale. Gracias, gracias por elegirnos. Cruzo el Río de la Plata. Me voy a Fray Bentos. Hola, muy buena madrunoche, querida Sonia. Buen martes. Hasta las 6 te acompaño. Buen programa. Bendiciones. Besos y abrazos. Osmar.
que está con su compañero Homero hoy. Así que un abrazo fuerte para ustedes, ¿eh? Osmar, Homero, nos estaremos acompañando hasta las 6. Vamos todavía. Y Marito en Santo Tomé Corrientes, para Buenos Aires. Buena madrunoche, Sonia y equipo. Bendiciones y besos. También besos a mis 4 hijos. Mario, nuestro amigo camionero, él es oriundo de Berazategui. Bueno, está en viaje desde Santo Tomé hacia Buenos Aires. Buena ruta, querido amigo, te estaremos acompañando y será un placer enorme. Gracias, a todos, a todas. Qué lindo sabernos en sintonía. Nano Müller, nuestro amigo de Tolosa. Sonia, buenas noches, ¿cómo estás? Yo escuchándote en la cama, tapado hasta el hocico. ¿Le mandarías un beso a mis hijos? Pero por supuesto, para Ian, para Tiago, besos enormes, enormes de parte de papi y por supuesto, de todo el equipo de la Discoteca Nacional. Estamos conectadas en esta madrunoche de martes para ponerle un poquito de calor y color, ¿sí? A través de la música, viajando, en este caso, desde el Servicio Meteorológico Nacional. Hago una recorrida rápida. Concepción del Uruguay, ahora, cielo ligeramente nublado, 7 grados 5 décimas la temperatura, 4 grados 9 la térmica, y para hoy el pronóstico que indica una máxima de 18 grados, con cielo parcialmente nublado. Puerto Deseado, Santa Cruz, cielo nublado, 5 grados 6 décimas la temperatura, 2 grados y medio la térmica, y el pronóstico indicando probabilidad de chaparrones durante la madrugada y luego cielo mayormente nublado, con una máxima de 6 grados. De Puerto Deseado me voy a La Rioja y sin escalas, donde el cielo está despejado y la temperatura es de 7 grados 9 décimas. Térmica, 5 grados 9. Vuelvo a la Patagonia, me voy a Esquel, 7 grados 9 la temperatura, 5 grados 6 décimas la térmica, con cielo algo nublado. Vuelvo al norte, por San Salvador de Jujuy, cielo parcialmente nublado, 12 grados 6 décimas la temperatura y la máxima prevista para hoy, 20 grados. Y atenti Jujuy, porque la máxima para mañana miércoles está prevista en 24 grados. Y jueves y viernes, 28. Por Comodoro Rivadavia, en tanto el cielo está ligeramente nublado, la temperatura es de 4 grados 7 décimas y la sensación térmica 2 grados y medio. Máxima para este martes, 12 grados, con cielo mayormente nublado. Vamos a seguir adelante, les decía, le ponemos un poquito de calor a esta madrunoche de martes. Ahora con este puñadito de canciones por la banda de Cuarteto La Conga. ¿Qué les parece? Pero acompañando a nuestros artistas, como Nahuel Penici, Eugenia Quevedo y Luciano Pereira.

0: Buenas noches, Sonia. Bendiciones. Te escucho toda la noche. Cada vez está más lindo tu programa. Muchas felicidades. Felicitaciones. Habla Mabel de Comodoro Rivadavia.
1: Hola, Sonia querida. Buenas noches. Acá en vivo transmitiendo Claudio, el camionero de Villa Pueyrredón. En estos momentos acabamos de dejar con mi compañero Sebastián Leró quedó a nuestras espaldas y estamos apuntando rumbo a Pigüé para hacer escala. Para posteriormente, después de dormir, nos dirigimos hacia Bahía Blanca. Bueno, bendiciones para todos, a todos los colegas, les deseo buena ruta, buen viaje, buen descanso también. Excelente música, excelente programación, como siempre, Sonia querida. Te adoro. Bueno, y lo mejor para Argentina. Vamos, fuerza selección, ¿eh? Vamos, vamos. Los piratas no podrán con nosotros.
2: Vamos todavía, qué lindos deseos, ¿eh? Cuando envían bendiciones, no solo para el equipo, sino también para el resto de los oyentes. Gracias, gracias Claudio, un abrazo bien fuerte para vos, ¿eh? Buena ruta, buen descanso, buen destino. Para Mabel, nuestra amiga de Comodoro Rivadavia, también bendiciones a montones para vos. Muchas gracias por animarte hoy con un mensajito de voz. A todos, a todas, qué placer acompañarlos, bueno, como decía Claudio, ¿no? A quienes están ruteando, a quienes están sereneando, estudiando, tractoreando, a quienes están por allí trabajando en las panaderías, ¿eh? Desde temprano, amigos remiseros, taxistas, bueno, en el rubro petrolero ni hablar, en los pozos y en los yacimientos, en nuestra Patagonia, como siempre, en las fábricas, cosechando caña de azúcar también, tenemos a alguien por allí, fumigando trigo, a los amigos que están embarcados, gracias, ¿eh? Algunos volviendo, algunos llegando, pero todos en sintonía en este rinconcito del dial, siendo parte de nuestra discoteca. ¡Qué placer acompañarnos! Vamos llegando a la una, hacemos un alto en la música, nos informamos, Darío Burstyn nos cuenta lo que hay que saber y seguimos.
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4: En la República Argentina, la una de la mañana. El Banco Central compró 280 millones de dólares. Profundizó así el proceso de acumulación de reservas que mantiene desde comienzos de año. Las compras netas superaron así los 10 mil millones de dólares. El índice de Merval de la Bolsa Porteña cayó el 1,4% con impacto en las acciones de los bancos, en tanto que en Wall Street subieron hasta el 4% las acciones de las petroleras como YPF, Vista y Pampa Energía. Las vacaciones comenzaron en 14 provincias. Más información desde Radio Nacional San Luis.
5: Se registró un importante movimiento turístico con visitantes de distintos puntos de la Argentina, impulsado por una amplia agenda de actividades, la promoción del destino y el trabajo articulado entre el sector público y privado. Entre las localidades visitadas estuvo Villa de Merlo, Potrero de los Funes, El Trapiche, La Carolina y Las Salinas, también las localidades termales de Valde y San Jerónimo, donde los turistas de distintos puntos de la Argentina disfrutaron de la oferta natural, cultural, recreativa que caracteriza a la provincia. La mayoría de los visitantes provienen de San Juan, Mendoza, Córdoba y provincia de Buenos Aires, quienes eligieron a la provincia de San Luis para disfrutar de unos días de descanso, naturaleza y experiencias en familia.
4: Menos frío esta semana. En el área metropolitana de Buenos Aires, las temperaturas comienzan a ascender. Se esperan entre 15 y 19 grados hasta el domingo inclusive. En Rosario y el sur santafesino, las máximas podrían superar los 23 grados. En Córdoba, donde nos escuchás por AM750, la temperatura 12 grados, el cielo despejado. Aquí en Buenos Aires, el cielo está algo nublado. 9 grados 4 décimos la temperatura, la sensación térmica 7 grados. Sopla viento del norte a 15 kilómetros por hora.
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Música en vivo, abriendo la hora en la Discoteca Nacional. Allí estaba Jairo con el Valle y el Volcán. Complaciendo a Daniel, nuestro amigo de Concepción del Uruguay, allí en la provincia de Entre Ríos. Antes de que te duermas, espero lo hayas escuchado. Un abrazo bien, bien, bien fuerte para vos, Dani, y nuevamente bienvenido. 7 minutos han pasado de la una. Permiso, buena madrunoche, ¿cómo va todo por ahí? Bienvenida, bienvenido, vos, usted, claro, quienes se van sumando a partir de este momento al aire de Radio Nacional, a quienes esperaban la historia de Fabián en esta parte de la madrunoche, bueno, van a tener que esperar unos días, porque Fabián ha tomado unas vacaciones. Dios mediante, el próximo lunes nos estaremos reencontrando pasaditas las cero con nuestro día 2. Por lo pronto, en esta semanita nos acompañaremos con estas discotecas extra largas desde el comienzo del día y hasta las 6. Acaba de tomar la posta el señor Gabriel Octavio Ceni, ¿sí? Nos pondrá en el aire en esta parte de la discoteca, en el control central de Radio Nacional Buenos Aires, también hará lo propio Santiago Conde. Y el equipo de esta madrugada estará acompañando a todos los amigos que nos erigen madrugada tras madrugada para aliviar, para acortar un poquito las horas de trabajo, como decíamos hace un ratito. Bienvenido Marcelo Molina, de Malargüe, allí en la provincia de Mendoza. Buenas noches, vamos a Argentina, los escucho desde Malargüe. Gracias Marcelo, es un placer acompañarte. Hola. Te saludamos desde Villa Yanquín, Máximo, Kevin y Mario, por salir a cazar ciervos. Abrazo fuerte, chicos, también para ustedes. Bienvenidos. Buenas noches, Sonia, acá el gato de Corina, se va sumando también, de la zona sur, vamos todavía. Hola, buena madrunoche, ¿cómo estás? Acá escuchando, como siempre, son mi compañía día a día. Bendiciones. Cristina Osuna, nuestra incondicional amiga de San Rafael, allí en la provincia de Mendoza. Raúl de Trenquelauquen también se va sumando. Buenas noches, Sonia. Feliz de escucharte. Gracias por la compañía de siempre. Fabián de La Paz, Entre Ríos. Sonia, siempre estoy prendido al programa de A2 con Fabi y con vos y luego me quedo en la discoteca. Gracias, soy Fabi Fleitas. Siempre te hago el aguante. Un beso, muy bueno el programa y vamos a Argentina todavía. Vamos, Fabi. Qué lindo acompañarte. En La Rioja también te acompañamos, Rubén. Gracias. Beatriz de Paraná se va sumando también. Buena madrunoche, Sonia querida. Feliz martes. Igual para vos, Bea querida. Gracias. Ah, La Furia de Alcorta. Ari querido, un abrazo bien fuerte también para vos. Cecil Hughes, nuestro amigo de Esquel, se suma también. Feliz programa, Sonia. Que tengas una bella madrunoche aquí escuchándote y disfrutando de la lectura. Fuerte abrazo. Gracias, Cecil, qué lindo acompañarte. Me encanta. La radio, un libro, yo le sumaría un cafecito también, ¿no? Besos. Gracias, gracias por elegirnos. 1:10. Amigas, amigos, que están por allí siendo parte de esta madrunoche de martes, prendidos, prendidas al aire de Radio Nacional. Yo tengo cositas para contarles. Bueno, hablábamos hace un rato de el receso invernal, ¿no? En algunas provincias que ha arrancado en la jornada de ayer. La UBA ha revelado las regiones que vale la pena visitar según los turistas extranjeros. Hay un informe que ha analizado más de 330.000 publicaciones realizadas por viajeros internacionales y el trabajo comparó 5 regiones del país a partir de sus experiencias. ¿Qué muestran los resultados? Bueno, ¿cuáles son los destinos mejor valorados y qué aspectos generan más reconocimiento? Mirá, la percepción que los turistas extranjeros tienen sobre la Argentina fue objeto de un estudio elaborado por investigadores del CONICET, de la Facultad de Ciencias Económicas de la Universidad de Buenos Aires. Y como les decía, este trabajo analizó más de 330.000 publicaciones, ¿no?, realizadas por viajeros internacionales y permitió identificar cuáles son las regiones del país mejor consideradas y qué aspectos aparecen con mayor frecuencia en sus experiencias. El informe tomó como base opiniones publicadas en diferentes plataformas y organizó la información en 5 grandes regiones: Ciudad de Buenos Aires, Cuyo, Litoral, Norte y Patagonia.
A partir de herramientas de procesamiento de lenguaje natural, los investigadores relevaron 130 tópicos iniciales, bueno, que luego fueron agrupados en 7 grandes ejes: atracciones turísticas, asistencia y recomendaciones, transporte, hospedaje, gastronomía, salud y seguridad. Según el estudio, la oferta turística argentina deja en términos generales una impresión muy favorable entre quienes visitan el país, aunque aparecen diferencias cuando se analizan características específicas, ¿no?, de cada región. Obviamente eso tiene que ver con los gustos, el frío, el calor, la nieve, la playa, la montaña. Bueno, uno de los datos más destacados del trabajo es que Cuyo y el Norte son las regiones que obtienen la mejor percepción general entre los turistas extranjeros. En el análisis de las atracciones turísticas, el estudio señala que el indicador vale la pena visitar supera el valor de 0,86 en todas las regiones, lo que refleja una valoración positiva de los distintos destinos argentinos. Sin embargo, existen diferencias, ¿no? Cuyo registró el puntaje más alto en el indicador vale la pena visitar, con un valor de 0,88, al mismo tiempo que obtuvo el registro más bajo en la categoría lugar saturado, mira vos, con 0,18, lo que indica que los visitantes perciben un menor nivel de congestión turística. Por su parte, el Norte presentó el menor valor en el indicador de precio elevado, con 0,13, además de ubicarse entre las regiones con mejor percepción respecto al buen mantenimiento de los atractivos turísticos, con un valor de 0,36. El informe también destaca que el litoral y la Patagonia concentran más del 70% de las conversaciones vinculadas con atracciones turísticas, una señal de que gran parte de los comentarios publicados por viajeros internacionales sobre estos destinos giran alrededor de los lugares para visitar. Bueno, la ciudad de Buenos Aires también, no lidera el ranking, pero también ha sido una de las ciudades aportadas, ¿no?, a través de este estudio como dignas de visitar. ¿Qué recomiendan los viajeros y cuáles son las principales inquietudes? Bueno, además de evaluar destinos, este estudio analizó la manera en que los turistas intercambian información y consejos, ¿no?, antes o durante de sus recorridos por la Argentina. Concluyeron que las recomendaciones entre viajeros funcionan como un mecanismo para reducir la incertidumbre, especialmente en cuestiones vinculadas con el transporte, el alojamiento o la organización de los viajes, que creo yo es lo que hacemos todos, ¿no?, en estos tiempos tecnológicos, obviamente de buscar reseñas, de intentar conectarnos antes de viajar a algún lugar que no conocemos, de intentar conectarnos con alguien para que nos pueda asesorar. Bueno, obviamente, quienes vienen a nuestro país hacen lo mismo. Mira, el indicador de recomendación útil supera el valor de 0,66 en todas las regiones, aunque los mejores resultados volvieron a aparecer en Cuyo y en el Norte, donde los usuarios encontraron mayor cantidad de información práctica. La Patagonia, en cambio, lideró las conversaciones relacionadas con los consejos para ahorrar. Por lo pronto, vayas donde vayas, rincón de nuestra patria que visites, seguramente te va a atrapar. Digo, a vos, que nos estás escuchando quizás en algún rincón del mundo. 1:15. Vamos a seguir adelante, disfrutando de lo mejor que tenemos, que es la música de la Discoteca Nacional. Tenemos tantísimo, tantísimo para comentarnos. Obviamente hay mucho para charlar acerca de la previa, ¿no?, del partido de mañana entre nuestro seleccionado y el seleccionado inglés. Bueno, está el nombre del árbitro, que será justamente quien imparta justicia en este encuentro, y probablemente ya el equipo que estará saliendo a la cancha. Ay, cuánta ansiedad tenemos, por favor, hay que manejarlo. En un ratito hablamos de esto, ¿sí? Vamos a hacer un picadito sobre el Mundial, y tenemos una historia hoy para compartirnos, minutos después de las 3, que lo tiene como protagonista a Bocinha, quien hace un mes nadie en el mundo sabía su nombre. Bueno, el hombre llegó como un anónimo y se va
como uno de los más queridos del Mundial. Se ha ido ya como uno de los más queridos del Mundial. Hablamos del portero, del arquero del seleccionado de Cabo Verde. Bueno, hay una historia muy bonita para compartir minutos después de las 3. Porque hay un biólogo español que anunció que a una nueva especie de molusco marino descubierta en el Caribe le va a poner el nombre de Aldiza bocinia. En un ratito te cuento de qué se trata. Cuando la noche invite, cuando la noche convive con una de sus historias. Ahora vamos a seguir adelante complaciendo amigas, amigos, oyentes que nos han sugerido. Como en este caso, la barra de Tacuarembó. Nubia, Cintia, Diana, Zuli, Marisela y Sergio. Escuchar a Rata Blanca. Así que suena en la Discoteca Nacional con Aún estás en mis sueños.

0: Con la señal indicando la 1:30, ahí teníamos a Man Ray. Qué lindo recuerdo, todo cambia. Antes, Soda Stereo, Persiana Americana. Hacemos una pausa y hay más Discoteca Nacional.
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0: Buen día, Sonia. ¿Cómo estás? Saludos, bendiciones para todos, en especial para la selección. Que Diosito me los mantenga iluminados y que mañana sea el gran día. Saludos, Elio de Comodoro, viajando para Madrid, tranquilaucha nomás.
1: Hola, Sonia, ¿qué tal? Muy buenas noches. Te habla Romancito de Neuquén. ¿Cómo estás? Espero que muy bien. Hoy dijiste que era el santo San Camilo de Lelis, ¿no? Bueno, quisiera saludar a todas las voluntarias de los hospitales que dan su vida por el prójimo, por el servicio, por el compañerismo, por todo. Y quiero mandarle un saludo muy, muy especial. Sé que no, no lo va a escuchar, pero la intención es la que vale. Está mi mami, fue una de las primeras voluntarias y presidenta de la Pastoral de la Salud. Bueno, un besote para todas las voluntarias y voluntarios de acá de la Argentina y del mundo. Un besote enorme para vos también, Sonia, y bueno, excelente el programa. Cuídate mucho y acuérdate que te quiero mucho.
2: Hola, Sonia, buenas noches. Acá de Zapala, provincia de Neuquén. Quería saludar a unos amigos que tengo. Sebastián Muñoz, que está por allá por el norte, neuquino, Chosmalal, y Daniel Ramírez, que siempre te escucha, un amigo, un papá futbolístico de nosotros, Daniel Ramírez, una gran persona acá en Zapala. Así que un saludo grande, Sonia, pasá un temita de Sabina, por favor, Claudio de Zapala, un abrazo.
3: Qué bueno escucharlos, qué lindo. Bueno, Elio, buen viaje a nuestro amigo de Comodoro rumbo a Puerto Madryn, como siempre en sintonía. Abrazo fuerte, fuerte para vos. A Román de Neuquén, claro, hoy tempranito decíamos que se celebra a San Camilo de Lelis, patrono de los enfermos y trabajadores de la salud. Y a propósito, hoy es el Día Internacional del Auxiliar de Enfermería. Así que lógicamente me sumo, Román, a tu reconocimiento, como digo siempre, labores altruistas, si las hay, ¿no? Enfermeras, enfermeros, auxiliares también en enfermería, así que gracias por tu mensaje y lógicamente para tu mami un mimo al alma. Para Claudio, nuestro amigo de Zapala, otro compa de Neuquén, bueno, para Sebastián, para Daniel, un abrazo bien fuerte. Y mira, tenemos programado a Joaquín Sabina, en un ratito nada más. Ahora lo que les debía tiene que ver con quién es el árbitro estadounidense que va a dirigir a la Argentina por la semifinal, ¿no?, del Mundial. Se llama Ismail Elfat, árbitro estadounidense de origen marroquí, que ha sido designado por la FIFA para dirigir la semifinal del Mundial 2026 entre Inglaterra y Argentina. Ustedes saben que el encuentro se va a disputar mañana, miércoles 15 de julio, a partir de las 16 en Atlanta. Y será el primero dirigiendo el albiceleste. El FAT llega a esta instancia con 3 partidos en el torneo y un historial que abarca más de 268 partidos internacionales. El tipo tiene experiencia. Nacido en Casablanca, en marzo de 1982, el juez designado para la semifinal emigró a Estados Unidos a los 18 años y construyó desde allí una trayectoria arbitral que lo llevó a la cima del fútbol mundial. Con 44 años, acumula una década como árbitro FIFA y este Mundial 2026 es su segunda Copa del Mundo, ¿no?, tras su participación en Qatar 2022. A lo largo de su carrera, ha arbitrado en la CONCACAF Gold Cup, en la CONCACAF Nation League, en el Mundial Sub-20, la FIFA Club World Cup y la Copa América, además de haber dirigido partidos en la J1 League en Japón y en la Saudi Pro League. Sus números reflejan un perfil de árbitro con criterio firme. En 268 partidos acumuló 1.032 tarjetas amarillas, con un promedio de 3,85 amonestaciones por encuentro, una cifra que lo sitúa justo en la franja de lo que se considera un arbitraje exigente, ¿no?, sin caer en el rigor extremo. En cuanto a las expulsiones, el registro suma 36 rojas directas y 33 por doble amarilla, para un total de 69 jugadores enviados a las duchas, ¿no?, a lo largo de su carrera, lo que equivale a aproximadamente una expulsión cada 4 partidos. El equipo arbitral que lo va a acompañar en la semifinal estará integrado por los asistentes Corey Parker y Kyle Atkins, ambos estadounidenses. El cuarto oficial será el italiano Maurizio Mariani y el árbitro asistente de reserva, también italiano, Daniele Bindoni. Así que Ismail Elfat, el árbitro estadounidense de origen marroquí que ha sido designado por la FIFA para dirigir la semifinal del Mundial entre Argentina e Inglaterra, mañana a partir de las 16. 1:42 en la República Argentina. Tenemos un especial preparado hoy, muy, pero muy especial, y valga la redundancia. Me permito la licencia. Les va a encantar. Yo sé que les va a encantar a la oyentada de la Discoteca Nacional, porque viene bien variadito. En un ratito nada más les cuento de qué se trata. Ahora tengo un beso grande para Ariel, que nos está escuchando en Zárate, en el norte de la provincia de Buenos Aires. Nos escribe a nuestro WhatsApp. Hola, hermosa persona, gracias por estar siempre, por ser mi compañía en estas horas lerdas. Te adoro. Aguanten DA2 y la Discoteca Nacional. Muchísimas gracias, Ari. Besos enormes para vos. Otro beso muy, pero muy especial tengo para enviarle a Andrés. Él nos escribe habitualmente, nos escucha habitualmente desde San Carlos de Bariloche. Se encuentra por estos días paseando por la ciudad de Buenos Aires y ha tenido la deferencia ayer en horas de la tarde de acercarse a Radio Nacional, aquí en Maipú 555, en pleno corazón del microcentro porteño, y nos ha dejado chocolate. Así que en instantes vamos a empezar con la repartija, con nuestros compañeros de equipo. Andrés, gracias. La barra agradecida por aquí, unos chocos de Bariloche, bueno, de maestro chocolatero. Me encanta. Ya te digo que con lo que se ve, ya te los comes con los ojos. Así que muchas, pero muchas gracias, Andrés. Sos muy generoso, realmente. Un abrazo bien fuerte para vos. Besos para Gloria, que nos está escuchando en Jujuy. Hola, Sonia, qué grato es volver a escucharte. Muy buena compañía, abrazos. Aquí mucho frío. Gloria de mi corazón, en un ratito actualizo datos del tiempo, ¿sí?, en el país, y me voy a dar una vuelta por la Tacita de Plata. Besos. Buenas noches. Desde Malargüe, siempre con Nacional. Saludos de mi parte. Pedro César, más conocido como el Perico de Malargüe. Bienvenido, Pedro. Perico, un beso grandote. Qué lindo saber que cada día somos más en estas madrunoches. Abrazo. Gracias. Nos envía por aquí una imagen de la radio, ¿no?, a través de su aparato radio receptor, a través del cual nos escucha, con el matecito allí en el costado. Gracias. Me encanta. Me encanta cuando nos muestran, cuando nos hacen saber desde dónde y a través de qué aparato nos escuchan. Hola, Sonia, buenos días, gracias por tu compañía. Vamos a Argentina, te mando un beso. Laura de Tapiales, allá en La Matanza. Laurita, un beso grande también para vos. Buenas noches, Sonia, escuchando el programa, trabajando y acompañado por el mate y la radio. Saludos desde Pico Truncado, Santa Cruz. Quería escuchar algo de Andrea Bocelli. ¿Cómo no, Miguel? Hoy estamos dadivosos, vamos cumpliendo con los amigos, con las amigas que nos van haciendo sugerencias, así que en instantes te complacemos. Miguel está cuidando una cementera allí en Pico Truncado, provincia de Santa Cruz. Y hablando de complacer, hace un ratito Claudio, desde Zapala, nos sugería algo por Joaquín Sabina. Bueno, lo que vamos a hacer ahora es compartir un bloque, pero con el Nano Serrat. Vamos a decir, te está pidiendo Sabina y le pones Serrat. No, Serrat viene acompañado, ¿no?, en estas canciones. Por un lado, con Sabina. Por el otro, con Abel. Y también con Daniel Viglietti.

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Hablando de aquel sueño, uno que estaba muy empeñado, un amigo mío que estaba muy empeñado en lo del hombre nuevo y el canto nuevo, a ver, lo he traído aquí hoy esta noche para compartir con él una canción. Daniel Biglietti.

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0: Muy buenas noches, muy buenas noches. ¿Cómo le va? Acá saludo desde el Leo. Acá llegando a Bahía. Saludo a mi amigo Helio. Ayer estuvimos juntos. Acá lo escuché en la radio. Saludo para todos. Yo igual soy de Comodoro. Acá por Bahía.
1: Qué lindo esto, Leonardo, un abrazo bien fuerte, ¿eh? Los compañeros camioneros se saludan y se conectan a través de la Discoteca Nacional. Besos para ustedes y con el Nano, con Sabina, con Abel Pintos, con Daniel Biglietti, Miguel Ríos, Ana Belén y Víctor Manuel. Vamos llegando al final de otra hora compartida. Nos informamos con Fernando Pedernera y hay más discotecas.
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3: Las 2:00 a.m. en la República Argentina. El presidente Javier Milei avanza con la reforma del Banco Central. El primer mandatario encabezó un encuentro en la Casa Rosada con legisladores oficialistas para coordinar la estrategia parlamentaria del proyecto. La iniciativa prohíbe financiar al Tesoro Nacional, crear letras intransferibles del Tesoro y fija que el único fin de la entidad será preservar el valor de la moneda. El INDEC dará a conocer este martes la inflación de junio, difundirá la evolución registrada durante el sexto mes del año del índice de precios al consumidor y el costo de la canasta básica alimentaria y de la canasta básica total. Según analistas del mercado, la inflación se habría ubicado por debajo o en torno del 2%, en línea con el 1,8% que informó días atrás la Oficina de Estadísticas porteña. Nacional es Mundial con la información de Eladio Arregui.
4: La selección argentina se despidió de Kansas para enfrentar a Inglaterra el miércoles desde las 16 en un encuentro que definirá al segundo finalista de la Copa del Mundo. El técnico Lionel Scaloni aún no definió si habrá modificaciones en el equipo. En su último día en Kansas, siguió con la costumbre del asado y realizó una práctica. En la jornada de mañana habrá conferencia de prensa del entrenador y de 3 futbolistas argentinos. La mega transmisión de Nacional comenzará el miércoles a las 10.
3: En Malargüe, provincia de Mendoza, donde escuchan Radio Nacional en AM790 y por la FM88.1, rige una alerta amarilla por viento sonda. En la ciudad de Buenos Aires y alrededores, temperatura 9 grados 3 décimos, sensación térmica 7 grados 1, cielo algo nublado, humedad 86%.
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Eran tan pequeños cuando arrancaron con la banda los hermanos Gastón, Patricio y Guido Sardelli en los Airbag. Allá por el año 1999 se formaban como banda en Don Torcuato, en el Gran Buenos Aires, y no han parado. Casi 30 años de carrera. Y a propósito, en los próximos días arrancan una gira mundial tremenda que los llevará por México, bueno, por España, así que realmente eso data, ¿no?, del crecimiento como banda que han tenido los Airbag en todo este tiempo. Ahí los teníamos con Cae el Sol, abriendo la hora en la Discoteca Nacional. Ocho minutos, se fueron de las 2 del martes 14 de julio de 2026 y por aquí vamos renovando el saludo para quienes nos vienen acompañando desde las 0 y algunos minutos y lógicamente dándole la bienvenida a los que habitualmente, ¿no?, en esta parte de la madrunoche ingresan a la Discoteca Nacional. Les recuerdo que durante esta semana estaremos arrancando minutos después de las 0, ¿sí?, con estas discotecas extra largas debido a la ausencia de Fabi. Sí, estos días nomás, el próximo lunes ya por aquí nos estaremos reencontrando. En un ratito tengo para contarles acerca de este pequeño platense que entró a la cancha hace algunos días, ¿no?, en el último partido que disputó nuestro seleccionado frente a Egipto, y conoció a Lionel Messi, ¿sí?, frente a Suiza, ahí está, bien dicho, en el encuentro Argentina-Suiza, luego de haber representado a La Plata en el partido de la selección argentina. Bueno, Ezequiel Hossmann habló obviamente con los medios y contó la experiencia que vivió, su saludo con Lionel Messi. Así que en un ratito les cuento de quién se trata. Imagínate la alegría de ese pibe, no se olvida más en su vida de esta experiencia que pudo vivir merced a un concurso. Bueno, en instantes les cuento de qué se trata. Ahora, a quienes están por allí siendo parte de esta Discoteca Nacional, les recuerdo que hay un WhatsApp que nos conecta durante toda la madrunoche, hasta las 6. En vivo, esta historia no para. 11-3-870-74-85. Ahí vamos, recibiendo amigas, recibiendo amigos. Bueno, lo tenemos a Martín en Santiago del Estero. Qué lindo saberte siempre cerca. Me encanta porque él me dice momoya. Besos enormes para vos, Martín, me encanta acompañarte. Hola, buena madrunoche, Sonia, querida de mi corazón, otra vez en mi compañía, de la mejor, sin duda alguna, con Nacional saliendo de los antiguos a Puerto San Julián. Nos acompañamos hasta el final. Abrazo grande y gracias por tanto. Besitos a tu mami. Gracias, Javier. Buena ruta, buen viaje y ahí estaremos, haciéndonos compañía hasta el final de nuestra discoteca. Mi mami agradecida. Agradecida además con los amigos de Tacuarembó que pidieron Rata Blanca. Mi hija Chocha, le encanta Rata Blanca. Mi vida. ¿A ustedes les parece, chicos? Grande ratita, me ponen un mensaje cuando escucha Aún Estás en Mis Sueños. Gracias, Javi. Beso enorme, enorme para vos. Gracias también a Claudio, que nos está escuchando por allí en Ushuaia, a través de nuestra LRA10. Claudio y Liliana, besos para ustedes. Y a Eduardo, mira, el compa veterinario de Salta, que se va sumando por allí, desde el norte. Besos, besos grandes, grandes, grandes, y nos encanta acompañarte. A todos y cada uno de ustedes, siempre es un placer recibirlos por aquí. Hay lugar para todo el mundo. Por lo pronto vamos a seguir adelante disfrutando de lo mejor que tenemos, que son nuestras canciones. Llegan los Miranda ahora. ¿Tu misterioso alguien?

0: Buenas noches, madrugada, soñita. Sí, te escucho todos los días. Estoy con mi madre sola y la 970, no, 870, como es, la, todo el día está prendida. Sí, te escucho siempre con Fabián y voy. La radio nunca se apaga aquí en el Colonia Máximo 4, en la parte del río. Somos tractoristas y el programa tuyo es... Sí, te escucho todos los días. De que empecé con Fabián, mi tocayo, hasta las 6. Después entra el programa de la noticia con esta chica y... Siempre te escucho, más que venir para ahí, me da pereza escribirte, pero siempre te escucho. Y te estoy escuchando y dale, te quiero un montón y que tenga un buena semana y que tenga una buena madrugada. Te estoy escuchando. Dale, te mando muchos besos y muy bueno en tu programa. Sí, ahí estoy. Eso soy yo con la bandera argentina. Le puse en la antena de la internet de mamá, ¿viste? Me le subí hasta allá. Estamos argentinos, gracias a Dios. Y aguanta Argentina ahora con Inglaterra. Ojalá y pasemos a la final. Así que muchos besos para vos, Soña, y que tenga una bendecida noche y madrugada. Y saludo a tu madre y que anden bien, siempre los escucho.
1: Pero muchísimas gracias a Fabián, nuestro amigo de La Paz, allí en la provincia de Entre Ríos. Claro, por ahí queda un poco descolgado, ¿no? Les voy a explicar a qué se refería con esa imagen. Él nos envió una foto en la que está trepado a una antena enorme, altísima, donde flamea la bandera argentina. Y le pregunté si ese era él, porque realmente me sorprendí mucho. Gracias, Fabi, un abrazo bien fuerte. Qué lindo acompañarte, ¿sí? Con nuestro DA2 y con nuestra discoteca, madrugada tras madrugada. Gracias por elegirnos y por tu mensajito a través del WhatsApp. Mientras escuchábamos a Los Estelares con Alas Rotas, que iba dedicado para Ana María de Santa Fe, fanática de Los Estelares. Es más, nos sugirió un especial, así que los vamos a tener en cuenta. Beso grande para Julio, que nos está escuchando en Campamento Vespucio, allá en la provincia de Salta. Nos acompañamos hasta las 6. Vamos todavía, Julio. Besos también para Ricardo de Joaquín B. González, también en la provincia de Salta. Para Guille de Escobar, allí cerquita de Asunción, en Paraguay. Buen día, mi querida Sonia, qué gusto escucharte. Sigue baja la temperatura por aquí. 10 grados, mira, con cielo despejado, eso sí, allí en Escobar, Paraguay. Buenas noches, buenas madrunoches, Sonia, contigo hasta las 6, desde el comienzo y hasta el cierre. Abrazo grande, te quiero mucho. Muchísimas gracias. Malvina, nuestra amiga de Paraná, locutora ella, así que colega, besos. Gracias por acompañarme. Lulú, nos está escuchando allí en Valle Viejo, provincia de Catamarca. Buenas, buenas. Aquí presente. ¿Cómo estamos hoy? Bien, bien. De 10, Lulú. Muchísimas gracias por acompañarnos. También un beso grande para Tahir Suárez, que desde Sao Paulo nos envía muchos besos. Para Rubén de La Rioja, también para Raulito de Trenkelauken, para Jorge de Aedo. Hola, compañera del alma, muy buenas madrunoches. Quiero compartir con esta gran familia de la Discoteca Nacional y, por supuesto, con vos, amiga. Hoy, 14 de julio, estoy cumpliendo años. Gracias por estar del otro lado del parlante. Gracias por ser una hermosa compañía. ¡Salud! Y gracias por hacer de cada noche la noche más brillante. ¡Jorge, querido! Muy, pero muy, muy, muy feliz cumpleaños. Sabes que mañana cumpliría años mi papá también, ¿no? Y tengo entendido que los hombres cancerianos son los mejores del mundo. A mí, obviamente, no me cabe ninguna duda. Besos. Que lo pases hermoso y que se cumpla todo, todo, todo lo lindo que deseas. Gracias. Gracias por compartirnos, ¿eh? Tu cumple también. Norberto, nuestro amigo allí en Ashdod, en el sur de Tel Aviv, en Israel, sigue prendido al aire de Radio Nacional. Rata Blanca, Soda Estéreo, Serrat, Sabina, Big Leti, me encantan los temas que pones. Vamos todavía, Norbert, esa es la idea. Que tengas un gran día. Abrazo fuerte también a Oscarcito, que nos está escuchando allí en Del Viso. A Oscar Alberto Escobedo, que desde Córdoba Capital también asoma por aquí. Buena madrunoche, estimada compañera Sonia. Aquí con viento fuerte, pero con cielo despejado, tenemos 10 grados de temperatura. Saludos cordiales desde Córdoba Capital. Gracias, gracias infinitas. Hablando del clima, en un ratito me doy una vuelta por nuestras provincias. Voy a estar visitando Córdoba, voy a estar visitando Jujuy, Santiago del Estero, Santa Fe y Río Negro. Me voy a dar una vueltita por San Carlos de Bariloche, donde está vigente una alerta amarillo por lluvias fuertes para hoy. En un ratito nada más, porque ahora hay más canciones, hay más música, hay una Julieta Venegas con Buenas Noches, Desolación.

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Y contame por qué la chica no puede estar sola, aunque esté buena. ¿Cuál es el problema, Coti? 50 horas. Coti, ¿sabes qué es lo que pasaba por la discoteca nacional? 2:40 ya. Y acordate que tenemos una bonita historia que lo tiene como protagonista a Bocinha, ¿sí? El arquero de Cabo Verde, Aldisa Bocinha, hoy, minutos después de las 3, cuando la noche invite, cuando la noche convide. Una historia real. Este hombre ha llegado como un anónimo al Mundial, a la Copa del Mundo 2026, y realmente se ha ido como uno de los más queridos, sin lugar a dudas. A propósito, habíamos contado en alguna oportunidad con Fabián que el hombre es electricista, que había sido, que había accedido, ¿no?, a formar parte del seleccionado caboverdiano a través de una convocatoria que habían hecho por LinkedIn, ¿no?, buscando jugadores, porque no tenía un seleccionado Cabo Verde, un seleccionado de fútbol armado. Bueno, él se presentó y quedó como arquero. Bueno, la rompió, la descoció en el Mundial, y a partir de ahí tuvo 3 propuestas de equipos brasileños, ¿no?, para sumarse. Pero además, ¿sabés qué equipo está interesado en él? El Inter de Miami. Sí, el mismo equipo en el que juega Lionel Messi, su admirado Messi. Él en alguna nota había declarado, ¿no?, que soñaba con conocerlo y ni qué decir, jugar, ¿no?, frente a él. Se le dio y bueno, Messi lo felicitó, tuvo un gesto muy, muy generoso para con el arquero de Cabo Verde. Y leí por ahí que el Inter de Miami está interesado también en incorporarlo al equipo. Así que fíjate, ¿no?, lo que son las vueltas de la vida. Lo que menos se hubiese imaginado, se me ocurre, terminar siendo compañero de equipo, nada más y nada menos que de Lío. 2:41, son esas historias, viste, que nos gusta compartir en estas madrunoches nacionales, en nuestra discoteca, entre mate y mate, entre canción y canción. Hablando de historias, bueno, hace un ratito les comentaba acerca de este pequeño, este chico platense que ingresó la pelota al campo de juego antes del partido entre la selección argentina y Suiza, ¿sí? Bueno, él compartió su experiencia a los medios, bueno, recordó el encuentro con Lionel Messi y contó algunos detalles de cómo llegó a vivir ese momento. Hablamos de Ezequiel Holzmann, después de protagonizar una experiencia inolvidable en la previa del partido, relató cómo vivió desde adentro uno de los momentos más especiales de su vida, ¿sí? Bueno, el joven fue el encargado de ingresar la pelota oficial al campo de juego antes del encuentro de cuartos de final del Mundial 2026 y tuvo la posibilidad de compartir el túnel con los futbolistas de la selección argentina. Fue un momento único, fue lo que resumió Ezequiel al recordar el instante en que estuvo cara a cara con los campeones del mundo y especialmente con Messi. Explicó durante la entrevista, ¿no?, que le realizaron en la ciudad de La Plata, algunos medios, que la oportunidad surgió a partir de una convocatoria realizada por una automotriz. Mi club estuvo en una preselección para ir a Buenos Aires, en donde se hizo una selección de 30 chicos y quedamos 7 que fuimos a Los Ángeles a jugar un torneo con otras selecciones y todos los que participaban de este torneo iban a llevar la pelota en algún partido del Mundial. Según detalló, una vez finalizada esa competencia internacional, se realizó un sorteo para definir qué encuentro le tocaría a cada participante. Bueno, eso se hizo por sorteo y tuve la suerte que me tocó Argentina-Suiza. ¡Qué lindo, por Dios! Bueno, la experiencia tuvo además un recuerdo muy especial vinculado a Messi. Ezequiel reveló que pudo tener un breve contacto con el capitán argentino y que intentó conservar esa sensación durante el mayor tiempo posible. La mano derecha con la que toqué a Leo me la pasé por la cara y las piernas. ¡Ay, mi vida! Me imagino lo que debe haber sido ese momento, ¿no? Yo creo que más de uno no se lo hubiese lavado nunca más la mano derecha, ¿no?, después de haberlo tocado a Messi. Bueno, la experiencia entonces de ese momento único que vivió este pequeño adolescente platense, Ezequiel Holzmann, al ingresar la pelota al campo de juego antes del partido entre nuestro seleccionado y Suiza. También,
una de esas historias que nos gusta compartir en esta madrunoche de radio. Paseo por el país, visito amigas, amigos. Mientras tanto, a las 2:44 me voy a San Salvador de Jujuy. Hace un rato Gloria nos decía que hacía mucho frío por allí. El cielo está cubierto y la temperatura es de 12 grados 9 décimas. 20 la máxima para hoy por Jujuy, indica el pronóstico, con cielo ligeramente nublado. Y se vienen lindas máximas también estos días, ¿eh? Mira, mañana miércoles 24, jueves y viernes 28 las máximas y el sábado 27 grados. Me voy a Santiago del Estero, donde el cielo está despejado, 12 grados 2 décimas la actual, 69% la humedad, y para hoy se anticipa una máxima de 24 grados. De Santiago a Santa Fe, cielo despejado, 9 grados una décima la temperatura, 6 la térmica y la máxima para hoy, 20 grados con cielo algo nublado. De Santa Fe me voy a San Carlos de Bariloche. Les decía que está vigente una alerta amarillo por San Carlos de Bariloche por lluvias fuertes para esta noche, pero se esperan lluvias y lluvias y nevadas durante todo el día, ¿eh? Las tormentas fuertes llegarían en las horas de la noche por San Carlos de Bariloche. Conversito, te lo dije. Ahora el cielo está algo nublado por allí, 6 grados 3 décimas la temperatura, 4 la térmica. Y me voy un poquito más al sur porque lo quiero visitar a Luchito allí en Río Grande. Hace rato que no lo teníamos por aquí a Lucho, y bueno, reapareció, ¿eh? Y es un placer inmenso acompañarlo. El cielo está mayormente nublado en Río Grande, la temperatura es de 1 grado bajo cero y la sensación térmica 4 grados 3 décimas bajo cero. La máxima para hoy, 0 grados, con cielo mayormente nublado. Abrazo fuerte, Luchito, para vos y para todos los compas, ¿eh? En especial al famoso capitán, el compa que está por allí, por la otra zona, recorriendo el yacimiento. Siempre es un gusto saberte en sintonía. Morocho Infernal. Muchas gracias. Vamos a seguir adelante. ¿Qué les parece un poquito de música ciudadana, sí, en esta parte de la discoteca? ¿Le sacamos viruta al piso? Vamos.

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0: poesía para el cantón oriental.
1: ¡Qué lindo! A puro tango, a pura milonga. Ponemos punto final a otra hora compartida. Habíamos escuchado a Julio Sosa con el tango de Mariano Mores y José María Contursi del año 1941 en esta tarde gris. Luego cantó Roberto Goyeneche, Grisel, también de Mores y Contursi. Más tarde Alfredo Belusi llegó con el tango de Carlos Olmedo y Abel Aznar y no le erré. Y recién era Alberto Reinal en la orquesta de Juan D'Arienzo con la milonga de Pintín Castellanos, Candombe Oriental. Un minuto apenas falta para llegar a las 3 de la madrunoche. Se viene en instantes nuestra historia, bonita por cierto, del día de hoy. ¿Sí? Antes de llegar a las noticias quiero saludar a Jorge Michel de Albardón, allí en la provincia de San Juan. Gracias enormes, enormes por las cosas lindas que nos decís en tu mensaje. Jorgito, besos, besos y más besos. También para Carlos, de Comodoro Rivadavia. Siempre es un placer acompañarte. Sonia, para romper el silencio suena el latido del corazón. Así es como cada noche te escuchamos en cada rincón, poniendo todo lo tuyo como si fueras el diapasón. Gracias por darnos tanto, tanto amor. Gracias, Carlos. Gracias a vos por tanto cariño. Besos. Nos informamos y hay más discoteca. Dale.
2: 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Las 3 de la madrugada en la República Argentina. El gobierno aprobó la estructura organizativa de la obra social de las Fuerzas Federales de Seguridad. El decreto 7587/2026 otorga rango de secretario al presidente del directorio y de subsecretario a los otros 4 miembros. Se aprobaron las estructuras de primer y segundo nivel operativo del organismo que depende del Ministerio de Seguridad Nacional. Los gerentes cobrarán el 65% de la remuneración del presidente, los subgerentes el 50% y el auditor interno equivaldrá a una gerencia. Condenaron a Julio Devido y a José López en la causa Skanska. El Tribunal Oral Federal 4 sentenció a ambos exfuncionarios a una pena de 5 años de prisión por su vinculación con irregularidades en la ampliación de gasoductos. En tanto, luego de que el Ministerio Público desistiera de acusarlos, al estimar que no fue acreditada la responsabilidad en los hechos, fueron absueltos 17 imputados. Nacionales Mundial con la información de Nicolás Álvarez.
3: Este martes se juega la primera semifinal de la Copa del Mundo. A partir de las 4 de la tarde estarán disputando el partido en Dallas, Francia y España. El árbitro va a ser Iván Barton de El Salvador.
2: En San Martín de los Andes, provincia de Neuquén, donde escuchan Radio Nacional en AM 1440 y por la FM 98.5, rige una alerta amarilla por lluvia. En la ciudad de Buenos Aires y alrededores, temperatura 9 grados, el cielo está nublado, la humedad es del 86%.
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La noche, siempre la noche invitada a curar corazones rotos. La noche que además nos convida y nos invita con historias como esta.

Esperó 40 años para disputar un mundial. Pocas semanas después, su nombre ya había entrado en la ciencia. Pocinha llegó al torneo como el veterano portero de Cabo Verde, una de las selecciones más pequeñas y desconocidas de la competición. Su debut parecía condenado a terminar en goleada. Al frente estaba España, campeona de Europa y una de las grandes favoritas del Mundial. Durante el partido, los españoles realizaron 27 remates, pero ninguno consiguió superar al guardameta caboverdiano. Pocinha realizó 7 atajadas y mantuvo su portería en cero. Cuando terminó el encuentro, se inclinó junto al arco y comenzó a llorar. Había esperado toda su vida para vivir aquel momento. Pero las personas en las que más pensaba no estaban allí. Recordó a sus abuelos, quienes lo habían criado y habían fallecido algunos años antes. También pensó en su madre, que no había podido viajar a Estados Unidos para verlo debutar. La actuación convirtió al portero de 40 años en uno de los grandes protagonistas del Mundial. En menos de 24 horas, su cuenta de Instagram pasó de aproximadamente 50.000 seguidores a casi 10 millones. Pero el homenaje más extraño llegó desde el fondo del mar. El biólogo español Jesús Ortea anunció que una nueva especie de molusco marino descubierta en el Caribe llevaría el nombre de Aldiza Pocinha. El pequeño animal posee una intensa coloración roja. Según el científico, ese color fue elegido como referencia al partido en el que Pocinha detuvo todos los intentos de la roja. No es la primera vez que Ortea une sus dos grandes pasiones, la biología marina y el fútbol. Anteriormente también había bautizado especies en honor al portero costarricense Keylor Navas y al ex delantero español Kini. Pocinha comenzó a jugar profesionalmente cuando ya tenía 25 años. 15 años después, disputó su primer mundial. Sorprendió a millones de personas y terminó prestándole su nombre a una especie que permanecerá registrada para siempre. Algunos futbolistas entran en los libros de historia por sus títulos. Él, además, entró en los libros de ciencia.

momento sensible, paseo por el mundo a través de la música. Ahí estaba el Charro Cantor con un himno indiscutible. Jorge Negrete, México lindo. Antes habíamos escuchado a Pedro Vargas y María Bonita de Agustín Lara. Esa bonita canción inspirada en María Félix. Había pasado Amparo Ochoa también con Bola Suriana de la muerte de Emiliano Zapata. Paseo por México a través de la música. Ahora nos vamos al viejo continente.

Y nuestro amigo Miguel, trabajando en una cementera allí en Pico Truncado, provincia de Santa Cruz, hoy nos sugería algo por Andrea Bocelli. Aquí lo teníamos en esta recorrida por el mundo a través de la música de la Discoteca Nacional con Romanza. Antes, lo escuchamos a Diango, Cuando Quieras, Donde Quieras, y Rocío Dúrcal había pasado con Corazón Sufrido.

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0: ¡Cuánta polenta! ¡Qué linda versión! Ahí teníamos a Sandro con Il Volo y Penumbras. Estamos a 20 minutos de las 4 de la madrunoche. Y les cuento que hoy tenemos un súper especial, ¿sí? Un picadito con emblemas de nuestra música de raíz folclórica. Mancero Santiagueños, El Chango Nieto, Jorge Cafrune, Horacio Guaraní, Marian Farías Gómez, Tomás Lipán, Los Fronterizos, Raúl Carnota, Mario Bofil, entre otros. ¿Sí? Un picadito hoy entonces con representantes de nuestra música de raíz folclórica en un ratito nada más a partir de las 4. ¿Tuvieron la posibilidad de ver el video de Haaland bajando del avión llegando a Noruega con el souvenir? Y se llevó de Estados Unidos. Cosa de loco. Se compró un mapache disecado con una botellita de whisky. El mapache whisky, así se llama la pieza que compró este muchacho, que con 7 goles en 5 partidos, la clasificación de Noruega a cuartos de final por primera vez en la historia, y un recuerdo que no va a pasar desapercibido, que es precisamente esta figura decorativa de un mapache con una botella de whisky en la mano, adquirida en una tienda de Dallas, ahí en Texas. Bueno, sin lugar a dudas, fue la frutillita del postre, de Erling Haaland. Una cosa de loco. $750 la pagó. Una friolera. Ese fue el souvenir que se llevó Haaland del Mundial 2026, luego de la eliminación de Noruega. 3:42. Quiero saludar, amigas, amigos que están por allí, prendidas, prendidos a nuestra discoteca nacional, siendo parte, a Oscar, ¿sí? Nuestro amigo trabajando, Oscar de Tortuguitas. Seguimos juntos hasta las 6. Sonia, buena madrunoche, saludos a todos los oyentes. Un abrazo bien fuerte, Oscar, nos seguimos haciendo compañía, claro que sí. Hola, los estoy escuchando, saludos, nos envía Jorgito desde Resistencia, provincia de Chaco. Abrazo fuerte, Jorgito, gracias. Gracias por acompañarnos. Hola, buenas noches, Sonia y todo el equipo de Nacional. Un placer, una alegría tremenda volver a escucharte. Gracias por la compañía que nos haces siempre en las madrugadas. Enviar un saludo y abrazo grande a Lucho, que está en la zona norte de Río Grande, en Cañadón Piedra. Gran compañero. Saludo de Alberto, el capitán. Abrazo grande, Sonia, Alberto, qué lindo. Bueno, hace un rato te saludábamos de parte de Lucho. Ahora, por supuesto, lo saludamos a Lucho de parte del capitán. Qué bueno eso. La camaradería, ¿no? Entre los compañeros allí en nuestra Patagonia. Gracias, gracias por permitirnos ser el puente. Juan Manuel nos está escuchando allí en San Miguel de Tucumán. La buena música acompaña. Muchas gracias. Es la idea, Juanma. Gracias. Gracias enormes, enormes por acompañarnos vos también. Hola, Sonia querida, ¿cómo estás? Soy Nicolás Obadilla, aquí desde Tucumán con mi mamá Isabel, te escuchamos siempre. Saludos para tu mamá Amanda, te queremos mucho. Gracias, Nico. Beso grande para vos y para mami Isa, por supuesto. Gracias también a Héctor, mira, otro amigo de Resistencia, allí en la provincia de Chaco. Hola, buenas noches, Sonia, aquí desvelado con tu compañía. Besos. Vamos, Héctor, todavía es un placer acompañarte. Extraordinarios, Jorge Negrete y Pedro Vargas. Pensar que ahora, bueno, no le gusta la música mexicana actual a Víctor, nuestro amigo de Becar, pero me encanta que haya valorado, ¿no? Que ubicáramos estos recuerdos. Hoy ese paseíto por México con Negrete, con Pedro Vargas y con Amparo Ochoa, nada más y nada menos. Besos, besos para vos. También para Mario, nuestro amigo camionero de Berazategui, ya pasando por Paso de los Libres, a dormir un ratito. Un lujo, la compañía, besos y abrazos. Vamos, Argentina. Vamos, Mario, todavía a descansar un rato, que después hay que seguir. Beso. Buena madrunoche, mi querida Sonia, en sintonía, junto a la Discoteca Nacional. Soy Oscar de Los Ralos, provincia de Tucumán. Un saludo para vos y todo el equipo. Gracias, Oscar. Beso para José, que nos está escuchando por allí también, en el Calafate, provincia de Santa Cruz. Y además, tenemos por allí una vocecita amiga.
1: Hola, muy buenas madrugadas, Radio Nacional, Sonia, equipazo, como siempre. Hermosa la historia de este arquero. Qué belleza, la verdad. Todo llega para quien sabe esperar, ¿no? Yo digo, ¿cómo Dios ayuda a aquel que entrega todo por una vocación, por un deseo, ¿no? Y bueno, siempre que ese deseo sea limpio y puro. Bueno, hermoso, Sonia querida, como siempre. Como dijo ese oyente, sos un amor de persona. Y Radio Nacional tiene que estar orgulloso de tener tantas, tantas personas tan idóneas, tan, tan buenas personas. Así te lo digo. No sé cómo calificarte ya. Mi colibrí nocturno, te quiero.
0: Qué linda sos, Mirta, muchas gracias, gracias, gracias de corazón. Uno se emociona, che, cuando escucha cosas tan lindas. En referencia a la historia que contábamos hoy, ¿no? Por supuesto, la de Bocinia y, bueno, y esta idea de ese biólogo español, ¿no? De nominar ese molusco marino rojo descubierto en el Caribe como Aldiza Bocinia. Muchísimas, pero muchísimas gracias por haberte hecho eco de nuestra historia de hoy, como Norberto, nuestro amigo allí en Israel, un grande ese arquero, me recordó a Gatti o a Higuita. Besos, gracias Norbert, a todos, a todas, ¿eh? Qué lindo hacernos compañía en esta madrunoche de martes. Hay más música, hay más canciones, mientras aguardamos nuestro especial de hoy. ¿Qué les parece otra recorrida por nuestra pista a pura música ciudadana en este rinconcito de la Discoteca Nacional?

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1: Bloquecito de música ciudadana, en la Discoteca Nacional. Habíamos escuchado a Roberto Goyeneche en la orquesta de Aníbal Troilo con el tango de Carlos Olmedo y Lito Gallardo, Mi Luna. Luego llegó por aquí Omar Moyo con un vals de Ángel Cabral y Enrique Diceo, Que nadie sepa mi sufrir. Más tarde escuchamos a Argentino Ledesma en la orquesta de Héctor Varela con Moneda de Cobre de Carlos Viván y Horacio Sanguinetti. Y recién Carlos Gardel con Naipe Marcado, tango de Ángel Greco. Un minuto apenas nos separa de las 4 de la madrugada. Se viene en instantes nuestro especial de hoy. Antes, saludo a Hugo, nuestro amigo Hugo Petit, de Palermo. Sonia querida, buena madrugada, escuchando la tangueada, espectacular. Un cariño enorme, buena semana, muchas felicidades y bendiciones en ese orden, ¿eh? Igualmente, Hugo, muchísimas, pero muchísimas gracias por tu compañía. Gracias también a Tomás, de José León Suárez, genia de las genias. ¡Qué frío! Recién me llevé un mate cocido, el gallo, sí, puede dar su kikiriki sin quedar afónico. Gracias, Tomás, un beso enorme, enorme, enorme para vos. Siempre es lindo saberte por allí. Hola, Sonia querida, buen día, gracias por estar. Daniel, camionero del yacimiento Los Perales, en la provincia de Santa Cruz. Dani, bienvenido, un placer acompañarte. Gracias, gracias por elegirnos. Llegamos a las 4. Ahora sí, nos informamos con Fernando Pedernera y se viene el especial.
2: 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Las 4 de la madrugada en la República Argentina. El Ministerio de Seguridad y Uber firmaron un acuerdo para colaborar en la difusión de Alerta Sofía. El convenio, rubricado por la ministra Alejandra Monteoliva y el director global del equipo de seguridad pública de Uber, Mike Sullivan, permitirá ampliar el alcance de las alertas por niños y adolescentes desaparecidos cuando sus vidas estén en riesgo. Así, cuando las autoridades activen una alerta Sofía, socios, conductores y usuarios registrados en la aplicación dentro del área de búsqueda recibirán una notificación en la aplicación con la información oficial del caso. Avanza la causa por la compra de vacunas para la COVID. La ex asesora presidencial Cecilia Nicolini comparecerá este martes en declaración indagatoria ante el juez federal Ariel Lijo en los tribunales de Retiro. La fiscalía busca determinar si existió un direccionamiento para favorecer a laboratorios específicos durante la emergencia sanitaria. Por su parte, la citación del empresario Hugo Sigman continúa suspendida y sin fecha de reprogramación tras los recursos presentados por su defensa. Nacional es Mundial con Damián Zárate.
3: Se viene la semifinal del Mundial. Argentina competirá contra Inglaterra el miércoles desde las 16. La reflexión de su entrenador Scaloni.
4: El mensaje es que es un partido de fútbol. No busquemos otra cosa. Es un partido de fútbol. Y vamos a jugar un partido de fútbol contra una gran selección que tiene un gran entrenador que lo aprecio, lo admiro mucho. Y es un partido de fútbol. Punto. No hay más que eso.
2: En San Carlos de Bariloche, provincia de Río Negro, donde escuchan Radio Nacional en AM590 y por la FM95.5, rige una alerta amarilla por lluvia. En la ciudad de Buenos Aires y alrededores, temperatura 9 grados 2 décimos, sensación térmica 7 grados, cielo algo nublado, humedad 86%.
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1: Claro que sí, ¿a dónde vas a ir si acá tenés la selección de la radio, este equipo de madrugada que te acompaña incondicionalmente todos los días, en estas horas lerdas, en estas horas raras? Con Mariano Massimino, a partir de este momento, en la puesta en el aire, nos quedamos hasta las 6 haciendo juntos la Discoteca Nacional y disfrutando a partir de ahora de esta recorrida por nuestra Argentina profunda. ¿Sí? Con nuestros artistas. Tenemos un picadito de zambas, valses, chacareras, algún chamamé aparecerá por allí y muchísimas ganas de disfrutar de los nuestros, ¿eh? Como el Chango Nieto, como Jorge Cafrune, como los Guaira, Horacio Guaraní, Tomás Lipán, los Fronterizos, Marian Farías Gómez, Claudio Sosa, Raúl Carnota y otros. Así que en el comienzo vamos a escuchar a los Manceros Santiagueños. Y esto tiene una dedicatoria muy, muy especial. Por un lado, a Samuel Cisneros, él es santiagueño, oriundo de Los Telares. Vive en González Catán y trabaja en seguridad en Villaluro. Fíjate qué mezcla, pero me aprendí el itinerario, Samuel. Así que con un beso grandote para vos y también para los chicos que están trabajando allí en una empresa de seguridad privada. ¿Sí? Martín, por sobre todas las cosas, Martincito Raed, Alfredo Coronel, Alejandro Díaz y Daniel Arias. Un abrazo bien, pero bien fuerte para ustedes, chicos. Gracias por elegirnos. Ellos están trabajando en la UCA, allí en Santiago del Estero también. Así que los Manceros, con Canto a Monte Quemado, esta chacarera de Elsa Corbalán y Onofre Paz, abren nuestro especial

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entre la noche y el día, entre la luna y el sol, San Francisco y Santa Clara fueron encuentro de Dios. Él con su manto roído, ella de humilde sayal, se revistieron de Cristo, de prójimo y de piedad. Los sermones de Cuaresma que Francisco predicó brotaron en Santa Clara como el cántico del sol.

0: super especial de la Discoteca Nacional hoy a puro folclore. Qué lindo mix. Habíamos escuchado a los Manceros Santiagueños con Canto a Monte Quemado de Elsa Corbalán y Onofre Paz. Al Chango Nieto con La Chacarera de Roberto Ternán y Nieto Estrella Fugaz. Don Olimpio con Andando a Gatas de Pepe Núñez. Jorge Cafrune con La Chacarera de Andrés Chazarreta y Agustín Carabajal, La Telecita. Los Gauchos of the Pampa junto a Flor Paz y la zamba de los hermanos Ábalos, Nostalgias Santiagueñas. Pasaron también los Guaira con Un Escondido de Peteco y Martín Paz, Adiós que te vaya bien. Horacio Guaraní con su zamba, El amor es un viento que regresa. Aire y Rally Barrio Nuevo con la zamba Bella Sombra. María Farías Gómez con La Chacarera La Carbonera de los hermanos Ábalos. Tomás Lipán con su bailecito Aire de Jujuy. Los Fronterizos y La Chacarera del Petizo de los hermanos Simón. Claudio Sosa pasó con La Chacarera del Milenio, del Duende Garnica. Los hermanos Jiménez con La Danza La Arunguita de Andrés Chazarreta. Ramona Galarza y Teresa Parodi con Alma Guaraní. Una bellísima polca de Osvaldo Sosa Cordero y Damasio Esquivel. También escuchamos a Raúl Carnota con Pecado de Juventud. Los hermanos Toledo con un vals de Ayeta y Romero. Un placer. Mario Bofil con su Llámame, Carpincho y su hermano. Los Carabajal y Bebe Ponti con la zamba de La Luna y el Sol. Y recién, Nocheros con una zamba de La Moro y Rubén e Izaguirre de Cal y Arena. Super especial de la Discoteca Nacional. Hoy a pura música, bien de la nuestra. Qué lindo, qué lindo saber que tantos y tantas lo han disfrutado por allí. Hermosa música como siempre. Abrazo grande, nos escribe Juan Carlos Córdoba, el Cachi de Chivilcoy. Muchas, pero muchas gracias. Sonia, qué lindo especial el de hoy. Gracias, excelente. Estoy disfrutando y mucho de nuestro folclore. Nos escribió Julio desde Campamento Vespucio, allí en la provincia de Salta. Laurito Ferreira, nuestro riojano amigo en González Catán también. Acá con frío, Sonia, disfrutando del especial. Me encanta, Laurito. Beso enorme, enorme para vos. Gracias también a Ricardo, de Joaquín B. González, nuestro salteño amigo, acá escuchando nuestro folclore, como cada programa, lo suyo impecable, Sonia. Gracias. Un abrazo desde mi corazón. Gracias, Richard. Abrazo fuerte también para vos. A Horacio y Dorita, de Quemú Quemú, allí en La Pampa también. Besos para ustedes. A Martín, de Santiago del Estero. Imagínate cómo ha disfrutado nuestro amigo junto a todos sus compañeros, de nuestra música. Luis Marcelo, de Gualeguaychú también. Sonia, ¿cómo estás? Arrancando la jornada para ir al campo. Gracias por nuestra música en nuestra radio. Gracias.
1: Los amo,
0: a vos.
1: Sigan así, no cambien. Chau, chau.
0: Gracias por tu valoración, Luisito. Un abrazo fuerte para todos y cada uno de ustedes. Nos informamos y hay más discoteca, dale.
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3: Las 5 de la madrugada en la República Argentina. La nueva mesa política volverá a reunirse este martes en las oficinas del Ministerio del Interior de la Casa Rosada. El cuerpo está conformado por la secretaria general de la Presidencia, Karina Milei, el jefe de gabinete, Diego Santilli, el ministro de Economía, Luis Caputo, y el asesor presidencial, Santiago Caputo. También estarán el presidente de la Cámara Baja, Martín Menem, la senadora Patricia Bullrich, el subsecretario de Gestión Institucional, Eduardo Menem, el vicejefe de gabinete, Diego De Vit, y el secretario de Comunicación, Fabián Fernández. El Inca lanzó una convocatoria para largometrajes documentales digitales 2026 para realizadores integrales de todo el país. La resolución 255/2026 abre el segundo llamado orientado a proyectos de una duración de entre 60 y 120 minutos filmados en soporte digital. El plazo de inscripción estará abierto por un mes hasta las 14 horas del 14 de agosto de 2026. Nacional es mundial con la información de Damián Zárate.
4: Es oficial, la selección argentina jugará con la indumentaria alternativa el próximo miércoles
5: desde las 16 contra Inglaterra por la segunda semifinal de este Mundial en Estados Unidos, México y Canadá. La selección se enfrentará por sexta vez en Mundiales contra el equipo europeo. Perdió tres veces, ganó una en el Mundial 86 con los goles de Maradona, empató una vez y luego ganó por penales en Francia 98. Las dos veces que clasificó, usó la camiseta azul.
3: Nueve grados un décimo, la temperatura en Buenos Aires y alrededores, el cielo algo nublado, la humedad del 86%, rige una alerta amarilla por vientos para el sur de Mendoza y otra advertencia amarilla por lluvias para el sur de Neuquén y oeste de Río Negro.
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Y ahí vamos, como siempre, agradeciendo estar vivos un día más en la faz de la Tierra. Claro que sí, en esta parte de nuestra discoteca, como siempre, agradeciendo al sol, a la luna, a la lluvia, al mar, agradeciendo tener la salud de nuestro lado. Y que el aquí y ahora nos pueda encontrar una vez más en este rinconcito del dial. Señoras, señores, gracias, gracias por elegir Radio Nacional en estas madrugadas llenas de historias con canciones. ¡Buen día para todo el mundo! Bienvenidas, bienvenidos, los y las de las 5. Y por supuesto, vaya el abrazo y el saludo renovado a quienes nos vienen acompañando desde que comenzó el martes, 14 de julio de 2026, en estas discotecas extra largas, esta semanita de 0 a 6. Gracias, gracias enormes, enormes. Hoy, 14 de julio, haciendo un poquito de historia, les cuento, es el Día Internacional de las Personas No Binarias, también conocido como Día de la Visibilidad No Binaria, fecha que busca visibilizar a quienes no se identifican con los géneros tradicionales, es decir, masculino o femenino, y concientizar sobre los desafíos y la discriminación que enfrentan a diario. Por otro lado, fíjate cuántas celebraciones. El chimpancé, la orca y el tiburón tienen su día, y es hoy, 14 de julio, Día Mundial del Chimpancé, fecha que conmemora el día de 1960, en el que la doctora Jane Goodall llegó al Parque Nacional Gombe, en Tanzania, para iniciar sus revolucionarios estudios sobre los primates en estado salvaje. Mirá vos, la jornada busca promover la protección de esta especie que comparte más del 98% de su ADN con los humanos. Una fecha dedicada a crear conciencia sobre las graves amenazas que enfrentan, como la pérdida de su hábitat natural debido a la deforestación, el tráfico ilegal y la caza furtiva. Así que, Día Mundial del Chimpancé. También, y acá te quiero ver, es el Día Mundial de la Orca, fecha que fue instituida para promover la conservación de la especie, proteger su hábitat oceánico y crear conciencia sobre el daño que provoca el cautiverio. Esto parece más un delfín. Está bien, son parientes. La elección de este día conmemora el histórico rescate y rehabilitación en el año 2002 de la orca Springer, una cría que fue devuelta con éxito a su manada en las costas del estado de Washington. Día Mundial de la Orca también. Además, es el Día Internacional de la Conciencia sobre los Tiburones. Su objetivo principal es desmentir los mitos que los retratan como monstruos, destacar su rol como guardianes y depredadores tope del océano y alertar sobre el peligro de extinción que enfrentan debido a la sobrepesca. Además, hoy, 14 de julio, es el Día del Misionero y se celebra en honor a San Francisco Solano. También es una fecha en la que se celebra a San Camilo de Lelis, patrono de los enfermos y trabajadores de la salud, además de San Francisco Solano, claro. A propósito de esta celebración, es el Día Internacional del Auxiliar de Enfermería, para destacar la labor y el compromiso de estos profesionales esenciales de la salud durante la hospitalización y la recuperación de pacientes. Así que muy, pero muy feliz día a todos los trabajadores de la salud en general, y bueno, por supuesto, en este caso, a los auxiliares de enfermería. Claro que sí, los aplausos para todos ustedes. 5 y 10 de este martes 14 de julio de 2026, con temperaturas bien bajas en gran parte del país. Bueno, en un ratito voy a estar haciendo una recorrida por nuestra geografía, visitando amigas, amigos que se van sumando allí en San Rafael, como Isabela, en General Pacheco también, ¿sí? Me voy a dar una vuelta para saludarlo a Teco, que por allí va arrancando su jornada. También voy a pasear por Gualeguaychú, saludándolo a Luis Marcelo. Me voy a dar una vuelta por Malargüe también, ¿sí? Allí al pie de la cordillera, en la provincia de Mendoza, se acaba de sumar Alberto, nuestro amigo panadero. También por Coluel Caique, en Santa Cruz, donde nos está escuchando Alejandro. Así que gracias, gracias a todos, a todas,
por elegir, como digo siempre, Radio Nacional en estas horas lerdas de la madrugada. Compartimos los primeros matecitos del día, ¿les parece? Mientras, les cuento que hoy martes 14 de julio, ANSES abona jubilaciones y pensiones que no superen los haberes mínimos a quienes tengan documentos terminados en 3. Se pagan pensiones no contributivas a beneficiarios y beneficiarias con DNI concluidos en 6 y 7, asignación universal y asignación familiar por hijo a quienes tengan documentos terminados en 3 y asignación por embarazo a beneficiarias con DNI concluidos en 1. Dicho esto, ¿cómo arranca esta jornada por la Ciudad Autónoma de Buenos Aires? Climatológicamente hablando, bueno, con cielo algo nublado, con 9 grados una décima de temperatura, 7.1 la sensación térmica, 86% la humedad, hay un ventito del norte a 13 kilómetros en la hora que te digo, se siente, se siente en la piel. Se espera hoy una máxima de 16 grados por estos lados, con cielo parcialmente nublado. Lo bueno es que en los próximos días, hasta el viernes, sábado inclusive, van a subir tanto las mínimas como las máximas en todo el país. No solo por la ciudad de Buenos Aires, porque mañana se espera una máxima de 18 grados, jueves y viernes máximas de 20 y el sábado máxima de 19. Pero en un ratito, cuando recorramos nuestra geografía, se van a dar cuenta, insisto, que las máximas y las mínimas también van a subir en sus lugares. Ahora, si les parece, vamos a seguir adelante, disfrutando de lo mejor que tenemos, como siempre, en nuestra discoteca, que es la música. Llegan los tipitos. A ponerle un poco de ritmo a tu arranque de jornada. También al tuyo, en el cierre de día.

0: Gracias, Sonia, sos un amor. Sos un amor. Te seguiré mandando mensajes. Así sabes quién soy. En principio te digo, tengo 75 años. Soy bisabuela. Tengo un hijo solo, dos nietos, y soy una nieta y un nieto. Y ya soy bisabuela. Te mando un beso grandote y nos seguiremos hablando. Chao, Sonia. Fue un placer inmenso encontrar tu programa, encontrarte a vos, y te investigué un poco por internet y vi que sos hermosa también. Un beso, corazón.
1: Pero qué linda sos, Mirta, bienvenida. Qué lindo escucharte. Mirta del barrio de Mataderos, que nos descubrió hace algunos días. Bueno, yo escuchaba otra radio, había un programa que evidentemente no está más en el aire, y vi pululando por el dial, un día aterrizó en la discoteca nacional y...
2: ¡Gordo, llegamos a Radio Nacional!
1: Y bueno, Mirta también llegó. Para mí es un placer enorme, para todo el equipo de la discoteca, así que por aquí estaremos, acompañándote, Dios mediante, siempre que vos lo decidas. Bienvenida, Mirta Beatriz de Mataderos. Ahí teníamos a Charly García, mientras tanto, con Funky. Antes, Catupecu Machu, Magia Veneno. 5:25 del martes 14 de julio de 2026, en esta recta final de la Discoteca Nacional, voy a saludar a Carlos, de Comodoro Rivadavia. Nos envió un cartelito maravilloso, una frase que me parece que está buena, ¿no? Para tenerla en cuenta, por ahí para arrancar el día. De esas que uno colgaría en el espejo del baño, ¿viste? Para leerla todos los días. Prefiero ser corregido y mejorar que vivir en error creyendo tener razón. Maravillosa, me encantó. Claro que sí. Gracias, Carlos. Un abrazo bien, pero bien fuerte para vos. Por aquí Diego nos está escuchando en Chivilcoy. Hola, buenos días, Sonia Ferrari. Se te sigo desde la Fonola. Uy, allá lejos y hace tiempo. ¿Qué era la Fonola? Me pregunta por aquí un jovencísimo Mariano Massimino, compañero operador. La Fonola era un programa que habitaba las madrugadas de Radio Nacional hace muchos años, cuando yo comencé a dar mis primeros pasos por estos lados. Tuve el privilegio de ser parte, ¿sí? De que me tocara hacer la locución junto a Marcelo Guaita y todo su equipo, un programa que se alzó con varios, Martín Fierro, como programa de interés general, una maravilla. Bueno, Marcelo, una biblia en cuanto al tango se refiere, así que ha sido un placer junto a él, junto a Inés de Reyes, junto a Ernesto Forzano, Alicia Goyeneche, cuñada del Polaco, y junto a Juan Pablo Peralta, en aquellos años, haber sido parte. Así que gracias por el recuerdo, Diego. Un abrazo bien, pero bien fuerte para vos. Alejandro nos está escuchando por allí en Coluel Caique, Santa Cruz. Besos para vos. Excelente surtido de folclore. Sonia, muchas gracias por el especial de hoy. Gracias a vos por tu valoración. Griselda, abrazo para vos y para toda tu gente allí en San Rafael. Buena madrugada, Sonia querida, inmensa mi alegría hoy poder acompañarme con tu compañía, y valga la redundancia. Hermosa música del especial Alberto, de Malargüe. Un abrazo bien fuerte para vos, Albert. Gracias, gracias por acompañarnos siempre, y saludámelo a Santiago, por favor. Abrazo fuerte para Sole de Castelar, que por aquí se va sumando. Hoy me costó levantarme, habrá que abrigarse, pero no tanto. Qué linda música y tu compañía mientras preparo desayuno y mochilas. Que tengamos un lindo martes, que así sea. Sole, muchos besos, ¿eh? Vamos, que falta poquito ya para que arranquen las vacaciones, por lo menos en esta parte del mapa. Buen día, hermosa, gracias por los tangos y el especial, fabuloso. Gracias, muchos besos y hasta cada momento. Teco, nuestro amigo de General Pacheco, ¿eh? En la provincia de Buenos Aires, te quito un beso grande para vos. Por aquí, Isabela se va sumando desde San Rafael también. Una hermosa madrunoche más. Abrazo enorme, Sonia querida. ¡Qué bueno el folclore! ¡Gracias! Que tengas un excelente día. Bendiciones para vos y tu mami Amanda. Muchas gracias. Gracias por la cálida compañía. A vos, Isabela. Vamos por un bendecido martes, esperando el miércoles con pasión ganadora, pero jamás con violencia. Gracias, gracias de corazón. Dice, si fuera un animal sería una orca. Mira qué lindo. Abrazo. A lo mejor no tienes la vida que soñaste, pero posiblemente tienes la vida que muchos sueñan. Sé agradecido. Me encanta esta frase para tenerla como referencia. Isa, si me lo permitís, para sumarla a nuestro agradecimiento diario. Abrazo al alma. Buen día, Sonia. Soy Ángel, camionero de Salta, aquí descargando en Tucumán. Ando con mi hijo de acompañante. Nos escribe Ángel. Él es oriundo de Atocha, departamento San Lorenzo, allá en la provincia de Salta. Así que, Angelito, para vos y para tu peque, un abrazo bien, pero bien fuerte. Buen día para Analía, que se suma desde María Grande, allá en Entre Ríos. Sonia, siempre en compañía y sintonía. Vamos todavía, mira, con versito y todo. Gracias. Andrés de Bariloche, buen regreso, bonita, te abrazo. Andrés, que nos envió unos chocolates tan ricos, que insisto, la banda agradece.
3: Gracias, besos.
1: Todo el equipo de la Discoteca Nacional ha disfrutado de tus chocolates, Andrés.
4: Gracias por todo el amor.
1: muchas gracias. Claro, Andrés anda de paseo, ¿no?, por la ciudad de Buenos Aires, y ayer por la tarde tuvo la deferencia de acercarse hasta nuestra emisora aquí en Maipú 555 y nos trajo unas cajas de chocolates. Yo estoy por ahí, todavía no he probado ninguno, ¿no? Yo espero siempre terminar. Algo me han dejado los compas.
5: Han sido generosos. Gracias a la producción.
1: Gracias. ¿Qué botona? Me dice, no, al contrario. Gracias. Imagínate cómo estamos, felices y exultantes. Bienvenido a Amalio, de San Luis del Palmar. ¿Cómo me gusta esto de recorrer toda nuestra geografía, de conocer rinconcitos de nuestra patria? San Luis del Palmar, allí en la provincia de Corrientes. Un beso grandote, grandote, Amalio. Nos encanta acompañarte. Y a propósito de recorrida, me voy a San José de Jáchal, allí en la provincia de San Juan. Aprovecho y saludo a nuestros compas de LRA 51, Nacional Jáchal, Buenaventura Luna, que seguramente ya van camino a la radio. Miguel, Gustavo, bueno, María Luisa, a todos, gracias, gracias. Sabemos que en este ratito escuchan. Algunos van llegando, otros van volviendo, pero todos siempre en sintonía. Así que a tener una linda jornada. 11 grados 2 décimas la temperatura a propósito en Jáchal, provincia de San Juan. El cielo está despejado y hoy se espera una máxima de 23 grados, con cielo algo nublado. Y atención mañana, porque se habla de una máxima de 28 grados por Jáchal. Me voy a Córdoba capital, donde en este momento el cielo está despejado, la temperatura es de 13 grados y la máxima está prevista en 22. De Córdoba a General Pacheco, provincia de Buenos Aires, lo visito a Teco, que por allí nos está escuchando. 6 grados la temperatura ahora en Pacheco. 3 la sensación térmica y para hoy se anuncia una máxima de 16 grados con cielo parcialmente nublado. Sigo viaje, me voy a Coluel Caique en Santa Cruz, donde el cielo está ligeramente nublado y la temperatura es de 2 grados 8 décimas. Máxima para hoy 7 grados. Y por Malargüe, provincia de Mendoza, alerta amarillo por viento sonda. ¿Sí? Cielo parcialmente nublado ahora, 17 grados la temperatura y la máxima para este martes está pronosticada en 18 grados. Vamos a seguir adelante a las 5:32. Ahora sí, recta final de la Discoteca Nacional de hoy. Llega Ciro. Llegan los persas. Caminando.

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Ahí estaba la joven Zoe Gotuso, pensando en ti, ya casi sobre el cierre de nuestra discoteca del día de hoy. Me resta enviarle un beso inmenso a Olga, nuestra amiga de Villa Radatili, allá en la costa de Chubut. Muy buena madrunoche, hermosa música la nuestra, gracias por ser nacional. Abrazo fraterno, gracias a vos, Olga, por tu valoración. Y me encanta ser nacional como tantos y tantas de ustedes, ¿eh? Gracias por habernos elegido una vez más. Hasta aquí la discoteca del martes, 14 de julio. Esperamos haber sido una grata compañía. Si no, mañana volvemos a intentarlo. Minutos después del acero, recuerden, con la discoteca nacional extra larga durante toda esta semana, ¿sí? De 0 a 6, si Dios quiere, solo si Él. Y yo sé que va a querer. En un ratito se viene el panorama federal de noticias desde LRA1, Radio Nacional Buenos Aires, para todo el país, a través de nuestras 49 emisoras. Pero antes, el cierre de nuestra discoteca de hoy a puro Soda Estéreo. Chau, hasta mañana.

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0: para el panorama nacional. Gracias, compañeros, por estar siempre tan atentos. Les agradezco enormemente de tenernos informados. Habla Mirta, la uruguaya de Florida.
1: Hola, hola, hola, hola, ¿qué tal? ¿Cómo les va? Muy, pero muy buenos días. Bienvenidos a cada uno de ustedes. Gracias por acompañarnos en este panorama federal de noticias. Y le damos la bienvenida a este martes 14 de julio del 2026. Estamos muy mundialistas, ¿eh? Hoy se juega la primera semifinal entre Francia y España, entre España y Francia, y de ahí saldrá... Bueno, el próximo rival, vaya a saber de cuál de los equipos que se están enfrentando mañana. De todo esto y de mucho más, por supuesto, vamos a estar hablando durante esta hora en el panorama federal de noticias. Con una temperatura en la ciudad autónoma de Buenos Aires de 9 grados una décima. Con una térmica de 7 grados una décima. Pero se siente mucho, mucho, mucho más el frío. ¿Por qué? Porque está soplando bastante el viento del norte. En estos momentos a 13 kilómetros en la hora. El cielo está algo nublado. La máxima para hoy de 16 grados. Mi nombre es María Fernanda Heras. Y le voy a dar la bienvenida a lo que queda del señor Fernando Pedernera. Buen día, Fernando.
2: ¿Qué tal, María Fernanda? Muy buenos días para todos.
1: Bueno, vamos a tratar de exigirlo lo menos posible. Son épocas del año donde la gripe está ahí, a un pasito, ¿eh? Así que hay que cuidarse mucho. Nosotros arrancamos, como cada jornada, recorriendo las calles.
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2: No hay al momento registro de incidentes ocurridos durante la madrugada con intervención del SAME.
1: Y repasamos el estado de los accesos y las autopistas. El tránsito es normal y fluido en Puente Pueyrredón, La Noria, Alsina, Autopista Buenos Aires-La Plata, Richeri, 25 de Mayo, Telepianes, Lugones, Cantilo, Cámpora, Ilia, 9 de Julio, Perito Moreno, Camino del Buen Aire, Autopista del Oeste, Panamericana y Avenida General Paz.
2: Servicios, trenes, ramales Tigre, Mitre, José León Suárez de la línea Mitre circulan a horario.
1: La línea Roca, los ramales La Plata, Gleu, Bosques y Ezeiza corren dentro de los cronogramas previstos. También están operando a horario las líneas Belgrano Norte, Belgrano Sur, Urquiza, San Martín y Sarmiento. Respecto a los subtes y premetros, comenzaron a operar de acuerdo con los cronogramas previstos. En el Aeropuerto Internacional de Ezeiza y en el Aeroparque Metropolitano Jorge Newbery, la operatividad es normal.
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1: Y nos vamos a repasar el pronóstico del tiempo para este martes 14 de julio del 2026 en las distintas zonas, en las distintas regiones de la República Argentina. Y comenzamos con el NOAA, compuesto por Jujuy, Salta, Tucumán, Catamarca, La Rioja y Santiago del Estero. Frío con heladas matinales, parcialmente nublado a nublado con probabilidades de lluvias aisladas en el este. Mínimas de entre 2 a 6 grados, máximas de 14 a 18 grados. ¿Qué pasa en el NEA? Misiones, Corrientes, Entre Ríos, Chaco y Formosa, mayormente nublado con probabilidades de lluvias y lloviznas. Ambiente fresco, mínimas de 7 a 11 grados, máximas de entre 16 a 19 grados. En Cuyo, Mendoza, San Juan, San Luis, se estará frío y seco, con heladas, sí, cielo despejado a poco nublado, mínimas de entre 2 grados bajo cero y 3 grados, las máximas de 12 a 15 grados. Nos vamos a la región centro, compuesta por Córdoba, Santa Fe, Buenos Aires, La Pampa y CABA. Parcialmente nublado con algo de sol, heladas en el sur y oeste de la región. Mínimas de 3 a 8 grados, máximas de 13 a 16 grados. En la Patagonia, Río Negro, Neuquén, Chubut, Santa Cruz y Tierra del Fuego, muy frío, con heladas intensas, nevadas en cordilleras y algunos sectores de la costa, vientos moderados, mínimas de entre 5 grados bajo cero y 2 grados, máximas de 6 a 11 grados. Y en el sector antártico argentino, islas del Atlántico Sur, condiciones polares con mucho viento y bajas temperaturas, nevadas intermitentes, mínimas cercanas a 20 grados bajo cero y máximas alrededor de los 10 grados bajo cero en bases continentales y algo más suave en las islas. Momento de compartir el cronograma de pagos del ANSES en la voz de Diana Costanzo.
4: Este martes 14 de julio continúan los pagos de las pensiones no contributivas, jubilaciones y pensiones mínimas, asignación universal por hijo, asignación familiar por hijo y por embarazo. En tanto, se inician los de asignaciones prenatal y por maternidad. Cobran las pensiones no contributivas los titulares de documentos concluidos en 6 y 7. También perciben las jubilaciones y pensiones que no superen un haber mínimo las personas con DNI finalizados en 3. Además, se paga la asignación universal por hijo y familiar por hijo a quienes poseen documentos terminados en 3. La asignación por embarazo está disponible para titulares de documentos concluidos en 1. Por otra parte, la ANSES recordó que mediante sus operativos de atención en diferentes ciudades, el organismo responde consultas y realiza trámites de la Seguridad Social. Se pueden consultar los días y horarios en la página web de la ANSES.
1: Recordamos que la prestación por desempleo Plan 1 será percibida a partir del miércoles 22 por quienes presenten documentos terminados en 0 y 1. Y por último, las jubilaciones y pensiones que superen el haber mínimo se estarán abonando desde el jueves 23 a los documentos concluidos en 0 y 1.
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0: 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La selección argentina llegó a Atlanta, sede del partido con Inglaterra. Los albicelestes viajaron ayer por la tarde a Kansas, luego de su último entrenamiento en la ciudad que eligió para ser base durante el Mundial. El duelo será uno de los encuentros más emblemáticos de esta Copa y uno de los más trascendentes de los últimos mundiales. Más allá de los cruces del año 98 y 2002, las coincidencias con 1986 los convirtieron en uno de los partidos más importantes de la historia de esta selección. A 40 años del Mundial de México y con la camiseta azul como emblema, Lionel Andrés Messi tendrá su primer duelo contra Inglaterra. No obstante, la intención de Lionel Scaloni fue llevar tranquilidad y que no se corran los límites al aclarar que es solo un partido de fútbol.
1: Es un partido de fútbol, ¿eh? El mensaje es que es un partido de fútbol. No busquemos otra cosa, es un partido de fútbol. Y vamos a jugar un partido de fútbol contra una gran selección que tiene un gran entrenador que lo aprecio, lo admiro mucho, y es un partido de fútbol. Punto. No hay más que eso.
0: Por su parte, los veteranos de Malvinas de la Federación 2 de Abril emitieron un comunicado en el que afirmaron que el deporte no es la guerra.
2: Dicen que podríamos empezar con la frase que trajeron de Scaloni. Esto es un partido de fútbol. Estamos a 44 años de la Guerra de Malvinas. Han pasado muchísimas cosas desde ese día. Y me parece que lo que él está ejerciendo es el poder que tiene como técnico de fútbol. No es historiador, no es veterano, no es militar. No estuvo en Malvinas, no sé si había nacido, seguramente no, porque es mucho más joven que yo, pero me pareció impecable. Con esa frase ya dejó todo dicho, que hay que jugar al fútbol. Y respeto, vos fijate que dijo, yo respeto el técnico de Inglaterra, que es un alemán, ¿no? Tuchel, y ahí ya te está poniendo en caja. ¿Se entiende? No quiere la polémica, y a mí me parece bien, porque ellos van a jugar al fútbol. Entonces no podemos teñir el deporte con la política, con la guerra.
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0: Un árbitro estadounidense que estuvo en la final de Qatar va a dirigir Argentina-Inglaterra. La información de la Copa del Mundo con Nicolás Álvarez.
4: La selección argentina ya está en Atlanta, donde este miércoles buscará la final de la Copa del Mundo cuando se mida frente a Inglaterra a partir de las 4 de la tarde. El árbitro será el norteamericano Ismael El Fadd, que estuvo como cuarto árbitro en la final de hace 3 años y medio cuando la Argentina le ganó a Francia por penales. El equipo de Scaloni trabajó a puertas cerradas en Kansas City. Aún no se sabe a ciencia cierta si el técnico va a hacer modificaciones o va a mantener el mismo equipo. Mejoró en el último encuentro el rendimiento de Nahuel Molina. Lo que le preocupa a Scaloni es el ataque de Inglaterra por el sector izquierdo. Y es sabido que Rodrigo De Paul no tuvo buenos rendimientos. No está bien desde lo físico y tampoco desde lo futbolístico. Así que por ese sector podría aparecer una variante en el equipo argentino. En la despedida de la ciudad de Kansas, Lionel Messi agradeció a través de las redes. Por supuesto que hubo asado de por medio, como es habitual en la selección argentina 2 días antes de los partidos. En tanto, hoy se juega la primera semifinal de la Copa del Mundo. Desde las 4 de la tarde en el Dallas Stadium van a jugar Francia y España, partido que vamos a poder seguir a través del streaming de Radio Nacional a partir de las 4 de la tarde. El árbitro de este clásico europeo va a ser Iván Barton, de El Salvador. Recordamos que en las apuestas el equipo francés es el gran candidato. Y acá hay un mérito, y en el conjunto de Champs, no depende futbolísticamente de Kylian Mbappé, que es la gran figura, sino que hay un respaldo de todo el equipo. En tanto, España espera la mejor versión de Lamine Yamal, que en el día de ayer cumplió 19 años. Esperamos los 2 grandes partidos de las semifinales de la Copa del Mundo, hoy entre Francia y España y mañana entre la Argentina e Inglaterra, buscando la final de la Copa del Mundo del domingo.
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0: 6 de la mañana, 12 minutos en la República Argentina, en la ciudad de Buenos Aires, la temperatura es de 9 grados, con una térmica de 6 grados 5 décimas. El viento del norte a 17 kilómetros en la hora, el cielo algo nublado, la salida del sol será a las 7 de la mañana, 59 minutos. Y los Estados Unidos califican la semifinal entre la Argentina e Inglaterra como de alto riesgo y extreman las medidas de seguridad. Hubo una cumbre entre el FBI y la FIFA, la policía de Atlanta y la de Miami, de la que también participaron representantes argentinos e ingleses. La información con Liliana Arias.
5: De cara al partido del próximo miércoles entre la selección argentina y la de Inglaterra, el Ministerio de Seguridad Nacional, a través de delegaciones enviadas a los Estados Unidos, mantienen reuniones con representantes de distintas agencias de seguridad. Se trata de una reunión de trabajo conjunta con el FBI, la policía de los estados de Georgia y de Miami, junto al enlace de la policía del Reino Unido, la FIFA y el director de seguridad de eventos deportivos, Franco Berlín, representando a la Argentina. A todo esto, el Ministerio de Seguridad, que conduce a Alejandra Montioliva, reafirmó que toda persona que protagonice hechos de violencia serán incorporados al Registro Nacional de Personas con Derecho de Admisión, impidiéndose el ingreso a eventos deportivos en la Argentina.
0: El INDEC dará a conocer la inflación de junio. Difundirá a las 16 horas la evolución registrada durante el sexto mes del año del índice de precios al consumidor y el valor mensual de la canasta básica alimentaria y de la canasta básica total. Según analistas de mercado, la inflación de junio se habría ubicado por debajo o en torno al 2% en la línea con el 1,8% que informó la Oficina de Estadística Porteña. De confirmarse esta proyección, será la tercera baja consecutiva del índice de precios al consumidor tras el 2,6% de abril y el 2,1% de mayo pasado. El presidente Javier Milei avanza con la reforma del Banco Central. El primer mandatario encabezó un encuentro en Casa Rosada con legisladores oficialistas para coordinar la estrategia parlamentaria del proyecto. La iniciativa prohíbe el financiamiento al Tesoro Nacional y establece que el único objetivo de la entidad será preservar el valor de la moneda. Así lo explicaba el presidente durante una entrevista en streaming.
6: Nos empezamos a construir la base en la cual vamos a reparar 91 años de todo el daño que le hicieron a los argentinos. Hoy nos juntamos en Olivos, Toto, Santi Bausili, Fede Sturzenegger, a delinear digamos, el formato final de lo que va a ser la reforma de la Carta Orgánica del Banco Central y que está interrelacionado con otras leyes como la de Mercado de Capitales, como Inocencia Fiscal 2, todo lo que tiene que ver en materia del mercado de seguros y todas las reglas fiscales. Un día glorioso para los argentinos, para empezar a delinear este conjunto de reformas que van a hacer grande la Argentina nuevamente. Estamos trabajando también en el armado del shutdown del poder ejecutivo, en realidad de la política, ¿no? O sea, cuando te agotas el presupuesto no se puede gastar más y se apaga el Estado. Así que vamos a terminar con...
7: ¿Por ley eso?
6: Sí, estamos trabajando eso, sí.
0: Por otra parte, al término de la reunión de Milei con los senadores, Radio Nacional dialogó con Pablo Servi y Agustín Monteverde.
5: Para explicar los alcances del proyecto de ley de reforma de la Carta Orgánica del Banco Central, el presidente Javier Milei citó a senadores y diputados libertarios en Casa Rosada. Según pudimos relevar al finalizar el encuentro, el jefe de Estado explicó la fundamentación y relevancia de la reforma, ya que su intención es fundamentalmente que el Banco Central vuelva a tener la misión de preservar el valor de la moneda. Fue el senador Pablo Servi quien aseguró que el proyecto va en línea con la política económica que impulsa el presidente y agregó.
8: Generar una economía que vaya adelante, que se pueda
7: sostener el equilibrio fiscal, que creo que es algo que los argentinos hemos visto como muy importante, contener la inflación. Así que creo que va con todo eso en línea con que podamos tener una Argentina próspera nuevamente.
5: A su turno, el senador libertario Agustín Monteverde no descartó que la reforma de la Carta Orgánica del Banco Central sea aprobada por el Congreso antes que el presupuesto 2027 y sostuvo que la iniciativa evita que le roben a los argentinos.
8: Un proyecto para evitar que le roben a los argentinos. Eso, que le roben sin que se den cuenta, porque les recuerdo que mediante la emisión lo que se hizo fue robar a los argentinos con inflación. Mientras el Banco Central emitía destajo, nadie se daba cuenta, ¿no?, que había más billetes circulando, ¿no es cierto?
0: Caso Escansca. Condenaron a Julio De Vido y a José López. El Tribunal Oral Federal 4 sentenció a ambos exfuncionarios a una pena de 5 años de prisión. La condena los vinculó con irregularidades en la ampliación del gasoducto adjudicada a la firma sueca. También resultaron absueltos 17 imputados después de que el Ministerio Público desestimó de acusarlos al considerar que no fue acreditada su responsabilidad en los hechos. Citaron de nuevo a un testigo en el juicio por la muerte de Maradona. El custodio de Julio César Soria declarará este martes en los tribunales de San Isidro sobre la internación domiciliaria del astro futbolístico en el partido de Tigre. La justicia busca determinar cómo se encontraba el paciente en el barrio privado de Benavides y evaluar el desempeño de los médicos procesados por homicidio. Coria declaró el jueves y reconoció haberle practicado maniobras de reanimación cardiopulmonar a Maradona el 25 de noviembre del 2020. Familiares y vecinos de Luciana Muñoz marcharon para exigir respuestas a 2 años de la desaparición de la joven neuquina. Más información con Andrea Valdivieso.
9: Luciana Muñoz tenía 20 años cuando fue vista por última vez en julio de 2024 en Neuquén. Su familia vuelve a pedir justicia, denuncia que la causa sigue estancada con un solo hombre imputado, su novio. Maximiliano Avilés está imputado por falso testimonio. La justicia determinó que mintió al declarar que no estuvo con la joven el día de su desaparición, cuando testigos y peritajes tecnológicos lo ubican cerca de su casa, razón por la cual esa causa contra Avilés fue elevada a juicio. La Asamblea por la aparición con vida de Luciana difundió un comunicado en las últimas horas en el que expresa su malestar por la falta de información concreta y la inacción de las autoridades. Además, denuncia que la justicia nunca fue detrás de las pocas pistas que abonan la hipótesis de que la joven fue entregada por Avilés a una red de trata de personas. Aunque permanecen vigentes 2 recompensas, una de 10 millones de pesos ofrecida por el gobierno nacional y otra de 100 millones que ofrece la provincia de Neuquén, aún no se logró reconstruir ¿qué pasó con Luciana?
0: Avanza la causa por la compra de vacunas para el COVID. La ex asesora presidencial Cecilia Nicolini comparecerá este martes en declaración indagatoria ante el juez federal Ariel Lijo en los tribunales de Retiro. La investigación impulsada por la Fiscalía busca determinar si existió un direccionamiento para favorecer a laboratorios específicos durante la emergencia sanitaria. Por su parte, la citación del empresario farmacéutico Hugo Sigman continúa suspendida y sin fecha de reprogramación tras los recursos presentados por su defensa.
3: Salud.
0: Advierten sobre el crecimiento de los eventos cardiovasculares durante el Mundial. Profesionales de la salud sostienen que el estrés de los partidos puede disparar crisis hipertensivas, arritmias e infartos. Más información con Diana Costanzo.
10: cuando juega la selección de fútbol, las consultas cardíacas aumentan luego del partido. La ansiedad, la tensión y la euforia impactan en el cuerpo, según confirmaron especialistas. Un partido puede funcionar como una prueba de esfuerzo emocional, ya que se activan mecanismos de lucha o huida que liberan hormonas con un aumento de la frecuencia cardíaca, elevación de la presión arterial y un incremento del consumo de oxígeno por parte del corazón. En la mayoría de las personas esto no pasa de un estado transitorio, sin embargo, en pacientes con factores de riesgo puede actuar como desencadenante de infartos, arritmias o crisis hipertensivas. Por Radio Nacional, la médica cardióloga del Hospital de Clínicas, Analía Akieri, detalló cómo se debe actuar ante una situación de emergencia.
11: Si algún familiar o amigo se descompensa, lo primero que tengo que hacer es sacarlo de la situación de máximo estrés, sacarlo de enfrente de la pantalla, tratar de abrir ventanas, darle aire, rápidamente preguntarle cuál es el síntoma que está teniendo, llamar al servicio de ambulancia. Si este paciente toma alguna medicación, bueno, administrar la medicación que él toma habitualmente mientras que esperamos al servicio de ambulancia para que sea evaluado.
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0: Seis de la mañana, 23 minutos en la República Argentina. Bajó bastante la temperatura. ¿Por qué? Porque el viento cae, sopla más fuerte en la ciudad autónoma de Buenos Aires. Viento del norte en estos momentos a 23 kilómetros en la hora. La temperatura es de 8 grados 9 décimas con una térmica de 5 grados 8 décimas. El extendido nos indica que para hoy vamos a tener una máxima de 16 grados con cielo parcialmente nublado. Mañana miércoles, día de partido, 18 de máxima, cielo parcialmente nublado, 11 de mínima. Jueves, la mínima de 14, la máxima de 20. Y el viernes, mínima de 15, máxima de 21 grados.

0: Y vamos a presentar ahora las efemérides del día en la voz de Magdalena Arnú.
1: Hoy, martes 14 de julio, se recuerda el día de 1999 en que la Argentina y el Reino Unido firman en Londres un acuerdo que permite el acceso de argentinos a las Islas Malvinas. Según el convenio que llevó las firmas del canciller Guido Di Tella y de su par británico Robin Cook, cualquier ciudadano argentino munido de su pasaporte al día podía visitar las islas sin necesidad de un visado especial, como ocurría entonces.
2: Hemos dado hoy un gran paso y a partir de esta fecha los argentinos vamos a poder visitar las Islas Malvinas con el simple pasaporte de argentino sin necesidad de visa.
1: Y Francia festeja hoy su fiesta nacional, es en recuerdo de la toma de la Bastilla, un episodio clave de la Revolución Francesa, ocurrido un 14 de julio de 1789. En la Bastilla se guardaban armas, balas y pólvoras y se encerraba a los enemigos de la corona sin más proceso que una cédula real. Y festejamos también el nacimiento en 1910 de Lucas de Mare, una figura fundacional del cine argentino. Así lo señalaba el crítico de cine e investigador Pablo De Vita.
3: Hablar del cine de Lucas de Mare es hablar de un cine fundacional para la Argentina, es hablar de un director que constituyó enormes clásicos y una película de oro para lo que significa la memoria de nuestro país, como es La Guerra Gaucha, película fundacional de la cinematografía nacional y que además fue un enorme éxito de taquilla con 19 semanas en cartel y 170.000 espectadores. Es hablar también de un hombre que supo ser productor de otros grandes directores como Hugo Fregonese, Pierre Chenard o Leopoldo Torrenilson y además de quien se integró un modelo de producción en el cual artistas argentinos asociados, emulando a United Artists de Estados Unidos, fue una de las productoras más emblemáticas del cine de entonces, independiente de la época.
1: Y también recordamos la muerte en 2012, a los 90 años, del humorista Jorge Luz. Filmó más de 30 películas, fue integrante de los 5 grandes del buen humor y se hizo conocido desde fines de los 80 entre las nuevas generaciones por su sketch televisivo La Tota y la Porota con Jorge Porcel.
4: ¿Pero qué le dijo ese hombre?
5: ¿No sabes lo que me dijo?
4: ¿Qué?
5: Oíme, ¿no te vendrías a la Isla Maciel a ayudarme a puntear la quinta? Puntearla aquí. Y le dije yo, anda a puntear a tu abuela, basura.
6: No, abuela Diana.
7: ¿Qué quieres decir?
1: Y un 14 de julio de 1967 fue censurada la ópera Bomarzo en el Teatro Colón. Contaba con la música de Alberto Ginastera y el libreto de Manuel Mujica Lainez y había sido estrenada poco antes en Washington. La musicóloga Silvina Luz Mancilla, especialista en música académica argentina, se refirió a las causas que fueron esgrimidas para la prohibición.
8: Las autoridades de aquel momento consideraron que el tema escabroso de la historia de Bomarzo, que fue un noble del Renacimiento italiano, representado en la obra de Mujica Lainez como una persona conflictuada, contrahecha, con una visión propiamente psicologista, como era la tónica de los años 60 y pico, era inadecuado para las tablas del Teatro Colón. Sucede que Alberto Ginastera utiliza un coro, es muy sugerente en su modo de tratamiento aleatorio de onomatopeyas y sonidos.
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0: Seis de la mañana, 28 minutos en la República Argentina. Estamos en el Panorama Federal de Noticias. Ampliamos la información relacionada al tránsito. Está cerrada la colectora de Cantilo por las obras del paso bajo nivel La Pampa. Hay restricción que afectará la circulación durante varios meses. Y ya están cargadas Panamericana y el acceso oeste. Así que a venir con precaución, bueno, salir unos minutos antes para poder llegar en punto a donde tengas que llegar. Nosotros repasamos los principales títulos.
10: Música.
0: La selección argentina llegó a Atlanta, sede del partido con Inglaterra. La FIFA designó al estadounidense El Fat como árbitro para el cruce de mañana a las 16. Este martes se conoce la inflación de junio. El presidente Javier Milei avanza con la reforma del Banco Central. Caso Skanska, condenaron a Julio De Vido y a José López. Citaron de nuevo a un testigo en el juicio por la muerte de Diego Armando Maradona.
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0: 6:33 en la República Argentina. Continuamos hasta las 7 en este panorama federal de noticias, con una temperatura en la ciudad de Buenos Aires de 8 grados 9 décimas, con una térmica de 5 grados 8 décimas. Nacional es mundial. ¿Y cómo se vive en el país la previa del duelo Argentina-Inglaterra? Celso Lamas, profesor de educación artística en escuelas rurales de Salta, contó que en la Puna salteña el mundial se escucha por Radio Nacional.
1: Ustedes son grandes protagonistas en estas comunidades que son tan alejadas porque no hay electricidad, por ende las familias no tienen televisores, y lo que hacen, ellos andan con las ovejas, las llamas o en los quehaceres de la casa, siempre están con la radio. Y Radio Nacional para mí fue algo muy significativo, por eso le puse en el video que

0: está todo hecho para eso, ¿no?
1: En Salta analizan posponer la apertura de comercios por el partido de Argentina. Nos informa desde Radio Nacional Salta, Vanessa Espinosa.
2: Desde el Sindicato de Empleados de Comercio reconocieron que ya analizan alternativas junto al sector empresario para permitir que los trabajadores puedan seguir el encuentro. Todavía no existe una decisión tomada junto a la Cámara de Comercio, pero entre las alternativas que se analizan figura retrasar el horario de apertura del turno tarde o extender la atención una vez finalizado el encuentro, aunque se remarcó que cada situación dependerá del acuerdo entre empleadores y trabajadores.
1: Los expertos recomiendan dejar que fluyan las emociones en la previa de la semifinal. Así lo explicaba el licenciado Diego Tachela.
3: Necesitamos dejar que la emoción fluya, gritar los goles, poder gritar los no goles y juntarse con gente con la que uno esté cómodo para el partido, para poder transitar esta emoción con la comodidad. El otro día veía un videito de uno que dice, nos juntamos con los papis del grado. Y el tipo le dice, no, ni en pedo me junto con esta gente, si no los conozco. Y si no pensamos igual, dice, claro, o sea, porque de verdad es una emoción que nos va a trascender, no vamos a poder evitar.

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1: 9ª reunión de la mesa política será este martes en las oficinas del Ministerio del Interior de Casa Rosada. La nueva mesa política, que debutó el miércoles pasado, está conformada por la secretaria general de la Presidencia, Karina Milei, el jefe de gabinete, Diego Santilli, el ministro de Economía, Luis Caputo, y el asesor presidencial, Santiago Caputo. También estará el presidente de la Cámara de Diputados, Martín Menem, la senadora nacional, Patricia Bullrich, el subsecretario de Gestión Institucional, Eduardo Menem, el vicejefe de gabinete, Ignacio Devit, y el secretario de Comunicación, Fabián Fernández. El Palacio Libertad tendrá programación especial durante las vacaciones de invierno. La agenda reúne música, teatro, literatura, cine, talleres artísticos y propuestas lúdicas de martes a domingo, desde el 15 de julio hasta el 2 de agosto. Los emblemáticos espacios del Palacio, como el Auditorio Nacional, la Sala Argentina, la Terraza, la Cúpula, las salas de cine y el tercer piso, siempre dedicado a la niñez, albergarán una programación especial que puede consultarse en la web del Centro Cultural. Habrá propuestas orientadas a distintas edades y también estará disponible un espacio distendido diseñado para ofrecer una experiencia más confortable a personas neurodivergentes, personas con discapacidad y sus familias. El secretario de Cultura de la Nación, Leonardo Cifelli, presentó parte de la programación.
2: Las vacaciones de invierno ya están por comenzar, pero el Palacio Libertad ya está en movimiento. Tres propuestas: la sala inmersiva, que combina arte y tecnología. Y estas vacaciones de invierno contará con el taller de los sueños, con la inmersiva de Pinocho. Y acá, en el Auditorio Nacional, con un concierto que recupera las grandes joyas del rock nacional. La sala argentina y un homenaje a Les Luthiers, referentes indiscutibles de nuestra cultura. Esa es la identidad del Palacio de Libertad, un espacio donde todo convive.
1: 4 nuevos restaurantes fueron distinguidos con una estrella Michelin. La reconocida guía le otorgó su máximo reconocimiento al restaurante Han de Buenos Aires y con inspiración coreana, y a 3 proyectos de Mendoza: Cal, Centauro y La Vida. De esta manera, el listado de establecimientos con una estrella asciende a 13, mientras que Aramburu es el único argentino con 2 estrellas. También se incorporaron 2 restaurantes a la categoría Bit Gourmand, que destaca la relación calidad y precio, y fueron recomendados otros 13. La tercera edición de la Guía Michelin para Buenos Aires y Mendoza 2026 fue presentada este lunes y cuenta con una selección total de 89 restaurantes.

0: El presidente Javier Milei recibió autoridades de Bayer. La reunión con los directivos de la empresa químico-farmacéutica alemana se desarrolló en la Casa Rosada y el mandatario estuvo acompañado por el canciller Pablo Quirno y el ministro de Salud Mario Lugones. Participaron del encuentro el presidente global de la división farmacéutica y miembro del consejo directivo de Bayer y la directora global de asuntos gubernamentales. Aumentó el consumo de los servicios públicos. El INDEC informó que la demanda general de estas prestaciones esenciales registró una mejora del 2% durante el mes de abril en comparación con la interanual. De acuerdo con el organismo oficial, la telefonía y el suministro de electricidad, gas y agua tradicional traccionaron de forma positiva en el indicador global. Por el contrario, el transporte de pasajeros y el correo postal mostraron un comportamiento contractivo en el mismo periodo analizado. La justicia de Paraguay condenó a 2 años de prisión en suspenso al ex senador argentino Edgardo Cuéder. El fallo del Tribunal de Sentencias Especializado en Delitos Económicos de ese país se emitió tras el juicio por tentativa de contrabando contra el ex senador peronista y su secretaria y pareja Yara Ginzel. Nos amplía la información Eli del Mar Otman desde Radio Nacional Gualeguaychú.
1: La justicia de Paraguay condenó a 2 años y medio de cárcel al ex senador entrerriano Edgardo Cuéder. Es por intentar ingresar una suma de $200,000 sin declarar cuando viajaba desde Entre Ríos hacia Paraguay. La fiscalía había solicitado una pena de 2 años y 6 meses tanto para el ex senador entrerriano del peronismo como para su ex secretaria Yara Ginzel. Sin embargo, el Tribunal Especializado en Delitos Económicos y Anticorrupción de Asunción condenó al ex senador Edgardo Cuéder a 2 años de prisión con suspensión de ejecución de condena y a su exsecretaria a 1 año y 10 meses de cárcel, también con suspensión de la condena. Ambos fueron hallados culpables del delito de contrabando en grado de tentativa por intentar ingresar el dinero sin declarar al vecino país.
2: Policiales.
0: Nuevos robos a jubilados en la ciudad de La Plata. Nos amplía la información nuestra corresponsal en la ciudad de Las Diagonales, Fernanda Germañer.
3: Se multiplican los robos a jubilados en La Plata. Esta vez delincuentes encapuchados ingresaron de madrugada a una vivienda en inmediaciones del Parque San Martín, mientras el propietario, un hombre de 71 años, dormía junto a su familia. En pocos minutos concretaron el robo y escaparon con objetos de valor. Bajo la misma modalidad en el barrio San Carlos, atacaron a una jubilada de 87 años y le vaciaron la cuenta bancaria. Radio Nacional habló con una vecina de la víctima.
4: Lo que estamos viviendo, sobre todo los que somos más grandes, que no podemos ni defendernos, los patrulleros no pasan, hubo un hecho de inseguridad, una persona vulnerable y acá estamos esperando que alguien haga algo por nosotros.
2: Salud.
0: 5 cambios de hábitos mejoran la memoria y la función cognitiva. Recibimos un nuevo informe de Diana Costanzo.
5: Un estudio latinoamericano demostró que actuar sobre 5 hábitos cotidianos mejora la salud cognitiva en adultos mayores. Los resultados del trabajo del que participaron científicos argentinos se publicarán en The Lancet. Se trata de LATAM Fingers. Este ensayo clínico basó su intervención en 5 pilares, actividad física, alimentación saludable, control de factores cardiovasculares, entrenamiento cognitivo y socialización.
2: Deportes.
0: Y el deportes no solo es el mundial, y en este caso Franco Armani se despidió entre lágrimas de River Plate. El arquero argentino será nuevo jugador del Atlético Nacional de Medellín. Más información con Nicolás Álvarez.
6: Franco Armani se despidió de River luego de 8 años con una emotiva carta dirigida a los hinchas millonarios. Es evidente que Armani ocupa un lugar de privilegio en la historia de River. Se sienta en la mesa grande junto a arqueros de la jerarquía de América. Amadeo Carrizo, del Pato Filiol y de Neri Pumpido. Escuchamos a Armani en la despedida de River.
7: Vestir esta camiseta, vestir estos colores, nunca me imaginé que iba a llegar el momento, y se dio en el 2018 de poder venir. Obviamente, después de haber ganado la Copa del 2018, que fue el logro máximo, obviamente, en la institución, pero uno acá no se puede relajar. La realidad es que la historia del club demanda eso, de seguir ganando títulos, de lo que juegue River ganarlo. Entonces uno no se puede relajar.
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0: Seis de la mañana, 45 minutos en la República Argentina. En la ciudad de Buenos Aires tenemos una temperatura de 8 grados 9 décimas, con una térmica mucho más baja, así que abrigate, 5 grados 8 décimas. Sopla bastante el viento del norte a 23 kilómetros en la hora. La salida del sol será a las 7 de la mañana, 59 minutos, y la temperatura máxima para hoy de 16 grados con cielo parcialmente nublado.
2: Internacionales.
0: Unas 15 personas fueron hospitalizadas en Nueva York por un brote de legionela. Se trata de una infección pulmonar causada por la bacteria legionela que afecta a 59 personas en el barrio de Upper Side en Manhattan, según informó el Departamento de Salud de Nueva York. La bacteria fue detectada en varias torres de refrigeración de edificios de la zona. La mayoría de las personas expuestas a la legionela no desarrollan la enfermedad, que suele aparecer tras un contacto repetido y especialmente en personas de riesgo como mayores de 50 años, fumadores o pacientes de enfermedades cardíacas. Provoca síntomas similares a los de la gripe y no es contagiosa ni se contrae al beber agua, cocinar o usar el aire acondicionado, apuntó el departamento.
2: Provincias.
0: Jujuy se llenó de turistas en el primer día de vacaciones de invierno. La capital, Salinas Grandes, Las Yungas, el Cerro de los Siete Colores y La Quebrada en general son algunos de los puntos más elegidos por los visitantes. Además, la provincia registró un elevado nivel de ocupación durante el último fin de semana largo. Más información con Alejandra Bejarano desde Radio Nacional Jujuy.
8: El balance alcanzó una ocupación promedio del 77,07%, lo que representa una estadía promedio del 2,69 noches. La Quebrada fue la región de mayor nivel de ocupación hotelera, alcanzando el 87%, seguida por Los Valles, Las Yungas, La Puna. En total, la provincia contó con 435 alojamientos habilitados y una oferta de 12.347 plazas, registrándose un impacto económico de 6.187 millones de pesos, en tanto que la experiencia del tren solar 360 y 180 llegaron a una capacidad máxima del 100%.
0: También comenzaron las vacaciones de invierno en Misiones. Uno de los destinos más elegidos son las cataratas del Iguazú. Desde Radio Nacional Puerto Iguazú nos amplía este tema Noelia Villa.
9: Desde este lunes 13 de julio, los estudiantes misioneros inician oficialmente las vacaciones de invierno, dando comienzo a un receso escolar que se va a prolongar hasta el día viernes 24 de julio, según lo establecido en el calendario educativo provincial para este ciclo 2026. Por otro lado, la temporada turística de invierno registra desde este fin de semana largo un 85% de ocupación hotelera aquí en la ciudad de Puerto Iguazú, mientras que desde el día 9 hasta el domingo 12 de julio se registraron un total de 22.677 visitas dentro del Parque Nacional Iguazú, con gran afluencia de turistas nacionales.
0: El fenómeno El Niño gana fuerza y Santa Fe se prepara para la crecida del Paraná. Gabriel Bruno con más información desde LRA 14.
10: Se no ha aumentado la cantidad de...
11: se realizó la primera reunión de la Junta de Protección Civil ante la posible llegada del fenómeno climático de El Niño, cuyos pronósticos anticipan un escenario de mayores precipitaciones para la próxima temporada de primavera-verano e impactos en regiones santafesinas. Al respecto, la palabra del secretario de Protección Civil de la ciudad de Santo Domé, Maximiliano Montenegro.
12: Venimos realizando trabajos preventivos en lo que es limpieza de desagües, canaletas, todo lo que es la preparación de las casas bombas, lo que es el sistema de bombeo, y la idea es, bueno, estar preparado por la duda que pase algo muy grave.
0: Una nena jugaba al lado de una estufa y se le prendió fuego el pelo. La menor sufrió quemaduras en el 30% de su cuerpo. El hecho ocurrió en Mendoza y la víctima de 5 años permanece internada en terapia intensiva con pronóstico reservado. Las autoridades provinciales indicaron que se trató de un hecho aislado. Más información con Esteban Rodríguez desde Radio Nacional Mendoza.
10: No ha aumentado la cantidad de personas que sufrieron quemaduras al momento de calefaccionarse por las bajas temperaturas con respecto a años anteriores. Así lo manifestó el doctor Sebastián González, jefe del servicio de quemados del hospital Luis Lago Maggiore en la provincia.
13: Las estadísticas se han mantenido en realidad bastante coherentes con años anteriores. Si bien hay más noticias y llama más la atención, porque bueno, obviamente son noticias cada una de estos incendios, de estos eventos, no ha aumentado en cantidad con otros años. De hecho, igual que años anteriores, con la baja de temperatura.
0: Con un mega operativo de seguridad comenzó la tradicional peregrinación a la Virgen de Itatí. Desde Radio Nacional Santo Tomé recibimos un reporte de Roberto Pujol.
14: Con el inicio de la peregrinación hacia la Basílica de Itatí, se puso en marcha un dispositivo especial de seguridad y desvío del tránsito pesado hasta el próximo viernes. El desvío obligatorio de los camiones de carga y de los colectivos de larga distancia estará vigente hasta las 20 horas del 18 de julio. Los transportes deberán circular por la ruta 118, evitando el tramo de la ruta nacional número 12, por el que transitarán los peregrinos.
0: Río Negro puso en marcha la temporada de fauna marina. La información desde Radio Nacional Viedma con Daniel Edman.
15: Comenzó una nueva temporada de avistajes de fauna marina en San Antonio Oeste, Las Grutas y San Antonio Este. Así lo ratificó Rodolfo Hidalgo, presidente de la Agencia de Turismo Local y de la Emprotur. Ya se pueden observar en el litoral atlántico de la zona los primeros ejemplares de las ballenas francas australes, delfines y toninas. Hidalgo remarcó que los tres centros urbanos, San Antonio Oeste, Las Grutas y El Puerto, cuentan con una amplia oferta de alojamientos, gastronomía y actividades complementarias, y entre las propuestas ofrecidas están las excursiones terrestres, buceo, vuelos bautismo, senderismo, visita a museos y recorridos históricos.
2: Deportes.
0: Boca cerró dos nuevos refuerzos, pero preocupa la lesión de Adam Barreiro. Retomamos el contacto con Nicolás Álvarez.
6: En Boca se hizo la revisión médica del futbolista colombiano Sebastián Villa. Hoy será el turno del arquero Álvaro Montero. En el Xeneize se quedó descartado Adam Barreiro para el partido de la Copa Argentina frente a Sarmiento de Junín. Noticias del fútbol internacional. Xavi Alonso, nuevo entrenador del Chelsea de Inglaterra, admitió que habló en privado con Enzo Fernández y dijo que Garnacho tiene ofertas para irse del Chelsea.

0: 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Claudio Vicci Borghi, campeón del mundo en 1986 con la selección argentina, habló de las claves para enfrentar a Inglaterra.
1: Yo cuando dirigía tenía una pequeña teoría que la pude comprobar en algunos partidos, en otros no, pero mi idea era siempre que los partidos se pierden y se ganan en el mediocampo. Mientras logremos tener un mediocampo fuerte, estable y después podamos cambiar velocidades y llegar al área, se hace bastante interesante, pero la pregunta es si hoy nuestros volantes están con esa capacidad física de defender hasta tres cuartos y atacar hasta el final de cancha. Por eso las mediciones que debe tener Scaloni le deben dar una idea de qué jugador tiene más frescura física como para poder hacer esa tarea. De todas maneras, creo que el único 5 de todos los mediocampistas que tiene hoy Argentina es Paredes, ¿no? Aquel que se puede parar delante de los centrales y a partir de ahí no solamente defender sino distribuir. Entonces se me hace difícil pensar que puede salir. Ahora De Paul, como decían ustedes, no ha tenido un mundial extraordinario, pero es un jugador importante.
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0: Seis de la mañana, 55 minutos en la República Argentina. En la ciudad de Buenos Aires, la temperatura 8 grados 9 décimas con una térmica de 5 grados 8 décimas. El dato importante de la mañana a nivel climático es el viento que sopla del norte a 23 kilómetros en la hora. Y hablando de datos, vamos a dar algunos más que tienen relación con el tránsito. Y continúa la reducción de calzada por obras del nuevo cuarto carril sentido La Plata, desde el kilómetro 13 hasta el kilómetro 16 y desde el kilómetro 18 al 21. Corresponde a Wilde, Bernal y Quilmes. Así que a tener precaución, a estar atentos a aquellos que circulen por aquel sector. Por otro lado, demoras en General Paz, Mano, Río de la Plata. Lenta la circulación en Camino Negro por obras en autopista Richeri. Trenes, subtes y premetros están operando con normalidad. Momento de repasar el pronóstico del tiempo para este martes 14 de julio del 2026. En el NOA, frío con heladas matinales parcialmente nublado, con probabilidades de lluvias aisladas en el este. En el NEA, mayormente nublado, con probabilidades de lluvias y lloviznas, ambiente fresco. En Cuyo, frío y seco con heladas, cielo despejado a poco nublado. Nos vamos para la región del centro, parcialmente nublado, con algo de sol, heladas en el sur y oeste de la región. En la Patagonia, por lo pronto, muy frío con heladas intensas, nevadas en cordillera y algunos sectores de la costa, vientos moderados. En el sector antártico argentino e islas del Atlántico Sur, condiciones polares con mucho frío y bajas temperaturas, nevadas intermitentes, mínimas bajo cero en bases continentales, algo más suaves en las islas. En resumen, una jornada de invierno fría, con gran parte del territorio con heladas generalizadas desde la Patagonia hasta Cuyo y centro. En el norte se presenta más estable y con algunas lluvias en el NEA, mientras que el sur mantiene condiciones polares con nieve en altura. Se recomienda extremar precauciones por bajas temperaturas y posibles nevadas en la Patagonia. Y vamos con algún datito más sobre el cronograma de pago del ANSES, las jubilaciones y pensiones que no superen el haber mínimo y las asignaciones familiar y universal por hijo se estarán pagando a beneficiarios con documentos terminados en 3. Las pensiones no contributivas se pagarán a quienes presenten DNI finalizados en 6 y 7. La asignación por embarazo se abonará hoy a quienes presenten documentos terminados en 1 y las asignaciones por prenatal y la asignación por maternidad se pagará a partir de hoy, martes 14, a los titulares de los beneficios con DNI finalizados en 0 y 1. Y antes de despedirnos, antes de que suene el top, repasamos los principales títulos. El país se prepara para el duelo histórico ante Inglaterra por un lugar en la final del Mundial. Hoy a las 16, Francia y España protagonizarán el primer choque de semifinales. Karina Milei encabezará una nueva reunión de mesa política. Las familias porteñas podrán refinanciar sus deudas de tarjeta de crédito y préstamos en mora. La justicia de Paraguay condenó a 2 años de prisión en suspenso al ex senador argentino Edgardo Cuéllar. Y hasta aquí llegamos, deseándoles que tengan una excelente jornada. Quédense con la mejor programación. Chau, gracias por estar.
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0: Muy buen día, muy buen día. ¿Cuántos 5 minutos nos separan ahora de las 7 de la mañana en la República Argentina de este día martes, número 14 de julio de 2026 en todo el mundo? Mi nombre es Nico Yacoy. Esto es Primer Round, muy lindo aire de Radio Nacional, AM870, hasta las
1: 10 de la mañana.
0: María Fernanda Heras, muy buen día, bienvenida, ¿cómo le va?
1: Muy bien, buen día Nico, buen día a la mesa y buen día a los oyentes.
0: Hola mesa, hola mesa.
1: Hola mesa, hola mesa y hola oyentes, porque hoy pude saludar a un oyente en vivo.
0: Muy bien.
1: Sí, me esperó una de las oyentes, Graciela, que muchas veces nos escribe desde San Francisco.
0: Sí, así es.
1: 5:30 de la mañana estaba en la puerta esperándome, así que le mando un beso enorme, nos
0: muy
1: está escuchando
0: bien,
1: en estos momentos, nos está escuchando divina.
0: Un beso grandote.
1: Divina, así que le mando un beso, un cariño. Esos son los oyentes, esa es la magia de la radio, ¿no? Bueno, hay muchos que nos escuchan desde distintos puntos.
0: Por eso, todos sí.
1: Claro,
0: sí.
1: Pero nos hacen llegar su cariño así desde el contestador telefónico, por ejemplo, desde nuestro WhatsApp, que es el 1138707480.
0: Hace frío, ¿qué hace,
1: sí,
0: chiques?
1: Nico, yo te tengo que decir que cuando salí a las 5:15 de la mañana,
0: sí. Primera factura, chicos, ahí les cuento, me está pasando una factura sobre el horario. Fer, contemos una interna. Ahí,
1: una interna que hace mucho que no la contamos.
0: Sí, tal cual.
1: Fernanda, yo era feliz.
0: No pierde oportunidad de reclamarme por el hecho de...
1: Yo era feliz hasta que vino Nicolás Yacoy a esta radio.
0: Pero no por este programa, sino por las 6.
1: Por las 6, por el panorama en realidad.
0: ¿Quién mejor? Es que fue una elección. ¿Quién mejor que María Fernanda Heras para hacer el panorama de las 6 de la mañana?
1: Claro, totalmente, sí. Bueno, lo que te quería decir es que cuando salí a las 5:15 de la mañana, hacía 9.5 grados de temperatura y prácticamente no teníamos térmica. En este momento tenemos 8.8 grados de temperatura y una térmica de 5.8 grados.
0: Okay.
1: ¿Qué pasó? Tenemos viento del norte a 23 kilómetros en la hora.
0: Ahí está la papa, ahí está la papa. Vamos a estar hablando hoy con Diki, que es nuestra agroclimatóloga de cabecera, pero también con gente que pueda explicarnos. ¿Qué es lo que está pasando con el tiempo, que está un poco enloqueciendo? Por una semana rara para esta altura del invierno, ¿no?
1: Y que nos las vayan a contar esto de que la sensación térmica es invento de los porteños. Tenemos sensación térmica.
0: Pero claro que tenemos. Si no tenés sensación térmica, estás muerto. ¿O no?
1: Claro.
0: Claro.
1: El viento ahora está haciendo que la sensación térmica, pues no hay 8 grados, no tenemos 8 grados. Recién entró la China que parecía que venía del polo.
2: Te corta la piel, todo lo que te queda fuera
0: del
2: abrigo.
0: Viento, hay viento.
2: Lo corta ese viento. Es
0: frío,
2: se siente como cuchillitas.
0: La verdad es que sí. Pero de 5 grados, me dijiste.
1: 5 grados 8 décimas.
0: Y si viene del norte es un viento calentito.
1: Y viste, el viento del norte tiene toda así como una... alegoría de las mascotas, las mujeres que se ponen locas en la en la tradición de
0: Bartolo, eso lo habíamos averiguado, ¿no es cierto?
1: Sí.
0: Bartolo anda suelto, se decía, y
2: el
0: era
2: viento
0: el viento.
2: De los locos, el norte.
0: Claro.
2: No lo tenía solo
0: locos.
2: Para las mujeres.
0: No, en general.
1: No, bueno, pero como que lo asocian más a
0: una
1: las
0: clase
1: mujeres.
0: De geografía política, y mi profesor, paz descanse, dijo.
1: Sí.
0: Que esto tenía que ver con que el viento del norte traía los pólenes, en fin, y las cosas del delta que te enloquecían, me parece que está imaginando. Anótenlo para preguntárselo hoy a Sebastián, porque me parece que eso sí que no tiene asidero, ¿no? Gran profesor de Jorge, pero en algunas cosas como esta, me parece que...
1: Y viste, hay mucho ritual, mucha cosa que va de boca en boca y que después va creciendo... Y no tiene mucha confirmación científica.
0: Un tipo que fue un gusto cursar una materia como esa con él, porque fue de los primeros encargados con Vialidad Nacional en poner los carteles en las rutas. Con lo cual, tipo, se sabía todo. Decía, pero ese es el ingreso a tal ciudad. Primero viene la fábrica de tal cosa, después viene la estación de servicio, después viene microgeografía. Está muy bueno.
1: ¿La materia cuál era?
0: Geografía política y económica.
1: Espectacular.
0: Pero está bueno, eso está bueno. Bueno, la materia que tenemos que dar a esta hora es lo que hay que saber. ¿Les parece? ¿Qué hay que saber entonces hoy martes, 14 de julio, a esta hora? La selección argentina ya está en Atlanta, sede del partido con Inglaterra. Para el día de hoy está previsto que el plantel entrene temprano en el estadio. Por la tarde, Lionel Scaloni brindará una conferencia de prensa. El partido se jugará el miércoles a las 16, hora argentina, con transmisión de Radio Nacional desde las 10 de la mañana. Esta tarde se enfrentan Francia y España en Dallas, también por un lugar en la final. Reforma del Banco Central, el presidente Javier Milei encabezó un encuentro en la Casa Rosada con legisladores oficialistas para coordinar la estrategia parlamentaria del proyecto. La iniciativa prohíbe el financiamiento al Tesoro Nacional, la creación de letras intransferibles del Tesoro y establece que el único objetivo de la entidad será preservar el valor de la moneda. El gobierno envió 6 nuevos pliegos al Senado y busca avanzar con la cobertura de vacantes en la justicia. Los pliegos tomarán estado parlamentario en la próxima sesión prevista para este jueves y luego pasarán a la Comisión de Acuerdos, que debe convocar a los candidatos para exponer ante los senadores. Caso Skanska, condenaron a Julio De Vido y a José López. El Tribunal Oral Federal 4 sentenció a ambos exfuncionarios a una pena de 5 años de prisión. La condena los vinculó con irregularidades en la ampliación de gasoductos adjudicadas a la firma sueca. Con el caso Skanska, De Vido sumó la 5ª condena por corrupción durante el kirchnerismo y seguirá con prisión domiciliaria. Condenaron al ex senador Eduardo Cuéider y a su secretaria por tentativa de contrabando en Paraguay. El ex legislador entrerriano fue detenido en Foz de Iguazú cuando intentaba cruzar la frontera con $200,000 sin declarar. Cuéider recibió una pena de 2 años de prisión, mientras que su secretaria, Yara Ginzel, fue condenada a 1 año y 10 meses. Venezuela sube a 4.500 la cifra de muertos por el doble terremoto, así lo informó el gobierno de ese país en el último reporte difundido ayer. Al menos 4.561 personas murieron y 16.740 resultaron heridas, según detalló el parte oficial difundido por el presidente del Parlamento, Jorge Rodríguez. El precio del petróleo continúa subiendo, esto tras la tercera noche de ataques en el estrecho de Hormuz. El barril de Brent alcanzó los $86. El presidente Donald Trump restableció el bloqueo naval a Irán. Rodrigo Ruiz, muy buen día, bienvenido, ¿cómo le va?
3: Buen día, Nico, para vos, para todos. Bueno, como vos bien decías en los títulos, la selección ya está en la ciudad de Atlanta. Llegó ayer con mucha demora, 2 horas y media de retraso, cosa que no le cayó bien al entrenador y al cuerpo técnico, por supuesto. Así que bueno, ya bien tarde cenaron. Ayer hubo asado al final, ¿te acordás?
0: Que hubo asado, sí.
3: Hubo asadito, ritual. Sí, por supuesto, esas cábalas hay que respetarlas. Así que bueno, fue como la despedida de Kansas.
0: Fíjate,
3: bueno,
0: lo que te hace un asado, ¿no es cierto? Porque el asado, sí, lo están comiendo 2 días antes.
3: Sí, exactamente.
0: Sí, no la noche,
3: claro,
0: anterior.
3: No.
0: Algo te pa... Claro.
3: La noche anterior son carbohidratos, tengo entendido. Son unos fideos. Una polenta, algo así bien. Ajá. Con mucha carga de eso para después ya el otro día tener ese combustible para tratar de que, bueno, el estómago esté bien, ¿viste?
0: Las papas.
3: Sí, algo así, algo que tenga mucho contenido de carbohidrato, que es lo que se recomienda antes, claro, de la alta competencia, ¿sí? Así que, bueno, te decía, ya está la selección. Hoy,
0: no, como... Campuzano, no, vos no sos de alta competencia, está justificando.
3: Está justificando.
0: Por eso está comiendo, no aplica.
1: Dice que sí a todo.
0: Sí, claro, pero no aplica, tal cual.
3: Hoy va a haber práctica de fútbol, 11:30 más o menos, va a haber una apertura para la prensa, 25 minutos donde se podrá ver el entrenamiento. Creo que va a haber alguna variante, Nico. Vamos a estar contando, porque se habla
0: ¿Eso
3: mucho...
0: ¿Eso también parte de una cábala?
3: No.
0: ¿No?
3: Eso tiene que ver con ya un desgaste que tiene la selección. Y en una parte del...
0: Porque siempre dicen, no repite, no mueve, va a mover. Esta vez va a repetir.
3: Si no, yo creo que repetir, no repetir. El rival la merita esta vez. Me parece que, como viene Argentina sufriendo en la mitad de cancha y en algún sector de... Okay. Sí. Del campo de juego, me parece que va a haber alguna variante, me parece a mí, y que es atinada, así que después vamos a estar contando cuál es lo que está pensando Scaloni. Y por supuesto, hoy, como vos bien decías, hay una conferencia de prensa del entrenador con algún futbolista. Ya hay árbitro, que es estadounidense, que nació en Marruecos, se nacionalizó norteamericano y que ya lo conoce de la selección, porque ya lo dirigió, estuvo en algún momento consagratorio de la escaloneta, y también lo conoce Messi porque dirige en la MLS. Así que de todo esto vamos a estar hablando, Nico, de acá hasta las 10 de la mañana. Por supuesto, no descuidamos lo que es el fútbol argentino. Ayer se despidió Armani River, después de 8 años. Sí, sí. Exactamente, una gran despedida de un
0: Giorgio Armani.
3: Franco. Sí, pero bueno, deja hablar con buenas manos. Este chico Santi Beltrán es el futuro de no solo de River, sino también del fútbol argentino. Así que quedan buenas manos el arco millonario.
0: Muy bien. Cecilia Diwe, muy buen día, bienvenida. ¿Cómo le va? Lo internacional vuelve a primerear, ¿no es cierto?, entre las noticias, con dos patas, Estados Unidos y, Venezuela.
4: Sí, y te sumo una tercera a Cuba, pero arranquemos por Estados Unidos. ¿Por qué? Porque Estados Unidos e Irán vuelven a una guerra abierta. El presidente Donald Trump le informó al Congreso a través de una notificación oficial que Estados Unidos está otra vez en guerra con Irán. El Congreso tiene 60 días para autorizar o no esta guerra, pero en esos 60 días se puede usar todo el fuego.
0: Eso, necesita disparar ese resorte para tener una suerte de escudo legal para lo que haga ahora y hacia adelante para que se le habiliten los fondos, ¿no es cierto? Pertinente.
4: Exactamente. Sí. Está esta guerra abierta, la tercera noche de ataques en el estrecho de Hormuz sucedió ayer. Petroleros de Emiratos Árabes fueron atacados por Irán, Nico. Hubo un ataque muy fuerte y falleció uno de los marineros que estaban en estos ataques. Por otra parte, Estados Unidos decidió poner un peaje de seguridad del 20% a las embarcaciones que intenten cruzar el estrecho de Hormuz, y el bloqueo a los puertos iraníes está otra vez.
0: Es decir, que ese monstruo de varias cabezas en que se haya convertido Irán, digo, con esto, con un gobierno fraccionado, parece que tiene a su cabeza más fundamentalista ganando.
4: Podríamos decir que sí,
0: el acuerdo en un punto borra con el codo lo que escribe con la mano. Eso, lo que pasa que uno es la mano y otro es el codo, ese es el problema acá.
4: Sí, veníamos hablando, ¿no?, que el gobierno iraní tiene distintas facciones y que se nota que no hay una cabeza que ordene, y hay distintos grupos que mientras unos estaban negociando este acuerdo en Estados Unidos, otros empezaron a atacar a los barcos en el estrecho de Hormuz, que fue lo que desató que Estados Unidos declarara otra vez que está en guerra con Irán. Y esto, claro, repercute otra vez en el precio del petróleo, que volvió a subir por tercer día consecutivo y ya está a $86 el barril. Subió casi $16 en las últimas dos semanas. Es algo, digamos, es un incremento muy potente.
0: Qué directo, ¿no es cierto?, lo que pasa en Hormuz con el precio del petróleo. Cosas que tienen una influencia más indirecta, pero esta es que repercute directamente
4: en el mercado.
0: Totalmente. Decíamos Venezuela por esta actualización de cifras que sigue lamentablemente sonando a poco, Ceci, es decir, hay mucha gente debajo de los escombros.
4: 30.000 desaparecidos está hablando
0: aproximadamente. Que eso es tremendo. Es un dato hasta ahora oscurecido en las estadísticas oficiales. No sabemos si es por el respeto de que por desaparecidos todavía hay esperanza de que aparezcan con vida, o si es algún otro tipo de cálculo y conveniencia que un gobierno amigo de mentir con los datos, ¿no es cierto?, esté haciendo. Y decías Cuba.
4: Digo Cuba, digo solo el titular y después lo desarrollamos. Estados Unidos está investigando, dijo el Departamento de Estado, comandado por Marco Rubio, la presencia de drones iraníes en Cuba. Dijo Trump que si esto se confirma, van a actuar.
0: Andrea China Valdivieso, muy buen día, bienvenida. ¿Cómo le va?
5: Buen día, Nico, a todo el equipo, a los oyentes. Con información respecto de, volvemos, ¿no?, a hablar de la inseguridad en el conurbano bonaerense, pero no solo la inseguridad, porque ayer hablábamos, ¿no?, de esto del efecto cucaracha cuando se empiezan a reventar búnkers en un centro principal de narcomenudeo o donde está presente el narcotráfico. comienzan a minarse otros lugares. Hablamos ayer de Córdoba, hoy del oeste del conurbano bonaerense. ¿Y por qué? Por un hecho de sangre. Sicarios, presuntamente, según lo que creen los investigadores, que fueron a cobrar una venganza a una casa, disparan contra la casa, dos personas en una motocicleta, y hieren gravemente a un nene de 5 años, parte de esa familia, de esa casa. Esto es en Vistalinda, un barrio de General Rodríguez, como les decía, oeste del conurbano. Están tratando de identificar a estos presuntos sicarios. Por otro lado, en Neuquén, en la Patagonia Argentina, 2 años se han cumplido de la desaparición de Luciana Muñoz, esta joven de 20 años, por cuya desaparición solo hay un detenido, y por falso testimonio, que es quien era su novio, justamente, de quien no sospechan que haya cometido un hecho de sangre contra ella, sino que mintió al decir que no estuvo la noche de la desaparición y sí estuvo con ella. Lo que cree ahora la fiscalía es que él la entrega a una red de trata de personas, porque hay elementos, claro, que no fueron investigados en una primera instancia, que abonan justamente la hipótesis de una red de trata en el secuestro de Luciana Muñoz. Vamos a desandar, si podemos, una investigación totalmente estancada a 2 años de la desaparición, prácticamente igual que Loan. Y además un informe de la Policía de Seguridad Aeroportuaria que ha detectado, hablando de rutas de negocios ilegales, ha detectado una nueva ruta que aparentemente hace ingresar o ha hecho ingresar a unos 50 ciudadanos chinos vía Brasil, y esto es, denuncia la Policía de Seguridad Aeroportuaria por los cambios en la política de migración de Brasil que se ha dado en los últimos meses. Me puede ayudar ahí Ceci, pero esta nueva ruta con inmigrantes justamente que están ingresando de manera ilegal al país, nueva ruta vía Brasil.
0: Habrá que estar atentos a eso.
5: Sí, se ha advertido por lo menos al Ministerio de Seguridad ya.
0: María Fernanda Heras.
1: Bien, estamos hablando todos del encuentro de Inglaterra-Argentina, Argentina-Inglaterra, sí, pero que pasa en torno a la seguridad. Esto que decíamos en título, que también lo veníamos trabajando.
0: ¿Hay miedo en los panorama. Estados Unidos o meramente precaución?
1: No, en los Estados Unidos está evaluado como alto riesgo este encuentro. ¿Por qué? Por las chicanas, por esto de nos encontramos, nos vemos, ¿no?
0: Pues hay mucho pasado, Rodri, en el sentido de que sí. Reino Unido en general ha tenido muchos problemas con sus hinchadas. Aparentemente es un caso de éxito respecto de haber lidiado con ese problema.
3: Los hooligans, sí, en su momento, claro. Sí. Ellos lo erradicaron bastante. De hecho, ha venido gente de seguridad hace años, te estoy hablando de esto, aquí al fútbol argentino, claro, a intentar dilucidar o ver cómo se movía la movida acá. Y bueno, cuando vieron que había relación entre la pata política y bueno, entonces dijeron, bueno, acá muchachos, mejor vamos para otro lado, ¿no?
0: Claro.
3: Arréglense y bueno, no tiene solución. Y bueno, y después, bueno, por supuesto, yendo acá al presente, intervienen varios factores. Interviene Tribuna Segura, que ya las autoridades de Estados Unidos tienen una lista de la gente que tiene, por supuesto, antecedentes. Y eso con respecto a los barras argentinos. Ajá. Y, por supuesto, que se está reforzando la seguridad con esta cantidad de hinchas ingleses que, según dicen, van a ser cerca de 10.000. No son demasiados, pero son cantidad.
0: Y sí.
1: Incorporo un poco lo que estaba diciendo Rodrigo, se está trabajando en esto. Es el primer partido que se trabaja con tanto tiempo de antelación.
0: Mira.
1: Participan organismos locales, estatales, federales de los Estados Unidos, además de coordinados por la FIFA. Trabajan en conjunto la Policía de Atlanta, Fuerzas de Seguridad de Georgia, el FBI, también equipos de inteligencia vinculados al evento. Habrá anillos de seguridad alrededor del estadio, controles reforzados de ingreso, monitoreo permanente por cámaras, drones y seguimiento de redes sociales para detectar posibles incidentes. Y esto que decía Rodrigo, ¿no? La información que les pidieron a cada uno de los países, tanto a la Argentina como a Inglaterra, de cada uno de los hinchas y si tienen o no la posibilidad de acceso a... Y atención, otra cuestión que viene la embajada de Argentina trabajando mucho e informando mucho. Cualquier disturbio que tenga algún hincha argentino allí, después va a repercutir al claro. ingreso de las canchas claro. de la Argentina. Claro, claro.
0: Sí. Y sí, eso está.
1: Sí, eso está sí. vamos a estar desenmarañando un poco todo
3: ah, sí, eso. Derecho de admisión.
0: Ah, el derecho de admisión, que es una de las cosas tal cual que uh-huh. Nos ha quedado, digo, al mundo de esta buena gestión que hizo... el Reino Unido y sus propias hinchadas. Después nos vamos a meter un poquito con el detalle, porque muchas de las cosas que estamos viviendo sí, claro. ahora uh-huh. en la gestión de eso por parte de los argentinos tiene que ver con aquel uh-huh. precedente. Pero hablando de... No, hinchas no me gusta, hinchas no. Barra Bravas. Uh-huh. Hablando de Barra Bravas, Romina Wiener, muy buen día, bienvenida. ¿Cómo le va?
6: ¿Cómo andamos? ¿Todo bien?
0: Muy bien, muy bien. ¿Usted?
6: Ahora saco el bongo.
0: Por favor, por favor. ¿Qué se cuenta?
6: Bueno, es una mañana que ya arranca con un choque. Esto se está dando en acceso oeste, en el kilómetro 24, mano a General Paz, hacia la autopista Perito Moreno. Ahí colisionaron dos motos. La circulación está reducida, hay operativo y está generando demoras desde Ituzaingó, todo lo que están viniendo por el corredor del oeste. Una Panamericana, Nico, con las demoras habituales entre 197 y el Camino del Buen Aire, mano a General Paz. La autopista Richeri también ya con retrasos a la altura del Mercado Central en sentido hacia Delepiane, y se ven las demoras fuertes en Avenida General Paz, toda la zona de Mataderos, Linear, Devoto, en sentido hacia Lugones, hacia la cancha de River. Esto va a seguir siendo así esta semana, ya después con las vacaciones va a aflojar esta cantidad de tránsito que estamos acostumbrados a ver. En cuanto a rutas nacionales, en Neuquén hay que transitar con mucha precaución en la Ruta Nacional 40, todo lo que es la zona de Villa Langostura, Siete Lagos, Junín de los Andes y Rinconada. En diferentes sectores la visibilidad de conducción está reducida, esto es por la presencia de bancos de niebla. Recordar que hay que ir a baja velocidad con precaución y llevar las luces bajas encendidas. Los pasos internacionales Pino Achado y Cardenal Zamoré, en principio hoy estarían habilitando a partir de las 9 de la mañana o un poquito más. Ayer estuvieron operativos, eso vamos a ver qué es lo que sucede un poco más tarde. En Mendoza, el paso Cristo Redentor, ubicado en la Ruta 7 que conecta Argentina con Chile, operativo para todo tipo de vehículos, se circula sin inconvenientes a partir de las 9 de la mañana. Recordamos que está con el horario invernal, que es de 9 a 21 horas, luego se cierra. La barrera en Uspallata baja a las 19 horas, ya a partir de ese horario no te dejan subir hacia la montaña como medida de seguridad, así que es importante conocer los horarios para poder planificar los cruces sin inconvenientes. Recordarle a los oyentes que ya venimos anticipando que a partir de este miércoles se espera un temporal en zona de alta montaña, entonces es importante que crucen justamente hoy martes, porque ya después lo más seguro es que miércoles y jueves no se pueda hacer. Eso lo van a estar confirmando más tarde en función de cómo okay. avance la cuestión climática, ¿no? Lo bueno es que hoy en día con las herramientas tecnológicas que tenés te permite prever este tipo de situaciones.
0: Tal cual.
6: Cosa que antes no sucedía, ¿viste? Te agarraba más que nada de imprevisto toda la situación. Así que ya en el transcurso del día eso lo vamos a ir sabiendo. Después, en Catamarca, la Ruta Nacional 60, recordar que a la altura de la quebrada de la Sébila continúa una obra importante que se está haciendo. Ahí se circula por un desvío, hay que ir a baja velocidad y respetar todas las indicaciones de señalización. Y el paso San Francisco, que está sobre la uh-huh. Ruta 60, está operativo a partir de las 9 de la mañana hasta las 18 horas. También el último vehículo que cruza a Chile lo hace a las 16:30, entonces recordar esos datos para poder organizar los viajes sin inconvenientes. Las rutas de la Patagonia Austral, todo lo que es Chubut, Santa Cruz, Tierra del Fuego, todas habilitadas, pero con la precaución que hay que hacer a la hora de transitar en esta época del año, que siempre hablamos que hay nieve sí. en zona de banquinas, rutas con hielo y escarcha. Si bien se echa la solución salina para después ir sacando la nieve, bueno, hay que ir a baja velocidad, ¿no? Y esto de tratar de organizar los viajes durante el día, y quienes puedan evitar circular de noche, hacerlo, ¿no? Como una medida de cuidado. y ya los servicios en el área metropolitana de Buenos Aires, trenes, subtes y premetro, en principio están todos operando a horario. Así que esta sería la principal información, Nico.
0: Romina Wiener, muchísimas gracias. Que tengas hermoso día.
6: A ustedes también. Chau, chau.

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0: muy bien, 32 minutos hora de las 7 de la mañana en la República Argentina. Estamos amaneciendo. ¿Con qué climas, Fernanda?
1: Estamos amaneciendo en la ciudad de Buenos Aires con 8 grados 8 décimas de temperatura, con una térmica, como decíamos, de 5 grados 8 décimas. La humedad relativa ambiente 87%. El viento sopla del norte a 21 kilómetros en la hora. La máxima para hoy de 16 grados. Va a ir subiendo paulatinamente, ¿no? Esta semana. Sí. Vamos a llegar al viernes con una máxima de 21 grados.
2: Y ahí se vienen las tormentas.
1: Sí.
0: Y ahí se vienen las tormentas, totalmente. Así que vayan abriendo el paraguas, se los estamos diciendo desde ahora.
2: Anoche sobre el río había relámpagos. Sí. Debo decir. Yo los vi.
1: Pero para el Servicio Meteorológico Nacional recién llegarían para el día viernes. Uh-huh. Así que por ahora podemos lavar las ropas tranquilos.
2: Se va cargando en la bahía.
1: Sí.
2: Se dice mi pueblo.
0: Mi casa parece que estoy conviviendo con fantasmas, ¿viste? Porque voy poniendo los cosas así, tipo... Todos fantasmitas son.
1: Claro. Sí. No, pero tenés que ir a la terraza, colgarlo en la terraza y en 4 horas ya lo tenés.
0: No, y para eso tengo balcón.
1: Mm, claro. Ah, bueno, en el balcón.
0: Grande. No, pero es que había humedad el fin de semana y todo eso. No, igual la terraza te roba, ¿no?
1: ¡No!
0: ¿No?
1: No.
2: Y yo tengo.
0: ¿Y no se lleva a alguien otra cosa?
1: A no ser que se vuele, que después no lo podés agarrar, pero si no, ¿no? ¿Quién se va a llevar?
0: Una ropa.
1: Pero.
0: Estás pensando en un calzón. Un calzón no, pero una ropa sí. Estabas pensando en
2: una
0: eso.
2: Una buena chomba.
1: Lo que pasa que yo, por ejemplo, lo que
0: de
1: cuelgo...
0: cocodrilo, por ejemplo.
1: No, bueno, pero
0: claro,
1: eso no
0: de
1: lo
0: Tommy, no sé cuánto. No.

0: corresponde a esta altura, digamos, ¿no?
1: Así es, es de esperarse en esta época.
0: Totalmente. Ya lo otro es lo que da de hablar, como está empezando a pasar por estos lares. Neri, ¿nos actualizás un poquito lo que está pasando con el juicio que se sigue por la desaparición de Loan?
1: Bien. Como ustedes saben, las audiencias van a retomarse el día 28 porque empezó el receso judicial, son 2 semanas. El día 28 se retomarán las audiencias, posiblemente se retomarán todavía hasta el momento en el escuadrón 48 de Gendarmería, porque es posible, según lo que dijo el tribunal en la última audiencia, que posiblemente se trasladen a la sala de poder judicial. Lo que esto sería un desastre a nivel de tráfico, tránsito en el centro de la ciudad.
0: Claro.
1: Entendemos de que tenemos todos los colegios en pleno centro, justamente en dimensiones del edificio, y va a generar un caos en lo que es el tránsito. Pero la audiencia del 28 se llevará a cabo por el momento en el escuadrón 48.
0: ¿Y por qué esto de cambiarlo entonces? Porque está bien, entendimos que por las particularidades de un juicio con tantos testigos, ¿no? Es que se hacía en el escuadrón, pero si lo empezás ahí, terminalo ahí.
1: Claro, pero ¿cuál es el inconveniente que se les presenta ahora? Resulta que a la hora de buscar algún expediente en particular, alguna declaración en particular, para ellos es más práctico estar en el Palacio Judicial, que pueden por ahí llevar a cabo mucho más rápido algunos requerimientos de cualquiera de las partes.
0: No se quieren mover. Te digo ya, los empleados judiciales ahí o los magistrados mismos no se quieren mover. Tienen su sede en el Palacio, en el que quieren que empiecen a ocurrir las audiencias.
1: Claro,
0: ellos tienen sus oficinas ahí, ya está, no se quieren mover.
1: Para ellos es mucho más cómodo en caso de que alguna de las partes requiera algo, para ellos es mucho más fácil que estar desde el escuadrón 48 y mandar a alguien hasta poder judicial para poder. Ahora bien, como se viene llevando las audiencias que cierran el perímetro, eso no se va a poder realizar en el centro. Y si no, va a ser un caos por los niños, es horario pico. Recuerden que las audiencias empiezan a las 9 de la mañana, 9:30, y terminan a las 18 horas.
0: ¿Esto fue una iniciativa propia de los magistrados, o digamos en sentido amplio, los magistrados de los funcionarios judiciales, o hay algo de las defensas en este periodo? Porque digo, ya activo acá, ¿no es cierto?, un efecto dilatorio. Después van a empezar que por el lío de tránsito, que en vez de todos los días de la semana una vez sola, que...
1: No, esto fue una iniciativa pura y exclusivamente del tribunal, puesto que inclusive las mismas defensas empezaron a mirarse uno entre otro, porque saben lo que es el tránsito de la provincia de Corrientes, es una locura en horario pico cuando los niños salen del colegio.
2: Y el traslado de los imputados.
1: Claro, exactamente, puesto que mencionaste también el tema de la defensa en esta última audiencia que declaró Gabina Noguera, que es la oficial de policía que trabajaba, ¿se acuerdan, con Maciel?
0: Sí.
1: Que fue la encargada de buscar la prenda de Loan para llevar a Maciel para que se pueda realizar la prueba odorífica. Bueno, esta prima de María contó cómo fue el día que le pidió Maciel que vaya hasta la casa de María, que vaya hasta la casa de Loan, retire una prenda, contó que no hizo el procedimiento que tenía que realizar. Siendo una persona instruida, me llamó muchísimo la atención, y esto es una apreciación personal, porque no hizo el acto pertinente. Ella contó que actuó en desesperación, de que estaba en ese momento con la inmediatez de buscar la prenda, llevárselo al comisario como se lo solicitó, que lo puso dentro de una bolsa de consorcio negra, sin guantes, se lo llevó a Maciel, y que después ya no sabe más qué hizo con la bolsa. Eso fue lo que declaró Gabina Noguera.
2: Claro.
1: Luego declaró también el papá de Benítez, que fue ahí, hablando de la defensa, que se generó toda una situación con la defensa y la fiscalía. En medio de la declaración del papá de Benítez, la defensa de Benítez solicitó que se le presentara una remera para estimar o llegar a identificar esta remera, si era la que usó aquel 13 de junio venía

0: Benítez o no. Hay una controversia con el tema de la remera. ¿Se acuerdan Camila que dijo que tenía una remera? También Macarena que dijo que tenía otra remera.
1: Que se y la José cambió que dijo justo que tenía... en las horas en donde la desaparición de Loan se registra.
0: Exacto. Y también José, que dio detalles, José padre, que dio detalles que él tenía dos tipos de remeras y que le vio a una distancia y que sabía que tenía dos tipos de remeras, una a la mañana y otra a la tarde, ¿sí? Y dio un horario que era 14:28, ¿se acuerdan que cuando se encontró con él en la tranquera? Sí. Para no dejar duda que lo vio frente a frente. Bueno, en este contexto pide la defensa de Benítez, estamos hablando del defensor oficial, el doctor Di Tella, que se le presente al testigo una remera. En medio de que se le está por presentar la remera al testigo, el doctor Di Tella abruptamente interrumpe y dice, esa no es la remera que se le secuestró a mi defendido. En vez de dejar, obviamente un fuerte cruce con el tribunal en ese momento, porque su señoría le dice en ese momento, usted no tiene que intervenir, tiene que dejar que el testigo conteste. Más allá de que sea o no sea, tenía que dejar testigo conteste. Sí. Indujo a la respuesta del testigo. En ese momento interviene
2: el punto, tal cual.
0: En ese momento interviene la fiscalía, el doctor Schaffer. Se genera un cruce que ya venimos viendo desde larga data, que hay fuertes cruces, inclusive suele haber cuartos intermedios por los cruces que hay entre las partes. Estamos hablando específicamente del doctor Di Tella, el defensor oficial, y el doctor Schaffer. En este contexto, su señoría se enojó de tal manera que pidió que ambos sean prudentes y que sean moderados dentro de la sala. Entonces, en todo este contexto, la gente lo que dice alrededor, porque luego después hablé con vecinos, con cercanos de la audiencia que están siguiendo el caso de Loan y que fue una repercusión mediática a nivel provincial impresionante, que fue una falta de respeto para la madre de Loan, que sigue buscando respuestas para lo que es el proceso en sí, porque si ellos tienen diferencias, me parece que ellos, como profesionales que son, deberían deliberar sus diferencias y rispieces fuera de la sala, no causa tan importante.
2: Tal cual. ¿Esto sigue entonces, Neri, cuándo?
0: El día 28 de julio continuaría. Hasta el momento solamente en el escuadrón 48. El día 28 dirá el tribunal si efectivamente se trasladará al Palacio Judicial.
2: Neri, quedamos pendientes. Un beso grandote.
0: Gracias a ustedes.
2: Que tengas lindo día. Es Nerina Álvarez, de LRA 12, Radio Nacional Santo Tomé, provincia de Corrientes. Y nos vamos ahora a Jujuy con Alejandra Bejarano. Alejandra Bejarano, muy buen día, bienvenida. ¿Cómo le va?
3: Hola, ¿cómo estás, Nico? Buen día, que estamos en Jujuy, la provincia más alegre de todas.
2: Ah, efectivamente. ¿Cómo están amaneciendo hoy por ahí, además de contentos?
3: Hermoso, como siempre. Vos sabés que esa temperatura, bueno, hace una semana atrás ha traído un viento que nos ha acompañado, algo de viento norte, por eso las temperaturas estuvieron muy templadas. Claro. Por ejemplo, hasta ahora ya marca 10 grados 4, la temperatura aquí en la capital jujeña.
2: Claro.
3: ¿Y te escucho?
2: Sí, no, te estaba escuchando cómo amanece el día.
3: Dale, el cielo está, bueno, ahora cubierto con algo de neblina, pero como el día de ayer, en algún momento, bueno, el sol va a aparecer, porque hoy esperamos una máxima que llegue a los 20 grados.
2: Es una hermosa época para es una hermosa época para visitar el norte argentino.
3: Sí, yo sé que te gusta Jujuy, así que te esperamos siempre por aquí. Mira, sobre todo más porque a partir de mañana miércoles la temperatura va a ir en ascenso en cuanto a las máximas, como 24. Al jueves, viernes y sábado estarían 28 grados por la presencia del viento norte. Va a estar ventoso, así que esos días. Pero bueno, un verano que también como que se va a anticipar como la semana pasada aquí en esta parte de la región.
2: Bien, en pleno receso escolar, o comenzando, bueno, desde ayer, antes de ayer.
3: Sí, desde ayer arrancó oficialmente con el extra del fin de semana largo, las vacaciones de invierno aquí en la provincia de Jujuy. Bueno, esto se va a extender hasta el día 24 de julio, Nico, para los niveles primario, secundario, terciario y universitario. Entonces los alumnos docentes van a regresar a las escuelas el próximo lunes 27 de julio, sería para completar el ciclo lectivo de este 2026. Por eso es que a través del Ministerio de Educación de la provincia informaron la reducción de atención al público, bueno, que va a ser en un horario de la mañana de 9 a 2:30, en la tarde de 13 a 16:30, pero por estas dos semanas nada más. ¿Y? A esto, bueno, se le suma que arrancó la temporada invernal con un 77% de ocupación hotelera, ¿no? El fin de semana largo.
2: Que bueno, fin de semana largo, raro, porque nada, tenían la perspectiva, ¿no es cierto?, para lo que es turismo propiamente interno, de 15 días de receso, con lo cual hace y no hace la diferencia. Es y no es aprovechable, digo.
3: Totalmente, sí, sí. Bueno, pero estos 4 días ha marcado un inicio de una temporada invernal en la provincia muy importante, ¿no? Imagínate, una capacidad hotelera promedio, un 77,7%. Bueno, es una cifra importante.
2: Muy bien,
3: obviamente
2: muy bien.
3: Que siempre la Quebrada ha sido la región con mayor ocupación hotelera.
2: Eso te iba a preguntar, ¿con foco Valle. Dónde?
3: ¿Cómo dice? ¿Cómo? No te escuché.
2: Que eso te iba a preguntar, ¿con foco dónde, digamos, esta actividad, ¿no es cierto? O en general las visitas, la concentración.
3: Sí, todo lo que ha sido Quebrada de Humahuaca, vos sabés que Purmamarca, Humahuaca, Tilcara, toda esta región no deja de lado también lo que es la región de Valles, donde tenemos muchas cosas y propuestas. Hace poco se inauguró el Museo Lola Mora aquí en la ciudad de San Salvador de Jujuy, en la capital. Bueno, a esto le he seguido Yungas y Puna, el último, en cuanto a las regiones que fueron ocupadas, nada más que este fin de semana que ha pasado. Y una experiencia del tren solar que también en este fin de semana largo ocupó un 100% de capacidad en esos 4 viajes diarios que tienen, que se consolida en uno de los productos turísticos de mayor demanda de esta región del NOA, ¿no?
2: ¿El tren solar qué sería?
3: Y sería un tren que arranca desde por las vías del costado de la ruta número 9, con una experiencia entre 60 y 180, entre algunas otras gastronómicas, y dependiendo del tiempo, no sé, del carnaval, con propuestas también culturales. Bueno, un poco para llevar esta cultura de Jujuy en cada uno de sus viajes, ¿no?
2: Claro.
3: Un tren que tiene aproximadamente, que cuenta con 280 pasajeros por viaje. Para el Jujuy, bueno, para el jujeño es más económico, además del tema del precio de los viajes.
2: Claro.
3: Pero un atractivo muy importante para la demanda de lo que es la región del NOA. Así que bueno, te espero por acá para que vayamos a dar una vuelta por este tren solar de la
2: Quebrada.
3: Eso
2: mismo, ya quedó planteado.
3: Sí, agendalo.
2: Sí, agendadísimo.
3: Y bueno, sí, y el paseo de invierno que acá en la capital, el día de ayer hacían el lanzamiento, porque bueno, va a haber emprendedores, gastronómicos, espectáculos en lo que ha sido esta querida vieja estación. Del 16 al 26 de julio, ¿no? Uh-huh. Un paseo que representa a productores de 4 regiones, muy convocante para ese tiempo de invierno, y va a ser hasta el 25 de julio en este centro cultural, se llama Manuel Belgrano, que sería la ex vieja estación de trenes, con espacios muy importantes para los vecinos, toda entrada libre y gratuita, así que la gente que nos venga a visitar va a tener este lugar en la capital, y quiere decirte del interior, con 4 regiones que han lanzado su temporada, cada uno con su temática, que es muy importante, y lo importante de Jujuy es que en un día podés recorrer las 4 regiones.
2: Tal cual. Che, nos has llenado de ganas de andar por ahí.
3: Sí, te esperamos con este tiempo que estaba más que agradable, temperaturas que van a ir en ascenso, te digo que al fin de semana casi 28 grados, el sol que va a estar a pleno, sin pronóstico de lluvias, y de paso te digo que el paso de Jama está habilitado en ambos sentidos para todo tipo de vehículos.
2: Muy bien, en cualquier momento estamos haciendo el programa desde allá. Ale, muchísimas gracias.
3: Sí, un abrazo, besos, chao, chao.
2: Abrazo grandote, es Alejandra Bejarano del RA22, Radio Nacional Jujuy.
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0: ¿Cómo no existe el calor? Bueno, ¿el calor es ausencia de frío o no? ¿O el frío es ausencia de calor?
1: Buena reflexión.
0: Hay un tema ahí con eso.
2: Dejó sin palabras, sacó hoy.
0: ¿No? Es que es así. Una cosa hay y otra no, dicen algunos. Más filosofando, no sé, desde el, justo con un agroclimatólogo escuchando decir estas cosas. ¿Vos te parece?
2: A ver qué nos
0: ¿A vos
2: dicen?
0: ¿Te parece? María José Dicky, muy buen día, bienvenida. ¿Cómo le va?
3: Hola, muy buen día para todos. Todo muy bien. Así que bueno, vamos a tener, como estaban hablando del calor y sí. la nota anterior, un poco de todo. Vamos a tener un popurrí en todo el país.
0: Ajá.
3: Vamos a tener calor, vamos a tener frío, vamos a tener todo. Así que bueno.
0: Ordenarnos las cosas.
3: Bastante,
0: entonces.
3: Con muchas cosas. Ajá. Con muchas cosas. Así que bueno. Para los amantes, depende que le guste uno, se pueden, aprovechando las vacaciones.
0: Claro.
3: Bueno, nosotros, última semana de vacaciones, tac, un viajecito. O al norte o al sur.
0: Contanos un
3: las
0: poco.
3: Las dos estaciones vamos a tener.
0: Sí, contanos un poco.
3: ¿Qué se espera? Bien, se está esperando. Bien, como dijo la periodista anterior, bien para la zona del norte.
0: Ajá.
3: Temperaturas en aumento, sí. No nos extrañemos que en parte de Chaco, Formosa, están en valores de 30 grados para el día jueves. Y estas altas temperaturas también se van a ir extendiendo. No quedan en esa parte norte, sino se van a extender a lo que es Santa Fe, lo Córdoba, Santiago y todo el litoral. Y norte de Buenos Aires. Digamos, esa partecita se van a ir extendiendo un poquito.
0: Uh-huh.
3: Las temperaturas importantes. Mientras que en la Patagonia y en la zona cordillerana tenemos temperaturas bajo cero y está ahí una alerta amarilla, todo lo que es zona cordillerana de Neuquén, esa región, para el día de hoy y mañana va extendiéndose un poquito hacia el digamos, sur de Mendoza, por precipitaciones y nevadas. Nevadas, bueno, y como lo habíamos conversado el martes pasado, es muy importante las nevadas que ocurran en estos días. A su vez,
0: uh-huh.
3: hoy la región de Malargüe está en alerta también, amarillo por viento sonda. Y el viento sonda, ¿qué característica tiene? Muy importante, que es altas temperaturas y un viento seco y viento fuerte. Entonces provoca un desecamiento muy rápido del ambiente.
0: Claro.
3: Bueno, y en casos extremos también está afectando la salud de las personas.
0: Viento sonda bueno. Y a cualquier hora, porque yo, María José, siempre me lo he cruzado a la hora de la siesta, pero eso fue por casualidad.
3: Mira, puede haber
0: en
3: alguna
0: Juan,
3: tendencia en algún
0: ejemplo.
3: Horario.
0: Claro.
3: Sí, pero, o será donde también uno lo siente más, pero sí, puede haber tranquilamente en cualquier momento del día el viento sonda,
0: okay.
3: Sí. Eso no hay problema, no, digamos, no es una que sea en este horario.
0: Claro.
3: Se cumple. Hay, y este viento o este viento sonda, para allá a partir de mañana se va trasladando más al norte, uh-huh. en la zona cordillerana, entonces va ascendiendo, digamos, para la precordillera. Así que bueno, tenemos esa alerta por viento sonda en esta región, más al sur por nevadas, y tenemos altas temperaturas en el norte y precipitaciones. Se están viendo para recién en la zona del litoral,
0: uh-huh.
3: tenemos lo que es Corrientes y Entre Ríos, esta vez Misiones queda fuera, para el día jueves, que es donde esperamos mayor temperatura, mayores inestabilidades.
0: Muy bien.
3: Para el día viernes se espera prácticamente que toda la provincia de Buenos Aires se encuentre con algunas precipitaciones de intensidad variable. Y bueno, y ese frentecito se va desplazando hacia el norte, así que el sábado nos toca Santa Fe,
0: uh-huh.
3: y el sábado y el domingo un poquito más para el norte, así que bueno, estaríamos despejados para ver si podemos ir a festejar
0: muy bien.
3: A la caravana.
0: Bueno.
3: Por lo
0: que esta semana está todo cruzando los dedos, te das cuenta, ¿no? Acá te están
3: sí,
0: haciendo cuernitos también, pero con cariño, pero corresponde, ¿viste? Claro.
3: Totalmente. Mañana vamos a tener un
0: esperá
3: día
0: que
3: muy
0: tenemos
3: agradable,
0: un rayo, tenemos un rayo anulador de mufa, tirale un poco de rayo anulador. Ahí está, listo, ahora sí, María, que se puede seguir.
3: Así que sí, bueno, mañana vamos a tener muy buenas condiciones, ¿no? Vamos a tener precipitaciones y temperaturas agradables, nosotros, lo que es Buenos Aires, Santa Fe, Córdoba, bueno, toda esta la región, para estar compartiendo un día agradable.
0: Muy bien, María José Dicky, muchísimas gracias.
3: No, por favor, gracias a ustedes, que tengan muy buena semana. Saludos.
0: Lo mismo a usted. ¿Cuántas cosas van a pasar en esta semana? De acá sí. Que volvamos a verte, María José, la seguimos el martes.
3: Sí, de todo. ¿Y sabés qué nos quedó charlar o conversar? Del niño, que es algo que se está trabajando mucho en lo que se viene. Así que bueno,
0: sí,
3: la próxima retomamos con lo que es el niño, pero esta semana tenemos condiciones de inestabilidad y raras, o no raras, que se relacionan directamente con el niño. Bien. Esto está relacionado con el niño. Así que bueno, lo seguimos el martes próximo.
0: Hacemos eso. Besote grande, gracias.
3: Besos, buena semana. Chao, chao.
0: María José Dicky nos atiende desde la agencia INTA Cañada de Gómez, provincia de Santa Fe. Hacía referencia al final de la charla al fenómeno del niño, hay una particularidad que es que la Oficina Nacional de Administración Oceánica y Atmosférica de los Estados Unidos elevó del 63% al 81% la probabilidad de que el fenómeno alcance categoría de muy fuerte. Vamos a estar charlando sobre eso, ¿sí? Y las repercusiones en términos de efectos concretos y prácticos que pueda tener en esta zona del mundo más adelante en el programa. Sobre el frío y el calor, efectivamente, la explicación científica es clara y el frío es ausencia de calor. Claro, el calor es vida en realidad, ¿no es cierto? Así que el calor es energía cinética de las moléculas en movimiento. Cuanto más se mueven las partículas de un cuerpo, más caliente está el frío. No es una cosa que exista por sí misma, sino que es ausencia de calor. Así que a partir de ahora, María Fernanda Heras, lo que sí es qué poco calor que hace hoy.
1: Me gustó.
0: ¿Te parece?
1: Vamos con eso.
0: Está muy bien.
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0: César Tapia, muy buen día, bienvenido, ¿cómo le va?
1: Nico y equipo, ¿cómo andan? Buen día.
0: Bien, muy bien, muy bien. ¿Usted?
1: Todo muy bien, todo muy bien. Aquí ya en el predio de La Rural están llegando los primeros animales en el día de hoy. En unos minutos nada más se descargan los primeros animales. Así que ya la actividad, me recuerden que va a partir del 16 al 26 de julio en La Rural, pero hoy es el día del ingreso de los primeros animales. Digo en plural porque no va a ser uno, sino van a ser dos y de dos razas. Ahí está bajando uno.
0: Ajá,
1: en estos momentos.
0: Muy bien,
1: está...
0: cuidado, mantenerte lejos.
1: Mantenerte lejos, lo dijo del muelle, porque está bajando. Bueno, va a bajar un bovino y un ovino en el día de hoy. Todavía no tenemos las razas y demás.
0: Un bovino y un ovino, es decir, una oveja y una vaca, así sería.
1: Exactamente. Veremos si el bovino, el dato es el bovino, a ver si es vaca o es toro.
0: Ahí
1: finalmente
0: está, claro.
1: El que baja hoy. Pero bueno, la
0: ¿baja el que primero siempre... llega o es toda una ceremonia por alguna razón y un elegido ser el primero?
1: No, hasta ahora el bovino que siempre baja es el que llega primero. Lo que pasa que el ovino es en el marco de un aniversario de la raza que viene. El ovino sí, en este caso, porque no había sucedido nunca. Es por eso que en el aniversario de esta raza va a bajar hoy. Sí, le dan esa prioridad por tener ese aniversario de
0: no,
1: esa
0: no,
1: raza.
0: Si tiene su protocolo en la sociedad rural con eso.
1: Claro,
0: ¿no es
1: claro.
0: Todo,
1: claro,
0: es
1: claro,
0: todo, sí, ¿no es sí, cierto? Sí. La apertura, que es el cierre en realidad y todo eso que me confunde, pero sí.
1: Claro, mañana es el corte, el jueves es eso. El corte de cinta, sí, que va a ser a las 9 de la mañana, cuando inaugura, cuando se abren las puertas, pero claro está, vale ratificar que finalmente la inauguración es porque salen obviamente todos los campeones en la pista y que vale recordar que este año finalmente va a ser el domingo porque va a estar la presencia del presidente, no podía estar el sábado, así que va a ser el domingo, el último día.
0: Ya lo logramos con el clausura y el apertura, ahora hay que lograrlo con esto, que le pongan el nombre que corresponde, ¿no?
1: claro, exactamente. Así que, bueno, pero ya está casi... En unos minutos, seguramente que en la próxima salida tendremos toda la información de lo que sea. Perfecto. También, porque los animales que bajen, obviamente, son después los más requeridos y las fotos y todo lo demás, ¿no?
0: Totalmente, no, y como es una buena cosa que hacer en la ciudad de Buenos Aires durante las vacaciones de invierno, recordar eso, no esperar la inauguración para ir después, ¿no?
1: Claro,
0: sino que empiecen
1: claro,
0: a ir desde ahora, ya está inaugurada, ¿no es cierto?, desde mañana.
1: Claro. El jueves,
0: desde el jueves.
1: De 9 de la mañana hasta las 20 horas, okay, todos los días. Bueno, y recordar también, Nico, que es un dato muy importante, si tienen la posibilidad de sacar la entrada vía web, buenísimo, si te puede ayudar a alguien, si no, ¿sabes? Uh-huh. Porque después se hacen muchas colas.
0: Claro.
1: Se hace muy, muy largo. Así que, bueno, que sea esa posibilidad tenerlo en cuenta.
0: César Tapia, muchísimas gracias. Tengas lindo día y seguí divirtiéndote ahí.
1: Gracias, igualmente. Abrazo grande.
0: Es César Tapia.
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3: 8 de la mañana en la República Argentina. Nacional es mundial. Argentina se prepara para enfrentar a Inglaterra. El informe de Rodrigo Ruiz.
4: La selección argentina ya está en la ciudad de Atlanta. Llegó ayer por la noche y hoy se va a entrenar cerca del mediodía, 11:30, con 25 minutos en donde se podrán ver los movimientos de los futbolistas y por la tarde será la conferencia de prensa del entrenador Lionel Scaloni en el estadio. Recordemos que Radio Nacional comenzará la previa mañana a las 10 de la mañana con Martín Perazo y equipo a la espera del encuentro de las 16 por las semifinales de la Copa del Mundo ante Inglaterra.
3: Hoy se conocerá la inflación de junio. El INDEC difundirá esta tarde el índice de precios al consumidor del sexto mes del año. Tanto el gobierno como los analistas esperan que logre su tercera desaceleración mensual consecutiva y quiebre el piso del 2%. La información del tránsito con Romina Wiener.
5: En la provincia de Chubut, en la ruta nacional 3, en el acceso sur a Comodoro Rivadavia, se debe transitar con precaución. En diferentes sectores se llevan adelante tareas de mantenimiento. En zona de obras, bajar la velocidad entre 20 y 30 kilómetros por hora. En Mendoza, el paso Cristo Redentor, ubicado en ruta nacional 7, que conecta a Argentina con Chile, estará operativo a partir de las 9 de la mañana. Transitar con precaución en Neuquén y el camino de los Siete Lagos, ruta nacional 40, diferentes sectores, calzada húmeda y resbaladiza.
3: En Córdoba, donde nos escuchás, en AM750, la temperatura es de 8 grados, la humedad del 85% y el cielo está despejado. En Buenos Aires, la marca actual 8 grados 8 décimas, la térmica 5 grados 8, la humedad 87% y el cielo está parcialmente nublado.
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0: Ahora sí, 6 minutos nos están separando de las 8 de la mañana en la República Argentina este martes, 14 de julio de 2026 en todo el mundo.
1: Y nos quedamos con Nico Yacoy en primer round hasta las 10 de la mañana y te cuento que en la Ciudad Autónoma de Buenos Aires tenemos una temperatura de 8 grados 8 décimas con una térmica de 5 grados 8 décimas. El viento sopla del norte a 21 kilómetros en la hora, la máxima para hoy de 16 grados. Recorremos rápidamente la República Argentina a través de las distintas regiones con el pronóstico para este martes 14 de julio. En el NOA, frío con heladas matinales, parcialmente nublado, con probabilidades de lluvias aisladas en el este. En el NEA, mayormente nublado, con probabilidades de lluvias y lloviznas, ambiente fresco. En Cuyo, frío y seco, con heladas, cielo despejado a poco, un poco nublado. Uh-huh. En el centro, Nico, parcialmente nublado con algo de sol, heladas en el sur y oeste de la región. En la Patagonia, por supuesto que es muy frío, con heladas intensas, nevadas en cordilleras y algunos sectores de la costa con vientos moderados. En el sector antártico argentino, islas del Atlántico Sur, condiciones polares con mucho viento y bajas temperaturas, nevadas intermitentes mínimas bajo cero en las bases continentales.
0: ¿Qué hay que saber entonces hoy, martes 14 de julio? 14 de julio es el aniversario de la, ¿cómo lo ponemos? Independencia,
2: sí,
0: ¿no
2: sí,
0: es así?
2: De la toma de la Bastilla,
0: que es como la segunda, claro, tal
2: de
0: cual.
2: De Francia, hoy va a haber un desfile, está sucediendo en este momento, ajá, un desfile militar muy importante, va a ser el último 14 de julio de Macron como presidente, y quiere mostrar todo su poder europeo. Invitó a Zelensky, el presidente ucraniano, como principal figura, en un día complejo también para
0: Francia.
2: Quiero
0: decir, no me muestres las armas, préstamelas en todo caso.
2: Y esta semana se está gestando ya un apoyo muy fuerte europeo hacia Ucrania.
0: ¿Por qué no contás un poco de la toma de la pastilla, dijiste?
2: De la Bastilla.
0: De la Bastilla.
1: Con la Marsellesa, ¿viste?
2: ¿Habrá una revolución francesa hoy también con el partido? El día del partido.
0: Claro, pero no podemos hablar de eso, ¿no es cierto? Porque estamos en un mundial. ¿Qué andan diciendo ahí que se ve campeones? ¿Qué sí, pero qué?
3: ¿Quién?
1: No, Lamine Yamal, que dijo que ellos se ven campeones y que no le tiene miedo a Francia.
3: Claro. Nico, que digan lo que quieran. Nosotros vamos calladitos.
1: 19 años tiene muchacho. Que yo después me quedé pensando lo de Rajoy, que ellos también tienen.
0: Ellos también, claro. Bueno, claro.
2: Es lo que dijo.
0: Porque hay una redefinición de qué cosa es, en cualquier caso, la nación, ¿no es cierto?
2: Pero justamente él dijo que el fútbol sirve para integrar, como respuesta a Rajoy. Yamal declaró eso cuando le preguntaban qué opinaba de los dichos del expresidente Mariano Rajoy, que había en una columna dicho que Francia tenía una gran selección, salvo que no tenía franceses
0: En fin, ¿qué hay que saber hoy entonces, martes 14 de julio a esta hora? La selección argentina ya está en Atlanta, sede del partido con Inglaterra. Para el día de hoy está previsto que el plantel entrene temprano en el estadio. Por la tarde, Lionel Scaloni brindará una conferencia de prensa. El partido se jugará el miércoles a las 16, con transmisión de Radio Nacional desde las 10 de la mañana. Esta tarde se enfrentan Francia y España en Dallas, también por un lugar en la final. En conferencia de prensa, el jugador español, Lamine Yamal, dijo que el partido no les da miedo.
4: Al final me preguntaron a mí si me daba miedo Francia. Yo dije que no, obviamente no. Somos los campeones de Europa y no nos da miedo ningún partido. Entonces, obviamente, como ha dicho Koundé, es fútbol, se lo toman como lo que es y ya está.
0: Reforma del Banco Central. El presidente Javier Milei encabezó un encuentro en la Casa Rosada con legisladores oficialistas para coordinar la estrategia parlamentaria del proyecto. La iniciativa prohíbe el financiamiento del Tesoro Nacional, la creación de letras intransferibles del Tesoro y establece que el único objetivo de la entidad será preservar el valor de la moneda. Dijo sobre el tema Agustín Monteverde, senador nacional por la Libertad Avanza, Ciudad de Buenos Aires.
5: Nos presentó todos los aspectos que va a tener la reforma de la Carta Orgánica, volviendo un poco a lo que son sus orígenes, eliminando la multiplicidad de misiones que tiene desde la reforma que llevará a cabo Marco del Pont, concentrando todo en la preservación del valor de la moneda. Lo que se procede es a cortar en gasto en partidas secundarias, en gasto secundario. Las funciones esenciales del Estado van a seguir normalmente.
0: El gobierno envió 6 nuevos pliegos al Senado y busca avanzar con la cobertura de vacantes en la justicia. Los pliegos tomarán estado parlamentario en la próxima sesión, prevista para este jueves, y luego pasarán a la comisión de acuerdos, que debe convocar a los candidatos para exponer ante los senadores. Caso Skanska, condenaron a Julio De Vido y a José López. El Tribunal Oral Federal número 4 sentenció a ambos exfuncionarios a una pena de 5 años de prisión. La condena los vinculó con irregularidades en la ampliación de gasoductos adjudicada a la firma sueca. Con el caso Skanska, De Vido sumó la 5ª condena por corrupción durante el kirchnerismo y seguirá con prisión domiciliaria. Esto decía el fiscal Carlos Estornelli.
6: En realidad la causa se inició un poco más tarde, la contratación empezó en 2004, fue muy difícil, fueron muy difíciles los comienzos, porque al ser la primera causa grande de corrupción de aquel gobierno, los obstáculos fueron muchísimos.
0: Condenaron al ex senador Eduardo Cuéder y a su secretaria por tentativa de contrabando en Paraguay. El ex legislador entrerriano fue detenido en Foz do Iguazú cuando intentaba cruzar la frontera con $200,000 sin declarar. Cuéder recibió una pena de 2 años de prisión, mientras que su secretaria, Yaria Ginzel, fue condenada a 1 año y 10 meses. Venezuela sube a 4.500 la cifra de muertos por el doble terremoto, así lo informó el gobierno de ese país en el último reporte difundido a última hora del día de ayer. Al menos 4.561 personas murieron y 16.740 resultaron heridas, según detalló el parte oficial difundido por el presidente del Parlamento, Jorge Rodríguez. El precio del petróleo continúa subiendo tras la tercera noche de ataques en el estrecho de Hormuz. El barril de Brent alcanzó los $86 y el presidente Donald Trump restableció el bloqueo naval contra Irán. Bueno, muy bien, les cuento que no sé si tanto como que empieza el cronograma electoral, pero hay una primera estación de una provincia que suele un poco cortarse, no sé si sola, pero rápido, ¿no? En materia electoral, y es Santiago del Estero. Tenemos en línea ahora a Beatriz Yunes. Beatriz es candidata a intendente de Santiago del Estero, capital de la provincia, por la Libertad de Avanza. Hola, Beatriz. Nico Yacoy, equipo nacional, buen día, gracias por atendernos.
7: Hola, ¿qué tal, Nicolás? Aquí estamos, muy bien.
0: Bien, muy bien. ¿Qué particularidad, no es cierto, la del calendario electoral de Santiago del Estero?
7: Y Santiago tiene un calendario que tenemos, solamente descansamos un año y tenemos una votación por año.
0: Claro. Claro, porque o tienen la nacional o tienen la provincial.
7: La provincial, exacto. Y este año la de intendencia.
0: Este año es la de intendencia, que es el día 2 de agosto.
7: Exactamente.
0: Bien. Y se eligen intendentes y concejales en 25 de los 28 municipios de la provincia, incluyendo Capital y La Banda.
7: Exacto, así es.
0: Bueno, y en esa carrera estás anotada, Beatriz, como candidata a intendente. Contanos un poquito sobre vos, que entiendo no venís de la política.
7: No vengo de la política. Bueno, mi familia tenemos un emprendimiento, una clínica de salud aquí en Santiago, hace más de 50 años. Yo trabajo hace 20 ahí en la clínica. Uh-huh. Y bueno, desde esa parte privada, más mi parte, digamos, de gestora cultural, tengo una galería de arte aquí en Santiago. Ajá. Donde visibilizamos artistas santiagueños muy importantes, consagrados y nuevos. Así que desde ese lado de la gestión y desde ese lado de la parte privada también de la gestión, me incluyo.
0: Claro.
7: En este nuevo proyecto de la política.
0: ¿Cómo se te ocurrió, no es cierto, dar ese paso de la vida civil al involucramiento político?
7: Y bueno, yo, como todos aquí en Santiago, creemos que si para cambiar tenemos que involucrarnos en algo y de, no basta con solamente quejarnos, digamos, de lo mal que estamos, sino que hay que involucrarse si queremos cambiar algo. Y bueno, en ese proyecto estoy ahora, involucrarnos desde el lugar donde uno puede llegar a cambiar las cosas.
0: Claro.
7: Desde la política. Así que bueno, no, pero es un proyecto que me resulta muy satisfactorio, porque bueno, el contacto con la gente siempre es bueno, el salir a la calle siempre es bueno, más allá de que uno está todos los días en la calle, pero bueno,
0: bueno,
7: esto
0: ahora
7: es otra cosa.
0: Eso mismo, es en otro rol, ¿no es cierto? ¿Cuántos habitantes tiene la ciudad de Santiago?
7: 270.000 y 330 entre Santiago y La Banda.
0: Claro, es grande. Es grande.
7: Es grande.
0: Sí.
7: Considerando que Santiago en total tiene 1.000.000, claro, casi 100.000 habitantes, tiene bastante.
0: Sí, sí, sí.
7: Digamos, se concentra bastante entre Santiago y La Banda.
0: Ciertamente. Ay, Beatriz, contanos un poco tus ideas. Sé que delineaste incluso un plan para los primeros 100 días de un eventual gobierno tuyo en la ciudad capital.
7: Bueno, los ejes principales de lo que queremos hablar nosotros y planear es obviamente el orden. Santiago ahora ciudad tiene un desorden total en todo lo que es basura. Somos casi un basural a cielo abierto. Mirá. Saliendo del centro, que está muy lindo, digamos, pero sales de las cuatro avenidas y esto es un basural por donde lo mires. Tenemos un tránsito urbano que el transporte público está totalmente abandonado, o sea, y la gente todo se transporta o en remises, autos particulares o motos. O sea, que imagínate el caos que puede llegar a ser, el doble de motos que de autos. O sea, el orden es principal. Después pensábamos en modernizar todo lo que es el Estado, porque el Estado está totalmente burocrático, con trámites con papel todavía. Tenemos la tecnología que avanza a pasos agigantados y nosotros seguimos con el papelito en mesa de entrada.
0: Claro.
7: Y después todo lo que es transparencia. La transparencia en Santiago no es tal.
0: Brilla. Entonces, por su ausencia,
7: brilla por su ausencia. La idea de transparentar y auditar absolutamente todo lo que sea, bueno, contratos, licitaciones, todo lo que sea recursos del Estado tiene que estar totalmente transparente, porque más allá de que uno quiera saber, el ciudadano quiere saber, el que representa un gobierno no está manejando cuestiones privadas, sino cuestiones públicas, y los recursos tienen que estar y tienen que verse, y uno tiene que dar cuenta de lo que hace o deja de hacer también, porque en este caso se está dejando de hacer demasiadas cosas.
0: Sí, y dejar bien claro cuánto hay para poder involucrarnos, ¿no es cierto?, a los ciudadanos en la elección de prioridades. Esta idea de la sábana corta, que en definitiva se está empezando a abrir camino, ¿no?
7: Exactamente. No, aquí Santiago es falta de datos. Es impresionante. Nosotros que hemos querido empezar a investigar todo lo que es porque cuando uno se involucra en esto, empieza a investigar.
0: Claro.
7: Y es una cuestión de que no encuentras nada, no sabes a dónde sacar la información de las cuestiones oficiales, obviamente, más allá del boletín oficial. Y después nos empezamos a porque tenemos un plan también de reforma del Estado y de reforma tributaria. En Santiago, claro, tenemos 17 tributos entre derechos y tasas e impuestos, de los cuales tienen 700 subcategorías.
0: Claro, entonces, es un engendro burocrático.
7: Claro, tenemos un código tributario más ordenanzas por cada tributo, o sea que por cada año hacen una ordenanza distinta por cada subcategoría, o sea, es un hábito en río revuelto, ganancia de pescadores,
0: claro,
7: una cosa así.
0: Claro, tal cual.
7: Así
0: no,
7: que...
0: y además la traba que esto significa al trabajo y al hecho de emprender, ¿no es cierto? Te saca plata, pero te saca también tiempo, te saca energía.
7: Sí, las habilitaciones son caóticas. A mí me ha costado habilitar la galería ya en su momento, que era una cuestión cultural, horrores. Habilitar un bar, por ejemplo, cuesta, o sea, una vez que vos lo tienes listo para abrir, 6 meses más. O sea, pierdes 6 meses de alquiler, 6 meses de no ganar un peso. Claro, porque el papelito del contrato, del cosito, del no sé qué, aquí.
0: O sea, bueno, el trámite de habilitación termina insumiéndote 6 meses más y vos no podés abrir hasta que lo tenés.
7: Exactamente.
0: Ah, claro.
7: Ah, no, no, es un caos en el cual el emprendedor se o sea, dice, ¿para qué? Ni siquiera empiezas. Ni siquiera empiezas porque no, es imposible.
0: Bueno, ves cómo te matan la iniciativa, ¿no es cierto?
7: Exacto, tal cual.
0: Y esto de la auditoría, pensaba, es importante, por supuesto, para ver qué es lo que...
7: ¿En qué nos, claro, con qué nos, con qué empezamos?
0: ¿Con qué te encontrás, tal cual?
7: ¿Con qué te encuentras, exactamente? Y obviamente, más allá de todo lo que uno se encuentre, la idea misma es empezar con reglas claras. Uh-huh. Las licitaciones y todos los contratos que hay hoy en Santiago no se encuentran en ningún lado. Por ejemplo, la licitación del transporte público no la encontramos. El contrato no lo encontramos.
0: O sea, cuando decís no lo encontramos, no está publicado.
7: Exactamente.
0: Para un ciudadano común. Y para colmo, la Libertad Avanza, es un partido nuevo, ¿tiene legisladores, o sea, concejales en la ciudad? Todavía no.
7: No, todavía no tiene,
0: claro,
7: nada.
0: Claro, con lo cual todavía tampoco no tiene... puede acceder desde ahí.
7: Claro, exactamente. Encima nosotros no tenemos el sistema DONT aquí en Santiago, entonces la mayoría... o sea, el candidato ganador se lleva 9 de 12 concejales, o sea...
0: Aunque tampoco... gane por un punto.
7: Exactamente, aunque gane por un punto, tenemos la de perder siempre. Entonces, otra de las ideas también es cambiar este tipo de...
0: Claro.
7: De sistemas para la elección de concejales.
0: Claro, o sea que ahora el domingo 2 de agosto, además de la intendencia... Están en la ciudad de Santiago del Estero en juego, ¿cuántos concejales?
7: 12 concejales en total.
0: 12 en total, es decir, se renueva el cuerpo completo.
7: Completo, claro. Todo el Consejo Deliberante.
0: O sea que no hay elección intermedia para concejales en Santiago del Estero.
7: No.
0: Mira vos.
7: Es todo junto, intendente, y bueno, aquí en Santiago no tenemos viceintendente, pero en la banda hay viceintendente.
0: Ah,
7: y se presentan por la Libertad Avanza para intendencia en 12 capitales.
0: 12, mira vos.
7: De toda la provincia.
0: Ajá.
7: De las 24, digamos.
0: En 12 de los 24 distritos, mira vos.
7: Distritos de Santiago. Ajá. Uh-huh.
0: Así que Beatriz, ya ¿cómo has vivido, no es cierto, la campaña en estos primeros pasos tuyos en la política? Porque un poco es un ajetreo, ¿no?
7: A mí me resulta muy, no sé, natural. Es una... Bueno, aquí el santiagueño, no sé si has paseado alguna vez por Santiago.
0: Muy poquito.
7: Y ahora que viene el cumpleaños de Santiago. El santiagueño, claro, es una persona muy amable, muy buena, uh-huh, escucha, no hemos tenido ningún problema más a pesar de ser el partido que nos está gobernando, pero muy amable, muy respetuosa. Nosotros siempre vamos, como decimos, no vamos a prometer nada, sino que vamos a escuchar, y claro, eso falta muchísimo, porque ahora el municipio no escucha al vecino, está, como decimos nosotros, de espalda al ciudadano.
0: Claro.
7: Porque reclamar algo en Santiago es nada, o sea, una luz. Si no fuera porque he salido en entrevistas, la esquina de mi casa no tengo luz todavía de noche.
0: Mira.
7: Con la boca del lobo.
0: Claro.
7: Entonces, son cosas que uno dice, o sea, no tengo luz hace un año y medio en la esquina de mi casa.
0: Claro.
7: De repente,
0: o sea, se quemó un poquito y nadie hizo, se quemó el foco y ahí quedó quemado.
7: Ahí queda, como tantas otras cosas que uno reclama, ¿no?
0: Claro,
7: no es,
0: claro.
7: O sea, no sería la única.
0: Claro.
7: Entonces, en esa escucha activa que uno tiene con el vecino, se encuentran muchísimas falencias y, bueno, de lo que uno sabe.
0: Así que ahí vas anotando, para sistematizar después, si Dios quiere, las políticas que den respuesta, ¿no es cierto?, a todo esto.
7: Así es.
0: Beatriz,
7: así es.
0: Te agradezco un montonazo por la charla y seguimos de cerca la elección.
7: Bueno, ojalá. Muchísimas gracias por hablar.
0: Un abrazo grande.
7: Un gustazo.
0: Lo mismo, chao, digo. Chao. Es Beatriz Yunes, es candidata a intendente de Santiago del Estero por la Libertad Avanza y elecciones en esa provincia, decíamos, el domingo. Y se eligen básicamente, domingo 2 de agosto, y se eligen intendentes y concejales en 24 de los 28 municipios de la provincia.

0: 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La cuarta laguna salada más grande del mundo se encuentra en el noreste de la provincia de Córdoba. Mide unos 8.000 kilómetros cuadrados y es el lago más grande de la Argentina. La laguna es nutrida por varios ríos de agua dulce, formando zonas de bañados que son el hogar del flamenco austral y una colonia de vacaciones para muchísimas aves migratorias que llegan desde todos los puntos cardinales, incluso desde Canadá y Estados Unidos para su reproducción. 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
7: 8 de la mañana, 30 minutos en la República Argentina. El gobierno vuelve a reunir a su mesa política. El Poder Ejecutivo buscará definir la estrategia legislativa para las próximas semanas. Entre las principales reformas que impulsa el presidente Javier Milei se encuentra el proyecto para modificar la Carta Orgánica del Banco Central. Avanza la causa por la compra de vacunas para el COVID. La ex asesora presidencial Cecilia Nicolini prestará declaración indagatoria ante el juez Ariel Lijo. La investigación busca determinar si existió un direccionamiento para favorecer a laboratorios específicos durante la emergencia sanitaria. Un ingreso de aire cálido modificará las temperaturas a mitad de semana. Se esperan para el viernes marcas térmicas que podrían alcanzar los 34 grados en el norte argentino y superar los 20 grados en el área metropolitana de Buenos Aires. Por Radio Nacional, la agroclimatóloga María José Dicky describió el escenario meteorológico para los próximos días.
8: Bien para la zona del norte, temperaturas en aumentos. No nos extrañemos que en parte de Chaco, Formosa, están en valores de 30 grados para el día jueves. Y estas altas temperaturas también se van a ir extendiendo, no quedan en esa parte norte, sino se van a extender a lo que es Santa Fe, lo Córdoba, Santiago y todo el litoral. Y norte de Buenos Aires, temperaturas importantes. Mientras que en la Patagonia y en la zona cordillerana, tenemos temperaturas bajo cero.
7: En Buenos Aires la temperatura 8 grados 5 décimas, la térmica 6 grados 1, la humedad 88%, cielo parcialmente nublado.
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11: Muy bien, 32 minutos ahora, 32 de las 8 de la mañana. Miriam Mariotto, muy buen día, bienvenida. ¿Cómo le va?
12: Muy buen día, ¿cómo está? Bueno, ya estamos aquí en la Sociedad Rural, en la inauguración de la muestra tradicional del campo en Buenos Aires, todos los inviernos, para las vacaciones de invierno específicamente, se realiza esta muestra ya muy tradicional. Acaban de bajar los primeros animales.
11: Así digo, es.
12: No es el primer animal, son tres en este caso, un carnero Romney Marsh y dos vacas, Limousin, madre y ternero. Estamos con el presidente de la Sociedad Rural, con Nicolás Pino. ¿Qué tal? ¿Cómo le va, Pino? Bueno, que bajaron tres animales presentando en esta inauguración. ¿Qué hay para decir de este año?
13: Buen día y gracias por acompañarnos en esta fría mañana, pero contentos de haber ya arrancado a recibir a las estrellas de la exposición, ¿no?
12: ¿Por qué se eligieron estas tres opciones?
13: Bueno, el carnero, el Romney March, la asociación Romney cumple 90 años en la Argentina. El carnero que llegó es de una familia Gibson, una sucesión de la familia Gibson de Cacharí de Azul, del Partido Azul. Y aunque ustedes no lo crean, esta es la 138 exposición y la familia Gibson viene participando desde las primeras exposiciones de la sociedad rural. Así que mire si no hay motivos para haberlo recibido de la manera que lo recibimos. Y después bajó una vaca de la familia Latanti, una vaca de la raza Limousin con su cría. Una vaca que casualmente nació hace 2 años y pico acá, en la exposición rural. Así que muy contentos de que hayamos arrancado.
12: ¿Y qué se espera para este año?
13: La expectativa es grande, lo dijimos hace un rato, 15 provincias presentes, más de 450 expositores, 2.500 animales, un porcentaje interesante, mayor que el del año pasado. Así que eso seguro marca que hay un interés más que importante en ver qué es lo que pasa estos 10, 12 días acá por Palermo. 42 remates, casi 200.000 animales se van a comercializar en el marco de esta exposición y expectativa también que se genera con la visita del presidente de la Nación, que ya nos confirmó que el domingo 26 va a estar el último día de la exposición visitándonos y participando del acto de inaugurar, ¿no?
12: Los expositores este año también apuntan hacia la tecnología, ¿no?, en materia agropecuaria.
13: Mucho. Va a haber 2 días intensos de congresos de AgTech mostrando diferentes situaciones de modernización, ¿no? Cómo se empezó a hablar hace ya un tiempito de la hectárea, lo que es la hectárea digital, ¿no?, que a través de herramientas cada vez

0: infraestructura, crédito, necesitamos créditos con tasas que sean realmente competitivas y que sean tasas productivas. ¿Para qué? ¿Para qué? Para justamente acompañar en ese crecimiento. Así que hay mucho, mucho por conversar, mucho por debatir, mucho por aportar desde el lugar nuestro. Y bueno, esta que es la caja de resonancia más importante en estos días, seguramente va a ser el lugar apropiado para todo eso.
1: Gracias. Bueno, escuchábamos allí entonces a Nicolás Pino, presidente de la Sociedad Rural, en la inauguración de la muestra, y la apertura de la muestra será el domingo 26, algo que siempre nos sorprende.
2: Que es el último día, claro, es la apertura cuando cierra. Por eso, claro, es. A los que quieran ir, no esperen al 26, al contrario, tienen hasta el 26 para ir. Hay un montón de cosas, ¿sí?, para hacer, así que es una linda
1: además,
2: visita. Es un plan obligado de vacaciones de invierno en la ciudad de Buenos Aires y alrededores. Y esta particularidad que un poco nos adelantaba en su salida de bien temprano César Tapia, ¿no es cierto? Entre los primeros animales recibidos hay por primera vez un carnero.
1: Un carnero,
2: Un carnero por esta razón, ¿no es cierto? De que es de una familia que... Fíjate
1: muy tradicional.
2: Vos, casi que los 138 años que tiene la exposición rural los tuvo como... participante. Qué bárbaro.
1: Así es, y decirles que a pesar del frío acá no se siente tanto, está bastante protegido, así que es una buena salida para incluso para venir con niños en estas vacaciones de invierno.
2: Efectivamente. Nos vas avisando cualquier cosa, Miriam, ¿te parece?
1: Perfecto, hasta luego.
2: Beso grande, Miriam Mariotto.
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0: mensajes de nuestros oyentes que nos están escribiendo al 11-3870.
1: Sí, 74-85. Ahí estamos. ¿Sabes
0: ¿No
1: qué?
0: ¿No es ese?
1: Es ese.
0: Ah, es ese. Sí,
1: sí, sí, sí, sí, te lo completé.
0: Ah, perfecto. Y después hay otro.
1: No, pero vamos con este.
0: Ah, está bien.
1: Vamos con este, porque el otro, te cuento, este es WhatsApp, el otro es el contestador telefónico.
0: Ah, me pusieron la banderita justo ahí, no sé
1: claro,
0: dónde está.
1: Claro, el WhatsApp es el 113-870, como la sintonía de la radio, 7480.
0: Claro, yo buscaba el 870, donde está, ahí. ¿Cómo es el tema? ¿Vos le pedís, llamás a la empresa y decís, tiene que tener 870 en algún lado?
1: Y se arreglan. Mirá. Vos fijate que en algún momento los medios de comunicación todos arrancaban con 999, porque tiene su explicación, porque se acoplaban mucho las líneas cuando teníamos teléfonos de línea. Entonces dijeron, bueno, para los medios de comunicación es el 999. Separamos esa combinación.
0: Eso para Canal 9, para Telefera 11-11-11.
1: No, claro. ¿No? No, para todos era 999.
0: Eso cuando el 9 estaba en el 9, el 11 estaba en el 11. Ahora, ¿cómo que el 11 está en el 10, el 13 está en el 12?
2: En el 34,1, ¿entendés?
0: Me rompe la cabeza. ¿En el qué?
2: El 11,
0: no,
2: el
0: 34,1. No lo miro, no lo miro.
1: Sí, está complicado. Los que no están complicados son nuestros oyentes que nos van contando desde dónde nos escuchan y cómo está el tiempo. Porque, claro, recién nos los decía la climatóloga que es una mañana, es un día frío por momentos. Violeta de Ibicuí dice, buen día, los escucho desde el norte. Yo vivo frente al río, mirando al norte. Acá debe ser menos de 5 grados, claro, en el río Paraná.
0: Claro.
1: Marta, desde Empalme, dice, hola, desde Empalme, San Carlos, un viento norte, pero frío, tomando unos matecitos con menta, qué rico.
0: Ajá, mira, pero para el frío, la menta, qué bien.
2: Sí.
0: La menta refresca.
1: Acá, Fabián,
2: ¿sí?
0: Claro. Ah, mira, sí. Bueno, la menta es rica, claro, con chocolate, ni te cuento.
1: Ayer fui a comprar justamente una plantita de menta, pero ¿qué pasó? Eran los palitos nada más, me dijeron, no es la época, el frío las quema.
0: Claro.
1: Así que quema
0: eso
1: la
0: de
1: menta.
0: Tener una para usar las hojas?
1: Sí. Uh-huh.
0: Y lo que pasa es que te compras un plantín, usas tres mates y se te acabó la planta.
1: Sí, bueno, sí. Hay
0: que porque pensar. Uno lo ve en la tele y dice, ay, saco de la maceta.
2: Nico, no es que tenés el plantín, la haces crecer, le das
1: claro,
2: tiempo y
1: hay
2: le
1: que cuidar.
0: Después sacaste,
2: le sacás
0: ya
2: dos o tres hojitas. Claro.
1: Pero está bueno.
0: A mí me alcanza para una ensalada, todo el plantín y
2: pero
0: ya está.
2: ¿Pero
0: qué
2: ensalada de menta te vas?
0: No, pero digo, no con menta, estoy pensando en otras
1: no,
0: cosas.
1: No, pero por ejemplo, yo ayer compré romero.
0: La albahaca.
1: Bueno, compré romero, albahaca y cilantro para hacer ceviche. Así que eso necesitas un poco. Ay, me hice la gourmet, soy
0: pero
1: malísima.
0: ¿Pero tenés todas las plantitas ahí?
1: Todas en la cocina.
0: Uh-huh. Mira.
1: Sí.
0: Si no compras los sobrecitos de Ali, no sé cuánto.
1: Sí, pero están desecados, no es lo mismo.
2: Por favor,
1: no, vamos
2: a comprar seco para hacer el ceviche, te lo
0: escuchame
2: pido por
0: Dios.
2: Después comes
0: el ceviche
2: comes
0: no sé si me gusta. El otro día tuve un cumpleaños muy bueno el sushi, pero en general no te soy tanto de eso. Lo que sí quiero tener, no sé para qué, sino tengo
2: qué
0: todo y después no cocino, nada. Que abrís así la cocina.
2: Sí.
0: Y tenés todos los cositos de especias, un cajón entero.
1: Ah, está bueno.
0: Instagram te crea necesidades, ¿viste?
1: Pero está bueno, te está vas a terminar enamorando de ponerle especias
0: y ahí
1: a las...
0: Sí, pero ahí me agarraría después la obsesión de que tengo que tener todos los tarritos llenos, cuál me está faltando, ¿entendés?
1: Todo bien.
2: Todos.
0: Tengo algo parecido, así cositos que dan vuelta, pero en fin.
2: Claro.
0: Bueno, en fin.
1: Está bien.
0: Le vamos a poner un poco de... picante
1: de sangre
0: a este
1: a la
0: programa
1: vida.
0: Con ay, Andrea no. China Valdivieso, sí,
2: y
0: lamentablemente.
2: La información nos llega desde Fuerte Apache, donde está en curso una investigación, otro aparente ajuste de cuentas, un cadáver calcinado hallado dentro de un carro en inmediaciones del Nodo 6, dentro del asentamiento que se llama Ejército de los Andes, allí en Ciudadela. Y cámaras de seguridad que dejan en evidencia que este hombre, que todavía no se revela por lo menos la identidad, fue llevado hasta el lugar y luego incendiado, por lo que se estima que la causal de muerte fue otra, no que fuera incendiado vivo por dos hombres, por lo menos, que estaban con el rostro cubierto, y los vecinos hablan de un tiroteo previo en Fuerte Apache. Insistimos con esto. La hipótesis principal, ajuste de cuentas, todo es materia de investigación, narcomenudeo como móvil de este crimen.
0: Qué bárbaro. Bueno, seguramente van apareciendo precisiones, ¿no?
2: Sí, a lo largo del día seguramente han pedido prudencia los investigadores.
0: Pero pinta este como caso. Eso, una suerte.
2: Pinta,
0: de...
2: sí, la hipótesis principal,
0: claro,
2: es un móvil de un ajuste de cuentas por narcomenudeo.
0: 46 minutos, ahora de las 8 de la mañana, volvemos a hablar del clima, ahora con Sebastián Pagliarino, meteorólogo, nos atiende desde Mar del Plata. Hola Sebas, Nico, ya Coyer Nacional, buen día, gracias por atendernos.
3: ¿Cómo estás, Nico? Un abrazo grande para vos y todo el equipo.
0: Bien, muy bien. ¿Qué estamos, con pronóstico de mucho viento en Mar del Plata?
3: Sí, sí, bastante viento, viento del sector norte, bueno, en gran parte del centro y el norte de Argentina, así que hay un poquito de viento, sí, algunas ráfagas, nada destacado, claro. Digamos, pero sí se incrementó un poquito el viento en las últimas horas. Anoche hubo bastante viento, después hoy ya mermó un poquito, pero bueno, siguen algunas ráfagas.
0: Ahí tengo un pronóstico de hasta 60 kilómetros. ¿Cuándo es preocupante una ráfaga ya? En lugares en los que no estamos acostumbrados al viento.
3: Claro, por ahí en la línea costera sí, entre 50 y 60 kilómetros en la hora puede ser algo riesgoso, pero más que nada por ahí cartelería o algún árbol, pero no, digamos que no es de lo más importante. Por ahí sí, ya cuando superan los 70, 80 kilómetros en la hora, y sí, que siempre se dan en la franja costera de Mar del Plata, en donde por ahí es un poquito más peligroso, ¿no?
0: Así es. Comentábamos más temprano, Sebas, esto de que hubo una suerte de advertencia, ¿no es cierto?, de la Oficina Nacional de Administración Oceánica y Atmosférica de los Estados Unidos, que elevó del 63% al 81% la probabilidad de que este fenómeno del Niño, ¿no?, alcance categoría de muy fuerte.
3: ¿Qué
0: está pasando con eso?
3: Bueno, es muy probable, ya se venía analizando meses atrás la llegada del Niño, sí. Este fenómeno que ocurre cada 2 o 3 años y que genera, por supuesto, en el caso del Niño, lluvias fuertes, temperaturas por encima de lo normal. Esto se debe al calentamiento de las aguas en el sector del Pacífico ecuatorial, ahí en las costas de Ecuador, en las costas de Perú. Se analiza la variación de temperatura que tiene el mar y eso determina si estamos en una etapa de Niño o Niña. En este caso, como la temperatura aumenta más de lo habitual o más de lo normal, bueno, podemos llegar a empezar esta etapa, este fenómeno del Niño, que, como te decía, en nuestra región trae lluvias importantes, lluvias intensas, temperaturas por encima de lo normal en un periodo que se puede extender. Y también se está evaluando, como bien marcabas, la peligrosidad que puede llegar a tener este fenómeno en los próximos meses en nuestra región. Seguramente vamos a tener más lluvias de lo habitual, vamos a tener temperaturas por encima de lo normal. Esto es el pronóstico, por lo tanto, bueno, hay que ir teniendo, previniendo, sobre todo en las ciudades, en el sector, en la zona núcleo, ¿no?, de nuestro país, el litoral, la provincia de Buenos Aires, porque podemos llegar a tener ciertas complicaciones. Algo que sucede en Argentina y que es un fenómeno que siempre tenemos, que son las inundaciones, por ejemplo.
0: Claro, ¿no? Claro. Ahí te leí advertir sobre una suerte de cambio de patrón en los próximos 6 días. Lo podemos caracterizar, sí, como los primeros embates del Niño, ¿no es cierto? Y ayúdame con las consecuencias. Por un lado, nieve en la cordillera.
3: Sí, sí, exactamente. Y después lluvias intensas. Lluvias intensas, sobre todo se estima que este fenómeno pueda llegar en la zona litoral, en la zona núcleo de Argentina, Santa Fe, provincia de Buenos Aires, Entre Ríos, toda esa zona productiva de Argentina, zona núcleo, bueno, pueden llegar a tener, o podemos llegar a tener lluvias más intensas y que superen los registros normales para la próxima época. Se estima que pasado el invierno, en la época del trimestre de primavera-verano, bueno, el Niño llegue con mayor intensidad y pueda ser peligroso como lo fue allá por la década del 90 también, con estas condiciones. Así que, bueno, se está monitoreando, se está evaluando, pero lo destacado es que sí vamos a empezar a entrar en una etapa de Niño en los próximos meses.
0: Así que más calor y más tormentas.
3: Exacto, más lluvias, mayor humedad sobre la atmósfera, y eso, por supuesto, vamos a notar nosotros que vamos a tener en la semana mayores días de lluvia que lo habitual, ¿no? Sabemos que, por supuesto, primavera, verano, al tener más calor, la humedad es más intensa, así que es muy probable que esos meses, y esto puede continuar el próximo año, en el 2027, bueno, la intensidad del Niño, de este fenómeno, puede ser importante, ¿no? Así que, bueno, es algo que nosotros en nuestra región debemos tener en cuenta la posibilidad de inundaciones.
0: Claro.
3: Bueno, allí imagino también los trabajos que deben hacer los gobiernos provinciales para tratar de evitar o que no sean tan graves las consecuencias de estos fenómenos, ¿no?
0: Claro, porque después viene la explicación del tipo, es que llovió más
3: que
0: el registro anual normal. Sí, bueno, pero ya sabemos que va a llover más esta vez.
3: Claro, sí, totalmente. Así que bueno, son fenómenos que no se pueden evitar, pero sí podemos tratar de que no haya mayor riesgo, sobre todo en la población, ¿no? Porque después tenemos las inundaciones que viene desde hace décadas, ¿no? Inundaciones en Santa Fe, tenemos varios registros de ciudades bajo el agua, ¿no? En los últimos años. Así que, bueno, es importante también tomar las medidas del caso.
0: Efectivamente. Sebastián, como siempre, muchísimas gracias por la charla.
3: Un placer, como siempre. Un abrazo grande.
0: Abrazo grandote. Sebastián Pagliarino es meteorólogo.
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0: Muy bien, 54 minutos de las 8 de la mañana, se calienta el Mundial. Mirá lo que son, lo que es esta mesa en las tandas, no podemos repetir, ¿no es cierto?
2: Solo
0: todo el mundo hace
2: sus
0: elucubraciones.
10: ¿Quién es favorito hoy, España o Francia? Vamos a ir a la selección argentina, Francia. Vamos a hablar de
0: España.
10: ¿España para vos?
0: Sí.
2: ¿Es favorita?
0: No, bueno, yo mi favoritismo está porque
2: gana
0: España. Tu deseo
2: es, pero está jugando muy mal. Ah,
0: estoy mezclando deseo con cosas, decir, con realidad. Claro,
2: sí, está jugando muy mal.
0: Me desmufizan.
2: Para mí es favorita Francia. Francia lo que demostró en los últimos dos encuentros fue impecable.
0: Y bueno, por eso tiene que perder.
10: El último antecedente, el año pasado, fue 5-4, ganó España.
2: Claro.
10: Ganaba 4-0 un primer tiempo, después... descuenta
0: 4-0.
10: Ganaba el primer tiempo, gana 4-0 España. Después descuenta Francia, le mete el quinto a Lamine Yamal y después le hace Francia 3 goles seguidos. Esa fue la semifinal en la Nation League, que después gana España.
11: ¿Con esta composición de jugadores, Francia?
10: Casi con los mismos todos.
11: Mira.
10: Sí.
11: Hay que remontar un 4-0, ¿eh?
10: Los últimos antecedentes son favorables a España.
0: Pues en la historia, 4-0 iba ganando España.
10: Sí.
0: Y termina ganando España.
10: 5-4.
0: Ah, bueno, no lo remonta.
11: 5-4.
10: Ojalá sea el mismo partido. Ojalá sea el mismo partido y jueguen 125 minutos.
0: Sí, totalmente. Lo que pasa es que ese partido... cansados y de repente y diga a la FIFA, qué lindo show, otra hora más van a jugar ahora.
1: Ahí está. Ese partido al que haces alusión, Lamine Yamal, estaba pero súper bien y ahora bajó. No sé qué le pasó en este
10: ojalá
1: mundial.
10: Siga así, ojalá siga así.
1: Dios ojalá te siga mal.
0: Salvo Dios esta te... tarde que necesita ganar,
10: Dios
0: claro.
10: Te escuche. Y hay un solo antecedente de mundial que ganó Francia 3-1, ¿sí? En 2016, okay. Así que bueno, es un duelo con historia, por supuesto, en el que es favorable España en el historial de todos los encuentros, pero claro. El antecedente mundialista ganó Francia y los últimos dos lo ganó España. Así que
0: acuérdense además de la maldición del ranking FIFA y todo eso, ¿no?
10: Sí, es verdad.
11: Llega Francia. ¿Cómo es la maldición?
10: Y claro, cada selección que llegó primera en el ranking nunca ganó el mundial. ¿Ah?
1: Y ahora está Francia primero.
10: Francia. Segundo está bien, España. Claro.
11: Está bien. Estamos creyendo mucho en las estadísticas.
0: Sí. Estamos, sí. Maldición, le dije, imagínate, es una creencia muy poco dogmática, ¿no es cierto?
2: No se olvide. De la maldición del gato negro de Inglaterra.
0: ¿Cómo sí. es eso?
1: No, eso fue Brasil.
10: Eso fue de Brasil. Eso fue de Brasil.
2: No, yo hablo del Mundial del 66.
10: Te remontás allá.
2: ¿Y
0: qué pasó con el gato negro?
2: Resulta que parece que sacrificaron un gato negro para lograr ganar la Copa de ese año, Inglaterra.
0: Ajá. Pobre gato negro.
2: Luego, de castigo, o sea, ganaron
0: la Copa. China siempre tiene
10: ganaron
0: que ser así,
10: ¿no? Con un gol que no, con un gol que no fue. Porque
2: ganaron,
10: picó, porque picó.
2: Gol que no fue.
10: ¿Te acordás?
2: Ajá. Y después, por muchos y muchos y muchos y largos años, el gato negro se les volvió en contra y los maldijo, no ganaron
11: nunca más, hasta
2: nunca
11: ahora.
2: Más.
10: Porque ellos hablan del gol con la mano de Maradona, pero ellos ganaron un mundial con un gol que no fue.
0: Así que mira, bueno, está bien, una maldición del gato.
10: Toma
0: pa'
10: vos.
2: Claro, yo siempre voy buscando esas historias macabras, ¿no? En torno a...
0: del gato negro.
1: Tenemos historial por las dudas, historial España-Argentina, jugaron... tienen 6 victorias cada uno y han empatado en 2 partidos.
0: Claro.
1: España-Argentina, digo, por las dudas. Y ni hablar el historial de España, de Argentina-Francia, porque ahí ya nos duele más. ¿Viste? Fue uno para.
0: Nos desespera más. Yo eso es lo que no quiero, ¿no?
11: ¿Vos sí, qué nerviosa. Yo estoy muy nerviosa.
0: ¿Estás nerviosa?
11: Vos acá me dijeron
0: eso.
11: Que los que se ponen nerviosos con el mundial es porque no les gusta el fútbol.
10: Yo no dije eso.
0: Ah, ¿por qué? Bueno, puede ser.
1: Porque no saben de fútbol.
0: Este que estuvo tiritando toda la final, toda la semana anterior a la final de ese equipo al que a cuál hinchás vos, Belgrano.
11: Belgrano de Córdoba.
0: ¿Te das cuenta?
11: No es como te ninguné el equipo.
0: Claro, ¿eh?
10: Es pirata.
0: Un pirata, no tan pirata. O sea, sos pirata.
11: No sé, mirá la cara que pones.
0: No, pero es pirata argentino.
1: Hoy cuando venía
0: no, pirata,
1: con...
0: claro, por eso.
1: Ah, cuando venía con el colectivo, cruzamos por Corrientes la 9 de julio.
0: Ajá.
1: Están todas las vallas ya preparadas.
0: Mira.
1: Gran operativo
2: era
1: se
2: hora.
1: Está preparando.
0: Vaya, qué cosa.
2: Era hora de que lo hagan antes.
1: Vaya.
0: Efectivamente, vaya el boletín, vaya.

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1: Hora 9 en la República Argentina. Ingresaron los primeros animales a la exposición rural de Palermo. El informe de Miriam Mariotto.
2: Bajaron los primeros animales en el marco de la 138 Feria Rural de Palermo. Se trata de un carnero, Romney Marshall, y una vaca con su ternero, Limousine. Esta fue la elección de este año. Nicolás Pino, presidente de la Sociedad Rural, habló del contexto y de lo que se viene.
3: Necesitamos que las condiciones se vayan afirmando en el camino que van. Me refiero a terminar con el flagelo de los derechos de exportación. Y también estamos hablando de cosas que no se hablaban en este país.
1: Nacional es mundial. Francia y España protagonizarán la primera semifinal del Mundial. El informe de Rodrigo Ruiz.
4: Desde las 16 en la ciudad de Dallas, primera semifinal entre España y Francia. En la previa habla el técnico español Luis de la Fuente.
5: Yo he dicho que podía ser la final del campeonato del mundo, pero de igual manera el partido de Argentina e Inglaterra sería otra final de un campeonato del mundo. Estamos los cuatro mejores en el ranking FIFA, los cuatro mejores del mundo. Luego, hay que mejorar, no es que solo hay que mejorar, hay que tener cuidado con no cometer errores, hay que no dar opciones al rival, hay que intentar llevar el control del partido el máximo posible, hay que ser contundentes, es decir, en las áreas, tanto en la fase defensiva como en la ofensiva.
1: La Libertad Avanza busca quedarse con la Intendencia de Santiago del Estero. Por Radio Nacional, la candidata a jefa comunal libertaria, Beatriz Yunes, destacó la importancia de involucrarse en política para cambiar las cosas.
6: Como todos aquí en Santiago creemos que si para cambiar tenemos que involucrarnos en algo, no basta con solamente quejarnos, digamos, de lo mal que estamos, sino que hay que involucrarse si queremos cambiar algo. Y bueno, en ese proyecto estoy ahora, involucrarnos desde el lugar donde uno puede llegar a cambiar las cosas, desde la política. Pero es un proyecto que me resulta muy satisfactorio porque, bueno, el contacto con la gente siempre es bueno, el salir a la calle siempre es bueno, más allá de que uno está todos los días en la calle, pero bueno.
1: El informe de tránsito con Romina Wiener.
7: En la provincia de Chubut, en la ruta nacional 259, el tramo que va entre Esquel y Trevelín se debe transitar con precaución, calzada húmeda y resbaladiza por sectores. Además, en la provincia de Neuquén, buena circulación en el camino de los Siete Lagos. Recordamos que en esta época del año es obligatoria la portación de cadenas. Buena marcha en el complejo Zárate Brazo Largo, ruta nacional 12 del Mercosur, y en la ruta nacional 14 en Entre Ríos, Corrientes y Misiones.
1: En la Quiaca, Jujuy, donde nos escuchás por AM560, la temperatura es de 10 grados 2 décimas, la humedad del 50% y el cielo está despejado. En Buenos Aires, la marca actual, 8 grados 5, la térmica 6 grados 1, la humedad 88%, cielo parcialmente nublado.
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0: Muy buenos días, aquí te damos la bienvenida a esta primera edición de los mensajes de Nacional Bariloche correspondientes a hoy, martes 14 de julio. Para Argentino Payalev, Hugo Viviano le solicita que vaya a retirar su padrillo tostado que está encerrado. A Rubén Bruce de Balcheta le piden que por favor le confirme a Juan y a Sole si pueden viajar. A Hugo Catricheo le piden que confirme si puede ir a realizar el trabajo o que se comunique con la señora Raquel. A Cristóbal Liel de Paso de los Molles le piden que espere a Dacio hoy martes por la tarde. A Manuel Miranda de Chubut Arriba, su hija Dana, le comunica que este miércoles, si Dios quiere, irá para el campo y lo espera en el lugar acordado. A Roberto Méndez de María Sofía, Lila le comunica que el correo atiende en Comayo hasta el miércoles 15, debe llegarse antes de esa fecha. Se informa que hoy martes sale el servicio de pasajeros desde Bariloche a General Roca por Mencué y en el horario habitual. A Marina Melinianco de Panquehuao, su mamá le avisa que la buscará hoy martes a las 14:30 aproximadamente si no está lloviendo o nevando. Le manda muchos saludos. A Oscar Mellao de Manuel Choique, su nieta Cielo, le avisa que se encuentra bien y manda saludos. A Jerónimo Peña de La Fragua le hacen saber que su hijo y nieto llegaron bien y que su nuera recibió la encomienda. Le dicen que se cuide mucho. A Oscar Mellao le avisan que hoy martes va Sara a buscar los animales. Se comunica a Eugenia Ferreira de que Santiago llegó muy bien a Bariloche y le manda saludos. Avisos institucionales. La cooperativa Peñi Mapuche comunica a sus asociados caprineros que entregaron mohair en otoño que este jueves a partir de las 11 se estará pagando. La Comisión de Fomento de Laguna Blanca comunica a los jubilados y pensionados que el jueves 16 de junio deben presentarse en la comisión a partir de las 9:30 horas. Margarita Barnes comunica a Domingo Laciar y a Diego Fernández que hoy a las 11 horas deben presentarse en la comisión por un trámite importante. También deben estar Diego Ancatruz, Ismael Cayupil y Mario Domínguez, esto es a las 10 horas, y llevando el DNI. Se informa a jubilados y pensionados de Pilquinilleu de Limay que este jueves estará el transporte en los horarios de siempre. La Comisión de Fomento de Laguna Blanca informa a jubilados y pensionados que deben presentarse el jueves a las 9:30 horas. La Comisión de Fomento de Siete Parajes comunica a sus vecinos y vecinas que ya se encuentran disponibles las planillas de la comisión en la comisión para inscribirse al programa Enfocar de salud visual. Pueden acceder allí niñas y niños de 6 a 18 años, personas mayores de 60 y personas con certificado único de discapacidad de todas las edades. Avisos de salud, el Hospital Área Programa New York Inco solicita a Marisol Millaleo que se comunique a la brevedad con Nieves. Avisos necrológicos, se lamenta comunicar el fallecimiento de Daniel González, sus restos serán sepultados hoy a las 11 horas en el cementerio de Neorquinco. Nelly Liempe del Consejo de Ancianos de la comunidad Mapuche Ancalao comunica en tan difícil momento por la pérdida de su hijo Daniel González a Cristina Aburto y Cipriano González y a sus demás hijos y seres queridos. Ruega que Dios les dé consuelo. Se lamenta comunicar el fallecimiento de la señora María Luisa Neculqueo a la edad de 70 años. El velatorio es en el Ordivil Capugio, sala A, mientras que el sepelio será luego a las 14 hasta luego a las 12 horas en el cementerio municipal. Su deceso enluta a las familias Neculqueo, Colio y Relief. Se lamenta comunicar el fallecimiento del señor Sergio Edgardo Tribino a la edad de 80 años. El sepelio es hoy a las 14 horas en el cementerio Parque Valle del Descanso. Su deceso enluta a la familia Tribino. Se lamenta comunicar el fallecimiento del señor Héctor Martín Hollert a la edad de 81 años. Su sepelio es hoy a las 12 horas en el cementerio Parque Valle del Descanso. Su deceso enluta a la familia Hollert y Campeano. Se lamenta comunicar que este miércoles pasado falleció en la localidad de Bariloche José Celebrino a los 70 años. Sus restos fueron inhumados en Comayo. Se agradece a familiares y amigos por el acompañamiento. Dante y Ailén, hijos de quien en vida fuera José Celebrino, agradecen a todas las personas que se hicieron presentes de alguna u otra manera en tan difícil momento. Lonco Huerquén y demás integrantes de la comunidad mapuche Ancalao acompañan a su integrante del Consejo de Ancianos, Cipriano Morales, y a Sea Burto y a todos sus hijos e hijas por la irreparable pérdida de Daniel González, y desean que Dios le dé consuelo a cada uno de sus seres queridos. A familiares y amistades de quien en vida fuera Donato Tito Raimann les hacen saber que él mismo falleció en la ciudad de Viedma y sus restos fueron trasladados a Clemente Onelli. Bolsa de Trabajo y otros. Se ofrece persona para puesto como cuidador o para recorrido de campos. Interesados pueden comunicarse con Damián al 2944-340475. Y por último, se ofrece persona para mantenimiento y construcción, pintura, albañilería, carpintería, construcción en seco, electricidad y jardinería. Brinda soluciones para obras. Pueden contactarse con Brian al 2944-285378.
1: Escucha la segunda emisión del servicio de mensajes a las 12:30.
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Muy, pero muy buenos días. Acá te damos la bienvenida a este segmento informativo que emitimos desde Nacional Bariloche y que se propone hacernos compañía mutuamente. Gracias por escucharnos y bienvenido a la radio pública.

0: Mario Guzmán está en la operación técnica y en la musicalización, que por cierto me encanta esta canción.
1: ¿Le gusta?
0: ¿Qué tal esta mañana? ¿Cómo anda, Mario?
1: Buen día, Martina. Buen día para vos y para todos nuestros oyentes que desde tempranito están en sintonía de la radio. Acá estamos. ¿Sabes que esta linda canción? Se llama 4 pesos de propina, así se llama la banda.
0: Me encanta. ¿Sí? Y me pone las pilas. Él llega, madruga y arranca la mañana así, con ese ánimo, ese espíritu tan arriba. Mario Guzmán, gracias por esto.
1: Bueno, muchas gracias a vos por tu generosidad también, Martina. Saludamos a Yoli, que está en la parte de mensajería, y el saludo también extensivo para cada uno de los oyentes que está en la ciudad, en la zona andina y también en la región sur, donde seguimos, donde entremos con la sintonía del AM590 Nacional Bariloche. Ahí le mandamos un fuerte abrazo argentino, digamos. Así como la escaloneta llegó a Atlanta, nosotros llegamos a la radio.
0: Claro, a donde te encontremos, te mandamos ese abrazo. Martina Cianice es mi nombre y, como te decía, nos quedamos hasta las 10. Hacemos este programa local. Después nos vamos a recorrer la provincia de la mano de la Mañana Nacional de Río Negro con las otras emisoras hermanas que tenemos en este lindo territorio.
1: Exactamente.
0: Si querés escribirnos, dale, querés decirnos algo, querés hacernos llegar algún mensajito, algún aporte, querés difundir alguna actividad, porque hay gente que nos escucha que tal vez está organizando algún evento cultural,
1: sí,
0: que quiere visibilizar alguna temática. Bueno, para eso está el servicio de la radio pública y nosotros, por supuesto, tus servidores, ¿cómo lo vamos a decir de otra manera?
1: Exactamente. Bueno, y acá estamos en Nacional para, bueno, compartir lo que de alguna manera trasciende en la ciudad y en la zona, y después, como decía vos, ya a nivel provincial. ¿Qué tenemos por ahí? Tenemos datos.
0: Tengo datos del clima.
1: Linda mañana, ¿no?
0: Sí, 5 grados 3 décimas, una lluvia que cae leve, te podría decir. 5 grados 3 décimas, 3,7 la térmica, viento del oeste a 8 kilómetros por hora, una humedad de 83%. La mañana se viene con lluvias y nevadas, y eso persiste durante toda la tarde. A la tarde lo que dice es que serán más lluvias que nevadas, porque la temperatura se eleva hasta 7 grados, esa es la máxima que está prevista, y el viento tendrá momentos de ráfagas a la tarde que alcanzarán hasta 50 kilómetros por hora, siempre desde el oeste, trayendo ahí una tormenta, el vientito que llega. Algo más tenía que decirte. Bueno, las rutas están transitables con precaución, como siempre en esta época, acordarse de portar las cadenas. Puede llegar a haber algunas zonas con presencia de barro y disminución de adherencia en la calzada, así que atenti con eso. Por ahora no tenemos información de que haya ningún sector que esté intransitable o cortado, pero te vamos a mantener al tanto, por supuesto.
1: Sí, agregarle a esto, Martina, que la ruta 7 Lagos, tramo Ruta Nacional 40, entre San Martín y La Angostura, hay baja visibilidad, así que bueno, hay que tener en cuenta eso, luces bajas encendidas, cinturón puesto permanentemente, los niños viajan atrás. ¿Qué otro consejito podemos dar?
0: Bueno, esto de estar en plenas condiciones. Recién escuchaba uno de nuestros avisos que hablan sobre la privación de sueño, que también es un peligro a la hora de manejar. Barro, hielo, humedad, bueno, todas estas condiciones son adversas y dificultan o complejizan la chance de manejar. Por ejemplo, te digo, en la 23 hay sectores con barro y desvíos por máquinas viales trabajando, están trabajando con riego de solución salina y zonas de baja adherencia, especialmente en la parte que tiene ripio. Como te decía, la exportación de cadenas es obligatoria en gran parte del recorrido y necesaria tal vez en todas las rutas cordilleranas. Uno de los puntos que señalan como que requiere mayor atención tiene que ver con lo que vincula Balcheta con Ministro Ramos Mejía, y ahí el desvío de Ripio en el kilómetro 115 de la zona de Arroyo Nahuel Nisheu. Así que solicitan respetar la señalización y reducir la velocidad. También tengo condiciones que implican mayor cuidado en los sectores entre Comayo y Pilcanilleu y también entre Pilcanilleu y el Empalme con la 40, donde existen algunos desvíos irregulares, piedras sueltas, curvas cerradas y transiciones entre asfalto y ripio con presencia de barro que disminuye la adherencia del vehículo. Después la 40 en el tramo Bolsón Mascardi, como Mascardi Bariloche, está habilitada con calzada húmeda, recorrido sinuoso, eso está todos los días, curvas cerradas y algunas piedras sueltas. Así que ahí hay algo de maquinaria vial y aparecen animales sueltos en algunos sectores. Las autoridades insisten en respetar esas velocidades permitidas y los espacios seguros para los adelantamientos. Bueno, en el resto, Parque Pasos Internacional Zamoré, circulación habilitada para todo tipo de vehículos, pero también lluvias, calzada mojada, extrema precaución, portación de cadenas y demás. Lo mismo aplica para la 237 que hacia la zona de Piedra del Águila, Licurá, hay una niebla espesa, hay zonas con posible formación de hielo o caída de piedras. Hay equipos de Vialidad Nacional realizando tareas de mantenimiento y riego con solución salina. Así que las precauciones de siempre, luces bajas, prendidas, cinturón de seguridad, respetar las velocidades máximas y mantener una adecuada distancia de frenado. En esta época siempre están pidiendo que, si es posible, evitar la circulación durante la noche debido a la baja temperatura y el riesgo de que se forme el hielito ese en la calzada.
1: Muy bien, arrancamos entonces la mañana con algo de música y ya entramos.

0: la música de Nahuel Penisi junto a Abel Pintos en la mañana de Nacional Bariloche. Mundo se llama esta canción. Está dentro del álbum que grabó Nahuel Penisi en el año 2020. Se llama Renacer y lo queríamos compartir porque, bueno, tiene su cosita linda.
1: Hermoso. Una de las cosas que más me gusta de estar acá al aire es que nos permite irnos y viajar. En este caso nos vamos a Río Chico. Estamos en comunicación con Esteban Fraile, que es el comisionado de Fomento. Esteban, gracias por el tiempo. Bienvenido a la Radio Pública. ¿Cómo andás? Acá te saluda Martina.
2: Hola, buenos días Martina. ¿Cómo estás? Un saludo a todos los oyentes ahí de Radio Nacional.
1: Muy bien, estoy y gracias por este tiempito para hablar con nosotros. Primero quería preguntarte cómo es Río Chico para alguien que no conoce, cómo es el paisaje en el que te encontramos en este momento.
2: Río Chico es un lugar para nosotros, bueno, los que vivimos acá es un lugar muy hermoso. Uh-huh. Nos atraviesa un río, el cual, por eso el nombre al pueblo que es Río Chico. Uh-huh. Tenemos lugares como para que la gente venga a visitar, tenemos un puente, tenemos unos cerros, tenemos lomada, hermosos campos para el lado que le decimos nosotros de la cordillera. Uh-huh. Así que tenemos un hermoso lugar para vivir acá.
1: Qué bueno. Y el Río Chico tiene un trayecto bastante largo. ¿Cómo está la salud de la cuenca? Es un río chico porque tiene un caudal bastante pequeño, pero o no.
2: El Río Chico es un río al cual bajan muchos arroyos, el cual se junta el Chenquenillén, el Chacaiguarruca, el Fitarruín, que lo hacen al Río Chico. Uh-huh. Después, bueno, atraviesa todo lo que es la costa de Río Chico Abajo, que le decimos nosotros, y desemboca ahí en el Río Chubut.
1: Uh-huh. Qué bueno. Bueno, y ahora, hablando más un poco de la población que habita allí, ¿cuántos son los habitantes que habitan ahí permanentemente?
2: Y aproximadamente acá en la zona urbana tenemos aproximadamente entre personas grandes, adultos, aproximadamente cerca de 380 personas, más o menos, que vivimos acá en el pueblo. Uh-huh. Después con la zona rural, bueno, podemos llegar a 550 habitantes aproximadamente.
1: Claro, qué bueno. Y ahora llegando a esta fecha, a esta época, ¿en qué andás desde la Comisión de Fomento? ¿Cuáles son las temáticas, los asuntos que te preocupan, te ocupan en esta labor?
2: Y en estos momentos estamos con el tema del Plan Calor, que ya nosotros empezamos en mayo, a partir de que ya nos empiezan a depositar, empezamos a hacer la compra de leña del Plan Calor, que es una ayuda que siempre el gobierno, todos los inviernos, está dándole a los beneficiarios que viven principalmente en el campo. Entonces nosotros, bueno, nuestra acción es salir a dejarle la leña al campo, a los beneficiarios, después llevarle la garrafa de gas, tenemos una camioneta, así que enganchamos un carro y salimos.
1: Claro.
2: Mientras que el tiempo siempre nos acompañe, estamos saliendo a repartir la leña, el gas, y bueno, eso es lo que más nos ocupa ahora en el invierno.
1: Claro. Y con respecto a los caminos, ¿cómo están ahora en este momento?
2: Por ahora, pero están transitables. Uh-huh. Estuvo cayendo mucha agua, sí, mucha lluvia tuvimos en este tiempo, que para nosotros es oro, decimos, porque venimos de una gran sequía, entonces esto nos va a ayudar a nosotros de aquí a la primavera, que haya mejor pastura para los animales, que haya una mejor producción. Totalmente. Así que estamos esperando, obviamente, que siga lloviendo y que caiga un poco de nieve también.
1: Claro, claro. Y con respecto al trabajo, al empleo, me imagino que una parte grande de la población está vinculada a la crianza de animales, hay quienes estarán jubilados. ¿Qué otras actividades se pueden hacer allí a nivel laboral?
2: Y bueno, este es un pueblo que realmente siempre vivió de la producción. Uh-huh. También en su momento, cuando corría la trochita, era un pueblo que dependía mucho del ferrocarril, que después, bueno, con el tema del cierre, ¿no?, de hace muchos años, estoy hablando, eso dejó de estar. Así que sí, realmente vivimos una situación con respecto al empleo que es lo que está faltando hoy. Yo creo que debe pasar lo mismo en todos estos pueblos chicos que bueno, que a veces dependíamos del ferrocarril. Claro. y ahora, bueno, no lo tenemos, y bueno, y la gente, pero generalmente la gente más depende de su producción, de la ganadería, de sus vaquitas, de sus chivas. Uh-huh. y dependen de esa producción. Claro. Por eso siempre decimos, y también tenemos algunas chacras, chacareros que también hacen su producción, que bueno, también depende de cómo venga el río para el tema del riego, todo depende también, dependemos mucho del tiempo, por eso a veces decimos que cuando llueve o nieva, para nosotros es una complicación quizás en el invierno, pero bueno, eso trae sus beneficios también para en septiembre, octubre, cuando vienen las apariciones, la gente tiene que regar sus chacras. Uh-huh. Así que dependemos todo del clima también.
1: Y en la escuela, ¿cuántos niños, estudiantes asisten?
2: Y en la escuela tenemos aproximadamente entre 60 chicos, entre jardín infante y todo lo, uh-huh, que es la primaria. Después tenemos un secundario virtual que... Uh-huh. Van aproximadamente 20 chicos. Uh-huh. Y bueno, aproximadamente estudiantes acá en el pueblo, tenemos cerca de 80 más o menos con el secundario virtual.
1: Claro. Ah, qué bueno. Y con el tema de la atención médica, ¿llega cada tanto algún referente del hospital de Ñorquín o cómo coordinan esa parte?
2: Generalmente tenemos una visita por semana que vienen los médicos. Uh-huh. Y que obviamente dependemos de señor Quinco. Uh-huh. Que bueno, quizás en estos tiempos por ahí medio que se complica, hemos tenido por ahí los caminos medios complicados, pero generalmente siempre están ellos.
1: Uh-huh. Bien, ¿y cómo es, por ejemplo, las personas que tienen que hacer algún trámite o algunas compras, pueden hacerlo ahí o se vienen hasta Bariloche? ¿Cómo es esa parte?
2: No, tenemos varios negocios acá en el pueblito. Ajá. Que quizás la gente por ahí, los que pueden y pueden salir, obviamente, y tienen su movilidad, se van a otro lugar a buscar su mercadería, pero, uh-huh, generalmente se hacen todo.

0: con respecto a eso, y bueno, también la situación obviamente económica del momento y eso, pero más que eso no te puedo llegar a decir, pero bueno, debido a todo eso calculo que ha sido que se perdió la trochita por estos lados.
1: Claro, totalmente. Bueno, Esteban, muy, muy interesante el reporte, las novedades que nos contás desde allí, desde Río Chico. ¿Querés cerrar con alguna última que se te ocurra que podemos contarle a nuestra audiencia?
0: No, simplemente decirle a la gente que bueno, que tratemos de estar tranquilos, obviamente ahora el invierno, esperar que siga lloviendo, que es y que pueda llegar a nevar otro poco. Así que nada más, simplemente decirle a la gente estar tranquilos y tratar de pasar este invierno en casa y bueno, cuidando a la gente que están en el campo cuidando sus animalitos y bueno, nada más que eso. Saludo para todos ahí.
1: Un abrazo grande. Ahí pasaba Esteban Fraile, comisionado de Fomento de Río Chico.
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0: La música de Peteco Carabajal en la mañana de Nacional Bariloche. Mi abuela bailó la samba, así se llama esta samba, precisamente extraída del disco La Historia, así se llama, que fue remasterizado en el año 2006. Martina, todo suyo.
1: Y en este momento nos vamos hasta el Senado de la Nación, no sé si precisamente allí, pero tenemos la posibilidad de hablar con la senadora Ana Marx. Ana, gracias por el tiempo, bienvenida a la radio.

0: Muy bien, Martina, muchas gracias a vos por el espacio.
1: Bueno, el principal motivo de este contacto tiene que ver con tratar de entender, tratar de compartir información con la audiencia acerca de esta ley de inviolabilidad de la propiedad privada. Es una ley que viene haciendo un recorrido, algunas vueltas, algunas modificaciones. Quería preguntarte en qué está, en qué consiste lo que se va a discutir este jueves.
0: Bueno, es una ley que bajo el nombre de inviolabilidad de la propiedad privada, en realidad nosotros estamos entendiendo que es un paso más en el saqueo de la Argentina y en este caso vinculado con el territorio nacional y con la entrega del territorio nacional. Nosotros tenemos hoy vigente desde el 2011 una ley, la conocida como Ley de Tierras Rurales, que era una ley pensada para que proteger el territorio nacional de que no se extranjerice en porcentajes demasiado elevados. La ley que hoy tenemos vigente establece que no puede venderse a capitales extranjeros más de un 15% del territorio nacional. Solamente tenemos vendido un 6%, que es un montón, pero con lo que quiero decir solamente es que resta porcentaje para que inversores pudieran seguir incluso comprando tierras en nuestro país, pero lo que está intentando el gobierno nacional es desarmar absolutamente cualquier régimen de protección, liberar la posibilidad de venta de tierras extranjeras, y las consecuencias de esto va a ser notablemente la concentración de esas tierras en manos de extranjeros. ¿Por qué hablo de concentración? Porque no es que quieran comprar en cualquier lado, de hecho hoy se puede comprar, hay un margen aún para que tierras se vendan. Lo que está sucediendo es que hay 36 departamentos, entre ellos el departamento de Bariloche, que ya no se podría comprar más tierra de parte de extranjeros porque han superado los límites al interior del departamento. Entonces, ¿qué significa esta flexibilización? Justamente en aquellos departamentos que hoy tienen mayor nivel de extranjerización porque son importantes para los capitales transnacionales, y en eso nosotros entramos por nuestra disponibilidad de agua, de zonas críticas, pero hay otros departamentos que ingresan a este interés internacional por ser zonas logísticas como el de Paraná, la provincia de Misiones, las provincias que tienen tierras raras, litio. Allí se concentra la mayor interés del capital extranjero en comprar, y esto es en definitiva lo que está en juego. Quieren vender y extranjerizar nuestras zonas más importantes, entre ellas las de nuestra provincia. Así que obviamente nosotros nos oponemos a esta ley, que además contiene otras cosas muy complejas, como la generación de desalojos express, básicamente simplificar y hacer más rápidos los procedimientos de desalojo, algo que entra en juego con el derecho a la vivienda, con la falta de regularización dominial de muchos barrios, con los inquilinos que hoy muchas familias que están cobrando en cuotas y no pueden pagar los alquileres y se van a ver también arrebatados y dificultados en su posibilidad y amenazados por esta ley. Bueno, distintas cuestiones, una ley extensísima, pero que básicamente pone el territorio y la tierra a disposición del capital global.
1: Tremendo. Y Ana, durante estos días hubo algunas idas y vueltas con modificaciones. Yo no llegué a entender bien qué es lo que se fue modificando el gobierno, sobre todo para poder conseguir los votos, que me imagino que ese es el objetivo.
0: Mira, la principal modificación que hicieron entre la versión original y lo que fue el dictamen tiene que ver con el primer proyecto que presentaron directamente liberaba la posibilidad de compra. Ahora, similar a lo que hicieron cuando fue el debate de los glaciares, de la venta y la generación de actividad minera en glaciares, ahora están poniendo que son en realidad los gobernadores los que van a tener incidencia e injerencia en la posibilidad de vender. O sea, no hay límites nacionales, sí le dan a las provincias la posibilidad de generarse límites al interior de las provincias. Esa es una de las modificaciones más grandes que han hecho. Y después han ido y venido distintos borradores e inclusive, Martina, estamos estudiando una versión que ya nos dicen por los medios, porque no tenemos otra, que probablemente nos traigan modificaciones al recinto, como fue la reforma laboral, que 1 minuto 37 antes de votarla trajeron un nuevo borrador y los senadores que la votaron levantaron la mano sin saber siquiera qué estaban votando y luego tuvieron que echarse para atrás en la Cámara de Diputados y volvió al recinto del Senado. Yo supongo que algo así puede llegar a pasar en el recinto. No hemos recibido nosotros en estos días nuevas modificaciones, pero sí, como vos bien lo decís, venimos escuchando que habrá. No sabemos de qué tipo. Lo que sí es cierto es que en general las modificaciones son de maquillaje. Acá está claro cuál es el objetivo político de esta ley. Y básicamente no es un plan que se viene llevando adelante, ¿no? Porque esta ley no la podemos mirar aislada. Viene de la mano del RIGI y del SuperRIGI. O sea, quieren vender la tierra a los extranjeros también, a los que hagan inversiones mil millonarias, sacarle cualquier tipo de impuesto en materia de ganancias e intereses de exportación. Básicamente acá, por detrás, lo que podemos leer y que quedó un poco aclarado las últimas semanas cuando el Gobierno Nacional firma este documento de Pax Silica con la gente de Silicon Valley y Trump, es una nueva... una nueva intento de coloniaje de nuestra patria, condicionando a la Argentina a convertirse en quien provee materias primas y pone los territorios a disposición de la construcción de lo que hoy es el mayor negocio del capital global, que es la generación de inteligencia artificial. ¿Qué estamos pensando nosotros? Que vienen por nuestros minerales críticos que se necesitan para el desarrollo de la inteligencia artificial, y así como en otro momento exportábamos ganadería en un modelo agroexportador, ahora nos convertiremos en exportar recursos y bienes naturales comunes sin que nada quede para la Argentina. Bueno, eso es lo que en definitiva entiendo que está, entendemos que está en discusión. No solamente la pérdida de soberanía, sino en qué lugar de la geopolítica queda hoy la Argentina, y sin duda este gobierno está intentando destinarnos a volver a un modelo absolutamente colonial, de enclave, sin producción de valor, sin generación de industria, y si no hay industria no hay empleo, y si no hay industria toda nuestra riqueza queda sin ningún tipo de desarrollo, y a manos de que las ganancias se las lleven otros. Por eso, Martina, decimos que tenemos esta semana dos partidos muy importantes, uno mañana, sin duda, Argentina-Inglaterra, pero también el partido que se juega el jueves por nuestra patria, por nuestra soberanía, es central, se va a dar en el Senado de la Nación, y es importante que sepamos que de lo que suceda allí, ojalá no sea la aprobación de esta ley en estos términos, pero lo que suceda allí va a condicionar el futuro de la posibilidad de desarrollo de las próximas generaciones en Argentina.
1: Totalmente. Volviendo a ese debate, ¿cómo ves que se va a dar la discusión en el Senado? ¿El oficialismo tiene los votos? ¿Qué entendés de cómo puede resultar el panorama? ¿Cómo están accionando los diferentes bloques?
0: Mira, la verdad que se les viene complicando sesionar. Venimos de 3-4 sesiones frustradas, que mucho tenían que ver con la situación de Adorni y que esta sesión donde intentaban plantear este proyecto se terminaba cayendo por falta de quórum, o la suspendían para que no quede a la luz la barrabasada que estaban haciendo como gobierno, sosteniendo a un confeso corrupto como jefe de gabinete. Pero también entiendo que la dificultad que venían teniendo para sesionar también tiene que ver con que los senadores no están del todo convencidos de aprobar esto. Obviamente y lamentablemente en la Argentina vemos que se negocian metros de cordón cuneta o rotondas, como fue la rotonda que entregó Beretiné por una ley bases, que después, cosas de muy corto plazo que después condicionan el futuro de la Argentina. Es muy casi irracional para mí pensar que senadores como los de Misiones, como los senadores de las zonas de frontera del noroeste de nuestra patria, que hoy tienen altos niveles de extranjerización, estén pensando en aprobar esto, ¿no? Claro. Incluso, la verdad, que pensar que Fulone, que es parte de una provincia donde vivimos la extranjerización en el cotidiano y tenemos un lago secuestrado como el lago Escondido, pensarlo levantando la mano para que eso se siga dando con otros lagos de nuestra provincia. Pero bueno, en la cancha se den los pingos, veremos el jueves cómo esto sucede, nosotros seguimos trabajando y generando conciencia. Sí es cierto que el gobierno no convoca sesiones y no cree que va a tener los votos, no, esto es una realidad, con lo cual el escenario es de que posiblemente estén negociando y tengan garantizada esta cuestión. Pero bueno, la verdad es que la historia parlamentaria nos dice que hasta último momento, hasta que se aprietan los botoncitos, hay posibilidades de que la historia cambie. Y yo creo que a 210 años de la independencia que celebramos el pasado 9 de julio, tengo esperanzas, expectativas de que algunos senadores, sobre todo los que no son del riñón de Javier Milei, entiendan que esto condiciona el territorio de sus hijos, de sus nietos, de las generaciones futuras. Hay leyes que no tienen vuelta atrás, ¿no? Hay algunos que uno puede decir, bueno, cambia el presidente y podés instalar otro modelo económico, otra idea, otras leyes laborales. Pero la verdad que, como es la ley de glaciar, es un glaciar que revienten, no tiene vuelta atrás. Totalmente. Y en esto tampoco, un territorio que vendan y que saquen un territorio de nuestra Patagonia, bueno, podrá otro proceso intentar recuperar esas tierras, pero ya entras en juicios internacionales y en derechos consagrados de personas que compraron, que es muy, muy, muy complejo. Así que ojalá prime la defensa de la celeste y blanca, la que necesitamos de verdad, ¿no? Para Total. Celebrar partidos, para celebrar mundiales, pero también para saber que nuestro desarrollo debe ser soberano.
1: Ana, una última, otro de los temas que el oficialismo espera tratar tiene que ver con los pliegos de los jueces para cubrir vacantes que hay en tanto en la Justicia Nacional como la Federal. ¿Cómo está eso? ¿Qué análisis haces de los candidatos enviados? ¿Qué es lo que estás mirando ahí?
0: Bueno, son muchos pliegos y ya sucedió la sesión pasada que nosotros acompañamos algunos pliegos, entre ellos acompañamos la designación de el juez federal para cubrir la vacante del juzgado federal de San Carlos de Bariloche, y otros hemos rechazado según los perfiles. En esta tanda hay jueces vinculados con la intervención de la UOM que no vamos a acompañar como bloque, pero en la mayoría se hace un análisis de perfil por perfil y vamos a estar acompañando otra cantidad de jueces que sí creemos que nosotros tenemos un serio problema en la justicia, tenemos un problema de acceso a la justicia. Y una parte tiene que ver con la falta de independencia de los poderes, pero otra parte también tiene que ver con que necesitamos que los lugares estén ocupados y que el trabajo tenga dinámica, y en eso, cuando son perfiles que son perfiles de carrera, que no tienen impugnaciones, nosotros venimos desde nuestro bloque acompañando esa situación.
1: Ana, muchísimas gracias por el tiempo, muy interesante escuchar la información que nos traes, y bueno, seguiremos con atención lo que resulte este jueves.
0: Bueno, muchas gracias y que tengan buena jornada.
1: Ahí pasaba Ana Mars, senadora nacional por nuestra provincia, y contándonos acerca de esta ley que se pretende aprobar de inviolabilidad de la propiedad privada.
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0: Una línea, dice Julieta.
1: Me encanta, me encanta. Y nos llega mensajitos, ver, me encanta saber que están ahí. Nos saluda Antonio González, Mari con Puché, dice, y así le respondemos. Escribe Jorge, el ciclista Estepario, haciendo alarde de las clásicas tortas fritas que se prepara. Buen día, Maritina, Marito, un saludo desde Dinahuapi. Y él hace patria preparándose unas buenas tortas fritas ahí al lado del mate. Gracias, Jorge, por compartir, por estar siempre. Algo más nos llega para... bueno, nos dicen un mensajito del abuelazo. ¿Un abuelazo lo tenés, Mario?
0: Lo tengo aquí, a ver qué nos dicen.
2: 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Si queremos que PAMI, IPROS y Unión Personal presten los servicios que corresponden, porque para eso nos descuentan a los afiliados. Si queremos que la provincia cumpla su obligación de garantizar el funcionamiento del hospital público. Si queremos que ANSES siga pagando jubilaciones, pensiones, asignación universal por hijo y el gobierno nacional no se robe la plata de todos nosotros. Si pensás que las jubilaciones y pensiones son miserables y merecemos ganar lo que nos permita vivir dignamente. Vení a la Asamblea de Jubiladas y Jubilados en Lucha este miércoles 15 a las 12 en el Centro Administrativo de la calle Onelli. Luchemos juntos por todos los derechos que nos están quitando. Esperamos.
0: Bueno, ahí teníamos el avisito de El Abuelazo, que está convocando para mañana a las 12 del mediodía en el Centro Administrativo,
1: Martín. Y hay que reconocer que las personas adultas mayores son uno de los sectores que más se ha estado movilizando, que más le ha estado poniendo el cuerpo a los reclamos, y también a visibilizar que hay que unir todas las luchas porque todo tiene que ver con todo.
0: Exactamente.
1: Así bueno. Es, Mario. ¿Usted tiene ganas de jubilarse?
0: Cuando no, llegue la hora me jubilaré.
1: Falta todavía. Falta.
0: Me quedan unos 10 más
1: bueno,
0: o menos.
1: Bien. Esperemos que haya
0: sistema que esté mejor provisional. En las condiciones.
1: Que haya sistema provisional.
0: Sí, esperemos eso.
1: Bueno, nos vamos a despedir. Mario Guzmán estuvo en la operación técnica, en la musicalización. Yolanda Mesa está atendiendo a los mensajes de nuestra emisora. Martina Cianis es mi nombre. Y te despido, pero solo por un ratito, porque ahora nos volvemos a conectar, pero esta vez a un programa más grande, algo que nos excede, y es la posibilidad de recorrer la provincia de punta a punta a través de la radio pública de Bariloche y a través del programa La Mañana Nacional de Río Negro. Te mando un abrazo y nos reencontramos enseguida.

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1: 10 de la mañana en la República Argentina. Nacional es mundial. El informe de Santiago Lucía.
2: El estadounidense Ismael Elfat será el árbitro de la semifinal entre la Argentina e Inglaterra. Mañana, estadounidense de 44 años, pero nacido en Casablanca, Marruecos, fue el cuarto árbitro en la final de Qatar y en esta Copa del Mundo dirigió 3 partidos, el 2-2 entre Países Bajos y Japón, la victoria de España 1-0 frente a Uruguay y en la victoria de Noruega 2-1 ante Brasil.
1: La sociedad rural se prepara para su exposición anual. El informe de Miriam Mariotto.
3: En el marco de la 138 Exposición Rural en Palermo, el presidente de la Sociedad Rural Argentina, Nicolás Pino, habló de las condiciones que tiene nuestro país en cuanto a la producción para este año.
4: Hay condiciones que nos muestran que la Argentina tiene una gran oportunidad debido a un mundo convulsionado y un mundo demandante de lo que los argentinos producimos. Así que lo que necesitamos hacer nosotros es producir más y mejor, y lo que tienen que hacer los gobiernos es generar las condiciones para que eso suceda.
1: El Banco Central hizo la mayor compra de dólares.
5: Extendió así las 125 ruedas consecutivas su saldo comprador en el mercado oficial.
1: Fue la mayor intervención compradora de los últimos 45 días y representó cerca del 57% del volumen total negociado durante la jornada.
5: Actualizamos el estado del tránsito con Romina Wiener.
6: Atentos, transitar con precaución en la provincia de Santa Cruz, en la ruta nacional 3, entre Cañadón de las Vacas y Monte Aymón. La visibilidad de conducción está reducida por la presencia de neblinas. Reducir la velocidad y respetar las indicaciones de señalización. Además, tránsito intenso y con demoras en las cabeceras del puente Chaco Corrientes. Buena circulación sobre la ruta nacional 16, en territorio chaqueño.
1: En la ciudad sanjuanina de Hachal, donde nos escuchás por AM1150 y FM102.7, temperatura 0.1 grado, humedad 75%, cielo ligeramente nublado.
5: En Buenos Aires, la marca actual 8.9 grados y la humedad 89%, cielo mayormente nublado.
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Señoras, señores, amigas y amigos, 10 y 7 minutos en la República Argentina, momento de comenzar nuestra propuesta informativa que llamamos La Mañana de Nacional Río Negro.

0: descontrolada. Y si precisan que alguien les cuente, pregúntenle a Brasil qué se siente.
1: Wow, ya empezamos, no empecé. No empecemos, que todavía nos falta un día. No, en realidad ya empezamos hace más de un mes con esta movida mundialista. Y bueno, mañana va a ser uno de los grandes días que compartiremos tras la selección nacional. No obstante, nos metemos a partir de este momento en la propuesta informativa que está conformada por el señor Conrado Castaldi, la señora Martina Cianis, las señoras Alejandra Troncoso y Carolina Blumenkrank, y quien te habla, Adrián Moreno. Hoy Carolina y Alejandra están en el banco de suplentes, pero ya las vamos a tener en nuestra mesa de trabajo. Y así rápidamente a las 10 y 8 minutos nos vamos hacia la capital de los lagos, la hermosa, hermosísima ciudad de San Carlos de Bariloche, que tiene dos estaciones. No sé si Martina lo sabe.
2: Sí, la sé. ¿Sabía, Martina? Sé, sí.
1: Ah,
2: sí,
1: la sabe. Tenemos, bueno, dígala. Decilo.
2: Tenemos la estación de tren y el invierno. Es todo lo que hay.
1: Ahí está. Perfecto. Y arreglate como puedas.
2: Sí, y transitando el invierno estábamos. Inviernos atípicos últimamente, con la esperanza de la nieve que nos llega. En este momento cae una fina lluvia sobre la ciudad, está bien nublado, 5 grados 3 décimas es la temperatura, la térmica baja un poquito a 3,7 grados, hay algo de viento desde el oeste que es el que nos trae las nubes desde la cordillera y la humedad al 83%. La previsión es que siga lloviendo durante toda la jornada, se podía transformar en nieve en algunas zonas altas de las montañas y aumenta un poco el viento. Mañana también tenemos perspectiva de lluvias y nevadas. Vamos a ver si se cumple el deseo de muchos y muchas barilochenses que están ahí esperando la nieve y sobre todo los turistas, que son los que más la quieren.
1: ¿Hay turistas? ¿Ya se ven?
2: Sí, hay turistas, hay mucho brasilero que está copando la ciudad. Sabemos que hay una gran pasión de los turistas brasileños por conocer estos paisajes tan lindos, estas montañas nevadas y, bueno, también con suerte hacer un poco de actividad de esquí. Así que sí, ha crecido bastante. El fin de semana largo ayudó también a que se sumen turistas de la región, de las provincias vecinas. Así que algo se está trabajando ya, algo de movimiento se ve en la linda ciudad de Bariloche.
1: Qué bueno, me encanta cuando, sobre todo las mujeres que les gusta tanto la ropa, ves como los rostros de las brasileras, cómo disfrutan poniéndose la ropa que en sus países no se podían poner nunca, ¿no?
2: Las botas, por ejemplo, aman las botas.
1: Los gorros esos de piel, los gorros de piel que parecen el Genghis Khan.
2: Pero hay que decir también que es más difícil producirse y estar coqueta en estos territorios, porque bueno, te tenés que poner mucha campera, bueno, se desdibuja un poco la figura. Bueno, parece
1: su pero se mantiene más el maquillaje, imagínate con 35, se te derrite como en el Museo de Cera.
2: Sí, eso sí, eso es cierto, eso es cierto. Adrián, si querés aprovecho para contarte algo de lo que tenemos.
1: Dale gas.
2: Algo de lo que traemos desde Bariloche para compartir a esta linda mesa. Hoy nos comunicamos con el comisionado de Fomento de Río Chico, que nos contó un poco de las novedades, la actualidad de esta linda localidad. Vamos a hablar con la defensora del pueblo de Bariloche, porque estuvieron haciendo varias actividades, entre ellas nos interesó especialmente una que busca llevar la posibilidad de hacer mediaciones y capacitar a jóvenes en las escuelas para poder resolver los problemas mediante técnicas de mediación. También la defensora estuvo participando, apoyando distintas iniciativas que nos va a seguir contando. Tenemos también algo para comentar sobre la ley que se va a tratar el jueves en el Senado. sobre la inviolabilidad de la propiedad privada, que incluye también un apartado sobre la venta de tierras a extranjeros. Y la última que traigo tiene que ver con las artesanías rionegrinas que van a llevar su identidad a esta feria Caminos y Sabores. Así que, bueno, de todo un poco es lo que el humilde aporte que traemos.
1: Bien, perfecto. Vamos a ir al revés, como lo hacemos todos los días, que arrancamos por el Bolsón. En este caso fue por San Carlos de Bariloche. Entonces tomamos la 40 con mucho cuidado porque puede haber hielo en la ruta, no lo sabemos. Pero ya vamos a tener información sobre las rutas en la provincia de Río Negro. Pero por ahora nos vamos con cuidado hacia Conrado. ¿Cómo estás, Conrado? Buen día.
3: Sí, ¿cómo estás, Adrián? Buen día. Saludo para todos los que nos escuchan en la provincia de Río Negro. Siempre con mucha precaución, hay que agarrar la 40 en estas épocas, 80, 90 kilómetros. En algunos sectores tenés que bajar más todavía para no encontrarte con algún manchoncito de hielo que puede haber. Nosotros estamos bien aquí en el Bolsón, la radio que está pegada al paralelo, así que estamos justo en el límite sur de la provincia de Río Negro. Así que ese recorrido que haces con la Ruta 40 te va a obligar a llegar hasta justo el límite, en el extremo sur. Pero bueno, acá estamos con una temperatura de 3 grados centígrados, con el cielo totalmente nublado, con pronósticos que nos indican presencia de lluvias, lloviznas, nieve también, dependiendo de la altura y el frío. La temperatura, como te decía, ahora es de 3 grados centígrados y por ahora no está lloviendo, pero sí tenemos un pronóstico de que va a estar lloviendo sobre todo después del mediodía, precipitaciones que se irán alternando con pequeñas lloviznas o chaparrones, y la máxima que estarán los 5 grados centígrados. Para mañana miércoles 7 grados de máxima con 2 grados de mínima, y también hay lo mismo, pronóstico de precipitaciones que irán alternándose. El jueves parece ser el día que vamos a tener mayor precipitación, sobre todo en la madrugada y a lo largo de la mañana y el mediodía. El viernes sería el primer día que tendríamos un poco de sol, pero las temperaturas van a estar en esto, ¿no? Las máximas estarán en los 7 grados, las mínimas en los 2 grados centígrados. Ya desde el sábado sí tendríamos temperaturas bajo cero. Así estamos en este pronóstico que nos trae, bueno, distintos portales. Por lo menos lo que estamos vislumbrando son días grises en la comarca andina del Paraná 42.
1: Bueno, días grises, y hablando de pronósticos, tirame así tipo título para dejarla picando, parafraseando al mundo del fútbol hoy, ¿España o Francia? Y después la desarrollamos.
3: Hoy para mí España. Hoy España, España gana.
1: Bueno, listo. Después seguimos. Dale, te cuento cómo estamos con la temperatura en la ciudad de Viedma y alrededores. 8 grados en este momento. La máxima se prevé que llegará a los 15. El cielo está cubierto mayormente. Para mañana también se espera una máxima de 15. La mínima rondará los 7 grados y va a estar parcialmente cubierto. Y parece que las nubes están recorriendo todo el territorio provincial, porque la ciudad de Ingeniero Jacobacci también está nublado. Hay pronóstico de lluvias o lloviznas. 8 será la máxima, 1 grado ha sido la mínima, según señala el pronóstico. Y para mañana habrá lluvias también o lloviznas. 9 la máxima, 3 la mínima. Ahora sí, España o Francia. Dijiste España, ¿por qué? ¿Por fútbol o por corazón?
3: No, hoy por yo lo veo a España como un rival que tiene muchísimo fútbol y muchísima tranquilidad. Tiene también grandes figuras como Lamine Yamal o Pedri, pero bueno, hay un equipo que está muy bien conformado y creo que va a mantener esta tendencia, porque en los últimos partidos entre Francia y España ha ganado, se ha impuesto España. Y si bien Francia ha crecido muchísimo, no creo que vaya a ser un partido fácil igualmente para España, va a ser muy parejo, los dos se van a atacar, se van a hacer daño, pero creo que vamos a tener un partidazo hoy por la tarde, apenas se saquen una diferencia, eso va a hacer que el partido sea de ida y vuelta, y creo que ahí en ese ida y vuelta, en ese toma y daca, España va a terminar imponiéndose. Pero creo que vamos a tener un partido con muchos goles, Adrián, ¿eh? Así que anda preparándote, para disfrutar de una linda jornada de fútbol, porque mañana nos tocará sufrir. Hoy vamos a disfrutar porque lo vemos desde afuera. Así que más que yo lo veo hoy más con la parte analítica. Igualmente no me gustaría que gane Francia. Creo que es de los rivales que podría tener Argentina una hipotética final, de los más incómodos para nosotros. En cambio con España creo que a partir de lo que es la propuesta del fútbol español nos dejaría jugar también un poquito más y ser un poco más a nosotros. Francia es mucho, mucho ataque. Así que vamos a ver cómo va este partido hoy por la tarde. Lo que sí va a ser un partidazo.
1: Partidazo, bueno. Y tiranos algunos datos de cómo iremos con la agenda.
3: La agenda está tremenda. Hay unos lindos temas para tocar hoy. Por ejemplo, lo que es esta propuesta, un proyecto que trae la Unión de Trabajadores de la Tierra junto a una cooperativa aquí en El Hoyo, Cosertec, para elaborar placas de madera, el famoso OSB, que se trae importado de otros países, y poder elaborarlos a partir de todo lo que ha quedado y lo que ha dejado los incendios forestales y aprovechando también las exóticas presentes en la zona. Es una propuesta muy interesante que trae la gente de la UTT, sobre la que vamos a estar charlando un poquito. También sobre las propuestas culturales, porque estamos en plenas vacaciones de invierno y obviamente necesitamos y precisamos, aparte con estos días lluviosos y fríos, de propuestas, y en eso está trabajando muchísimo la gente de cultura del municipio del Bolsón con propuestas para estas 3 semanas que se nos vienen de vacaciones. Y también vamos a charlar un poco, o vamos a escuchar mejor dicho, la propuesta radial de Marcelo Valenzuela en nuestros lugares, visitando hoy los menucos. Por último, estaremos cerrando con información del ámbito de la justicia. En Lago Puelo avanzan con un juicio por violación en el cual está implicado un pastor evangélico en la localidad. Todo eso en la mañana de Nacional Río Negro.
1: Wow, suculento. Bueno, te vamos a traer también un reporte vinculado al Mundial, las últimas instancias, ya los últimos partidos, para que se defina la Copa Internacional, que en esta oportunidad ha centrado, podríamos decir, las agendas del mundo. También vamos a compartir un nuevo dispositivo que se propone desde Vialidad Rionegrina para conocer al instante cómo ubicar el estado de las rutas en el operativo invierno, ¿no? Que como todos los años arranca, bueno, en esta oportunidad más vinculado la información o la comunicación, más vinculado a la tecnología. Parte de los temas que compartiremos en la agenda de hoy: actividades culturales, actividades deportivas y mucho más, que todo lo que te espera aquí en nuestro espacio que llamamos La Mañana de Nacional Río Negro. Pero todo esto después de la apertura musical, que comienza sonando de este modo.
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0: Si hay un lugar donde hace frío, uno de los lugares, hay varios, pero uno de ellos que es donde hace frío, pero no obstante tiene un paisaje bellísimo, es Río Chico. Y Martina nos va a contar algo de esa hermosísima localidad que tenemos en la provincia de Río Negro, ¿es así?
1: Es así totalmente y comparto acerca de la belleza de este lugar. Es uno de los gustos que nos damos acá con Mario Guzmán a la mañana temprano, la posibilidad de salir a pasear, a recorrer de la mano de distintos habitantes estos pueblos, estos parajes, estas localidades cercanas que también, como decís, son muy bellas. En el caso de Río Chico, allí pudimos hablar con el comisionado de Fomento, Esteban Faile. Nos contó un poco de en qué anda la comisión de Fomento y después te cierro yo con algún dato más.
2: Y en estos momentos estamos con el tema del plan calor, que ya nosotros empezamos en mayo, a partir de que ya nos empiezan a depositar, empezamos a hacer la compra de leña del plan calor, que es una ayuda que siempre el gobierno, todos los inviernos, está dándole a los beneficiarios que viven principalmente en el campo. Entonces nosotros, bueno, nuestra acción es salir a dejarle la leña al campo, a los beneficiarios, después llevarle la garrafa de gas. Tenemos una camioneta, así que enganchamos un carro y salimos. Mientras que el tiempo siempre nos acompañe, estamos saliendo a repartir la leña, el gas, y bueno, eso es lo que más nos ocupa ahora en el invierno. Por ahora están transitables, estuvo cayendo mucha agua, sí, mucha lluvia tuvimos en este tiempo, que para nosotros es oro, decimos, porque venimos de una gran sequía, entonces esto nos va a ayudar a nosotros de aquí a la primavera, que haya mejor pastura para los animales, que haya una mejor producción, así que estamos esperando obviamente que siga lloviendo y que caiga un poco de nieve también.
1: Así nos relataba un poco de la actualidad de la localidad y bueno, y contar que Río Chico es un pueblo que extraña el tren, porque por allí pasaba la trochita, todavía está el puente muy cerquita, hay un túnel, pero ya no tienen la posibilidad de recibir a el tren y bueno, siempre queda en la memoria de ese pueblo.
0: Bueno, si me permitís una acotación,
1: por supuesto.
0: Martina, seguramente lo habrás transitado, pero uno de los caminos más hermosos que hay es el que va desde Ñorquinco, sí, hacia Río Chico. Cuando estás llegando a Río Chico, que se mete el camino ahí entre la roca,
1: sí.
0: Bueno, es bellísimo, ¿no?
1: Totalmente, muy bello y uno de los lugares del interior de la provincia que vale recorrer, que a veces son pequeños poblados, pero que tienen también una gran riqueza cultural de la mano de quienes allí habitan y bueno, muchas artesanías vinculadas a la lana, bueno, de todo un poco, pero sí, vale la pena darse un rato para conocer estos lugares.
0: Bueno, ya le vamos a pedir a nuestro compañero Marcelo Valenzuela que nos lleve a dar un vueltín por allí. Te quería comentar, hay una empresa social, Maquinchao, una empresa social que busca constituirse como un dispositivo social laboral para brindar oportunidades de trabajo a personas que tengan, por ejemplo, alguna discapacidad. Sabemos que las personas con discapacidad tienen un camino mucho más largo al momento de conseguir un trabajo. Bueno, están organizando una olla solidaria y vamos a compartir la información, esto es en Maquinchao, que nos trae Guillermo Siganda, él es el encargado del turno mañana y además beneficiario de esta empresa.
3: Surgió como una idea, sabía ver mucho en Jacobacci que hacen ollas solidarias y lo venía pensando hace mucho tiempo en hacer algo parecido, algo popular, y hasta que se me dio la idea de plantearlo en una asamblea acá en la empresa social, lo charlamos, lo debatimos, si bien empezó como una idea, la iniciativa fue de todos, porque todos aportaron cosas buenas, tuvimos la ayuda de comercios, de gente que donó cosas, muy buena predisposición del equipo de salud mental, del hospital, de todos ellos, de nuestros compañeros, y todo muy lindo, lo importante es que nos organizamos bien en la cocina, salió todo bien, gracias a Dios, a tiempo, repartimos a bastante gente, si bien pudimos haber llegado a más gente, pero lo importante es que este fue el pie para muchas otras cosas nuevas que se vienen, que podemos proyectar, que podemos mirar a futuro. Y nada, agradecido.
0: Bueno, ahí estaba la propuesta. Después quizás te podamos dar algún dato para comunicarnos con la empresa. Sabemos que las empresas sociales, conocemos varias en la provincia de Río Negro, tienden a esto, ¿no? No solo a buscar recursos económicos, sino y por fundamentalmente a insertar a las personas en las posibilidades de empleo. Bueno, una que es exclusiva, podemos decir, de la provincia de Río Negro, porque el tren patagónico es el único tren de la República Argentina que tiene cine. Calate esa, ¿eh? Se lo presenta ahora que comienza la temporada de invierno, que sabemos que muchas personas eligen unir a las ciudades de Viedma con San Carlos de Bariloche. Bueno, entre las bellezas que vas recorriendo con el tren, los beneficios que tiene el tren, la comodidad que tiene, que podés llevar tu auto, bueno, todo lo que ya sabemos, además tiene el vagón cine, que podés ver películas en regionales o nacionales en forma gratuita. Una propuesta que combina turismo, cultura, producción audiovisual en un espacio emblemático, el único vagón cine activo incorporado a un servicio regular de pasajeros de la República Argentina. Cada viaje va a contar con 5 funciones destinadas a públicos de todas las edades, con una programación que incluye contenidos para niños y niñas y un ciclo de cine trasnoche con películas y cortometrajes seleccionados especialmente por el Polo Audiovisual Río Negrino. Y la programación se renueva según el día del viaje e incluye 5 funciones durante el recorrido. Los días viernes, las proyecciones comienzan a partir de las 18 y te digo algunos de los títulos. Robotia, que continúa con Suerte Josefa a las 20, Esquí a las 22, el ciclo cine trasnoche con La Noche Sin Mí, y finaliza a las 9 de la mañana, por si te quedaste cortina y querés seguir viendo una película, bueno, te vas a las 9 de la mañana con el Pata Larga. Mirá vos, qué buen programa que tenés en el hermosísimo tren patagónico. Conrado.
4: Sí, Adrián, bueno, nosotros vamos a ir con la información, en este caso de la propuesta y el coproyecto que han pensado la Unión de Trabajadores de la Tierra de la Patagonia, aquí presentes en el Bolsón y también en el noreste del Chubut, y la Cooperativa de Servicios Técnicos COSERTEC, que buscarán instalar una planta industrial para fabricar tableros OSB y paneles fenólicos estructurales destinados a la construcción de viviendas, pero a partir de lo que ha dejado los incendios forestales aquí en la comarca, una gran cantidad de bosque arrasado, sobre todo de pino, y también aprovechar esa planta invasiva que tenemos aquí en la zona, por una gran cantidad de hectáreas, para justamente hacer un aprovechamiento de la misma con la producción de estos tableros que son importados, que se destinan para la construcción y que vienen de Brasil, que vienen de Chile o de otras partes. Bueno, los detalles en este caso lo va a estar dando Juan Pablo Acosta desde la Unión de Trabajadores de la Tierra. Todo esto decía a partir de este proyecto y esta propuesta para la cual están buscando inversores.
5: La idea es elaborar, fabricar placas estructurales de madera pensando en la construcción. Esa es un poco la idea, tomando como materia prima toda esa masa forestal que tenemos producto de los incendios. Por otro lado también las miles de hectáreas que hay de rodales exóticos, de especies exóticas, sobre todo pino blanco. Entonces, bueno, un poco la idea es toda la masa forestal que queda como residuo de posincendio y todo lo que actualmente hay implantado, que bueno, ¿qué le proponemos a eso? Bueno, lo que estamos proponiendo es justamente paneles estructurales, por un lado estamos pensando fenólicos y OSB. En ambos casos se puede utilizar un pequeño porcentaje, sobre todo en el OSB, un porcentaje de madera que fue impactada por el fuego. Hacemos el aprovechamiento forestal, generamos mucha mano de obra en territorio, por eso tiene mucho trabajo de clasificación en origen de la materia prima, el acondicionamiento, la industrialización de eso, la comercialización obviamente y el corolario de cerrarlo con una restauración forestal con especies nativas. En vez de quemar, todo ese dióxido de carbono queda en la placa, se usa para construir y por otro lado el financiamiento de las 1000 hectáreas que hay que restaurar con especies nativas, que no alcanza ningún financiamiento internacional ni nacional para hacerlo. Bueno, que haya una actividad económica que sea solvente, que estructure, quizás esto no solucione todo, pero nos parece que pueda llegar a ser una buena iniciativa. El OSB es importado, no se produce OSB en el país, vienen de Chile o de Brasil, bueno, quizás una sustitución de insumo en un rubro como es la construcción que mueve muchos gremios. Somos dos cooperativas pequeñas que no vamos a poder llevar adelante el proyecto en soledad, pero sí empezar a contarlo nos parece que es una buena respuesta de la comunidad y obviamente abrirlo al sector privado.
4: Privado o público también, si se puede también contar con ese financiamiento. Se calcula que por lo menos necesitarían unos $500,000 para el montaje de esta planta automatizada y la adquisición de la maquinaria, pero es una propuesta muy interesante para aprovechar todo esto que nos ha dejado también los incendios, hacer un control también de las plantas que son exóticas y que están presentes en la zona y también contar con la financiación necesaria para la reforestación de nuestro bosque nativo patagónico.

0: Bueno, Martina, mirá qué tema nos traes, ¿eh? Capacitación para mediación y las denuncias sobre el uso del espacio público.
1: Sí, en realidad me interesaba traer la figura de la defensora del pueblo de Bariloche. Es una muy joven, Mariana Minutz es su nombre, y está con muchas actividades que le vamos a preguntar a ella. Mariana, gracias por el tiempo. Acá te saluda Martina, ¿cómo estás?
2: Hola Martina, muy bien. ¿Vos cómo estás?
1: Bien, bien. Y siguiendo de cerca varias de las actividades que hacen desde la Defensoría, en primer término me interesó mucho un programa que están llevando a las escuelas para la prevención de los conflictos. ¿Cómo es? ¿Cómo están trabajando ahí?
2: Bien, te cuento. Nosotros desde el ámbito escolar estamos llevando adelante dos líneas de acción. Por un lado es este que nombrabas vos, de llevar talleres de mediación escolar a los chicos de tercer año, segundo año, para darles herramientas para su día a día sobre la resolución pacífica de conflictos. Uh-huh. El espíritu de la mediación escolar es la paz social. Uh-huh. Entonces, es llevar esa paz social a los conflictos que se puedan generar en la escuela, ¿no? Uh-huh. Sabemos que se pueden generar situaciones por las redes sociales, situaciones de ciberbullying. Entonces, es darle herramientas a los chicos para su día a día. Uh-huh. Y cuando terminen este taller de mediación, los chicos tengan las herramientas y, por supuesto, la capacitación correspondientes para ser mediador entre sus pares. Uh-huh. No es lo mismo, por ejemplo, que dos chicos se sienten a charlar de lo que sucedió con un adulto, tal vez. Uh-huh. Se sienten en un rol muy como
1: pasivo,
2: desfavorable. Sí. Por decirlo de alguna manera, entonces el que haya un par con ellos ayudando a resolver el conflicto es una dinámica distinta, por supuesto, con un adulto acompañando. Uh-huh. Pero el espíritu del taller de mediación escolar es ese, que los chicos tengan herramientas para su día a día, uh-huh, para su propia cotidianidad, y estas herramientas, por supuesto, plasmarlas en el ámbito educativo.
1: ¿Y cómo son las respuestas en las escuelas en las que están trabajando? ¿Hay interés de parte del alumnado de sumarse a este tipo de actividad?
2: Fue una respuesta muy favorable. La verdad es que nosotros estamos muy contentos con los resultados que estamos teniendo. Nosotros estamos haciendo los primeros talleres en dos escuelas. Uh-huh. Y nosotros estimamos un total de 20, 25 chicos. Uh-huh. Por escuela, y la verdad es que se notaron más de 40. Entonces, uh-huh, es una respuesta muy favorable, y también es una necesidad que tenían los chicos, al parecer, ¿no? Esa también es el análisis que tenemos. Nosotros le presentamos esto a los cursos, y que haya tal cantidad de inscriptos es más que notable la necesidad que había. Uh-huh. Porque más allá de ser un taller que les enseña herramientas, es un espacio de sostén, acompañamiento y escucha.
1: Claro. Claro, muy muy importante esto, porque muchas veces se habla de la violencia en las escuelas. Uh-huh. y la posibilidad de brindar herramientas para ir desandando esas cuestiones está buenísimo. Uh-huh. Mariana, entre otros temas que vengo siguiendo y que sé que vos también, tiene que ver con lo que sucedió la semana pasada en el marco de las reuniones que está realizando, uh-huh, el Consejo Consultivo para Personas con Discapacidad. Uh-huh. Un relevamiento en la calle desató un video viral. ¿Cómo estás observando la situación de lo que son podríamos decirle, invasión del espacio público por parte de establecimientos gastronómicos? ¿Qué estuviste haciendo, observando, y si tuviste alguna respuesta?
2: Bien, perfecto. Desde un inicio nosotros tomamos conocimiento de lo que había sucedido. Me parece muy muy pertinente esto que traes, de que fue en ese contexto.

0: esto, asociaciones que trabajan por y para personas con discapacidad y que son parte del Consejo Consultivo Local de Personas con Discapacidad, estaban grabando material audiovisual para mostrar las barreras, los obstáculos que tenemos en Bariloche. Bueno, se dio en esta esquina en particular y la verdad es que sufrieron una violencia impresionante. Digo que es pertinente que lo traigas porque se está dejando muy de lado eso en lo que se charla hoy en día. Hoy me parece perfecto, de igual manera, que se está hablando de la normativa que se está incumpliendo, pero no tenemos que dejar de lado el contexto por el que se viralizó ese video, que fue por la violencia que vivieron estas personas y hasta le desestimaron su discapacidad a una de ellas. Entonces, nada, primero eso, muy, muy pertinente lo que traes, me parece que no hay que dejar de charlarlo. Bueno, nosotros tomamos conocimiento, nosotros repudiamos desde el minuto uno lo que sucedió. Y bueno, comenzamos con nuestra gestión desde la Defensoría, que fue el pedido de informe. Hicimos el pedido de informe correspondiente a la Subsecretaría de Inspección General para que nos remitan toda información de las inspecciones que habían llevado a cabo en el lugar. Recibimos una respuesta, la verdad, muy rápida, pero lamentablemente muy breve, así que vamos a estar extendiendo ese pedido de informe.
1: Y con respecto a la normativa, ¿qué habilita la normativa a poner sobre la vereda? Porque yo pienso no solamente en las personas con discapacidad o quien temporalmente puede tener alguna movilidad reducida, sino cualquier persona que necesita transitar por varias de las veredas de la ciudad se encuentra con que prácticamente está bloqueado el paso, en muchos casos con estos... carritos que se transforman en una construcción en la vereda. ¿Qué habilita la normativa concretamente?
0: Exactamente, es como decís vos, no solamente afecta a personas con discapacidad, a personas mayores, a madres, padres, tutores, con carritos de niños. La verdad es que, y mismo ante la alta demanda que tenemos en las calles de tránsito peatonal, porque somos una ciudad de temporadas y en la temporada alta hay mucho, mucho tránsito de gente, afecta muchísimo. La normativa dice que entre el edificio, ya sea bar, ya sea restaurante, hasta las sillas, las mesas, tiene que haber establecido un mínimo de 2 metros. Y entre la finalización de estas sillas y estas mesas hasta el cordón, tiene que estar como mínimo 1/2 metro. ¿Para qué? Para que los autos que estacionen puedan abrir la puerta cómodamente y los las personas puedan salir correctamente o entrar correctamente a su auto. Eso establece la normativa. La verdad es que esa normativa nació con el espíritu de que esas construcciones se puedan colocar y quitar fácilmente para las temporadas altas de Bariloche, o sea, la de invierno o la de verano, que sean construcciones que se puedan quitar y colocar fácilmente. Entonces, en todo lo que es el resto del año, las veredas quedarían desocupadas. Pero bueno, por supuesto, con márgenes establecidos que lamentablemente en esta esquina en particular no se está cumpliendo. Se viralizó esta esquina en particular por el video del que hablábamos en un inicio, pero la verdad es que lamentablemente es una situación que sucede muchísimo en Bariloche.
1: Mariana, la verdad es que me quedé sin tiempo, pero un gusto hablar con vos y varias temáticas para seguir recorriendo. Seguro que en algún otro momento volvemos a convocarte. Por ahora te saludo y te mando un abrazo.
0: Gracias, Martina. Un abrazo por allá también.
1: Ahí pasada Mariana Minut, la defensora del pueblo más joven de la ciudad, la única, pero muy jovencita y muy activa en este trabajo.

0: Bueno, te decíamos al comienzo del programa, oferta cultural, lo que se viene en las distintas regiones de la provincia de Río Negro. Ahora nos vamos hacia la zona andina y específicamente hacia el Bolsón. Conrado.
1: Así es, Adrián. Bueno, como estabas anticipando, vamos a hablar un poco sobre lo que es la propuesta cultural. En este caso, en el Bolsón, hacemos foco en nuestra localidad, pensando en lo que son las vacaciones de invierno y la propuesta que tiene el municipio del Bolsón con un espacio precioso que tenemos para las actividades culturales, como es la Casa del Bicentenario, ahí bien cerca de lo que es Plaza Pagano, unas pocas cuadras de ese lugar, y cruzando en diagonal está la municipalidad del Bolsón. Pero bueno, hablando un poco de esas actividades propuestas, en este marco se está llevando adelante el ciclo oficial Invierno Cultural 2026 durante todo el mes de julio, con muchísimas actividades y propuestas, y para hablar sobre eso estamos ya en contacto con Ariel Ayapán, secretario de Cultura de El Bolsón, del otro lado. Ariel, buen día, acá Conrado te saluda, ¿cómo estás? A ver, ahí si lo tenemos a Ariel Ayapán, bueno, quien hace poco también ha asumido el cargo de secretario de Cultura del Bolsón. Ahí lo tenemos a Ariel. Ariel, buen día, ahora sí me escuchás, ¿cómo estás?
2: Buen día.
1: ¿Todo bien? ¿Cómo va esta jornada?
2: Bien, estamos bien, trabajando fuertemente para las vacaciones de invierno y actividades hasta diciembre en Cultura Bolsón.
1: Bien, contanos un poquito cómo fue la idea, bueno, trabajar en este invierno cultural y con todas las actividades pensadas para este mes.
2: Bien, te cuento. Empezamos en principio, bueno, yo estoy en mi cargo hace 2 meses, con bastante trabajo, mucha actividad, un cambio importante de área y creo que con mucha fuerza de poder lograr las expectativas que tenemos dentro de lo que es cultura. Y trabajamos fuertemente en un listado de artistas solicitando quienes están dispuestos a trabajar con nosotros en cultura, con eventos de invierno, y se anotó un montón de gente, así que hicimos una super preselección de diferentes eventos y ahí empezamos a armar una gacetilla de actividades invernales.
1: Bien, buenísimo. Esta gacetilla la está mandando por WhatsApp, ¿cómo está funcionando?
2: Mira, la gacetilla empieza, la grilla de Invierno Cultura 2026 está armada a partir del día miércoles, empieza la actividad, cambiamos un poquito la agenda porque está el partido, sí. Entonces dijimos, antes del partido, una propuesta importantísima que la tomamos acá en Bolsón, que es el repertorio de la orquesta que se llama La Redonda, son canciones que alientan a la selección en este mundial que se va a hacer el día miércoles a las 14 horas en el Paseo Alicia Ascona del Bolsón, en pleno centro, donde hay una pantalla, donde hay un montón de gente que participa mirando el mundial. Esto también lo acompaña el gobierno municipal para la gente que tiene no tiene la posibilidad o quiere verlo mejor o acompañado con el vecino. La propuesta del intendente fue poner la pantalla en pleno centro, está funcionando muy bien, inclusive es un privado también que nos acompaña, que tiene una actividad de venta de pochoclos y cositas, así que también fue una idea de ellos. Así que eso inicia el día miércoles. Después tenemos una agenda amplia con un montón de actividades que van a salir ya en conferencia de prensa general y todos los videos. Ya estamos mandando a todos los medios para que tomen la información, porque es una agenda súper variada con artistas locales, del Bolsón, regionales, porque tenemos de la zona y de Río Negro, inclusive hay algunos que son nacionales e internacionales, algunas obras que son de títeres, que en este caso viene Rebeca con una obra muy importante de México. Viene de paso, va a Chubut, nos hizo una propuesta, nos parece buenísimo tener también un artista como Rebeca que viene de México, de Aguascalientes, al Bolsoni, trae una propuesta muy linda para los niños y adultos, así que tenemos también eso. Tenemos cine, teatro y música, o sea, es variadísimo, es para toda la familia, hay entradas accesibles, muy accesibles, inclusive hicimos un recambio acá de los jubilados a un 50% o charlable, obviamente, si son más. Igual que las entradas que son de cine a 3.000 pesos o 2 por 5.000. Toda esta información nosotros la vamos a derivar directamente acá a medio de comunicación, inclusive hacemos un video de prensa local, de cultura y del gobierno, a todo lo que es comunicación.
1: Buenísimo. Bueno, muy muy variada entonces la propuesta que traen desde Cultura.
2: Sí.
1: Y lo que fue, bueno, la pantalla ahí en la plaza también fue como el punto de encuentro después, porque cada vez que terminaban los partidos, la gente que se siguió juntando ahí para festejar.
2: No, sí, inclusive la propuesta de la orquesta es muy buena. Yo, teniendo en cuenta que venimos pasando todas las etapas, es cierto que nosotros en Cultura suspendimos varias actividades o cambiamos según la agenda de la selección, que siempre alentamos a que llegue y que gane. Ellos dijeron queremos estar, y la verdad que ellos ensayan un montón con nosotros acá todas las mañanas, y la idea era acompañar, y el repertorio es netamente para la selección, alentar de los mundiales anteriores. Imagínate que eso a nosotros nos levanta un poco más la energía para que estemos todos bien, porque acá en Bolsón hacemos de todo. Hay de todo, tenemos para hacer de todo, entonces todo el mundo hace, prende su velita, el saumerio, medita, le pide al árbol, la naturaleza, la nieve, bueno, como es el Bolsón.
1: Exactamente.
2: Diverso.
1: Sí.
2: Y también quiero resaltar, porque está ya en movimiento, la información de la noche de blues, todo blues, una noche mágica con músicos invitados, un montón de músicos. Ahí está Frank Cook organizando más de 20 artistas, que va a ser el día viernes 17, lo resalto, a las 21 horas. Las entradas están en venta a 20.000 pesos en Cultura, a través de... Bueno, Cultura está abierto de las 8 hasta las 8 de la noche. Inclusive el Monte Viejo también hay entradas a través de comunicación telefónica, reservarlo, porque yo creo que eso lo vamos a tener que repetir. Ya me estoy adelantando.
1: No, pero no hay problema. Está bueno ir anticipando, así la gente también se puede ir agendando, porque
2: las
1: hay de todo.
2: Sí, esto se lanzó y la verdad que viene muy bien, así que sí, lo importante es que nos avisen, inclusive si vienen después, por lo menos que queden planillas que ya están reservadas. El pago se hace en efectivo, porque viste que cuando hay eventos que necesitamos el efectivo, no todo el mundo usa Mercado Pago o tarjeta. Igual si se hace virtual, sé que hay una cuenta que se lo pasan y se incorpora ahí el dinero. Y bueno, y después tenemos el domingo, que es re lindo. Tenemos, aparte de que tenemos Cine Escuela, que Cine Escuela yo te cuento porque la gente nos pregunta qué es Cine Escuela. Cine Escuela son espacios que le prestamos a las escuelas rurales, inclusive a todo lo que es Bolsón y también de la comarca, donde hacen actividades de cine con un buffet, y ellos juntan dinero para su viaje de estudio. Es una colaboración que hacemos, nosotros solamente prestamos el lugar, dejamos el lugar en condiciones, prestamos el proyector, la pantalla, el equipo está a disposición del cuidado del espacio, que también hay que destacar mucho el equipo que hay, no somos muchos, pero sí destaco mucho el trabajo del empleado municipal, del equipo de sonido, escenario. La verdad que encontré un equipo espectacular acá, como he pasado por otros lugares, sé que este es un lugar también muy bueno. Siempre rescato al empleado municipal porque es el que pone 100% la disposición. Están acá muy contentos trabajando.
1: Sí.
2: Y bueno, igual te cuento que en cine tenemos, por ejemplo, como para que se den una idea, el domingo El domingo, que es hermoso, a las 19 horas, tenemos el clásico argentino, que es Esperando la Carroza. Entonces, ese es a las 19 horas, resaltarlo, porque tenemos a las 15:30 niños y 19 un poquito más para grandes. Y así tenemos una agenda variada de un montón. Hay circo, títeres, están gente del Galeano, también está Patagonché, que hace un montón que no lo escuchamos y está bueno que estén. Bueno. La verdad que sí, escucharlo es un placer. Inclusive siempre estamos tratando de rescatar a mucho de lo nuestro, del Bolsón, teniendo que estamos en los 100 años todavía festejando. Sí. Y la gran fiesta que tenemos en invierno y que venimos sosteniendo y acompañando desde el gobierno provincial también, de cultura, agradecer a Martín, del secretario, porque nos mandan siempre a las ñañas y cada vez que las pedimos, que es el espectáculo que más espectáculos ha tenido en el Bolsón, concurrencia, inclusive no hay lugar, vamos a las escuelas, prestamos el auditorio y la verdad que cada vez que están explota la sala y a veces tenemos que seguir pidiendo, por eso los acompañamos mucho al grupo de las ñañas, sí, porque recorren toda la provincia. Sí. Y es muy educativo y la verdad que nos encantó tenerlas acá ya un montón de veces. No nos cansamos de verlo porque siempre hay que destacar el detalle y el esfuerzo que le ponen los artistas para llegar a cada una de las personas que están en el lugar.
1: Así es. Ariel, lamentablemente se nos acabó el tiempo y ya tenemos que cerrar, pero bueno, queda hecha la invitación para todos los que nos están escuchando, incluso también más allá en la provincia de Río Negro, a esta propuesta cultural aquí en el Bolsón, que va a estar pasando durante todo el mes de julio. Así que muchas gracias.
2: Muchas gracias a usted y esperamos que los visitantes que van a venir en invierno disfruten de invierno cultura en el Bolsón y del turismo. Acordarse siempre que tenemos feria regional, que acompañamos también, y todos los eventos culturales de la comarca.
1: Vale, gracias.
2: Ariel, hasta luego.
1: Un abrazo.
3: Del sector.
4: Este va a ser un año muy interesante porque desde el lado productivo cada vez estamos mejor. Las cosechas que estamos levantando es una cosecha récord. Y bueno, desde el lado de la ganadería y los animales estamos teniendo unos valores que hacen que verdaderamente el sector ganadero esté picando en punta.
5: Nacional es mundial. El informe de Damián Zárate.
6: Desde las 16 en Dallas, hoy se juega la primera semifinal de este Mundial con el arbitraje del salvadoreño Iván Barton, con el equipo español de Luis de la Fuente, Unai Simón, Porro, Cubarsí, Laporte y Cucurella, Rodri, Pedri, Lamine Yamal, que en las últimas horas cumplió 19 años, Dani Olmo, Alex Baena y Mikel Oyarzabal.
5: Por Radio Nacional, el payador santafesino Pedro Zauvidet explicó cómo surgió el tema de apoyo a la selección que canta junto a su hija de 8 años.
7: Y en verdad, el estribillo, esto de robarle un gol al ladrón y de ganarme 100 años de perdón, ya había aparecido antes del Mundial, digamos, yo lo tenía. Y me parecía que esta música de Astros calzaba justo con esa frase, como una expresión de deseo, ni sabiendo con quién íbamos a jugar. Lo cantamos después de Egipto con Paula, después de la emoción de la remontada y el gol de Enzo, después de que se nos pase el susto y la emoción, todo, lo cantamos. Y bueno, ya después de Suiza yo me di cuenta de que sí, ya una vez con el partido ya concretado, el partido con Inglaterra, se iba a transformar un poco en un himno, ¿no?
5: Actualizamos ahora el estado del tránsito con Romina Wiener.
8: Atentos en la provincia de Santa Cruz, en la ruta nacional 40, kilómetro 265, zona de Wear Ike. En el lugar, la visibilidad de conducción está reducida por la presencia de bancos de niebla. Además, calzada húmeda y resbaladiza, transitar con suma precaución. En Neuquén, los pasos internacionales Cardenal Zamoré y Pino Achado, ambos están habilitados a la circulación.

0: Cardenal Zamoré hasta las 19 horas, Pino Achado hasta las 18. Programar los viajes con antelación. Recordamos que en esta época del año es obligatorio la portación de cadenas.
1: En Casa de Gobierno, conferencia de prensa del vocero presidencial Adrián Raider.
2: Tenemos un partido muy importante mañana. Esperemos que todo salga bien y podamos seguir avanzando en la Copa del Mundo, que sabemos que es prioritaria para muchísimos argentinos, y bueno, que podamos seguir festejando en todo el territorio nacional. El día de ayer, aquí en Casa Rosada, el presidente Javier Milei se reunió con legisladores, como saben, para tratar una reforma en la Carta Orgánica del Banco Central. Quería empezar con alguna referencia a este tema. Nosotros en la semana pasada, en la conferencia de prensa, hablamos un poco del plan de estabilización, del exitoso plan de estabilización que este gobierno viene aplicando con un ancla fiscal, monetaria y cambiaria. Sin embargo, de alguna manera seguimos preocupados por el futuro, ¿no? En algún momento Javier Milei dejará de ser presidente de todos los argentinos, podrá volver el populismo, esperemos que no nosotros, pero podría volver y esperamos poner alguna traba a este retorno a la inflación. En este sentido, los cambios en la Carta Orgánica que se están proponiendo buscan precisamente dar más seguridad de que este programa que pone algún tipo de control sobre los agregados monetarios se pueda sostener y de esta manera podamos tener estabilidad monetaria para adelante. La propuesta que el presidente presentó tiene que ver con un libro que ha recomendado cantidad de veces del doctor Ricardo Manuel Rojas, un abogado que fue juez penal de la Nación. El libro se titula La inflación como delito y de alguna manera plantea cambios a lo que es la Carta Orgánica y en concreto el artículo 3 de esta Carta Orgánica que habla de la misión del Banco Central. Si nosotros miramos la historia argentina, claramente la inflación ha sido un problema, especialmente en el último siglo. El presidente Milei habla de los últimos 91 años, esto tiene que ver con la creación del Banco Central en el año 1935, que desde ahí en adelante la inflación ha sido un problema creciente y creo que nos ha empobrecido a todos los argentinos. En este sentido, lo que se pretende es recuperar de alguna manera una moneda sana y a partir de ahí recuperar el crecimiento económico. La inflación no es solamente la pérdida de poder adquisitivo, es también distorsionar los precios relativos, es complicar el cálculo económico, la evaluación de los proyectos de inversión, todo necesario para tener crecimiento. Entonces, cuando nosotros miramos el último siglo y miramos la inflación y entramos en debates técnicos, que incluso lo hemos tratado con el presidente en el libro La batalla por la macroeconomía, lo que notamos es que el dinero no es neutral. Hay cantidad de economistas que nos dicen que el dinero puede generar algún tipo de distorsión de corto plazo, alguna distorsión menor, algún ciclo económico, pero que en el largo plazo la trayectoria de crecimiento no cambia. Bueno, nosotros en ese libro cuestionamos esto, señalando que la inflación realmente ha golpeado a la economía argentina, la ha sacado de los lugares protagónicos que tuvo hace ya bastante tiempo. Y justamente pensamos que recuperando una moneda sana, recuperando el crecimiento, la Argentina puede recuperar ese protagonismo. El siguiente gráfico muestra la dinámica de inflación desde 1998 hasta hoy. La causa está bien clara. La inflación es siempre y en todo lugar un fenómeno monetario. Ahí pueden mirar la correlación positiva que existe entre el índice de precios al consumidor y la base monetaria. A medida que aumentamos la cantidad de dinero, aumenta la inflación. Son dos líneas que van juntas, especialmente desde el año 2013 en adelante. Nosotros habíamos tenido una década entre el 91 y el 2001, donde la ley de convertibilidad permitió mantener estable la cantidad de dinero y durante esos 10 años tuvimos estabilidad de precios. Por supuesto que en esa década hubo déficit fiscal, hubo deuda y terminamos con crisis de deuda, pero son dos factores independientes, ¿no? Si miramos de 2003 para acá, está claro que el kirchnerismo devolvió la inflación a la Argentina y desde ahí en adelante volvemos a sufrir problemas en el poder adquisitivo, pero también en la falta de crecimiento económico, que es uno de los problemas que justamente queremos atacar. Hay cinco ejes de la iniciativa que el presidente Milei viene presentando en varios lugares. La primera es establecer que la única función del Banco Central sea preservar el valor de la moneda. Ese será su único objetivo y mandato. Es volver a la Carta Orgánica de 1992, donde decía, es misión primaria y fundamental del Banco Central preservar el valor de la moneda. En el año 2012, Marco Del Pont, presidente de la Autoridad Monetaria, cambió ese artículo 3, diciendo que el Banco Central tiene por finalidad promover en la medida de sus facultades y en el marco de las políticas establecidas por el Gobierno Nacional la estabilidad monetaria, la estabilidad financiera, el empleo y el desarrollo económico con equidad social. Ahí apareció el problema central. La Argentina pasó a ser más desigual, más pobre, perdió el crecimiento, perdió la estabilidad monetaria. Y nosotros creemos que es precisamente porque el Banco Central perdió su misión central, que debió haber sido preservar el valor del dinero. También es muy polémica la frase en el marco de las políticas establecidas por el Gobierno Nacional, porque reduce la independencia del Banco Central respecto del Poder Ejecutivo. Es fundamental para adelante que el Banco Central sea independiente del poder político de turno. Un segundo factor es prohibir el financiamiento del Tesoro Nacional. Aquí el presidente se refiere a que no se puede financiar más al Tesoro, por ejemplo, a través de adelantos transitorios, que son préstamos del Banco Central al Tesoro a tasa cero. Por otro lado, prohibir la creación de las letras intransferibles del Tesoro. Este era el instrumento con el cual el gobierno toma las reservas del Banco Central y luego deja en su lugar estas letras intransferibles, que además no se pueden vender en el mercado, con lo cual nos deja un problema al gobierno que sigue. Esto que le pasó a Javier Milei de recibir reservas netas negativas, esto de recibir un Banco Central quebrado, descapitalizado, es algo que no se puede repetir y que este cambio en la Carta Orgánica pretende resolver. Fortalecer el esquema de gobernanza de la entidad incorporando mecanismos institucionales que otorguen mayor estabilidad a sus autoridades y eleven los requisitos para la remoción del presidente y del directorio. Creo que sería deseable, algo que ha pasado en otros lugares como en Estados Unidos, que de repente Alan Greenspan sea presidente por varios mandatos, pasan los presidentes y el presidente de la Reserva Federal de los Estados Unidos sigue siendo el mismo. Sería deseable que en Argentina un presidente que cumpla con esta misión, que logre estabilizar nuestra moneda, que nos dé una moneda sana, pasen los gobiernos y mantengan al mismo presidente del Banco Central, si es que cumple con el mandato de la institución monetaria que queremos todos los argentinos, que es garantizarnos una moneda sana sobre la cual podamos luego intercambiar, generar transacciones, comercio, riquezas y demás. Otro punto, restringir la distribución de utilidades del Banco Central, salvo en circunstancias excepcionales previstas por la ley, como escenarios de deflación. Y por último, endurecer el régimen de responsabilidades y sanciones para las futuras autoridades que de manera directa o indirecta utilicen el Banco Central para financiar el déficit fiscal del Tesoro Nacional mediante la emisión monetaria. Este elemento no se incorporaría en la Carta Orgánica del Banco Central, sino sería una reforma del Código Penal. En términos institucionales, el objetivo es que el Banco Central funcione con reglas previsibles y estables, disminuyendo la discrecionalidad política y aumentando la credibilidad de la política monetaria. La premisa detrás de esas reformas es que un Banco Central con mayor independencia y un mandato bien definido tiene más posibilidades de preservar la estabilidad de la moneda y contribuir a la estabilidad macroeconómica de largo plazo. El segundo tema que quería tratar es el de la inviolabilidad de la propiedad privada. El próximo día jueves se va a tratar en el Senado el proyecto de inviolabilidad de la propiedad privada enviada por el Poder Ejecutivo Nacional. Y quiero hacer algunos comentarios para explicar la importancia de este proyecto. Si vamos a las bases de nuestra Constitución, Juan Bautista Alberdi entendió que la propiedad privada era uno de los pilares de una sociedad libre y próspera. La propiedad es una extensión de la libertad individual. Para Alberdi, proteger la propiedad significa proteger el fruto del trabajo, del ahorro y del esfuerzo personal. Si el Estado puede disponer arbitrariamente de los bienes de los ciudadanos, la libertad queda vacía de contenido. Segundo, es la condición del desarrollo económico. Nadie invierte, emprende o produce si teme que sus bienes pueden ser confiscados o expropiados sin garantías. La seguridad jurídica incentiva la acumulación de capital y el crecimiento. Tercero, limita el poder del Estado. Alberdi concebía la Constitución como un freno al poder político. La garantía de la propiedad impedía que los gobiernos utilizaran la confiscación o la arbitrariedad como herramientas de gobierno. Y cuarto, favorece la inmigración y la inversión. Uno de los objetivos de Alberdi era atraer capitales e inmigrantes para desarrollar el país. Para ello era indispensable ofrecer reglas estables y la certeza de que la propiedad será respetada. Recuerden las frases de Alberdi, que cualquier extranjero que quiera habitar suelo argentino simplemente tenía que cumplir con las mismas normas que cualquier argentino y que podía adquirir propiedades, trabajar como cualquier argentino, algo que hoy no se cumple. Estas ideas quedaron reflejadas en la Constitución de 1853, especialmente en el artículo 17, que establece la propiedad es inviolable y ningún habitante de la nación puede ser privado de ella, sino en virtud de la sentencia fundada en ley. La expropiación por causa de utilidad pública debe ser certificada por ley y previamente indemnizada. La confiscación de bienes queda borrada para siempre del Código Penal argentino. En sistema económico y rentístico agrega, sin seguridad no hay capitales, sin capitales no hay trabajo, sin trabajo no hay riqueza. Por supuesto queremos que los argentinos trabajen en suelo argentino, pero también queremos invitar a los extranjeros a que vengan a invertir en nuestro país y puedan fomentar mayor producción, mayor generación de empleo, mayor dinamismo para recuperar el crecimiento. La Fundación Constitucional de nuestra República consagraba y defendía la propiedad como derecho inalienable. La época dorada de la historia argentina se había caracterizado precisamente por un cumplimiento a rajatabla de la inviolabilidad de la propiedad privada. Tuvimos aquel modelo agroexportador que se extendió por 60 años, donde la Argentina, de nuevo, tuvo un lugar protagónico en el mundo. Fuimos el granero del mundo, respetábamos la propiedad privada, respetábamos los contratos, atraíamos inmigrantes, competíamos con los Estados Unidos para atraer a inmigrantes europeos que se decidían por la Argentina. Y todo esto en algún momento se rompió. El consenso empezó a quebrarse en 1922 cuando la Corte Suprema falló en la decisión de Ercolano contra Lenteri de Ranshaw. Aquella corte determinó que una ley que le ponía un precio máximo a los alquileres era constitucional, estableciendo así que por cuestiones de necesidad pública se podía vulnerar la propiedad privada. Desde la ruptura de la promesa, los argentinos convivimos con contratos que dejaron de ser plenamente confiables y con una propiedad privada cada vez más vulnerable a la discrecionalidad del Estado. Esa inseguridad jurídica ahuyentó la inversión y con ello las oportunidades de crecimiento y el empleo que otros países sí aprovecharon. Creo que está en la memoria de todos los argentinos lo que pasó al final de la convertibilidad, donde hemos roto todos los contratos con la especificación asimétrica. Convirtiendo a pesos los dólares depositados por los argentinos en los bancos. Y luego, cuando esos mismos argentinos querían recomprar los dólares, lo tenían que hacer un tipo de cambio que había triplicado el valor anterior, con lo cual le robamos a los argentinos la mitad de sus depósitos en dólares, lo cual queda en la memoria que hoy lleva a que tantos argentinos quieran tener el dinero atesorado afuera del sistema bancario en lugar de tener sus dólares depositados en los bancos. Restablecer esa confianza es algo que tiene que ser prioridad para los argentinos, para este gobierno lo es, pero tenemos que dar, digamos, muestras de que eso es el camino que vamos a seguir. Lo mismo con las AFJP. Más allá del esquema, de que las comisiones podían ser altas o de algunas críticas que recibió el esquema, haber nacionalizado el sistema de pensiones que había sido privatizado fue tomar la propiedad de las cuentas individuales de ahorro que muchas personas teníamos y de repente el gobierno decidió nacionalizarlas de un plumazo sin el consentimiento de los propietarios de esas cuentas. Bueno, los números lo confirman. En el índice de libertad económica, la protección de los derechos de propiedad en Argentina está en 41 puntos, por debajo del promedio mundial de 52. Aún con la mejora de este año, seguimos debajo de la media del planeta. Esa es la herencia de décadas de atropello. Hoy en la Argentina siguen existiendo un manojo de leyes que contradicen flagrantemente el espíritu de la Constitución de 1853. El paquete de propiedad privada que tratará el Senado el jueves busca precisamente restablecer ese derecho constitucional. El proyecto se divide en 5 capítulos, cuyas ideas voy a tratar de sintetizar ahora. El primer capítulo del proyecto se refiere a expropiaciones. Para entender el tamaño del problema, resulta interesante mirar el CIADI, que es el Tribunal del Banco Mundial, encargado de resolver las demandas de inversores extranjeros

contra los estados. Entre tantos récords, Argentina tiene un récord internacional que nadie debería estar orgulloso. Prestemos atención a estos datos. Argentina es el segundo país con más denuncias ante el CIADI en todo el planeta. Denuncias entre las cuales destacan casos de expropiaciones. El primero es Venezuela, que recientemente nos quitó el primer lugar. Acumulamos un total de 65 casos como Estado defensor. En 2025 Venezuela nos sobrepasó con 67 casos. Nuestras leyes actuales dejan la ventana abierta para que se continúen violentando los derechos de propiedad. Cada una de estas demandas se traducen en juicios millonarios, juicios que no pagan los políticos que toman las decisiones, sino que lo terminamos pagando nosotros, los argentinos, con los que nos cobran, con lo que nos cobran de impuestos. ¿Por qué nos demandan tanto? Porque nuestra ley de expropiaciones actual es obsoleta. Deja vacíos legales, zonas grises y reglas de juego tan poco claras que cualquier cambio de rumbo termina en un tribunal internacional. Si queremos que alguien vuelva a invertir y generar trabajo en Argentina, tenemos que dejar de liderar los rankings de litigios del mundo. Necesitamos una ley moderna, clara y justa, una ley que reconozca el interés público, pero respete las reglas de juego, sin caer en el uso abusivo de la figura de la expropiación. Proponemos reformar la ley 21.499 con un principio rector, impedir al Estado todo tipo de abuso de la figura de expropiación. Para ello el proyecto propone definiciones más exigentes de lo que sería la utilidad pública. En concreto se deberá identificar de manera específica y concreta el fin que persigue y demostrar que la expropiación es idónea, necesaria y proporcional. Si existe una alternativa que no implique quitarle a alguien lo suyo, el Estado está obligado a tomarla. En materia de indemnización, la reforma busca asegurar que el expropiado reciba una reparación plena por el valor de su bien. Pero ello establece que la evaluación se realizará tomando como referencia la fecha anterior a cualquier acto o anuncio estatal vinculado con la expropiación, evitando que las propias decisiones del Estado puedan alterar el valor del inmueble. Asimismo, dispone la actualización del monto mediante IPC, de modo que la inflación no reduzca el valor real de la indemnización. Finalmente, reconoce el lucro cesante cuando sea consecuencia directa de la expropiación y se encuentre debidamente acreditado. Bueno, lo que estamos diciendo en definitiva es que si el anuncio de la expropiación hace caer al valor del activo, eso debería ser evitado, se toma el valor objetivo anterior a los anuncios, y al mismo tiempo, si tarda tiempo en pagarse la indemnización, que ese valor sea actualizado por IPC. Lo mismo el lucro cesante, que en este caso se vuelve a reconocer. El capítulo 2 aborda los desalojos. Sabemos que mucha gente alquila, digamos, tiene ocupas en una propiedad y es muy difícil después recuperar la propiedad. Acá la idea es tratar de tomar medidas para que los propietarios recuperen su propiedad lo antes posible. Durante décadas normalizamos la impunidad de los ocupantes ilegales. Hoy recuperar un inmueble tomado puede demorar años y un derecho de propiedad que tarda años en hacerse valer es en los hechos un derecho suspendido. Las víctimas pueden ser un jubilado que vive de un alquiler o una familia que compró su casa con un crédito hipotecario, pero también lo son los inquilinos. El riesgo de las usurpaciones desalienta la oferta de viviendas y termina encareciendo los alquileres. La inseguridad jurídica siempre la pagan quienes cumplen la ley. Hoy los juicios por desalojo se tramitan por vía ordinaria, lo cual conduce a procesos que tardan años en resolverse. Los desalojos toman en promedio más de 3 años en obtener sentencia firme. En particular, los desalojos contra ocupantes sin título suelen ubicarse entre los que más demoran. Con la nueva ley, el desalojo se tramitará por juicio sumarísimo, el procedimiento más veloz que contempla el Código Procesal, reduciendo el plazo promedio de resolución del conflicto de años a meses. Hoy, identificar un inmueble ocupado para un desalojo puede convertirse en un verdadero dolor de cabeza. Si la numeración fue retirada o alterada, el trámite puede complicarse y generar demoras que terminan beneficiando al ocupante. La nueva ley va a permitir nuevos mecanismos para que la identificación judicial del inmueble se realice de forma más ágil. Además, esta ley reduce la burocracia que hoy enfrenta el propietario para pedir una medida cautelar que protege su inmueble mediante el juez, mientras que el juez resuelve el caso. Todo esto acelerará la velocidad en la que se desaloja al ocupante. Ley de tierras rurales. El capítulo 3 aborda
la Ley de Tierras Rurales. La norma de 2011 criminalizó de facto la compra de tierras por parte de extranjeros, contradiciendo el espíritu de nuestra Constitución, lo que señalábamos al inicio, que reconoce los mismos derechos civiles y nacionales y extranjeros y promueve la inmigración que viene a trabajar, invertir y producir. Así, la ley montó topes generales y arbitrarios, como por ejemplo el de no más de 1.000 hectáreas en zona núcleo, que no hace nada por asegurar la soberanía nacional y sí mucho por impedir el desarrollo productivo. Hoy existen proyectos millonarios, especialmente en el sector foresto-industrial y en provincias del NEA, Cuyo y la Patagonia, que no pueden realizarse por estas trabas. Por eso proponemos levantar las restricciones generales de la adquisición de tierras rurales por extranjeros. Argentina se hizo grande en parte gracias a quienes llegaron desde otros países, invirtieron, produjeron y se hicieron propietarios. No tiene sentido seguir cerrándoles la puerta. Una cosa es un inversor privado y otra muy distinta, un Estado extranjero. Esta ley propone endurecer los controles sobre Estados extranjeros, sus empresas y las sociedades que controlan. Actualmente pueden comprar hasta 1.000 hectáreas libremente. Con esta ley van a requerir autorización específica y cualquier intento de eludir esos controles mediante testaferros será considerado una simulación ilícita. Dicho de otro modo, al poder estatal extranjero se lo controla más que nunca, mientras que a los productores e inversores genuinos se les deja de cerrar la puerta en la cara. Ley de fuego. El capítulo 4 modifica la ley de manejo del fuego. Quiero empezar despejando una preocupación. La protección de los bosques nativos no se toca. La ley de bosques permanece exactamente igual. Lo que sí se cambia es la reforma de 2020, impulsada por Máximo Kirchner, que extendió las restricciones a los campos agrícolas y a los bosques implantados. El resultado fue un régimen que termina castigando al productor, que es víctima de un incendio. Hoy se encuentra vigente un régimen absurdo que castiga dos veces al productor víctima de un incendio. Primero sufre el incendio en sí, pierde infraestructura, recursos y capacidad productiva. Después el Estado le paraliza el campo durante 30 o 60 años, aunque el incendio haya sido accidental o provocado por un tercero. Eso reduce el valor de la propiedad, dificulta su financiamiento y en muchos casos vuelve inviable la actividad productiva. Esto no es manera de tratar a quien invierte y se sacrifica día a día para generar valor en nuestro suelo. Este marco regulatorio no funcionó. La veda no evitó incendios, tan solo castigó incendios accidentales. No es razonable aplicar el mismo castigo a quien provoca un incendio para cambiar el uso del suelo y a quien pierde su capital por un hecho accidental climático o causado por terceros. La normativa mantiene la sanción al incendiario intencional, quien prende fuego para hacer un negocio inmobiliario o alterar ilegalmente el uso del suelo, será sancionado con firmeza. Pero esa sanción no debe caer automáticamente sobre el productor inocente. El capítulo 5, último, aborda la modernización del registro de propiedad del inmueble. Se trata del sistema que permite comprar, vender, hipotecar e invertir sobre inmuebles con certeza. Hoy cada provincia administra su propio registro con niveles muy distintos de eficiencia. Los trámites lentos encarecen las operaciones, desalientan la inversión y dificultan el acceso al crédito. Esta ley impulsa la digitalización del sistema, fija plazos máximos para los trámites y crea una ventanilla única federal que permitirá acceder a la información registral desde un único portal, respetando la autonomía de los registros provinciales. En definitiva, un registro más ágil fortalece el derecho de propiedad. Menos burocracia significa menores costos, más inversión y más seguridad jurídica. El Estado debe garantizar certezas, no convertirse en un obstáculo entre los ciudadanos y su propiedad. Durante demasiado tiempo, la propiedad privada fue tratada como una concesión revocable, sujeta a la discrecionalidad del funcionario de turno, a la lentitud de la justicia y a la desidia de un Estado que exigía sin dar certezas. Nosotros creemos exactamente lo contrario, que la propiedad privada es un derecho, no un privilegio, que el que trabaja, ahorra e invierte para tener algo propio merece la protección plena de la ley y no la sospecha permanente del poder de turno. Cambiamos de tema y ahora volvemos a la economía agropecuaria. Alcanzamos nuevos récords siguiendo con lo esperado de acuerdo a la política económica de este gobierno. Todo el trabajo desregulatorio y de normalización económica ya está rindiendo frutos. La campaña de soja 2025-2026 cierra como una de las mejores en 7 años.
La producción de soja alcanzó los 49.7 millones de toneladas, lo que la ubica como la segunda mejor campaña de soja de los últimos 7 años, siendo superada por la campaña 2024-2025. Así, la producción de los cultivos principales en la campaña 2025-26 se encamina a alcanzar el máximo histórico, como se puede observar en el siguiente gráfico. A la producción de 49.7 millones de toneladas de soja, que es una buena cifra, se le suman 4 cifras que son récord absoluto para otros cultivos. Una producción de 27.8 millones de toneladas de trigo, un estimado de 70 millones para la campaña de maíz que aún no termina, 7.4 millones de toneladas de girasol y 5.6 millones de toneladas de cebada, 4 de los 6 principales cultivos marcan récord absoluto. Agregando el sorgo, que alcanzó una producción de 2.9 millones, los 6 cultivos suman una producción de 163 millones de toneladas en la campaña 2025-2026. Esto en parte se explica por mejores rendimientos, es decir, que con menos superficie se logró producir más. La soja tuvo el mejor rinde en las últimas 7 temporadas, mientras que el rinde del trigo saltó un 41% comparado a la campaña anterior y se encuentra en máximos. Esto habla de un clima que acompañó y también teniendo en cuenta que el productor apunta constantemente a la eficiencia productiva. La adopción de nuevas tecnologías permite aumentar el rendimiento de los suelos. En ese sentido, la apertura de importaciones resulta clave. Durante la gestión actual se quitaron aranceles a la importación de fitosanitarios y fertilizantes. Además, se facilitó la importación de maquinaria agrícola, medida que está ayudando en la reducción de costos operativos. Otras medidas que ayudan al salto competitivo del sector son la baja de retenciones y la unificación del tipo de cambio. El sector viene de soportar esquemas diseñados exclusivamente para exprimir al productor mediante impuestos a la exportación y distorsiones cambiarias que terminaron minando la previsibilidad. A pesar de su enorme potencial, el agro argentino quedó rezagado frente a sus competidores regionales debido a este intervencionismo. Nosotros proponemos un enfoque más simple. El campo no necesita otra cosa más que reglas claras, previsibilidad y que el Estado se quite de en medio. El resultado de la campaña 2025-2026 es solo un comienzo de lo que puede suceder si el Estado le quita el pie de encima al campo. La semana pasada hablábamos del Garrahan, hoy vamos a hablar del Malbrán en temas de salud. La eficiencia administrativa implica mejores prestaciones en áreas esenciales. Cada peso que el Estado ahorra en burocracia son recursos que se invierten directamente en mejores servicios para los argentinos, en este caso, en el sector de la salud. Por años se destruyó el gasto en capital e insumos para muchos institutos críticos como el Instituto Malbrán en favor de sumar más personal burocrático. Esto iba en contra de los principios básicos del funcionamiento de estos organismos y por eso se está revirtiendo con esfuerzo y gestión. ¿Cuál es la importancia del Instituto Malbrán? El 10 de julio, el Instituto ANLIS Malbrán cumplió 110 años. Para quien no lo conoce en detalle, se trata de uno de los organismos científicos tecnológicos más importantes del país en el combate de las epidemias y en la producción de insumos biológicos. El Instituto ha sido fundamental en el sistema sanitario argentino desde el combate de la fiebre amarilla a principios del siglo XX, hasta la pandemia COVID-19, cuando en abril de 2020 sus científicos lograron detectar el genoma del virus para conocer qué cepas circulaban en el país. Además, ha sido el centro de formación y trabajo de 2 de los 3 premios Nobel en ciencias, Bernardo Houssay y César Milstein. En la actualidad coordina más de 1.400 instituciones distribuidas en todo el país y a través de sus institutos realiza más de 200 laboratorios por año. Modernización del Instituto. En el marco de su aniversario, nos complace anunciarles que se puso en funcionamiento el reacondicionado Centro de Enfermedades Transmitidas por Alimentos, doctora Viviana Molina, que contó con una inversión de 295 millones de pesos. Anteriormente, estos laboratorios funcionaban dispersos en el organismo. Esta obra permitió reacondicionarlos por completo para que los equipos técnicos trabajen en un mismo espacio, favoreciendo el trabajo interdisciplinario para detectar brotes, caracterizar microorganismos y generar información estratégica para la prevención y el control de las enfermedades transmitidas por alimentos y aguas contaminados, como listeriosis, síndrome urémico hemolítico, cólera, entre otras.
Esto se suma a otras inversiones en el Instituto, como la finalización del primer laboratorio de bioseguridad nivel 4 de América Latina, la máxima categoría internacional en seguridad biológica. Este laboratorio permite manipular patógenos de alto riesgo, investigar antivirales y vacunas y responder frente a emergencias sanitarias nacionales e internacionales. La gestión anterior decía haberlo inaugurado, pero en realidad era solo una cáscara vacía, un edificio sin equipamiento que nunca llegó a funcionar. Su puesta en funcionamiento fue posible gracias a la inversión de este gobierno y a un proceso de capacitación desarrollado junto a especialistas de Estados Unidos. El Malbrán es parte de la transformación profunda del sistema sanitario en el país. Para graficar el cambio de paradigma que vive la salud en nuestro país, vale recordar las palabras del ministro de Salud, Mario Lugones, en la Asamblea General de la ONU. Por años, en nombre de la salud pública, se avalaron políticas sin evidencia, estructuras sin control y gastos sin resultado. En salud también hubo populismo. Prometer más hospitales sin médicos, repartir medicamentos sin indicación clínica y regular sin medir impacto. Se sacrificó el futuro sanitario en el altar del presente político. La Argentina eligió otro camino. Estamos transitando un cambio de paradigma, dejando atrás un sistema basado en reparar enfermedades para adoptar otro basado en prevención, evidencia científica y real. La modernización y puesta en valor del Instituto Malbrán es precisamente un ejemplo concreto de este camino. Pasamos a Capital Humano, con el Centro de Formación con salida laboral. El Ministerio de Capital Humano continúa ampliando las propuestas de capacitación para adquirir nuevos conocimientos y mejorar las oportunidades de inserción laboral. Lo hace a través de cursos que se dictan de manera presencial y gratuita en el Centro de Formación Capital Humano, ubicado en el barrio porteño de La Paternal. Los que deseen anotarse en los cursos de formación laboral pueden hacerlo mediante la plataforma Formando Capital Humano, que es un portal que permite acceder a la amplia variedad de cursos que se dictan en el centro y que a su vez también integran las capacitaciones que se brindan en los Institutos Nacionales de Educación Tecnológica que dependen del INET en todas las provincias, como también cursos virtuales que están disponibles desde cualquier lugar del país. La oferta de cursos del Centro Formación Capital Humanos está diseñada en base a la demanda real de oficios que existe en la actualidad. Durante generaciones la política solo hizo foco en la educación universitaria, mientras empezaron a escasear personas idóneas para un sinfín de oficios altamente demandados. Entre las capacitaciones que ofrece el Centro de Formación se encuentran cursos de plomería, electricidad domiciliaria, instalación y reparación de aire acondicionado, reparación de heladeras, carpintería, instalaciones de gas, instalaciones de paneles solares, operación de drones, operación de excavadora sobre oruga y pala frontal, barista, panadería, mantenimiento de edilicio y atención al cliente, entre muchas otras. Algunas de las empresas y organismos que se encuentran dictando cursos son Metrogas, Ministerio de Defensa, Quilmes, Nestré, AMIA, Arcos Dorados, YPF y FECOBA. Esta es la razón por la que existe el Ministerio de Capital Humano, no para repartir planes, sino para construir las condiciones que hacen que los argentinos puedan crecer y progresar. La oferta de cursos es dinámica y se actualiza permanentemente. Además de los cursos pensados para la formación específica en el trabajo, la plataforma Formación Capital Humano también ofrece capacitaciones para acompañar a personas en sus diferentes etapas de vida, 0 a 4 años para primera infancia, 5 a 17 años para niños y adolescentes, más de 65 años para adultos mayores. Además cuenta con cursos para desarrollar habilidades específicas como creación del currículum vitae, uso de billeteras virtuales, finanzas personales y desarrollo de emprendimientos, entre otros. Para terminar, vamos a hablar un poco de innovación, en concreto del satélite Saviamar JDG. Pasamos de un sistema científico alejado de las necesidades de los sectores productivos a una ciencia al servicio del sector privado y del crecimiento económico. Con el gobierno del presidente Milei, las políticas de ciencia se reorientaron. En años anteriores, los fondos públicos se destinaban a financiar programas alejados del desarrollo tecnológico y productivo. Hoy los recursos se orientan a iniciativas que generan un aporte concreto al crecimiento del sector privado. Se priorizan investigaciones con impacto positivo en los sectores estratégicos y productivos. En este sentido, avanza el proceso para el lanzamiento del satélite Saviamar, satélite de aplicaciones basados en la información ambiental del mar. En esta oportunidad decidimos dar un paso más e impulsamos una actualización tecnológica de alto impacto en su carga útil,
Si bien el proyecto nació orientado a proveer datos científicos sobre el ecosistema oceánico, ampliamos las capacidades operativas del satélite para que brinde servicios estratégicos tanto para la seguridad nacional como para la actividad productiva. Actualmente, el satélite diseñado por la CONAE se encuentra en una etapa avanzada de integración y ensayo.

Geolocalización, el Sabia Mar potenciará las capacidades de vigilancia dentro de la zona económica exclusiva, fortaleciendo las acciones de control y el ejercicio de la soberanía en el Atlántico Sur. Hasta acá los anuncios, paso a las preguntas. Recuerden, para mantener el orden, es una pregunta para cada uno.

0: Bueno, después de la presentación de la vocería presidencial, vamos a recorrer parte del territorio provincial con la propuesta que nos acerca nuestro compañero Marcelo Valenzuela.
1: Cuando pensamos en la Patagonia, solemos imaginar lagos, montañas o extensas playas. Pero existe otra Patagonia, una mucho más antigua, una donde el paisaje fue moldeado por volcanes, por la lava y por el paso de millones de años. Hoy, en nuestros lugares, viajamos hasta los Menucos, en plena región sur de Río Negro, sobre la Ruta Nacional 23, un pueblo donde cada piedra parece guardar un capítulo de la historia de la tierra. Aquí el paisaje no se construyó con el paso del hombre, se construyó mucho antes. Los Menucos nació a principios del siglo XX, impulsado por el avance del ferrocarril y el desarrollo ganadero de la región. Su nombre proviene de los pequeños bajos o depresiones naturales donde después de las lluvias se acumula agua. En la región, a estos humedales temporarios se lo conoce como Menucos, un término muy arraigado en la Patagonia. La vida aquí siempre estuvo ligada al esfuerzo, al trabajo rural, a la producción ovina y a una estepa que enseña, desde hace generaciones, el valor de la paciencia. Pero si hay algo que distingue a los Menucos, es aquello que ocurre bajo nuestros pies. Muy cerca del pueblo aparecen formaciones rocosas, afloramientos volcánicos y extensiones de piedra laja que convierten a la región en un verdadero museo geológico al aire libre.
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1: Cada cerro, cada pared de roca y cada planicie cuentan una historia que comenzó hace millones de años. Los Menucos también es reconocido por la extracción de la piedra laja, utilizada en construcciones en todo el país. Una riqueza nacida del fuego. Quienes disfrutan del turismo de naturaleza encuentran aquí un escenario diferente. No hay grandes bosques, no hay lagos, pero sí cielos inmensos, mesetas, colores ocres y una sensación permanente de estar caminando sobre un territorio que conserva intacta su esencia. Muy bien, ahora en nuestros lugares estamos recibiendo a Cintia Figueroa de la Oficina de Turismo de Los Menucos.
3: Bueno, Los Menucos se encuentra en el centro de la línea sur. Nos encontramos ubicados a 492 kilómetros de Viedma, a 352 de Bariloche y 243 de General Roca. Los Menucos se destaca como la actividad principal minería por la piedra laja, el trabajo en la piedra laja. Acá se realiza la fiesta nacional de la Piedra Laja, es la actividad principal de acá de la localidad. Realizamos un circuito urbano minero en donde se puede realizar, se observa la extracción, corte y aplicación de la piedra laja y pórfido. Se realiza un recorrido de alrededor de 17 kilómetros, tardando más o menos una hora aproximadamente. Se puede llegar a las canteras, donde se ve el trabajo de los diferentes tipos de piedra. Después de ahí se realiza un recorrido hacia los galpones de trabajo, donde se encuentran alrededor trabajando 40 familias, se trabaja mayormente en grupo.

0: grupos familiares, en donde se ve el trabajo de corte, armado de palets. La oficina de turismo se encuentra ubicada sobre ruta 23 y ruta provincial número 8, y desde acá se realiza el guiado y acompañamiento hacia las canteras, los galpones. Ese sería el circuito minero, circuito urbano minero. También contamos con bicicletas, las cuales tienen un costo mínimo para los ciudadanos de Los Menucos y también para el turista. Y algo importante y principal que cabe recalcar, que no ponemos límite horario. Ellos pueden utilizarla desde que se abre la oficina hasta el horario casi de cierre, digamos. Contamos con un museo municipal. El museo cuenta con 3 salas. Tiene sala de una que es de arqueológica, con objetos arqueológicos, otra paleontológica, y una sala que cuenta la historia de la localidad. Nace con el tren, exactamente. Tenemos la estación nueva que está junto con la del colectivo, pero al lado está la estación, la primera estación que se realizó, que también se realiza visita. Pasa los días viernes y los días domingos. Sí, la producción ganadera, que últimamente nos venimos viendo afectados por el tema de puma, de zorro colorado, así que eso está ahí. Sí, bueno, Los Menucos cuenta con 3 hoteles, después contamos con departamentos por día, y para más el primavera-verano tenemos el camping. Está en el mismo predio la pileta municipal, la que está al aire libre, y después la pileta también está dentro del predio, la que es climatizada. Los esperamos en Los Menucos.
1: Cintia Figueroa, Oficina de Turismo Los Menucos. En una época donde muchas veces buscamos paisajes espectaculares, Los Menucos nos propone mirar con otros ojos, descubrir la belleza de lo simple, comprender que una piedra también puede contar una historia y que el silencio de la estepa no es ausencia, es memoria. Porque en estos campos abiertos el viento sigue recorriendo caminos que comenzaron mucho antes de nuestra llegada. El gran naturalista inglés Charles Darwin, que recorrió la Patagonia en 1833, escribió sobre estos paisajes: la aridez misma tiene su grandeza. Aunque Darwin no pasó específicamente por Los Menucos, esta observación parece describir con precisión la inmensidad de la estepa patagónica. Porque aquí la naturaleza no necesita exuberancia para emocionar, le alcanza con el tiempo y con el viento. Los Menucos invita a descubrir una Patagonia diferente, una Patagonia que nació del fuego, que encontró en la piedra una forma de construir su identidad y que sigue sorprendiendo a quienes se animan a recorrerla sin apuro. La próxima vez que viajes por la Ruta 23, detenete unos minutos, mira el paisaje. Tal vez descubras que las historias más antiguas no están escritas en los libros. Están grabadas en las rocas.
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1: Soy Marcelo Valenzuela y esto fue Nuestros Lugares, porque cada lugar de Río Negro tiene una historia que merece ser contada.
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0: gritando.
1: Hola, hola, ¿qué tal? ¿Cómo están? Muy buenos días. Bienvenidos al bloque mundialista en la mañana nacional de Río Negro.

La selección argentina se prepara para un cruce de alto voltaje en la semifinal del Mundial 2026 y lo hará con un guiño a la historia. Vestirán su camiseta alternativa. El día miércoles la albiceleste saltará al campo de juego en Atlanta a la hora 16 para enfrentar a Inglaterra. La elección del uniforme azul, acompañado por pantalones y medias negras, no es azorosa ni responde a un pedido de la AFA. La FIFA confirmó que Argentina será el equipo visitante, dictaminando así la indumentaria reglamentaria. Este modelo azul ya fue utilizado por la escaloneta en la fase de grupos, cuando venció 3-1 a Jordania, e incluso el Dibu Martínez repetirá buzo. Más allá de lo reciente, el simbolismo es muy profundo.

histórica rivalidad entre Argentina e Inglaterra suma un nuevo capítulo antes de que la pelota ruede en este presente mundial. La reciente declaración de Peter Shilton, ex arquero inglés y protagonista de México 86, reavivó la polémica que lleva décadas. A 40 años de aquel inolvidable enfrentamiento, Shilton disparó fuerte en redes sociales, asegurando que su selección fue perjudicada por los goles de Diego Maradona y que con el VAR ninguno habría sido convalidado, un dardo que retumba en la previa crucial de este duelo. El miércoles a las 16 con transmisión de Radio Nacional Buenos Aires, donde nos sumamos, Argentina e Inglaterra van a chocar en una de las semifinales. La expectativa es máxima y el recuerdo de aquel 2-1 con la mano de Dios y el gol del siglo sigue más vivo que nunca. La pasión se siente.

Respira la selección nacional de cara a la semifinal del Mundial 2026 contra Inglaterra, dado que la FIFA despejó una gran preocupación sobre las tarjetas amarillas acumuladas. Jugadores clave como Lautaro Martínez, Thiago Almada y Gonzalo Montiel arrastraban amonestaciones de partidos previos, incluyendo la victoria ante Suiza por cuartos de final. Esto generaba incertidumbre sobre su disponibilidad en una eventual final, un temor recurrente en las instancias decisivas de cada Copa del Mundo. Sin embargo, el máximo organismo del fútbol mundial estableció una limpieza total de amarillas después de los cuartos de final para esta edición del torneo con 48 selecciones.

El Mundial 2026 ya está en su recta final y las semifinales prometen ser históricas. En el día de hoy las selecciones de Francia y España se van a enfrentar en el primer duelo de las semis en Dallas, en un partido que será revancha de los últimos duelos entre ambos de la Euro 2024 y la Liga de las Naciones del 2025. Aquellas dos veces fue la roja la que se quedó con la victoria, por lo que ahora los galos buscarán su revancha en el escenario más grande de todos los tiempos.

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2: Bueno, Conrado, 3 minutos para decir por qué España y algún comentario para lo que se viene mañana.
3: 3 minutos. Bueno, porque los últimos resultados entre España y Francia, los últimos dos partidos, uno que fue por la Liga de Naciones y otro por la Eurocopa, ganó España, es el campeón europeo y viene teniendo muy buenos partidos, sobre todo contra Francia. El último partido fue de Liga de Naciones y ganó 5-4, me decís partidazo, empezó ganando 5-1 en un momento iba España y terminó acercándose Francia, no le alcanzó y fue 5-4. El partido de Liga de Naciones. Y después por semifinales también en la Eurocopa pasada también se impuso España. Así que yo creo que es el candidato que tiene mejor equipo, más articulado, mejor fútbol. Así que creo que España será el finalista. Veremos cómo le va hoy por la tarde. Y después otro que quería tocar, un dato muy importante que es importante para nosotros, para la selección argentina, en lo que es la estadística de los mundiales. Argentina ha jugado 5 semifinales a lo largo de su historia en las Copas del Mundo y ha ganado las 5. Tiene 100% de efectividad en esta instancia de la selección argentina, lo cual es una estadística que no muchos equipos pueden decir que la tienen. 5 semifinales. Jugó la de 1930 en Uruguay, ganó 6-1 a Estados Unidos. En el 86 le ganó 2-0 a Bélgica. Mundial Italia 90, empató 1-1 y le ganó 4-3 a Italia por penales. En Brasil 2014, 0-0 con los Países Bajos, todos recordamos esa actuación del Chiquito Romero, 4-2 terminamos ganando por penales. Y en Qatar 2022 fue 3-0 ante Croacia, esta la tenemos más fresquita. Vos me podrás decir, che, falta la del 78, pues no, en el 78 era fase de grupos y solamente clasificaba el primero de cada grupo a la final, que terminó siendo por un lado Argentina y por el otro lado Holanda, o hoy los Países Bajos, y de ahí se definió el finalista, pero no hubo ronda de semifinales. Así que esta será la 6ª semifinal que va a jugar la Argentina ante un rival histórico, Inglaterra, y como te decía, tiene 100% de efectividad, así que ojalá podamos sumar nuevamente el 100%, es decir, 6 de 6 mañana, que no vamos a estar, pero vamos a estar todos alentando a la selección argentina desde bien temprano.
2: Por supuesto. Bueno, les recomiendo ver la tapa del diario The National escocés, donde la imagen de tapa, toda la tapa, está la foto de Lionel Messi emulando a William Wallace. ¿Se acuerdan?
3: Sí, corazón valiente.
2: Corazón valiente. Confiamos en que nos vas a salvar, una esperanza puesta para esta semifinal, algo así es la traducción de la tapa del diario escocés, que... Bueno, Messi, ídolo allá, también. Nos vamos a las noticias.
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0: 12 del mediodía en la República Argentina. Adrián Rabier destacó la caída de la inflación. El vocero presidencial afirmó que el objetivo es recuperar una moneda sana.
1: Si nosotros miramos la historia argentina, claramente la inflación ha sido un problema, especialmente en el último siglo. El presidente Milei habla de los últimos 91 años. Esto tiene que ver con la creación del Banco Central en el año 1935, que desde ahí en adelante la inflación ha sido un problema creciente y creo que nos ha empobrecido a todos los argentinos. En este sentido, lo que se pretende es recuperar de alguna manera una moneda sana y a partir de ahí recuperar el crecimiento económico.
0: Recordemos que el INDEC difundirá esta tarde el índice de junio, que las consultoras estiman que quebrará el piso del 2%. Nacional es mundial. El informe de Damián Zárate.
2: Hoy se juega la primera semifinal del Mundial en la ciudad de Dallas por Francia, que busca la tercera final consecutiva con su mismo entrenador, Didier Deschamps, que también es campeón del mundo como futbolista. Magnan, Koundé, Upamecano, Saliba y Digné, Coné, Rabiot, Dembélé, Olise, Doué y Kylian Mbappé, que busca ser el goleador del Mundial.
0: Alerta meteorológico. Rige para la cordillera y precordillera de Río Negro y del sur de Neuquén, donde se esperan lluvias persistentes que en las zonas de mayor elevación puede producirse en forma de nieve o lluvia mezclada. Cortes de luz en Santa Cruz. El informe de Marcelo Del Buono desde Radio Nacional El Calafate.
3: La empresa Servicios Públicos Sociedad del Estado en la provincia de Santa Cruz informó que se produjo un corte de energía en la zona del paraje La Esperanza, donde se encuentra la planta que distribuye luz a las localidades del Calafate, Río Gallegos, Río Turbio y 28 de noviembre. De esta manera, estas localidades se encuentran sin energía desde la 1 de la mañana aproximadamente, y esto está generando complicaciones considerando que ayer cayó una intensa nevada en toda la región.
0: En la ciudad salteña de Tartagal, donde nos escuchás por AM540 y FM92.3, temperatura 13 grados 2 décimas, humedad 71%, cielo ligeramente nublado y la visibilidad reducida por humo a 8 kilómetros. En Buenos Aires, la marca actual 10 grados 4, la humedad 82%, cielo parcialmente nublado.
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0: Bueno, un tema importantísimo para artesanos en la provincia de Río Negro, porque quizás lo más importante que se necesita o que se pueda hacer para ayudarlos o ayudarlas es generar espacios de venta, espacios para que se exhiban sus tareas, sus trabajos, que sabemos que son muy buenas. Y este es el tema que nos traes, Martina.
1: Sí, por supuesto. Se trata de el mercado artesanal de la provincia, que viene habilitando justamente, como mencionás, espacios para que se comercialicen estos trabajos. Y en este caso están llevando las artesanías rionegrinas a Caminos y Sabores 2026. Para hablar sobre eso estamos con una referenta de este espacio, Luciana. Gracias por el tiempo, bienvenida a la Radio Pública.
2: Muy buenos días a los y las trabajadoras de Radio Nacional, a la audiencia, y nuevamente mil gracias por este espacio que siempre nos dan para seguir resguardando nuestro patrimonio artesanal rionegrino.
1: Totalmente. Primero preguntarte sobre cómo es la articulación con la feria Caminos y Sabores, que sabemos... y contarle un poco a la audiencia que la magnitud, la dimensión de este espacio.
2: Caminos y Sabores es una feria de varios años, especialmente gastronómica, ¿no? Uh-huh. Como su nombre lo dice, esta temporada se hizo en Costa Salguero. En cuanto a la provincia de Río Negro, el mercado articuló con la Agencia de Desarrollo Económico, uh-huh, que está a cargo de Sergio Iglesias, que hacen actividades como el Punto Río Negro, capaz que algún que otro vecino lo conoce, en donde se pone en valor, ¿no?, los emprendedores gastronómicos de la provincia, ¿no? Y en este sentido se articula esta experiencia gastronómica local con la artesanía, ¿no? La agencia es un espacio que trabaja la marca Río Negro.
1: Claro.
2: Sabemos, las otras provincias tienen su propia marca, ¿no? Cuando hablamos de la marca Salta, ya se nos viene a la cabeza la Cursiva,
1: claro,
2: el Mendoza también, la Tierra del Sol, Buen Vino, ¿no? Y nosotros, bueno, somos provincias más nuevitas,
1: sí,
2: que nos lleva más tiempo, y en este marco de nuestra marca turística, bueno, articulamos la gastronomía con la artesanía, ¿no?, en esta feria tan importante.
1: Totalmente. Y bueno, y contanos un poco qué tipo de piezas, qué tipos de trabajos están exponiendo en este espacio.
2: Por suerte vendimos bastante, vendemos más que nada, bueno, chalecos, ¿no? Uh-huh. Enfocamos en la temporada invernal.
1: Claro.
2: Por ende tenemos, bueno, chalecos, también hay caminos más, ¿no?, más del índole de la decoración, uh-huh, matras. Tenemos piezas en telar, que son las que más valor tiene, porque el mercado artesanal tiene la función de resguardar nuestro patrimonio, uh-huh, en donde, bueno, especialmente hablamos de las técnicas originarias que se van transmitiendo de generación en generación, que es el telar. Uh-huh. Pero, bueno, también abrimos a este nuevo tipo de artesanías, como es la incorporación de las dos agujas con, uh-huh, lana natural, ¿no?, que la hila, uh-huh, la propia artesana, a uso o a rueca, uh-huh, y luego la teje a dos agujas, que da lugar a prendas que son abrigadas, que son maravillosas, ¿no? Bueno, medias, también, uh-huh, tenemos cerámica, uh-huh, cintos, talabartería.
1: Uh-huh. Es muy muy interesante, y me metí un poco en el Instagram a ver lo que se estaba mostrando. ¿Cómo es la articulación que hacen con las y los artesanos? ¿Van recorriendo la provincia? ¿Cómo son las convocatorias? ¿Cómo se puede sumar a alguien que tal vez nos está escuchando?
2: Bueno, la página de Instagram, que invitamos a todos y a todas a seguirnos, es mercadoartesanal.org. Hay trabajadoras del mercado artesanal, muchas son artesanas, más que nada de la línea sur, ¿no? Y hay diferentes referentas que tienen comisiones de fomento o localidades a cargo, ¿no? Entonces, el artesano que pertenece, por ejemplo, a Cerro Policía, tiene su propio delegado representante del grupo, ¿no? Uh-huh. Como es tan grande la provincia y con distintos niveles ejecutivos, tenemos que organizar por representante. Claro. Y ese representante, por ejemplo, el Cerro Policía, se comunica con Estela, que es nuestra trabajadora del mercado, uh-huh, de Comayo, porque es la ciudad relativamente más cercana. Claro. También articulan con Roca, pero es un local de ventas. Y allí se firman convenios de consignación, nosotros trabajamos de esa manera para que la mercadería pueda rotar, para que el artesano o artesana pueda elegir a dónde quiere ir. Nosotros recomendamos, obviamente, porque ya de a poco empezamos a tener una idea, ¿no?, de qué es lo que más se vende en cada lugar, y cada etiqueta tiene el alias, el nombre, apellido, el producto y la localidad de cada del artesano, ¿no? Okay. Y el comprador le deposita directamente, ¿no? No hay comisión. Además, el 100% va para el artesano. Perfecto. También tenemos Postnet, por si se desea, pero ese Postnet va, digamos, a la cuenta del mercado. Entonces hay un pago que, bueno, que tarda un poco más, pero tenemos esas posibilidades. Tenemos una articulación territorial porque además el artesano es poblador, es trabajador rural, ¿no?, del agregado de valor, que es un sector que históricamente fue marginado, ¿no? Claro. Siempre involucrado con, lamentablemente, con el empleo informal. Entonces son sectores donde el Estado tiene que estar el doble, ¿no? En el acompañamiento no solo laboral, sino también social y cultural.
1: Qué interesante este abordaje. Y preguntarte, ¿cómo ves la situación económica, tanto de quienes producen estas artesanías, tanto como la gente que asiste a la feria, se está vendiendo? ¿Cómo está la parte económica?
2: Y es complicado, ¿no? Como todos y todas por la crisis, ¿no? Por la devaluación de los salarios. Pero nuestro objetivo es poder encontrar nichos. Claro. Empezar a reconocer qué es lo que se vende en cada lugar, como dije. Por ejemplo, en Catedral, que la semana que viene estamos por abrir, acá en Bariloche, tenemos el nicho como de las mujeres que les gusta los chalecos, los chales, ¿no? No se vende tanta media de lana, pero en la línea sur, que gracias a los medios de comunicación como ustedes, por eso agradecemos mucho su articulación con la Radio Nacional de Comayo, la de Jacobás y la de Los Menucos, los pobladores rurales volvieron a reconocer a nuevas artesanas, se enteraron, ¿no?, que siguen produciendo. Entonces, por suerte, hay un sector del trabajador rural que empezó a comprar nuevamente estas piezas a nuevas artesanas para su trabajo, ¿no? Y luego estamos en un proceso que es más difícil, que es encontrar al coleccionista, al caballo de desfile, que tiene que ver con un público más de elite, ¿no? Que te piden, por ejemplo, la matra delgadita, pero alguien de campo va a decir, ¿para qué me sirve una matra de caballo delgada?
1: Claro.
2: No tiene sentido, ¿no?
1: Claro.
2: Pero es encontrar los nichos y, por suerte, hace un año y dos meses que arrancó esta gestión y, bueno, por suerte avanzamos en cuanto a la venta, pero el objetivo siempre es, vender, encontrar mejor estos nichos y encontrar puntos de venta que sean realmente efectivos, ¿no?
1: Claro, y contabas que están abriendo el local en el Cerro. ¿También tienen algún punto de venta permanente acá en Bariloche o en otros lugares de la provincia?
2: En la provincia tenemos locales de venta que son históricos, ¿no? Que están en General Roca, en el Museo de Ciencias Naturales. En Viedma, ahí en Costanera, al lado del restaurante de Achavil. En Los Menucos, a la entrada de la ciudad, y en Jacobasi, que ahí nació el mercado, que está el taller de producción, que es gigante y es lo más hermoso que van a conocer del patrimonio artesanal renegrino, así que les recomiendo poder visitarlo.
1: Ay, ¿qué producen ahí en ese taller?
2: Sí, producimos, justamente hay un telar que es histórico de los 70, nació en el 74, entonces están los telares grandes.
1: Ah, qué bueno.
2: Y ahí tenemos matras, hay ponchos, después están las aprendices que están con sus caminos, está Malvina en la mañana, está Mirta, Susana, que son artesanas históricas para aprender y conocer, y les van a poder contar sobre la historia del mercado también. Está en el centro.
1: Bien.
2: En Calle Roca.
1: Luciana, me quedé sin tiempo, pero me encantó conocer esto de que en ese taller conviven las tejedoras de siempre y nuevas generaciones que se van acercando a esto, ¿no?
2: Sí, tenemos muchos talleres de producción. Ese es el más grande porque es histórico, pero estamos trabajando en 23 localidades, comisiones de fomento y municipios. Desde un paraje de 6 familias a una comisión de fomento de 100 personas hasta la ciudad más grande de la provincia. Así que es un desafío gigante para nosotras, ¿no? Y buenísimo. Si quieren, para terminar, si me permiten, quisiera comentarles que vamos a estar ahí en la rural de Palermo, por si hay algún rionegrino o turista que luego va para allá, del 16 al 26, vamos a estar junto a la provincia de Neuquén en esta oportunidad. Vamos a estar en la Fiesta Nacional del Poncho, llevando el poncho rionegrino, en Catamarca, que es una fiesta muy grande, con mucha historia. Y estamos próximos a abrir en Cerro Catedral, ultimando detalles.
1: Buenísimo.
2: Y es probable estar también en Cerro Perito Moreno, en el Bolsón.
1: Muy bien.
2: Cuando terminemos ahí de afinar las construcciones.
1: Muy bien, Luciana, te agradezco un montón por este tiempo y por compartir todas estas novedades que seguramente interesan a nuestra audiencia. Te mando un abrazo.
2: Abrazo grande y muchas gracias por siempre estar.
1: Ahí pasaba Luciana, directora del mercado de artesanal de Río Negro.

0: Bueno, habíamos hablado días atrás cuando se dio a conocer una presentación, así se lo indicó, como una caja de herramientas para trabajar entre el Ministerio de Educación y Salud por la cuestión del abuso de sustancias, del consumo y abuso de sustancias. Y ahora lo vamos a hablar con la titular de la Agencia para la Prevención y Asistencia ante el Abuso de Sustancias y las Adicciones, APASA, Norma Mora. ¿Cómo le va, Norma? Buen día y gracias por atendernos.
1: Buen día, un gusto saludarlos y gracias por comunicarse.
0: Bueno, ¿qué nos puede contar de esta caja de herramientas? ¿Qué contiene la caja de herramientas?
1: Este set de cuadernillos que diseñamos apunta a que tanto docentes como otros actores comunitarios, que pueden ser de los clubes deportivos barriales o clubes de servicios, ONG, fundaciones, que están en contacto permanente con niños, niñas y adolescentes, puedan disponer de herramientas didácticas, pedagógicas, que son juegos y técnicas para aplicar con los niños y trabajar los consumos problemáticos con un enfoque preventivo. Lo que decimos es a veces es difícil hablar con los chicos específicamente de lo que es el alcohol o la marihuana o la cocaína o el abuso problemático, que el uso problemático que tenemos de los celulares. Y sin embargo, si lo hacemos con juegos, con juegos y con dinámicas lúdicas expresivas y con juegos donde los chicos puedan interactuar, podemos pensar cómo valorar los problemas que a mí me acarrean el uso indebido de las sustancias legales e ilegales, así como todo lo que tiene que ver con los entornos digitales. Esto fue concretamente un pedido que nos hizo inclusive el gobernador Alberto Beretine, quien nos pidió desarrollar instrumentos de trabajo para que sean transversales a la currícula educativa. Esto significa que todo este set de cuadernillos, por eso lo denominamos una caja de herramientas, porque literalmente es así, saber que tengo una caja con elementos para trabajar con los chicos en el aula, en el recreo, en el Zoom, o en el patio, o en el potrero, donde me encuentre, puedo abordar estos temas junto con cualquier materia o con cualquier actividad que esté desarrollando con ellos. Porque todo lo hago a través del juego.
0: Claro, qué mejor que hacerlo a través del juego, ¿no? Cualquier proceso de aprendizaje. Y Norma, ¿esto está destinado a niños o niñas a partir de qué edad?
1: Tiene como una base específica que es cuarto y quinto grado, pero puede ser desde que lo podamos usar y adaptar, desde el primer grado hasta el séptimo grado, porque tiene una lógica en su diseño bien a todo el sector de nivel primario. Uh-huh. De muy fácil acceso, se explica cómo aplicar el material, hay toda una introducción que le da herramientas teóricas a los docentes o a los actores comunitarios que estén con niños para saber cómo aplicar este material y cómo jugar en el aula o, como yo decía, en el espacio donde estemos con los chicos. Uh-huh. Y bueno, vuelvo a insistir, ¿no?, que el juego me viabilice la posibilidad de reflexión sobre cómo me impacta en mi desarrollo personal, en mi vida y en mi crecimiento el consumo de cualquier sustancia, tanto legal como ilegal.
0: Uh-huh. Y Norma, ¿tiene, por ejemplo, alguna, digamos, el proceso, no sé cómo se manejará desde el punto de vista educativo, más allá de la característica lúdica, tiene una instancia de evaluación, por ejemplo, para ver, bueno, a ver, funcionó, no, funcionó más o menos?
1: Claro, eso también está previsto. El diseño de una serie de indicadores que mide la aplicación de estos juegos y el impacto que tuvo sobre los niños. Pero esto es para fin de año que se va a aplicar esa medición.
0: Ajá. ¿Y ya están disponibles? ¿Ya los tienen los alumnos.
1: Sí, si ustedes, sí, si ustedes entran a la web nuestra, que es www.apasa.rionegro.gov.ar, van a la instancia de ámbito educativo o a la solapa, sí, como se le denomina, de ámbito educativo, y ahí pueden descargar los 7 cuadernillos. Ajá. Que tienen una secuencia, pero se pueden aplicar indistintivamente, sin respetar esa secuencia, ¿no?
0: Uh-huh. Y la utilización de los cuadernillos para el docente, concretamente en el aula, ¿es libre o está establecido por norma que la tiene que utilizar?
1: No, es libre. Ah. Es libre, y lo que busca es que sea una herramienta que pueda ser aplicable, por ejemplo, en cualquier materia, ¿no? Si yo estoy estudiando, estoy con matemática, o estoy con lengua, o estoy con biología, o con cualquier otra disciplina u otra ciencia, yo puedo aplicar estos juegos.
0: Uh-huh. Bueno.
1: Estos juegos, y además lo que buscamos es entender que no se necesitan especialistas para que vengan a hablar a los chicos de consumos problemáticos. Yo puedo hablar con mi hijo, puedo hablar con mi vecino, puedo hablar con cualquier niño o niña, siendo docente o siendo referente comunitario, porque hablo desde las emociones y desde las habilidades para la vida, que son los componentes que contienen estas cartillas, estos cuadernillos. ¿Qué significan las habilidades para la vida? Es cómo tomo decisiones oportunas en el crecimiento que me van a justamente alejar de los consumos problemáticos, me van a dotar de salud en mi vida cotidiana. ¿Cómo aprendo a decir que no en forma oportuna? ¿Cómo puedo desvincularme de la presión que es que a veces ejercen los grupos sociales para los consumos? ¿Cómo puedo aprender a ordenar mi vida cotidiana desde la comunicación, desde la palabra, para manejar el enojo, manejar la ira, la frustración o la tristeza, y que estas emociones o estos sentimientos no sean una salida hacia la sustancia para tapar el dolor? A la sustancia o los entornos digitales, ¿no? Convengamos que hoy también el manejo de la web, de la pantalla, muchas horas, o de los celulares, o todo lo que tiene que ver con los entornos digitales, son una vía de escape donde me inhabilita a hablar, a pedir ayuda, y tal vez justamente lo que me brinde la pantalla no es la ayuda más precisa y más oportuna que está aplicada por la ciencia, básicamente.
0: Uh-huh. O sea, especialistas son necesarios, lo que podemos hacer los que no lo somos es complementar, porque es un problema de todos, digamos.
1: Es un problema de todos. Tenemos
0: que asumirlo.
1: No todas las respuestas las voy a encontrar siempre en la web, ni en la inteligencia artificial,
0: no,
1: ni
0: claro,
1: en el Instagram. Para eso están los especialistas, los lugares, los lugares donde acudir para pedir ayuda. Y muchas veces una palabra, tiempo, de un docente, ustedes no se dan una idea de lo importante que es como elemento de contención y canalizador hacia un ámbito que pueda ofrecer esa contención que muchas veces los chicos están necesitando.
0: Norma,
1: y además que reitero esto, para hablar de los consumos yo no necesito ser especialista. Tengo que saber que, por ejemplo, cualquier sustancia en el crecimiento de un niño, de una niña o de un adolescente va a impactar negativamente sobre su psiquis, sobre su sistema nervioso central, sobre su cuestión neurológica y sobre su aspecto físico, su parte física, ¿no? Y además, obviamente, lo emocional. Por eso es que instamos a todo el mundo a que puedan tomar contacto con estos materiales y poder leerlos, porque son de fácil lectura, son llevaderos y fácilmente aplicables.
0: Norma, muchísimas gracias por su tiempo.
1: No, por favor, gracias a ustedes por ocuparse de estos temas.
0: Hasta luego, buen día. Muy bien, señoras y señores, 12:31, momento... que tomamos cada una de las emisoras para hacer lo convenido y volvemos para el cierre del programa del día de hoy.

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1: Muy buen mediodía, aquí comienza la segunda edición de los mensajes de Nacional Bariloche correspondientes a hoy martes 14 de julio. A Oscar Mellao, su esposa Rosa le comunica que ella y la familia se encuentran bien, hoy recibieron su mensaje y le mandan muchos saludos. A Marina Melinianco de Panquehuao, su mamá le avisa que hoy no va debido a la lluvia, lo hará el viernes, pero le va a mandar aviso el día jueves, debe esperar esa confirmación, mientras le dice que se encuentra bien y le manda saludos. A Marcos Melo de Paso Coihue le dicen que si necesita algo, lo haga saber, su hijo y nieto viajan esta tarde. A Marcelo Rial le piden que vaya hasta La Señal y se comunique con Teresa. A Argentino Payalev, Hugo Viviano le solicita que vaya a retirar su padrillo tostado que está encerrado. A Rubén Bruce de Balcheta le piden que por favor le confirme a Juan y a Sole si pueden viajar. A Julio Catricheo le piden que confirme si va a ir a realizar el trabajo o que se comunique con la señora Raquel. A Cristóbal Liel de Paso de los Molles le solicitan que espere a Dacio hoy martes por la tarde. A Manuel Miranda, de Chubut Arriba, su hija Dana le dice que este miércoles, si Dios quiere, irá para el campo y lo esperará en el lugar acordado. A Roberto Méndez, de María Sofía, Lila le avisa que el correo atiende hasta el miércoles 15 en Comayo, debe llegar antes de esa fecha. Se informa que hoy martes sale, o ya que tal vez salió, el servicio de pasajeros desde Bariloche a General Roca por Mencué y en el horario habitual. A Marina Melinianco de Panquehuao, su mamá le avisa que la va a buscar hoy martes a las 14:30 aproximadamente, si es que no está lloviendo o nevando, le manda saludos. A Oscar Mellao de Mamuel Choique, su nieta Cielo, le avisa que se encuentra bien y le manda muchos saludos. A Jerónimo Peña de La Fragua le hacen saber que su hijo y nieto llegaron bien, su nuera recibió la encomienda y le dicen que se cuide mucho. A Oscar Mellao le avisan que hoy martes Sara va a buscar los animales. Avisos institucionales. La cooperativa Peñi Mapuche comunica a sus socios caprineros que ya entregaron Moair en otoño, que este jueves a partir de las 11 lo estarán pagando. La Comisión de Fomento de Laguna Blanca comunica a todos los y las jubiladas y pensionados de que este jueves 16 deben presentarse en la comisión a partir de las 9:30 horas. También informan a jubilados y pensionados de Pilquinilleu del Limay que este jueves estará el transporte en los horarios de siempre. La Comisión de Fomento Siete Parajes comunica a sus vecinos y vecinas que ya se encuentran disponibles las planillas para la comisión, en la comisión para anotarse en el programa Enfocar. A él mismo pueden acceder niñas y niños de 6 a 18 años, personas mayores de 60 y personas con certificado único de discapacidad de todas las edades. Avisos de salud. El Centro de Salud de Villa Yanquín comunica a María Enríquez, Rosa Sani, José Malaspina, Alcira Malaspina, Agueda Toro, que este jueves 16 se realizará visita domiciliaria en el transcurso de la mañana con el equipo de salud. El Hospital Área Programa New York Inco comunica a Marisol Millaleo que debe comunicarse a la brevedad con Nieves. avisos necrológicos, el Nelly Liempe del Consejo de Ancianos de la Comunidad Mapuche Ancalao acompañan tan difícil momento por la pérdida de su hijo Daniel González, a Cristina Aburto y a Cipriano González y a sus demás hijos y seres queridos. Les ruega que Dios les dé consuelo. Se lamenta comunicar el fallecimiento del señor Sergio Edgardo Triviño a la edad de 80 años. El sepelio es hoy a las 14 en el cementerio Parque Valle del Descanso.

0: Se ofrece persona para puestero, como cuidador o para recorredor de campo. Interesados pueden comunicarse con Damián al 2944-340475. Y por último, se ofrece persona para mantenimiento y construcción, pintura, albañilería, carpintería, construcción en seco, electricidad y jardinería. Brinda soluciones para obras. Interesados, hablar con Brian al 2944-285378.
1: Escuchá la tercera emisión del servicio de mensajes a las 15.
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0: Muy bien, mañana algo comentó Conrado en algún momento del programa, pero bueno, mañana no vamos a estar haciendo el programa. A partir de las 10 comienza una transmisión especial desde Buenos Aires con los enviados a Estados Unidos en oportunidad de este partido de la selección, y continuará la transmisión durante prácticamente el resto de la jornada. Pero Martina, vas a estar ahí haciendo fuerza, ¿o no?
1: Sí.
0: ¿Alguna pizza?
1: Sí, por supuesto. No sé todavía qué voy a comer, ya no quiero repetir el menú. Algo rico se va a hacer para la merienda, en este caso, que toca en el horario del partido. ¿Pedías alguna curiosidad sobre el fútbol,
0: sí,
1: sobre el deporte? Tengo una que viene con recomendación y se trata de, no sé si ustedes saben que en Italia existe un deporte que se llama calcio histórico, y es como el fútbol, pero a las piñas. Hay una película que hizo un director italiano sobre esto que se llama Florence, porque es de donde se juega este histórico calcio. Mm-hmm. Calcio histórico florentino. Es impresionante. Se olvidan de la pelota eventualmente porque están más preocupados por pegarse, y no hay reglas con respecto a eso. Se pueden pegar todo lo que quiera. Bueno, ultra violento ese juego, pero es una costumbre curiosa que me pareció divertida comentarte.
0: Mirá vos, no se peleen. Recomendemos. No es para, claro. Que hemos visto unas cuantas piñas, lamentablemente. Vos comentabas ayer de un incidente que se dio en Bariloche. Bueno, hemos conocido una persona apuñalada, ¿no?
1: En Neorquinco,
0: en otra provincia. Sí. Y hemos visto piñas en las tribunas allá en el Mundial.
1: Sí, y acá en Bariloche otra cosa que pasó durante los festejos del Mundial. Se produjo un incendio. ¿Asistió la policía? ¿Podés creer que le robaron la camioneta a la policía?
0: Es un chiste, es un buen chiste.
1: Lo mencionan como un chiste, como el GTA barilochense. No sé si conocen ese jueguito donde se vale todo también. Bueno, robaron la camioneta. Tenía un arma larga la camioneta. Afortunadamente la dejaron. A unas cuadras más adelante, cerca del cementerio, dejaron la camioneta con las armas, pero se llevaron la llave de souvenir.
0: Ah, bueno, le falta, ya tiene la llave y le falta la camioneta.
1: Bueno, por algo se empieza.
0: Sí, llevaron la camioneta, no te la puedo creer. Bueno, imagino, vos sabés que en una oportunidad un gobernador de Río Negro hizo eso. No.
1: ¿Qué?
0: Sé si sabías.
1: ¿Se llevó la camioneta?
0: Vio la camioneta de la municipalidad estacionada sin los trabajadores. Ajá. Con la llave.

0: vez puesta, vio a los trabajadores tomando un café a unos metros, fue y se llevó la llave, no la camioneta, pero se llevó la llave.
1: Bueno, como una especie de lección les quiso dar.
0: Claro, claro, y después tuvieron que ir a pedirle la llave, ¿no? Al gobernador. Bueno, Martina, nos vamos, nos encontramos el jueves.
1: Dale, hasta mañana, el jueves.
0: Mañana haremos fuerza, pero al aire nos encontramos el jueves.
1: Mañana se une el país en ese partido. Chau.
0: Chau, pasada linda.

0: 12 del mediodía. En todo el país, la temperatura en Buenos Aires, 12 grados una décima, la humedad 74%, cielo parcialmente nublado. Y comenzamos con el desarrollo de la información, lo más importante, en 15 minutos.
1: Deportes.
0: Nacional es mundial. La selección argentina entrena antes de enfrentar a Inglaterra. El informe de Damián Zárate.
2: Entrena Argentina en Atlanta, pensando en el partido de mañana, en la segunda semifinal de este Mundial, desde las 16, cuando juegue contra Inglaterra, todavía con algunas dudas, o en realidad, puntualmente, en la mitad de la cancha. El posible equipo, Dibu Martínez, esta segunda duda en la punta derecha, si sigue Nahuel Molina Lucero o ingresa Gonzalo Montiel, Cuti Romero, Lisandro Martínez y Nico Tagliafico. En la mitad de la cancha, si se sostiene De Paul o ingresan Nico González o Giuliano Simeone, Paredes, Alexis McAllister y Enzo Fernández, arriba Messi y Julián Álvarez, entrenamiento de la selección pensando en Inglaterra.
0: El periodista de Radio Nacional, Sebastián Vera, se refirió al valor de las entradas.
3: Atención a las billeteras de los hinchas. Ya se vienen los cruces de semifinales y las plataformas oficiales y no oficiales acaban de actualizar los precios de las entradas. Para Argentina versus Inglaterra sí se desataron los precios. Las entradas más baratas disponibles no bajan de los $2,200. Para las plateas bajas se están pidiendo entre $3,600 y $4,200 por cabeza. El libre mercado norteamericano no da tregua, pero la ilusión de estar ahí no tiene precio.
0: Atlanta, en tanto, despliega un fuerte operativo de seguridad, mientras los hinchas argentinos organizaron un banderazo y caravana. En Rosario, en tanto, aguardan con expectativa el partido ante Inglaterra. Desde Radio Nacional, en esa ciudad santafesina, nos informa Ivana Miskovsky.
4: De cara al partido que enfrentará Argentina e Inglaterra por semifinales, los rosarinos se expresaron con sus expectativas.
5: Que gane, ponme una bronca Inglaterra.
6: Gana Argentina, 2-1. Y va a ser difícil, sí. Porque Inglaterra tiene más potencia física que Argentina. Es solamente fútbol.
7: La expectativa, bueno, va a ser un partido difícil. Un rival de muchos jugadores preparados con la Liga Europea. Así que calculo que vamos a salir victoriosos. Hay que jugarlo el partido. 1-0.
8: Obvio, tenemos que ganar.
9: Me conformo con el 1-0. Después veremos. Y no sufrir, ya me duele el corazón.
0: A su vez, especialistas brindaron recomendaciones para cuidar la voz durante los partidos de la selección argentina. El informe de Diana Costanzo.
10: Especialistas recomendaron cómo cuidar la voz durante el aliento al partido de la selección de fútbol argentina para evitar disfonías y otros trastornos. Marisa Casiraghi, coordinadora del equipo de laringe y voz del servicio de otorrinolaringología del Hospital Británico de Buenos Aires, dio precisiones.
11: En el Mundial, la euforia por nuestra selección argentina puede generarnos a veces algunos problemas en la voz. El grito de gol, si es un grito desmedido, puede generar una lesión en los pliegues vocales, en nuestras cuerdas vocales. Entonces, siempre el consejo es que si vamos a gritar un gol, sea un grito corto, acompañado de alguna otra expresión corporal.
0: Cardiólogos aconsejan cómo vivir los partidos de Argentina para prevenir problemas cardíacos. Desde Radio Nacional Mendoza, el informe de Rolando Brizuela.
12: Diversos médicos advierten que los partidos de Argentina aumentan el riesgo cardiovascular. El cardiólogo mendocino Sergio Jiménez aconsejó cómo vivir la selección argentina ante Inglaterra para no alterar nuestras vísceras.
13: Ante el estrés, entre otras cosas, el organismo libera adrenalina. En el contexto de comida hipergrasa, más salada y cigarrillo, es un cóctel explosivo. Cada uno debe buscar la condición mejor, comer liviano antes del partido, estar bien hidratado, hacer técnica de relajación, palpitaciones raras, con falta de aire inexplicable, dolor de pecho, a veces es preferible una consulta de más que de menos.
0: Nueva intervención de Damián Zárate.
2: Antes del entrenamiento habló Rodrigo De Paul.
14: El mensaje del técnico fue puertas para afuera y puerta para adentro, lo mismo. Es un partido de fútbol único, porque bueno, es una semifinal contra Inglaterra. Pero es eso, es un partido de fútbol. Esperemos que venga la gente a disfrutar de un espectáculo y que los argentinos, cuando termine el partido, estén muy felices.
0: Reforma de la Carta Orgánica del Banco Central. En conferencia de prensa, el vocero presidencial Adrián Rabier afirmó que el objetivo de la iniciativa que impulsa el gobierno es preservar el valor de la moneda.
15: Hay 5 ejes de la iniciativa que el presidente Milei viene presentando en varios lugares. La primera es establecer que la única función del Banco Central sea preservar el valor de la moneda. ese será su único objetivo y mandato. Es volver a la Carta Orgánica de 1992, donde decía, es misión primaria y fundamental del Banco Central preservar el valor de la moneda.
0: Ravier sostuvo que otro de los puntos centrales del proyecto es prohibir el financiamiento del Tesoro Nacional.
15: Un segundo factor es prohibir el financiamiento del Tesoro Nacional. Aquí el presidente se refiere a que no se puede financiar más al Tesoro, por ejemplo, a través de adelantos transitorios, que son préstamos del Banco Central al Tesoro a tasa cero. Por otro lado, prohibir la creación de las letras intransferibles del Tesoro. Este era el instrumento con el cual el gobierno toma las reservas del Banco Central y luego deja en su lugar estas letras intransferibles, que además no se pueden vender en el mercado, con lo cual nos deja un problema al gobierno que sigue. Esto que le pasó a Javier Milei de recibir reservas netas negativas, esto de recibir un Banco Central quebrado, descapitalizado, es algo que no se puede repetir y que este cambio en la Carta Orgánica pretende resolver.
0: También se refirió al endurecimiento de responsabilidades y sanciones para futuras autoridades que utilicen la entidad para financiar el déficit fiscal.
15: Y por último, endurecer el régimen de responsabilidades y sanciones para las futuras autoridades que de manera directa o indirecta utilicen el Banco Central para financiar el déficit fiscal del Tesoro Nacional mediante la emisión monetaria. Este elemento no se incorporaría en la Carta Orgánica del Banco Central, sino sería una reforma del Código Penal. En términos institucionales, el objetivo es que el Banco Central funcione con reglas previsibles y estables, disminuyendo la discrecionalidad política y aumentando la credibilidad de la política monetaria. La premisa detrás de esas reformas es que un Banco Central con mayor independencia y un mandato bien definido tiene más posibilidades de preservar la estabilidad de la moneda y contribuir a la estabilidad macroeconómica de largo plazo.
0: El ministro de Economía, Luis Caputo, anunció un nuevo RIGI, es un proyecto minero para producir carbonato de litio de Catamarca. Se trata de una inversión de 709 millones de dólares destinada a construir una planta con capacidad para producir 40.000 toneladas anuales. Destacan que el campo puede duplicar su producción, el informe de Miriam Mariotto.
1: En el marco del inicio de la 138 exposición rural en Palermo, el presidente de la Sociedad Rural Argentina manifestó la importancia de saber que se sigue con el mismo rumbo.
8: El campo puede duplicar su producción y eso generaría un ingreso muchísimo mayor. Necesitamos que las condiciones se vayan afirmando en el camino que van. Terminar con el flagelo de los derechos de exportación y también estamos hablando de infraestructura, caminos, rutas, ferrocarril, la hidrovía famosa, infraestructura, crédito, necesitamos créditos con tasas que sean realmente competitivas y que sean tasas productivas. ¿Para qué? Para justamente acompañar en este crecimiento.
0: Policiales. Ajuste de cuentas en el conurbano bonaerense, el informe de Andrea Valdivieso.
16: En el barrio Ejército de los Andes, más conocido como Fuerte Apache en Ciudadela, el hallazgo de un cadáver calcinado pone el foco en un ajuste de cuentas vinculado al narcomenudeo. El cuerpo pertenece a un hombre aún no identificado y fue encontrado dentro de un carro de mano en inmediaciones del nudo 6 del complejo habitacional. Tras el análisis de cámaras de seguridad, puede divisarse a dos hombres con su rostro cubierto provocando el incendio y se indaga en la causal de muerte. Mientras la UFI 10 de General Rodríguez intenta identificar a dos presuntos sicarios que abrieron fuego contra una vivienda en barrio Vista Linda y provocaron heridas graves en el cráneo de un menor de 5 años.
0: Rechazaron un pedido de Martín Insaurralde para apartar al fiscal que lo investiga por enriquecimiento ilícito y lavado de dinero. El exintendente de Lomas de Zamora recusó a Sergio Mola por haber pedido su detención, entre otros motivos. El juez federal Luis Garmella no aceptó el planteo, el tercero que hace la defensa del acusado. Juicio por la muerte de Maradona. En otra audiencia tensa en el proceso que indaga en las responsabilidades por la muerte de Diego Armando Maradona, Julio Soria, custodio que le respondía a Leopoldo Luque, reconoció que el neurocirujano era el médico de cabecera del 10. Mientras Fernando Burlando, abogado de la querella, y Francisco Neto, defensor de Luque, quedaron al borde de una agresión física tras una fuerte discusión. Los abogados se gritaron en medio de la audiencia, la situación escaló y los jueces pidieron un cuarto intermedio que terminó hace minutos. Los letrados podrían ser sancionados. Un ingreso de aire cálido modificará las temperaturas a mitad de semana. se esperan para el viernes marcas térmicas que podrían alcanzar los 34 grados en el norte argentino y superar los 20 en el área metropolitana de Buenos Aires. Por Radio Nacional, la agroclimatóloga María José Dicky describió el escenario meteorológico para los próximos días.
17: Bien, para la zona del norte, temperaturas en aumentos. No nos extrañemos que en parte de Chaco, Formosa, están en valores de 30 grados para el día jueves. Y estas altas temperaturas también se van a ir extendiendo, no quedan en esa parte norte, sino se van a extender a lo que es Santa Fe, lo Córdoba, Santiago y todo el litoral. Y norte de Buenos Aires, temperaturas importantes. Mientras que en la Patagonia y en la zona cordillerana, tenemos temperaturas bajo cero.
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0: Nacional es mundial. Francia y España se enfrentan por un lugar en la final de la Copa del Mundo. El informe de Damián Zárate.
2: Desde las 16 en Dallas se juega la primera semifinal. Arbitraje del salvadoreño Iván Barton. España y Francia. Por el campeón de Europa, el equipo español, Unai Simón, Porro, Courvasí, Laporte y Cucurella, Rodri, Pedri, Lamine Yamal, Dani Olmo, Alex Baena y Mikel Oyarzabal. Por el subcampeón del mundo, por Francia, Maignan, Koundé, Upamecano, Saliba y Digné, Coné, Rabiot, Dembélé, Olise, Doudé y Kylian Mbappé.
0: Paquete de leyes para la inviolabilidad de la propiedad privada. La iniciativa será tratada el próximo jueves en el Senado. Incluye una reforma a las leyes de expropiaciones, desalojo, tierras rurales y fuego y al registro de propiedad inmueble. El vocero presidencial Adrián Ravier explicó los fundamentos del proyecto.
19: Si vamos a las bases de nuestra Constitución, Juan Bautista Alberdi entendió que la propiedad privada era uno de los pilares de una sociedad libre y próspera. La propiedad es una extensión de la libertad individual. Para Alberdi, proteger la propiedad significa proteger el fruto del trabajo, del ahorro y del esfuerzo personal. Si el Estado puede disponer arbitrariamente de los bienes de los ciudadanos, la libertad queda vacía de contenido.
0: Hoy se conocerá la inflación de junio. Tanto el gobierno como los analistas esperan que logre su tercera desaceleración mensual consecutiva y que quiebre el piso del 2%. El vocero presidencial Adrián Ravier se refirió a esta problemática y dijo que el objetivo es recuperar una moneda sana.
19: Si nosotros miramos la historia argentina, claramente la inflación ha sido un problema, especialmente en el último siglo. El presidente Milei habla de los últimos 91 años, esto tiene que ver con la creación del Banco Central en el año 1935, que desde ahí en adelante la inflación ha sido un problema creciente y creo que nos ha empobrecido a todos los argentinos. En este sentido, lo que se pretende es recuperar de alguna manera una moneda sana y a partir de ahí recuperar el crecimiento económico.
0: Homicidios en La Plata, el informe de Fernanda Germanier.
20: Julio ya se convirtió en el mes con más homicidios registrados en La Plata y la región en lo que va del año. Hasta el momento son 4 los crímenes que se sucedieron en menos de 15 días. En el primero, un oficial de la Policía Federal Argentina se enfrentó a 2 motochorros que intentaron robarle su moto en Camino Centenario a la altura de Citibel. El efectivo se resistió y se originó un tiroteo que terminó con un delincuente muerto. El segundo hecho, también en la zona norte, ocurrió este lunes en una vivienda de Arturo Segui, donde un enfrentamiento armado terminó con 2 hombres fallecidos. El mismo día, pero en el oeste platense, un hombre de 32 años fue asesinado de 2 disparos en una casa de la localidad de San Carlos.
0: La Libertad Avanza busca quedarse con la intendencia de Santiago del Estero. Por Radio Nacional, la candidata jefa comunal libertaria, Beatriz Yunes, destacó la importancia de involucrarse en política para cambiar las cosas.
21: Como todos aquí en Santiago creemos que si para cambiar tenemos que involucrarnos en algo, no basta con solamente quejarnos, digamos, de lo mal que estamos, sino que hay que involucrarse si queremos cambiar algo. Y bueno, en ese proyecto estoy ahora, involucrarnos desde el lugar donde uno puede llegar a cambiar las cosas, desde la política. Pero es un proyecto que me resulta muy satisfactorio porque, bueno, el contacto con la gente siempre es bueno, el salir a la calle siempre es bueno, más allá de que uno está todos los días en la calle, pero bueno.
0: Hasta aquí Panorama Federal de Noticias.
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1: Buenas tardes, ¿cómo les va? Bienvenidos a Pasión Nacional, la fiesta de la radio ha comenzado con el Mundial, con esta posibilidad que tiene la selección argentina de llegar a la final de la Copa del Mundo y estamos muy ilusionados con lo que puede hacer el equipo de Scaloni este miércoles cuando juegue en la ciudad de Atlanta. En un rato las voces de los protagonistas del fútbol. Además va a hablar Lionel Scaloni hoy en conferencia de prensa por la tarde. Se está entrenando el equipo argentino a esta hora allí en la ciudad de Atlanta. Además, van a jugar la primera semifinal del Mundial Francia y España. Claro, los europeos dicen es una final anticipada allí en el Dallas Stadium con el arbitraje de Iván Barton de El Salvador, con las apuestas a favor de Francia, pues, por lo menos para este partido. Pero lo que no te hablan las apuestas, por ejemplo, es de la capacidad, de la garra, de la enjundia, de la personalidad del equipo argentino. Digo, más allá del fútbol, Argentina tiene ese bonus track que tiene que ver con la personalidad, ¿no? No solamente el talento de Messi, la personalidad de futbolistas que juegan con tres corazones, porque la verdad, lo que han rendido en este Mundial. A veces cuando falta el fútbol, sobra el corazón. Y bueno, por eso digo que Argentina es muy candidata para ganarle este partido a Inglaterra, que se va a jugar mañana a las 4 de la tarde y que lo vamos a transmitir con Daniel Moyo y el Mono Navarro Montoya. Una previa que va a comenzar muy temprano con Martín Perazo desde las 10 de la mañana y hasta las 8 de la noche. Luego vendremos al mediodía ya con Daniel haciendo salidas desde el estadio y a las 2 de la tarde Daniel Moyo con toda la previa de un partido realmente extraordinario. Mi nombre es Nicolás Álvarez, la participación especial de Damián Zárate, Sergio Zarratea, Javier Vicente, y me da mucho gusto saludar en la apertura de Pasión Nacional al Negro Romero en el centro del país desde Radio Nacional Córdoba. Hola, Negrito.
2: Hola, ¿qué tal, Nicolás? Fuerte abrazo para vos, los compañeros, la audiencia del país. Jornada a pleno sol en la capital cordobesa, a esta hora 15 grados 8 décimas y la humedad del 59%.
1: Muy bien, tenemos notas importantes en el programa de hoy, tenemos historias, tenemos goles, tenemos de todo, palpitando lo que será la segunda semifinal de la Copa del Mundo. Bueno, Negro, ¿y cómo lo palpitás este partido?
2: Bueno, vos decías, para dirigirme hacia alguna de las aristas que nos genera expectativas, ansiedad, nerviosismos, ilusiones. Digo, lo que remarcaba recién, de ese plus, ese valor agregado que tiene el jugador argentino. Pienso en este momento en una publicidad de una petrolera de bandera de nuestro país, ¿no? De eso de la retroalimentación, de la energía que transmite este plantel. Este cúmulo, este grupo de jugadores que nos llevaron al título en Qatar y Copa América y bla, bla, bla, etcétera, etcétera, etcétera, pero que todavía tiene ese hambre, es decir, que no se conforma, que más allá del bienestar económico que juegan en las grandes ligas, ya no están saciados, van por más. Y yo creo que en ese sentido es una cuestión ancestral, cultural, que forma parte de la idiosincrasia nuestra, ¿no? El volver a los orígenes, el sentir el himno argentino, en acordarse de esa gente que sufre, que tiene necesidades, que ellos tienen ese compromiso de darle una sonrisa. Me parece que eso lo hace diferente, la retroalimentación de la energía hacia el pueblo y el pueblo que le devuelve esa energía. Yo creo que al margen de la cuestión futbolística, que hay que jugar bien, que hay que correr, que hay que meter la pelota en el arco contrario, eso tiene Argentina, pese al cansancio, que los otros no tienen.
1: Bueno, ahí está el bonus track del equipo argentino. Le doy la bienvenida a nuestro locutor de cada mediodía aquí en Radio Nacional. Hernán Exmayer está con nosotros.
3: Hola, Nicolás, muy buenas tardes para todos. En nuestro WhatsApp, 1138707485, para que puedan comunicarse desde cualquier punto del país.
1: Bien, y con mucho frío en la ciudad autónoma de Buenos Aires.
3: 12 grados una décima, Nicolás, en este momento, aquí en la ciudad autónoma de Buenos Aires.
1: Bueno, pero se siente menos en la calle. Bueno, ¿qué vamos a hacer, qué va a hacer Scaloni con el equipo argentino? ¿Va a haber cambios? ¿Ustedes creen que va a poner el mismo equipo? En un rato vamos a estar conectados con Daniel Moyo y el Mono Navarro Montoya. Hola, Damián.
4: ¿Cómo estamos, Nicolás? Buen mediodía. Qué cerca estamos del partido, ¿eh? Primero de un choque
0: impresionante el de esta tarde, el de Francia y España. Yo no vuelvo a decir, esta es una opinión y no es información. Yo no tocaría. Ahora, evidentemente, si cambia Scaloni, es que siente que por la punta derecha tenemos alguna dificultad, porque ninguno de los marcadores de punta brinda total certidumbre, y porque De Paul está para jugar 60 o 65 o 70 al 100%, y bueno, ahí tocará, si es que toca.
1: Sí, Javier, ¿cómo la ves?
4: Me parece que Scaloni me escuchó. Ayer yo dije aquí en esta mesa, ustedes son testigos, que Otamendi tenía que jugar aún manteniendo la línea defensiva. No quiere decir que pasemos a línea de 5. Otamendi por el lateral derecho. Si bien es cierto, no va a ser un lateral derecho, va a ser un defensor más. Pero para controlar el juego aéreo de una Inglaterra que va muy bien por los costados y que tiene buen juego aéreo en ofensiva, me parece acertado que Scaloni esté pensando en hacer ingresar a Nicolás Otamendi en la línea defensiva.
1: Bien, y Sergio, ¿cómo la ves?
5: Yo creo que si entra Otamendi es línea de 5. No lo veo Otamendi.
4: Línea de 4. ¿Alguna vez con Diego jugó de 4?
5: Sí, en 4-0
0: con Alemania. Perdimos 4-0 con Alemania, como antecedente, con los goles de Klose.
4: Pero no por culpa de Otamendi.
5: No puede jugar Otamendi en esta altura de su carrera, donde si hay algo que le marcan es que está lento, ¿sí? Jugar de lateral derecho con Gordon atacando y encarando por ese lado, ¿no?
4: Y si es para marcarlo nada más. No es que
5: pero
4: sea...
5: le va a ganar en velocidad siempre.
4: No
5: le
4: es que sea... No es que modifica el esquema.
0: Ahora,
4: ¿no?
0: La
4: juega con otro aparte, central de lateral.
5: No, vos, si lo ponés Otamendi de lateral, como decís vos, para marcar el juego aéreo, es solamente en una pelota parada. Porque está... Si, en la pelota parada va al área, si no está fuera.
0: Evidentemente, entonces, esa charla no entre Paredes y Scaloni, que fue para un fragmento del partido contra Suiza, se prolonga para un partido desde el inicio como es el de mañana. Bueno, esa charla donde dialogan Paredes y Scaloni, y dice, acá me llevo.
5: Sí, que se hizo la lectura de
0: la. Y le dice, vení, lo pongo Otamendi. Evidentemente es en esa zona donde no encuentra respuesta.
1: Bueno, que algunos especularon periodísticamente, por supuesto a Paredes le quedan unos años más de carrera como futbolista, que en un futuro no tan lejano Paredes podría ser el técnico de la selección. Sabemos que cuando deje el fútbol va a ser dupla técnica con Ángel Di María.
0: Y en algún momento cuando todos los futbolistas que ahora están en la selección, que son campeones del mundo, pueden vincularse o seguir estando vinculados con el seleccionado como quieran. Porque mirá que hemos tenido vaca sagrada del fútbol argentino que no habían pasado ni por la puerta de la gloria. Y este plantel es la gloria personalizada.
4: Bueno, de hecho, Tapia ya le ofreció a Messi, una vez que termine su carrera, ser una especie de director de selecciones, un cargo así.
1: Sí, lo veo más como embajador a Messi por lo que representa, no solamente en el fútbol argentino, sino lo inspirador que es Lionel Messi a nivel mundial. No solamente es un genio adentro de la cancha, sino que...
5: Son
1: cargos que existen. Yo no creo que Messi quiera vincularse como entrenador o...
5: No,
1: director de
5: Messi. No va a ser, pero yo coincido con lo que dice Javier. Para mí un manager, si querés, un director como era Menotti en su momento, algo así podría ser.
0: Ahora, ustedes se van a reír.
5: Sí. Igual estamos yendo muy adelante, ¿no?
0: Sí, estamos yendo muy adelante. Hay un partido gigantesco dentro de un rato y el de mañana es un partido sensacional. Pero ya... lo dijimos antes del comienzo del Mundial, llegar a semifinales era una buena Copa del Mundo. Aquí estamos, por supuesto que queremos todo, y estar el próximo domingo...
4: Igualmente no pensaría tanto en el rival. Me parece que Scaloni está pensando demasiado en cómo controlar a Inglaterra.
0: Siempre lo hizo eso.
4: Estaría pensando más en las propias fuerzas.
0: ¿Cómo te gustan los violines? Que las fuerzas nuestras.
5: Porque vos estás hablando de una cuestión defensiva.
0: No, es impresionante.
5: Porque la final con Francia también la planteó... Pero el cambio fue ofensivo, porque apareció Di María y apareció en el lado donde nadie pensó que iba a jugar Di María.
0: Vicente mira solo un... Alfaro, Nicolás Álvarez dice que Alfaro mira solo un arco, el propio.
5: Sí,
0: lo tomo.
5: Puede ser.
0: Vicente mira solo un arco, el rival. Si a Vicente lo dejás, juega sin arquero.
5: Pero Scaloni demostró que mira su arco y que mira el otro. Y ve cómo no lo lastime, pero también cómo puede lastimar
1: mira,
5: al rival.
1: Mira, un técnico inteligente tiene la obligación de mirar
0: los dos arcos
1: claro. El propio y el ajeno, ¿no? Por eso Scaloni, en definitiva, le ha ido muy bien. Hoy se cumplen 2 años de la Copa América que ganó la selección argentina en los Estados Unidos con aquel gol de
0: Lautaro
1: Martínez, claro, que siempre es un futbolista muy importante.
4: Con Messi lesionado, que casi no jugó la final.
1: Claro.
0: Entra Paredes, ¿no? Paredes le da el pase.
1: Sí, pero que Messi fue muy importante también en esa Copa América. Y hoy tenemos un gran partido, yo insisto, una final anticipada de Mundial, por lo menos una final europea, entre Francia y España. Javier, brevemente, los últimos antecedentes han sido favorables a España.
4: Así es, últimos 2 triunfos. tanto en Eurocopa como en Liga de Naciones. Y sin duda que si hay un equipo que puede contrarrestar a esta Francia, que hasta el momento ha sido la mejor selección del Mundial, es España, porque España es capaz de sacarle la pelota por lo menos 80 de 90 minutos de juego.
1: Muy bien, me voy a los Estados Unidos, a la ciudad de Atlanta. Me da mucho gusto saludarte, querido Daniel Moyo. Hola, Dani.
6: Nico, querido, ¿cómo te va? Buenas tardes. El placer enorme de saludarte a vos y a todos los oyentes de Nacional. ¿Cómo están?
1: Muy bien, por suerte, con una expectativa notable, esperando el partido y fundamentalmente la transmisión de mañana, que va a empezar muy temprano en Radio Nacional a través de las 48, el canal de YouTube. La verdad que estamos muy ilusionados con lo que pueda hacer Dani y el equipo argentino.
6: Sí, lo está... que analizaba el partido que se viene en un ratito más. Y las esperanzas y las posibilidades que tenemos de una Argentina que esta situación es así, no digo adversa, pero donde va, viste, de punta, donde de repente todo el mundo dice, y no, ya entregó lo físico, no aparecen, no tienen respuesta. Bueno, respuesta tienen que aparecer mañana. ¿Vos?
1: Perfecto. Dani, vamos a escuchar a McAllister, que habló hace un rato en allí con los medios, antes del entrenamiento. Justamente antes del partido de este miércoles frente a Inglaterra.
7: No, inspirarse sobre lo que hizo Diego es complicado, ¿no? Llevar a cabo las cosas que él hacía dentro de una cancha es prácticamente imposible, quizás solo Leo puede hacerlo. Obviamente, como dije antes, a veces en redes sociales aparecen diferentes cosas y estos días, no sé si fue casualidad o qué, pero empiezan a aparecer algunos videos del Diego, el partido en el 86 y demás cosas que a uno obviamente lo ayudan, intenta verlas y recordarlas, así que nada, desde ese lado sí, obviamente que para nosotros Diego es una bandera muy importante para el país, y bueno, ojalá que podamos hacer algo parecido a lo que ellos hicieron.
1: Muy bien, ahí está McAllister, Daniel, una fuente de inspiración muy importante para este equipo Maradona, y 40 años después tienen otro genio como es Lionel Messi. Daniel, bueno, ya lo vamos a recuperar a Daniel.
0: Venía con algún inconveniente la comunicación, sí, desde el comienzo. Ojalá que lo recuperemos. Es interesante lo que dice, porque además lo mismo que nos pasa a nosotros con los algoritmos, les pasa a los futbolistas. Deben estar mirando desde Instagram, TikTok, y a partir de ahí aparece
4: y
0: todo.
4: Y tengamos presente que muchos de ellos juegan en Inglaterra. Claro. Juegan en la liga inglesa, ¿no? Que no le pase lo que le pasó a Diego después de Italia 90, que no pudo seguir jugando en la Liga Italiana.
1: Bien,
4: ¿no?
1: Ahí te recuperamos, Daniel, desde la ciudad de Atlanta. Daniel es Daniel Moyo.
6: No, decía que si hay un fútbol que la mayoría de los jugadores de la selección argentina conocen, es la Liga Inglesa. Así que, bueno, uno está tranquilo porque sabe del poderío inglés, pero también sabe que los dos centrales y el arquero son de la Liga Inglesa. Y también saben que los dos volantes que todavía no aparecieron en su verdadera dimensión, como el caso de Enzo Fernández y como el caso de... Bueno, también son de la liga. Así que si hay un fútbol que conocemos es el inglés. Digo, conocemos por parte de los protagonistas y eso alimenta la esperanza, ¿no?
1: Sí, ¿y crees que va a haber modificaciones? ¿Se mantendrá Molina en el equipo titular? ¿Seguirá De Paul? ¿Qué pensás que puede llegar a ser Scaloni?
6: Qué buena pregunta. Lo venimos viendo, ¿no? De todos estos días, que De Paul no está dando de acuerdo a lo que uno estaba esperando, que desde lo físico es el jugador más agotado, el jugador que más ha sentido todo este trajín. La verdad que la lógica indica de que debiera darle descanso a De Paul. Ahora, es el partido, es el momento, es una instancia semifinal, es Inglaterra, porque si vos lo sacás a De Paul es para poner a alguno de los pibes que nunca jugaron todavía en este campeonato, que jugaron un par de minutos. ¿Estarán para esa responsabilidad? La verdad, por primera vez en la vida no me gustaría estar en el lugar de Scaloni, ¿no?
1: Viste que tiene una situación compleja porque tiene cantidad y calidad, pero sacar a De Paul también sería un inconveniente, me parece, puertas adentro, cuando sabemos, vos lo sabés mejor que yo, que Scaloni no solamente está para pergeniar la táctica y la estrategia, Daniel, sino que tiene que administrar egos, momentos, situaciones. El técnico tiene que estar pendiente de todo lo que pasa dentro del grupo.
6: Seguramente, tal cual. Y además, a ver, yo lo saco a Scaloni y cómo lo toma Messi. Lo saco a De Paul, cómo lo toma Messi. ¿No? Lo saco a De Paul, cómo lo toma Messi. Lo saco a De Paul, cómo lo toma Paredes. porque no es solamente De Paul el gran amigo de Messi, De Paul, Paredes, Messi.
1: Bueno, pero alguna vez el técnico en el Mundial pasado lo sacó a Paredes y también a Lautaro Martínez, aunque Lautaro no es tan amigo de Messi, no forma parte de ese triunvirato que integran Messi, De Paul y Paredes.
6: Yo coincido con vos. De Paul es la mano derecha de Messi, la segunda guitarra, lo que decíamos el otro día, ¿no? Yo te digo, mirá, si el que estuviese en ese nivel tan, pero tan bajo, fuese Enzo Fernández, yo te digo, lo saca. Lo que pasa es que Enzo está un peldaño por encima de De Paul. Lo saca, te digo, pero De Paul es un caso especial. Es el compañero, el amigo. Mirá, tal punto que dejó un fútbol competitivo como el del Atlético de Madrid, como el Español, para venirse a uno mucho más tranquilo como es el de la MLS, ¿no?
1: Sí, claro, es un muy buen dato el que aportás. Estamos con Daniel Moyo, enviado especial de Radio Nacional, está transmitiendo los partidos de la selección argentina. Lo incorporo a la charla a José Luis Romero desde Córdoba, Negro.
2: Nuevo abrazo para vos, querido Daniel. Aquí desde Córdoba, que está soleada, bueno, está fresco, pero en fin. Digo, a ver, cambios lógicos. A ver, podría ser que Montiel marque el lateral por derecha porque es más condescendiente con la marca. Alguna vez lo puso a seguirlo a Neymar, cuando Neymar era Neymar, en la final de la Copa América. Digo, lo que decía recién Javier, es lógico, Otamendi que va bien arriba y a Argentina le han entrado en el juego aéreo. Digo, porque son fuertes los ingleses con Kane, para darte un nombre, digo, para el cabezazo. Habrá que ver ese Bellingham que anda medio suelto ahí y que llega el gol. ¿Habrá alguna variante? Y si sale De Paul, la frescura de Simeone, como muchos piden, pero va a experimentar. Uno cree que Scaloni hace los cambios justos y necesarios. Uno, más o menos como el decreto, ¿viste? Necesidad y urgencia. Los otros días el Flaco López, ¿por qué entró? Fue por el DNU, porque los suizos se metieron atrás esperando llegar a los penales y había que buscar la forma con un delantero o con Thiago Almada para ver cómo le podías entrar. Me parece que no va a ser grandes cambios.
6: Primero te saludo, la admiración de siempre, y coincido con vos. No, para mí puede haber un cambio, a lo sumo dos. Si se decide por De Paul, después no va a tocar la saga central, es intocable. Tagliafico va a mantener la titularidad, no se toca Messi. Paredes, si está bien, tiene que jugar. McAllister no está rindiendo en forma superlativa, pero está en los 6 puntos, y lo propio con Enzo Fernández. No va a tocar. Acá todo el mundo sabemos que si tiene que tocar, lo toca a De Paul, y eso es como ir a abrir la heladera descalzo.
1: Sí, está bien el ejemplo. Hoy tenemos una final anticipada, por lo menos de la Eurocopa, entre Francia y España. Estamos hablando de uno de los mejores partidos del Mundial, la primera semifinal de hoy en la ciudad de Dallas.
6: Sí, es la final europea, la final que todo el mundo está imaginando en Europa, pero no en el Mundial, porque lamentablemente para ellos es en instancias semifinales. Francia-España, España ya supo ganarle, ya sabe cómo jugarle. De todas maneras, es el que va de menos, porque todo el mundo tiene como ganador a Francia. Insisto, con la Francia que yo puse ayer, ¿no? No lo des por muerto a España, y mucho menos cuando vos crees que vas a entrar al cónclave para elegir al Papa, siendo Papa, y resulta que podés salir cardenal. Yo le dejaría unas fichas a España.
1: Bueno, está muy bien. Y con una carrera excepcional, Daniel, de Didier Deschamps como técnico de la selección francesa, cuarto de final en el 2014, campeón en Moscú, en Rusia, en el 2018, subcampeón, perdió la final con la Argentina y ahora se metió entre los 4 mejores de la Copa del Mundo.
6: Maravilloso, uno de los grandes técnicos de la historia. Tiene que quedar, sin lugar a dudas, como uno de los grandes. Cualquiera fuese el resultado, se va, ¿no?, de dirección técnica.
1: Sí, dijo. Sí, porque viene Zinedine Zidane, que va a ser el reemplazante de Deschamps en Francia.
6: Mira vos, sacan a un muñeco por otro, mamita mía.
1: Lo que jugaba Zidane, Dani, ¿no?
6: lo más parecido a Riquelme que vi en mi vida.
1: Por supuesto, figura emblemática del Real Madrid, campeón del mundo con la selección francesa en 1998. Daniel, estamos muy ilusionados, vamos a vender la transmisión de mañana que va a comenzar allá por las 10 con móviles, con periodistas de Radio Nacional en todo el país, con notas muy importantes, con historias, con anécdotas, con goles y con vos que vas a ser testigo presencial allí en la ciudad de Atlanta junto al Mono Navarro Montoya que va a comentar el partido y el móvil de Sebastián Vera en las afueras del estadio contándonos todo lo que nos va a traer este clásico del fútbol del mundo entre la Argentina e Inglaterra con un gran operativo de seguridad.
6: Sí, un gran operativo de seguridad que afortunadamente todavía no se ve en las canchas, en las calles. Está todo muy, pero muy tranquilo. La conciencia general de todos, y es lo que tenemos que inocular nosotros, que esto es ni más ni menos que un partido de fútbol. Un partido de fútbol donde van a jugar dos potencias futbolísticas, como son la Argentina e Inglaterra, y que nosotros vamos a tener la suerte de disfrutarlo y de transmitirlo a través de Radio Nacional.
1: Muy bien, Daniel, la seguimos durante el resto de la programación de Radio Nacional. Un gran abrazo para vos y volvemos en cualquier momento.
6: Abrazo inmenso, un saludo para todos los oyentes.
1: Muy bien, la participación especial de Daniel Moyo desde la ciudad de Atlanta, esperando por la gran transmisión de este miércoles en Radio Nacional entre la Argentina e Inglaterra. Tenemos la primera pausa.
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9: El puesto sanitario de Paso del Sapo comunica a pobladores de Sierra Negra que hoy miércoles estarán realizando la ronda sanitaria en horas de la mañana.
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1: Muy bien, 1:25 p.m. Vamos a escuchar a Rodrigo De Paul, que antes del entrenamiento habló del partido de este miércoles frente a Inglaterra.
16: Bueno, para mí, nada, todos saben que este tipo de partidos me encantan, me motivan, no sé, tienen un condimento especial en el cual me,
17: me despierta un montón de cosas. Así que nada, viviéndolo con, sobre todo con mucha alegría. Es una selección que nunca enfrenté, así que lo estoy viviendo eso, con mucha alegría, con mucha emoción, con mucha ansiedad. Tengo muchas ganas de que llegue el día de mañana. Y después, respecto a la otra, la verdad que no lo sé. El técnico no dio el equipo, ustedes saben que no lo da hasta mañana, así que bueno, pero muy tranquilo.
1: Bueno, De Paul muy tranquilo, se está entrenando en este momento. Vamos a escuchar a Lamine Yamal, que cumplió ayer 19 años, es la gran figura de la selección española de fútbol y dicen que no les da miedo Francia para nada. A ver, Lamine.
18: No me ha sorprendido, ya os conozco. No se ha malinterpretado, al final me preguntaron a mí si, como si me daba miedo Francia, yo dije que no, obviamente no. Somos los campeones de Europa y no nos da miedo ningún partido. Entonces, obviamente, como ha dicho Koundé, es fútbol, se lo toman como lo que es y ya está.
1: Bien, hasta ahí Rodrigo, hasta ahí Lamine Yamal, la gran figura de la selección española, con el gran partido que vamos a tener a través del canal de YouTube de Radio Nacional hoy a partir de las 4 de la tarde con el relato de Luca de Jesús y el comentario de Juan y Minotti,
4: Javier. Una de las grandes virtudes de este chico es esta, ¿eh? Algunos pensarán que es pretencioso, que es soberbio, pero el tipo se tiene una fe. Y vos fíjate que juega así. Intenta una y otra vez, aunque no le salga la jugada. Siempre la intenta. Yo creo que es una de las grandes virtudes de Lamine Yamal.
0: Es hasta aquí la estrella ausente del Mundial, ¿eh?
4: Sí. Llegó, absolutamente. Llegó disminuido en lo físico, pero puede aparecer en cualquier momento.
0: Si metió un gol hoy y el domingo está claro.
1: Bueno, puede aparecer. A ver, aparecieron Mbappé y Messi ya.
4: Hasta ahora sí, claro.
0: Sí, Haaland y Harry Kane y Vinicius.
1: El único ausente fue Neymar, para mí.
0: Y sí.
4: Pero Neymar también llegó mal. España entonces confirma a Unai Simón, Pedro Porro, Cubarsí, Laporta y Cucurella, Rodri, Fabián Ruiz, Pedri Balbanco, una vez más Dani Olmo, Lamine Yamal, Alex Baena y Mikel Oyarzabal. Por el lado de Francia, el equipo que viene siendo titular con Magnan en el arco, Koundé, Upamecano, Saliba y Digné en la mitad de la cancha, Koné junto a Rabiot, Dembélé, Olise, Doué y Mbappé.
1: Muy bien, ahora vamos a escuchar a Luis de la Fuente, el técnico español, antes de esta primera semifinal del partido frente a Francia.
19: Julio César, uno de los grandes conquistadores de la historia, decía que no hay un gran logro sin sufrimiento. Y yo firmo y suscribo esa frase. Entonces, eso es lo que me queda a mí de mis aficiones y de mi afición del mundo romano y otros. Pero esa es una de las expresiones que me gusta y siempre he trasladado a los jugadores y a mi gente. Si quieres conseguir algo importante en la vida, hay que dejar siempre algo en el camino y sufrir mucho. Entonces, y venimos dispuestos a sufrir.
1: Bueno, van a sufrir, ¿eh? Tanto españoles como franceses. Pero ahí estaba Luis de la Fuente.
0: Me gusta el concepto de la Fuente. ¿Quién puede pensar que hoy y mañana se puede transitar el partido con cierta comodidad?
4: No, además me parece que España está pensando en un partido largo. Partido con suplementario y hasta con penales.
1: Bueno, Francia también lo puede pensar así.
4: Y yo creo que Francia va a tratar de resolverlo en los 90.
1: No, vienen las noticias, 1:30 de la tarde.
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21: 1:30 de la tarde en la República Argentina. Revés judicial para Martín Insaurralde. El juez federal Luis Armela rechazó un pedido del exintendente de Lomas de Zamora para apartar al fiscal federal Sergio Mola. La medida se justificó en la pérdida de la objetividad funcional y un ensañamiento por las medidas tomadas. Esta decisión se tomó en la causa en que Martín Insaurralde es investigado por enriquecimiento ilícito y lavado de dinero, en la que se pidió su indagatoria y detención. El gobierno reúne a la mesa de la ciudad y la provincia de Buenos Aires. La secretaria general de la presidencia, Karina Milei, convocó a los legisladores de La Libertad Avanza para analizar la estrategia parlamentaria. Guerra en Medio Oriente. El informe de Cecilia Diwan.
3: El Comando Central de los Estados Unidos detalló un nuevo bloqueo marítimo contra los puertos de Irán. La medida permite interceptar y desviar cualquier barco con origen o destino en el país persa. El operativo reactiva la tensión en el Estrecho de Hormuz, una de las principales rutas energéticas globales. Estados Unidos busca con esto frenar el comercio exterior de Irán y presionar económicamente a ese país. Tras el anuncio, el precio del petróleo subió más del 3%, alcanzando los 86 dólares por barril.
21: El cielo se encuentra algo nublado en la ciudad de Buenos Aires, temperatura 13 grados 7 décimas, humedad 69%.
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0: Muy bien, volvemos a Pasión Nacional. Nos quedamos hasta las 3 de la tarde palpitando lo que va a ser la segunda semifinal de la Copa del Mundo este miércoles a las 4 de la tarde entre la Argentina e Inglaterra en la ciudad de Atlanta, con el relato de Daniel Moyo y el comentario del Mono Navarro Montoya. Vamos con los mensajes, Hernán.
1: Los amigos que se comunican al 11-3870-7485. Buenas, dicen, les paso mi equipo para mañana. Dibu, Simeone, Otamendi, Romero, Martínez y González, Macalister, Paredes y Fernández, Messi y Álvarez. Saludos a la mesa, Lionel, que está viajando por el Chaco.
0: Muchas gracias, Lionel.
2: Dio 11, porque a veces los futboleros son muy pícaros. Porque dicen, tienen que entrar este, pero ¿quién sale?
0: Me pareció que dio más de 11.
2: Entran pero... 11, y claro, dio un equipo con 15.
1: Elena de Santo Tomé, Corrientes, nos escucha, manda saludos para Nicolás.
0: Elena, un beso grande.
1: Argentina va a ganar 2-1.
3: Capaz que lo pone al Cholito Simeone.
0: Bueno, Chile. ¿Por qué no?
3: Ahora que no está el papá en la tribuna, ahora
0: Cholo,
3: sí lo pone.
0: Me gusta verlo al Cholo en uno de los palcos alentando a la selección.
2: El tema es la vuelta de Simeone, ¿no?
0: Sí, claro.
2: Pensando estratégicamente en el partido.
0: Voy al encuentro de Juan Ignacio Gijón en el móvil de Radio Nacional. Hola, Juani.
4: Hola, Nico, ¿cómo te va? Un saludo enorme para vos, para la mesa de Pasión Nacional, para la gente que nos escucha en distintas partes de la Argentina y del mundo. Estamos haciendo la previa ya, si bien empieza mañana a las 10 de la mañana.
0: La previa nosotros, de la previa.
4: La previa de la previa, ya lo palpitamos. Hay gente que ya, incluso una vez que terminó el partido con Suiza, dijo, arranca el partido con Inglaterra, una semifinal del mundo más de esta selección de Lionel Scaloni. Estamos en uno de los puntos favoritos del hincha argentino, ese es el obelisco, ese es la Plaza de la República aquí en Buenos Aires. ¿Tu nombre?
5: ¿Cómo estás, Martín? Es mi nombre.
4: Martín, ¿de dónde venís?
5: De Córdoba.
4: ¿De Córdoba? ¿Vacaciones, trabajo?
5: No, vacaciones, hicimos una paradita en Iguazú y revenimos a Buenos Aires.
4: ¿Te viniste con los chicos?
5: Sí, obvio.
4: ¿Cuántos años tienes?
5: 7 y 11.
4: 7 y 11. ¿Ya estaba pautado ver el Mundial aquí en Buenos Aires o fue algo que surgió?
5: Teníamos la ilusión de que pasaran la etapa contra Suiza. Pero no hemos tenido en cuenta, hemos sacado unas entradas para un parque y tuvimos que cambiar el día de visita al parque.
4: Contame, ¿cuándo tenían la entrada al parque?
5: Y para mañana a las 15 horas.
0: Mañana. Qué complejo, ¿no?
5: No. Terminó el partido contra Suiza y las cambié para el jueves.
4: ¿Pudiste?
5: Sí, obvio. Sí.
4: ¿Los chicos de acuerdo o rezongaron un poco?
5: No hubo mucho.
4: No se negoció ahí.
5: Fue un ánimo, fue mi decisión y nada más.
4: ¿Cómo lo viven? ¿Dónde lo ven los partidos? Contame cómo lo ven los chicos.
5: Estamos viendo de irnos a Palermo, a donde hacen el Fan Fest. Sí, tenemos ganas de ir ahí.
4: ¿Los chicos cómo viven los partidos? A ver,
5: muy bien. Son más el chico, es más, como el chico, muy futbolero, es hincha de Ronaldo incluso.
4: Campeón, ¿cómo es tu nombre?
6: Jerónimo.
4: Jerónimo, ¿qué camiseta tenés abajo de la campera?
6: En la de Messi.
0: La de Messi.
4: Siempre
0: la...
4: Messi, ¿no?
6: Sí.
4: ¿Te gusta Messi?
6: Más o menos.
4: ¿Más o menos? ¿Cómo más o menos? Papá te va a sacar la camiseta.
0: No, pero retalo al nene, ¿cómo más o menos?
5: Sí, me gustó un tema, hincha de Ronaldo. Es toda la cosa.
0: Ah, ¿sabes? Bueno.
4: No te lo puedo creer. No, pero mañana Argentina.
5: Obvio, sí.
4: ¿En serio?
5: Se vuelve Córdoba caminando.
0: Sí, no. Y tiene razón el padre.
4: A ver, ¿algún resultado para mañana?
5: Quiero que ganemos.
4: ¿Quieres que ganemos? ¿Cómo sea?
5: 1-0, minuto 91 me gusta, pero quiero que ganemos.
4: ¿Crees que vamos a sufrir o va a ser un partido tranquilo?
5: No, vamos a sufrir.
4: ¿Los chicos lo sufren?
5: Él.
4: Jerónimo, vos lo sufrís los partidos. Más o menos.
0: Bien.
4: ¿Ronaldo Messi?
6: Messi.
0: Muy bien.
4: La felicidad del padre y con eso cerramos el móvil.
0: Sí, lo que pasa es que estaba ahí el padre dándole una lección, ¿eh?
4: Claro,
0: ¿qué le va a hacer? Bueno, anda entrenando, Juan, y cuando te toque ser padre el día de mañana.
4: No, va a ser muy difícil.
0: Mirá si el pibe te sale de estudiante, lo desheredás, no, lógico.
5: Yo soy hincha de Talleres, yo soy hincha de Verano y fanático de Ronaldo.
4: No.
0: Ah, bueno, qué combineta, ¿eh? Qué combineta, gracias, Juani.
4: Bueno, muchas gracias. Bueno, Nico, nosotros nos quedamos acá siguiendo, sumando voces de hinchas argentinos. Estamos a disposición para cuando ustedes lo requieran.
0: Bueno, cómo no, Juan Ignacio Gijón desde el móvil. Otra respuesta de Luis de la Fuente. ¿Qué le dijo a Lamine previo a este partido de hoy a la tarde frente a Francia?
7: El gran día de Lamine está por llegar en el Mundial. Tranquilidad, ya era mayor de edad el año pasado, pero ya casi, ya le queda poco de fútbol ya. Ya tiene 19 años, fíjate ya. Madre mía, pues nada, simplemente que esté tranquilo, que disfrute y sobre todo fuera ansiedad. Fuera ansiedad. Que disfrute del fútbol como él lo sabe hacer. Y reitero otra vez más, el gran día de la MID está por llegar en el Mundial. Así que espero que sea mañana. Y si no, la final, si podemos pasar.
0: Bueno, ahí muy simpático de la Fuente. ¿Será hoy el gran día de la MID? O la MINE, como ustedes
2: bueno,
0: prefieran.
2: Ojalá, ojalá. Igual me gusta que los entrenadores terminen hablando de manera descontracturada, ¿eh?
0: Bien, vamos a saludar en Radio Nacional a un campeón del mundo y nos da mucho gusto hablar con Pedro Pablo Pasculi en Nacional y en todo el país. Hola Pedro, mi nombre es Nicolás Álvarez.
8: Hola

0: y bueno, tuvimos la suerte de ganar ese partido, que hice el gol yo, y contento que después nos pasó y después nos tocó Inglaterra.
1: Claro, naciste en la provincia de Santa Fe, pero tenés la tonada italiana. ¿Qué pasó?
0: No, hace muchos años que vivo acá en Italia, yo vivo en Italia ya, creo. Pero yo soy de Santa Fe, en el barrio Centenario, donde me crecí, donde jugué en Colón de Santa Fe. Después me fui a Buenos Aires, jugué con Diego en Buenos Aires, en Argentino Junior, jugamos un año. Y después me vendieron a Italia. A Diego lo vendieron a Italia en el 84, a mí en el 85.
2: Y eso que tiene su tribuna en el Diego Armando Maradona. Claro. Tenés una tribuna de la gente de los bichitos que te quiere mucho, Pedro.
0: Sí. Ahora me están haciendo otra ahí en Colón, en Santa Fe, porque yo salí de ahí, ¿no? Sí, sabía, me mandaron ahora, la están haciendo, una tribuna, era ahora. Porque el único campeón del mundo de Santa Fe, de Centenario, a 500 metros de la cancha de Colón, que salió de Colón, porque Neri salió de Unión, Luque salió de Unión, campeón del mundo también ellos.
2: Claro.
0: Y yo el único que salí de Colón fui yo, y ahora me está haciendo la tribuna, sí.
2: ¿Es el barrio de Carlito Monzón también, el barrio Centenario?
0: No. Él en otro lado era. Pero mirá, te cuento una historia rápida. Cuando Carlos Monzón era campeón del mundo, nosotros hacíamos torneos de los barrios, esas cosas. Y Monzón tenía un equipo, Monzón y Subalés se llamaba. Y vinieron a jugar al Centenario y jugó contra ellos. Y yo era pibe, yo jugué y bueno, Carlos Monzón era Carlos Monzón, campeón del mundo. Y después, cuando yo volví de Italia, me parece, y lo encontré a Monzón en el avión. Y toda la gente para mí, ¿entendés? Que campeón del mundo, de acá ya, como son las cosas. Yo para mí, Monzón, un ídolo, que fue ídolo para toda la gente de Santa Fe y de Argentina.
3: Estamos charlando, nos mejora la jornada de la charla con el campeón del mundo, Pedro Pablo Pasculi, aquí en Nacional, hacia toda la Argentina. Ahora, no solamente te fuiste a Italia, sino que sos un hombre de mundo, porque estuviste en Japón, en Indonesia, estuviste dirigiendo en África, hace poco estuviste en Tailandia, recorriste todo el mundo.
0: Sí, me gusta moverme, porque tanto tenga fuerza de moverme, de ir para acá, para allá, me gusta visitar muchos países, aunque porque yo fui, digamos, que yo me fui de mi casa, del barrio Centenario, me vine a Buenos Aires, me fui a Buenos Aires a 20 años, me fui a 20 años, porque jugué en Colón a 17 años, jugué en primera, después jugué 3 años y me vendieron enseguida, Argentino Junior.
1: Claro.
0: Con Maradona, claro, en el 80. Me vendieron Argentino Junior, jugué con Diego ahí un año, y de ahí me fui a Buenos Aires y jugué 4. Ahí hice muchas cosas importantes. Hice cosas importantes en el fútbol, pero Argentino Junior, digamos, para mí uno de los equipos que llevo siempre en el corazón, como Colón, todo. Y ganamos el campeonato, hice muchos goles, goleador, así que me quieren mucho, soy, y tienen una tribuna a mi nombre ahí, el estadio se llama Diego Armando Maradona, y una tribuna Pedro P. Pasculi.
1: Claro, y es todo un honor. Pedro, ¿cómo ves el partido este miércoles frente a Inglaterra?
0: Mira, partido siempre difícil, porque vamos a enfrentar una selección muy buena, una selección que digamos que tiene mucha historia. Este partido tiene mucha historia, se vuelve atrás, pero escuché las declaraciones de Coso, del técnico de Argentina, ¿no?
1: De Scaloni,
0: él dijo, es un partido de fútbol. Sí, es un partido de fútbol, tiene razón. Hay que pensar en el partido de fútbol, como Diego hizo la reunión antes del partido que jugamos con Inglaterra. Habló con nosotros, nos dijo lo que pensaba. Pero queremos que sea un partido, pero hay mucha historia atrás, ¿entendés? Hay mucha historia atrás de este partido. No solamente es el partido de fútbol, ¿no es? Porque nosotros digamos que tenemos una cosa más para ganar este partido, ¿entendés? La fuerza que nos dan los padres que perdieron los hijos en la guerra de Malvinas, y no va a ser fácil cuando llega este momento. Es un partido difícil, pero Argentina tiene todas las cartas en regla para poder ganar el partido y jugarse otra final.
1: Muy bien, lo incorporo a la

0: charla al Negro Romero desde Córdoba. Saludalo, Negro, al campeón del mundo, a Pedro Pablo Pasculi.
1: Hola, campeón. Hola, Pedro. Hola. Qué gusto tenerte en el Radio
2: Hola,
1: Nacional.
2: Hola, realmente. Gracias, gracias. Igualmente para mí.
1: Bueno, Pedro, inevitable. Te tengo que preguntar, ¿por qué Italia no puede clasificar a los mundiales? ¿Qué le pasa a Italia?
2: Claro.
1: Uno ve a Bosnia. Claro, y un pobre claro. Papel de Bosnia e Italia no.
2: Claro, no, es una lástima, de verdad, es una lástima porque veo la tristeza. Yo hace muchísimo tiempo que vivo acá en Italia, ¿no? Y veo la tristeza de los Tano que no van al Mundial. ¿Sabés qué pasa? Es que cambió mucho. Antes venían los mejores jugadores del mundo, venían acá en Italia. Cuando en el 80, en el año 85 para adelante, hasta el 90, vinieron. Acá venía, estaba Platini, estaba Zico, estaba Maradona, Rummenigge, Gulli, Van Basten, Rijkaard, Ramón Díaz, Passarella,
0: Bertoni.
2: Bertoni, aparte Ancelotti, Gracián, che, aparte los italianos también, ¿entendés? Ahora, ¿sabés qué pasa? No solamente yo pienso en Italia. Un poco en todo el mundo, ¿entendés? El rey, como se dice acá en Italia, el rey denaro, la plata comanda mucho, muchachos. La plata, vienen jugadores, en las inferiores acá hay muchos extranjeros, no le dan la posibilidad a los jugadores italianos, no le dan la posibilidad. El italiano no tiene un atacante, como tenía antes Altobelli, tenía Schillage, tenía Viali, tenía Roberto Baggio, Del Piero, Totti. Che, vos imagina una cosa, que Italia fichó Retegui porque no tiene atacante.
0: Claro, Retegui es argentino, está bien lo que decís.
2: Claro, buen jugador, pero si era bueno, de selección, una pregunta le hago a ustedes. ¿No le hubiese llamado Scaloni para la selección argentina?
0: No te quepa la menor duda, esto es así. Lo que pasa que justamente claro. Es uno de los lugares de la cancha donde la Argentina tiene abundancia, es así.
2: Claro, claro, y lo fichó Italia. Entonces le dan la posibilidad, vienen muchos chicos de todo el mundo, el sector juvenil es lleno de extranjeros. Yo no soy racista, nada. Hay mucho africano en el sector juvenil y sí, no tenés posibilidad.
0: Claro.
2: No tenés posibilidad. Antes, cuando nosotros llegamos, en el 85, eran dos extranjeros por equipo. Después tres equipos, después
0: claro, ahora
2: tres
0: está plagado. Es así.
2: No, ahora es una cosa. Por eso Italia no llega a los mundiales.
0: No sabes seguro, no sabes el gusto, Pedro Pablo, que nos dio hablar contigo. Para los que tenemos algunos años, vivimos esa generación de los campeones del 86, el Mundial de Diego, ese partido inolvidable frente a Inglaterra, el Tata Brown, que vino con nosotros al Mundial del 2014, que jugó con el hombro roto, que hizo un gol en la final, la corrida Burruchaga. No sabes el cariño y el respeto que tenemos por los campeones del 86, para mí los más inolvidables, sin desconocer que también los del 78 y los del 2022. Te mandamos un gran abrazo y la verdad...
2: Un abrazo para todos ustedes y para todo Perú, porque a Perú vamos. Y fue el único país que nos ayudó en la guerra de las Malvinas.
0: Muy bien, te mandamos un gran abrazo y te queremos ver pronto por la Argentina. Pedro Pablo Pasculi con nosotros en una charla hablando, interesante lo que decía recién del fútbol italiano, claro, plagado de extranjeros, entonces los italianos no tienen la posibilidad de mostrarse, ¿no? Y esto hace mella en la selección que hace tres mundiales justamente que no compite. Tenemos la pausa, 48 minutos después de la una de la tarde.
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13: Muy bien, historias que tienen que ver con la Copa del Mundo y con los familiares particularmente. En este caso, Raúl Fernández, el papá de Enzo. Ellos son de San Martín, en la provincia de Buenos Aires, en un lugar complicado, ¿no?, por el tema de la seguridad. Y a ver qué dice Raúl, es emocionante la historia, escuchen con atención. Claro, hoy Enzo está reconocido por el mundo del fútbol, campeón con la selección hace 3 años y medio y por supuesto con contratos extraordinarios, pero la vida no le fue fácil a Enzo Fernández y mucho menos a su familia. A ver qué dice Raúl Fernández, el papá de Enzo.
14: Sí, bueno, esa fue una idea de Enzo. Me dice, papá, dice, vi unos botines. Enzo tenía 10, 11 años. En el 2012, por ahí, bueno, me había visto en un shopping importante de Capital unos botines. Me dice, hay un amigo que me los consigue más barato que yo. Y dice, bueno, vamos a sacarlo con la tarjeta. Bueno, fuimos, qué sé yo, pero nunca me imaginé lo que valían esos botines. Entonces le digo a Enzo, no le contemos nada a tu mamá porque nos va a matar los dos, le digo yo. Pero después, bueno, cuando llegamos a casa, me dice Marta, ¿y se compraste los botines? Sí, ¿cuánto salieron? Cuando le dije el precio, la había sacado en cuota, ¿no? Y me dice, no, pero una locura. Le digo, bueno, mira, para un trabajador la mejor herramienta, le digo yo, lo único que les podía decir. Así que, pero sí, bueno, todo lo hicimos con amor, con sacrificio, sin saber qué iba a pasar en el futuro, ¿no? Pero uno lo fue acompañando desde chiquito y bueno, y los logros que consiguió ahora, o sea, a nosotros nos llena de orgullo.
13: Qué linda historia, ¿no? El padre contando todo lo que significó en ese momento comprarle los botines al pibe. El pibe que triunfó en River, en Defensa, se fue al fútbol internacional, campeón del mundo con la selección, y ahí está batallando con ese gol que nos hizo emocionar en el instante final del partido. Una historia que queríamos compartir con nosotros, Javier.
15: Y un Enzo Fernández que va preparando las valijas finalmente para cumplir su sueño. Él sí que quiere cumplir el sueño de jugar en Madrid. ¿Te acordás de aquella declaración que hizo y que detonó su relación con el Chelsea? Bueno, parece que está en todo encaminado para que Enzo Fernández juegue en el Atlético de Madrid. ¿Cuál es la idea del equipo colchonero? Con lo que recaude por Julián Álvarez, llevarse a Enzo Fernández, que tiene una cotización de 120 millones de euros en el Chelsea, y a Lisandro Martínez, a quien le queda solo un año de contrato en el Manchester United.
13: Muy bien, vuelvo al encuentro de José Luis Romero en la provincia de Córdoba, Negrito.
9: Escuchándolo al padre de Enzo Fernández, y por lo expuesto en el comienzo del programa, está claro que Argentina no llega en su plenitud futbolística, la condición física óptima. Yo creo que Argentina hasta ahora, al margen del carácter, la personalidad, bla, bla, bla, bla, Argentina impone condiciones ante los rivales cuando el partido se rompe. Cuando el partido se rompe, viste, donde ya quedó atrás el planteo, las individualidades, lo colectivo, cuando el partido se rompe es donde Argentina gana. Yo creo que se ha dado en los partidos anteriores. ¿Y por qué? Y porque aflora lo que decía al comienzo del programa. Historias como la del papá de Enzo Fernández, o Ángel Di María, o puede ser de este otro. Es decir, ahí, al margen de un presente pletórico, un bienestar económico, pero ahí le surge el chico pobre, humilde, las carencias. Y yo no digo que los otros seleccionados sean todos millonarios, pero ahí aparece, aflora el ser argentino.
13: Muy bien, Negrito, te mandamos un gran abrazo.
9: Un abrazo grande para ustedes.
13: Muy bien, la participación especial de José Luis Romero desde Córdoba. Santiago, estamos en presencia de un partido excepcional, del cual va a transmitir Radio Nacional a través del streaming hoy entre Francia y España.
16: Sí, impresionante, Nico, con algunos datos que tienen que ver con Francia y España, que son para mirar, como por ejemplo también me llamó la atención el cruce que va a haber entre futbolistas del Real Madrid y Barcelona. Y llamativamente, los del Real Madrid juegan en la selección de Francia.
15: Así es.
16: ¿No? Hay 4 futbolistas del Real Madrid esta noche en el partido. Hay 3 que son de Francia, Konaté, Tchouaméni y Mbappé, y uno que todavía no jugó con la camiseta del Real Madrid, que es Cucurella en España. Y del otro lado, John García, Eric García, Pau Cubrasí, Pedri, Gavi, Dani Olmo, Yamal, Ferran Torres, todos futbolistas del Barcelona. Casi que un clásico Barcelona-Real Madrid adentro de otro.
15: Con la particularidad de que si hay hinchas que no son de su selección, son los catalanes. ¿Eh? Increíble, ¿no? Pero bueno, esto los identifica mucho. El hecho de que haya tantos jugadores del Barça en la selección española hace que Cataluña se identifique con una selección de la cual no simpatiza.
16: Y un dato también, Nico, que tiene que ver con Francia. Creo que para muchos el equipo que ha tenido mejor rendimiento hasta acá en la Copa del Mundo, el de Didier Deschamps, es que ganó los 6 partidos en los 90 minutos.
13: Exacto. Claro.
16: Francia no tuvo que ir nunca a la prórroga.
13: Parecía que iba a ir al suplementario en aquel partido frente a Paraguay.
16: Con Paraguay, lo termina ganando 1-0 con ese penal discutido, pero
13: sí, bueno, claro. ¿Querés que escuchemos a Deschamps? Estuvo picarón el francés.
16: Muy bien, hablando en español.
13: Muy bien, pero le tiró la responsabilidad a España. Escuchen qué bien que estuvo Didier Deschamps, el técnico francés.
17: Lo que ha hecho el primer partido ante Cabea o que fuera, pero todo el resto, España ha confirmado de ser el favorito. No quiero poner presión a Luis y su equipo, porque él sabe también que la gente está esperando mucho de la España. La España sabe atacar también y defender muy bien, porque solo un gol y 6-7 partidos. Sabemos, puede ser un partido espectacular con 2 equipos que tienen muchas calidades a nivel ofensivo. Pero Luis y yo también pensamos un poquito a saber defender bien. Pero con la calidad de los 2 equipos a nivel ofensivo, hay que pensar que va a ser espectacular.
13: Bien, hablando muy bien Santiago en español, Didier Deschamps, que le tiró toda la responsabilidad a España, estuvo muy bien el francés.
16: Sí, sabiendo obviamente que es, por lo menos desde el punto de vista de en el desarrollo, por lo que marcan los números también en la Copa del Mundo, en el partido de hoy, lo que pasa que también es cierto que España es el único seleccionado que en el último tiempo le pudo ganar a Francia. Por eso también lo que decían del otro lado, tanto Luis García como Yamal, es de ponerse de par a par, y está bien, ¿eh? Porque por supuesto que España tiene las condiciones para poder ganarle a Francia.
13: De La Fuente y Deschamps le quitan presión a los futbolistas, y me parece que habla de la inteligencia de ambos.
16: Sí, en esta instancia tiene que ver con eso, te lo dicen todos los
15: entrenadores. Son técnicos jugadoristas.
16: Sí, lo dicen todos los entrenadores que cuando llegas a esta instancia, contrariamente a los que muchos creen que hay que motivar, eso va por parte del público. Lo que tratan de hacer los entrenadores es descomprimir. La motivación ya está flotando en el aire. Hay que tratar de que juegue lo más tranquilo posible.
15: Deschamps terminó su carrera como futbolista en España, claro, jugando en el Valencia.
13: Claro. Muy bien, nos queda una hora de Pasión Nacional. La verdad que tuvimos mucho esperando el partido de mañana. 2:00 p.m. en el país. 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
19: Las 2:00 p.m. en la República Argentina. Reunión de la mesa política. El informe de Liliana Arias desde Casa de Gobierno.
20: Gabinete Diego Santilli junto a la secretaria general de la presidencia, Karina Milei, encabezan una nueva reunión de mesa política. Se trata, recordemos, de una reunión de trabajo en Casa Rosada en la que participan ministros, legisladores nacionales y autoridades del gobierno de Javier Milei. Durante este encuentro se ratifica el espacio de coordinación, así como también se realiza un seguimiento permanente de las principales iniciativas que el gobierno de Milei quiere llevar adelante como agenda parlamentaria.
19: El Instituto Malbrán trabaja en la vigilancia de enfermedades alimentarias. El informe de Diana Costanzo.
21: Con la inauguración de un nuevo edificio, la ANLIS Malbrán amplió la capacidad para vigilar las enfermedades transmitidas por alimentos. La nueva infraestructura amplía la posibilidad de detectar brotes y generar información clave para la toma de decisiones en el sistema sanitario. La obra demandó una inversión de 295 millones de pesos y permitirá caracterizar microorganismos y generar información.
19: Riesgo de pérdida de ganado por la crecida de los ríos. El informe de Eli del Mar Otman desde Radio Nacional Gualeguaychú.
22: Son casi 500.000 las cabezas de ganado que están en riesgo en los departamentos inundables de la provincia. La Federación Agraria de Entre Ríos alertó que el evento climático llegaría con fuerza a la zona de las islas entre octubre y diciembre próximo. Ante esa intensidad es que comienza el movimiento de hacienda en el sur de la provincia de Entre Ríos. En ese sentido se evalúa que Victoria, Diamante e Ibicuí serían las zonas más afectadas por la creciente de los ríos Paraná y Uruguay.
19: Alerta meteorológico rige para el noreste de Mendoza, donde se esperan viento sonda con ráfagas que pueden superar los 70 kilómetros por hora. Y ahora actualizamos el estado del tránsito con Ernesto Arriaga.
23: Continúa con mucho tránsito la General Paz hacia toda la zona del puente La Noria, por favor, en ese sector, máxima 60 kilómetros por hora. La bajada del puente Nicolás Avellaneda, totalmente habilitado, por favor, máxima 40 camiones con contenedores en Dock Sud. Recordemos también que toda la zona de Salta, en Tartagal, está habilitada, máxima 60 para camiones, y toda la zona de Hachal, en San Luis, la ruta 40, máxima 40 en los túneles. Circular con precaución y luces bajas prendidas.
19: En la ciudad de Santa Cruceña de Río Turbio, donde nos escuchás por AM 540 y FM 92.3, sensación térmica 1 grado 6 décimas bajo cero, humedad 93%, cielo mayormente nublado. En la ciudad de Buenos Aires, temperatura 13 grados 7 décimas, humedad 69%, cielo algo nublado.
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1: Muy bien, estamos en la segunda hora de Pasión Nacional. Recuerden, este miércoles desde muy temprano, desde las 10 de la mañana, la previa de la transmisión de Argentina-Inglaterra, buscando un lugar, ¿por qué no?, Argentina instalarse una vez más en la final de la Copa del Mundo. Repasamos la temperatura actual en la Ciudad Autónoma de Buenos Aires y las vías de comunicación de Pasión Nacional, Hernán.
2: 13 grados 7 décimas la temperatura, el cielo está algo nublado. Nuestra vía de comunicación es el 11-3870-7485, Nicolás.
1: Bien, perfecto. Mensajes tenemos.
2: Oscar desde Merlo dice, muy buenos mediodías, Pasión Nacional. El domingo, Argentina y España. Vamos, Argentina todavía.
1: Los saludo en Córdoba, Gerardo Murúa, la participación especial de Yeran en la segunda hora del programa. Hola, Gerardo.
3: Hola, Nico, qué gusto saludarte. El gran abrazo para vos, los compañeros y la audiencia de Pasión Nacional. Segundo tiempo, por supuesto, con la enorme expectativa de la semifinal, la que se viene hoy, la que se viene mañana, dos partidos por delante, así que con mucha ansiedad, Nico.
1: Bueno, y esperando por una Argentina-Francia en la final, alguno dirá, bueno, España le puede ganar a Francia, por supuesto que le puede ganar, pero vemos a la selección argentina esperando la conferencia Gerardo de Scaloni de hoy por la tarde, con muchas chances de llegar a la final de este equipo argentino.
3: No por el alto nivel futbolístico de Argentina, sino por todo lo que genera este Argentina-Inglaterra, una Argentina que sabemos que tiene un espíritu de lucha, que en esta clase de partidos saca un plus extra. Sabemos que nosotros jugamos por un poquito más que ellos en este partido en particular, y me da la sensación que ese puede ser el gran diferencial para el equipo argentino, que llega desde lo justo, en lo físico, que no ha mostrado el nivel de Qatar, pero que sabemos que lo tiene latente más allá de las limitaciones físicas, y creo que mañana puede sacar lo mejor de Argentina, la circunstancia, el rival, la instancia en la que se juega.
1: ¿Ves alguna modificación o crees que podría repetir el equipo Scaloni?
3: Entiendo que Scaloni puede refrescar el medio, tener piernas más frescas, Nico González, por ejemplo. Si tuviera que pensar, uno de los volantes, el que me pareció ver más flojo, sobre todo en el último partido, fue Enzo Fernández. También me cuesta verlo fuera del equipo, pero entiendo que podría ser Nico González por el despliegue del ex argentino junior, que le puede aportar en la mitad de la cancha argentina un extra de físico que parece no tener el resto allí en el medio.
4: ¿Dónde se festeja ahí en Córdoba Capital? ¿En la peatonal?
3: No en la peatonal, Javi querido, sino en Vélez Arfield y Boulevard San Juan. Son dos de las arterias principales de Córdoba. Antes era un poquito más allá, en Colón y General Paz, que es en la esquina de nuestra radio particularmente, eran las arterias principales. Colón une la ciudad, la cruza entera de oeste a este, y General Paz la cruza de norte a sur, pero se corrió unas cuadras hasta Vélez Arfield y San Juan, que son 5 o 6 cuadras más saliendo del centro, porque está el barrio de los estudiantes, Nueva Córdoba, y la juventud, la acumulación de jóvenes fue corriendo el festejo más a Vélez Arfield y San Juan, donde hoy es una tradición que se festeje cada triunfo del seleccionado argentino.
1: Perfecto, ya vuelvo contigo a Córdoba. Vamos a saludar, conociendo historias que tienen que ver con la Copa del Mundo y con el desarrollo de los futbolistas, al querido Fabio Radaelli, ex futbolista, entrenador, y por supuesto lo descubrió a Lautaro Martínez. No es poca cosa. Fabio, te estamos saludando desde Radio Nacional. Mi nombre es Nicolás Álvarez. Un gran abrazo.
5: Hola, buenas tardes, Nicolás. Un gusto.
1: Bueno, el gusto es nuestro. Bueno, contanos de los inicios de Lautaro Martínez en el fútbol.
5: Bueno, la realidad es que a Lautaro lo conozco a partir de esa prueba que tuvimos en Bahía Blanca a los 16 años. Diríamos, ahí comenzó la historia entre Racing, un poco la nuestra, que fuimos quienes en ese momento trabajábamos en Racing. Y una locura, quizás impensado, todo lo que le ha tocado vivir hasta el momento, de uno de los jugadores más importantes de la selección argentina.
6: Fabio, ¿vos lo fuiste a ver a él a Liniers o lo venían siguiendo y viste algunos videos? ¿Cómo recordás esa primera vez que te encontraste con Lautaro Martínez de 16 años?
5: La realidad es que yo soy de Benito Juárez. En mi niñez, en mi mi juventud siempre me tocó jugar, yo jugaba en Juarense, jugaba en la selección de Juárez, y muchos en muchas oportunidades jugábamos contra las selecciones de Tandil, de Tres Arroyos, de Bahía. Muchas veces me tocó jugar con Linier de Bahía Blanca, donde en ese momento estaba Néstor Herrero, y históricamente Linier es un club donde ha dado jugadores a distintas instituciones del fútbol argentino, por citar algunos: Miralles, Bouzat,
7: sí,
5: bueno, Lautaro, yo no sé si Marcelo Escudero es de Liniers, pero es de Bahía Blanca. Paz, Pablo Paz, bueno, ahora su hijo Nico Paz, por supuesto que, si bien no es de Bahía, porque él, no sé si no nació en Tenerife, pero bueno, a lo que quiero llegar es que es un club futbolero donde para mí era una de las visitas obligadas donde esté trabajando.
7: Claro.
5: Se dio que fui a Liniers. En ese momento Lautaro estaba entrenando con la selección de Bahía porque jugaba la final en San Juan, y tuvieron la amabilidad de acercarme la selección de Bahía al predio de Liniers. Bueno, fueron 40 minutos que tuve la posibilidad de ver a Lautaro. Estaba conmigo, estaba Alfredo Acosta, y bueno, fue un tiempo que a mí me permitió decidir que era fichaje directo y no que vaya a otra prueba.
7: Vos sabés que pensaba, cuando lo conociste a Lautaro allá con 16 años, bueno, veías que tenía un potencial extraordinario, no solamente para la primera división del fútbol argentino, sino para triunfar en Europa y llegar a la selección.
5: Mira, no tengo que ser mentiroso. Yo lo que hice fue, me acuerdo, en el viaje de regreso por Ruta 3, hablar con Adrián Fernández, que era el presidente de fútbol, sí, amateur en ese momento de Racing, y Nacho Santos, que era también el responsable en ese momento del área de inferiores, decirles que por favor hagan el esfuerzo y que inicien conversaciones con Liniers, porque era un jugador que para mí no estaba en el club, que estábamos en presencia de un jugador que para mí era diferente. Después, te tengo que decir la verdad, yo no me imaginaba todo esto, porque como he tenido tantos chicos que en juveniles parecían una cosa y después, ante la alta competencia, no crecen, no maduran, no son profesionales, pero sí, para la edad que tenía, me parecía que estábamos en presencia de un delantero muy destacado, y el club hizo el esfuerzo, se apuró, y también tuvo mucho que ver la familia de él, debido a que le gustó el lugar, tuvo mucho que ver también Cecilia Contarino, que es la responsable actualmente de Casa Tita, donde creo que entre todos, pero principalmente él, se adaptó y fue creciendo en ese lugar.
8: Fabio, vos seguís teniendo comunicación con él. Generalmente se lo ve como alguien que sigue muy ligado a sus raíces, ¿no es cierto? Vuelve a Bahía Blanca cuando fue el tema de la inundación, hizo un aporte importante.
5: Mirá, yo cada tanto me escribo con él. Yo trato de mantener las relaciones porque quiero que le vaya bien a todos esos chicos que me tocó alguna vez. De hecho, sigo teniendo relación con el Tucu Pereira,
7: claro,
5: que jugó en River, en la Juventus, en selección, por citar alguno, ¿no? Con Roger Martínez tengo, me escribo habitualmente, con Rubén Bota, con Diego Rodríguez. La realidad es que a mí me gusta ver su crecimiento y disfruto de su crecimiento. Lautaro, en lo personal, ha tenido gestos increíbles conmigo, y la verdad que soy muy agradecido. Imagínate que el teléfono de Lautaro por día debe ser 300, 400 mensajes.
7: Y por lo menos, ¿no? Es así.
5: Y que él tenga ese tiempo para contestarme a mí un mensaje, siento que soy un privilegiado, ¿no?
7: Muy bien. Fabio, te agradecemos muchísimo este contacto con Radio Nacional y esperamos los goles de Lautaro que sigan viniendo en esta Copa del Mundo y esperamos un triunfo de la Argentina mañana. Gran abrazo.
5: Gran abrazo, muchas gracias por llamarme y a disposición.
7: Muy bien, Fabio Radaeli, quien lo descubrió a Lautaro Martínez, una historia que tiene que ver con la Copa del Mundo que merece ser contada.
8: Él sigue trabajando en Aldo Civi, donde está formando jugadores allí en Mar del Plata, después de su paso por Racing. Es un formador, sin duda, es uno de los más destacados del fútbol argentino. Y como exjugador, yo lo recuerdo por lo menos en Banfield, lateral claro. Derecho en Banfield de muchos años.
7: Muy bien, tenemos la pausa.
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8: Cuchufo está siempre atento, sacando la pelota para Enrique. Enrique jugando la corta para Diego. A Diego lo marca el 2. Dale entre 2. Se lleva la pelota Maradona. Espectacular. Se lleva el perico entre 3. Capote de la Mata. Hoy fue Diego Armando Maradona, que es

0: Las emociones del 22 de junio de 1986 con el segundo gol de Diego a Inglaterra, el relato extraordinario de José María Muñoz, con toda la pasión que hay que ponerle a un gol de esa envergadura, un gol tan importante en la historia de los mundiales como el segundo de Diego a Inglaterra.
1: Javier. Con una particularidad, vos sabés que ese mundial lo relata José María Muñoz en Radio Rivadavia, a pesar de que no tenía los derechos.
0: Sí, es verdad.
1: Porque Víctor Hugo le cedió los derechos que tenían en ese entonces Radio Argentina, estaba Víctor Hugo allí, le cedió los derechos para que José María esté presente.
0: Sí, es verdad. Vuelvo a Córdoba con Gerardo Murúa. Querías aportar lo de Fabio Radaeli, con quien hablamos recién, justamente recreando la historia de Lautaro Martínez, Gerardo.
2: Sí, solo un detalle, Nico querido, que es que Fabio Radaeli debutó en primera en Ferro y compartió inferiores, y casi el debut en primera con Roberto Fabián Ayala, hoy parte del cuerpo técnico del seleccionado argentino. Ambos debutaron allá por el 92 con el maestro Timoteo Gribol, y aquel Ferro que era el Ferro post campeonato de los 80.
0: Sí, sí, por supuesto, de una selección, bueno, que tuvo apellidos históricos, ¿no? El Ratón Ayala, que es integrante del cuerpo técnico, pero fue un jugador muy importante en la selección argentina. Lamentablemente no le tocó ser campeón del mundo.
1: Y todo el mundo se quedó.
2: Formando parte de equipos que eran candidatazos como el 2002 o que tenían muchísimo potencial como el del 2006 y no tuvo la suerte de llegar tan lejos como lo que vemos hoy y disfrutamos hoy, indudablemente, ¿no?
1: Y la foto...
2: una extraordinaria calidad, un jugador técnico espectacular.
1: La foto fue aquella jugada de Bergkamp que él queda pagando, ¿no?
0: Claro, claro. Pero bueno, está en el cuerpo técnico.
1: Bergkamp la mató.
0: Y tiene una incidencia muy importante, la del Ratón Ayala, la de Samuel y la de Pablito Aymar con Scaloni.
3: Sí, fíjate que el otro día, Nico, hubo un momento muy fuerte, que fue el gol de McAllister, y que hacen una toma y rápidamente va el cuerpo técnico, Scaloni fundamentalmente, a felicitar a Walter Samuel, que es el encargado de las pelotas detenidas, de trabajar exclusivamente con la pelota parada, tanto en defensa como en ataque para la selección argentina. Y esa jugada de córner, de que vaya al vértice del área chica y que a ese lugar vaya Alexis McAllister, había sido diseñada por Walter Samuel, por eso la felicitación para él también.
0: Sí, es cierto. Vuelvo al móvil de Juan Ignacio Gijón, vuelvo al móvil en el microcentro porteño. Juan, y estás en el aire.
4: Continuamos aquí en el epicentro de Buenos Aires, Nico, debajo del obelisco, un lugar de festejos, un lugar de abrazos, de cantos y más en estos últimos tiempos, y esperemos que mañana también lo sea. Aquí ya hay hinchas de la selección argentina, se venden las camisetas de la selección, la bandera argentina, la gente que pasea con la escarapela colgando en el pecho y con el conjunto de la selección, ¿no?
5: Sí, obvio.
4: ¿Cómo es tu nombre?
5: Diego.
4: Diego, ¿de dónde venís?
5: De acá, de Belgrano, capital.
4: De acá, de Buenos Aires.
5: Sí, sí.
4: ¿Cómo se vive un mundial y cómo se vive una semifinal con Inglaterra?
5: Muy expectante, ojalá que Argentina vaya para el frente y ponga huevo y se nos dé para ganarle.
4: ¿Crees que se va a sufrir o que va a ser un partido tranquilo, que se va a poder solucionar rápido?
5: No, yo creo que se sufre, como siempre. Se va a sufrir un montón y va a costar, pero... lo vamos a ganar.
4: ¿Con quién estás?
5: Con mi señora, mi hermano, mis sobrinos, que vinieron de vacaciones a pasear.
4: ¿De dónde son, chicos?
6: De Misiones.
4: De Misiones, viendo el Mundial en Buenos Aires, acá con el hermano. ¿Qué se ven en la casa de él? ¿Se ven algún fanfest en algún bar?
6: Vamos a mirar por la casa nomás.
4: En la casa, a la cábala, a la costumbre.
6: Exacto, exacto.
4: A ver, te veo acá con tu hijo. ¿Cómo es tu nombre?
7: Facundo.
4: Facundo, me imagino, ¿papá lo vio jugar a Maradona?
6: Sí, muy bueno, muy bueno.
4: ¿Y vio ese partido con Inglaterra en el 86?
6: Exacto, exacto.
4: ¿Tienen algún recuerdo?
6: Ahora tenemos a Messi, así que va a hacer todo lo posible para sacarnos adelante.
4: ¿Cómo se le cuenta eso a tu hijo, quizás, lo que es un partido argentino?
6: Es el futuro ahora, los hijos de Messi van a ser el otro futuro de ellos.
4: El Maradona tuyo.
6: Exactamente.
4: ¿Cómo se le cuenta lo que es un partido con Inglaterra?
6: Es cosa que se siente, que ellos tienen que ir probando en sentir. Es un sentimiento muy, muy, muy especial.
4: ¿Nervioso, contento con el fútbol de la selección?
7: Y la verdad contento, hasta ahora contento. Pudimos ganar mucho y creo que podemos ganar esto.
4: ¿Te tenés fe?
5: Vamos por la cuarta.
4: Vamos por la cuarta, me gusta el optimismo. Bueno, chicos, entonces mañana se va a ver en la casa, tranquilo, en familia. ¿Algún menú? ¿Qué hay? ¿Se almuerza a las 4 de la tarde? ¿Alguna merienda, algunos mates?
5: Antes, se come antes, para ver el partido tranquilo, se toma una cervecita, algo vamos a inventar.
4: Bueno, muchísimas gracias, suerte. Ahí, Nico, entonces, las generaciones que pasan, el fútbol que las atraviesa y un partido clásico, que ya se puede decir de esa manera, entre Argentina e Inglaterra, este partido de fútbol que, bueno, que tiene a todo el país expectante, no solamente por los nombres propios de las selecciones, sino que también porque es una semifinal de otra Copa del Mundo.
0: Muy bien, un agradecimiento muy especial a Juan Ignacio Gijón en el móvil de Nacional. Recuerden, a las 3:30 de la tarde ponen el streaming. Estamos transmitiendo ahora por streaming, por supuesto, pero 3:30 viene la previa de Francia-España, partido que comienza a las 4 de la tarde con Luca de Jesús, Juan Minotti y Hernán Valdés. Tenemos mensajes, Hernán.
7: Llegan al 11-3870-7485. Norberto de Santos Lugares dice: buenas tardes, Pasión Nacional. A mi entender, mañana es el partido más difícil para Argentina, incluido los dos mundiales, obviamente, exceptuando la final con Francia. Carlos desde Chicoana, Salta, saluda a la mesa. Nicolás, es hora de Simeone.
0: Bueno.
7: De Paul ya fue, dice.
0: Está muy bien.
7: Daniel de Munro, buenas tardes, amigos de Radio Nacional. Quisiera saber algo de River mañana. Yo no haría cambios en la selección. Vamos a Argentina. Orlando de Núñez, hola amigos de Nacional. Yo voy por España.
0: Bueno, que viva España, claro. Él tiene descendencia española. Muy bien, saludos Orlandito. Sí, Javier.
1: Hablando del equipo inglés, el equipo del alemán Tuchel, Bellingham va a jugar, a pesar del dolor en el hombro, producto del golpe que tuvo en el partido de cuartos de final. Bellingham va a ser titular. El que está en duda es Declan Rice, el jugador del Arsenal.
3: Salió en el último partido, ¿no?
1: Salió en el último partido, viene con un virus de hace días que lo tiene a maltraer al jugador del Arsenal y una de las piezas importantes del equipo. La idea de Tuchel es llevar el partido a la larga. Él está pensando en un partido largo. Él cree que Argentina, si bien es cierto que Inglaterra es el equipo que más kilómetros ha recorrido de los que están en semifinales, él cree que Argentina está debajo físicamente de Inglaterra. Entonces la idea de Tuchel es llevar el partido lo más largo que se pueda.
0: Bueno, a ver, tendrá sus argumentos el técnico inglés. Cuando vos jugás a empatar, generalmente perdés.
1: Sí, no creo tampoco que juegue al empate. Pero está pensando en un partido de ritmo tranquilo al principio.
3: Inglaterra es un buen seleccionado que todavía no ha tenido ningún partido sobresaliente.
1: No.
3: En esta Copa del Mundo.
1: Y no lo va a tener.
3: Ha tenido algunos buenos momentos.
1: De destellos.
3: Pero claro, no es un equipo que uno lo ve y se obnubila diciendo, qué poderío tiene Inglaterra. Tiene algunos jugadores destacadísimos, por supuesto, ni hablar de Kane, del Mundial de Bellingham, que ha dominado en algunos partidos a sus rivales por algunos segmentos. Creo que si hay que buscar la victoria más trascendente, mirá la paradoja, por lo menos desde mi lectura, de Inglaterra en este Mundial, quizás fue en el primer partido cuando le ganó 4-2 a Croacia.
0: Sí, me parece que sí hay que remontarse al primer partido.
1: El de mejor rendimiento, cierto.
3: Claro, y mirá qué lejos queda, ¿no? Después le ganó a México, le gana a Noruega el tiempo suplementario. Estuvo Groggy con Congo en 16avos de final.
1: Ahora es un Groggy equipo estuvo, que tiene buen banco. Fíjate que el otro día ingresaron Ese y Spencer por el lateral y anduvieron muy bien, desequilibró por ahí Inglaterra.
3: Sí, y Madueke que Isaka están en deuda con el equipo, por lo que se esperaba de ellos, que son los dos wines, los que tienen que asistir supuestamente a Kane, y que no han conseguido el desequilibrio, imagino, que esperaba Inglaterra tener en ellos.
0: Está el árbitro del partido, va a ser Ismael El Fat, el norteamericano, que fue el cuarto árbitro en la final de Argentina-Francia en Qatar hace 3 años y medio.
1: Dirigió Uruguay-España en este Mundial.
3: Tres partidos ya.
1: Y no fue bueno el arbitraje. ¿Qué se dice en Inglaterra? ¿Qué dijo el Daily Mail, uno de los principales diarios británicos? Que es el árbitro que pidió Lionel Messi.
0: Bueno, ahí está.
1: Conoce de la MLS.
0: Claro, no me parece que sea el mejor árbitro. Dirigió en este Mundial Brasil-Noruega, Países Bajos, Japón y España, Uruguay. Así que bueno, si lo pidió Messi, entonces no decimos absolutamente
1: tranquilo,
0: nada.
1: Tranquilo.
0: Callamos la boca y decimos que Lionel siempre tiene... Lionel es Messi, ¿eh? Scaloni no siempre tiene la razón, Messi siempre. 2:30 noticias.
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9: Las 2:30 de la tarde en la República Argentina. Metrogas vuelve a pagar dividendos después de 25 años. La empresa de distribución de gas, que tenía pérdidas por el congelamiento tarifario de décadas, duplicó su ganancia bruta entre 2023 y 2025. Además, la compañía de bandera cuadriplicó su capacidad de generar resultados operativos y redujo a un tercio su endeudamiento financiero y comercial. Roban la casa de un policía bonaerense. El informe de Fernanda Germanier desde La Plata.
10: Delincuentes desvalijaron la casa de un agente del servicio penitenciario bonaerense ubicada en la localidad platense de San Carlos. Aprovechando la ausencia de la víctima, se llevaron televisores, una computadora, teléfonos y una importante cantidad de indumentaria. Los ladrones además huyeron con elementos de uso exclusivo del personal de la fuerza, entre ellos una campera del servicio penitenciario e insignias correspondientes al grado de su oficial mayor. Ahora la justicia analiza las cámaras de seguridad de la zona para encontrar a los autores del robo.
9: Un ingreso de aire cálido aumentará las temperaturas. Para el viernes se espera que las marcas térmicas alcancen los 34 grados en el norte del país y rocen los 20 en el área metropolitana de Buenos Aires. Por Radio Nacional, la agroclimatóloga María Dicky afirmó que el fenómeno comenzará mañana.
11: Bien para la zona del norte, ajá, temperaturas en aumentos. No nos extrañemos que en parte de Chaco, Formosa, están en valores de 30 grados para el día jueves. Y estas altas temperaturas también se van a ir extendiendo, no quedan en esa parte norte, sino se van a extender a lo que es Santa Fe, lo Córdoba, Santiago y todo el litoral. Y norte de Buenos Aires, temperaturas importantes. Mientras que en la Patagonia y en la zona cordillerana, tenemos temperaturas bajo cero.
9: En la ciudad de Buenos Aires, temperatura 14 grados 5 décimas, humedad 70%, cielo algo nublado.
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0: Muy bien, estamos en la última media hora de Pasión Nacional. La verdad que estamos con una felicidad total, sabiendo que vamos a estar presentes allí en el estadio de Atlanta para la segunda semifinal de esta Copa del Mundo entre la Argentina e Inglaterra. Y qué privilegio para el mono Carlos Fernando Navarro Montoya justamente comentar este miércoles uno de los partidos de fútbol más importantes del mundo. Fernando, qué gusto saludarte allí en los Estados Unidos.
15: Hola, Nicolás. ¿Cómo estás?
0: Muy bien, por suerte, con una gran expectativa por la transmisión que va a generar Radio Nacional mañana a través de la M870 de las 48 radios. ¿Y qué esperamos, Fernando, del equipo argentino?
15: Bueno, la ilusión que nos ha generado este plantel

0: nuevamente entre los cuatro primeros de este fantástico mundial y con la ilusión de poder llegar a la final, ¿no? Creo que esto es algo que nos recorre a todos y que es lo que deseamos todos los argentinos.
1: Sabiendo que el equipo de Scaloni es un equipo de propuesta y también de respuestas adentro de la cancha, tanto desde lo individual como desde lo grupal.
0: Sí, este ha sido un mundial más de respuesta que de propuesta, ¿no? Porque Argentina no ha podido llevar adelante su propuesta futbolística, ¿no? En algunos pasajes de algunos partidos, pero generalmente siempre estuvo respondiendo por sus dificultades y sus condicionamientos a lo que proponía el rival. Pero como Argentina tiene mucho oficio y tiene muchísimo corazón para suplir esos condicionantes, es que Argentina está con todos los merecimientos entre los cuatro.
1: Claro, desde tu punto de vista de entrenador, ¿crees que Scaloni está más preocupado por alguna falencia que puede tener el equipo o por las virtudes de Inglaterra?
0: No, a ver, yo creo que Scaloni siempre ha sido muy claro, ¿no? Su prioridad es tratar de que su equipo juegue lo mejor posible y si no juega bien, encontrar las respuestas en el partido a lo que le plantea el rival, ¿no? En ese sentido, me parece que Scaloni ha sido muy claro en sus conferencias de prensa y ha hablado por sobre todas las cosas de los condicionamientos que ha tenido la selección argentina.
1: Sí, la verdad que sí. Y sabiendo que puede haber novedades en el equipo, y esperamos con mucha ansiedad la conferencia de prensa que va a dar Scaloni, porque vemos un sector del equipo que está cansado, pero vos venís manteniendo la postura de que tendría que repetir el equipo.
0: Sí, para mí este partido es un partido en el cual hay un hecho que juega a favor ante el cansancio y el desgaste físico, que es que se juega con aire acondicionado. No se va a sufrir los embates del calor que tanto ha acondicionado al equipo. Entonces, entendiendo esto, creo que es un partido en el cual, me parece, ¿no? Puedo estar equivocado, obviamente, va a apostar de inicio al mismo equipo, al mismo mediocampo.
1: ¿Cómo crees que juega en la cabeza de los futbolistas, tanto de argentinos como de ingleses, esta posibilidad de llegar al suplementario y tener que jugar media hora más?
0: Bueno, es una posibilidad, ¿no? Por eso es tan importante tener un recambio que pueda suplir alguna carencia, ¿no? Es un partido en el cual son equipos de futbolistas que se conocen mucho, porque la mayoría compiten entre ellos, así que es un partido cerrado. Yo no vislumbro un partido de esos de vertiginosos, de ida y vuelta, ¿no? Yo creo que al contrario, me parece que va a ser un partido de esos que por ahí a Argentina le va a venir bien, porque a Argentina le cuesta aquellos partidos que signifiquen un ida y vuelta constante.
1: Sí, donde creo que tiene más fútbol el equipo argentino que el inglés, inclusive más allá de la coyuntura física que venimos comentando siempre.
0: Sí, por eso, este es un partido que ojalá Argentina pueda realizar lo que siempre dice Scaloni, que Argentina es un equipo que se defiende con la pelota. Entonces, ojalá esto lo pueda llevar adelante. El equipo inglés es un equipo que ofensivamente es fuerte, porque llega por las bandas, tiene un centro delantero fantástico, tiene un volante, un llegador estupendo como Bellingham. Es un equipo de cuidado, ¿no? Obviamente por algo está entre los cuatro primeros del Mundial.
1: Estamos hablando con nuestro amigo Carlos Fernando el Mono Navarro Montoya, que mañana va a comentar Argentina-Inglaterra. ¿Y cómo ves la primera semifinal de hoy entre Francia y España?
0: Es una semifinal realmente muy, muy, muy competitiva. Yo creo que España, por su tenencia de pelota, por su capacidad de tenerla aún sin generar peligro, le puede complicar el partido a los franceses, ¿no? Porque este es un equipo que cuando tiene la pelota a veces parece indefendible. Entonces seguramente España va a plantear tener mucho control del juego, mucho control.

0: en ese sentido España en lo ofensivo ha sentido que todavía Yamal no esté en su mejor nivel.
1: Claro, y pensando, Fernando, en una hipotética final donde, por supuesto, queremos y va a estar, queremos que esté la selección argentina. ¿Qué equipo le conviene más al de Scaloni, Francia o España? ¿Qué selección?
0: A mí me parece que España, porque España no tiene ese ataque que por momento Francia, como te dije anteriormente, lo hace un equipo indefendible, ¿no? Tiene otra manera de jugar, es cierto que tiene mucho tiempo la pelota España, pero no tiene tantos argumentos ofensivos España. Y Argentina creo que puede lastimarlo tanto a Francia como a España, que no me parecieron defensivamente que estén a la altura de Francia, del ataque de Francia y del control de juego de España en el caso de la selección española.
1: Perfecto, te mandamos un gran abrazo, vas a seguir siendo protagonista como lo venís siendo desde el comienzo de la Copa del Mundo en la programación de Nacional, y sabemos que mañana vamos a tener un día histórico con una transmisión que va a empezar allá por las 10 de la mañana junto a Martín Perazo. Nos sumaremos al mediodía y ustedes a las 2 de la tarde de la Argentina llegan desde el estadio allí de Atlanta para el fútbol de Argentina-Inglaterra con Daniel Moyo, vos, Mono y también Sebastián Vera.
0: Exactamente. Mañana será un día fantástico, otro día más de una transmisión fenomenal del equipo de Radio Nacional, que realmente está generando un reconocimiento que me alegra por todos ustedes, por mí obviamente, porque soy parte del equipo, y bueno, nuevamente renovar las felicitaciones por todo lo que estamos haciendo.
1: Muy bien, te mandamos un gran abrazo, Fernando.
0: Abrazo fuerte.
1: Muy bien, el Mono Navarro Montoya con nosotros. Tenemos la última pausa de Pasión Nacional. Nos quedamos hasta las 3 de la tarde.

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8: Muy bien, estamos en el tramo final, 2 de la tarde, 45 minutos. Y en el mientras tanto, querido Sergio

0: Zarraté, apareció Marcelo Culota, el presidente de San Lorenzo de Almagro.
1: Sí, señor, ayer hubo reunión de comisión directiva donde Culota, que se entienda el término que voy a usar, atacó a la oposición diciendo que nadie había presentado los 40 días de gobierno del nuevo oficialismo, nadie había presentado una propuesta del lado de la oposición, a lo que le respondieron: vos cuando eras oposición tampoco. Así que bueno, palabras más, palabras menos, lo que ocurrió ayer. Hoy habló Gorosito, hace un rato habló Pipo Gorosito en conferencia de prensa, presentado. Culota va a empezar a dar notas. Hoy va a dar una nota en un streaming de San Lorenzo. Hasta acá la dirigencia había tomado la decisión de guardar silencio. A partir de ahora van a empezar a hablar con algunos medios, de a poco. Pero hoy Gorosito confirmó que la dirigencia separa 7 jugadores del plantel por decisión de la dirigencia. Pipo dijo: yo soy un empleado del club, esta decisión no la tomé yo. La dirigencia separa 7 jugadores y Pipo dijo: necesito jugadores, no que vengan a ver
0: a probar, funciona. Claro.
1: Necesito hombres, necesito jugadores probados.
0: Necesita titulares, es decir,
2: va a tener que buscar un arquero.
0: No está consensuada la salida de los futbolistas entre la dirigencia y el técnico, no es decisión de Gorosito.
1: No es decisión de Gorosito, pero tampoco creo que Pipo podría estar muy en desacuerdo de la situación, ¿eh? Son 7 jugadores que ya estaban en la anterior lista también. Corujo, el marcador central uruguayo, Gonzalo Alacia, Francisco Perruzzi, Mauricio Cardillo, Franco Lorenzón, Gregorio Rodríguez y Diego Grasso son los 7 jugadores que por ahora han sido apartados del plantel.
0: Muy bien.
2: Llueven las ofertas por Gil, ¿no? Llueven.
1: Pero fue rechazada una.
2: Ah, ¿sí?
1: Ya llegó una y fue rechazada. Ofrecieron 7 millones, la cláusula de 10.
2: Ah, ¿no lo venden por 7 palos?
1: No.
0: Volvemos a los Estados Unidos. Me da mucho gusto saludar a un campeón del mundo como Héctor Miguel Celada aquí en Nacional. Hola, Héctor, qué gusto saludarte. Mi nombre es Nicolás Álvarez.
3: Hola, Nicolás, ¿qué tal? Buenas tardes. Ya estoy vuelto loco con los horarios. No sé qué hora es en Kansas, qué hora es en Atlanta, qué hora es en Miami, qué hora es en Argentina, qué hora es en México. Estamos vuelto loco.
0: Bueno, aquí en la Argentina faltan 13 minutos para las... para las 3 de la tarde, yo también estoy con la hora
3: para
0: las 3 de la tarde.
3: A las 3, acá 13 minutos para las 2. Bueno, un gusto.
0: No, por favor, el gusto es nuestro. Fuiste campeón del mundo con la selección argentina, aquel equipo inolvidable, el doctor Bilardo. Fuiste el tercer arquero. Bueno, ¿y qué recordás de esa jornada gloriosa con los goles de Diego a Inglaterra en el 86?
3: Bueno, es imposible describir los momentos, lo que pasamos y lo que vivimos en ese partido previo, todo el entorno a lo que generaba ese partido de Argentina-Inglaterra, ¿no? Para nosotros, independientemente del aspecto futbolístico, técnico, que era a cargo de Carlos, teníamos otro, nuestro maestro y nuestro líder y nuestro genio, que era Diego. Para nosotros era: este partido no se puede perder, este partido es como una final. Entonces recuerdo perfectamente la previa, cuando íbamos en el autobús rumbo al estadio, todo lo que se generaba alrededor de este partido. Así que fue algo inolvidable, algo impresionante por mucho, por toda... Yo digo que hoy es un poco diferente, estaba muy cerca en el 86 de todos los acontecimientos que hubo en relación a las Malvinas. Entonces yo creo que hoy sin dejar de recordar eso, tenemos que dedicarnos más al aspecto futbolístico que a lo demás. Lo demás sabemos que están en la mente y en la de todos nosotros, los jugadores, y los que hacen posible para lograr la victoria con nuestra Inglaterra.
0: Claro. ¿Fuiste consciente ahí en el banco cerca de Bilardo, de los ayudantes, en el momento que Diego hace el segundo gol en la jugada de todos los tiempos?
3: Me preguntaban hace un momento justamente de los dos goles, y te comento el gol de la mano de Dios. Yo, Miguel Celada, no lo vio, yo no vi la mano.
0: Claro.
3: Te lo digo honestamente, yo no sé, mis compañeros, alguien, pero no lo vi, no la vi. Esa fue, eso es mi respuesta en cuanto a qué pasó cuando el gol con la mano de Dios. Después en el otro gol, bueno, desde el momento que el negro da el pase, nada más nos mirábamos entre nosotros, decíamos: no puede ser, no es posible, no hay explicación la emoción y lo que sentimos y lo que vivimos con ese gol. Fue algo impresionante. Y después con los pasan los años y escuchamos el relato de diferentes narradores y se te enchina la piel y me puedo animar a decirte que hasta se nos caen las lágrimas.
0: Sí, ¿qué te parece de la emoción y del recuerdo? Estamos hablando con Héctor Miguel Celada, campeón del mundo con la selección argentina en 1986. Lo incorporo a la charla a Gerardo Murúa desde Córdoba. Gerard.
4: Para Miguel, el gusto de saludarlo, el honor siempre de tener un campeón del mundo con nosotros. Le consulto sobre el Dibu Martínez, que no tuvo un mundial extraordinario. Él mismo no se ha mostrado conforme con su rendimiento, dijo que tiene que darle más a la selección. El último partido con Suiza se vio una mejor versión del Dibu, pero me imagino también, sí, aparte de consultarle el rendimiento, la tranquilidad de saber que se agranden las difíciles.
3: Hola Gerardo, ¿qué tal? Lo que pasa, yo lo veo desde este punto de vista, el Dibu nos tenía mal acostumbrados a nosotros. Entonces, de acuerdo a las actuaciones, estamos siendo un poquito exigentes para con él. No puedo decir y comentar que ha fallado o que ha cometido errores. Yo pienso que pudo haber hecho algo más, ¿no? En algunos de los goles pudo haber hecho algo más, pero eso no quiere decir que un error, ¿no? Entonces lo mejor que podemos escuchar es la versión de él, que él no esté conforme con, porque nosotros tenemos que ser, es muy difícil a veces, pero tenemos que ser los mejores analistas, y si él está diciendo esto es porque está consciente que pudo haber hecho más. Esa frase manifiesto, no es que cometió errores, no. Pudo haber hecho más de acuerdo a su categoría o a lo que nos tenía acostumbrado.
0: Héctor, ¿ves a la selección argentina campeona del mundo el domingo?
3: Claro que sí, yo creo que Argentina no ha mostrado su mejor nivel aún. Ha tenido momentos muy buenos, por supuesto, contra Egipto. Entonces, yo creo que Argentina debe demostrar su real nivel, y sobre todo en estos partidos que ya no hay mañana. Yo comento que en el fútbol actual se acortaron las distancias. Sí. Y a veces se gana con jerarquía, que es lo que ha pasado con Argentina, con Inglaterra mismo, pero ahora ya los cuatro que quedan son de jerarquía. Entonces, ahora hay que jugarse sí o sí, y yo creo que Argentina tiene con qué poder llevarse el triunfo el día de mañana.
0: Bien, y hoy Francia-España, ¿cómo la ves?
3: Sí. Te digo que son partidos difíciles de pronosticar, muy difícil de pronosticar, porque están llegando, me animo a decir, los cuatro mejores. Yo, claro, yo hice una, me preguntaban y cómo ves, y yo decía que mis cuatro candidatos eran Argentina, Francia, España y Portugal. Me dejó mal Portugal, pero bueno, hoy están los cuatro, creo que los cuatro equipos que tienen que estar en la semifinal y en las finales, en todo caso.
0: Perfecto, te mandamos un gran abrazo, el recuerdo de ese campeonato inolvidable, de ese 29 de junio de 1986, cuando la Argentina le gana a Alemania y es campeona del mundo por segunda vez, y seguramente te vamos a volver a molestar en Radio Nacional. Un gran abrazo, Héctor Miguel Celada.
3: Muchas gracias, ya que dices 29, tuvimos oportunidad de festejarlo hace unos días en Miami. ¿Qué más? Y junto varios de nosotros, el Checho, el Dingo Justi, Tapia, el Bocha, Ruggeri, Burruchaga, bueno, tuvimos oportunidad de festejar esos 40 años el día 29 en Miami. Les mando un fuerte abrazo.
0: Igualmente, y
3: vamos
0: para vos.
3: Todo mañana.
0: Vamos con Argentina mañana. Ahí está Héctor Miguel Celada. Qué lindo, porque se juntaron todos los campeones del mundo, todos no, pero gran parte que están allí en los Estados Unidos, ¿no? Esta es una iniciativa de la AFA de llevar a un grupo, Gerardo, del 78. Otro grupo del 86, porque hay algunos que no tienen la posibilidad de pagarse el viaje, el hotel, la comida, no todos están salvados de aquella generación económicamente.
4: Sí, parece una locura pensar que un campeón del mundo en estos tiempos del fútbol no esté salvo económicamente. En esa época era realmente muy distinto, es una gran decisión de parte de AFA. Veíamos el otro día a través de las redes sociales, a través de los distintos videos, Nico, cómo festejaban los campeones del mundo cuando Argentina convirtió el segundo gol. Lo veía sentarse a Mario Kempes después del gol de Julián Álvarez como sacando así una mochila de encima, y hace 40 años que no juega al fútbol, o un poco más inclusive, y sin embargo lo siguen viviendo y disfrutando de la misma manera, ¿no?
0: Sí, por supuesto. Vamos a escuchar a Franco Armani, el arquero leyenda que se despidió de River en las últimas horas. Fue emocionante ayer justamente cómo se mostró Armani ante la gente de River, los dirigentes y algunos hinchas que estaban en la sala de conferencias. Armani en el final del programa.
5: A ustedes, hinchas de River, quiero decirles gracias de todo corazón. Son la mejor hinchada de toda la Argentina y del mundo. Gracias por el cariño incondicional, por alentar sin parar, por hacer del Monumental un lugar único y por hacerme sentir uno más de ustedes. Llevaré ese amor conmigo para siempre. Me voy con la tranquilidad de haber entregado todo en cada entrenamiento y en cada partido, defendiendo este escudo con el máximo orgullo y compromiso. River me dio mucho más de lo que alguna vez soñé, y por eso esta nunca será una despedida definitiva. Ahora emprendo un nuevo reto, cargado de sueños.
0: Bueno, el aplauso unánime, muy merecido, por cierto, para la figura de Franco Armani, que es un arquero leyenda. Yo digo que se sienta en la mesa grande justamente por la cantidad de títulos que ganó y por la importancia que tuvo en aquella Copa Libertadores de América, en la final de todos los tiempos, cuando River le gana a Boca en Madrid. Se sienta en la mesa grande con Amadeo Carrizo, con el Pato Filiol y con Neri Pumpido. Ha dejado, Sergio, una escuela muy importante para la familia riverplatense, justamente todo lo que significó Armani para River, Sergio.
1: Para mí, Armani, no solo las atajadas en la final con Boca, recordemos el partido con Independiente, que saca una pelota fenomenal volviendo de un palo para el otro. Creo que en todas las llaves tiene una atajada extraordinaria. Creo que fue su pico de rendimiento, pero esa Copa del 2018, Armani ataja en un nivel superlativo toda la Copa. Y como decís vos, en la cantidad de títulos y en la importancia de él en los títulos, porque por ahí Pumpido fue campeón del mundo con River, pero no sé si tuvo la importancia que tuvo Armani comparándolo en rendimiento y en importancia en cada uno de los juegos, Pumpido contra Armani.
0: Bueno, mira, le preguntás a los hinchas de River y siempre te dicen que ellos consideran que fue más importante ganarle la final de la Copa Libertadores a Boca que el título del mundo frente al Steaua de Bucarest en el 86.
1: No tengo ninguna duda. Pero ninguna duda. Creo que Amadeo, por todo lo que significó para el fútbol argentino, pero yo creo que en la historia de River, Armani le pelea a Filiol. Después discutimos si era mejor arquero Filiol o el Pato, o Armani, pero digo, en la historia de River entra Armani y tal vez viene Barovero atrás.
0: Claro, me gustó el título de leyenda que le puso la gente de River. Quiero agradecer muy especialmente el gran trabajo, el gran sacrificio en la producción de María Suárez Araujo para que tengamos el mejor programa posible. Hemos hablado con Pedro Pablo Pasculi, campeón del mundo con la selección argentina en el 86, recién con Héctor Celada, también hablamos con Fabio Radelli, quien lo descubrió, a Lautaro Martínez. Gerardo, en el final te mandamos un abrazo ahí a toda Córdoba a través tuyo y del Negro Romero.
4: Como no, Nico, la expectativa para el que viene ahora y sobre todo la ansiedad para el que viene mañana. Ojalá que nos veamos en la final el domingo. Gran abrazo y nos reencontramos.
0: Ojalá que así sea. Gerardo Murúa con nosotros. Hernán, estamos en el final.
6: Así es, Nico. Nos vemos mañana y el partido a full mañana.
0: Sí, ¿qué te parece? Invitamos a los amigos, Sergio, a seguirnos a través del canal de YouTube a partir de las 3:30 de la tarde con Francia. Francia-España, la primera semifinal, el relato de Luca de Jesús.
1: Sí, señor, y quien esté prendido a la radio en un ratito en el programa de Nora, estaremos contando minuto a minuto de lo que pasa.
0: Muy bien, ahí está, se queda Sergio Zarratea, estaremos con el servicio informativo también en la programación de Nacional. Viene el informativo Nora Brioso y en el resto del país siguen con la programación habitual. Mañana vamos a tener una transmisión muy ambiciosa desde lo periodístico. Y en el final, Sinatra te dice... Bueno, mañana se paraliza el país. A las 10 de la mañana, la República Argentina prendida Nacional. Junto a Martín Perazo, quien les habla, todo el equipo. Daniel Moyo, el Mono Navarro Montoya, para Argentina, Inglaterra. Vamos a Argentina, vamos en búsqueda de la final. Las 3 de la tarde vienen las noticias a todo el país.
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8: Las 3 de la tarde en la República Argentina. Seguridad en Argentina, Inglaterra. Los hinchas argentinos no podrán ingresar a la cancha con elementos que contengan imágenes políticas. La ministra de Seguridad Nacional, Alejandra Monteoliva, detalló las reglas y afirmó que se reforzaron los controles con un dispositivo especial de 1.600 policías.
9: Para los ingresos, Argentina ingresa simpatizantes argentinos por la puerta 4, simpatizantes ingleses por la puerta 3. Y además, para el día de mañana, está prohibido el ingreso de botellas o elementos que tengan algún tipo de mensaje provocativo, ya sea de contenido político, contenido racial. Un contenido provocativo, no van a poder entrar carteles, banderas o mensajes de ese tipo.
8: Se conoce la inflación de junio. El INDEC difundirá a las 16 el índice de precios al consumidor del mes pasado. El gobierno y los analistas esperan que la tercera desaceleración mensual consecutiva y que quiebre el piso del 2%. Santa Fe se prepara para recibir el fenómeno de El Niño. El informe de Ivana Miskovsky desde Radio Nacional Rosario.
10: Desde el gobierno de la provincia de Santa Fe, más precisamente del área de protección de civil, dialogamos con Marcos Esquiajedillo para brindar las distintas recomendaciones y los protocolos que se van a activar.
11: Pero este fenómeno del niño va a tener características distintas. Estamos reuniendo toda la información que desde la Agencia Federal de Emergencia continua y diariamente nos vienen informando, con lo cual esta preparación de todas las áreas del gobierno de la provincia de Santa Fe hace que llevemos o tratemos de llevarle también tranquilidad a la población, porque todas las medidas, todas las acciones estructurales, no estructurales, se vienen realizando y tenemos una ventana prácticamente julio, agosto y septiembre que nos va a permitir continuar desarrollando el trabajo.
8: Alerta meteorológico rige para la cordillera y precordillera de Río Negro y del sur de Neuquén, donde se prevén lluvias persistentes que en las zonas de mayor elevación pueden producirse en forma de nieve y lluvia mezclada. En la ciudad rionegrina de Viedma, donde nos escuchás por AM1150 y FM93.5, temperatura 13 grados una décima, humedad 71%, cielo nublado. En la ciudad de Buenos Aires, temperatura 14 grados 5 décimas, humedad 70%, cielo algo nublado.
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1: Ocho minutos pasaron de las 3 de la tarde. ¿Cómo están? Bienvenidos, bienvenidas. Vamos a compartir los mensajes. Comenzamos con sección rural. Rosa le comunica a su esposo Oscar Mellao que ella y la familia se encuentran bien. Hoy recibieron su mensaje. Le envían muchos saludos. A Marina Meliñanco, de Panquehuao, su mamá le avisa que no va hoy debido a la lluvia. Irá el día viernes. Espere aviso el día jueves. Se encuentra bien y envía saludos. A Marcos Melo, de Paso Coihue, que si necesita que algo lo haga, si necesita algo, que lo haga saber. Su hijo y nieto viajan en la tarde. Se solicita a Marcelo Riel que vaya hasta La Señal y se comunique con Teresa. Hugo Viviano comunica a Argentino Payalef que vaya a retirar su padrillo tostado que está encerrado. Se solicita a Rubén Bruce de Balcheta que por favor confirme a Juan y Sole si pueden viajar. A Julio Catricheo que confirme si puede ir a realizar el trabajo o se comunique con la señora Raquel. A Cristóbal Liel de Paso de los Molles que espere a Dacio hoy martes por la tarde. Bueno, hoy no es martes, hoy es miércoles, así que esto fue ayer. Hoy estoy mezclada con los... Menos mal que Juancito me dijo, está perfecto. Entonces... Cristóbal, de Paso de los Molles, que espere a Dacio hoy por la tarde. Dana le comunica a su papá Manuel Miranda, de Chubut Arriba, que el día miércoles, mañana, si Dios quiere, irá para el campo. Lo espera en el lugar acordado. Lila le comunica a Roberto Méndez, de María Sofía, que el correo atiende hasta el día miércoles 15 en Comayo, debe estar antes de esa fecha. Cielo a su abuelo Oscar Mellao de Mamolchoique, que se encuentra bien y envía saludos. A Jerónimo Peña de La Fragua, que su hijo y nietos llegaron bien y su nuera recibió la encomienda. Le dicen que se cuide mucho. Se comunica a Eugenia Ferreira que Santiago llegó bien a Bariloche. Envía saludos. Institucionales. La cooperativa Peñi Mapuche comunica a los socios caprineros que entregaron Moair en otoño que el día jueves a partir de las 11 de la mañana se estará pagando. La Comisión de Fomento de Laguna Blanca comunica a todos los jubilados y pensionados que el día jueves 16 de junio se presenten en la comisión a partir de las 9:30 horas. Se informa a jubilados y pensionados de Pilquinilleu del Limay que el día jueves 16 estará el transporte en los horarios de siempre. La Comisión de Fomento de Laguna Blanca informa a los jubilados y pensionados que deben presentarse el día jueves a partir de las 9:30 horas. La Comisión de Fomento Siete Parajes comunica a todos sus vecinos y vecinas que ya se encuentran disponibles las planillas en la comisión para inscribirse en el programa Enfocar. Pueden acceder niñas y niños de 6 a 18 años, personas mayores de 60 años y personas con certificado único de discapacidad de todas las edades. Salud. El Centro de Salud de Villa Yanquín le comunica a los siguientes pobladores: Mario Enríquez, Rosa Sani, José Malispina, Alcira Malaspina, Agueda Toro, que el día jueves 16 se realizará una visita domiciliaria en el transcurso de la mañana con el equipo de salud. El Hospital Área Programada Ñor Quinco le comunica a Marisol Marisol Millaleo, que se comunique por favor a la brevedad con Nieves. Necrológicas. Nelly Liempe, del Consejo de Ancianos de la Comunidad Mapucha en Calao, acompaña en tan difícil momento por la pérdida de su hijo Daniel González, a Cristina Aburto y a Cipriano González y a sus demás hijos y seres queridos. Dios le dé consuelo. Lonco, Huarquén y demás integrantes de la comunidad mapuche en Calao acompañan a nuestro miembro del Consejo de Ancianos, Cipriano González, y a todos sus hijos e hijas por la irreparable pérdida de su hijo Daniel González. Dios le dé consuelo a cada uno de sus seres queridos. Bolsa de trabajo. Se ofrece persona para sereno, cuidado de noche o de día también, comunicarse al 2944-1617-66. Se ofrece persona para puesto, para cuidador o para recorrer el campo. Los interesados pueden comunicarse con Daniel al 2944-3404-75. Se ofrece persona para mantenimiento y construcción, pintura, carpintería, construcción en seco, electricidad, jardinería, albañilería, soluciones para obras. Interesados comunicarse con Brian al 2944-285378. Y vamos a compartir saludos. Su hija Zulma quiere saludar en este día tan especial a su papá Arturo Fernández, que hoy está cumpliendo sus jóvenes 71 años, deseándole que esté pasando un muy lindo día, que Dios lo bendiga mucho y que camine junto a él siempre. Le agradece a Dios por poder compartir y disfrutar muchos momentos juntos. Te amamos mucho, viejito. Son los deseos de su hija, su nieto Austin y toda la familia. Le mandamos un beso a Arturo Fernández, que hoy está cumpliendo años.

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Preguntas básicas para hacerse cada día. Nueva, creciente, llena o menguante, ¿qué luna nos ilumina? Si no pensaste en la luna, este tema la nombra.

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Permiso. ¿Cómo les va? Bienvenidos, bienvenidas a todos quienes están escuchando la radio a esta hora de la tarde. ¿Cómo están ustedes? ¿Están bien? ¿Están contentos? Ay, yo estoy así como, no sé qué me pasa hoy, estoy contenta, no sé, será la emoción que el partido, que mañana, que estoy ansiosa y quiero revertirlo, no sé, alguna cuestión me está sucediendo porque hoy estoy así como, ¿vieron cuando uno tiene una sonrisa? Estoy así. A veces tengo mal humor, aunque no parezca, sí, a veces, ¿no es cierto, Juancito? Sí, a veces estoy de mal humor, pero bueno, hoy estoy contenta. Sí, todos los días en realidad. Uno le busca, ¿no? El lugar, el espacio para también sonreír y contagiar. Yo creo que en momentos donde a veces se complica la cosa, poder generar

0: ahí un espacio para conectar con cosas que nos hacen bien, en principio, nos van potenciando, ¿no? Hoy yo salí así, como de casa, salí como brincando entre la lluvia, porque está lloviendo acá en Bariloche. Ahora no, en este momento no, pero esta mañana estaba lloviznando, está bastante nublado el cielo, y salí como brincando de casa y me encontré con vecinos que me regalaron sonrisas y dije, qué lindo eso. Qué lindo poder darnos un poco de amor, ¿no? A veces con cosas mínimas, con detalles, con una mirada cómplice, con, no sé, con un detallecito. Un vecino me dijo, subí vos primero al colectivo. Y eso ya a mí me puso feliz. Que vieran que con qué poquito me conformo. Así estamos, contentos, como siempre, de estar acá con ustedes, compartiendo la tarde. Hasta las 18:30 vamos a estar con ustedes, compartiendo música. Información también, porque viene Pablo Esquivel, que nos pone ahí al tanto sobre las cosas importantes, o por lo menos lo que hay que saber, ¿no? A esta hora de la tarde. Charlamos un rato, estamos con Juan Fresco, él en los controles, en la puesta al aire del programa, con buena música, porque claro, programa ahí la musiquita que quieren ustedes también escuchar. Vanessa Nicolini, quien les habla. ¿Cómo están? ¿Están bien? ¿Quieren charlar un rato? La conexión está abierta, como siempre, como todas las tardes, al 2944-625040. Es el teléfono donde ustedes tienen que mandar el mensaje para seguir disfrutando de este encuentro cotidiano, de esta linda costumbre, de la radio pública, del aire necesario de esta radio. Así que bueno, nos vamos acompañando a la hora del mate, matecito, cafecito, cosita rica, ¿por qué no? Llegás de trabajar, estás en eso, te falta un rato todavía. Bueno, yo me quedo con vos. Si quedás ahí clavado en la sintonía, yo me quedo. Donde vos quieras ir, yo voy con vos. Si estás en la ruta, nos vamos para allá. Me contás por dónde andás, cuál es tu paisaje en este momento. Abrís tu ventana, decime, contame cómo está esa ventana. Bueno, acá en Bariloche te decía, nublado, el cielo. Vamos a ver la temperatura. Esperen que no chusmeé todavía. Pero la verdad está bastante lindo, no hace frío. ¿Vieron que a veces ese frío que te penetra así como que te pone nervioso? Claro, no es ese. Está más tranqui. Sí, la verdad que sí, está nublado. Parece que viene la nieve, dicen. Yo la verdad que no sé, dudo. Estoy así como... La verdad es que está muy caluroso para la nieve, imagínate. 7 grados, 5 décimas la temperatura actual. La sensación térmica, 5 grados, 8 décimas de grado. La humedad 83% y el viento del este a 10 kilómetros en la hora.
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0: Feley, feley, dice Antonio. Mari, Antonio, querido, ¿dónde estás? ¿Qué estás haciendo? Él siempre dice presente, ¿no? Ahí también, Antonio, te mandamos un beso. Llega algún otro mensaje por acá. Hola, Vane. Qué lindo tu humor, dice. Es contagioso, llega hasta acá. Ay, qué bueno, Tito, te lo mando. Te mando la buena onda, la buena energía. Te extrañamos la semana pasada. Ay, qué lindo que me digas eso. Yo también los extraño un montón. El tema para hoy, mate con cedrón. Epa, me gusta ese saborcito, ¿eh? Y el tema musical, ¿no? Marité Verbel. Ahí Juancito, mira, ya puso los dedos donde corresponde y está buscando ahí para compartirlo, este tema. Si es que nos quieren complacer, dice Tito. Lo queremos complacer a Tito. En un ratito vamos a escuchar ese tema, mate con cedrón. Me encanta. Y además, Marité, qué linda escucharlo, ¿no? Una de las voces más significativas de nuestra Patagonia y de este paisaje, ¿no? La verdad que sí. ¿Cómo va a estar el clima estos días? Porque la verdad es que yo no sé si va a nevar, si no. Río Negro apuesta a una fuerte temporada de nieve, dicen acá uno de los titulares en un diario digital, en Bariloche Opina, con inversiones y mayor conectividad aérea. Bueno, es en realidad un comunicado del gobierno provincial, ¿no? Que destacó las expectativas para el regreso invernal, que estamos ya a 14 de julio, ¿no? Ya está el invierno puesto, pero falta la nieve. Impulsado, bueno, de alguna manera esto para que, desde el gobierno, para que, bueno, resulte ¿no? La temporada. Esperamos que sí sea, que bueno, la gente tenga laburo, que eso es principal. Atención, vieron que esta mañana estuvo llovinando, Sí, hay que tener cuidado con la calzada, si van a transitar, ojo con esto, porque la calzada está húmeda. El servicio meteorológico, de hecho, pronostica lluvia durante todos estos días. Para mañana miércoles también, con una mínima de 3 grados y una máxima de 5, lluvias y nevadas. El jueves, bueno, mañana es el gran día, ¿no? Mañana estamos todos con el tema del partido. Qué increíble, ¿no? Después vamos a charlar sobre esto que nos pasa, ¿no? Si tienen ganas ustedes también, ¿no? Por ahí me decís, ay, Vanessa, estoy cansada ya de escuchar el partido. ¿O cómo lo estás viviendo? ¿Emocionado, emocionada? ¿Cómo va a ser el partido de mañana? ¿Será que dan asueto en el trabajo? Creo que uno de los gremios estaba solicitando, ¿no?, el asueto administrativo para mañana después del mediodía. Vamos a ver. Nosotros no vamos a estar al aire porque vamos a estar escuchando el partido por Radio Nacional, la transmisión. Así que no vamos a estar. Vamos a compartir, sí, el servicio social de las 3 de la tarde, pero después continúa, obviamente, la transmisión del partido hasta ese momento donde todos vamos a estar ahí escuchando el partido propiamente dicho. Bueno, el jueves, mínima de 1 grado, máxima de 5. Persisten las nevadas, de hecho, el pronóstico, en principio, para el día jueves, y el viernes también, no cambia, mínima de 3 grados, máxima de 6, el sábado las temperaturas se pronuncian un poco más intensas, porque son temperaturas bajo cero para el sábado, 2 grados bajo cero la mínima, y apenas 3 grados de máxima, y el domingo 4 grados bajo cero de mínima. O sea, disfrutemos este invierno que parece que con lluvia, con esta semanita de lluvia, pero el fin de semana se pone un poquito más fresco, sí, fresquito se pone. A ver si llega algún otro mensajito por acá. A ver, mira, sí. ¿Qué es eso? Ay, querido Antonio, él está tejiendo. Ayer fue el día de los tejedores. Le mandamos un beso, Antonio, con esas lanas tan increíblemente artesanales, porque claro, obviamente es la materia prima, el trabajo allí de los artesanos directamente, ¿no?, con los animales, en la crianza, y después todo lo que implica el trabajo también de los tejedores en esto de preparar el material, ¿no?, la lana. Gracias, Antonio, te mando un beso, gracias por esa foto. Franco también nos da el presente, nos manda besos y cositas lindas. Si quieren pedir algún tema, algo que ustedes quieran compartir, alguna canción que quieran también compartir, bueno, también es la posibilidad. Mientras ponemos el matecito no, pongan el agua a calentar, hacemos un matecito. Yo lo estoy esperando a Pablo Esquivel, como siempre, que él hace un mate muy rico. Y bueno, y así vamos transitando la tarde. Hay una información, justamente, y lo voy a decir porque es importante, esto del tránsito. Vialidad Nacional, de hecho, informó el estado de las rutas de nuestra zona, ¿no? La ruta 23, la ruta 40, la 231, la 234, la 237. Si bien todos los tramos permanecen habilitados, las condiciones climáticas obligan a extremar la precaución, obviamente, por la humedad, por el barro, por el hielo, ¿sí?, y los trabajos viales que se están realizando. Está todo habilitado, ¿sí?, pero hay que tener precaución. En la Ruta Nacional 23, desde el Empalme, con la Ruta Nacional 3, hasta San Carlos de Bariloche, esta mañana, por ejemplo, la calzada estaba muy húmeda y seguro que persiste ahora también. Sectores con barro, desvío por las obras también, máquinas viales que están trabajando. Tramos con riego de solución salina, esta mañana justamente era la información que difundíamos, zonas de baja adherencia, especialmente los sectores con ripio, entonces continúa vigente la aportación de cadenas, ¿no? Atención siempre con esto. Uno de los puntos que requiere mayor atención se encuentra en el tramo Balcheta, Ministro Ramos Mejía, donde permanece el desvío de ripio en el kilómetro 115, en la zona de Arroyo Nahuel Nilleu. Bueno, por lo que se solicita respetar siempre la señalización y reducir la velocidad. Atentos a esto. También presentan condiciones que demandan, ¿no?, mayor cuidado entre Comayo y Pilcanilleu, Así como entre Pilcan y Lleu, y el empalme con la Ruta Nacional 40, donde existen desvíos irregulares, hay mucha piedra suelta en esa zona, hay curvas cerradas. Bueno, atención todos aquellos que van por esa zona. Hay un tránsito también, ¿no?, de entre el asfalto y el ripio, y la presencia de barro, como decíamos, lo que disminuye considerablemente la adherencia del vehículo. Bueno, la Ruta 40 también, en el tramo de El Bolsón hacia Villa Mascardi. Ay, qué lindo, esa zona me encanta. Como también entre Mascardi y San Carlos de Bariloche, ¿no? La circulación permanece obviamente habilitada, aunque con calzada húmeda. Y bueno, la presencia de máquinas también, animales sueltos, ojo con eso. En algunos sectores las autoridades insisten en que respetar las velocidades permitidas y los espacios seguros para adelantamiento, ¿no? Ojo con eso siempre. Otro mensaje que llega por acá dice: viajando a Villa, Samba de Usted piden. Ay, qué lindo, me encanta. Hola, Sebastián. Ay, qué lindo tener tu mensaje por acá. Sebastián, te mandamos un beso. Pide Samba de Usted, de Rally, Barrio Nuevo, que va a estar en Bariloche. Después les cuento. Creo que va a estar en octubre. No me quiero confundir porque no me acuerdo con exactitud. Pero siempre que viene el Rally yo lo voy a ver, me encanta. Es un divino. Él quiere la versión de Samba de Usted de Rally con Lito. Colito Vitale, ¿no? Es hermosa esa versión, la verdad que sí. También cosas que pasan del eterno Larral, de cosas que pasan también. Bueno, vamos sumando a la lista de pedidos, pero en 15 minutos que me baje a la estación de servicio. Gracias, dice. Gracias, Nicolini, me dice Sebastián Guevara. Dale. Bueno, nosotros vamos a poner los temas. Primero lo que había pedido Tito, ¿no? ¿Vamos a compartir, les parece? Sí, mate con cedrón. Marita Verdelho.

0: Nueva reunión de la mesa política, los detalles con Liliana Arias.
1: Finalizó una nueva ronda de reunión de mesa política que encabeza el jefe de gabinete Diego Santilli, junto a legisladores libertarios y también funcionarios del gobierno nacional. Se trata de un encuentro para repasar la hoja de ruta de los distintos proyectos que el Poder Ejecutivo ya envió al Congreso y que necesita que se avance en el debate. También se dialogó en torno a las negociaciones que encara el propio Santilli con los gobernadores para repasar las necesidades de cada uno de los distritos y también poder dialogar en torno a estas propias reformas impulsadas por el Ejecutivo.
0: Actualizamos la información del tránsito con Ernesto Arriaga.
2: Comienza a ser intenso el tránsito a General Paz desde Cantilo, frente a la cancha de River, pasando por Libertador, Maipú, San Martín, Rivadavia, Richard y Puente La Noria, con demora de 10 minutos. Por otra parte, el acceso norte y la autopista al oeste, lentos hacia provincia. Aeroparque 6 en estos momentos operan con normalidad. El ferrocarril Mitre Tigre demora ahora. Y de la autopista del oeste, máxima 110 km/h en zona que se permite, bajó la velocidad directriz.

0: Información de último momento, se conoció la inflación de junio, fue del 1,9%, así lo acaba de informar el INDEC, acumula un 33,5% en forma interanual. En Tartagal, Salta, donde nos escuchás por AM540, temperatura actual 26 grados 4 décimas, humedad 42%, cielo despejado con humo. En la ciudad de Buenos Aires, cielo parcialmente nublado, temperatura 15 grados 5 décimas, humedad 65%.
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0: 17 minutos, pasaron de las 4 de la tarde. Sebastián, te mando un beso. Sabes que yo también canté y me emociona. Estábamos escuchando claramente el pedido de Sebastián, escuchar a Larralde con esta lluviecita, ¿no? También el paisaje ayuda a emocionarse. Me encanta, me gusta. Dice, voy a cantarlo así como se merece. Y dice, se me pienta un lagrimón. Le mandamos un beso a Sebastián, que está camino a Villa Langostura y está escuchando la radio. Bueno, en esta tarde compartida, donde compartimos también y nos vamos conociendo y vamos intercambiando, y de alguna forma vamos pensando un poco, ¿no? Cómo se vive. Ay, perdón, estoy un poco compleja de la garganta. Voy a tomar un vasito de agua. Bueno, ahora sí, yo creo que ahora voy a poder seguir hablando. Imagínense que todavía no es el partido, mañana no sé cómo voy a hacer, porque si estoy así con la garganta, imagínense después del partido. Bueno, hay que cuidarse también eso. Les decía, bueno, esto de poder encontrarnos todos los días aquí en la radio, charlar con los vecinos, conocer un poco más cómo es el trabajo cotidiano, ¿no? En el campo, aquí en la ciudad, desde acá, desde San Carlos de Bariloche, nosotros estamos llegando a un montón de paisajes donde pasan un montón de cosas, ¿no? Tenemos lindas costumbres, nos reunimos, nos encontramos. Conocemos también un poco más de cómo se vive en este lugar a través de los artistas, ¿no? Del trabajo, también de los músicos, ¿eh? Y vamos intercambiando para eso, porque creo que nada de lo que no se conoce se puede cuidar. Nuestro día a día tiene que ver con eso, ¿no? Con conocernos un poco más, con acercarnos. Y hoy vamos a conocer a una joven, una chica, que la verdad que está teniendo mucha repercusión estos días porque claramente su participación en la función pública es importante. Ustedes saben que hace nada, ahora, ayer, se formó esta nueva Secretaría de Juventud aquí en la provincia de Río Negro. Y a la cabeza de esta secretaría está Milagros Calvo. Le vamos a dar la bienvenida a ella. Hola, Milagros, ¿cómo estás? Bienvenida a la radio pública.
1: Hola, ¿qué tal? Buenas tardes. Un saludo para vos y para toda la audiencia.
0: ¿Cómo estás vos? ¿Qué andas haciendo?
1: Bien. Y ahora, bueno, organizando un poco todo lo nuevo, organizando la agenda, las entrevistas.
0: Me imagino, ¿no? Me imagino que hay un montón de expectativas. Bueno, contanos en primera instancia, Milagros, vos estás en Viedma, ¿no? Ahora.
1: Sí, en Viedma.
0: Bien. Digo, contanos un poco cómo es esto de este espacio específico, ¿no? La Secretaría de Juventud, de la Secretaría de Estado de Juventud, Deporte y Cultura de la provincia de Río Negro. ¿Cuáles son las expectativas y cuál es la fundamentación para crear un espacio específico de las políticas públicas orientado, ¿no? A la juventud.
1: Sí, bueno, la posibilidad de hoy de encabezar y estar al frente de esta nueva área de la Secretaría surge a partir de una respuesta que hoy necesitan los jóvenes rionegrinos. Hay una demanda muy muy fuerte.
0: ¿Qué pensás que son esas demandas como principales, ¿no? Porque uno piensa a veces en jóvenes y las necesidades. Y vos decís, ¿qué necesitan? ¿Qué, por dónde pasa, ¿no? esa necesidad? ¿Qué es lo que se ve? ¿Cuáles son los objetivos?
1: Y los objetivos, bueno, de esta nueva área de juventud es poder dar protagonismo, obviamente, a todos los jóvenes rionegrinos y acercar al Estado de una manera directa. Claro. Que uno tenga las mismas oportunidades de participar y poder acceder a todas las políticas públicas.
0: Yo te escuchaba en otras entrevistas decir esto de que la idea es poder generar espacios transversales, ¿no? Porque son muchas las temáticas que atraviesan, obviamente, la vida de los jóvenes en la provincia. Digo, el trabajo, la educación, ¿cómo se plantea esta forma de trabajo desde la Secretaría?
1: Sí, es más que nada armar una agenda joven, obviamente transversal con todos los organismos del gobierno, para transformar las necesidades de los jóvenes. en respuestas obviamente concretas y claras.
0: ¿Cuál sentís que son esas demandas?
1: Y el tema del empleo, la salud mental, por ahí una parte también de cultura, educación muy importante. Son varios vínculos.
0: Me imagino que es todo un desafío también, Milagros, para vos encarar, ¿no?, este espacio, porque claramente es un lugar en principio que es nuevo, que me imagino que también hay que formarlo, hay que forjarlo. ¿Cómo lo estás viviendo? ¿Cómo llegaste también a esta instancia? La confianza, ¿no?, de parte del gobernador en asignarte como secretaria de Juventud.
1: Sí, la verdad que personalmente para mí es todo muy nuevo. Tengo 25 años recién y desde los 17 comencé en la política social. Así que, bueno, las ganas siempre las tuve y también siento una fuerte vocación.
0: Que es fundamental, ¿no?, también esto. De 25 años tenés, una gurisa, digo yo, viste que yo soy del litoral. Está bueno. ¿Cómo es eso? Desde los 17 estabas en la escuela. ¿A qué colegio ibas?
1: Sí, el secundario, sí.
0: ¿Ahí en Viedma?
1: No, en Carmen de Patagones.
0: En Carmen de Patagones. Sí, qué lindo lugar. Sí. Conozco ahí Carmen de Patagones. Es muy hermoso, es muy hermoso toda la comarca, ¿no? Ahí esa unión entre Carmen de Patagones y Viedma, a pesar de las rivalidades que no existen de última, hay una cuestión ahí muy, muy cercana, ¿no?, entre los vecinos. Ese fue tu espacio, tu lugar.
1: Sí.
0: ¿Y cómo empezaste, me decías, a relacionarte ahí, a conectar, digo, con las necesidades también de los vecinos? Bueno, jovencita, 17 años.
1: Sí, bueno, como te comentaba, estaba terminando el secundario y me empecé a involucrar. Primero fui emprendedora, después, bueno, participé en distintas juntas vecinales de Viedma, colaborando. También hemos organizado festivales masivos acá en Viedma, en donde dimos un gran espacio gratuito, principalmente a los jóvenes y emprendedores, que hoy en día cualquier joven, por más chico que sea, tienen un emprendimiento, y siempre involucrada con los jóvenes y lo social, ya sean comedores comunitarios, asociaciones sin fines de lucro, siempre política social.
0: Bueno, imagino, ¿ves que hay otros chicos así de tu edad que también participan, o cómo ves la participación de los jóvenes en estos espacios?
1: Sí, súper involucrados, en contacto también con distintas organizaciones, también las iglesias, sí, totalmente vinculados a los jóvenes.
0: ¿Lo ves así? Mira, viste que a veces es como que pasa de que los pibes quizás tienen otras necesidades y quizás hay ciertos sectores que sí, que bueno, que reúnen a muchos jóvenes y bueno, empiezan a trabajar desde lo social desde muy chicos. Pero hay otros que quizás están en otra, ¿viste? Como que mucho las redes sociales, el individualismo, ¿no? Que te...
1: Claro.
0: O también las necesidades que a veces uno necesita suplir o ocuparse de sostener, quizás ayudar a la familia, y no te podés involucrar con lo que le pasa al otro. ¿Cómo ves eso? ¿Hay compromiso, decís vos?
1: Sí, yo, bueno, veo un compromiso, pero bueno, también es por qué se crea la secretaría, ¿no? Poder... darle una respuesta a los jóvenes que, un ejemplo, te digo, hoy que terminan el secundario, necesitan un test vocacional, por ahí un apoyo en lo que sería salud mental. Hoy hay muchos jóvenes que se encuentran sufriendo ansiedad, depresión, es muy, y bueno, ni hablar del tema de las adicciones.
0: Claro, sí, tal cual. Vos que estás ahí en Viedma, bueno, también ahora vas a poder recorrer, digo, la provincia, ¿no? E imagino que no son las mismas las necesidades de los jóvenes en una ciudad, bueno, la ciudad capital o mismo acá en Bariloche, que las necesidades quizás de un pibe que no quiere irse de su lugar de origen o que está en la línea sur y que quiere quedarse a trabajar en el campo. Digo, son diversas, ¿no?, las formas, porque tenemos una provincia muy muy también diversa. Es importante eso de recorrer, ¿no?
1: Sí, es muy importante y es muy clave. es llegar a todos los jóvenes rionegrinos, obviamente sin importar si viven en una ciudad, en una comuna o en un paraje.
0: Claro.
1: La Secretaría afronta garantizar la igualdad de oportunidades, uh-huh, para igual en toda la provincia. Sí, uh-huh, sí.
0: Qué bueno. Bueno, tenés varios objetivos en primera instancia, ¿no? Esto de encarar un espacio que es nuevo. Imagino que tenés ahí un equipo de trabajo que te va a ayudar, ¿no? ¿Estás en eso?
1: Sí, sí, sí, sí. Lo bueno es que somos todos jóvenes, todos de diferentes localidades, y ya venimos trabajando hace tiempo.
0: Uh-huh. Dentro de los lineamientos principales para este año, yo sé que es difícil porque recién empezamos, ¿no? Con esto, digo, sí, ahí tu grupo. Sí, sí. Y seguramente que en el andar te vas a encontrar con un montón de cosas que hay que darle prioridad, quizás, ¿no? A evaluar eso. Pero digo, vos hablabas de salud mental como cuestión principal y mismo también el trabajo. El apoyo lo tenés, ¿no? De ahí del gobierno de Beretilnec, y imagino también que la predisposición de las otras áreas. ¿Cómo son esos primeros pasos?
1: Sí, sí, obviamente el apoyo está, también está el apoyo de diferentes ministerios, ya era hora que se cree esta nueva secretaría, uh-huh, se han armado ya proyectos especialmente y exclusivamente para los jóvenes rionegrinos, bueno, era también como te comentaba un poco, vemos la necesidad que hay muchos chicos que están pidiendo el tema de las capacitaciones, e involucrar el tema del sector de las capacitaciones con el privado,
0: ajá,
1: el tema de inteligencia artificial, todo lo que sería capacitaciones que nos están pidiendo. Sí, sí.
0: Claro, tal cual, está buenísimo. Bueno, esto de la participación, la inserción laboral, el emprender también está bueno, esto que hablabas que vos tenés experiencia. Bueno, la verdad, lo mejor para vos, imagino que es todo un desafío, tu familia, tus amigos también te deben apoyar, ¿no? ¿Cómo lo vivís vos hacia adentro?
1: Sí, todo, sí, sí, ponen todos la mejor predisposición y siempre me están apoyando.
0: Uh-huh.
1: Sí, sí, me conocieron, ya te digo, arrancando desde siendo una emprendedora y hasta ahora.
0: Buenísimo, Milagros. Bueno, felicitaciones en principio porque esta designación de alguna manera también es el resultado de todo tu trabajo en estos últimos años y bueno, tenés mucho mucho para adelante, ¿no? Así que bueno, imagino que lo primero está ahora, pero seguramente tenés expectativas para tu carrera a mediano y largo plazo.
1: Sí, sí, sí, vamos a ir viendo cómo se va a ir dando todo y bueno, lo bueno es que hay un fuerte equipo de jóvenes atrás.
0: Buenísimo, sí, sí, me encanta. Bueno, ¿y a vos qué música te gusta?
1: ¿Cómo?
0: ¿A vos qué música te gusta?
1: Y me gusta mucho el trap, la electrónica, sí, sí.
0: Mirá, bien ahí. Bueno, no, me podías haber dicho, no sé, me gusta no sé, la cumbia. ¿Viste que sobre gustos?
1: Sí. Sí, no, mucho no me gusta, pero bueno, lo tengo que escuchar, lo escucho.
0: Está bien, no, sobre gustos, viste, está así. Y a ver, ¿podemos pedir algún tema para que puedas escuchar? Si vos decís, quiero escuchar un tema, acá el operador está dispuesto a buscarlo y lo compartimos.
1: Ay, a ver.
0: A ver qué te gusta.
1: Ya te digo, a ver, aguardame.
0: No sé, algo que tengas ahí en la lista, que escuchás siempre. Viste que hay temas que uno tiene ahí en la lista. Como que a mí me gusta toda la música. Nosotros escuchamos mucha música folclórica. Viste que también hay muchos jóvenes que escuchan música de raíz, mucha gente haciendo cosas desde el área de la cultura. Y imagino que desde tu lugar también vas a conocer mucho de eso, ¿no? De qué se está moviendo en la provincia, la música, las expresiones artísticas, con los encuentros culturales también, que tanto reúnen a los jóvenes. Y está buenísimo, digo, está bueno eso, ¿no? Conectar con las cosas que también nos reúnen en esto de seguir hacia adelante, ¿no? Que es tan difícil a veces para la juventud afrontar la realidad económica que estamos viviendo. Digo, ponerle ahí un espacio y poner foco en la necesidad que tienen los jóvenes me parece fundamental. Así que, meterle para adelante, Milagros.
1: Sí, sí, sí, tal cual.
0: Uh-huh.
1: Sí, sí.
0: ¿Querés pedir?
1: Un largo camino, sí, por recorrer.
0: Me imagino.
1: Ahí te digo el tema, me dice que vengo escuchando, igual se me pegó porque es de TikTok. La gerencia se llama.
0: La gerencia se llama.
1: Sí.
0: Ahora Juan lo va a buscar, porque ahí lo tiene que buscar, la gerencia. Bien, ¿te gusta el trap, digamos?
1: Sí, variado, sí, sí.
0: Bien, buenísimo, buenísimo. Bueno, queremos que vengas a Bariloche, así que acá las puertas de la radio, de
1: sí,
0: la radio pública,
1: gusto.
0: Está abierta, acá Bariloche se pone lindo.
1: Buenísimo.
0: Viste
1: sí.
0: Que la noche de Bariloche se pone lindo. Generamos ahí un espacio de encuentro para que te reúnas con los jóvenes de acá. Y bueno, siempre
1: bien. Buenísimo,
0: ¿no?
1: Sí, me encanta.
0: Estaría
1: siempre
0: bueno.
1: A disposición.
0: Estaría buenísimo,
1: sí,
0: eso.
1: Re, sí, sí.
0: Y bueno, y a disposición desde la radio pública también para lo que consideres transmitir, bueno, lo que quieras contar, lo que quieras decir, abierto los micrófonos, ¿sabes?
1: Bueno, buenísimo.
0: ¿Lo encontró el tema? Sí, lo encontró, Milagros. Mirá, vamos a escuchar el tema que...
1: Sí, es conocido.
0: Bien, el tema que pediste, bueno, así conocimos esta tarde a Milagros Calvo, bueno, es la flamante secretaria de Juventud de la provincia de Río Negro. Celebramos este espacio para la participación de los jóvenes. Te agradecemos un montón, Milagros, la charla.
1: Bueno, muchísimas gracias. Un saludo y un abrazo enorme ahí.
0: Dale, un abrazo para vos.

38 minutos, pasaron de las 4 de la tarde. Estoy con mi garganta, che, mirá que me tomé un tecito recién. Ay, no sé cómo voy a hacer para gritar los goles mañana. 7 grados, 8 décimas, la temperatura actual, el cielo está algo nublado, con alguna lluviecita, Sí, qué lindo el agua. Está bueno, sí, el viento del este, tranqui igual, A 8 kilómetros en la hora. Disfrutemos de esta temperatura porque después baja, todo, así que disfrutemos de esta temperatura. A ver si tengo algún mensaje por acá. No me llega ningún mensaje. ¿Cómo es eso? ¿No anotaron el teléfono? Anoten. 2944-625040. El teléfono para conectar con la radio. Miren que ahora llega Pablo Esquivel, Vamos a charlar un rato. Hoy es martes, no tenemos a Rubén porque hoy no va a estar. Lo extrañamos, pero sí la semana que viene, Así que atentos a eso porque va a estar Rubén. Le mandamos un beso. Y le mandamos un beso también a Sergio Quartucci, que en general está los miércoles con nosotros, pero ayer le hicieron una pequeña operación, está bárbaro, está muy bien. Así que le mandamos un beso a Sergio, que seguro que nos está escuchando. Franco dice, gritemos los goles con conciencia, dice Franco. Y sí, ¿no? Es un partido intenso, el de mañana, todas las repercusiones, ¿no? Es algo que no se deja de hablar, es un partido especial, lo vamos a vivir de esa manera. También en el contexto, ¿no?, que estamos viviendo los argentinos en esto de la entrega de la soberanía, en un montón de aspectos. Y de lo difícil que está siendo la vida en estos tiempos, ¿no? Estaría bueno tener más espacio para poder disfrutar de la vida. Bueno, hay partidos.

los trabajadores que no sabemos cómo también llegar, ¿no? A fin de mes. Las universidades, los hospitales, bueno, la cultura, la ciencia, sectores que atraviesan momentos de enorme incertidumbre. Todo eso sigue ahí, de igual manera, ¿no? No desaparece porque empiece un partido. Y sin embargo, cuando empieza a rodar la pelota, algo pasa. De hecho, todavía no empezó el partido y ya nos está pasando algo. No porque el fútbol nos haga olvidar de la realidad, creo que eso sería simplificar demasiado, ¿no? La realidad sigue esperando cuando termina este encuentro. Y lo que sí ocurre es que, por un momento, un rato, millones de personas comparten una misma emoción, y eso es súper trascendente también, ¿no? Nos abrazamos con desconocidos, gritamos el gol al mismo tiempo, ¿no? Se reconocen así cercanos, más allá de no, a veces, muchas veces sin conocernos, ¿no? Nos reconocemos en ese mismo sentimiento. Bueno, parece estar por encima, ¿no? También todo eso de las diferencias que a veces tenemos. Bueno, eso también dice algo de nosotros. Y cuando el rival, que es Inglaterra, inevitablemente nos pone en otra situación, ¿no? Aparece otra cosa que de alguna forma le da sentido a lo que nos está pasando. No porque un partido pueda reparar la historia, ni porque una victoria deportiva cambie lo que pasó. La guerra de Malvinas forma parte de nuestra memoria colectiva y merece ser reconocida con respeto, con verdad y con la enorme deuda que todavía tenemos con quienes la atravesaron, ¿no? Quizás el desafío sea ese, no cargar al fútbol con responsabilidades que no le corresponden, pero tampoco ignorar que los símbolos importan, y importan un montón. Y que hay encuentros que movilizan muchísimo y nos emocionan profundamente porque tocan una parte muy nuestra, ¿no? De nuestra identidad. Bueno, ojalá que gane Argentina, ojalá que podamos celebrar. Y mañana, cuando termine el partido y se apaguen los festejos, o continúen por largo seguramente porque vamos a esperar el día domingo también a ver qué es lo que pasa en la final. Bueno, hay que seguir, ¿no? Mirando de frente a todos los desafíos que tenemos como sociedad, porque los problemas no se resuelven, ¿no? En mañana, si ganamos o si ganamos el Mundial. Pero tampoco deberíamos renunciar a esos momentos que nos recuerdan que todavía somos capaces de emocionarnos, de estar juntos, de sentir ese sentido justamente de pertenencia, ese amor por este lugar. No por el territorio solamente, por nuestro lugar, sino por nosotros, por tu vecino, por tu vecina, por tu amigo, por la familia, ¿no? Por el otro argentino también. Y creo que ahí está también un poco el desafío, ¿no? Y mientras tanto pasan otras cosas en el país y hay temas que pasan por el Congreso, por ejemplo, y parecen lejanos, pero hay leyes que, aunque se voten a cientos de kilómetros en Buenos Aires, terminan impactando directamente en los territorios donde vivimos. Y esta puede ser una de ellas, ¿no? La que se va a tratar mañana. El Senado se prepara para debatir un proyecto en el que justamente el gobierno llama a defender la propiedad privada, ¿no? El título, inviolabilidad, así se dice, de la propiedad privada. Así lo llama el gobierno. Bueno, ya marca, ¿no?, un posicionamiento. Pero más allá del nombre, la iniciativa, lo que reúne, bueno, son unos cambios muy profundos. Uno de estos cambios, bueno, elimina las restricciones nacionales para la compra de tierras por parte de extranjeros. Si la ley se aprueba, serán las provincias las que tendrán la potestad de autorizar esas operaciones. En las zonas de frontera, por ejemplo, seguirá siendo necesario el aval de la nación, pero el esquema cambia de manera significativa. Y acá, desde la Patagonia, la discusión inevitablemente adquiere otra dimensión.

¿no? Porque vivimos en una región donde la tierra nunca fue solamente un bien inmobiliario. Es un montón de otras cosas. Es producción, es identidad, son recursos naturales, es el agua, es el turismo, comunidades rurales y también los pueblos originarios. Es una discusión que ya conocemos y no es nuevo esto. Pero vuelve a instalarse, ¿no?, con reglas distintas. El proyecto también incorpora los desalojos, desalojos más rápidos para casos de usurpación, por ejemplo, y modifica los procedimientos frente a inquilinos que son deudores, ¿no?, inquilinos morosos. Esto se va a tratar también, ¿no?, en el marco de este mundial. Hay que estar atentos también a lo que está sucediendo en nuestro país. Bueno, todo esto también limita las posibilidades de expropiación del Estado y elimina la prohibición de cambiar el uso de determinadas tierras incendiadas. Sabemos cómo afecta, ¿no?, nuestro lugar específicamente, aunque mantienen la protección para los bosques nativos, y eso esperemos que sea así, pero está todo como muy enmarcado para darle espacio libre a la extranjerización de la tierra, ¿no? Son modificaciones importantes. Algunas serán celebradas por quienes consideran que fortalecen el derecho a la propiedad privada. Otras generan preocupación, porque entre quienes justamente advierten posibles consecuencias sobre el acceso a la tierra, el ambiente, ¿no?, nuestro entorno y la concentración, ¿no?, territorial. Y quizás la pregunta no sea solamente si uno está a favor o en contra. La verdadera discusión es que tenemos que pensar qué modelo de territorio, qué modelo queremos, ¿no?, y qué territorio queremos construir. Porque cuando hablamos de la tierra, no hablamos únicamente de las escrituras, de catastro, hablamos de la soberanía, del desarrollo, de quién decide sobre los recursos y de cómo imaginamos el futuro de nuestro lugar. Son debates que son complejos, que no entran en un ratito de charla acá en la radio, pero justamente por eso vale la pena detenerse unos minutos y mirarlos con atención, porque las leyes, bueno, en este contexto de mundial, todo, ¿ve?, ahí se firma todo, y después son los territorios, somos quienes habitamos estos espacios, los que convivimos, ¿no?, con las consecuencias. Así como mañana vamos a estar seguramente todos unidos en esa misma emoción con la importancia que tiene esta fecha del mundial, hay que también, no sé, darse el lugar para que esto persista, ¿no?, entre nosotros. Esa pasión, esto de poder cuidar lo nuestro. Y pensaba también, y quizás está siendo un poco muy largo mi relato, pero la verdad es que me quiero tomar el permiso. Digo, pensamos en los héroes de Malvinas. Obviamente estamos atravesados por esa emoción mañana. Estamos con ganas de sentirnos un poco más dignos también, ganando un partido de fútbol como Armando Maradona, Diego Armando, que nos dio esa dignidad con esos goles en aquel mundial que ha recorrido el mundo, ¿no?, y que hoy nos vuelve también a la memoria. Digo, cuidamos tanto eso, ¿qué nos está pasando que nos cuesta también unirnos para salir a defender nuestro territorio, nuestros recursos, defender a los jubilados, defender nuestro trabajo cotidiano y los derechos que hemos conseguido? Ojalá que este momento apasionado que estamos viviendo, de revisión también de nuestra historia, de poder contarle a los más chicos lo que significa el partido de mañana, también podamos encontrarnos unidos en todo lo que nos plantea este tiempo de tantos desafíos en la República.

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1: Estamos cerquita de las 5 de la tarde, unos minutitos nada más, 6 minutos. En un ratito llega Pablo Esquivel con el matecito, así que estamos en esa. Nosotros por acá, llegan algunos mensajes, a ver qué dicen. Hola Vane, ¿cómo estás? Tanto tiempo. Dice, ay Tamara, hermosa, ¿estás en Dina? Como siempre, muy lindo tu programa y tu compañía. ¿Don Rubén no está hoy? Pregunta Tamara. No, no está hoy, pero avisó. Así que no pasa nada, no le vamos a poner ausente así con mala onda. No, al contrario, lo estamos esperando el próximo martes y cuando él quiera, además, ¿no? Siempre Rubén Darío Lagras y Marisa Criado, así que le mandamos un beso grande. Van a estar seguramente la próxima semana. Gracias Tamara por estar ahí escuchando la radio. La realidad sigue después del Mundial, dice Franco. Bueno, te mando un beso. Hola, Vane, ¿cómo están? Por acá, en el cerro, muy húmedo, por suerte, llovió y mucha neblina. Saludos a Sergio Cuartucci, que se recupere pronto, le vamos a mandar tu beso. Acá tejiendo, dice Manque, y escuchando. ¿Podrás hacer algo de Isabel Parra? Ahora buscamos, Isabel Parra, me gusta. Ni toda la tierra entera quiere escuchar. Ahí Juancito está buscando. Gracias y saludos a Pablo. Para nada largo, dice tu relato, Vane, está bueno. A mí particularmente no me moviliza el Mundial, dice Manque. Sí me preocupa esta realidad. Kume Sungun, buena palabra. Qué bueno, gracias Manque. Te mando un beso grande. Hermoso. Así estamos, compartiendo también emociones, viste, cosas que vamos sintiendo. Creo que también es eso un poco, ¿no? Hablaba con unos vecinos y después vieron que uno llega al almacén y todos están hablando del Mundial. Vas a una reunión de trabajo y, bueno, sale el tema. Es como que uno escucha un medio de comunicación y sale. Me parece que está bueno poder dar espacio, ¿no?, a la palabra. Creo que también hay momentos que esta pasión por el fútbol, porque es inevitable, más allá de que a vos te guste o no, o que te enganches o no con el Mundial, además un Mundial muy particular, lo venimos diciendo desde hace tiempo, ¿no?, en Estados Unidos, con todo lo que se está viviendo a nivel internacional. Ya los Mundiales son bastante complejos, ¿no? El fútbol pasa a ser también una mercancía, bueno, todo eso que también cuestionamos un montón. Digo, pero inevitablemente el fútbol para el argentino, para la Argentina, es parte de nuestra identidad, no solo por el recorrido que hemos hecho a nivel mundial, es Diego Maradona, sino porque siempre en el barrio, en tu lugar, está la placita, siempre el encuentro es alrededor del fútbol, ¿no? Tiene mucho que ver con nuestra cultura, con nuestra identidad. Y a veces uno necesita también como sociedad, después de tanta tristeza, después de estos días complejos que venimos sosteniendo ya hace varios años, en esto de lo difícil que es encarar un proyecto de vida en un contexto hostil a nivel trabajo, a nivel económico, cuando se te van cerrando las posibilidades. Digo, y te pasa a los 20, te pasa a los 30, te pasa a los 40, y te pasa cuando tenés 65, que te jubilaste y trabajaste toda tu vida y hoy tenés una jubilación que no te alcanza para la medicación. Entonces es como fuerte lo que nos sucede. Y el fútbol y este momento de reivindicación, así como el gol de Maradona a los ingleses, los goles, ¿no? También hay que decirlo. En ese momento significó muchísimo, ¿no? Después de la guerra de Malvinas, y significó también, a ver, Diego Maradona humilló a los ingleses con ese gol, ¿no? Y fue muy importante para la argentinidad de ese momento. Y hoy nos pone en situación para poder charlar estos temas y también ver lo que nos pasa hoy como sociedad, como comunidad. Por eso, nada, esto de pensarnos un poco y que lo de mañana no sea un desahogo solamente, ¿no? Que eso pueda trascender y que todos los días pongamos la pasión y el encuentro con el otro desde ese lugar, desde poder reivindicar nuestra historia, nuestra soberanía. Le queremos dar el reconocimiento y decimos, ¿no?, esta copa por los pibes de Malvinas, por el Diego. Digo, hagamos también por nosotros, por este presente también que tenemos, ¿no? Algo de manera pasional y de con convicción y con la certeza de que somos un pueblo grande, con historia y para ser felices, que es lo que realmente vale, ¿no? Porque la vida es un ratito, decía un amigo mío, y claramente esta generación también necesita trasladar esa pasión para seguir así, ¿no? Siendo lo que muchos en el mundo reconocen, no solamente en la hinchada argentina, sino en este pueblo argentino. Y cruzando las fronteras, ¿no? Esta patria grande latinoamericana. Así que nada, a mí se me cruzan un montón de sensaciones en estos días. Quizás tiene que ver con esto que bueno, es una emoción compartida, más allá de las diferencias que tenemos como sociedad, es algo que nos está encontrando, y eso siempre hay que celebrarlo. Son las 5 de la tarde, llegó el matecito al estudio, y obviamente de la mano del señor Pablo Esquivel. ¿Cómo le va, Pablo? Bienvenido. Hoy estoy charleta, no sé qué me pasa. ¿Cómo anda? La emoción del mundial.
2: Está emocionada, entonces se quebró.
1: Estoy así, pero Manke me dijo que no importa si hablo mucho, no, así que yo estoy contenta igual.
2: Está muy bien. ¿Cómo anda, Vanessa? Juan,
1: bien.
2: Manke, toda la gente del otro lado, se les manda un gran besito, por supuesto, y ojalá que estén bien. Hace un frío terrible, Vanessa.
1: No, mentira.
2: sí, mentira. Salí hace un ratito, está fresco, no está para la nieve, no sé si les gusta o no la información, pero no está la temperatura para que tengamos nieve, pero sí para que siga lloviendo. Fíjate que 8 grados la temperatura. No puede nevar nunca, no está ni cerca todavía. Mucha humedad y lluvia fuerte durante toda esta jornada. Si te gusta la nieve, quizás mañana un poquito, mechadito, durante toda la jornada. Y bueno, a mojarse, que también es vida, Vanessa, y a festejar.
1: A mojarse, ay, mira qué lindas estas palabras. ¿Puedo compartir? Mira que hoy estoy emocional. Mira. Quien nos escribe es Edubino Ancalao. Le mandamos un beso a toda la gente a través de Edubino, a toda la gente de Fitatimén, ¿no? Que seguramente nos están escuchando, y nos manda también unas fotos. Él está trabajando, es un gran artesano, lo queremos un montón. Hace un montón que no dabas reporte, Edu, de tu presencia del otro lado de la radio. Acá dice trabajando y recuperando herramientas antiguas, nos manda la foto, haciendo un comedero, mirá, para las ovejas y sus corderitos, y por supuesto escuchando la radio, dice Vane. Escucho tus palabras y me traes recuerdos de mi juventud. Y manda beso. Bueno, gracias, Edubino. Te mandamos beso a vos también.
2: Bueno, lindo. Lindo. Les actualizo, Vanessa, sí, a los que no tienen un tele cerca y solo tienen la radio. Va ganando España.
1: Ah,
2: yo no
1: cierto.
2: Sé si decirles es una sorpresa, pero el candidato era Francia.
1: Ay, sí, que gane España.
2: Que gane España. Por mí, que pierdan los dos, pero creo que no se puede.
1: No se puede
2: me
1: eso, Pablo.
2: Que se eliminen del planeta.
1: No, es que me hace reír.
2: No sean así. Queda mucho todavía.
1: Que es un partido de fútbol nada más.
2: Arrancó el entretiempo y va ganando España con un gol de penal de Oyarzabal. Yo no entiendo mucho eso de que solo es un partido de fútbol. Tampoco entiendo la chicana que se hace a las personas que anteponen lo emocional, como somos emocionales básicamente, y el que te dice, bueno, pero si gana Argentina no te devuelven las Malvinas. Y no, está claro que no. De hecho, si nos pudieran sacar, de hecho nos sacan más en lo cotidiano. Si te pudieran sacar, te van a sacar más. Está claro que si gana Argentina, no te van a pedir disculpas, perdón, y van a devolver todos los territorios anexados que tienen a lo largo del planeta, ¿no? Pero, siempre hay un pero, viste que somos lúdicos, nos encanta jugar, y nos encanta jugar para ganar. Y está lo simbólico, si le podemos ganar a Inglaterra, qué mejor rival para ganarle que Inglaterra, con todo lo emocional, lo histórico, etcétera, etcétera. Así que uno va escuchando todos estos días, es solo un partido de fútbol, no mezclen, y yo sí creo que hay que mezclar, y que en lo poquito que podamos, Vanessa, ganarle, hay que intentarlo, y por supuesto, y hay que Hay que festejar si se logra, me parece a mí.
1: Pero sí, totalmente. Yo también siento esto, ¿eh? A mí lo que me sucede con esa emoción de que no es un partido nada más y que está toda la historia y lo que significa, y creo que tiene que trascender un poco también a lo que necesitamos hoy como sociedad, ¿no? De encontrarnos con esa misma pasión en defender a nuestros científicos, a defender a los jubilados cuando lo reprimen en la Plaza de Mayo, a defendernos, a defender esta radio pública, qué sé yo, hay tanta cosa que tiene bandera argentina y que creo que está bueno para darnos cuenta de que podemos estar unidos en esto, porque que a través de un partido de fútbol nosotros sentimos la necesidad de ganarle a Inglaterra por nuestra soberanía, por lo que implicó que muchas madres hasta hoy lloren a sus hijos, ¿no? Digo, es la argentinidad, que nadie lo puede entender más que nosotros, te digo la verdad. Pueden hacer estudios sociológicos, lo que vos quieras, pero claro, el mundo lo ve, y nosotros quizás no nos damos cuenta porque somos esto, pero sí hay una particularidad en los argentinos, como cada país, ¿no? Tiene el arraigo a su historia y a su forma y a sus tradiciones. Nosotros también lo tenemos y por eso lo estamos viviendo así. Pero qué lindo sería poner esa pasión también en la defensa de todas las banderas que tenemos que defender, ¿no? Que llevan la bandera argentina también. Yo creo que es una oportunidad.
2: Ese partido es más difícil.
1: Es más difícil.
2: Ese partido es más complicado, lo veo muy difícil porque entiendo y siento que está cada vez más dividida la sociedad, está cada vez más grande la grieta y no veo que otra cuestión que no sea la futbolística, y porque perdió la batalla cultural también, ¿no? El tender la mano al compañero, al que tiene menos, eso lo veo difícil.
1: Yo disiento, permitime hacer eso porque está bueno el contrapunto. Digo, me parece que eso también es lo que nos quieren hacer creer, ¿no?
2: Puede ser.
1: En esto de generar esto de dividir las audas. La verdad que la mayoría de los argentinos la estamos peleando en este momento. Y estamos todos más o menos de un lado, ¿no? Con la necesidad de poder proyectar por lo menos hasta fin de año, ver cómo llegamos. O sea, y muchos no tenemos la posibilidad de proyectar. Nada, hay algo que me parece que tenemos que con esto también darnos cuenta que tenemos. A eso voy. Estaría bueno que esto del fútbol sea una oportunidad para darnos cuenta que somos otra cosa de la que nos quieren contar.
2: A fin de mes te diría llegar, no sé si
1: mínimo.
2: A fin de año o al fin de semana, si se puede.
1: Claro.
2: Si se puede llegar. Pero ¿por qué le digo que soy escéptico en un punto, Vanessa? Porque los que ya vimos varios mundiales y varias Copas Américas, siempre funciona así también la Argentina, en lo pasional, pero embanderados con la Argentina, sobre todo en lo deportivo, específicamente en lo futbolístico. Así que, pero bueno, sí, le entiendo lo que dice, son muchas las causas por las que tenemos que seguir peleando, luchando. Usted dijo Radio Nacional, la CNEA, que me contaban que están en lucha permanente y un poquito desesperanzados, te voy a decir, incluso por lo que me decían en lo que es su actualidad. ¿Por qué? Pero por esto que estamos charlando, porque me dicen que ellos se juntan, por ejemplo, allá por el kilómetro 10, la gente pasa, toca bocina, aguante, les dicen, pero después, bueno, después no se plasma en la realidad, ¿no? Porque ¿qué venimos contando todos estos días de Margaret Thatcher, por ejemplo, ¿no? Tóquese bien.
1: Sí.
2: Crímenes de guerra, si te suena, ¿no?
1: Claramente.
2: Porque una cosa es ir a una guerra y otra es diferente es ejecutar crímenes de guerra sobre objetivos que estaban en la zona de exclusión. Y bueno, eso no tiene mucha vuelta, me parece. En eso sí podríamos estar juntos, pero ni siquiera en eso, ¿no? Pero bueno.
1: Es una oportunidad igualmente. Y también te digo que tanta complicación que tenemos todos los días, tener un cachito de alegría como estamos viviendo estos días con los resultados, yo creo que es importante también, ¿eh? Esto de encontrarnos un poco en esa sensación de que de que hay algo que está lindo. Hay algo lindo. Ay, qué lindo, a mí me gusta mucho, me está gustando mucho esto de recordar a Diego Maradona, la verdad, sí. Porque, no sé, más allá de todas sus contradicciones y todo, quienes queremos mucho al Diego, nos hace falta.
2: Bueno, él es el culpable. Diego es el culpable absoluto de que nosotros estemos pidiendo o suponemos que deberían hacer los jugadores y la gente que pertenece a la élite. Él también pertenecía, Diego, me refiero, y se plantó contra los italianos cuando silbaron el himno, ni que hablar de contra los ingleses, cuando él estaba jugando en Europa y ya era una figura. Bueno, pero es un caso excepcional el de Diego. Parece que Diego lo que hizo fue poner la vara muy alta, incluso con todas esas zonas oscuras que tenemos todos, ¿no? ¿Quién no las tiene? Así que, bueno.
1: Ojalá, qué nervios.
2: Y Diego, yo no
1: qué
2: sé
1: nervios. Si... Yo te miro el partido de España y digo qué nervios.
2: Yo no sé si Diego está en el cielo, porque no entiendo mucho esos conceptos, no pertenezco a ninguna religión. No sé dónde está Diego, pero sí, seguramente estará alentando a la selección, porque para él Inglaterra era el partido, ¿no? Y yo creo que se los hizo sentir. Así que Diego va a estar alentando desde el más, no sé dónde está Diego.
1: Sí,
2: pero
1: va a estar ahí en la cancha, seguro que sí.
2: Seguramente también otra cosa le digo, Vanessa. Otra inconsistencia que tenemos los argentinos, ¿no? Como decís vos, bueno, a Diego lo queremos. Hay grieta también, porque hay gente que no lo quiere. Pero
1: claro.
2: Saliendo de eso, porque ni siquiera Diego es... nos junta a todos, pero saliendo de eso, Diego esto, Diego lo otro, que lo queremos, lo que le dijo a los gringos, a los yanquis, a los ingleses. Pero como sociedad también, a Diego, como sociedad, como pueblo, lo dejamos tirado.
1: Sí.
2: Lo dejamos tirado, nadie se hizo cargo, ni familia, ni amigos, y él estaba gritando por dentro, ¿no? A ver si le daban una mano. Se lo exprimió hasta el día de hoy con las propagandas de la casa de apuesta, y Diego que dice que tenemos pelotas en la casa de apuesta. Entonces en eso somos también, tenemos tantas diferencias internas y demás. Pero bueno, por Dieguito mañana, ¿no?
1: Somos nuestras contradicciones también.
2: Sí, muchas contradicciones.
1: Mira, Jorge se suma a la charla y dice, hola, Vane, de acuerdo con tus comentarios. El otro día reprimieron en el festejo, en el obelisco. Creo que este fue el momento de decir basta y salir todos a las calles, pero solo nos une el fútbol, parece, dice Jorge. Es verdad, reprimieron sí. A la gente que estaba celebrando en el obelisco.
2: Bueno.
1: Así que bueno. Veremos, Francia segundo, dice Franco.
2: Franco.
1: Francia segundo, quizás tercero, porque si pierde ahora con España.
2: O cuarto.
1: No
2: puede quedar cuarto también.
1: No se sabe.
2: Sabemos. Bueno, arrancó el segundo tiempo, sigue,
1: ay, ay, ay.
2: Sigue 1-0 el partido en favor de España. Esto va para largo, así que les iremos contando cómo viene la mano con este partidazo, que son dos muy buenos equipos, Francia y España. Y en lo deportivo te digo otra cosa también, Vanessa. El partido de mañana está también con dos muy buenas selecciones. Los cuatro que han llegado me parece que es justo. Ojalá que ganemos nosotros, pero bueno, es justo.
1: Y ya, bueno,
2: hizo,
1: menos
2: y ya,
1: mal.
2: Y ya hizo bastante la selección. Viste que a veces somos pedigüeños, ¿no? Y Argentina salió campeón del Mundial pasado. Copas América, ganó todo, Vanessa. Y nosotros, ¿qué pedimos? Más.
1: Pedimos más.
2: Bueno,
1: queremos la cuarta.
2: Han hecho un muy buen Mundial. Ojalá que coronemos, pero queremos la cuarta, sí. Pero están bien los chicos, creo que van a andar bien.
1: Queremos la cuarta. Bueno, Fran pide un tema para siempre.
2: Qué buen tema.
1: Es un temón, dice. Sí, me pasan este tema, por favor, para Franco y para todos los oyentes. Hasta las 18:30 se quedan con Pablo Esquivel. Gracias por hacerme compañía a mí también. Los quiero un montonazo. Gracias por escucharme, que hoy estuve de charla larga. Gracias, Juan Fresco, que se queda hasta las 18:30. Compartimos la tarde nacional con esta canción hermosa.

Bueno, muchas gracias, Juan. 5:19 PM. ¿Cómo les va? ¿Cómo andan todos ustedes? ¿Cómo van transitando esta tardecita? Yo te diría que desapacible aquí en la ciudad y seguramente también en sus alrededores. ¿Cuánta verdad en el decir de los espíritus? Y específicamente de esta canción que estamos escuchando de Cortina. 8 grados la temperatura y una alerta amarilla por lluvias persistentes, lluvias fuertes. 80% de la humedad, viento del este a 8 kilómetros en la hora. Y la posibilidad, la probabilidad de que tengamos mucha lluvia, mucha precipitación en esta jornada. Bueno, la noticia del momento: el segundo de España ganándole a Francia 2-0. Como decía Juan, che, ves que Francia no es tan buen equipo como lo pintan. Yo le decía lo mismo de España, pero bueno, haciéndole valer la templanza de España y viene bien esporádico. Bueno, 2-0, queda igual un trecho y te queda media hora fácil, te diría. Te quedan 40 minutos de partido. Debería descontar. Yo entiendo Francia si quiere atinar a una remontada, ¿no? Bueno, 2-0 la primer semifinal. La segunda, la nuestra, de mañana. Chicos, dice Manque, ¿qué está pasando? ¿Van a pasar el tema que pedí? Bueno, Manque, ahí vamos a ver cuál era. Te mando un beso. Gracias, Manque. ¿Cómo estás? Alberto, Vane, Pablo. Nunca nos vamos a unir los argentinos si no aprendimos en 12 años. Ya no vamos a aprender más, dice Alberto. Bueno, yo lo que lo veo complicado, no digo que no vamos a aprender de la experiencia. Lo veo complicado en este presente. Héctor dice: hola amigo, quisiera pasar un comunicado, no me alcanza la leña, soy una persona inválida, tengo una casa de adobe y nadie me ayuda. Gracias Héctor, que también siempre estás en sintonía y que nos contás tu pesar, que será el de muchos. No sé de dónde, si me habías contado de dónde eras y querés seguir, bienvenido sea. Bueno, saludo, dice Manque. Gracias a la gente que se comunica: 15-4-62-50-40. Y nos van comentando qué hacen, tomándose un matecito, un café. Bueno, todo viene bien. La palabra del gobernador de la provincia, Beretilnek, cuestionó el destrato de los gobiernos nacionales para atender las rutas. Si bien hay un acuerdo conceptual con el gobierno nacional para el manejo de las rutas 151, 22 y 23, todavía faltan definiciones. Bueno, había gol de España, pero se lo anularon también. Hay que ver si van al VAR, cómo viene la historia, chicos. Están preocupados por eso, por España, Francia. Yo quiero que pierdan los dos. No sé si se puede, pero es mi deseo. Quiero que pierdan los dos por un tiempo largo. Bueno, es una problemática muy, muy marcada, que se agrava más en temporada invernal. Por ejemplo, la de la Ruta Nacional 151. Decenas de autos con las cubiertas destrozadas en el tramo entre Bordo del Medio y el acceso a Catriel. Eso dicen desde el gobierno de la provincia. Es una muestra del pésimo estado de la carpeta asfáltica, situación que se agrava con las lluvias. El agua disimuló los pozos, que se convirtieron en verdaderas trampas para muchos turistas y gente de aquí también que ingresaban a la provincia. El gobernador Beretilnek responsabilizó por esta situación
al destrato, el olvido y la marginación de los gobiernos nacionales, dice ahora Bretilneck desde hace un tiempo, no solo en obras abandonadas como en la 22, sino en la falta de mantenimiento del resto de las rutas. La 151, dice, es la que peor está, pero tenemos la 23 que se sigue deteriorando, la 40 sur también, y la 22 ni qué hablar. Todos los impuestos que pagamos los rionegrinos y que son de carácter nacional no han vuelto ni en obras ni en mantenimiento. Dice que mantienen negociaciones con Vialidad Nacional para que la provincia se haga cargo de esas rutas. Es la única manera de poder tener rutas en condiciones de transitabilidad que sean seguras. No son convenios de hacer. Hay que ver el tema del financiamiento y los detalles. Bueno, tirándole la bola al gobierno nacional, que ya se había desentendido del mantenimiento de rutas, pero que son un peligro, por supuesto. A ver, vamos a ver cómo sigue todo esto.

Bueno, ahí me gusta un poquito más. Ahí me parece que va bien. 2-0 el partido, ganando España. Para Rabier, vos preguntarás quién es Rabier, ¿no? Bueno, para Rabier los elogios de Milei a Thatcher fueron sacados de contexto. Es el vocero presidencial que debió aclarar en conferencia de prensa los dichos del mandatario sobre la ex primera ministra británica a horas de el trascendental partido de la selección con Inglaterra. Dice que valora alguna parte de su ideología económica. De esa manera defiende el vocero presidencial al presidente en cuanto a sus dichos respecto de la valoración que le hace a Margaret Thatcher. Lo que hay que decir es que cuando decía Vanessa que sí nos podemos unir, lo que a mí me parece es que esas declaraciones del presidente fueron hechas antes de que asuma, fueron hechas en campaña, no son nada novedoso. Y así se gana, y así se gana. Bueno, el vocero presidencial Adrián Rabier dijo que el presidente fue sacado de contexto cuando tuvo expresiones de elogios sobre la ex primera ministra británica y aclaró que lo que hace es valorar su plan de estabilización. Bueno, creo que fueron sacadas de contexto sus palabras. Lo que él valora en MT, en Margaret, tiene que ver con el plan de estabilización, la baja de inflación y alguna parte de su ideología económica. Bueno, dijo, igual, el nuevo vocero dice que esto no invalida el hecho de que el presidente, con mucho liderazgo, esté tratando de recuperar las Malvinas todos los días, permanentemente, dice. Bueno, yo no creo que sea preso de sus palabras, porque no es algo que se esconda su admiración por la ex primer ministra, y bueno, y los crímenes de guerra y todo eso que venimos contando todos estos días. Bueno, a veces me parece que no hay que salir a defender nada, es su opinión, su idea, y bueno, es lo que hay. 5 de la tarde, 32 minutos. Ahí se nos apagó el teléfono, pero seguimos en el 154 62 50 40, con unos lindos temas que tienen que ver con la Argentina. Ahí escuchábamos el clásico del Mundial de Qatar, el clásico reeditado de La Mosca, Muchachos, y eso nos pone en clima. En clima de lluvia, una más, que tiene que ver con nuestra ciudad, con nuestro pueblo. La obra de la Barda de Ñireco suma nuevo avance. Bien, histórica obra de la Barda de Ñireco sumó un nuevo hito en las últimas horas con la finalización de la colocación de las barreras de protección. Son 165 metros lineales de defensas de hormigón que ya fueron instaladas a lo largo de la traza. Bueno, una obra muy muy esperada, que obviamente que hacía falta, y de a poquito algunas cuestiones de infraestructura da la sensación que se van realizando. Algo más para destacar mientras les vamos comentando las últimas instancias del partido: se restringe el tránsito pesado en la 1S40. La medida es específicamente en el tramo entre Pilcan y Yeu Viejo y Ñorquincó. Esto lo dice Vialidad Nacional, que hoy se encuentra restringida la circulación para vehículos pesados, que son camiones y colectivos, en ese tramo específico entre Pilcan y Yeu Viejo y Ñorquincó. ¿A qué se debe esto? Bueno, a la acumulación de barro sobre la calzada, producto de las lluvias registradas en las últimas horas, baja adherencia y riesgo para el tránsito de unidades de gran porte. Solo se permite la circulación de vehículos 4x4 y de tracción simple,
con uso de cadenas. Desde Vialidad Nacional solicitan a los conductores de vehículos livianos extremar las precauciones, circular a baja velocidad y utilizar cadenas en los tramos más afectados por las lluvias. Tan complicadas en general las rutas, los caminos, las vías de acceso, así que de mínima a ir chequeando a la hora de viajar y de encarar los diferentes viajes.

Muy bien, chicos, chicas, ¿cómo les va? ¿Cómo andan? 5 de la tarde, 38 minutos. De a poquito se va escapando la tarde. Claro que todavía quedan algunas horas de sol. Y bueno, después vendrá la noche, después el día, y ese es el ciclo que tenemos en este espacio y tiempo. Es el tiempo del cooling break, le dicen ahora. Es la manera que tienen de vender esos espacios de la mitad de cada tiempo. Como dijo Diego, ya que lo mencionamos, Diego dijo que estaban los gringos pensando en hacer cuatro tiempos. Bueno, eso fue lo que hicieron, eso lo dijo en el mundial, no de Qatar, sino en el anterior, cuando hacían un especial con Víctor Hugo. Mete cambio a lo pavote, Francia. Sale Olise. Entra Olise, sale Digne, que fue el que cometió el penal. Ahí está. Didier Deschamps está tratando de crear la remontada. Rescataron con hipotermia a una joven, escuchen esto, a una joven que se arrojó al agua en la costa de Bariloche. El aviso lo dio un turista que presenciaba la escena y en minutos actuaron buzos de prefectura. Joven trasladada al hospital zonal. Después te cuento algo del hospital zonal, porque también está en un estado muy complicado, está detonado en algunos sectores y precarizada su atención. Pasadas las 9:45 de anoche, el lunes, una joven de 28 años se arrojó al agua en la zona costera cercana a Casa del Deporte, te ubicás, abajo de la Plaza del Pueblo, por allí. Esta situación es advertida por un turista proveniente de Córdoba que se encontraba en el lugar y, estupefacto, da aviso inmediato al 106, que es la línea de emergencias de Prefectura Naval Argentina. En cuestión de minutos arriba al lugar personal de buzos de prefectura, que desplegan un operativo de rescate acuático nocturno, porque eran las 10 menos cuarto de la noche, y la joven, que es asistida en la orilla por los equipos de emergencia y trasladada en ambulancia al hospital zonal, donde quedó internada con un cuadro de hipotermia. No hay mucha información, pero según se puede reconstruir, este hecho está vinculado a una crisis de salud mental, un tipo de emergencia que requiere atención y contención médica específica y profesional. La joven fue abrigada y trasladada en ambulancia, que llegó en pocos minutos. Bueno, ¿a qué viene todo esto? A que en pos de

letra. Habían varios videos, ¿no? Bueno, en pos de llamar la atención, la verdad que uno lo puede tomar como algo divertido, como la inconsciencia de la juventud, la falta de criterios, que no es prioridad específica de la juventud, pero que muchas veces se junta en ese segmento etario. Pero perdemos de vista que es un peligro, que con el frío se provoca la hipotermia, que es fácil que te dé un calambre, y no es solamente la actividad, la actitud de estas personas, sino que, como en este caso, tiene que salir prefectura, tiene que movilizar recursos y demás. Así que hagan, si van a hacer promesas, hagan algunas un poquito más tranquilas, más realizables, y que no impongan la asistencia de terceros, ¿no? Bueno, en este caso, aparentemente, no tiene nada que ver, porque es aparentemente tiene que ver con un cuadro mental. Y la joven, no hay mucha información, pero la joven fue abrigada y fue socorrida, ¿no? En un rato, esto va a ser en un rato, Juan, aparte del final del partido, ya está. No, nunca festejen, falta. En un rato te actualizo un poquito la información que tiene que ver con la CENEA, con el centro atómico y cómo viene esa mano, que ya de entrada te digo que viene torcido esa cuestión. Pero eso será en un ratito. Gracias.

un milagro puede llegar a suceder. Es solamente un milagro, podría ser que España, que Francia empate. Quedan, ponele 15 minutos y sigue 0-2 abajo, por supuesto que ataca. Creo que Kylian no juega, me parece, Mbappé, porque no lo he visto en ninguna jugada de peligro. Pero bueno, tiene un buen equipo también, así que vamos a ver qué pasa, ¿no? El tiempito el clásico que se hace, que hacen los arqueros. Hola Pablo Bostero, dice Mario. Claro, Mario. Vamos a Argentina, mañana sí o sí hay que ganar. Y el Diego siempre, siempre estará, alentando, sí, claro. Diego siempre en nuestros corazones, ¿no? Dieguito querido. Bien, Mario, te mando un abrazo, maestro. Gracias por estar en sintonía. Claro, mañana es más que un partido, chicos, chicas. Juega lo emocional, juega la historia. ¿Nos van a devolver las islas si ganamos? No. Si pueden, van a sacarnos más territorio. Pero no pierdas de vista que el colonialismo, el imperialismo, las grandes potencias invasoras también se van aggiornando a los tiempos y ya encuentran otras maneras de socavar soberanías. Pero bueno, por supuesto, en lo que se le pueda ganar, a las bolitas, como decía Maradona, a los ingleses, y hay que ganarle. Es así, son victorias simbólicas. Qué lindo escucharte, Pablito, dice Jorge querido. Lindo escucharte mientras estoy relajado, mateando. Yo prometo que cuando saquemos a esto que tenemos ahora, irme. Claro, pero tu promesa es más complicada, porque dice que yo prometo irme en bicicleta hasta Villa Langostura en boxer, si nos despegamos de esto que tenemos ahora, ¿no? Dice Jorge. Este mensaje lo vamos a guardar, Jorge. Y vas a tener que hacerlo, ¿no? Elegiste un veranito. Físicamente está bien, Jorge, como para hacer ese desafío. Esas son las promesas que me gustan, Jorge. No, pero no ponga su vida de por medio. Tómelo con calma. Y esperemos que se dé la situación. Bueno, aparece Franco también con sus. Franco también va mechando, ¿no? El corazoncito y la bandera argentina con los corazoncitos bosteros. Porque ya el jueves jugamos nosotros Copa Argentina, Sarmiento de Junín, y lo nuestro, el terreno nuestro, y tenemos que ganar más que nunca. ¿Qué te decía del centro atómico? Esto fue hoy. Trabajadores del centro atómico que hicieron una sentada tras la ola de despidos. Son trabajadores, trabajadoras del centro atómico Bariloche, que realizaron hoy una sentada pacífica frente a la gerencia del proyecto Karem. Es el reactor nuclear modular de potencia que desarrolla la Comisión Nacional de Energía Atómica y que es considerado uno de los proyectos tecnológicos más importantes del país. La sentada fue para exigir respuestas sobre la situación del área luego del despido de casi 30 empleados y en medio de un creciente clima de incertidumbre y angustia. La protesta surge de manera espontánea tras la reaparición de la gerenta, de María Magdalena Villaverde, que regresa a Bariloche luego de mantener reuniones en Buenos Aires con autoridades de la gestión nacional, entre ellas Martín Porro y Federico Ramos Napoli. La cosa es que, según la palabra de los trabajadores, Villaverde volvió al centro atómico, pero que se recluyó en su oficina sin brindar explicaciones sobre las recientes desvinculaciones, ni tampoco explicando qué va a pasar con el futuro del proyecto Karem, situación que motivó la manifestación del personal.
Durante la protesta, los trabajadores permanecieron de manera pacífica frente a la oficina de la gerenta a la espera de una respuesta a esta serie de preguntas que te estoy contando, que ya se habían presentado previamente y que continúan sin ser contestadas. Hay que hacer memoria y recordar que también plantean esa cuestión, que no tienen interlocutores válidos ni jefes en ese sentido. Falta de definiciones, incertidumbre insostenible, especialmente después de esta ola de despidos registrados en las últimas semanas dentro de la gerencia del proyecto. Y en lo que tiene que ver con el futuro o la preocupación por el CAREM es el primer reactor nuclear de potencia íntegramente desarrollado en la Argentina. Es un reactor modular de baja potencia desarrollado por la CENEA para la generación de energía eléctrica, que es un desarrollo estratégico con potencial de exportación y muy alto, y una de las principales apuestas tecnológicas del país en lo que tiene que ver con la energía nuclear. Los manifestantes señalaron que el reclamo no solo apunta a obtener explicaciones sobre las cesantías, sino también a conocer cuál va a ser el futuro del proyecto CAREM y quiénes continúan desarrollándose en el área. ¿Quiénes van a continuar? ¿Van a volver a tomar a la gente que se les cortó esos contratos requete contra ultra temporales de 3 meses? Bueno, la preocupación se da en un contexto de mucha incertidumbre por el avance del programa y las recientes decisiones que impactaron sobre el personal. Y sobre todo también, no solamente sobre la cuestión material, sino que también el impacto emocional que tienen todo este tipo de cuestiones. Por un lugarcito en la final, chicos. 0-2 Francia. Parece que ya ni siquiera Francia, segundo Francia, porque de confirmarse esto, minuto 90, de confirmarse esto, a lo que podría aspirar es a un tercer, cuarto puesto Francia. O sea que ya lo de Francia, segundo Francia, quedó en veremos. Una más de la selección de Paul en duda. Sigue en duda Rodrigo de Paul. Desde ayer están hablando de si va a jugar o no. Es un jugador emblemático. Después de Messi es el que tiene más presencias en la era Scaloni. Y a mí me llama la atención si sale. Pero parece que sigue siendo duda. Hubo un entrenamiento. Todavía no hay una definición acerca de qué va a pasar con De Paul. Que cuando el río suena y se está hablando tanto, es que debe haber una posibilidad de que Rodrigo De Paul salga del equipo. Una opción es que entre Nico González o Simeone, o también estaban hablando de la posibilidad de poner un defensor, Otamendi, poner un defensor y que armar línea de 5. No lo veo, no me parece que esté bueno hacer algo así en este partido, que sería cambiar la estrategia. Bueno, el técnico, está la información, va a recién confirmar el 11 este mismo miércoles, mañana, cuando se le informe al plantel. O sea que, más allá de rumores, recién mañana, yo creo que antes de que se lo cuente al plantel, se va a saber cuál es el equipo que va a presentar Scaloni en cancha. Bueno, dio 7 minutos, ya van a pasar 6 y no puede dar vuelta a Francia el partido. Bueno, 15-4, 62-50-40, ahí estamos para lo que nos quieran comentar y decir. Francia cuarta, dice Franco. Se adelanta demasiado. Bueno, tercera o cuarta, ¿es un fracaso para el equipo galo? Sí, yo creo que sí.
somos duros a veces, ¿no? Hizo lindo mundial, pero se mancó, como se dice ahora en esta etapa. Bueno, a segunditos del informativo, y quédense porque estamos hasta las 6:30 compartiendo con todos ustedes el espacio, las tardes de la radio pública. Gracias.

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1: Las 6 de la tarde en la República Argentina. Nacionales Mundial, la información con Nicolás Álvarez.
2: España se clasificó finalista de la Copa del Mundo al derrotar a Francia 2-0 con los goles de Oyarzabal de penal y de Porro. España jugará el próximo domingo la final del Mundial frente al ganador de Argentina e Inglaterra, que jugarán la segunda semifinal este miércoles a las 4 de la tarde con transmisión de Radio Nacional.
1: La canasta básica total aumentó un 2,2% en junio. Una familia tipo compuesta por una pareja de adultos con dos hijos en edad de escuela primaria necesitó 1.531.000 pesos para no ser considerada pobre. Por su parte, la canasta básica alimentaria se incrementó un 1,3% en junio, por lo que una familia tuvo que obtener ingresos por un valor mínimo de 689.000 pesos para no caer en la indigencia. El gobierno enviará en agosto el proyecto de reforma del Banco Central. El informe de Liliana Arias.
3: En agosto, el presidente Javier Milei enviará al Congreso el proyecto de ley para reformar la Carta Orgánica del Banco Central. Así se informó a través de un comunicado en el que especificaron que antes de enviarlo, el jefe de Estado realizará un anuncio oficial. Y a todo esto, la diputada libertaria neuquina, Gabriela Muñoz, explicó los alcances de la iniciativa.
4: Cuando se abre las puertas al mundo, al mercado, entran inversiones. También, bueno, con esto se va a favorecer el crédito a largo plazo, ni hablar del riesgo país y, bueno, con esto crisis monetaria. Yo creo que puede ir muy bien. En Senado vamos a tener seguramente el apoyo de las provincias porque esto lo que trae es federalismo.
1: Por el Mundial crece la venta de Palo Santo en las santerías, nos informa Cristian Varela.
5: Tras la información difundida sobre la banda del Palo Santo en la selección argentina, donde los jugadores encienden ese producto en los vestuarios para alejar las malas energías, en las santerías porteñas hubo un aumento de ventas. Sergio, encargado de una de ellas, decía.
6: Ahora con el Mundial y los rituales que llevaron a cabo en el Mundial, la banda del Palo Santo, encabezada por el Cuti Romero, se vendió un poco todos estos productos para armar los rituales y el altar. Ponele que habrá subido un 5%, un ticket promedio de 10.000 pesos. Y un poco la fe de la gente para que Argentina gane. Ojalá que sigamos en ese camino hasta el final y podamos festejar todos. Así tal vez el ánimo a veces levanta un poco la venta también.
1: En Puerto Iguazú, donde nos escuchás por AM710 y FM99.1, la temperatura 20 grados son 2 décimas, humedad 60%, cielo despejado. En la ciudad de Buenos Aires, cielo mayormente nublado, temperatura 15 grados 4 décimas, humedad 64%.
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1: ¡Ay! Esto es la T y la M para la selección. ¡Ja!

0: Bueno, le dieron un café hermoso a Francia, por lo que me dicen. Le damos la bienvenida a Julio Ojeda en la operación, la puesta en el aire, la musicalización. Viste que acá lo íbamos pispeando, sin demasiada señal, medio entrecortado, y veíamos básicamente cómo iban las instancias más determinantes, pero parece que le dieron un café y le dieron un lindo baile, por lo que me cuentan. No sé si habrá sido tan así. La cosa es que España finalista no era el favorito, y menos para ganar 2-0 y ganar bien, ¿no? Por lo que tengo entendido. Bien, felicitaciones a España. Mi idea era que queden afuera los dos, pero no conozco mucho de reglamento, creo que no se podía. Pero una vez salvada de esta cuestión, felicitaciones a España. Y hay que llegar a una final del mundo, ¿eh? Mirá que arrancó mal, flojo, y bueno, bien, felicitaciones. Esperemos que sea rival de la Argentina el próximo domingo. Habrá que ganar mañana, ¿no? Sí, veremos qué pasa. ¿Qué pasa con De Paul? Bueno, ya te dije. Parece que puede ser el cambio, pero no está claro que tenga que salir o que va a salir, según lo que uno va recogiendo de diferentes medios de comunicación. Sorpresa mundial, dicen algunos medios. España versus Argentina o Inglaterra por la final del Mundial 2026. Se dio una particularidad, que Scaloni habló muy bien de la fuente. Maestro de Scaloni, lo aprecia y lo quiere mucho y lo valora. Scaloni a De la Fuente, el técnico de España. No jugó muy bien España este Mundial, por lo menos los partidos que uno pudo ver, y bueno, pero esto es así, muchachos. Esto es fútbol, y se gana, se juega la final. Qué lindo sería España-Argentina. Caliente los franceses, hay que ver qué dicen. Viste que si hay algo que somos, no solamente los argentinos, es malos perdedores, ¿no? Argentina, ya todo el mundo hablaba de, lo favorecen, que Infantino quiere que... Las pelotas, diría Maradona, las pelotas. Argentina, todo lo que ganó, lo hizo en buena ley, futbolísticamente. Así que a llorar al campito y el resto de odiadores seriales, muchos de nuestra propia patria grande, ¿no? De nuestra propia región, de Latinoamérica, alentando a Inglaterra. ¿Vos lo podés creer? ¿Qué mundo el que estamos viviendo? ¿En qué cabeza cabe querer que gane en algo Inglaterra? Y más en lo deportivo, futbolístico, con los fanáticos que somos. Bueno, es el mundo que nos toca, es la confusión a la que estamos permanentemente metidos con esto de internet, de las redes, de TikTok, de Instagram. Bueno, todo eso nos va deteriorando el cerebro, lo va limando. Y por eso cualquier idea, cualquiera dice cualquier cosa, no hay ninguna consecuencia. Así que así estamos. Respeten los rangos, chicos. El rey ya llegó, 7-8 la temperatura. Última chance, Julio. ¿Cómo va a salir el partido mañana? ¿Tiene usted, Julio, lo que tiene, que tiene mucha premonición?
1: 2-0, igual que los dos goles de Leo.
0: Bien, tiró buen resultado. 2-0 con 2 de Leo, dice. Yo digo 3-1, medio parecido ahí. Bueno, me gusta esa 2-0 con 2 goles de Leo. Puede ser 7-8 la temperatura. 6-6. ¿Cómo va a estar mañana el día del partido? 80 el porcentual de la humedad, viento del este a 8 kilómetros en la hora. Lluvia fuerte hoy durante toda la jornada. Mañana existe la posibilidad de que esa lluvia se mezcle con nieve y que esté un poquito más fresco el día. Veremos, chicos, qué pasa. Sí, va a estar frío, por supuesto. Va a estar frío, ¿sabes qué? Hasta el sábado, domingo, un comienzo de la próxima semana que va a ser alentador, parece. Manija, dice Franco, que también se está mordiendo los codos. Vanessa decía fuera del aire que no daba más de los nervios. Yo digo hasta que no empiece el partido, quizás mañana al mediodía, empiece un poquito de nervios y durante el evento, sí, uno estará nervioso y pero también uno se disfruta, ¿no? Vamos Argentina, vamos a ganar mañana, con todo. Gracias, Julio Ojeda, Juan Fresco, Vanessa Nicolini y Pablo Esquivel. Es el equipo de las tardes en la radio pública, que mañana los vamos a extrañar, pero por algo superador, esperemos, la transmisión del partido por la radio pública. Desde bien tempranito y hasta bien tarde, la radio te va a estar acompañando para ir aplacando los ánimos y acompañando la escaloneta. Vamos con todo, vamos por España, chicos, Gracias, Julio. Un gran beso para todos, pásenla lindo. Nos encontramos nosotros el jueves por la tarde. Gracias.

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1: Comenzamos con la información rural. Dana le recuerda a su papá, Manuel Miranda, que mañana, si Dios quiere, estará por el campo. Lo espera en el lugar acordado. Rosa le comunica a su esposo, Oscar Mellao, que ella y la familia se encuentran bien. Hoy recibieron su mensaje y le envían muchos saludos. A Marina Meliñanco de Panquehuau, su mamá le avisa que no va hoy debido a la lluvia. Lo hará el viernes, espere aviso el día jueves. Se encuentra bien y envía saludos. A Marcos Melo de Paso Coihue, que si necesita algo lo haga saber. Su hijo y nieto viajan en la tarde. Se solicita a Marcelo Rial que vaya hasta La Señal y se comunique con Teresa. Hugo Viviano comunica a Argentino Payalev que venga a retirar su padrillo tostado que está encerrado. A Rubén Bruce de Valcheta que por favor confirme a Juan y Sole si pueden viajar. A Julio Catricheo que confirme si puede ir a realizar el trabajo o que se comunique con la señora Raquel. A Cristóbal Liel de Paso de los Molles, que espere a Dacio hoy martes por la tarde. Lila le comunica a Roberto Méndez de María Sofía que el correo atiende hasta el miércoles 15. En Comayo debe estar antes de esa fecha. Cielo a su abuelo Oscar Mellao de Manuel Choique, que se encuentra bien. Envía saludos. A Jerónimo Peña de la Fragua, que su hijo y nietos llegaron bien y su nuera recibió la encomienda y le dicen que se cuide mucho. A Eugenia Ferreira, que Santiago llegó muy bien a Bariloche, envía saludos. Información institucional. Cooperativa Peñi Mapuche comunica a los socios caprineros que entregaron mohair en otoño, que el día jueves a partir de las 11 horas se estará pagando. Comisión de Fomento Laguna Blanca comunica a todos los jubilados y pensionados que el jueves 16 se presenten en la comisión a partir de las 9:30 horas. Se informa a jubilados y pensionados de Pilquinillau del Limay que el jueves 16 estará el transporte en los horarios de siempre. Comisión de Fomento Laguna Blanca informa a jubilados y pensionados que deben presentarse el jueves 16 a partir de las 9:30 horas. Comisión de Fomento Siete Parajes comunica a todos sus vecinos y vecinas que ya se encuentran disponibles las planillas en la comisión para inscribirse al programa Enfocar. Pueden acceder niñas y niños de 6 a 18 años, personas mayores de 60 años y personas con certificado único de discapacidad de todas las edades. Salud. El Centro de Salud de Villa Yanquín comunica a los siguientes pobladores: María Enríquez, Rosa Sani, José Malaspina y Alcira Malaspina, más Agüeda Toro, que el día jueves 16 se realizará visita domiciliaria en el transcurso de la mañana con el equipo de salud. Hospital Área Programa Ñor Quincó comunica a Marisol Misaleo que se comunica a la brevedad con Nieves. Necrológicas, Nelly Liempe del Consejo de Ancianos de la Comunidad Mapuche Ancalao acompaña en tan difícil momento por la pérdida de su hijo Daniel González, a Cristina Aburto y Cipriano González y a sus demás hijos y seres queridos. Dios les dé consuelo. Lonco, Huerquen y demás integrantes de la comunidad mapuche Ancalao acompañan a nuestro miembro de consejo de ancianos, Cipriano González, y todos sus hijos e hijas por la irreparable pérdida de hijo Daniel González. Bolsa de trabajo se ofrece persona para sereno, cuidado de noche o en el día. 2944-16-1766. 2944-16-1766. Se ofrece persona para puesto como cuidador o para recorrido de campo. Interesados, comunicarse con Damián. 2944-340475. Se ofrece persona para mantenimiento y construcción, pintura, albañilería, carpintería, construcción en seco, electricidad, jardinería, solución para obras. Brian, 2944-28-5378. Y por último, un saludo. Su hija Zulma quiere saludar en este día tan especial a su papá Arturo Fernández, que hoy está cumpliendo jóvenes 71 años, deseándole que esté pasando un muy lindo día.
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1: 18:46 en la República Argentina.
2: 14 grados 8 décimos la temperatura en Buenos Aires. El cielo está ligeramente nublado.
1: Estas son las voces del día. La inflación de junio fue del 1,9%. El índice de precios volvió a registrar un retroceso y se ubicó en el nivel más bajo de los últimos 10 meses.
3: Lo que se pretende es recuperar, de alguna manera, una moneda sana y a partir de ahí recuperar el crecimiento económico.
4: Para el día de mañana está prohibido el ingreso de botellas o elementos que tengan algún tipo de mensaje provocativo, ya sea de contenido político, contenido racial.
5: Este va a ser un año muy interesante porque desde el lado productivo cada vez estamos mejor. La cosecha que estamos levantando es una cosecha récord.
6: Significa un montón por ser justamente eso, una semifinal del mundo. No creo que el hecho de jugar en Inglaterra cambia demasiado.
7: En una Copa del Mundo donde había creo que 64 selecciones, estamos entre los cuatro y la anterior fuimos los campeones, así que nos deja muy tranquilos.
8: ¡Ahora sí estamos en la final! ¡Ahora sí estamos en la final!
9: ¡Arriba España!
8: ¡Arriba!
1: Nacionales Mundial, la información, como siempre, con Eladio Arrey. Eladio, buenas tardes.
10: Hola, Abel, hola, Darío. Un gusto saludarlos a todos los oyentes también del Panorama Federal. Y tenemos ya el primer finalista de la Copa del Mundo. La selección de España acaba de derrotar por 2-0.

0: 0 a Francia y se erige en un nuevo finalista de la Copa del Mundo. La última vez que fue finalista España y la única vez logró el título por primera vez fue en el Mundial de Sudáfrica 2010. Le ganó 2-0 con un gol de penal de Oyarzábal y el otro de Pedro Porro, y así festejan los periodistas españoles en Madrid.
1: Esto se va a acabar. Balón para Cone, Cone para Due, cara Due, balón para Kylian Mbappé, el disparo a Mbappé.
2: ¡Para casa! ¡Para casa!
3: Que nos vuelve.
2: Ahora sí estamos en la final. Ahora sí estamos en la final.
4: ¡Arriba España!
2: ¡Arriba! ¡Vamos!
0: Bueno, ahí está España, es el primer finalista de esta Copa del Mundo. Le ganó muy bien a Francia 2-0 con un penal de esos tontos que se hacen en un partido y que abrió el encuentro, y de ahí en más España lo dominó y lo sometió en los últimos minutos con un baile total a Francia, que lo dejó minimizado a una expresión donde prácticamente desapareció. Pero volvamos ahora a meternos en lo que será mañana el partido, el segundo encuentro donde nuestra selección buscará una nueva final ante su similar de Inglaterra. Hoy hablaron algunos futbolistas argentinos, en algunos minutos ya va a comenzar la conferencia de prensa de Lionel Scaloni, que le pidió expresamente a la FIFA postergar el comienzo de su conferencia de prensa porque jugaba para ver la otra semifinal entre España y Francia. Esto dijo Alexis McAllister sobre la experiencia en una semifinal.
5: Ya tener esa experiencia obviamente que es un plus, no te garantiza nada obviamente, ellos también tienen jugadores de mucha jerarquía, jugadores que juegan en equipos importantes y que han enfrentado estas instancias o que sus equipos han jugado partidos importantes, entonces no garantiza nada, pero obviamente que es un plus haber jugado en el mundo.
0: Ahí está Alexis McAllister. Ahora vamos a escuchar a Rodrigo De Paul sobre que es un partido de fútbol, como lo venimos sosteniendo desde el momento en que lo dio a conocer también el técnico Lionel Scaloni. Esto dijo Rodrigo.
6: El mensaje del técnico fue puertas para afuera y puertas para adentro, lo mismo. Es un partido de fútbol único, porque bueno, es una semifinal contra Inglaterra. Pero es eso, es un partido de fútbol, esperemos que venga la gente a disfrutar de un espectáculo y que los argentinos cuando termine el partido estén muy felices.
0: Ahí está la palabra de Rodrigo De Paul, que no se sabe si mañana va a ser titular, puede ser uno de los cambios. Y el otro es Gonzalo Montiel, analizó el rival. ¿Analizaron el rival, Gonzalo? Contanos.
7: Bueno, sí, lo estuvimos analizando. Sabemos que es un rival difícil, estuvimos viendo jugar mucho con los extremos. Bueno, estuvimos trabajando y vamos a trabajar hoy para achicar el margen de error. Jugar una semifinal en particular es un sueño, es un privilegio, y más con esta camiseta.
0: La palabra de Gonzalo Montiel en un ratito vuelo para contarte más de este encuentro donde determinará el segundo finalista de la Copa del Mundo.
8: Te esperamos.
9: La inflación de junio fue del 1,9%.
10: Así lo informó el INDEC al señalar que el índice de precios al consumidor acumula un incremento del 33,5% en los últimos 12 meses y un 16,8% en lo que va de 2026.
9: El ministro de Economía, Luis Caputo, destacó el registro por las redes sociales y celebró que se trata de la variación más baja desde agosto de 2025.
10: Los precios estacionales como verduras y servicios turísticos subieron un 3,4%, mientras que las frutas mostraron una caída.
9: En tanto, la canasta básica aumentó un 2,2%. Una familia necesitó más de 1,5 millones de pesos para no ser pobre.
10: En la Casa Rosada se reunió la mesa política, el informe de Liliana Arias.
11: Para repasar la agenda legislativa y los principales temas de la gestión del gobierno, el jefe de gabinete, Diego Santilli, encabezó una nueva reunión de mesa política. Nuevamente abordaron la temática relacionada con la coordinación por los posibles efectos climáticos asociados al fenómeno de El Niño. Para este análisis, funcionarios del gobierno nacional se reunirán en agosto en Chaco con autoridades del NEA. En lo que hace al ámbito parlamentario, se analizó el estado de las conversaciones con senadores nacionales de cara al tratamiento del proyecto de ley de inviolabilidad de la propiedad privada que se debatirá este jueves. También el ministro de Economía, Luis Caputo, tuvo un espacio importante para exponer sobre la modificación del régimen de inocencia fiscal, la reforma de la Carta Orgánica del Banco Central, que se presentará en el Congreso en agosto, y la visita de la titular del FMI, Cristalina Georgieva, a la Argentina el próximo 27 de junio.
9: Comenzó el ingreso de animales a la Exposición Rural de Palermo.
10: El predio ferial recibió un carnero, una vaca y un ternero en la tradicional bajada del primer animal.
9: También llegaron Tini Tini, una vaca de la raza Limousin, que nació durante la propia exposición rural de 2022, y su ternero, De Paul.
10: El presidente de la Sociedad Rural, Nicolás Pino, aseguró por Radio Nacional que el campo está en condiciones de duplicar su producción.
3: El campo puede duplicar su producción y eso generaría un ingreso muchísimo mayor. Necesitamos que las condiciones se vayan afirmando en el camino que van. Me refiero a terminar con el flagelo de los derechos de exportación. Y también estamos hablando de cosas que no se hablaban en este país. Infraestructura, caminos, rutas, ferrocarril, la hidrovía famosa, infraestructura, crédito. Necesitamos créditos con tasas que sean realmente competitivas y que sean tasas productivas. ¿Para qué? Para justamente acompañar en este crecimiento.
9: En tanto, la cosecha de soja supera los 49 millones de toneladas. Se ubica como la segunda mejor campaña de los últimos 5 años.
10: Así lo informó la Dirección Nacional de Agricultura al revelar que esa campaña rindió un promedio de 3.000 kilos por hectárea.
9: La Libertad Avanza busca ganar la Intendencia de Santiago del Estero.
10: Por Radio Nacional, la candidata a jefa comunal libertaria, Beatriz Yunes, destacó la importancia de involucrarse en política para cambiar las cosas.
8: Como todos aquí en Santiago creemos que si para cambiar tenemos que involucrarnos en algo, no basta con solamente quejarnos, digamos, de lo mal que estamos, sino que hay que involucrarse si queremos cambiar algo. Y bueno, en ese proyecto estoy ahora, involucrarnos desde el lugar donde uno puede llegar a cambiar las cosas, desde la política. Pero es un proyecto que me resulta muy satisfactorio porque, bueno, el contacto con la gente siempre es bueno, el salir a la calle siempre es bueno, más allá de que uno está todos los días en la calle, pero bueno.
9: Revés judicial para Martín Insaurralde.
10: El juez federal Luis Armela rechazó un pedido del exintendente de Lomas de Zamora para apartar al fiscal federal Sergio Mola.
9: La medida se justificó en la pérdida de la objetividad funcional y un ensañamiento por las medidas tomadas.
10: Es en la causa en la que Martín Insaurralde es investigado por enriquecimiento ilícito y lavado de dinero, en la que pidió su indagatoria y detención.
9: El vocero presidencial ratificó el avance de 2 proyectos claves para la Casa Rosada.
10: Adrián Rabier confirmó que el Congreso se apresta a debatir la reforma de la Carta Orgánica del Banco Central y el proyecto de inviolabilidad ante la propiedad privada.
9: Al respecto, Rabier recordó que en la Argentina la propiedad privada siempre fue un valor inclaudicable.
12: Si vamos a las bases de nuestra Constitución, Juan Bautista Alberdi entendió que la propiedad privada era uno de los pilares de una sociedad libre y próspera. La propiedad es una extensión de la libertad individual. Para Alberdi, proteger la propiedad significa proteger el fruto del trabajo, del ahorro y del esfuerzo personal. Si el Estado puede disponer arbitrariamente de los bienes de los ciudadanos, la libertad queda vacía de contenido.
10: En ese sentido, el vocero presidencial explicó los objetivos de las reformas.
12: Necesitamos una ley moderna, clara y justa, una ley que reconozca el interés público, pero respete las reglas de juego, sin caer en el uso abusivo de la figura de la expropiación. Proponemos reformar la ley 21.499 con un principio rector, impedir al Estado todo tipo de abuso de la figura de expropiación. Para ello, el proyecto propone definiciones más exigentes de lo que sería la utilidad pública. En concreto, se deberá identificar de manera específica y concreta el fin que persigue y demostrar que la expropiación es idónea, necesaria y proporcional. Si existe una alternativa que no implique quitarle a alguien lo suyo, el Estado está obligado a tomarla.
9: Irán atacó una base de Estados Unidos y 2 buques petroleros.
10: La Guardia Revolucionaria iraní se adjudicó los ataques realizados durante la madrugada de este martes contra una base estadounidense en Bahrein y 2 buques vinculados a Emiratos Árabes Unidos.
9: La ofensiva dejó un marinero muerto y al menos 8 heridos.
10: Estados Unidos respondió con ataques de 5 horas sobre objetivos militares iraníes en medio de la creciente tensión en el estrecho de Hormuz.
9: Mañana no se podrá ingresar al estadio de Atlanta en Estados Unidos con banderas con imágenes políticas.
10: La ministra de Seguridad Nacional, Alejandra Monteoliva, detalló las reglas para presenciar el partido por semifinales entre Argentina e Inglaterra.
13: Para los ingresos, Argentina ingresa simpatizantes argentinos por la puerta 4, simpatizantes ingleses por la puerta 3. Y además, para el día de mañana, está prohibido el ingreso de botellas o elementos que tengan algún tipo de mensaje provocativo, ya sea de contenido político, contenido racial. Un contenido provocativo, no van a poder entrar carteles, banderas o mensajes de ese tipo.
9: En tanto, aumentaron las ventas en las santerías porteñas, nos informa Cristian Varela.
14: Tras la información difundida sobre la banda del Palo Santo en la selección argentina, donde los jugadores encienden ese producto en los vestuarios para alejar las malas energías, en las santerías porteñas hubo un aumento de ventas. Sergio, encargado de una de ellas, decía.
15: Ahora con el Mundial y los rituales que llevaron a cabo en el Mundial, la banda del Palo Santo, encabezada por el Cuti Romero, se vendió un poco todos estos productos para armar los rituales y el altar. Ponele que habrá subido un 5%, un ticket promedio de 10.000 pesos. Y un poco la fe de la gente para que Argentina gane. Ojalá que sigamos en ese camino hasta el final y podamos festejar todos así. Tal vez el ánimo a veces levanta un poco la venta también.
10: Nacionales, Mundial, nuevo contacto con Eladio Arregui.
0: No está definido el equipo para mañana todavía, se cree que va a haber modificaciones. Algunos hablan del marcador de punta, que puede salir Molina, entrar Montiel. Otros manifiestan que puede salir De Paul e ingrese por allí Nico González, pasando a McAllister del lado derecho, o también ingresar directamente Giovanni Simeone por De Paul. Parece difícil estos cambios, pero bueno, aguardaremos la conferencia de prensa de Scaloni a ver si confirma algo que va a ser dentro de algunos minutos. Recordamos, España, primer semifinalista de la Copa del Mundo, derrotó a Francia 2-0.
10: Gracias, Eladio.
0: Hasta luego. Hasta luego.
9: Tensión en el juicio por la muerte de Maradona.
10: Los abogados Fernando Burlando y Francisco Neto quedaron al borde de la agresión física en los pasillos de los tribunales de San Isidro luego de un cruce de palabras en medio de la declaración de Julio Soria.
9: Todo comenzó cuando Burlando pidió a los jueces que advirtieran al custodio sobre las consecuencias del falso testimonio, lo que Neto tomó como una amenaza.
10: Luego de un cuarto intermedio, la audiencia se retomó y continuaron las palabras de Soria, que acompañó al astro hasta sus últimos días en su internación domiciliaria.
9: Sus palabras serán claves para reconstruir las condiciones en las que se encontraba el 10, ya que Soria trabajaba en turnos semanales en la casa del barrio Cerrado del Tigre, donde falleció el 25 de noviembre de 2020.
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0: Hola, hola, hola, hola, hola, pero ¿cómo les va? Qué gusto saludarlos. ¿Cómo están ustedes? Aquí estamos disfrutando de este martes 14 de julio del año 2026. Aquí estamos en la queridísima Radio Nacional, la más grande del país, comenzando nuestro Pasión Nacional de este martes de 7 a 8 de la noche, de lunes a viernes. Los estamos acompañando aquí por la más grande del país, como le decía. Mi nombre es Eladio Arregui, me acompaña en la puesta en el aire el Chelo Marcelo Marín. Además, en la producción, Pato Zulce y Patricia Barrañeiro. En control central, Claudio Canullán, Charly Simbile, Marcelo Chelo Díaz, toda la gente que trabaja, Hernán Abella, allí en control central, el cambio de turno que está llegando en este momento, así que menciono a todos. Y nosotros, comenzando el programa, en Córdoba, José Luis Romero, y los oyentes que se van a comunicar en el 11-38-70-74-85. Felicitamos a todos los españoles que están escuchando la radio aquí en la Argentina o en alguna parte del mundo, porque España es la primera finalista de esta Copa del Mundo. Acaba de derrotar muy, pero muy bien, lo pasó por arriba en el juego, futbolísticamente hablando, a Francia, le ganó 2-0. Mira, algunos oyentes van a empezar a aparecer para decirme que Francia no era imbatible, bla, bla, bla, bla. Los estoy esperando acá, por supuesto que no era imbatible. Eso ni hablar. Es simplemente un juego para que ustedes opinen. Me acuerdo del zapatero de Catamarca, que dijo que España llegaba a la final y que iba a jugar con Argentina. Pero más allá de eso, le quiero preguntar a los oyentes, ¿qué hacemos mañana? ¿Cómo le jugamos el partido a Inglaterra? ¿Le damos la pelota? ¿Los metemos atrás? ¿Los esperamos? ¿Los salimos a atacar? ¿Cómo le ganamos el partido mañana a Inglaterra? ¿Cambiamos algo? ¿Jugamos con línea de 5? ¿Tocamos algo? ¿No tocamos nada? ¿Qué hacemos mañana? ¿Cómo le ganamos a Inglaterra? ¿Cómo le ganamos? Hoy seguramente habrán pensado el partido. ¿Cuánto tiempo habrán hablado del partido tácticamente, estratégicamente? ¿Cómo lo maniatamos a Mbappé? ¿Habrá pensado España? ¿Cómo le cortamos el circuito de juego? ¿Habrá pensado de Jean de Francia a España? ¿Y cómo se abrió el partido? Con un penal tonto, para no decir boludo, del defensor de Francia, que no vio que venía ya mal, lo tocó en el medio, penal, un penal estúpido, y de ahí en más, un gol te abre el partido. Francia no la agarró ni cuadrada y España le hizo lo que quiso con la pelota, le ganó 2-0 y lo pudo haber goleado, es más, hizo otro gol ya mal, que estuvo adelantado por poquito. Después sí, al final del partido pudo haber descontado Francia, pero no lo logró. Pero en el juego fue indudablemente una diferencia abismal. Así que los oyentes empiezan a comunicarse aquí en el aire de Radio Nacional, 11-38-70-74-85. 11-38-70-74-85. Suben los mensajes felicitándome por la conducción del programa, porque he hablado muy bien de Francia. ¡Ja! Todos los oyentes, a mí me gusta que ustedes llamen. Si esto se trata, este juego, este hermoso juego que tenemos aquí para que nos divirtamos, nos entretenemos en esta hora de deporte y nosotros brindamos información. ¿Cómo te va, Negro Romero en Córdoba? José Luis Romero en Córdoba, bienvenido.
1: Hola, Eladio, ¿cómo te va? Fuerte abrazo a la distancia, a los compañeros, a la audiencia en todo el país. A esta hora en Córdoba, 16 grados, humedad 64%. Y pensar que arrancó con ese pálido empate ante Cabo Verde, España.
0: ¿Viste? Y ahora parecido a lo que le pasó a Argentina contra Arabia, salvando la distancia.
1: Sí, tal cual. Y fue de menor a mayor, partido tras partido, progresando, mejorando. Y bueno, mirá vos, ahora derrotó a la imbatible Francia, como Eladio Arregui dijo. No, vos preguntaste si era imbatible.
0: Claro. Lo que pasa es que los oyentes tergiversan todo. Yo dije, es imbatible Francia.
1: Y bueno, evidentemente que el técnico español, hablando en criollo, le tiene picado el boleto a Francia. Lo que otras selecciones no pueden, naturalmente, al margen de la idea, de lo que se planifica, tiene los intérpretes, los jugadores, con características para neutralizar a este equipo que pintaba como imbatible, como un equipo que te arrasaba, te trillaba, como dice la gente del campo en tiempo de cosecha. Pero bueno, es decirlo, y además demostró, vos sabés que los otros días cometí una osadía. Le decía a Nico que, digo, a ver, salvo Mbappé, Olise es muy buen jugador, Dembélé es muy buen jugador, Balón de Oro, pero son pecho frío, son pecho frío. El único que se la banca es Mbappé, porque juega, porque es rápido, es intratable, es guapo el morocho, pero los otros hoy desaparecieron, es decir, sí, tuvo la pena. A ver, España supo cómo jugarlo y le ganó de manera inobjetable.
0: Sí, sí, sin ninguna duda, lo abrió con ese penal tonto y después de ahí el más, se sabía que en los papeles previos, además han jugado muchos partidos últimamente y en esos partidos siempre ha predominado el fútbol de español sobre Francia. Y bueno, la defensa de para colmo lo abre con un penal, después se lesiona el marcador central y tiene que hacer un cambio allí obligado. Y creo que se equivocó de Jam, yo lo pensé cuando empezó el partido, pero no tenía dónde decirlo, pero bueno, algunos me van a creer, otros no, pero me parece a mí que el cambio de Tchouaméni en el medio campo por Koné, Tchouaméni era el titular, pero se había lesionado y creo que no jugó 3 o 4 partidos, y bueno, y lo pone hoy, le faltó dinámica, le faltó ritmo, y sabemos que donde más tiene la posibilidad de manejar el partido es allí en el medio campo. Permitime, José Luis, y también sí, a la gente que ya voy a empezar a nombrarlos, a los oyentes que van escribiendo. ¡Ah! es una cosa, es una oleada impresionante de mensajes. Están como locos en el 11-38-70-74-85. Permitime que me voy a Villa Crespo, a Atlanta. Ah, no, Atlanta, Estados Unidos. No a Villa Crespo acá. Atlanta, ya está, Seba Vera. Hola, Seba, bienvenido.
2: ¿Cómo estás, Eladio? Bien, acá estamos. Estamos específicamente en el córner del estadio donde se va a jugar mañana el partido entre Inglaterra y Argentina, porque hemos podido ingresar al campo de juego, estamos haciendo un poquito de tiempo, porque en un rato nada más va a estar hablando el técnico de la selección argentina.
0: ¿A qué hora es la conferencia de Scaloni?
2: En una hora exacta, a las 7 horas horario de Atlanta, serán las 8 de la noche. Ay, no. Horario de Argentina.
0: No lo agarramos, justo empieza cuando terminamos nosotros, una pena, pero bueno.
2: Sí, justo, es como si lo hubiese hecho a propósito, sí. Pero no, es así. Es así porque hace un ratito nada más habló el técnico de Inglaterra acá en este mismo estadio, así que para que no se crucen, ¿no? No es que pase nada, pero es el protocolo de FIFA.
0: Está bien, perfecto. Además había pedido en este caso Argentina verle Scaloni, ver la semifinal, y lo pudo hacer. Bueno, ¿qué se sabe del equipo, Seba? ¿Qué tenés vos? ¿Hay cambios mañana?
2: Sí, lo que sabemos es que va a haber cambios seguro. Lo que no sabemos es cuáles ni dónde. Eso vamos a tratar de sacarle un poquito ahora a Lionel Scaloni dentro de un ratito, aunque no suele ser muy permeable a estas preguntas, ¿no? Sabemos que no da muchas pistas ni tampoco es muy amable con aquellos que le preguntan específicamente. Quizás un nombre, ¿no? Porque acá la duda está realmente en quién entra, si Nico González o Giuliano Simeone. Si hay línea de 5, sabemos que entraría obviamente Nicolás Otamendi. Y también se trabajan variables, como por ejemplo hoy sonó un poquito Ezequiel Palacios como lateral derecho en algún momento del partido, como lo ha hecho en el partido frente a Jordania, esa prueba que hicieron, es una de las posibilidades. No sabemos si para el partido, o dependiendo de cómo transite el partido, o si específicamente desde titulares. Veremos hoy si podemos sacar un poquito más de información, porque tampoco pudimos ver mucho a la hora del entrenamiento.
0: Claro, bueno, el tema es el dibujo táctico que emplea Scaloni mañana, porque si cambia del 4-4-1-2 que viene utilizando a una línea de 3-5 y un medio campo, contra Inglaterra en un momento donde no jugó nunca en el Mundial y no es una táctica espejo, como se dice habitualmente, sería arriesgado, ¿no? Me parece a mí que no creo que arriesgue tanto. Yo descartaría lo de Palacios por derecha, eso puede ser que se dé en algún momento del partido, pero lo descartaría totalmente de plano. Me parece a mí que no creo que Scaloni se arriesgue a eso. Me parece que si va a haber una modificación, puede llegar a ser Montiel por Molina, no sé. Y después me parece que podría entrar Nico González antes que Simeone, más allá que a mí me gustaría que fuese Simeone desde el comienzo, porque ahí sería por De Paul, ¿no? Y entonces sería un puesto por puesto, porque Simeone es 8-7, también puede hacer toda la banda, tiene mayor recorrido, tiene mayor es más joven que De Paul y está mejor en este momento, me parece, por el ritmo futbolístico. No está cansado porque no ha jugado nunca, prácticamente jugó el partido contra Jordania y nada más, hace un montón que fue eso, fue el mes pasado, así que imagínate que han pasado varios días. Esto quiero decir que por ahí, y lo de Nico González siempre ha sido el primer cambio, aguardaremos. Que lo que pasa es que si vos lo pones a Nico González por izquierda, lo tenés que poner o a McAllister por derecha o a Enzo Fernández por derecha. Entonces tenés que hacer, no un cambio, tenés que hacer dos cambios ya. Y ahí ya modificás todo, esa es mi opinión. Pero bueno, los que están ahí al lado, los que saben, los que ven los jugadores, los que ven las tácticas, la estrategia son ellos. Me refiero a Scaloni y su cuerpo técnico, que son campeones del mundo, por algo son campeones del mundo. Pero bueno, uno tiene que hablar antes de que comience a rodar la pelota, porque después sabemos que todos somos técnicos. Así que aguardaremos qué dice en la conferencia de prensa, Seba. Te pregunto otra cosa, el tema de la reventa de entradas. ¿Cómo viene eso? Porque están pidiendo cualquier cosa, ¿no?
2: Sí, bueno, han vuelto a subir después de un par de partidos donde parecía que, por lo menos en los partidos de Argentina, se había tranquilizado lo que es los precios de reventa. Obviamente, todo lo que significa una semifinal, y más entre Argentina e Inglaterra, y sumale todavía un dato más. Obviamente puede ser el último partido de un Mundial de Lionel Messi, ha subido otra vez los precios, ¿no? Estamos hablando de entradas de los $3,000 y la más barata, ¿no? Yo ahora que estoy mirando el estadio, estamos hablando de la, parecería como una cuarta bandeja.
0: $3,000 ya jugó en este. $3,000 son 4,5 millones de pesos argentinos.
2: Ajá, sí, bueno, siempre estuvimos hablando de precios extremadamente complicados para el bolsillo.
0: No, te digo porque,
2: porque
0: hay que pensarlo. Está bien, si uno se traslada en lo que significa el partido en la Copa del Mundo, no tiene precio ver un partido allí en la cancha. Si estás en Estados Unidos en este momento, vos decís, y tengo los dólares, y si no los tengo, los pido, yo los pagaría, porque aunque después no coma por un año, pero los pagaría, claro, porque no sé si voy a ver en mi vida otra semifinal entre Argentina e Inglaterra. Ese es el contexto. Ahora vos decís, 4,5 palos para ver un partido, y viste...
2: Es un montón, sí.
0: Por eso te digo, es según cómo lo pongas. Alguno mira, el que me está escuchando, mira, está loco, Arregui, mira si voy a pagar eso. Y otro decía, sí, yo lo pago. Pido o no, vendo lo que tengo, vendo el auto, vendo esto. Es porque es así, la pasión es así. Después por ahí te arrepentís, pero en ese momento, ahí es como los que juegan. Los que juegan no tienen ni noción de lo que es la plata en el momento que están jugando. No ven eso. Después les agarra la chiripior que se quieren matar, pero bueno, es otro tema. Bueno, Seba, lo que tengas ahí para cerrar.
2: Sí, bueno, obviamente anticipar un poquito para que aquellos que vayan a ver el partido de mañana, imagino que todos, que no será un estadio como los que estuvimos viendo hasta ahora con los partidos de la selección argentina. No hablo de un estadio distinto, porque acá ya jugó Argentina, como decíamos hace un ratito, sino por la composición, porque hasta ahora Argentina ha jugado en estadios que son prácticamente locales y favorables para la selección argentina, aunque no sean todos argentinos, todos con la celeste y blanca de Lionel Messi, pero esta vez habrá 30.000, por lo menos 30.000 asientos que estarán apoyando a Inglaterra. Veremos obviamente la camiseta blanca y roja, porque bueno, obviamente es un equipo que mueve muchísimo más que los rivales que han tocado hasta ahora a la selección argentina. Por eso hay también cambios acá en lo que ha sido el tema de seguridad y entradas. Le han dado a la selección inglesa un arco, en principio para que los hinchas que tienen los bombos, los redoblantes y banderas, se ubiquen en esa zona, y Argentina otra, ¿no? Para tratar de separar
0: barco
2: un poquito, ¿no? Exactamente, hasta ahora no ha sido tan así, se daba por esto que te digo, porque la mayoría eran argentinos. Lo que sí se habrá mezcla en las plateas,
0: en las plateas,
2: ¿no?
0: Pero claro, en las plateas,
2: arcos,
0: sí.
2: detrás de los arcos tratarán de separarlos, así que esta vez veremos realmente un clima de un partido de semifinal y un partido realmente interesante para ver, tanto dentro del campo de juego como en las tribunas, y obviamente siempre recordando que esto es solo un partido de fútbol.
0: Sí,
2: y que
0: seguro, eso
2: todo queda dentro de la cancha, porque sí, sí, porque se han escuchado, claro. Se han escuchado muchas cosas en los últimos días desde que se confirmó cuál es la semifinal, y se ha tratado de meter una púa que realmente acá en la ciudad no se siente. La verdad que los argentinos e ingleses se están cruzando constantemente porque compartimos una ciudad, un centro, compartís vuelos, compartís ruta, y la verdad que es muy buena onda y buen trato entre todos, ¿no? Porque estamos hace un mes y medio todos, casi dos meses conviviendo todos, y la verdad que muy buena onda entre todos, y debería todo mantenerse así.
0: Bueno, Seba, un abrazo grande y aguardaremos a ver qué pasa con Scaloni y lo que dice en la conferencia de prensa, y estaremos en contacto permanente para saber lo que va a ocurrir mañana. Una excelente transmisión mañana con Daniel, con Fernando, con el Mono, así que lo mejor para ustedes allí. Mañana desde las 10 comienza la transmisión. ¿Algo más que tengas por allí, Seba?
2: No, ya estamos. Ahora en un ratito nos empezamos a ubicar y esperaremos la palabra del técnico de la selección argentina. Te mando un abrazo grande a vos y a todo el equipo ahí de Radio Nacional.
0: Gracias, Sebastián Vera, desde Atlanta, donde mañana Argentina. ¿Qué pasa mañana? A ver, contame. ¿Qué pasa mañana? ¿Qué pasa mañana? ¿A qué hora empezamos?
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0: Estamos disfrutando de este programa con el Negro Romero en Córdoba. Aquí tengo visitas, ¿eh? ¿Cómo anda, Damián Zárate?
1: Tan nutrida la mesa del segundo tiempo de Pasión Nacional.
0: Acostumbrado que está estar acá con mucha gente, imagínese, hoy es una multitud. ¿Cómo está Sergio Zarratea? Bienvenido.
2: Hola.
0: Bien. A ver cómo el chiringuito, cómo el final del partido. A ver, Chelo, cómo fue. A ver.
3: Madre mía, qué baile, de verdad.
4: Esto se va a acabar. Tranquilo. Balón para Cone, para Due. Cara Due, balón para Kylian Mbappé, el disparo a Mbappé.
5: ¡Para casa! ¡Ahora sí estamos en la final!
6: ¡Arriba España!
5: ¡Arriba! ¡Vamos!
0: Bueno, ahí está el que viva España. Están como locos los madridistas, los españoles. Felicitaciones para España, como lo hemos dicho. Bueno, José Timoteo del Pozo del Tigre Formosa dice, vamos Argentina mañana, que pase a la final, así se juega la finalísima, dice. Eladio dice, que viva España, viví este triunfo como si fuera Argentina. Gracias Eladio, te adoramos. Marcela, Flavia y Piolín. Piolín es el perro, grande Piolín. Hola, soy Julio de Famaillá, Tucumán. ¿Dónde está la invencible? Baile fue hoy, dice Julio. Sí, bueno,
2: pero
0: sí.
2: Eso es lo que tenía que hacer, le sacó la pelota.
0: Claro, hola, Eladio, perdió la imbatible, me dicen acá los oyentes. Hola, buenas noches. Es como yo les dije los otros días, la final es Argentina y España, porque ustedes anotaron de que cuando se iba a jugar la finalísima. Y bueno, el domingo, Víctor, el zapatero de Catamarca, grande Víctor. Gonzalo de San Juan, hola chicos, mañana le ganamos a Inglaterra con el corazón. Ellos van a atacar y nosotros también. Gracias, Gonzalo. Atair, desde Sao Paulo, dice 1-0 Argentina para mañana. Me cansé de decirle que la final va a ser Argentina-España, dice acá Mario. Grande, Marito. Espero que así sea mañana. Bueno, gracias a Tony de Neuquén, manda audios, no los puedo escuchar. También a Fabián. Vamos a hacer una pausa de la selección argentina. Juega, hay Copa Argentina, que va a transmitir
2: claro
0: la radio.
2: Sí, hombre.
0: Va a transmitir la radio jueves y viernes. Vamos a estar acá haciendo las transmisiones. Por acá tengo el tema de los partidos que va a transmitir la radio, porque claro, estamos tan metidos con el Mundial que se nos pasó de largo.
2: Pero viernes hay fútbol.
1: Son días espejados, con mismos horarios y con dos partidos muy potentes en cada uno de los días. Sí.
0: El jueves, desde las 18:30 hasta
1: la medianoche.
0: Medianoche,
1: claro.
0: Estamos primero con Racing Defensa y Justicia, relata Jorge Godoy. ¿Lo conocen? Comenta Santiago Lucía. Y después Boca Sarmiento, relata un tal Arregui, comenta un tal Álvarez.
1: ¡Álvarez!
0: El viernes estamos de las 6:30 hasta las medianoche. Primero San Lorenzo Riestra, relata Ariel Pagano. Ariel el funebrero Pagano y comenta Domper.
2: No le digo funebrero, se pone mal.
0: Y a partir de las 21:45 River Aldo Civi, relata Perazo, comenta Minotti. Todo por Radio Nacional, claro, y por el streaming de la radio también, ¿eh? Así que atención, sí. Atención.
2: A ver, caritas.
0: Atensado.
2: Bueno. Le dejo una de San Lorenzo, sí. Ya que usted lo nombra, que juega. Bueno, hoy Pipo Gorosito dio su conferencia de prensa, presentación como nuevo DT. Ahí confirmó que hay 7 jugadores borrados, que no son decisión de él, que es una decisión de la comisión directiva.
0: Claro.
2: Yo soy empleado del club.
0: Le dieron ese plantel.
2: Me dijo, estos 7 jugadores, ahora fue. Entrenan apartados.
1: No quise salvar a ninguno igual, Pipo. No. Porque si él quisiese alguno.
2: Ninguno.
0: Claro.
2: Corujo, el uruguayo, Guzmán Alacia, Francisco Perruzzi, Mauricio Cardillo, Franco Lorenzón.
0: Francisco Perruzzi es el más grande.
2: El más grande.
0: El que fue prestado y volvió.
2: Claro.
0: Fue prestado.
2: Ignacio es el que. Bueno, Álvarez había decidido colgar a los dos, pero Ignacio es el que venía jugando.
0: Claro.
2: ¿Sí? Gregorio Rodríguez y Erazo.
0: Erazo sí o sí.
2: Erazo afuera.
1: El Lukaku de San Lorenzo.
0: Exactamente. Erazo es Arafue.
2: Se quedó afuera. Lukaku en el Mundial y Lukaku Erazo en San Lorenzo. Pero estos 7 jugadores están colgados.
0: Están
2: afuera. Decisión de la comisión directiva. Ayer hubo reunión, lo contábamos en el programa. La decisión también que se tomó ayer es que va a empezar a hablar el presidente.
0: Ah, mira.
2: Que va a empezar a dar notas, en principio, con algunos medios partidarios.
0: Bueno.
2: Para empezar a hablar de la vida de San Lorenzo. Hoy sería una a través de un streaming.
0: ¿Y cómo es el equipo para el jueves?
2: El equipo del jueves va a ser creo yo, con línea de 5.
0: ¿Jueves o viernes?
2: Viernes previo a River. Con línea de 5, con muchos pibes, sin Gil por ahora. Tuvo una oferta de 7 millones de dólares y fue rechazada.
0: Ah, la fresca.
2: San Lorenzo quiere 10 palos y está si bien. No se queda.
0: Está bien.
2: Entiende que va a llegar la oferta.
0: Sí, claro.
2: Por ahora Gil no entrena con el equipo. Romaña está afuera. Y queda Cuello, que por ahora tampoco fue parte del equipo. Veremos qué deciden de acá al viernes.
1: ¿Te puedo preguntar? ¿Le puedo preguntar?
0: Sí, pregunte.
1: Por Cuello, pero sí. Tiene que ver con la vida de Boca. La información es que, mirá cómo cambia todo, ¿no? Porque hace algunos meses Boca lo buscó de manera denodada.
0: Sí.
1: Lo buscó insistentemente. Y que ahora, en potencial, lo habrían vuelto a ofrecer.
2: Sí.
1: Y Boca dijo que no, que tiene opciones.
2: Es que con Villa me parece
1: con
2: que
1: el ingreso,
2: ya...
1: sí.
2: Para mí igual le falta un 9-9, ¿no? A Boca.
1: Pero que tampoco es Cuello un 9-9.
2: No, tampoco.
1: Porque
2: por eso
1: entra
2: te digo,
1: y sale todo el tiempo.
2: Por eso te digo, Boca para mí necesita otro tipo de jugador, que no es Cuello.
1: Pero
2: y con Villa ya...
1: Pero se queda por ahora.
2: Sí, pero lo quieren vender.
0: Bueno, veremos. ¿Qué más tenés?
2: No, nada más.
0: ¿Nada más?
2: Nada más.
0: Perfecto.
2: Lo
0: dejamos. Sergio.
2: Te cuento lo de Yamal, que hoy le apareció un embarazo antes de que arranque el partido.
0: No.
7: Sergio.
0: ¿Cómo que le apareció un embarazo antes del partido?
2: Sí.
0: No, pero si...
2: Sacamos un colega español.
0: Ah, ¿sí? Bueno, pero...
2: Contando de que a la tarde, en la previa del partido, vio que estaba saliendo con Nicky Licole en un momento.
0: Sí.
2: Y parece que en algún momento de eso tuvo un affair con una chica italiana, y la chica italiana hoy...
0: Dice que está embarazada.
2: Le dijo que está embarazada de él.
1: Ahora, no nos desayunemos la cena.
2: Aviso, viejo.
1: Pero puede darse esa imagen tan particular cuando Messi lo baña.
0: Ah, claro.
1: Allá mal. Si se da la final. Que fue una manera increíble. Azarosa.
0: Claro.
1: Pero se puede dar.
0: Se fue y volvió. Sergio. ¿Qué quiere decir? ¿Qué vas a crear?
2: No, venía a saludar.
0: Ah, bueno, listo.
7: Sergio.
0: Negro, ¿qué decís?
1: Llama al negro, ¿eh?
0: ¿Qué decís, negro?
7: No, ¿lo puedo saludar a Sergio?
0: Sí, salúdelo.
7: Hola, Damián. Un abrazo grande para Damián.
1: ¿Cómo andamos?
7: Sergio, ¿se acuerda la gronchada que dije los otros días o no?
2: ¿Cuál de todas?
7: Ah, la última. Antes hay un montón.
2: Repítame.
7: ¿Qué le dije de Dembélé y Olise?
1: Y sí.
2: Bueno, sí.
7: ¿Qué le dije? Que son buenos jugadores, que son pecho frío.
2: Sí, bueno. Conocemos varios.
7: ¿Cómo se escondieron hoy, Porque al final Mbappé, que no tuvo su mejor versión, porque lo marcaron muy bien, pero al menos fue el único que encaró, que puso el equipo al hombro.
2: Es verdad.
0: Sí, sin ninguna duda. Sí, es verdad. Bueno, vamos a hablar de Boca, que juega pasado mañana.
1: El jueves, en el estadio Marcelo Bielsa, ahí en Rosario.
0: Que todas las informaciones del fútbol argentino parece que fuesen todas chiquitas.
1: Es que...
0: Porque la selección...
1: Eclipsa todo.
0: Te pasa por encima.
1: Mirá, ayer se hizo la revisión médica, lo contamos Sebastián Villa. Hoy a la
0: imagino lo que hubiese sido la vuelta de Villa si no estaría Argentina en este momento.
1: Me parece que Boca aprovechó también el momento.
0: Sí, aprovechó eso, porque hay una bronca tremenda.
1: Mira, pasa un elefante por delante de tu nariz y si dale, ¿qué pasa?
0: No importa, claro.
1: Bueno, hoy también se hizo la revisión médica Álvaro Montero. Que se va a hacer dueño del arco en lo inmediato, no va a atajar el jueves.
0: Ah, no ataja el jueves.
1: Entiendo que no, pero faltan algunas horas. Yo creo que no.
0: Hace rato que no ataja Álvaro Montero.
1: Hace bastante que no ataja.
0: Porque viene de. Porque en la
1: Copa, viene del Mundial.
0: En la Copa del Mundo no atajó.
1: No atajó. Hoy probó dos equipos, para mí mezclados. Antes que me preguntes qué formación pone el jueves, porque es el primer equipo de Arruabarrena. Tuvimos algo que mostró el otro día con Paranaense, pero fue un partido internacional amistoso. Hoy probó en uno de los equipos Javi García, Lozano, hasta ahora el único
0: refuerzo
1: de los nuevos que está.
0: No, el otro refuerzo es Villa.
1: Es Villa y Álvaro Montero.
0: Claro.
1: Figal, Pellegrino, Braida. Milton Delgado, Alarcón.
0: Sí.
1: Zenón, Aranda, Velasco y Romero, de un falso 9. Un 4-2-3-1 sin una referencia de área.
0: Perfecto.
1: ¿El otro equipo?
0: Sí.
1: Bray, Gorosito, Dilolo, Ayrton Costa, Blanco. Por eso digo que es mezclado.
0: Claro.
1: Yo creo que este equipo se parece más al titular.
0: Porque vos decís que el 4 de titular, ¿quién es? Lozano. Por ahí no lo pone a Lozano.
1: Va a jugar Lozano.
0: Por ahí no lo pone a Lozano porque es el primer partido. O lo puso
1: para
0: probarlo.
1: Que va a jugar Lozano. Lo que pasa es que hay un librito nuevo que es el de Arruabarrena.
0: Claro.
1: Los titulares eran Dilolo, Ayrton Costa y Blanco, después terminó jugando Braida.
0: Claro, sí.
1: Pero...
0: Sí, está bien. Bueno, seguí.
1: Es el primer partido. Reitero, el segundo equipo. Bray, Gorosito, Dilolo, Ayrton Costa, Blanco, Ascacíbar y Camilo Rey Domenech. Sí que puso un sistema, como dijiste vos, espejado. 4-2-3-1 con Ascacíbar y Camilo Rey Domenech en el centro. Después el canterano Flores, Palacios atrás del 9, Ceballos por izquierda, que tiene grandes chances, de lo venimos contando, irse al Napoli, y Merentiel de referencia, de punta de lanza.
0: Perfecto.
1: Por eso digo mezclado, yo creo que Merentiel va a jugar.
0: ¿Y cuál sería tu equipo para vos, que va a poner el jueves?
1: Yo te lo doy, si querés. Bray. Para mí ataja Bray,
0: sí.
1: Lozano, uh-huh. Dilolo, Ayrton Costa Blanco, salvo que la consideración del Vasco sea otra, pero el otro día con Paranaense jugó así. Yo creo que pueden jugar Ascacíbar y Milton Delgado, salvo que, otra vez, la consideración de el Vasco sea muy alta para Camilo Rey Domenech, que el año pasado comenzó siendo titular en aquel partido de Boca con Montemaíz,
0: exacto,
1: que ganó 5-0. Para mí van a jugar Ascacíbar y Milton Delgado. Para mí juega, ya arriba es difícil, seguro Merentiel como referencia, Aranda seguro.
0: Sí. ¿Y quién es el 9?
1: Merentiel seguro, pero lo no sé si los pondrá juntos a Aranda y a Palacios.
0: No.
1: Porque a uno lo obligás a jugar por banda.
0: No, Aranda y Palacios.
1: ¿Jugará Ceballos?
0: Yo creo que jugará. No, Ceballos no va a jugar. Ceballos no va a jugar. Más que está afuera. No, Ceballos no va a jugar. Para mí va a jugar Zenón. Sí. O va a jugar otro.
1: Puede jugar Zenón, Aranda, Merentiel y me falta uno. Me falta uno de los ofensivos. Que puede ser Velasco.
0: Claro, podría ser Velasco también. No sé cómo formó el otro día contra Paranaense. Pero bueno.
1: Lo que pasa es que hubo muchos cambios, 11 en el segundo tiempo.
0: Está bien, está bien. Pero bueno, de cualquier manera, Boca jugará con Sarmiento de Junín. De Sarmiento ya vamos a estar informando también, seguramente, si tenemos tiempo hoy. Pero bueno, por allí pasan las novedades. Ya vamos a continuar. Está el Negro Romero en Córdoba, están los oyentes a full. Ya vamos a escuchar al técnico español de La Fuente, que España es el primer finalista. Ya vamos a estar hablando de Argentina también y de los futbolistas que hablaron hoy, del probable equipo que va a poner el técnico mañana.
1: Contra Paranaense,
0: sí,
1: como último antecedente, aunque después hubo 11 cambios. Bray, Lozano, jugó Figal, de titular, no Dilolo, Ayrton Costa y Blanco.
0: Ajá.
1: Ascacíbar, Milton Delgado y Belmonte. Belmonte está lesionado, uh-huh, así que ahí cambia. Jugó Velasco en un 4-4-2 y arriba Flores con Merentiel. Tal vez el canterano se meta, ¿eh?
0: Puede ser, todo puede ser.
1: Porque viste que siempre llega un entrenador nuevo.
0: Sí, sí, sí.
1: Toma a uno de los juveniles y dice, vos vení que yo te arropo.
0: Claro, exacto, sí, sí.
1: Tal vez lo ponga.
0: Claro. Bueno, Damián, tu pálpito para mañana. ¿Qué tiene que hacer Argentina? Ganar.
1: Me parece que lo mismo que hizo España hoy, ¿no? Sacarle la pelota a Inglaterra, que tampoco hace gala de la tenencia.
0: Te espera Inglaterra. No sé qué va a hacer. Hay que tener cuidado con dos futbolistas.
1: Dos y medio, ¿no?
0: Dos y medio. Dos futbolistas clave que están muy bien.
1: Porque Gordon por afuera va, ¿eh?
0: Sí.
1: Pistonea por afuera.
0: Pero los goles los ha hecho en el 95% Harry Kane y se me fue ahora el...
1: Bellingham.
0: Me salía Lampard, mirá.
1: Mi charla o mi concepto va a sonar un poco anacrónico desde que está el VAR y que te hacen así. Yo no digo una jugada con tanta vehemencia. Yo digo que alguno vaya en el comienzo, aunque cueste una amarilla. ¿Viste que cuesta que los árbitros no molestan casi?
0: No molestan. ¿A un estate quieto? ¿Contra quién? ¿Contra Bellingham?
1: Contra Bellingham y contra Harry Kane. Hay que elegir a uno. No... Que se entienda bien, no lesionarlo.
0: No, yo sé a lo que te referís vos.
1: Pero sí, como...
0: Sí, que tenés
1: En Nuettinger.
0: Sí, primero
1: En el fútbol chacarero.
0: Sí.
1: Vos tenías a la figura rival. Es verdad que te hacen el VAR, pero no sé quién. ¿Alguno que lo vaya a buscar a Bellingham?
0: Sí, casi que... Bueno, sí, hay que ver. El tema es que Bellingham llega libre y define libre, que en este Mundial lo ha hecho varias veces.
1: Y qué particularidad que se dieron dos goles parecidos.
0: Los de a México.
1: No, el error... No, sí, tenés razón, pero el error del arquero noruego y el rebote de Bellingham.
0: Ah, sí.
1: Y el error del arquero belga, que sale Courtois, y es el mismo gol.
0: Sí, exacto. Mala suerte para un equipo y buena suerte para el otro.
1: Eso me quedo tranquilo. El otro día tuvo una similar, Dibu Martínez.
0: No, sí,
1: Dibu. Y la tira para el costado.
0: No, es infalible, nadie es infalible, somos seres humanos, pero bueno. Pero es así. A Courtois no le hubiese pasado eso.
1: No.
0: Bueno, Dami.
1: Ojalá que mañana estemos hablando de una Argentina... Jugando el domingo, no digamos nada.
0: No, jugando el domingo
1: y no el sábado.
0: Jugando el domingo. Para ver la finalísima, que no la vimos. Gracias, Damián.
1: Un placer.
0: Gracias por venir. Damián Zárate aquí, hablando de Boca y de la selección argentina. Estamos con el Negro Romero en Córdoba. Estamos con todos los oyentes. Vamos a a hablar con los oyentes, a escucharlos. ¿Qué pasó con tu equipo, Francia? Eladio, Mario de Villa Yankin, Río Negro. Hola, amigo de Radio Nacional. Para ganar la Inglaterra mañana debemos no cometer errores en el medio campo. Para mí, De Paul y Enzo Fernández deberían ser reemplazados. Soy Dante Paz, de Santiago del Estero. A España se lo comen en dos panes, dice Jeje, dice, bueno, se referirá al, a lo mejor lo está mufando porque es Diego de La Paz, Canelones, Uruguay. Hay que ver, porque primero hay que ganar mañana este Diego. Hola Nacional, si Argentina sale con 5 en el fondo, eso demuestra cagazo y Argentina se viene arrastrando en la cancha. Ganó España, problemas para el albiceleste. Que si pasa, saludos gringo del barrio 11. Bueno, gracias gringo. Norberto Caligari, San Vicente, provincia de Santa Fe. Hola, Pasión Nacional. Segundo tiempo, Eladio, Negrito. Qué bien jugó España. Qué jugador, Rodrigo, Rodri. Manejó todo. Muy bien ganado. Yo pensé que ganaría Francia. Oscar de Merlo dice, los saludos de nuevo. Y para mañana, marcar bien a Henry y a Bellingham. Por los dos abrazos. Dos por lo menos para mañana, dice. Un gol para cada uno, dice acá en este caso Julio de Gualeguay. Rubén de Jujuy. Hola Nacional, a De Paul no lo veo bien. Con Julián y el Toro no van a salir, ya creo, a esta altura. Paredes, se me está quedando. Simeone debería estar. Digamos lo que digamos, creo que pocos serán los cambios que hay que hacer, dice. Veremos qué pasa, Rubén de Jujuy. Gracias, Rubén. Bueno, los oyentes que se siguen comunicando, 11-38-70-74-85. Vamos a ir a Santa Fe. Está Ernesto Fernández en Santa Fe para saber las novedades y después vamos a la pausa y entramos con todo Argentina en la recta final con las declaraciones, los testimonios, esperando lo que será la conferencia de prensa de Scaloni a las 8 de la noche, hora de Argentina, a las 7 de la tarde, hora de Atlanta. Pero ahora, Ernesto Fernández en Santa Fe. Hola Ernesto, bienvenido.
8: Hola, ¿qué tal? ¿Cómo les va? ¿Cómo andan? El placer de saludarlos. Nos metemos en la información de los equipos de Santa Fe. En Unión, Malcorra finalmente rescindió su contrato con Independiente de Avellaneda y en las próximas horas se convertirá en la segunda cara nueva de Unión. Regresará a la Avenida López y Planes, donde tuvo un muy buen desempeño y seguramente será uno de los jugadores importantes del plantel, de un plantel que viene diezmado por la salida de algunos jugadores y que necesita incorporar. Recordemos que el Unión se vendió a Del Blanco, al fútbol de Francia, se vendió también a Profini, al fútbol de Ucrania, Mauro Pitón con un pie en Tenerife de España, y claro, Unión necesita incorporar. Ya está Luna Diale, ahora con Malcorra, esto le va a calmar la ansiedad un poco a Madelón. Igualmente recordemos que Unión está inhibido, tiene que levantar la inhibición, pagar algo así como $600,000 para poder ocupar a los jugadores en el próximo campeonato. Hoy debutó el equipo de reserva en el torneo clausura, torneo proyección, empató 0-0 frente a Gimnasia Esgrima La Plata. Por el lado de Colón, Medrán ya piensa en el partido frente a Ferro, ante el puntero de la zona. Hay 5 puntos de diferencia y el próximo día viernes 19:30 Colón tendrá que ir a Caballito para jugar frente a Alberto Laga. Recupera el técnico de Colón a Ignacio Antonio. Ya cumplió la fecha de suspensión. Hay algunos jugadores que venían lesionados que se están recuperando. Pierre Barrios y Nicolás Thaler. Recordemos que Colón viene de 2 victorias de manera consecutiva y en su última presentación goleó a Central Norte en Santa Fe por 4-0. Hoy jugó la reserva, perdió 2-0 frente a Estudiantes de La Plata. Y por el lado de Rafaela, todavía sin confirmación oficial en cuanto al reemplazante de Iván Juárez, que se fue después de los malos resultados, la derrota frente a Maipú 3-1, 4 partidos sin ganar, 2 empates y 2 derrotas, aceleraron la salida de Juárez. El candidato número 1 para reemplazar al histórico jugador de Rafaela es Fernando Tete Quirós, de último paso por Gimnasia y Tiro de Salta, donde inició la actual temporada de la Primera Nacional y se fue por los malos resultados. La crema el próximo viernes estará visitando a Temperley por el torneo de la Primera Nacional. Abrazo grande, hasta la próxima.
0: Excelente, excelente Ernesto, iba a decir Rubén. Excelente Ernesto, estamos con todos los oyentes. Vamos a ir a la pausa y después ya venimos con el Negro Romero para hablar de Argentina e Inglaterra. Les recuerdo que pasó España, hoy le ganó 2-0 a Francia y va a jugar la final de la Copa del Mundo.
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3: Y ganó España nomás, estamos en Pasión Nacional con el Negro Romero en Córdoba. Negro, lo voy a saludar a Nacho Sansó en Rosario para saber las novedades y qué opina Nacho de lo que puede pasar mañana. Hola Nacho, bienvenido.
4: ¿Cómo estás, Eladio, querido Negro, en Córdoba? El abrazo grande para todo el equipo del segundo tiempo de Pasión Nacional. ¿Cómo andan?
3: Bien.
4: Es un partido para mi generación, la generación que no vio una Argentina-Inglaterra en modo mundial. Son horas de una expectativa superlativa.
3: Claro, porque el último partido por un mundial fue en el 2002.
4: Yo tenía 4 años, en marzo del 98 llegué a este mundo y justo 3 meses después jugaban en Francia por el Mundial y luego, claro, Corea-Japón 2002, claro, 4 años.
3: Claro, mirá vos, así que, bueno, ahí tenés, José Luis, mirá qué generación, ¿no? Mirá que hay gente que no vio una Argentina-Inglaterra en un Mundial, ¿no?
5: Y pensar, Eladio, que nosotros lo vimos en el 66.
3: El 66 yo no me acuerdo, era como Nacho, 4 años tenía ahí. Como Nacho en su momento cuando jugaron el Argentina-Inglaterra, el último. Ha pasado mucho tiempo, pero bueno, me alegro por la generación y espero que mañana tengamos la buena fortuna de poder tener un buen resultado, un resultado a favor. Creo que lo merece esta selección. Porque hablando de todo un poco, ¿no, Nacho? Y a la gente también les digo, a los oyentes y José Luis, sería muy, pero muy injusto el mundo del fútbol que Messi se vaya de un Mundial con una derrota contra Inglaterra después de todo lo que le dio al fútbol, ¿no? Vos me van a decir, pero juega por el tercer puesto. No es lo mismo. A mí me gustaría que Messi se vaya jugando una final. No sé si la va a ganar o no, pero jugando una final. Creo que sería el premio que merece Lionel Messi por todo lo que le ha dado al fútbol, no a la Argentina en sí, al fútbol en su totalidad, porque sin ninguna duda es un antes y un después de su presencia. No sé qué opinarán los oyentes, pero me parece a mí que eso es lo que yo creo que debería pasar mañana. Después, lógicamente, que los partidos hay que jugarlos y sabemos que Inglaterra tiene una muy buena selección, ¿no, José Luis?
5: Sí, yo creo que en términos normales, en un partido de trámite normal, yo creo que Argentina va a tener las mismas dificultades que hemos visto. No creo que de un día para el otro se corrija, fundamentalmente en la parte física. Yo creo que Argentina viene ganando los partidos al último, cuando se rompen. Es decir, más allá de que esté abajo, que esté perdiendo, que tenga que empatarlo, que en fin, o tenga que ganarlo, pero porque viste que todos tiramos nombres, que no, que Simeone, y sí, todos los cambios son válidos, porque yo creo que todos coincidimos, más allá de diversos matices, pero partiendo de la base que el técnico dice, no puedo perder el equilibrio cuando da explicaciones por qué habitualmente lo juegan juntos Julián Álvarez y Lautaro Martínez. Yo creo que Argentina en ese sentido impone condiciones a los rivales porque tiene ese plus, ese valor agregado que yo creo que los otros seleccionados no están. Si te van a ganar, te van a ganar en el grueso del partido, en el trámite, en el juego colectivo, pero de entereza, de corazón, más allá de que tienen guita, de que ya están salvados, que tienen fama, yo creo que Argentina en ese sentido mantiene inalterable el hambre.
3: Sí. Argentina juega como un equipo amateur en ese aspecto. Nacho, ¿tu opinión?
4: Coincido totalmente, me parece que sería totalmente injusto si se da lo que no queremos mañana. No nos dolería tanto como si hubiese pasado con Suiza hace unos días, si el rival de mañana sería Noruega. Me parece que el fútbol también le debe esa cuestión que viene teniendo Argentina, que es la épica. Bueno, me parece que mañana puede ser

0: el gran postre para esta selección.
1: Bien, Nacho, novedades de Entre Casa. ¿Qué pasa con Central y qué pasa con Newell's?
0: En Central llegó el tercer refuerzo, Tomás Badaloni, ya está en la ciudad, fue presentado hace un ratito en redes sociales, ya con la camiseta canalla, el delantero mendocino, que llega del fútbol mexicano, llega a ocupar el lugar que dejó vacante Alejo Vélez. Es el tercer refuerzo, junto a Sebastián Saracho, que llegó hace unas semanas, y Axel Werner, el arquero que viene a ser suplente desde Aldo Civi. Lejos de la jerarquía para un semestre exigente para Rosario Central, que va a iniciar Belgrano, Racing, River y Corinthians. Mire esa seguidilla de partidos y todavía esa jerarquía en los refuerzos todavía no llega al gigante de Arroyito. Por el lado de Newell's Old Boys, terminó la segunda parte de la pretemporada en Buenos Aires, ya está trabajando en Rosario. Se desprendió de dos jugadores, de Guillermo Balsi, vendido al fútbol alemán por 550.000 euros, y de Martín Fernández Figuera, vendido al Atlante de México en $310.000. Esto hace ruido porque Newell's lo vende en $310.000 y lo compró hace un año por 1.200.000.
1: Ah, bueno.
0: Hay una cuestión económica que del mal trabajo que se viene haciendo en Newell's Old Boys, compra por un 1.200.000 y vende por 310.000.
1: Ah,
0: y por ahora, increíble, y por ahora sin refuerzos a la vista en el Parque Independencia.
1: Tremendo, tremendo. Bueno, tremendo. Newell's está coqueteando con irse al descenso en cualquier momento, ¿eh?
0: Totalmente.
1: Momento. Es decir, coquetea con eso, coquetea con que se salva porque hay equipos que están peores. Pero no porque... Yo creo que lo salva que haya tantos equipos. Si hubiese 20 equipos, es candidatazo Newell's a descender. Pero bueno, como
0: de
1: hay
0: hecho,
1: 30 equipos...
0: Sí. De hecho, Kudelka lo sabe, y el principal objetivo es sumar para engrosar el promedio y salir de la zona baja.
1: Claro, exactamente. Bueno, Nacho, la seguimos en cualquier momento.
0: La seguimos. Gracias. Abrazo grande.
1: Abrazo grande. Nacho Sansó desde Rosario... Daniel de Rosario, muchas gracias. Hablando de los que fueron al Mundial, mañana ganamos. Tito Monteros de Tucumán, Famaillá, abrazo Eladio, 3-0 gana Argentina, y ojo que no me quede corto, dice en este caso Mario, grande Mario. Tony de Neuquén, que Argentina lo va a matar a pelotazos, dice Tony de Neuquén. Gracias, Tony querido. Pasión Nacional, vamos Argentina, ganamos 3-1, es más, 2 goles de Messi. Soy Luis López de Corrientes. Hola, buenas tardes, soy Tomás de la Gallareta, Santa Fe. Mañana ganamos 2-1 y vamos a demostrar fútbol y vamos a la final. La ganamos y alzamos la copa por la cuarta. Saludos a todos, nos tienen miedo y respeto. Grande, Tomás. Fernando de Marcos Paz. Pasado mañana Boca va a dar lástima y vergüenza para amargarnos el festejo del partido argentino, dice Fernando de Marcos Paz. Mezcla todo, Fernando. A ver qué dice. Hola, queridos amigos. Nada de línea de 5. Para mí, que no sé nada de fútbol, 4-4-2 y al hueso, tratando de que ellos no se abusen del jueguito. Hay que mostrar personalidad desde el comienzo. Me gustaría que juegue Molina o Montiel. De Paul no sé, gracias. Mañana, mientras miro el partido, pizza casera hecha por mí, con mates. Tomá, dice en este caso el oyente. Gracias, Jorge Michel de Albardón, San Juan. Hola, Eladio, acá queremos que sigan así. Gracias. Amadeo, Nacional, papá, Eladio y equipo, dice, saludos grandes de Tucumán. Aguante Argentina, soy Amadeo Pistán. Bueno, a todos los oyentes, muchas gracias, ¿eh? Nos están apabullando hoy los oyentes, negro querido, ¿eh? Te están escribiendo de todos lados, ¿eh?
2: Impresionante.
1: No. Gracias a todos, ¿eh? ¿Querés que escuchemos un poquito a los futbolistas que hablaron hoy? ¿Te parece?
2: Dale.
1: Vamos a escuchar a Alexis McAllister, que habló hoy sobre la semifinal, sobre la experiencia. En este caso, esto dijo Alexis.
3: Ya tener esa experiencia obviamente que es un plus, no te garantiza nada obviamente, ellos también tienen jugadores de mucha jerarquía, jugadores que juegan en equipos importantes y que han enfrentado estas instancias o que sus equipos han jugado partidos importantes, entonces no garantiza nada, pero obviamente que es un plus.
1: A ver, vamos a escuchar a Rodrigo de Paul, que habla con que solamente es un partido de fútbol. Coincidimos plenamente, lo hemos dicho desde el comienzo, desde que se conoció que era Argentina-Inglaterra, y también sobre las críticas que ha recibido la selección. Rodrigo de Paul.
4: El mensaje del técnico fue puertas para afuera y puertas para adentro, lo mismo. Es un partido de fútbol único.
1: Te pido Montiel, que analiza al equipo.
4: Inglaterra, pero eso es un partido de fútbol. Analiza... Esperemos que venga la gente a disfrutar de un espectáculo. Y los argentinos, cuando termine el partido, estén muy felices. Bueno, yo la verdad que no opino de las demás opiniones. Del fútbol es lindo también porque abre mucho debate, así que
1: semifinal.
4: Nosotros estamos muy contentos, muy tranquilos con nuestro mundial, con nuestro proceso, entendiendo que siempre hay un montón de cosas para mejorar, pero que en una Copa del Mundo donde había creo que 64 selecciones, estamos entre los cuatro y la anterior fuimos los campeones, así que nos deja muy tranquilos eso.
1: Ahí está Rodrigo De Paul hablando sobre las críticas y también sobre el partido. Vamos a escucharlo a Gonzalo Montiel. Gonzalo, ¿analizaron el equipo que tienen que enfrentar?
5: Bueno, sí, lo estuvimos analizando. Sabemos que es un rival difícil. Estuvimos viendo jugar mucho con los extremos. Bueno, estuvimos trabajando y vamos a trabajar hoy para achicar el margen de error. Jugar una semifinal en particular es un sueño, es un privilegio. Nosotros enfocamos en nosotros, lo principal, vamos a afrontar una semifinal del Mundial, así que estamos preparados para eso. La ilusión siempre está, como todos los argentinos, nos ilusionamos. Obviamente que estamos en una semifinal, estamos a un paso de pasar a otra final, así que vamos a afrontarla.
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0: Bueno, bien amigos, gracias a todos los oyentes, negro. Hola Eladio, hoy España lo mató al último cuco de dos tiros. Soy el mariachi del paraje Siete Árboles, Chaco. ¡Viva Argentina! Raúl de Entre Ríos, muy bien le ganó España a Francia. Gracias Raúl, nos saluda. Hola chicos de Pasión, mañana gana la selección, vamos a sufrir, pero al final se triunfará nuestra selección. En este caso, Miriam de Huanquero, Santa Fe. Hola Eladio, soy Elena de Santo Tomé Corrientes, Argentina va a ganar 2-1 si Dios quiere. Hola amigos de Pasión, mañana gana Argentina con dos goles de Lautaro Martínez. Jorge de Recreo Santa Fe, hola amigos de Radio Nacional Santa Fe, hay que aguantar y si es posible hacer un gol entre los 20, antes de los 25 minutos, dice en este caso Jorge de Recreo. Le consulté a la IA sobre un posible duelo España-Argentina, qué jugador podría frenar la proyección al ataque de Cucurella, y me contestó Molina. Ah, ¿cómo está este Diego de la Paz de Canelones? El resultado 2-1, ganamos el Eladio, Tito Monteros, Tucumán. Saludos a todo el equipo, fenómenos que son, la mejor, dice. Tómate algo, eso sí, no tenemos un mango, pagátelo vos nomás, pero tómatelo. Hola Eladio, ¿cómo estás? Vengo ya del día domingo, gana Argentina la final con dos goles de Messi. Soy Andrés de San Javier, Santa Fe. Bueno, gracias a todos los oyentes, Negro, impresionante. Mirá, negro, mirá, escuchá, ponete a bailar, ponete a bailar un cachito porque, vamos a ver si... A ver, acá tengo más oyentes. Gracias a Macedonio de Tartagal, Salta, gracias Eladio, gracias por tu mensaje. No podemos hacer nada, Macedonio, no es nuestro eso, es lo que nos dicen. Maradona le dio todo a su generación y Messi hizo lo propio, pase lo que pase, siempre se va por la puerta grande Messi, es por lo que yo preguntaba recién. Así que bueno, estamos disfrutando de esta noche. José Luis, ¿qué te queda para enviarle lo mejor a la selección mañana?
1: Bailar, yo la última vez que bailé fue cuando me dieron el diploma en el secundario. No, hace mucho. Ahora, pero le pongo actitud. Dale vos, que sos joven. El manual indica que el técnico primero tiene que pensar en su equipo, en su forma de jugar, planificar con sus jugadores.
0: Escuchá. Sí. Lo que hace la IA, ¿no? La volvimos a hacer, volvimos a escuchar la voz de Gilda, como si fuese hoy, ¿no? Soy

0: Pongo a Gilda porque es la canción que cantan los jugadores. La cantaron el otro día cuando eliminaron a Suiza, la cantaron dentro del vestuario y es la que se viene imponiendo en este momento, dejando de lado el clásico muchachos que brilló en el Mundial pasado, ¿no? Así que bueno, negro, nos vamos. Gracias. La seguimos en cualquier momento. Te mando un abrazo y lo mejor para mañana.
1: Un abrazo grande para vos, Eladio, y para cada uno de los oyentes que están siempre, que nos escuchan. Juegue quien juegue, todos unidos y abrazados mañana.
0: Hasta mañana, señores. A las 10 comienza la transmisión. Gracias, Chelo. Gracias, Pato, Patricia. Nada más. Muchas gracias. Vamos, Argentina. Vamos todos mañana. Gracias a todos. Muchas gracias. Chau. Y que la pelota siga rodando en Nacional. ¡Vamos, Mundial!
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3: Las 8 de la noche en la República Argentina. Compra récord de dólares. El Banco Central registró la mayor compra diaria de dólares desde 2022. Adquirió 532 millones y ya acumuló más de 12.000 en lo que va del año. En tanto, tras el dato de inflación de junio, el techo de la banda cambiaria subió a 1.879 pesos por dólar para fin de julio. Blindan Córdoba capital por el partido de la selección. Refuerzan con 400 policías y sugieren cerrar negocios pasado el mediodía. También hay alerta y patrullaje especial dispuesto en ciudades del interior provincial. La información de tránsito con Ernesto Arriaga.
4: Mucha lluvia en toda la zona de Ruta 40, entre Zapala, Junín, Villa Angostura, Bariloche y Esquel. Lluvias copiosas, por favor, circular con suma precaución en montaña y máxima 60 kilómetros por hora para autos y 40 en la Ruta 40 para camiones. Toda la Ruta 3 normal y la Ruta 23 desde Bariloche hacia Viedma, por favor, máxima 90 para micros.
3: Atención, alerta amarillo por tormentas y nevadas en todas las provincias cordilleranas, desde Catamarca hasta Neuquén. En Río Grande, Tierra del Fuego, donde nos escuchás por AM640, la temperatura 0 grado, la térmica 6 grados bajo cero. Aquí en Buenos Aires el cielo está ligeramente nublado, 12 grados 9 la temperatura.
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0: Muy bienvenida a toda la audiencia de Radio Nacional a este programa que se llama Vocación Nacional. ¿Quién soy? Soy Sheila Liel, conductora de este ciclo que se emite por Radio Nacional los días martes a las 20 horas. Los espero ahí. Me han llegado un montón de mensajes. Te estamos escuchando, te escucho en la ruta con mi señora, te escucho cuando estoy en el auto, te escucho cuando estoy cocinando. Gracias. Ahí me doy cuenta del poder de Radio Nacional y cómo llega a cada una de sus casas y a cada uno de los rincones de nuestro hermosísimo país, Argentina. En clima de mundial, clima mundialista, ¿cómo estamos, no? Con todo eso. Yo ya dije que era Sheila Lial, conductora de este programa. También soy mayor de la Fuerza Aérea Argentina, ¿sí? Estoy en el Cuerpo de los Servicios Profesionales como especialista en comunicación institucional. La producción de este programa está a cargo de la señora Silvana Avellaneda. Y la operación técnica y dirección, edición y hombre orquesta, el señor Leo Zangari.
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0: Bueno, Vocación Nacional se caracteriza por entrevistar gente que nos cuenta cómo hace de su profesión un estilo de vida, cómo la encarniza, cómo se apodera de ella y cómo vive para su profesión prácticamente y cómo nace una vocación, cómo a partir de una profesión surgen otras vertientes y otras aristas y nace una nueva vocación. Chris Menui. ¿Lo dije bien? Chris Menu es abogado porteño, experto en industria 5.0. Acá vamos a ver cómo combinamos la industria 5.0 con la abogacía. Considerado uno de los 10 mejores speakers tecnológicos en América Latina. Es uno de los principales referentes sobre inteligencia artificial y sus efectos y desafíos actuales, que no es poca cosa. Chris es representante del Consejo Latinoamericano de Ética en Tecnología. Advirtió sobre los peligros de la deshumanización ante el avance descontrolado de la inteligencia artificial, un miedo muy frecuente entre nosotros cuando hablamos de estos temas. Según Chris, que hoy nos va a contar por qué, nos enfrentamos a un cambio de paradigma en los próximos 2 años que va a afectar la esencia del ser humano. ¿Por qué? La inteligencia artificial no te va a venir a robar la atención. Va a lo que es la intimidad, porque nos va a conocer más a nosotros de lo que nosotros mismos nos conocemos. ¿Algo así?
2: Así es.
0: Experto en el foco. Tengo un currículum súper largo, pero yo prefiero charlar con vos y que nos contés todo esto, porque es enorme. Chris. No te voy a preguntar cuántos años tenés, pero la verdad es que veo todo este currículum y digo, empecemos por el principio. Abogado.
2: Sí.
0: ¿Y cómo del abogado te vas a la tecnología y a la inteligencia artificial y a la industria 5.0? Primero quiero que me contés cómo nace tu inclinación por la abogacía.
2: Bien, bueno, eso comienza de pequeño cuando...
0: Bienvenido.
2: Muchas gracias. Gracias por invitarme. Comienza de pequeño cuando en segundo grado me subía al escritorio de la profesora y empezaba a hablar de los viajes de mi padre por Europa, cuando solamente había hecho 2 viajes a Inglaterra y Alemania, pero era como que para mí había hecho la vuelta al mundo.
0: Claro.
2: Y contaba la historia de los viajes que mi papá hacía y los chicos se quedaban así fascinados escuchando y un día la profesora le dice a mi madre: vamos a tener que hacer algo con su hijo porque me quita la atención de los alumnos. Se sube arriba del escritorio y empieza a hablar de los viajes. Su marido debe ser un viajante constante porque tanto que cuenta su hijo. Bueno.
0: De ahí nació la parte speaker, ya ahí el hablador speaker.
2: Claro. Y después de todo eso, cuando termino segundo grado, porque era la profesora de segundo grado, le dice: su hijo tiene que ser abogado porque... todo el tiempo habla, sí. Y además capta mucho la atención de la gente. A mí no me dejaba dar clase porque es como que quería hablar todo el tiempo.
0: ¿Y cómo la profe linkeó la abogacía con eso? Yo te hubiera dicho que sea comunicador.
2: Creo que sí, lo que pasa que eso nunca me lo pregunté, porque claro. Pero después, más adelante, otras personas también me dijeron que tenía que ser abogado, como que
0: no. A lo mejor te vieron un sentido de la justicia muy particular en tu oratoria, ¿no?
2: Sí, porque no me siento identificado con la abogacía, me siento más identificado con la comunicación,
0: claro, por eso
2: con la
0: te
2: educación,
0: digo.
2: Bueno, con la oratoria. Pero no desde el lado de el abogado como tal, el típico abogado, ¿no? Que es así súper serio, todo prolijito, no.
0: Sí, no te conozco, no. Pero fuera de micrófono arrancamos con a conversar por algunas cosas que yo leí, sí. Acá en tu CV, y te veo más como un divulgador.
2: Sí, sí, básicamente se podría decir que
0: me,
2: sí.
0: Me parece que va por ese lado, digo.
2: Sí.
0: Y bueno, y ahí estudiaste abogacía.
2: Sí, ahí estudié abogacía. Previo a eso me había graduado en protocolo y ceremonial, como sí. Licenciado en protocolo y ceremonial. También casi me graduó de profesor en inglés, porque estudié en el Liceo Británico.
0: Ay, ¿en qué momento estudiaste todo eso? Ya me estoy desmayando yo.
2: Y bueno, y la idea para mí era convertirme en diplomático, ¿no? También
0: claro.
2: Por eso la idea de abogado era un poquito la cuestión de más que ser abogado, diplomático. Pero finalmente no me convertí en diplomático por esas cuestiones de la vida, con una pareja que en ese momento tenía. Cuando salgo de la carrera de abogado, tenía que dar el examen en Cancillería,
0: sí.
2: Que ya estaba todo preparado, y esta persona que estaba al lado mío me dice: si vas a ser diplomático, nos vamos a separar. Y nada, al final...
0: Pero goodbye, goodbye, le digo yo.
2: Y al final, nada, no tomé la decisión correcta.
0: Claramente, no, bueno, los caminos de la vida
2: sí.
0: Van por lados insospechados, ¿no?
2: Sí.
0: Pero no.
2: Sí,
0: no.
2: Sí, y bueno, igualmente creo que las cosas son por algo siempre, ¿no? Porque no me convertí en diplomático, pero me quedé en Argentina porque la idea era ser diplomático y viajar. Me quedo en Argentina y a partir de ahí la vida fue muy rápida.
0: Sí.
2: Y pasé primero por el tema de ser asesor comercial del gobierno de Ecuador. También trabajé como asesor externo del gobierno de Argentina. Trabajé en la parte de presidencia de comercio exterior, en CAME. O sea, muy jovencito, 22, 23 años. Y a los 25 años... empecé, digamos, a pisar fuerte, porque ahí...
0: Roles importantes, además, hasta ahí, digo, con...
2: Sí.
0: Joven y nada, no con...
2: Sí, no tuve tiempo de farra ni de salir, o sea, era todo estudiar y...
0: Ay, qué aburrido. Bueno, no sé, porque sos recontra experto en todo esto.
2: Sí, pero arranqué, o sea, no... A ver, recién cumplo los 40, o
0: sí.
2: Sea, y la realidad es que empecé desde los 24 años, o sea, como que esto ya tiene casi 20 años de trayectoria,
0: claro,
2: todo lo que hice.
0: Sí.
2: Y básicamente cuando doy el salto exponencial en mi trabajo fue cuando logré que entre Argentina y Ecuador se conformara la primera oficina comercial de Ecuador en Argentina a través de ProEcuador. Eso fue, digamos, como el primer logro que tuve, porque claro, en ese momento estaba en pareja con una ecuatoriana.
0: Sí.
2: Y viajaba todo el tiempo, y se me ocurrió, primero, por volver a cada rato a Ecuador, de pensar qué hago con Ecuador.
0: Claro,
2: y ahí
0: qué hago con Ecuador.
2: Claro, me presentan al presidente de Corpay, que es como decir CAME en Argentina, que es la
0: sí.
2: Cámara de la Mediana y Pequeña Empresa, pero de Ecuador, y ahí le cuento y le digo, desde mi experiencia, lo que veía, de lo que se podía hacer con el banano, con el atún. Me dice, bueno, presento una propuesta, porque justo estamos abriendo oficinas de ProEcuador en todo el mundo, y Argentina no lo teníamos visto. Y finalmente, después de 6 meses que presento la propuesta, se la presento en ese momento el canciller era Rivadeneira, que no me olvido los nombres porque,
0: sí, claro.
2: Porque fue todo tan como una película, ¿no? de Hollywood. Le presento al canciller de Ecuador la propuesta, la aprueban, salgo en todos los medios de Ecuador. Al embajador en ese momento de Ecuador en Argentina le molesta la exposición mía.
0: Wow.
2: Y como que dice que él tenía que hablar, ¿no?
0: Celoso el embajador en ese momento.
2: Entonces, porque claro.
0: Te mira ego.
2: Claro, porque lo primero que logré fue que se quiten la barrera arancelaria de 4.000 productos entre Argentina y Ecuador.
0: Wow.
2: O sea que ayudé muchísimo. Y estuve a nada de lograr que se firme un acuerdo de, digamos, para el transporte, porque en ese momento Ecuador quería hacer negocios con Medio Oriente.
0: Sí.
2: Y Correa estaba peleado con Panamá. Entonces a mí se me ocurrió decirle a los del gobierno, ¿por qué no hacemos a través de Argentina? pero no había una reglamentación de libre comercio, tampoco de un tratado de libre comercio.
0: ¿Vos desde tu rol de abogado no tenías manera de asesorar algo parecido para que destrabar o no se te ocurrió en ese momento?
2: Se me ocurrió hacerlo con Argentina, sí. Pero lastimosamente las autoridades de Argentina en ese momento como que no estaban muy abiertas a hacer cosas con el Ecuador. Y cuando finalmente decide el ministro de Transporte recibirme, al que era supuestamente mi jefe del Ministerio de Transporte, sí, de Ecuador, que era el viceministro de Transporte del Ecuador, lo cambian, lo pasan al Banco Central del Ecuador, y la que la nombran viceministra en ese momento en Ecuador no le interesaba lo que había propuesto, y ahí cae todo. Pero lo que logré fue que se abra la oficina comercial de Ecuador en Argentina. Que sí, actual, está ahí en Recoleta, sí. Está la Embajada de Ecuador, bueno, en la esquina, no del lado del cementerio, sino del otro lado, está la oficina de ProEcuador desde hace 4 o 5 años.
0: ¿Y con la ecuatoriana te casaste? ¿No te tiró ningún proyecto a mano? Te pido, por favor.
2: No, ahí quedó.
0: Ahí fue el Next. Ahí vino Next.
2: Claro.
0: Bueno.
2: Y de ahí los indios que estaban, sí, en ese momento en una misión comercial en Ecuador me ven y me proponen de ir a la India. Y de abrir una cámara de comercio de Argentina en la India y la India en la India. Y me dije como que, qué loco, ¿no? Pero, ¿qué voy a hacer en la India? Tenía aparte de 27 años, o sea, ¿qué voy a hacer en la India? Me preguntaba, bueno, voy, si me están invitando. Aparte estaba, en ese momento, el encargado de negocios internacionales de la India en, sí, América Latina, Sumit Seth, hasta me acuerdo del nombre.
0: El
2: del
0: nombre.
2: Que era el encargado de asuntos comerciales para América Latina. Y él es el que me dice, te veo liderando la relación comercial entre Argentina y la India. Yo no tenía ningún tipo de relación con la India, no sabía nada de la cultura, sí, pero de la parte comercial, cero.
0: Claro, pero fíjate qué loco el destino, que las jugadas, ¿no? De porque, digo, abogado. Y todo lo que tiene que ver, o sea, hasta ahora en todo tu relato no escucho nada que tenga, no, sea directo con abogacía.
2: No. Bueno, lo último sí, ahora lo último que te voy a contar,
0: ah,
2: sí.
0: Ah, bueno, porque hasta acá sí, es como que venimos acá, con, sí, tratados de libre comercio, no, con acuerdos financieros, con,
2: sí,
0: oratoria, ya nos vamos a meter de lleno en la inteligencia, en la industria 5.0, en todas estas cosas que sos especialista. Pero bueno, y ahí te fuiste a la India.
2: Ahí me fui a la India, abrimos la Cámara de Comercio con un grupo de empresarios de la India que fueron recomendados por Sumit Seth.
0: Sí.
2: La primera reunión que tuve en la India fue con la Cámara de Comercio de la India, que es FICCI. A mi regreso me reuní con las autoridades del gobierno de Argentina, que tenía relación porque era asesor de relaciones internacionales, por, sí, mi vinculación con Ecuador, con Medio Oriente, porque también estuve trabajando en Dubái, en el grupo denominado 2020 Group, y también en el puerto de Abu Dhabi, Kizat, que representé a Abu Dhabi, al puerto de Kizat, durante un año.
0: ¿Cuánto tiempo estuviste haciendo? ¿Estuviste un año allá viviendo?
2: No, era ida y vuelta, pero más, o sea, básicamente la relación con Dubái la sigo manteniendo, pero en ese momento de trabajar con la India, paralelamente estaba lo de Dubái. Y 2024 fue donde finalmente trabajé para el puerto de Abu Dhabi y también para la entidad de gobierno que tenía relación con el grupo este, 2020 Group, que es de la época que trabajaba con la India, que me nombran como representante de 7 Minutes Government Services, que significa como el ministerio de 7 minutos para todo lo que quieras hacer,
0: sí,
2: a nivel empresa. Entonces se llama Ministerio de servicios en 7 minutos. O sea, en 7 minutos uno en Dubái puede abrir una empresa, cuenta de banco,
0: no,
2: tenerla, o sea, como que dan todo. Y bueno, y la idea era,
0: muy impresionante,
2: sí, captar empresas de Argentina.
0: Para que en 7 minutos abran en Dubái.
2: Para que en 7 minutos, porque el futuro del comercio mundial, bueno, ahora con la guerra es como que no se sabe muy bien si va a ser como en ese momento estaba previsto. Dubái como un punto de encuentro entre China y América Latina y Europa. Porque viajar a la China es muy extenso, pero hacer una escala en Dubái es como que puede ser un epicentro interesante,
0: sí,
2: ¿no? Entonces, es más, en ese momento, en el año 2014, cuando fui la primera vez a Emiratos Árabes, ellos abrieron un dragón de comercio, los chinos. Es un dragón porque tiene la forma de un dragón y hay varios locales. ahí. Entonces uno no tiene que ir a China para hacer negocios con China. Tiene que ir a Dubái y hay un lugar que es yendo para Qatar a una hora y media o dos antes de llegar a Qatar, y se va a encontrar con un... A lo lejos va a haber como un formato de dragón, ¿no? Porque tiene así formato de dragón, con todos los locales que ofrecen chinos, desde telas, robótica.
0: Ay, no, qué impresionante.
2: Entonces uno va y hace negocios ahí con los tipos y se compran containers, no hace falta ir a China. Y además es mucho más barato que ir a China, ¿no?
0: Claro.
2: O sea, que China es mucho más caro que Dubái.
0: China, sí. Entonces podés ahí en Dubái trazar como un puente intermedio y podés obtener, te diría que lo mismo, o mejor quizás.
2: Exacto.
0: Porque el desarrollo es otro también.
2: El desarrollo es otro y también, bueno, lo que es Abu Dhabi, ¿no? Que es la primera ciudad que ellos denominan más feliz del mundo, que ganó el premio en el 2023. Si no me equivoco, 2023, 2024.
0: Y por Sex and the City vimos Abu Dhabi, te digo.
2: Sí.
0: Estamos todos viendo, ay, qué lindo ir ahí a esos lugares, ¿no?
2: Sí,
0: qué impresionante.
2: Sí, sí. Y ahí justamente ellos ofrecen lo que es el comercio del futuro.
0: Claro.
2: ¿No? Que el comercio del futuro tiene que ver con que, por ejemplo, una empresa de Brasil produce café en Abu Dhabi. Estamos hablando de que produce café en el desierto. Entonces uno dice, ¿cómo es posible? Bueno,
0: sí.
2: Porque hablamos de la tecnología que hace posible todo.
0: Bueno, y acá me diste el pie justo para ver cómo saltamos. Pero, ¿sabes qué? Antes quiero escuchar un poquito de música porque después quiero ver cómo saltamos a la tecnología.
2: Vale.
0: ¿Leito?

0: 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Quiero saludar a todas las repetidoras en el norte, en el sur, en el litoral, en todas las partes del país que nos escuchan por el dial de Radio Nacional. Estamos con Chris Menu. Ahora lo dije bien. Yo estoy desmayada, porque fuera de micrófono me llena información y le quiero preguntar todo para que entre todo en este maravilloso programa.
1: Gracias.
0: Contame, ¿qué tiene que ver tu bisabuela con la protección de los derechos del animal y cómo vos empezás con la parte tuya de ser orador, ¿no? De ser speaker.
1: Ahí, exacto, y ahí empieza, ¿no? El tema de la oratoria a correr fuerte, sí. Y que lo relacioné justamente con el tema de la abogacía también, ¿no? Porque estaba, por eso digo, desde los 23 años arranqué. Y un día mi mamá me cuenta, porque siempre es como que me importó el tema de los animales, y ella me dijo, tu bisabuela era igual, ¿no? O sea, le interesaba, y a tal punto fue la que impulsó la primera ley contra la vivisección de animales, para que no se trate con animales para la experimentación.
0: ¿Eso es de qué época estamos hablando? ¿Como una avanzada absoluta?
1: Sí, bueno, trabajaba con familiares de Sarmiento directos,
0: claro. O sea,
1: y todavía está la oficina de la Asociación de Protección Animal en el Consejo de Magistrados, sí. Enfrente de la Corte, en el segundo piso, todavía está. No sé, digamos, quién está a cargo ahora, pero sí está. Y yo me había puesto en contacto con...
0: De avanzada absoluta tu bisabuela.
1: Sí, me puse en contacto con la mujer que estaba ahí, que después, bueno, nada, al final noté como que había una especie de recelo, como que parecía que le quería sacar el cargo, y yo la verdad que lo único que quería hacer era...
0: contacto para los antepasados, claro.
1: Y ahí trabajé, digamos, estando en primer año de la facultad, yendo mucho, y las casualidades que lo primero que fue Ecuador, donde fui a dar las charlas,
0: sí.
1: Porque en Ecuador mataban a los perros, porque había muchos perros en la calle y no había ningún tipo de protección contra el animal. Y claro, a mí se me ocurrió relacionar el tema de la cromoterapia, que tiene que ver las terapias de los colores, con lo que tiene que ver la terapia con animales. Por ejemplo, en los chicos que tienen neurodivergentes, que trabajan con caballos, como para terapias con perros. Y relacionándolo también con los derechos de los animales. Y a partir de ahí armo como toda una estructura, que lo estoy resumiendo para no hacerlo muy extenso, sí. Y empiezo a hablar de esto y hago una presentación de por qué había que respetar los derechos de los animales. Entonces, la primera universidad que me contrata es la Universidad Católica de Ecuador, y después la UTLA, y ahí conozco al que era representante de PAE. PAE es la Asociación de Protección Animal, que era una oficinita chiquitita,
0: nada,
1: no le daba ni pelota. Bueno, hoy más tarde, 6 años, 7 años más tarde, me doy cuenta que hoy en Ecuador se considera el animal un ser de la familia.
0: Un ser sufriente, claro.
1: Claro, y además que es sancionable aquel que mata a un perro. Pero en el 2008, 2007, yo veía, es más, la que...
0: Era una política de control del poblacional del perro,
1: sí,
0: el asesinarlo.
1: Iba, digamos, a la que era mi enamorada, no era novia, sino que era enamorada, a visitarla.
0: Estamos hablando de la misma de ecuatoriana, ¿no?
1: Era otra. Era otra.
0: Era next.
1: Era la primera de Ecuador.
0: Era otra.
1: Y me dice, ay, le voy a poner unas pastillas para matar a estos perros porque me vienen y me defecan en la puerta. Y yo, no haga eso, señora, que
0: claro.
1: ¿Cómo va a matar a perros? O sea, no, pero contaminan y que no sé qué. Entonces, claro, me di cuenta que era muy normal en Ecuador matar a perros y que a nadie le importara.
0: Era como que matáramos moscas acá o mosquitos o alguna plaga,
1: sí,
0: digamos.
1: Entonces,
0: lo veían como una plaga, capaz.
1: Sí, exacto. Y hoy ver el cambio, porque volví hace 3 años atrás para hablar de tecnología justamente en Ecuador y me puse al tanto de cómo era el tema de la protección de animales, sí. En Ecuador, y me dio una satisfacción muy plena de que PAE creció.
0: Que ese cambio se produjo.
1: Claro, y que ese taller que se armó, donde se habló de, bueno, vamos a hablar de los derechos de los animales, pero pensemos por qué los animales van a ser importantes. Y ahí es donde deviene también parte de mi trabajo, porque ya desde esa instancia, a los 23 años, veía el problema que tenían muchos jóvenes, porque también ahí me tocaba a mí, que era hiperactivo, obeso de chico, asmático, tenía todo eso de chico. Entonces, claro, más adelante dejé de ser asmático, dejé de ser obeso, dejé de tener problemas sociales justamente por...
0: No tiene nada de todo lo que está describiendo, Cris.
1: Entonces, dejé de ser asmático, que fue una bendición. Pero bueno, mucho corticoide me hizo llegar a pesar 100 kilos. Entonces, a partir de ahí es donde empiezo a ver el tema de la educación. Es ahí el punto de inflexión donde empiezo a ver de lo que se puede hacer. Y con los animales me di cuenta que se puede hacer mucho, pero había que protegerlos y había que darle los mismos derechos que tenemos nosotros. Pues son indefensos.
0: Ahí aplicaste tus conocimientos de abogacía.
1: Sí.
0: Pero contame cómo llega la tecnología a tu camino.
1: Bueno, ahí se podría decir que cuando empiezo a ver los avances en la India, porque claro, yo daba charlas de comercio internacional en la UCES.
0: Sí, sí, de acuerdo, sí, de todas
1: claro,
0: cosas.
1: Y hablaba, digamos, de cómo hacer negocios con la India, y empecé, digamos, a ver en la India algo que me voló la cabeza, que es cuán avanzados son en visión y cuán avanzados son, por ejemplo, en tecnología. De cada 10.000 habitantes, uno es desarrollador de software, por ejemplo.
0: Sí.
1: Entonces tenemos lugares como Bangalore, tenemos lugares como Mumbai, tenemos lugares como Chennai, que son lugares tecnológicos, que se respira la tecnología. Y también lo espiritual, que eso es lo interesante, ¿no? Pues hay mucha
0: una combinación tan diametralmente opuesta, ¿no?
1: Sí.
0: La espiritualidad con la tecnología.
1: Sí.
0: Son polos absolutamente opuestos.
1: Sí, pero si te fijas, por ejemplo, y lo vemos con el historiador Yuval Harari, este historiador israelita que sí. Es el de Homo Deus, él, por ejemplo, hace retiros espirituales y se va a la India y se desconecta de las redes sociales, y eso le permite pensar a la tecnología. Y él dice, sí. Necesito de ese silencio que te da la espiritualidad, que cuando hablamos de espiritualidad no es lo mismo decir religión, sino espiritualidad es lo que somos nosotros, es
0: claro.
1: El espíritu. Mucha gente confunde, no, yo no soy religioso, no, todos somos espirituales porque todos tenemos un espíritu. Es esa energía que tenemos que hace que estemos vivos, ¿no? O esa supraconciencia.
0: Sí, es muy personal, es algo que solamente lo podés, es propio,
1: sí.
0: no es transferible, digamos.
1: Exacto, sí, porque se confunde mucho de, bueno, pero soy ateo, no. A ver, seas ateo o no, si te hago la pregunta a un ateo que puede estar escuchando, que se repita, digamos, a la cuenta de tres, sin de hablarlo y sin que se lo digan, que diga yo me llamo como se llame. Por ejemplo, yo me llamo Chris. Yo puedo decirlo sin decirlo y que me lo digan. ¿De dónde surge esa voz? Si no,
0: claro.
1: No estoy escuchando ningún sonido y mi cerebro reproduce un sonido porque reproduce yo me llamo. O puedo hablar conmigo mismo, puedo hablar
0: sí.
1: Porque hay una voz interna. ¿Qué es eso? Bueno, eso es la superconciencia, eso es la espiritualidad que todos tenemos. Y que lo interesante es que ahí es donde se hace un punto de inflexión hoy en día cuando hablamos de tecnología, de que vamos a necesitar cada vez más esa conexión con el espíritu, porque mientras más conectados estamos con la tecnología, es lo que yo denomino estaflación cognitiva. Empezamos a ver cómo empieza a retroceder la inteligencia humana y sube la inteligencia mal llamada artificial, porque
0: sí.
1: En realidad es una inteligencia alienígena, no es artificial. Artificial sería si es una réplica nuestra, pero los mismos creadores, ellos manifiestan de que hay muchas decisiones que no saben por qué son esas decisiones. Entonces no podemos hablar de que es artificial del humano.
0: Bueno, ¿y cómo empezás con este mundo? ¿Cómo llegás
1: ahí? Bueno,
0: ahí?
1: Eso es lo que... Perdón que me fui por la tangente. Voy a la India.
0: Sí.
1: Y cuando... En el primer viaje que hago a la India, una amiga de Portugal me dice, quiero que visites Dubái porque quiero que conozcas un amigo que...
0: ¿La que vino después de la ecuatoriana?
1: No. Esta era amiga.
0: Esta era amiga.
1: Una portuguesa que había sido amante de este árabe.
0: Sí.
1: Y que me dijo, yo te lo quiero presentar porque la verdad que sería muy interesante con tu visión de que puedas hacer cosas con él. Y además es primo de un sheik ahí en Dubái. Y bueno, yo digo, me están vendiendo una gran estafa esto, porque uno no se lo cree hasta
0: claro.
1: Que lo vive, ¿no? Entonces,
0: o sea, para que me ponga en situación, primo de un sheik.
1: Sí.
0: Muy arriba es todo eso.
1: Sí, entonces claro, yo digo, bueno, me va a recibir un sheik, y bueno, está bien. Y durante 2 años hablando con el árabe, ¿cuándo vas a venir a Dubái? No sé qué. Y yo es como que no creía.
0: Claro.
1: Como que me va a recibir un sheik, no sé qué. Es como que lo pateaba. Hasta que finalmente se da de que tenía que viajar de vuelta, digamos, para esos lados. Y digo, bueno, hago un parate en Dubái y bueno... Y eso sí me dice el árabe, yo te voy a conocer, pero para que te conozca mi primo tienes que pasar por la embajada de Argentina. Tenemos que ir a la embajada de Argentina para que te reciba tu embajador. Como yo estaba con la India, levanto el teléfono, hablo con la directora de Asuntos Internacionales, de Comercio Exterior, y le digo, mirá, voy a ir a Dubái, me va a recibir un sheik, pero quieren que la primera reunión no sea con el Sheikh, que sea en la Embajada Argentina, porque claro, quieren ver que me reciba, mi embajador me reciba, porque no cualquiera recibe un embajador. Entonces el árabe quiere ver que en Argentina realmente soy director de una cámara de comercio, pero si no, no me van a recibir.
0: Claro, bueno, que tenés una cierta entidad.
1: Claro, entonces me recibe el embajador y no se quiere sacar una foto.
0: Wow.
1: No se quiere sacar una foto, que el embajador Guastavi no lo quemo porque no se quiso sacar una foto, y casi me hace que todo el viaje, la plata que invertí en ese viaje, se vaya por la basura. Porque claro, el árabe dice, no me va a creer mi primo que yo vine hasta que no se muestre una foto. Pero ¿qué pasa? Había ido con una chica y esa chica saca una foto sin que el embajador se entere. Y esa foto, gracias a Dios, es la que le permitió al árabe mostrarle al primo de que yo sí me había reunido con él. Pero no fue una foto que el embajador,
0: claro, no fue
1: posando
0: una foto
1: al lado mío,
0: con un acuerdo.
1: Claro, fue una foto donde ella saca, por sacar, una foto donde estamos hablando, de casualidad. Porque cuando yo le digo, no pudimos sacar la foto, y el árabe, ¿y qué vamos a hacer? Como que no te va a recibir mi primo ahora. Yo lo quería matar al embajador, porque dice, no, estoy sin saco, mejor otro día. ¿Qué otro día? ¿Cuándo voy a volver de vuelta a una reunión con un embajador en Abu Dhabi? O sea, porque
0: no,
1: aparte...
0: No, claro, era eso.
1: Me había ido especialmente para esa reunión. Ay, y no, había no, 15 días y el tipo no se quiso sacar una foto. Bueno, y encima coqueteaba con la mujer que tenía al lado, para colmo. Entonces,
0: todo flojo de papeles.
1: Porque, y encima, no, después le mandaba mensajes y me decía, el embajador me está diciendo tal cosa, ¿y qué te escribo a las 10 de la noche? Y no le contestes, que me escriba a mí.
0: Claro.
1: Y aparte no se quiso sacar la foto el muy hijo de su madre. ¿Qué te molesta? No, bueno, lo que pasa es que sí, pero no le contestes. Bueno, la cuestión es que el Sheikh me recibe. Claro, y ahí que me recibe el Sheikh, ahí es donde esa reunión, si bien no me dijo nada importante, pero a mí me abrió la cabeza muchísimo. Es como que yo lo que le diría a cualquier padre que tiene adolescentes, que les paguen un viaje a esos lugares, pero no para sacarse fotos, sino para que vayan a aprender. Porque realmente estar en América Latina, y no solamente Argentina, estar en América Latina y tener la posibilidad de ir a Singapur, a Corea del Sur,
0: sí, a lugares,
1: a China, Dubái, porque Emiratos Árabes son 7 emiratos, ¿no? Pero Dubái es el emirato más avanzado de esos 7 emiratos.
0: Claro.
1: Mucha gente dice que Dubái es un país. No, es un emirato.
0: Es un emirato,
1: es un emirato.
0: Sí,
1: entonces,
0: sí,
1: ¿qué
0: sí.
1: pasa? Vos te vas a Dubái, o te vas a China, o te vas a la India, a Singapur, y realmente son lugares que te transmiten tres cosas. Primero, te abren mucho la cabeza. Segundo, te dan visión, que es lo que nos falta en América Latina, tener visión. Y ante lo que se viene, vamos a necesitar tener visión, porque los que no tengan visión no van a prosperar. Porque ya la era del conocimiento murió. Y cuando lo dije en Infobae el año pasado,
0: sí,
1: salieron un montón de personas a insultarme, porque claro, Infobae te hace esas notas que te las corta, ¿no? Y te las dan un minuto.
0: Sí.
1: Y a propósito dejaron donde yo decía, el conocimiento ya murió, la economía del conocimiento murió. Y los gobiernos en Argentina siguen hablando de la economía del conocimiento. Entonces, claro, ¿cómo este tipo va a venir a decir que el conocimiento murió? Pero yo no quise decir que el conocimiento murió porque hay que ser tontos.
0: ¿Y qué quisiste decir?
1: Lo que dije fue que el conocimiento cada vez vale menos, porque hoy el conocimiento cada vez uno lo encuentra más en la inteligencia artificial. Y a tal punto que en el año 2028, y lo dijo Sam Altman de OpenAI, lo vamos a encontrar en un data center, el conocimiento, porque la inteligencia se va a crear en un data center.
0: Entonces, a mí la verdad que me parece, y yo que no entiendo nada, y te voy a confesar algo, recién hace muy poco empecé a probar inteligencia artificial por recomendación de un amigo que le mando un besito, me recomendó por qué no usaba inteligencia artificial para... Y ahí... He sido una migrante digital, porque te digo, he pasado por todos los formatos más o menos en esta profesión, desde el cassette al TDK, al CD, al pendrive, etcétera, y ahora la parte digital. Yo creo que el conocimiento, y te hablo, pero como una neófita absoluta en el tema, es más, me apasiona porque no lo conozco y creo que es lo que se nos viene.
1: Sí.
0: Yo creo que tu plusvalor va a estar en el conocimiento que vos, o en la viveza que vos tengas,
1: es
0: para emplear la herramienta.
1: Sí, sí, bueno, y ahí es ahí es donde
0: y no
1: quiero...
0: sé si ahí vos podés, no sé si vos podés o sea, yo no me capacité. A mí mi amigo me dijo, bájate la aplicación,
1: sí,
0: y la podés probar para hacer esto, por ejemplo.
1: Sí.
0: Me disparó la idea, él que estuvo más investigando las aplicaciones, las plataformas, porque le pasó lo mismo.
1: ¿Cuál estás usando?
0: Yo, por ejemplo, ahora me bajé Gemini.
1: Gemini. Ah, está bien. Bueno, para
0: porque
1: empezar,
0: para empezar
1: bien.
0: Me dijeron Gemini.
1: Sí, sí, sí, sí, se puede hacer los famosos gems que son como
0: igual ahora
1: agentes.
0: Antes de irte me anotas todo lo que tengo que usar porque, porque yo voy a
1: sí, no, no, está bueno y hay que usar varias inteligencias artificiales. Y ahora te voy a explicar por qué.
0: Por eso, ¿cómo vos empezaste y te metiste en esto? Bueno, estábamos en Abu Dhabi y en, sí, y en Dubái, que en sí. Dubái fue la gran apertura.
1: Sí, y ver digamos, lo que se venía. Por ejemplo, hay un edificio que le dicen The Frame, ¿no? Que es como un cuadro.
0: The Frame, sí, sí, el marco.
1: Y uno va al último piso, ¿no? Y el piso es todo de vidrio.
0: Sí.
1: Pero ¿qué pasa? Para llegar al último piso uno tiene que empezar desde la historia, de digamos, desde lo básico de cómo empezó Emiratos Árabes. Entonces sí, le van contando la historia. Cuando uno sube al último piso ya es el futuro. Y el futuro, estamos hablando del año 2100.
0: No vamos a estar.
1: Entonces, en el año, ojo, porque te vas a sorprender.
0: ¿En
1: vamos
0: serio?
1: A estar, sí.
0: No me digas.
1: Si pasamos los próximos 5 años y nos mantenemos saludables, sin algún cáncer ni sin ninguna cosa, vamos a extender y el promedio de la apariencia nuestra en los próximos 10, 15 años, a los que tengan el cómo, ¿no? Porque no es que, bueno, pasamos los próximos 5 años y vamos a aparecer todos de 35 años. No. Vas a tener que tomar, por ejemplo, resveratrol, vas a tener que hacer ejercicio, vas a tener que tener un reloj para que te pueda decir que si el azúcar está bajo, vas a tener que tener otro dispositivo que te mida, por ejemplo, el cortisol en sangre, que es lo que más hace envejecer. Si logramos incorporar la tecnología, la sí, biología, en los próximos 5 años, nadie que tenga eso va a envejecer, biológicamente wow, hablando, porque cronológicamente se va a crecer,
0: sí,
1: pero no va a ser la vejez como se considera hoy, que alguien de 60, de 50, de 40 ya tiene como cierta terminología y ya te das cuenta que
0: hoy
1: es...
0: Hoy alguien de 70 parece de 50.
1: Sí, sí, y sin esto que te estoy diciendo, ¿no?
0: Sí.
1: Porque Ray Kurzweil, que es justamente uno de los pioneros en tecnología, que tiene más de 40 premios internacionales, reconocimiento, ¿no?, de honoris causa, porque le han dado... por el tema de que ha acertado muchas cosas desde la aparición del fax, desde la aparición del internet. Y este mismo hombre hace más de 10 años habló justamente de la simbiosis biológica, tecnológica, que implicaba que todos en la década del 2030, que es a la vuelta de la esquina, en nuestro torrente sanguíneo íbamos a tener nanorobots.
0: ¿Y qué?
1: Recorriendo en la sangre, que son robots en micropartículas, sí, de robots recorriendo nuestra sangre, reparando nuestros tejidos. Y bueno, básicamente eso va a estar o en la alimentación, o va a estar en algún tratamiento que uno quiera ponerse en nanorobots, por ejemplo, para reparar un tejido, para matar un cáncer, porque la realidad que hoy se puede matar un cáncer sin necesidad de quimioterapia. El que hace quimioterapia es una locura, porque hoy...
0: Pero estamos hablando de esta tecnología al alcance de la mano, o
1: sí,
0: estamos hablando de algo muy lejano.
1: No, está al alcance de la mano. De hecho, hoy el que quiere rejuvenecer puede consumir resveratrol y NAD,
0: sí,
1: que en Estados Unidos ya los, por eso los artistas como Jennifer López, Lynn Johansen, todos estos artistas que de Brad Pitt, ¿por qué parecen de 40 o 35 años? Porque se inyectan en el torrente sanguíneo NAD y resveratrol, que es lo que hace que el telómero, que es reloj de las células, en vez de acortarse con el paso del tiempo, se le agrega telomerasa y retrasa el envejecimiento y por ende vuelve hacia atrás. Y el que, digamos, manifiesta toda esta teoría de que vamos a revertir el envejecimiento es un

0: en Colombia sí lo están haciendo. De hecho, yo conocí a la primera mujer que se rejuveneció, Lish Parrish, es una mujer británica, y yo la conocí, y lo que ella me contó, que es la primera mujer que tiene casi 60 años y parece de 35, y yo la conocí hace más de 10 años, a Lish Parrish se llama. Es la primera mujer que se revirtió, digamos, la edad cronológica, ¿no?, con inyecciones para rejuvenecerse, que lo hizo el tratamiento en Colombia,
1: sí,
0: no en Estados Unidos, porque en Estados Unidos estaba prohibido. Ahora, con esta administración de Trump, está habilitado que te puedas poner un implante en la cabeza.
1: Yo me estoy deprimiendo con lo que está diciendo, porque lo primero que hice es extender mi brazo y ponerme como una bufandita que traje, porque tengo frío, estoy como medio anciana. Pero me está agarrando como un escalofrío, una... Estoy muy de acuerdo con todas las cosas que vos pensás a raíz del conocimiento y del avance y de y creo entender con lo que te estoy escuchando que capaz que yo, que sin saber nada, no estoy tan errada con lo que pienso de lo que creo.
0: No.
1: Pero, por ejemplo, quisiera saber, Industria 5.0, ¿y vos cómo te especializás, aparte de que un poco sale ahí de Dubái, ¿no?
0: Sí.
1: ¿Cómo empezás a vincularte con todo esto? ¿Cómo te relacionas?
0: Bueno, ahí empiezo a capacitarme con...
1: Te aclaro que este programa no me va a alcanzar, vas a tener que venir otra vez.
0: Bien, empiezo a capacitarme con cursos, y esos cursos me permitieron tener conocimientos básicos sobre las tecnologías, porque para hablar de Industria 4.0 es un conjunto de tecnologías que uno tiene que saber: blockchain, nanotecnología, inteligencia artificial.
1: ¿No tenés la sensación que cuando empezás a aprender sobre una, ya tenés que hablar sobre la siguiente, que todavía no conoces la que estás transitando?
0: Sí. Y bueno,
1: que nunca más vigente, modernidad líquida de Bauman en esta era.
0: Sí. Que ya quedó, ya ni siquiera es líquida, ahora es gaseosa.
1: Es gaseosa.
0: Por eso te decía que para reformular el tema que quedó en el aire de por qué digo que el conocimiento se muere, porque no es que no hay que estudiar, o sea, hay que seguir estudiando. De hecho, hoy no te da el tiempo para poder decir que uno sabe algo. En mi caso, yo ya me rendí ante el conocimiento, porque antes me angustiaba, sobre todo hace un año, año y medio atrás, cuando empecé a ver, yo hace más de 5 años vengo hablando de la curva de la exponencialidad de la tecnología que genera que el conocimiento se deprecia. Y esto tiene que ver por la ley de procesos acelerados que habla justamente Ray Kurzweil.
1: Estoy súper de acuerdo con vos. Lo que pasa es que también siento como un empobrecimiento siento como que nos tiramos a chantas y no. O sea, es la aplicación me resuelve todo.
0: Sí, bueno, ahí está el problema.
1: El problema es ese,
0: claro,
1: digamos.
0: Porque uno dice, bueno, el conocimiento muere, que lo haga todo la IA. No,
1: claro.
0: Si lo hace todo la IA y yo no trabajo lo que sería como la simbiosis adecuada para que no genere que me vuelva un idiota, porque en principio lo que dijiste es muy cierto. La tecnología, en este caso, como una herramienta, es buenísima. Pero cuando empieza a no ser una herramienta, sino que empieza a ser un agente, que es lo que viene ahora con los agentes de inteligencia artificial, es porque toman decisiones sin nuestra intervención. Y además, le pasamos toda la información, o de nuestra empresa, o de quiénes somos. Entonces empieza a tomar decisiones y empieza a obrar sin pedirnos permiso siquiera.
1: Sí.
0: Y ahí es donde tenemos que encontrar cuál es el punto de inflexión para que esto no nos idiotice. Porque hay una realidad. Lo que dijiste antes es muy correcto. Esto es una ampliación de lo que somos, es una amplificación de quiénes somos, la inteligencia artificial.
1: Claro.
0: O sea, por eso el otro día escuchaba un reel de un argentino que está en Miami y en su auto Tesla. El auto Tesla dice malas palabras, así como se suele. Yo no hablo, digamos, muy como porteño, porque como tanto viaje, a veces se me escapa el tú, el yo, o sea, como que...
1: Claro.
0: No tengo muy el argentino como que se nota, pero sí afuera se dan cuenta que soy argentino porque tengo algo de acento, ¿no? Pero no es muy marcado. Entonces, claro, el auto de Tesla le habla como habla un argentino típico. Sí, mirá, vos, viste, sí, boludo.
1: Claro,
0: tomatelas, no sé qué. Entonces, y de esa manera... Y claro, escuchándolo, era como que le daba un reflejo de lo que este argentino le habla al auto, y es más, le decía malas palabras, o sea, era como que era una ampliación, una amplificación de lo que es él, ¿no? No voy a repetir exactamente lo que le decía, pero le decía guarangadas con relación a lo que él le decía, me estás llevando a 40 kilómetros por hora, no seas tan, ¿no?
1: O sea, la máquina se personalizaba con él.
0: Claro, y le devolví un reflejo. Que en definitiva, esto por eso se habla mucho de que cada vez vamos a necesitar más humanismo al avance de la tecnología, y te mencionaba lo que hace este hombre Yuval Harari, que tiene que hacer esos retiros espirituales, porque él mismo lo dice, a medida que la tecnología avanza, también el humanismo tiene que avanzar. Porque si hay cada vez más tecnología y menos humanismo, lo que sucede es lo que está pasando ahora. Gran parte de la población...

0: utiliza ChatGPT como un consultor psicológico o sentimental. Solamente el 5%, según un informe del MIT, le está sacando provecho a la inteligencia artificial. El 75% de las personas se podría decir que todavía no saben realmente cómo
1: la gente es algo que no se entiende muy bien. Si vos tuvieras, me parece que ya se me fue el programa, no me quedan 5 minutos, pero
0: sí.
1: Hablemosle a la audiencia de Radio Nacional, que uh-huh. es un público de un rango etario que, bueno, qué sé yo, por ahí le cuesta un poco más el tema tecnológico. Uh-huh. Y si vos le tuvieras que dar un consejo a esa gente para que empiece
0: a interiorizarse.
1: Claro, a meterse en este mundo y darle a conocer, digamos, empezar a conocer. A mí, la verdad que mi amigo me ayudó porque me dijo, probalo con esto. Y yo traté de darme cuenta, ¿no? Pero, qué sé yo, una señora que está en su casa, ama de casa y que... Viejo, ¿para qué voy a usar la inteligencia artificial?
0: Bueno, en principio para ahorrar tiempo de trabajo.
1: Sí.
0: Que eso es algo correcto, ¿no? Ya se dice que entre un 50 y un 70% de nuestras actividades ya se puede automatizar.
1: Bien.
0: De nuestro trabajo cognitivo, no manual, porque manual necesitaríamos que un robot se corporalice con una inteligencia artificial para poder hacerlo. Pero trabajos cognitivos... Por ejemplo, enviar documentaciones, redactar documentos, diseñar, escribir, todo lo audiovisual, eso se puede ahorrar.
1: Sí, yo ya la probé con dos cosas que quedé como fascinada, sí. Igual no sé si... ayer, por ejemplo, una combinación de colores quise probar y me tiró una combinación de colores.
0: Exacto, pero entendamos que la inteligencia artificial tiene que ser... No es, sino
1: guiada,
0: que tiene,
1: debe claro, ser guiada.
0: Tiene que ser guiada, por eso se habla de que esta era de la industria 6.0, porque la 5 era la fusión del...
1: Claro, ya acá tengo el 6, la claro, industria 6.0, claro, educación 6.0.
0: Claro, la 5 vendría a ser, ¿no?, la fusión del humano con la máquina, que es lo que estamos transitando ahora, lo que decías, la gente empieza a ver que existe una inteligencia que puede aplicar en su trabajo, que le puede recomendar a dónde ir a comprar tal cosa, o que le dé tal pastilla a su hija, como que es un médico, un psicólogo, un abogado.
1: Claro.
0: ¿No? Y empieza a delegar cada vez más cosas, y ahí está el peligro, que es lo que se denomina, y ahí lo dice mucho la psicóloga María Inés Estapé, que... Puede haber una denominada descarga cognitiva, que es que me vuelvo un tonto, porque claro, empiezo a perder...
1: Sí, pierdo la capacidad de pensar, de reflexionar.
0: Claro. Y el hecho de tener esto, por eso uno dice, bueno, es el fin de la era del conocimiento, pero es el principio de la era de la imaginación.
1: Sí.
0: Y para tener imaginación hay que tener una muy buena preparación en conocimiento. Pero cuando decimos que es el fin de la era del conocimiento, es que no vamos a vivir por tener conocimiento. Vamos a vivir... por tener creatividad,
1: claro,
0: e imaginación.
1: Yo me inclinaría por decir, a lo mejor, apelando un poco a la oratoria, es el fin de la era del conocimiento como lo conocimos hasta ahora,
0: exacto,
1: el agarrar un libro, sí, y leer y hojear,
0: sí,
1: y estudiar.
0: El libro lo lee a uno, esa es la situación actual.
1: Claro, y pasarte horas ahí cuando vos en realidad podés adquirir el conocimiento de otra manera. Hoy el conocimiento lo adquirís en un,
0: sí,
1: reel de un minuto.
0: Sí. Sí, y ahí
1: tranquilamente.
0: Y ahí está también el problema, porque ese vacío que genera los reels o las redes sociales hace que vayamos, y por eso se está hablando de que la población está en detrimento a la inteligencia, o sea, cada vez nos estamos volviendo más tontos.
1: Sí.
0: ¿Por qué? Porque las redes sociales lo que han generado es que ese contenido, tu cerebro, lo tenga que analizar en milésimas de segundo y se pierde la capacidad de análisis, porque el reel, hago más de 20 reels en un minuto. Cómo el cerebro va a procesar los detalles, cómo el cerebro va a procesar los análisis de esas imágenes o de esos audios que estoy escuchando, no hay forma. Y como no hay forma, el nivel de procesamiento de nuestro cerebro para tener capacidad de reflexión necesita de dos procesos. El proceso de pensamiento de corto plazo,
1: sí,
0: que es lo que necesitamos para generar procesos de largo plazo de pensamiento, que son los que en definitiva te hacen ser seres pensantes. Si uno no es un ser pensante es porque no puede tener la capacidad de llevar esos pensamientos a corto plazo, llevarlos a largo plazo. Cuando no tenemos esa capacidad porque se corta, perdemos la capacidad de reflexión, perdemos la capacidad de imaginación, porque
1: sí,
0: claro, para poder imaginar necesito reflexionar. Entonces está relacionada la imaginación con el pensamiento crítico. Que es si lo que la IA no.
1: Si
0: no
1: vos tuvieras que recomendarle a nuestro público una IA, porque acá ya me están echando, yo me quedaría horas, vas a tener que volver. Vas a tener que volver porque se me fue el programa. Si vos le tuvieras que decir a nuestros oyentes qué IA se pueden bajar, bájense, van a la aplicación del celu, bajen una IA para empezar a entender este tema.
0: Sí, hay varias. Están las que se denominan de código abierto, que son las chinas. Código abierto significa que no hay una empresa que se guarda todo, sino que cualquier persona puede ver lo que hay dentro de esa IA.
1: Sí.
0: Eso es lo que es una open source, no una inteligencia artificial abierta.
1: Sí.
0: Y después las cerradas, que son las norteamericanas. Está la de Anthropic, está la de Cloud. Que bueno, es la misma, ¿no? Anthropic Cloud, está la de ChatGPT, que es este...
1: Claro, el común de la gente conoce el ChatGPT, todo el mundo dice ChatGPT.
0: O sea, pero sí. Claro, cuando hablamos de Anthropic hoy, esta, que la empresa Anthropic es la de Cloud, es la que más competencia le está haciendo a ChatGPT,
1: sí.
0: Y la que mejor elaborada está, sobre todo para las actividades que son muy rutinarias.
1: Como por ejemplo, parece que diseño. Una de las que me dio mi amigo era Cloud Gemini.
0: Sí, claro,
1: sí,
0: Gemini más que nada está pensada para que, por ejemplo, practiquemos mucho, que es un consejo que doy cuando tengo la posibilidad de aprender a preguntar, porque hoy el conocimiento, como bien dijiste, se está transformando. Y hoy no le podemos decir que es conocimiento aumentado porque no sabemos qué viene después. Lo que sí sabemos desde ahora es que ya el conocimiento no va a importar. O sea, a ver, en el sentido de que no va a valer una persona que te diga lo que puede cualquier persona que corta la entrevista decir, a ver, vamos a ver quién es este Ray Kurzweil, a ver qué es ChatGPT, a ver qué es la industria 5.0. Yo te lo puedo decir, pero mi valor no va a estar en decirte eso que cualquier persona lo puede buscar en internet.
1: No, es como tu valor lo voy a ver en el resultado de cómo yo asimilé lo que vos me dijiste.
0: Sí, y además en la humanidad que la haya puesto.
1: Claro.
0: ¿No? Y en la forma que genero que la persona pueda tener preguntas sobre eso. Porque una cosa que es lo que hacen la mayoría de los docentes todavía en la educación, que se sientan a dar una clase o a pararse a dar una clase y repiten cosas que la dicen de memoria. Y hacen que los alumnos repitan la memoria.
1: Mirá, yo me quedé con todas estas hojas que tengo acá arriba de la mesa llena de preguntas. llenas. Señores, Vocación Nacional, ¿me están echando? ¿Se terminó, señor Leo Sangari? Se terminó este programa. Soy Sheila Lial. La verdad que hoy tuve un invitadazo. Cris Meniu, tenés que volver.
0: Muchas gracias.
1: Porque la gente nos va a empezar a preguntar. Cris Meniu. Experto en Industria 5.0, te habla también de Educación 6.0 y todo lo que nos habló en este programa, en el día de hoy que lo tuvimos, porque claramente es un apasionado y tiene una vocación nacional que contarnos. Soy Sheila Lial, Leo Sangari en la operación, en la edición de este programa, Silvana Avellaneda en la producción y Radio Nacional, brindándonos su aire y sus micrófonos. Los espero en la próxima emisión de este programa. Muchas gracias.

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1: Las 9 de la noche en la República Argentina. Nacional es mundial. Adelante, Eladio Arregui.
2: Mañana a las 16, Argentina-Inglaterra. Hace instantes, el técnico argentino Lionel Scaloni recalcó que es solo un partido de fútbol y agregó:
3: la realidad es que es un partido de fútbol. ¿Qué vamos a hacer? ¿Qué podemos hacer nosotros con todo lo que pasó hace años atrás? Es inútil, es inútil. Forma parte de nuestra historia todo lo que pasó, triste. Pero yo no me puedo poner acá a decir que es más que un partido. Yo no me parece que corresponda. Hay gente que ha sufrido mucho como para que yo pueda... Sería una locura. La realidad es que es un partido de fútbol, con las connotaciones que tiene, porque es un gran rival. Y nada más, yo no estoy acá para meter todavía aún más nafta al fuego. Me parece que no corresponde. Y mis jugadores saben muy bien que es un partido, una semifinal de un mundial. Ya eso es un montón. Y todo lo otro fue toda una historia muy triste para nosotros, como para volver a removerla. Y sí, tenemos memoria, nos acordamos, pero no es necesario ahora mismo hablar de esto y hablar de solamente una semifinal de un mundial.
1: Descarriló el tren San Martín, están demorados los servicios, también hay demoras en Constitución en el servicio del tren Roca, ampliaremos. Ya son 4.734 los muertos por los terremotos en Venezuela. El presidente del Parlamento, Jorge Rodríguez, detalló que hay 20.900 personas que siguen desaparecidas. El informe del Estado venezolano también indica que son casi 21.000 los alojados en carpas. Más información de tránsito con Ernesto Arriaga.
4: Continúan algunos camiones bajando por el puente Nicolás Avellaneda, Dock Sud, a dejar contenedores. Pilar Riccieri con el rubro del kilómetro 18.5 para el mercado central, camiones máxima 20 kilómetros por hora. El paso internacional aquí acá, a Villazón Bolivia, abierto a las 24 del día y demora de media hora. Clorinda a Formosa, Asunción del Paraguay, totalmente normal. Por favor, acata la zona de Gendarmería Nacional.
1: En Viedma, donde nos escuchás por AM1150, la temperatura es de 9 grados. En Buenos Aires, 11 grados 6. La marca térmica, cielo ligeramente nublado.
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